0: este café que abrimos siempre a esta hora aproximadamente, que nos lleva hasta las 12, y lo que pasó, pasó, evidentemente. Y ya pasó y ya se fue el Papa, que dejó un sabor en España algo curioso, porque si lo contrastamos precisamente con las imágenes que nos llegaban ayer de Trump, es que es el yin y el yang, y es necesario, sin duda ninguna, equilibrar con alguien de blanco y que da paz. Por lo menos nos vamos a agarrar a esa paz, que, como decíamos, está muy bien, pero ya no solo a nivel general y a nivel político, sino también, pues, a nivel, por ejemplo, de vecindad, de vecindario, ¿verdad? Porque hoy, en nuestra reunión con el Colegio Oficial de Administradores de Fincas de Galicia, vamos a hablar de los ruidos que nos molestan en el edificio. Escuchen los ejemplos: taconeos a deshoras, televisiones a todo volumen, ladridos constantes. La pregunta es, ¿son los ruidos la principal causa de disputa en las reuniones que se gestionan por parte de los administradores? Vamos a acercarnos a este apasionante mundo de los ruidos en las comunidades y a ver qué nos cuenta Carmen Peleteiro, que es la portavoz hoy. Tenemos además temas que vamos a procurar aprovechar al máximo, porque también hay protagonistas del día, como por ejemplo nuestro personaje va a estar a partir de las 10 de la mañana y nos va a acercar, pues, algo muy bonito al mundo de las setas. Por ejemplo, Argimiro Rodríguez Torres es muy conocido, sobre todo entre los más pequeños, entre otras cosas. Él imparte o impartió durante muchísimo tiempo, vamos a ver qué proyectos tiene de cara al futuro, pues charlas, conferencias, explicándole a los niños los secretos de la naturaleza, ¿verdad? Entre otras cosas, como decíamos, pues hoy va a ser nuestro personaje del día. Tendremos además tiempo para otros temas que también, por supuesto, nos interesan. La edición más ambiciosa del Pondup Store para captar el talento emprendedor emergente convoca, pues, con cerca de 100 millones de euros, una nueva cita para invertir en startups de alto impacto. Es muy llamativo y lo suficientemente atractivo como para acercarnos a este tema, ¿verdad? Bueno, pero es que además se celebraba este fin de semana pasado, el pasado domingo concretamente, una carrera carrera solidaria por la donación de órganos y de tejidos. Se celebraba el domingo en Lugo, es el tercer año consecutivo que se va organizando, que va contando con más personas interesadas en participar, y es justamente María Jesús Díaz Freijo, miembro de la Junta Directiva de Alcer Lugo, quien nos cuente los pormenores de esta carrera, cómo resultó y cómo es importante concienciar. Pero es que además hoy tenemos esa noticia que hay que leerla dos veces, que refleja un poco también lo que estamos viviendo y que posiblemente, pues, mañana ya no se hable del tema, pero es que hay que hacerlo y hay que recordarlo muy a menudo. El titular es tremendo. Los hospitales buscan alternativas para los mayores que no pueden volver a casa. ¿Y por qué no pueden volver a casa? Pues porque no hay quien los cuide y no hay a veces ni casa. Las estancias pueden alargarse 3 meses o hasta 3 meses buscando una plaza residencial. Es un problema familiar y personal, y desde luego es tremendo, lo comentaba Aranzazu Sotocaba, la jefa de Servicio de Trabajo Social del Área Sanitaria de Pontevedra y Osalnés. Dice que estas situaciones son un problema importante, más allá del incremento de la presión asistencial que acarreen por el aumento de la duración de las estancias hospitalarias. Hay que anotar esto, este drama personal y familiar, y hay que meterse de lleno en esta situación y pensar que es una emergencia social y que además los casos han crecido y mucho en los últimos años. Repetimos el titular: los hospitales buscan alternativas para los mayores que no pueden volver a casa. Tremendo, ¿verdad? Bueno, hablaremos de muchas cosas más. Galicia afrontará otro episodio seco y de altas temperaturas. Desde hoy los termómetros van a alcanzar los 30 grados, sobre todo el viernes y el sábado. En las Rías Baixas van a regresar las noches tropicales por encima de los 20 grados. En Ourense podrían alcanzarse valores incluso superiores. Además, las mínimas subirán de manera notable, porque el termómetro, como decíamos, en algunas zonas podría llegar a estas temperaturas de nuevo. Así que entramos casi, casi en el Ecuador de junio con calor. Pero mejor nos lo cuentan desde Meteo Galicia. Tenemos a Darío Varela en la dirección técnica, Antía Díaz en la redacción. Arranca programa.
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0: La verdad es que hay entrevistas que nos marcan un calendario, ¿eh? Y el calendario ahí es inamovible. Fíjense que nos gusta hablar del talento emprendedor, pero es que esta edición parece que tira la casa por la ventana. Queda poco tiempo relativamente, porque el tiempo es mucho o poco dependiendo de para qué cosas. Y aquí activa una edición más ambiciosa que nunca. Talento emprendedor emergente, y tenemos pues casi 100 millones de euros para invertir en startups de alto impacto. ¿Esto qué quiere decir? Pues mejor que yo nos lo va a contar nuestro invitado. Es el café de la mañana que le ponemos ya a un amigo del programa, Pedro Figueroa. ¿Qué tal? Muy buenos días.
1: Muy buenos días, como bueno, todos los años.
0: Sí. Por eso digo que el calendario a veces viene ahí muy pegado a lo que vamos contando cada día, ¿eh? Me imagino que en su caso, Pedro, también, y con más motivo porque está dentro justamente de Pontat Store, que activa esa edición, como decíamos, quizá de las más ambiciosas, porque las candidaturas están abiertas hasta el 3 de julio.
1: Sí, tenemos como todos los años casi un más de un mes para presentar candidaturas. Empezó el día 1 de junio y termina el 3 de julio. Las candidaturas son, como siempre, bien para un stand, bien para una actividad, digamos, demostrativa, y o bien para lo que llamamos el Pontat Venture, que es, digamos, una actividad para, digamos, con inversores, que es quizá... ya se ha consolidado en estos dos últimos años y tenemos muchas expectativas de que se puedan incorporar empresas y candidaturas a esta modalidad.
0: Con ese mes y pico, ¿qué sensación tienen ustedes? Cuéntenos así, en función de otras ediciones, cómo van pues cada vez sumándose más iniciativas. Hay que decir que además el potencial que tienen está basado en transformar todo lo que es el entorno rural, las pequeñas villas, o sea que tienen que ser temas concretos de alto impacto, ¿no? Como dicen ustedes.
1: Bueno, nosotros estamos buscando, como siempre, ayudar a los nuevos emprendedores, que la gran dificultad que tienen es la su promoción. En muchos casos no es solo la financiación, sino el hacerse visible en las primeras etapas de lanzamiento de la empresa. Funcionamos como una especie de palanca que les ayudamos de estar presente en el mercado a través de la feria y a través de todo lo que hacemos desde el punto de vista de la promoción, tanto en la feria como con posterioridad a la feria, y después con la incorporación de estas empresas a la asociación del Pontat, en donde pues asistimos a ferias, conseguimos ventajas económicas importantes. Perdona.
0: Sí, diga usted, que es importante esto que nos está diciendo.
1: Sí, nosotros pretendemos, queremos, y lo vamos a conseguir, evidentemente, mantener esas 30 o 150 candidaturas, lo cual hace prácticamente 4 candidaturas por plaza que tenemos en las 3 modalidades de participación, manteniendo el alto porcentaje que tenemos de emprendimiento femenino, que casi llega al 70%, y lo que queremos este año es equilibrar por fin, que tenemos un 45% de solicitudes procedentes de la zona de villas o de zonas rurales, para equipararlas a lo que son las grandes o denominadas grandes ciudades gallegas. Existe mucha iniciativa fuera de los grandes urbes o, digamos, las grandes ciudades, y poco a poco y año tras año estamos consiguiendo incorporar a toda esa masa de personas que muchas veces no tienen las posibilidades de apoyo en sus zonas.
0: Bueno, es interesantísimo todo esto porque lo que nos comenta se puede resumir en esos tres tipos, tres modalidades, ¿no? La de stands gratuitos para dar visibilidad a los proyectos, que esto imagino que lo agradecen tremendamente todos los que vayan a participar. También actividades demostrativas, evidentemente ahí hay que esforzarse y hay que poner, es una especie de selectividad para las empresas, ¿no? Por decirlo así. Y luego, pues evidentemente ese formato en donde lo que se quiere es pues que se les eche una mano por parte de la organización, ¿no?
1: Sí, el formato del Venture es más más restrictivo en el sentido de que no todas las empresas necesitan un volumen de financiación importante, y esto es básicamente, tenemos esta modalidad para aquellos proyectos que son muy escalables, es decir, que necesitan un gran apalancamiento económico, que son, no son todos, evidentemente, pero que hay que darle.

0: Y luego, pues evidentemente, ese formato en donde lo que se quiere es pues que se les eche una mano por parte de la organización, ¿no?
1: Sí, el formato del Venture es más restrictivo, en el sentido de que no todas las empresas necesitan un volumen de financiación importante. Y esto es, básicamente tenemos esta modalidad para aquellos proyectos que son muy escalables, es decir, que necesitan un gran apalancamiento económico, que son, no son todos, evidentemente, pero que hay que darles una opción, porque son normalmente proyectos con un impacto de crecimiento importante.
0: Bueno, destacaba usted en esa presentación que el objetivo es visibilizar la enorme capacidad emprendedora que tenemos en toda Galicia. Claro, ¿quién mejor que ustedes para contarnos esto, que año tras año pues llevan haciendo esas ediciones, empujando un poquito todos los proyectos? Y además, de cara a la próxima edición, que es Xacobeo, imagino que muchísimos más puntos de ilusión que en esta, claro.
1: Sí, todos los años uno se sorprende de las candidaturas y de la capacidad innovadora y de nuevas propuestas que hay en Galicia. Nosotros atendemos alrededor de 40 solicitudes de las 150, por lo tanto el resto podría estar también, pero evidentemente las cosas tienen siempre, por desgracia, un límite, y por lo tanto tenemos ahí una nos hace una gran ilusión pues todos los años ver que los propios emprendedores nos sorprenden con nuevas ideas hasta ahora no imaginadas, ¿no? Muchas veces. O sea que tenemos un país que debemos de ser optimistas porque está vivo, e incluso en estos momentos en donde hay una situación económica, vamos a decir, muy positiva, normalmente en este país, que no hay una gran cultura emprendedora, normalmente hay menos emprendimiento, pero nosotros en general no notamos esa bajada de emprendimiento, y mantenemos o pretendemos mantener estas candidaturas.
0: Pedro, nos cuenta, porque ya sencillamente pensando en su existencia ya nos podemos imaginar que va a ser ahora mismo una competencia total y absoluta la inteligencia artificial, lo cual en cierta medida nos alegra. Futuro Centro Internacional de Creatividad.
1: Sí, aquí en Pontevedra, pues por iniciativa del concello, pues se ha habilitado un edificio que antes era el conservatorio para ese centro, en donde vamos a estar varias asociaciones de tipo que de apoyo al emprendimiento, y especialmente en el la promoción del cooperativismo y todo lo que es el emprendimiento creativo, que vamos, para que la gente entienda más o menos pues lo que rodea a toda la actividad, o básicamente actividad cultural y de apoyo a las empresas en términos de promoción, publicidad.
0: Bueno, nos vamos directamente a lo que va a ocurrir este año, y cada empresa va a tener 3 minutos para defender su proyecto y otros 3 para responder a las preguntas del jurado. Momentos estos extraordinarios, claro, para todo el mundo, porque ahí va a ver quién se la juega y ahí se va a abrir un mundo de posibilidades. Supongo que tiene usted anécdotas, y hay empresas ahora mismo que a lo mejor desconocemos, que pasaron por ahí y que están perfectamente asentadas en Galicia, ¿no?
1: Sí, sí, sí, hay, digamos, tenemos una asociación en donde están más de 250 empresas. A final de año seremos 290, que son las empresas que han participado. El grado de mortalidad pues es muy bajo, tenemos muy bajo, no llega ni al 15%, y eso es debido al proceso de selección riguroso que hacemos, y después el apoyo que le damos a las propias empresas desde la asociación. Tenemos empresas muy asentadas, en muchos casos también hay casos

0: venta de las empresas a multinacionales o empresas más grandes que quieren diversificar. Digamos que tenemos casuísticas de todo. Empresas que nacen de en un sector y amplían a sectores colindantes, buscando sinergias. Bueno, tenemos ejemplos de todo. Es muy rico y muy interesante todo lo que está pasando.
1: Ya lo creo que sí. Bueno, los que ya conocen esta iniciativa ya están más que en marcha. Los que ahora mismo están pegados a la radio diciendo, bueno, pues esto nos puede llegar a interesar. ¿Qué tienen que hacer?
0: Pues mira, tienen que ir a la página web, que es el Contact Store, y ahí pues está abierta la candidatura y ahí explican todas las condiciones. Son empresas de menos de 4 años. Que están en el mercado, no es, son ideas, sino empresas que están funcionando y que necesitan un apoyo y un apalancamiento, digamos, para hacerse visible. Y nosotros somos el pueblo ideal para eso.
1: Ya lo creo que sí. Pedro Figueroa, muchísimas gracias, como siempre, por estar con nosotros. Seguiremos en contacto para ir contándoles a todos los oyentes cómo está la salud de nuestros emprendedores. Ahí no hay edad, ¿verdad? Tendrán ustedes de todo también, ¿no?
0: También tenemos de todo. Es lógico que haya más gente de edades jóvenes, pero bueno, alrededor de los 30, 35, gente que ha aprendido oficio fuera, en empresas, y que al final deciden montar su propia iniciativa por lo que sea, ¿eh? En general, porque es gente dinámica, innovadora y atrevida, claro.
1: Claro. Bueno, pues a todos ellos ojalá tengan suerte, y ustedes, pues estupendo proyecto que efectivamente hay que empujar y arropar, como hacen tantas y tantas entidades ya en Galicia. Pedro Figueroa, muchas gracias, feliz día y hasta pronto.
0: Pues nada, muchas gracias a vosotros, y animar a la gente que se presente a este evento, que es muy importante para Galicia.
1: Pues gracias. Sí, además es fácil llegar hasta todas las bases y cómo es todo el proceso. A ustedes, muy amables. Seguimos gracias. En Radio Voz.
0: Muchas gracias.

bonito tema este, ¿verdad? Pues es Love y Unlimited Orchestra, con este tema que evidentemente tararean y reconocen muchos de ustedes. Y algunos lo harán a partir de este momento, porque este instrumental ya engancha a alguno de los que están a esta hora de la mañana en la radio. Bueno, es una pieza instrumental, el tema del amor, Love Stem, que fue compuesta, ya se lo pueden imaginar, por Barry White. Además suena a eso, ¿verdad? A Barry White, y grabada por su Love y Unlimited Orchestra en 1973, que es la que están escuchando exactamente en este momento. ¿Qué pasa con un tema puramente orquestal? Ha llegado a ser número uno en las mejores listas del mundo, marcando un hito previo a la era disco, porque efectivamente en ese momento, pues que fuese un tema instrumental, llamaba muchísimo la atención. Hay otra versión también del propio Barry y la orquesta que escuchamos, Darío.

Aquí está Barry White. Decíamos que conquistó poéticamente una fiel audiencia con hermosas melodías, lo consagraron en el soul gracias a las vocalistas de la orquesta de Amor Limitado, que es el que estamos, la que estamos escuchando ahora mismo, una de ellas, porque en 1966 Barry White era el empresario del trío Love Unlimited, formado por las hermanas Glutin y Linda James y por Diane Taylor, para competir con las Supremes, que tenían a Diana Ross como líder, claro. Barry animó a las tres cantantes para interpretar esas canciones y a partir de 1973 bautizó a su orquesta con el nombre Amor Ilimitado, y Diane, Linda y Glutin, que años más tarde se casó con él, esta última, fueron las responsables de los coros, hicieron que la salsa romántica pues llegase a muchísimos más sitios, y la búsqueda del himno al amor se plasmó en 1973 con el éxito originalmente instrumental, y lo escuchábamos de primero, y luego el vocal, que escuchábamos de segundo. Pero no había discoteca que se preciase que no tuviese como fin de fiesta normalmente este tema.

Hay quien dice que no es así como la más discotequera, y puede ser que alguna otra lo sea un poquito más, pero sí es ya la de ir girando las luces de colores con más lentitud, bajando persianas, abriendo puertas. Tenemos otras versiones y otras voces. Poco nos queda ya, pero sí que nos vamos a ir a una que nos llamó la atención. Es Love Stem y es la versión alternativa. A ver qué es esto.

pues ya ven, más o menos todas mantienen ese espíritu inicial de amor sin límite, un gran trabajo musical, sin duda ninguna, y pues dedicado al único amor de su vida. Eso es lo que dicen de Barry White y de este tema que hoy estamos versionando. En 1974 se lanzó una versión también con letra, que fue la que también escuchamos, y utilizada como tema musical en una en un espacio informativo de Nueva York, y también por supuesto como tema central de la famosa telenovela brasileña Celebridade. Pero bueno, tenemos como no a Julio Iglesias también versionando. ¿Cuántos temas versionó Julio Iglesias? Pues aquí no sabemos con quién estaba en aquel momento de sus presencias femeninas, pero sí que le interpretó de esta manera, y con él pues enseguida vamos poniendo otro café.

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0: Estamos en las 10 en punto de la mañana. Es la primera cita con la redacción con nuestra compañera Antía Díaz. A ver qué nos cuenta hasta ahora de la mañana. Antía, buenos días.
1: ¿Qué tal, Eva? Buenos días. Vamos a comenzar con una operación de la Guardia Civil. Agentes de la Benemérita han detenido a un vecino de Puente de Umé como presunto autor de un delito de tráfico de drogas. Le han intervenido 129 gramos de cocaína, 107 de hachís, dos básculas de precisión y 400 euros en efectivo. Los hechos ocurrieron cuando una patrulla que estaba realizando labores de prevención le dio el alto a un turismo para comprobar la documentación del conductor y del vehículo. El hombre al volante comenzó a mostrar una actitud nerviosa. Esto levantó las sospechas de los agentes, que realizaron un registro y encontraron en uno de los bolsillos de su cazadora un envoltorio de plástico con unos polvos blancos, supuestamente cocaína, con un peso de 110 gramos. Continuaron con el registro, acabaron deteniendo al hombre, que fue trasladado y puesto a disposición del Tribunal de Instancia de Betanzos. Y en Lugo, la policía local ha detenido a un hombre por insultar y golpear a un agente. Ocurría en la zona de Lamas de Prado. Según ha informado la policía local, los agentes se encontraban de patrulla cuando fueron increpados por un hombre que profirió graves insultos hacia ellos al dirigirse uno de los efectivos a este para solicitar su identificación y proponerlo para denuncia administrativa. El hombre continuó con la misma actitud. Una vez obtenidos sus datos, fue instado a ausentarse del lugar, pero lejos de hacerlo, amenazó directamente a un agente y golpeó la mano de este con la que sujetaba el cuaderno de anotaciones, aumentando su agresividad. Por ello, fue detenido y trasladado a dependencias policiales, además de ser asistido por un facultativo médico. Estamos pendientes esta mañana de la sesión de control en el Congreso de los Diputados, después de la petición del Papa de que baje un poco ese tono de confrontación y de polarización política. Bueno, pues hoy han vuelto los ataques directos entre Pedro Sánchez y Alberto Núñez Feijóo. El presidente del Gobierno, Pedro Sánchez, ha insistido en que va a cumplir el plazo que marca la Constitución y que no habrá elecciones hasta el año que viene. A pesar de la petición del líder del PP, Feijóo ha pedido a Sánchez que dimita por las responsabilidades en lo que ha calificado de gestapillo. El líder del Partido Popular ha hablado de las iniciales PS, de las agendas de la exmilitante socialista Leire Díez, y el jefe del Ejecutivo le ha contestado que si quiere jugar a las siglas, pregunte primero quién es M. Rajoy. Feijóo ha acusado a Sánchez de practicar delincuencia de Estado para taparlo todo y de ignorar al Poder Legislativo porque teme al Poder Judicial. Hoy además el Pleno del Congreso va a debatir una moción del BNG reclamando la salida de España de la OTAN y su disolución. La denuncia de los acuerdos que permiten el uso de las bases militares de Morón y Rota por parte del ejército estadounidense y la prohibición de la presencia norteamericana en territorio español. En abril, el Congreso ya rechazó con los votos de PP, PSOE, Vox, PNV, Junts y UPN una propuesta similar de Podemos, que pedía convocar un referéndum sobre la eventual salida de España de la OTAN y para exigir el cese de toda la actividad y presencia militar estadounidense en España. Por lo demás, hoy vamos a estar pendientes de una nueva jornada de huelga entre los trabajadores del metal de la provincia de A Coruña, previa a la manifestación provincial que tendrá lugar mañana en la capital de la provincia, y además también reunión de las comunidades autónomas con el Ministerio de Sanidad para abordar con ellas el controvertido anteproyecto de Estatuto Marco, que ha generado huelgas a lo largo de los últimos meses, una semana cada mes. La próxima será el próximo día 15, arrancará el próximo lunes día 15. La cumbre llega con la polémica por el Estatuto Marco más recrudecida que nunca desde que comenzó a negociarse hace 3 años.
0: A las 11 en punto volvemos, gracias a nuestra compañera Antía Díaz. Mientras tanto también seguimos poniendo café.

0: Pues no sé qué le pasa por la cabeza a nuestro invitado que se viene a tomar un café con nosotros cuando escucha esta canción. Él es todo un profesor y nos va a dar una clase magistral de vida, entre otras cosas, porque de setas también sabe un rato. Vamos a saludar a nuestro, bueno, pues hoy protagonista o personaje del día, ya sentado y con auriculares, Argimiro Rodríguez Torres. Muy buenos días.
1: Hola, muy buenos días. Pues me ha recordado la canción, me ha recordado los viejos tiempos en Canarias.
0: ¿Ah, sí?
1: Que fue donde empezaba.
0: Bueno,
1: no sé si fue casualidad, pero pues he trabajado pues unos 8 o 9 años en Tenerife en el año 74, hasta el 80 y pico.
0: Pues ya son unos cuantos años, Argimiro. Tiene usted al otro lado de la pecera, que se suele decir, pues al autor de este tema musical y al autor de esta entrevista, ¿eh?
1: Ajá.
0: No se crea.
1: Sí.
0: Porque no hay cosa más bonita, mire usted, Argimiro, que hablar, bueno, con los compañeros y compañeras, y cuando de repente alguien dice, pues mi abuelo, tenías que conocer a mi abuelo, y mi abuelo, y digo yo, qué bonito. Presume mucho de usted, nuestro compañero Darío Varela, ¿eh, Argimiro?
1: Sí, ya me doy cuenta. Me tienes mirado a ver si, pero bueno.
0: Eso es bonito, ¿no? Señal de que aprecia todo lo que usted le enseña y le admira.
1: Bueno, yo hablo con él con frecuencia. Él, si lo conocen un poco, pues es un chico que normalmente pues le gusta hablar, le gusta tal. Es un buen chico, entonces pues sí hablo con él de diferentes temas. Y algunas veces, pues bueno, pues me da gusto oír otra nueva versión de la que yo tengo, de la juventud ahora.
0: De verdad que sí. Se aprende mucho también con ellos, Argimiro.
1: Evidentemente.
0: Bueno, pues también, si él está orgulloso de usted, usted también tiene que estar orgulloso de él, que es nuestro director técnico ahora mismo y que da gusto, desde luego, trabajar con alguien tan educado y tan correcto, que eso va en el ADN, ¿eh?
1: Sí.
0: Bueno, Argimiro, decíamos que es usted nuestro profesor.
1: Sí.
0: Qué importante es tener pues también ese papel, ¿no?, de compartir y enseñar. Hay muchísima información relacionada con usted, alumnos de varios colegios que recogieron setas, pero ¿esto cómo empezó? Cuéntenos usted esa historia y esa pasión por la naturaleza.
1: Bueno, eso fue va lento, no es una cosa así que aparezca de repente. Entonces realmente uno, por lo largo de su profesión, de su vida, pues realmente pues a mí siempre me gustó andar por los montes, por los ríos, por la orilla de los ríos, y entonces conocía pues bastante vegetación, pero no sabía pues prácticamente nada de setas ni de otros muchos temas. Siempre se uno se va formando a lo largo de la vida y se va cambiando de idea, y entonces pues más considero que los alumnos, ya en mi profesión, pues les hay que ir inculcando el amor por la naturaleza, el vivir en la naturaleza, el saber lo que nos da la naturaleza, cómo debemos de cuidarla, y ha sido siempre pues casi una guía, de tal manera que asignatura, por ejemplo, como Ciencias Naturales, que era el antiguo EGB, y después en primaria, pues Conocimiento de Medio. Pues sí. Yo siempre la di de una manera práctica, ¿no? Realmente, pues, el conocimiento de medio, pues, germinación de las plantas, pero yo no era muy teórico. Entonces, pues allí en la Aracha, el Colegio Antonio Pedrallo, que estuve allí pues 15 años, pues ya tenía un invernadero, salíamos afuera, cogíamos semillas, las hacíamos germinar, esperábamos cómo veíamos, cómo las arrancábamos, porque plantábamos varias para ir arrancándolas durante distintos días, y entonces pues ellos iban viendo cómo salía la raíz, y hasta que después pues aparece una hoja. Pues digo, pues eso es la germinación de las plantas, no hay más historia. Realmente no tiene más historia.
0: Enseñándoles a ellos pues todo lo que aprendí a usted, que efectivamente desde sus inicios hasta la actualidad también cambió mucho todo, ¿no?
1: Bueno, la vida la tiene que evolucionar, no se puede estar mirando para atrás. Hay que, cada persona y cada profesor y cada alumno, pues hay que adaptarse a su época. Ha cambiado, pero bueno, yo creo que no la han cambiado en muchas cosas, en otras pues ha cambiado menos, pero ha cambiado en algunas para, yo creo que muchas ha cambiado, muchísimas ha cambiado para mejor. y hay alguna cosa por ahí, pero tampoco se puede decir que sea una... En mi etapa, pues, no, nunca he tenido problemas de comportamientos, de mal comportamientos o de cosas de esas, pues realmente en toda mi vida profesional pues no lo encontraba.
0: Pero fíjese que yo recuerdo con muchísimo cariño a don Gustavo, que era pues el argemiro de aquel momento y que nos enseñaba a cuidar a gusanos de seda, nos los llevaba a clase, nos decía dónde coger las hojas de morera para que los gusanos tuviesen alimento. Pero claro, tantísimos alumnos y alumnas, imagínense las moreras. Entonces llegó un momento de que se prohibía coger esas hojas, estaba prohibido, ¿no? Pero sí que lo recuerdo con mucho cariño. ¿Y cuánto hacen ustedes, la verdad, por todos estos temas, eh?
1: Bueno, yo, ya que habla usted de las moreras, pues yo hice el proceso completo, planté moreras y luego tenía los gusanos. Realmente las moreras...
0: Y luego puso el supermercado, Argemiro.
1: Sí, y después está, porque realmente es un espectáculo el ver salir cómo salen los gusanos y cómo se desarrolla todo. Le habla de la metamorfosis, teóricamente, sí. Teóricamente no tiene... O sea, es mucho más difícil de comprender que realmente viéndolo allí. Y yo he plantado las moreras hace pues unos meses que estuve por allí por el colegio, pues ya están enormes, ya porque ya fueron en el año 91. Y hicimos el proceso completo. Yo siempre intenté que el proceso se hiciera completo, en todas las cosas. Por ejemplo, pues íbamos al río de Almuño de allí, de Gabenlle, en Laracha, que estaba en funcionamiento, el de agua, y allí pues hice el proceso completo con alumnos, desde plantar el millo hasta amasar el pan y hasta el resultado final, desde el principio hasta el final, y molido en el río. Y allí aprovechaba, pues claro, que explicarles que no había más ecologismo que lo que utilizaban antiguamente, que era el molino de agua, que prácticamente no influía en el río, no lo contaminaba, y el agua seguía su camino, o sea, hacía su función y seguía su camino. Y aquello les impresionó mucho, y recuerdo un alumno pequeño que me dijo... Pues que me dijo, tendría pues 7 años, 8, y hay cosas que uno recuerda siempre, sí. Que me dijo, pues, si es complicado del pan, si es complicado, si lleva tiempo, digo, pues es esto, esto no es más que eso. Y hicimos el proceso completo, desde plantarlo hasta llevarlo al molino.
0: Qué bonito, ¿eh? Bueno, también usted dice que no se le da demasiada importancia a todo lo que hacen cada día, la tienen muchísima, y de hecho, pues también se preocupa de que los más pequeños conozcan las consecuencias de los incendios forestales, de cómo los terrenos pues se erosionan de semejante manera, de la importancia del agua. Es un poco también cultura de la vida, ¿no?
1: Sí, totalmente. O sea, a mí... Me sigue pareciendo y me parece una maravilla, pues, que haya un río. A mí un río me parece magia. O sea, es que un río, pues que salga ahí un hilito de agua, pues desde allí una cumbre, que nazca además en una cumbre y que salga y que se vaya haciendo según van los regatos y según va el afluente, y que se va haciendo cada vez más y va haciendo su recorrido, va creciendo, pues me parece algo de magia. Y lo fundamental allí, pues, de la conservación, pues es la importancia que tiene, pues, todos los árboles y todos los... y la arena y las piedras, y cada elemento, sea vivo o no sea vivo, vivos como los árboles, los animales, las plantas del río, pues, y las piedras y las cascadas, pues cada uno hay que explicarles su influencia. Entonces, allí, pues, sí, no digo que haya influenciado mucho, pero sí lo he tratado mucho. Y bueno, con alumnos que hablo algunas veces que los encuentro pues por la calle o por donde sea, pues muchos de ellos se recuerdan.
0: ¿Cómo no? También le recuerdan en muchísimas organizaciones de todo tipo. Mosca de cogumelos, por ejemplo, que ahí estaba, y ahora mismo las setas, menudo papel, bueno, en general, los hongos, ¿no? Sí. Menudo papel tienen en la salud, se están descubriendo auténticas propiedades, ¿eh? En las buenas, claro.
1: Sí, allí las setas lo que tienen ahí, que claro, no son manzanas, las manzanas si no sabemos... Si es una reineta, si es una tabardillo, sea lo que sea, no importa, al fin y al cabo, pues se agarría y ya está. Las setas no es ese, las setas hay que saberlas porque hay algunas peligrosas. Y sí, realmente es algo muy muy sorprendente, se están haciendo pues muchos estudios con las setas para distintas enfermedades, entre ellas pues por colesterol, que es, por ejemplo, esta por el Pleurotus, que es que hay en los supermercados, pues es buena por colesterol. Una semana comiendo unas setas a la semana a la plancha, pues posiblemente baja el colesterol. Depende de muchas circunstancias. Y luego allí encontramos unas en... Encontrar, bueno, me lo dijeron los alumnos, porque ahora, algunas veces, pues ven alguna seta que no conocen, o que conocen y saben que me gusta, y me llaman, me siguen llamando. Que son alumnos que tienen ya pues 40 y tantos años, y me siguen llamando. Y allí pues había unas grandes, que son así como balones de fútbol, que es una langermanía gigantea, que es como un balón de fútbol blanco, que se da así en los prados, donde hay animales, y porque también hay esa simbiosis entre el animal y la seta. Y bueno, esa pues dicen que es muy para prevenir el cáncer de colon. Yo no sé, yo lo que he leído pues dicen, y sí, lo creo. Entonces pues bueno, no es una seta que sea muy sabrosa, pero yo sí la como todos los años cuando tengo la oportunidad de cogerla.
0: Claro, el que sabe, menuda despensa. Además, si tiene ese tamaño, le da por unos cuantos revueltos, ¿eh?
1: sí, son grandes, son muy grandes. Y ahí cuando salen, pues salen a lo mejor pues muchas, o sea, sale cantidad de ellas. Y salen al principio, las primeras lluvias de septiembre. Ahora estos años con la... Llevo 2 o 3 años que con el cambio este climático, de que no llueve a principios de septiembre y que ya empieza a llover más tarde, pues llevo 2 años que no cojo ninguna de ese tipo. Ni me han llamado una alumna que vive en unas casas allí donde sale, que me llama siempre allá, oye, ¿estás ahí en las setas? Y allá voy yo.
0: Claro, es que todo influye, el cambio climático influye, los incendios también, y eso evolucionará de alguna manera, ¿no?
1: Claro, los incendios también influyen, estropea muchos micelios, entonces pues claro, tardan en salir, y salen otras en los incendios, pero bueno, perjudicial sí, porque por ejemplo, por la conocida como los níscalos, los ratarios deliciosos, pues que salen siempre en pinares, pues claro, sale del pinar, ha muerto todo el micelio de estas setas, entonces pues tarda mucho en volver a recuperar, porque está el micelio rodea los pinos, rodea la raíz de los pinos, y de ahí

0: estropea muchos, estropea mucho, muchos micelios, entonces, pues claro, tardan en salir y salen otras en los incendios. Pero bueno, perjudicial sí, porque por ejemplo, por la conocida como los níscalos, los atarios deliciosos, pues que salen siempre en pinares, pues claro, sale el pinar, ha muerto todo el micelio de estas setas, entonces pues tarda mucho en volver a recuperar, porque está el micelio rodea los pinos, rodea la raíz de los pinos, y de ahí pues le da, el pino sale beneficiado y el hongo también, es una simbiosis. Y si muere el pino, si lo cortan, muere el hongo, y si muere el hongo, pues no puede morir el pino, pero sí pierde, porque el hongo le aporta agua y le aporta sales minerales al pino, y lo protege de otras enfermedades, de otros hongos, porque los hongos sí también tienen sus guerras entre ellos. Entonces quieren ocupar espacio. Sí.
1: Tenía que escribir usted un cuento, un libro, algo, ¿eh? Ya sé que colaboró con muchas guías, que tiene ahí mucho trabajo. Yo creo que tengo una, incluso, que lleva su firma, ¿eh? Con La Voz de Galicia. O sea que la trayectoria es importante. Pero la otra parte de la otra parte, esta en la que cuenta que hay niños que se quedan muy sorprendidos cuando encuentran un ejemplar que huele a café con leche, por ejemplo. Sí. O alguna que tiene una forma de flor tan preciosa que los grandes chefs la usan para decoración. Todas sí. Estas cosas tan bonitas, ¿verdad? Porque al final parece un cuento de colores esto, ¿eh?
0: Bueno, lo de las setas, pues yo les explicaba siempre que es un festival de colores, de tamaños, de variedades, de olores, de sabores y de todo. Tiene su sabor distinto, y hay algunas que no parecen ni setas. Por ejemplo, pues estoy recordando los pisolitos tintorios que se utilizaban los frailes allá cuando andaban con aquellos hábitos parados, pues era con lo que lo tintaban, y yo no me atreví a probarla porque tiene así muy hecha mucha espora, y pero no parece, realmente no parece una seta, y tiene su influencia, pues claro, en el pero dice que es muy buena echando la parte de la espora que tiene, echándolo para un guiso que le da un sabor especial. Yo no me he atrevido, no me apetece probarla, porque tiene un aspecto muy muy raro y tiene así colores pues marrones, amarillos, y bueno, después cambian de colores, como los boletos Erythropus, pues cambia de color, es amarillo, y el mismo de corte pues oxida y se cambia azul. Entonces pues bueno, todas esas cosas pues sí, todos esos aspectos pues sí los he tratado allí, pues en los años que estuve allí. Después yo creo que llegamos a exponer, me parece, que cuando más llegamos a exponer fueron unas 250 especies distintas de la exposición, que estuvo muy bien. Y entonces quien las iban trayendo, yo llevé unas cuantas. Aquí tengo que recordarme del responsable de Bonatura, de Machiños, yo lo conozco, sí, como Machiños. Sí, y entonces sí, una persona pues con unos conocimientos muchísimo mayores que los míos, no se puede comparar, yo sería un analfabeto a su lado en ese aspecto, y como bellísima persona. Y entonces pues claro, nunca te daba prisa, nunca te estaba siempre de está tranquilo, vete haciendo, y de ahí llegamos a eso, pues poner 200 y pico especies distintas allí en el colegio, que bueno, que me hacía siempre un reportaje a La Voz de Galicia. Sí. en ese tiempo se vendían siempre todos los periódicos en ese tiempo, la noche sacaban los periódicos, porque claro, todos los padres pues por ver a sus hijos y por saber lo que pasaba pues los compraban, y había así un movimiento de tal, pero así con Bonatura, pues a mí me ha permitido, estoy hablando mucho, ¿no?
1: No, está hablando, estamos en la radio, hay que hablar, ¿eh? Bien, no me deje usted sin palabras.
0: No, me deja sin palabras. Pues bueno, la Bonatura, lo del río, pues claro, vamos estudiando lo que es el río, en el Ayuntamiento de La Lancha, porque es un nacimiento en la Sierra de Montemayor, hasta los Muiños de Tacheda, que le llaman en Carballo, allí más o menos. Y eso es alguna parte entre Cerceda y La Lancha, que es muy accidentada y está mal, pues no lo hemos recorrido. El resto lo he recorrido con los niños, con todos, porque todas las semanas salía al río con un grupo. O sea que era una cosa por las mañanas, todos los días durante toda la semana.

0: y allí les explicaba pues estas cosas. Pero después eso sirve para utilizar en otras asignaturas, por ejemplo, pues no solamente se trabaja medio, conocimiento de medio, sino que se trabaja también pues plástica, porque dibujamos un muro en el colegio, el recorrido del río del Ayuntamiento de La Lacha, con sus pintadas de los correspondientes árboles, de los arcistillas que hay en los niños. Yo no, que yo dibujo, si salgo un perro, si intento dibujar un perro, salgo una gallina, pero entonces dibujo muy mal, pero salía alumnos que dibujaban bien y pintaba allí. Y el recorrido, y los afluentes, y los de, bueno, el afluente es el Lacheiro, después los demás son todos regatos pequeños, pero en La Lacha es el Lacheiro. Y entonces trabajamos todo eso, me estaba permitiendo trabajar con plástica. Hubo un año que le habíamos solicitado a los alumnos que trajeran de sus abuelos mayores. Yo ahora soy abuelo y no me veo tan mayor, pero de aquellos por los abuelos me parecían muy mayores. Y entonces pues que me trajeran leyendas que había por las orillas de los ríos, cosas de estas, que se contaba. Pues estoy trabajando literatura.
1: ¡Qué bonito!
0: Estoy trabajando literatura, entonces me da margen para trabajar con distintos aspectos. Entonces viene un niño, trae una leyenda que le ha contado pues su abuela generalmente, y la trae al colegio, pues allí la corregimos un poco si viene con algo de falta de ortografía, la trabajamos en clase, y al final pues hicimos una serie de folios con un montón de leyendas del río y con cantigas y con historias de estas. Entonces pues todo eso era así, pero me permite trabajar muchos aspectos.
1: Y tanto que sí, muy humanos todos, también muy interesantes. Estamos a punto de terminar, pero a mí me gustaría preguntarle dos cosas a Argimiro. La primera de ellas, ¿alguna vez tuvo algún problema con alguna seta?
0: Bueno,
1: de salud, digo.
0: No, de salud.
1: Porque claro, ensayo error, sí. Los científicos esto sí lo suelen hacer, ¿eh?
0: No, yo no tuve nunca ningún problema con ninguna seta, jamás. Tuve un compañero, bueno, un amigo mío, que cogimos una en la playa de Camariñas, y allí ya nos decía que podía ser que se empezara a probar poco a poco, porque podía dar reacciones. No era mortal, evidentemente, ni nada, pero podía sentarle mal, como alguna comida sienta mal también, o sea, tampoco pasa nada. Y entonces, pues al día siguiente le pregunté y nos la repartimos, porque era una seta así que pesaba 1,5 kilos, una cosa así. La repartimos para los dos. Y yo para probar, pues ya no, probar nada, yo probar todo. Y él también. Y al día siguiente hablamos y él me dijo que la había expulsado entera, que no la había digerido. Pero yo nunca tuve ningún problema.
1: Ningún problema.
0: Ningún problema.
1: Bueno, y la última, ¿cómo le gustan a usted? ¿Al ajillo, en revuelto, en arroz?
0: Bueno, yo soy un poco complicado, entonces realmente la hacemos de todas las maneras. Ya en mi casa las setas ya, yo sabía solamente hacer pues champiñones al ajillo y para de contar. Ahora pues hacemos desde caldeirada hasta revueltos, y cada seta utilizo darle una utilidad. Hacemos una comida que sorprende mucho, que la hacemos con la familia, con las dos hijas que tengo y con los cuatro nietos, que Darío se recordará, que hacemos siempre una que me gusta mucho, que es con Inun Repandum, pues en el mes de diciembre, por Navidades, lo hacemos con garbanzos, igual que los callos gallegos, pero sin la carne. La carne son las setas.
1: ¡Ah, qué rico! Pues exquisito, claro que sí. Es una variedad maravillosa.
0: Y entonces, pues todos los años hacemos una comida en casa, que es de eso. Pues vienen pues los hijos, la familia, allí los 10, estamos allí, y se hace siempre, ya casi está institucionalizada. Y luego, pues ese día, pues les invito también a unos chupitos de setas, de cantarela y varios, con aguardiente con vainilla, y allí macerando, que las tengo allí en casa. Y entonces, pues, ¿cuál me guste? Por ejemplo, a mí me gustan mucho todas, pero yo soy así, el latario es delicioso, el níscalo tiene muchas propiedades. Pues se puede hacer a la plancha, me gusta mucho con guiso, en vez de la carne. Un guiso de carne, pues en vez de hacer un guiso con carne, pues le echo el níscalo. Con patatas exactamente igual. En caldeirada.
1: ¿Qué? Qué bien suena todo, qué bien suena usted, Argimiro, qué razón tiene Darío. Le agradecemos mucho este café con setas hoy, con toda la historia que hay detrás. Argimiro Rodríguez Torres, gracias y espero que hasta pronto.
0: Cuando ustedes quieren, yo dispuesto ahora, pues encantado, yo estuve encantado y agradezco su llamada y que estuviera bien y bueno, si ha sido el resultado, pues bien.
1: Maravilloso, vale. En familia totalmente, Argimiro.
0: Vale,
1: un abrazo.
0: Vale, gracias. Muchas gracias, buenos días.

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0: 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Saudamos a María Jesús Díaz Freijo, que é membro da Xunta Directiva de ALCE Lugo. ¿Qué tal, María Jesús? Buen día.
1: Hola, buenos días.
0: Buenos días. 3 años ya para, pues, cada uno de ellos ir sumando un poquito más, no solo personas interesadas en participar en esa carrera solidaria, sino también en lo que significa y en ser un poquito consecuentes después, ¿no?, con la donación.
1: Sí, a ver, que ese es el gran objetivo de esta carrera y esta andaina. Sigue siendo, pues, concienciar a la gente en el tema de donación de órganos, ¿no? España y Galicia, la verdad es que el año pasado tuvimos datos muy buenos en el tema de donación, pero por desgracia sigue habiendo todavía mucha negativa. Entonces, queremos un poquito concienciar a la gente lo importante que es esa donación.
0: Y tanto que sé, porque cada vez efectivamente se va también, de alguna manera, datando a las mejoras que tenemos en el mundo de la sanidad, ¿no? La donación al principio pues era más restringida, más complicada. Ahora mismo es todo un mundo que puede salvar muchas vidas directa e indirectamente.
1: Sí, porque, es decir, ahora mismo que ya se está avanzando mucho con la medicina, se están haciendo donación de huesos, se están haciendo donación de vena, de aorta, de todo. Una donación completa de una persona puede mejorar la calidad de vida de 75 personas. Es que es un número muy elevado.
0: Sí, total y absolutamente. Cada vez que una persona se hace donante puede salvar hasta 8 y mejorar la calidad de vida 75, ¿no? Con muchas cosas que en la actualidad se pueden donar, que esa también es otra parte.
1: Claro, porque ahora, es decir, ya no es solo los órganos, también son los tejidos, ¿no? Es músculo, es piel, es huesos, es venas. Entonces, claro, se mejora la calidad de vida de muchísima gente con esa donación. Y ahora, a ver, ahora que estamos en un momento en que la mayoría de las personas que fallecen lo que quieren es una cremación, pues bueno, es como que, ¿por qué vas a no reciclar todos esos órganos y todas esas cosas en el momento que tú ya no estás, ¿no? Al final es el mejor regalo que le vas a poder hacer a alguien, ¿no? Mejorar su calidad de vida e incluso salvarle la vida en ese momento.
0: Qué buen planteamiento, efectivamente. Ya no hay otros apartados, a lo mejor un poco más íntimos, espirituales, habida cuenta de la cremación, ¿no? Esto es algo que también puede ser un punto interesante a tener en cuenta para que pues incremente cada vez más ese aliciente para concienciar a la población de la importancia de ser donante de órganos y de tejidos. En esa trayectoria de la Junta Directiva de ALCE Lugo, María Jesús, ¿qué ha vivido hasta el momento? ¿Qué es lo que hacen? ¿Cómo se mueven cada día? ¿Cómo se van haciendo otras cosas aparte de carreras solidarias?
1: Pues mira, en la asociación, que va a hacer ahora 45 años, en octubre, el día 1 de octubre, aparte de, bueno, de todo el tema de donación de órganos, ¿no?, también nos dedicamos en la atención integral de los pacientes con enfermedad renal de la provincia de Lugo. Ahora mismo tenemos un servicio de nutrición, servicio de psicología, tenemos un trabajador social para todas las gestiones que hay que hacer a nivel laboral, a nivel de certificados y todo. Tenemos el servicio de taxis, que, bueno, llevamos 23 años con ese servicio en la provincia de Lugo, gracias a una colaboración con el Sergas, en el que llevamos a los pacientes en taxi a hacer los servicios de diálisis. Y después, pues bueno, todas las actividades a las que podemos acceder con los pequeños fondos que tenemos, porque bueno, a final de cuentas las asociaciones, pues, que vivimos de las administraciones públicas, estamos siempre en una carrera de fondo por conseguir fondos para poder mantenernos ahí y seguir peleando.
0: Caramba, están ahí peleando y haciendo carrera en la trastienda precisamente para beneficiarnos todos los demás, ¿no?, por decirlo así.
1: Sí, porque al final, como digo yo, por desgracia, ahora mismo se están, o sea, hasta ahora, cuando hacíamos cualquier comentario sobre la prevalencia de la enfermedad renal, se estaba hablando de un 10%. Por desgracia, ya está subiendo a un 15% y creciendo. Es decir, ahora mismo ya un poquito los cálculos que se están haciendo es que para el 2050, una de cada 5 personas va a tener una enfermedad renal.
0: Y de momento no estamos preparados para esa atención, ¿verdad?
1: No, todavía, como digo yo, no estamos al 100% preparados. Sobre todo, faltan medios, faltan muchas ayudas a nivel de todos los sitios, ¿no? De los hospitales, de todo. Porque, bueno, al final, como decimos, cuando tú llegas a una enfermedad renal, de la noche a la mañana, porque al ser una enfermedad que es muy silenciosa, normalmente cuando llegas ya es un... el final, ¿no? De demasiadas noticias y bombardeo de información, ¿no? En tu cabeza. Entonces decimos siempre que es muy necesario la figura de un psicólogo, es muy necesaria la figura de un nutricionista, porque la enfermedad renal, dependiendo de la fase en la que estés, ya sea prediálisis, diálisis, trasplante, al final tienes un tipo de alimentación distinta. Entonces, es una figura también muy importante. Todo el tema de ayudas en el tema de trabajo social. Es decir, es que son muchos campos los que hay que unificar, ¿no? Para mejorar en ese momento la situación de ese paciente. Y las administraciones, pues bueno, yo entiendo que no pueden llegar a todo. Para eso estamos realmente claro. Las asociaciones. Pero que sí que necesitamos pues todo el apoyo que se nos pueda dar.
0: Ir dando ahí esos pasos, pero siempre con alguna mano amiga, claro, porque si no es un poco complicado. Además es cierto lo que se comenta, ¿no? Que ya que somos una comunidad con la cifra más alta de trasplantes, pues hay que seguir ahí tirando de ese hilo sin bajar la guardia. 266 pacientes en Galicia a la espera de un trasplante de órganos, a fecha de hoy, ¿no?
1: Sí, a fecha de hoy todavía sigue habiendo esa lista de espera y bueno, como digo yo, es una lista de espera que va aumentando, o sea, no es una cifra que hoy quede paralizada, por desgracia es una cifra que a lo mejor a final de año va a subir. Entonces, es muy importante seguir concienciando en el tema de la donación de órganos y sobre todo en el tema de que tiene que ser un tema que podemos, como dice el título de tu programa, ¿no? Ese café, ¿no? Que me estoy tomando contigo ahora, pues tomarlo también con la familia y hablar del tema, que no siga siendo algo tabú, ¿no? Que sea un tema que se pueda hablar con toda la naturalidad del mundo, de decir, mira, pues si en un momento determinado a mí me pasa algo, yo quiero que donéis todos mis órganos y mis tejidos. ¿Por qué? Porque, bueno, aunque en la ley española lo que recoge es que todos somos donantes, salvo que por escrito te niegues a ser donante, sí. Ahora mismo lo que se está respetando es la decisión de la familia. Entonces, en un momento tan complicado como es un fallecimiento de un familiar, que muchas veces pues es algo que viene de sorpresa, si ya se ha hablado el tema, si se sabe que realmente esa persona quería ser donante, facilitas un poco la decisión que hay que tomar en ese momento. Entonces, por eso consideramos que ese café de hablar sobre este tema es muy importante, ¿no? A veces es mucho más importante que la tarjeta de donante. La tarjeta de donante, a fin de cuentas, es un símbolo, no tiene una validez legal. La única opción ahora mismo de validez legal es el testamento vital, que ahí sí que se respeta más bien la decisión de la persona que hace ese testamento vital.
0: Ajá, evidentemente, y además todo esto siempre es interesante recordarlo porque sigue habiendo muchas dudas en torno a este tema. Hablábamos de los pacientes que hay en Galicia a la espera de un trasplante de órganos. Lo más necesario, si pudiésemos hacer una lista de prioridades, ¿cuáles serían, María Jesús?
1: Es que todos son necesarios.
0: Claro.
1: Claro, porque, a ver, tú date cuenta que por desgracia, en todos los órganos ahora mismo hay listas cero de gente que necesita rápidamente esos tipos de trasplantes. Entonces, todos son importantes. No se puede hacer una lista. Los riñones son los que más se trasplantan, pero porque ahora mismo también se está haciendo la donación en vivo. Entonces, por eso, normalmente los trasplantes de riñón son los más frecuentes de todos. Pero no quiere decir por eso que no sean necesarios todos los demás.
0: La donación en vivo también, otro tema que hay que promocionar un poquito, aunque bueno, también tenemos ahí, hay que decirlo todo, un perfil muy solidario en Galicia para este tipo de donaciones, ¿verdad?
1: Sí, la verdad es que, en los últimos años lo que ha sido la donación en vida aquí en Galicia ha avanzado bastante y ha habido ya muchos donantes en vivo de riñón.
0: De riñón. Bueno, pues esto, como decíamos ahí, si hay alguna duda, está muy fácil buscar respuestas, ¿verdad? Estáis constantemente, María Jesús, informando, animando a todo el mundo a de alguna manera tener más información, porque eso al final es lo que ayuda, lo que tranquiliza y lo que lleva a ese punto final de destino.
1: Sí, nosotros intentamos toda la información posible. Estamos abiertos a contestar todo cualquier tipo de duda que haya en todos los alférez que hay en la provincia en la Comunidad Autónoma de Galicia, a nivel de España, que hay muchos. A nivel de España este año se han celebrado los 50 años de la Federación Nacional, que es la que nos recoge a todos los alférez, y seguimos en esa pelea, ¿no?, por conseguir pues que la gente se conciencie en el tema de la donación de órganos, ¿no? Un poquito esa carrera de la que hablábamos al principio, como decíamos en la asociación, pues si con esa carrera conseguimos que una persona cambie su mentalidad de no donar a querer ser donante, pues nuestro objetivo ya está cumplido. Ya claro. No queremos más. Simplemente esa única persona para nosotros ya es un objetivo.
0: Totalmente. Bueno, ahora sí, ¿qué tal resultó esa carrera solidaria? Cuéntanos, porque además se podría llevar incluso a mascotas, que al final muchas mantienen en forma esos corredores, ¿no?, gracias a ellas.
1: Sí, la verdad que salimos encantados porque, bueno, como decimos, este año fue un poquito el universo contra nosotros, ¿no?, porque, bueno, pues coincidió que hubo la procesión del Corpus Christi, con lo que tuvimos que cambiar los horarios. No sabíamos si la gente iba a seguir colaborando y viniendo a participar. La verdad que, agradecerles infinito porque vinieron, igual corrieron a una hora, a la una y media de la tarde, que es una hora ya bastante mala con el calor para hacer esa carrera, pero aún así lo dieron todo para correr. Encantadas porque tuvimos unas cuantas mascotas que vinieron también a compartir esa jornada con nosotros y que habíamos abierto este año a mascotas porque, bueno, las dos jornadas anteriores habíamos tenido una perrita que vino siempre y era como, bueno, pues para que no esté sola ella, pues vamos a abrirla a más perritos para que también se animen, ¿no? Y la verdad que encantados porque salió todo muy, muy bien. Quedamos muy contentos. Yo creo que la gente disfrutó, que era al final un poco lo que también queríamos. Entonces, encantados. Y esperamos que, bueno, pues que, pues eso, que el mensaje llegara para concienciar un poquito más a todo el mundo. No nos quejamos porque es lo que decimos. En Galicia la verdad que la gente es bastante solidaria, pero bueno, al final pues todavía queda gente que se tiene que acabar de convencerse del todo.
0: Claro, en principio, mientras haya listas de espera, pues hay espera, ¿no? Y mientras haya espera es que hay necesidad.
1: Sí, porque además, a nivel de España, a finales del año 2025, eran más de 5.000 personas las que estaban en una lista de espera, ¿no? Y de ahí había 77 niños, por lo que creemos que es importante que la gente sepa un poquito todos esos datos, ¿no? aquí en Galicia no nos quejamos porque el año pasado la verdad que la tasa de donación aumentó y estuvo por encima de la media española, con lo que, es decir, creo que fue de los primeros años en que estuvimos por encima de la media española, o sea que fue la verdad que muy bueno. Pero sigue habiendo pues cerca de un 18% de negativas a la donación, que es lo que queremos un poquito bajar, ¿no? Esas negativas. Por eso, de esa importancia de hablar con tu familia, de ponerlo fácil en un momento tan complicado y tan delicado, que sabemos que es muy doloroso todos, pero que si lógicamente tú ya sabes cuál es la decisión de ese familiar, te va a facilitar a tomar esa decisión.
0: Pues es estupendo escuchar voces como la tuya, con María Jesús Díaz Freijo, decíamos, miembro de la Junta Directiva de Alcer Lugo. Ahí estamos con una carrera permanente solidaria. Muchas gracias por estar con nosotras, María Jesús.
1: Muchísimas gracias a vosotros.
0: Un abrazo.

0: en la reunión con el Colegio Oficial de Administradores de Fincas de Galicia, desde luego tema pues un poco controvertido, pero no deja de ser interesante y no deja de ser algo que imaginamos que también es el día a día del Colegio Oficial de Administradores de Fincas de Galicia. Tenemos a Carmen Peleteiro, que es vocal de la Junta de Gobierno. Sí. Carmen, ¿qué tal? Muy buenos días.
1: Hola, muy buenos días, Eva.
0: Seguro que si hoy abrimos líneas esto va a ser tremendo, porque vamos a hablar de los ruidos en las comunidades. Supongo que esto os da bastantes quebraderos de cabeza, porque también hace mucho ruido el tema, ¿verdad, Pilar? Perdón, Carmen.
1: Sí, la verdad es que sí, es un tema que siempre está ahí, lleva años y seguirá estando. Pero bueno, yo creo que con el tiempo la gente se va concienciando lo que es vivir en una comunidad y lo que era vivir en una casa, ¿no? Que mucha gente viene acostumbrada a vivir en una casa y no tiene nada que ver con vivir en un piso donde compartes una serie de elementos comunes y la convivencia es muy importante.
0: Uh-huh. Bueno, sí, hacemos primero el listado de molestias, por decirlo así. Disputa en reuniones, pero lo primero es lo primero. La lista que tengo así más o menos, producto de vuestro trabajo, algunos llaman más la atención que otros, ladridos constantes, televisiones a todo volumen, taconeos a deshoras. Es una lista larga esta.
1: Bueno, pues sí, porque claro, la vida diaria en una vivienda pues realmente ocasiona ruido. Si tienes niños, pues los gritos, corren con las bicicletas, juegan a la pelota. Si tienes adolescentes o estudiantes, pues hacen fiestas por la noche. Si muchas veces si hay gente que viene acostumbrada a otro tipo de culturas, pues pone la lavadora o la secadora a ciertas horas intempestivas. Y luego las obras, pues la gente no entiende que un taladro no se puede utilizar a las 12 de la noche o un domingo a las 8 de la mañana. Bueno, son una serie de cuestiones que están ahí y que evidentemente pues hay quejas por parte del vecindario cuando ello ocurre.
0: Uh-huh. Bueno, esto es el primer apartado, ¿no? El tipo de quejas, aspiradoras, a las 12 de la noche, etcétera, etcétera. ¿Es la principal causa de disputa en las reuniones que gestionáis los administradores?
1: Sí, siempre están ahí. Después hay otro tipo de molestias que ahora se dan mucho, que es, por ejemplo, los pisos que se alquilan por habitaciones, ¿no? Que tienen una manera de convivir que evidentemente pues ocasiona molestias al resto de los propietarios, ¿no? Pues cocina a deshoras, hay un movimiento de gente de forma continua, entonces pues bueno, siempre hacen más ruido, portazos. Bueno, pues hay diferentes personas de diferentes culturas que conviven en un mismo piso y entonces, bueno, la convivencia a nivel comunitario, pues muchas veces no se lleva bien.
0: Uh-huh. Bueno, vamos a empezar a tratar la otra parte, ¿no? Precisamente, tenemos cuando, pues eso, un vecino se pone a pasar la aspiradora a la 1 de la mañana porque llegó de su turno o lo que sea, el perro está todo el día ladrando, esto es día tras día tras día. ¿Qué dice la ley en estos casos de ruidos continuos, así sin mucho sentido común, podemos decir, porque a las 2 de la mañana pues pasar una aspiradora se sabe que, aunque esté bien aislado el piso, pues molestar va a molestar? Y después, cuando hay cosas que son inevitables, como un niño o una mascota, ¿qué dice la ley? Cuéntanos, Carmen.
1: Bueno, pues la ley lo que dice que primero hay que convivir en comunidad, ¿no? Yo creo que eso lo debemos de saber todos los que convivimos en un piso. Si hay familia con niños, pues los niños evidentemente pues van a llorar, van a gritar y de vez en cuando pues van a corretear. Los padres lo que tienen que educar es a los niños, igual que tienen que educar a los perros. Un perro no puede estar solo todo el día porque entonces al final acaba ladrando, ¿no? Y entonces yo creo que es una cuestión ya de educación. Después otra cuestión es poner electrodomésticos a ciertas horas. Pues bueno, muchas veces hay que recordar a la gente lo que dicen los decretos de los ayuntamientos, ¿no? Que a partir de las 11 de la noche, ¿no? Hay unos bandos que no se pueden utilizar electrodomésticos, que la televisión tiene que estar a unas voces, que no puede haber fiestas. Y bueno, por nuestra parte, lo que somos los administradores, pues intentar mediar siempre entre el vecino afectado y el propietario causante o el vecino causante, ¿no? Debemos de siempre de mediar. El tema de la reclamación de juzgado amparándonos en la ley de propiedad horizontal ya son palabras mayores y ya cuando hay una serie de situaciones que realmente ya son graves, ¿no? Pero bueno, lo otro, como tú bien dices, Eva, es el día a día, ¿no? Es el día a día y hay que convivir con ello, y nosotros debemos de estar ahí siempre para mediar entre ambas partes.
0: Oímos de todo, ¿eh? Muchas veces, desde ensayos musicales hasta, bueno, pues fiestas o lo que sea, cuando las advertencias ya son varias, y decíamos que, bueno, aquí también se apela al sentido común y, y al derecho al descanso de todo el mundo, ¿no? Pero, pues nadie está libre de tener de repente una cita o un momento especial de ruido por lo que sea. Pero, cuando no se hace caso de estas molestias de una forma continuada, ¿cómo actúan ustedes? ¿Cuál es el protocolo desde el colegio, antes de llamar a la policía, irnos al juzgado o hacer, pues, o llevar a cabo palabras mayores, por decirlo así?
1: Bueno, lo primero lo que tenemos que hacer es oír al propietario o al vecino afectado, ¿no? Qué es lo que está sufriendo, ¿no? Las molestias que le estaban ocasionando, pues es el descanso diario o la vida. Y a partir de ahí hablar con el causante, ¿no? Con el causante, sentarnos con él y hacerle ver que realmente su comportamiento no es el adecuado para vivir en una comunidad. En ese caso, bueno, pues entonces ya pues una carta de modo fehaciente, después ya comunicar al presidente de la comunidad si las cuestiones van a más, para tener que plantearlo en una junta, pues si tenemos ya que hacer otro tipo de reclamación. Pero los primeros pasos es siempre hablar, siempre hay que hablar, escuchar a ambas partes e intentar llegar a un acuerdo. Realmente son... salvo casos que los hay, evidentemente, son cuestiones que se van resolviendo. Es cuestión, bueno, pues de mentalizar y hacerle ver a los vecinos, propietarios, ¿no? Realmente, de que esto es una comunidad de propietarios. Las paredes están aisladas como están y cada uno tiene su vida, tiene una vida personal completamente diferente a la otra. Entonces, lo que hay que saber es convivir. Yo creo que ahí está nuestro trabajo, ¿no? De escuchar, mediar e intentar dar soluciones a ambas partes para que pueda desarrollarse la vida en comunidad.
0: Bueno, estamos ahora justamente pues en un momento interesante de todo esto, porque la comunidad de propietarios tiene que vivir precisamente en buena armonía, y un administrador colegiado, ¿cómo ayuda para que pues eso, no lleguen las cosas a palabras mayores, Carmen?
1: Pues cómo ayuda, lo que decía antes, escuchando a ambas partes, mediando y haciendo ver que hay una ley, que hay un decreto que hay que cumplir, y que la vida en comunidad hay que respetarse unos a otros. Unos tendrán que soportar, aguantar, entre comillas, ¿no? Pues si hay unos niños, hay un perro, ¿no?, que de vez en cuando hace unos ruidos, hay una persona que está sorda y pone la televisión alta, y después hay otra serie de propietarios o vecinos, ¿no?, que realmente tienen que aprender a convivir en comunidad, ¿no? Tienen que aprender a convivir en comunidad, si no decirles, pues bueno, lo que tienen que hacerse es una casa, ¿no? Y eso consiste sobre todo en nuestro trabajo, en mediar, en evitar conflictos vecinales, que esto llegue a una junta de propietarios, porque cuando ya llega a una junta de propietarios, ya esto se acaba resolviendo de otra manera, ¿no? Ya se crean, se crean batallas, se crean diferencias, y realmente lo mejor es resolverlo fuera, entre los vecinos, y si hace falta con el presidente también, evidentemente, que sea conocedor de estas situaciones.
0: Claro. Bueno, pues yo creo que interesantísimo tema. Ya saben y ya ven que hay cantidad de caminos antes de llegar al peor. Gracias por estar con nosotras y por, bueno, pues aportarnos ahí como vocal de la Junta de Gobierno del Colegio Oficial de Administradores de Fincas de Galicia, pues lo que hay que hacer correctamente. Carmen, gracias y buenos días.
1: Nada, gracias a vosotros, Eva. Buenos días.
0: Un abrazo.

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0: Saludos amigos, muy buenas tardes. Bienvenidos un día más a La Salud Natural. Saben que estamos con todos ustedes en directo y que tenemos un teléfono de contacto 981 13 44 33. Y también tenemos un correo electrónico donde ustedes pueden escribirnos y dejar sus consultas para el doctor, lasaludnatural@radiovoz.es. Hoy le damos la bienvenida al doctor Jacinto Valverde, médico, jefe de medicina interna en el Hospital Beata María Ana. Bienvenido, doctor. Buenas tardes.
1: Hola, ¿qué tal? ¿Cómo estás, Magdalena?
0: Muy bien, encantada de tenerle aquí porque tenemos temas y tenemos consultas, ¿eh? Esta semana ha funcionado muy bien nuestro WhatsApp con las consultas de los oyentes.
1: Pues venga, vamos a intentar darles un poquito de bienestar y de salud a esos oyentes.
0: Vamos, si le parece, con la primera consulta dentro del programa de hoy. Le preguntan sobre algún complemento que le ayude a llevar mejor los exámenes que está preparando. A veces, dice nuestro oyente, que siente que en su cabeza no entra más. Menuda sensación, doctor.
1: Bueno, sí, es verdad. Sí, sí, bueno, muchas veces es que hay que descansar un poco,
0: sí,
1: y dar un poquito marcha atrás para volver a seguir adelante, ¿no? O sea, no porque uno esté muchas horas seguidas el rendimiento va a ser mejor, ¿no? Hay que darle espacio, hay que dar tiempo a que nuestro cerebro también descanse, no esté continuamente recibiendo información y teniéndola que memorizar. Pero bueno, sí es verdad que muchas veces requieres un extra, ¿no? Yo creo que va a venir muy bien un complemento alimenticio, que para aquellas personas que necesiten un extra les puede ayudar, porque incorpora extracto puro de raíz entera de ginseng coreano.
0: Sí.
1: Y también concentrado de zumo de arándano. Pues esto va a hacer que combatas un poquito la fatiga y ayuda a mantener un poco el rendimiento cognitivo y a estar un poquito más alerta y tener menos pérdida de concentración.
0: Sí.
1: El complemento se llama Aligelfort Energy. Aligelfort Energy. Y ese hay que tomarlo una vez al día.
0: Sí.
1: Viene en viales y hay que tomar medio vial, que lo puedes tomar directamente del frasquito o diluirlo en agua o en zumo, al día, preferentemente por la mañana. Aligelfort Energy,
0: ¿sí?,
1: medio vial, todos los días por la mañana.
0: De acuerdo. Es un nombre un poquito complicado. Aligelfort Energy, ¿no? Es como se llama el producto.
1: Correcto.
0: De acuerdo.
1: Así se llama.
0: Pues ya lo saben, para mejorar ese estado de la cabeza cuando uno siente que no le entra más o cuando empezamos a tener problemas de memoria también, ¿no, doctor?
1: Sí, pero yo, si el problema de memoria es un poco relacionado con el paso de la edad,
0: sí,
1: que es muy habitual que con el paso de los años pues uno vaya perdiendo un poquito memoria, con más despistes, le cueste más trabajo recordar las cosas. Cuando es una pérdida de memoria propia de la edad,
0: sí,
1: a mí me gusta mucho más otro complemento que no es tan fuerte ni tiene dosis tan altas. Este incorpora ginkgo biloba, lleva ácido pantoténico,
0: sí,
1: y el aceite esencial de salvia lavandulifolia,
0: sí,
1: que parece un trabalenguas, y que se llama Nivel Memorix.
0: ¿Vale? Nivel
1: Memoris, esto para nuestros mayores,
0: sí,
1: y le damos una cápsula en el desayuno y una cápsula en la cena. Yo creo que este para nuestros mayores viene mejor, y para la gente que tiene que preparar exámenes o universitarios o exámenes de algún tipo de oposición,
0: sí,
1: el Aligelfort Vital.
0: De acuerdo, bueno, pues esas son las recomendaciones. Doctor, hablemos, si le parece, de la inflamación crónica. ¿Cómo podemos evitar que el cuerpo viva en estado de alerta? Porque es que parece ser que el 50% de la mortalidad global se puede atribuir a enfermedades relacionadas con este trastorno. ¿Qué es exactamente y qué lo provoca?
1: Bueno, buena pregunta, porque es un término muy novedoso que ahora se está poniendo se le está dando más importancia,
0: sí,
1: sobre todo a raíz de con el coronavirus. Coronavirus, al final sabíamos que se producía una inflamación sistémica de todo nuestro organismo y por eso puede haber síntomas en casi todos los órganos de tu cuerpo, ¿no?
0: Sí.
1: Pues eso ya ahora se ha estudiado más y se sabe que esta inflamación crónica es una respuesta inmunitaria, por supuesto,
0: sí,
1: constante, muchas veces silenciosa y que te va haciendo daño a nivel celular y tisular durante meses y años, ¿vale?
0: Sí.
1: Ahora ya se sabe que muchas veces puede estar causada por distintos procesos. Puede estar causada por estrés, puede estar causada por obesidad, puede estar causada por ser fumador o es tener respuesta a otros, a otras toxinas. También, pues, un estado de salud mental que te mantenga completamente alterado. Sí. Y luego también se puede producir por distintas enfermedades, como puede ser cualquier enfermedad cardiovascular, la diabetes, las enfermedades neurodegenerativas y, por supuesto, cualquier enfermedad autoinmune, puesto que se sabe que esto es una respuesta inmunitaria a cualquiera de todos estos factores. Entonces, bueno, sabiendo más o menos lo que nos puede producir este tipo de inflamación crónica, pues, hombre, lo que tenemos que hacer es, primero, pensar qué tipo de vida estamos llevando. Sí. Estamos llevando una vida más o menos saludable, con una alimentación saludable, si mantenemos ejercicio físico diario o actividad física, si no estamos por encima de nuestro peso, si no somos fumadores o estamos expuestos a otro tipo de drogas o abusamos del alcohol. Todo eso va a ayudar a que esta inflamación crónica no se establezca o vaya más lentamente. Sí. Y si queremos ir un poquito más allá, yo le recomendaría a toda la población, a toda, tengas o no tengas inflamación crónica, que utilices el efecto beneficioso que puede tener en tu cuerpo los ácidos grasos omega 3. Y en este caso le recomendaría el omega 3 2400 TG de Laboratorio Stone Hill. Ajá. Yo creo que es un magnífico complemento para no solamente actuar sobre la inflamación crónica, sino para otros muchos problemas de salud que puedas tener. El omega 3 2400 TG son unas perlitas y habría que tomar de entrada dos perlas en el desayuno y otras dos perlas en la cena.
0: De acuerdo. Entonces, omega 3 2400 TG de Laboratorio Stone Hill. Y doctor, cuando, por ejemplo, hay inflamación que tiene que ver con un exceso de acidez en el cuerpo, que se produce inflamación en las articulaciones, ¿sería bueno también intentar bajar esa inflamación con algún producto?
1: Claro que sí. Aquí podemos utilizar un complemento que tiene un poderosísimo efecto antiinflamatorio, sí, pero muy, muy poderoso, como es la cúrcuma, y si además esa cúrcuma la asociamos a la boswellia, tendremos un poderosísimo efecto antiinflamatorio y de alivio cuando tenemos algún problema a nivel articular, ¿no? Sí. Entonces, dentro de la línea de estado puro que tiene Stone Hill, hay un complemento que se llama así, cúrcuma boswellia, que viene en capsulitas y que, si queremos mejorar nuestros problemas inflamatorios articulares o de otra índole, pues cada día tomamos una capsulita de este complemento alimenticio y nos va a ayudar, claro que sí.
0: De acuerdo, pues cúrcuma boswellia, un producto de la gama Estado Puro de Laboratorio Stone Hill, para terminar con esas inflamaciones que en un momento determinado nos pueden molestar en exceso. Vamos con otra consulta. Doctor, escribe un oyente y dice que tiene osteoporosis de grado 3 y también por encima de los tobillos, en la parte exterior de las piernas, principalmente al levantarse y al estirarlas, se le endurece la musculatura y le duele mucho. Dice que le llega hasta la mitad de las piernas. También tiene dolores de espalda. Vamos a ver, esto es una triple consulta, doctor.
1: Bueno, sí, sí. Bueno, la verdad que la osteoporosis, un grado 3 de osteoporosis, ya es bastante...
0: Es mucho,
1: bastante,
0: ¿sí?,
1: evolucionada, y claro. Y yo creo que el resto de los problemas que ella dice, como es el dolor a nivel de los tobillos, como es las contracturas musculares, pues un poco todo... Tiene que venir ligado un poco a esa descalcificación, que a su vez también llevará algún tipo de trastorno degenerativo del cartílago articular, sí, y de mala calidad en la musculatura. Vamos a conseguir mejorar todo, sí, utilizando el efecto conjunto de tres sustancias: un calcio que se extrae del coral marino de Okinawa, sí, unido a vitamina D3 y unido a magnesio, con lo cual vamos a mejorar la descalcificación con el calcio y la vitamina D3, y vamos a mejorar la calidad de nuestra musculatura, más también parte de la mineralización del hueso con el magnesio. Ajá. Volvemos otra vez a la línea de estado puro que tiene Stone Hill, sí, y tiene este complemento alimenticio que se llama así: calcio coral, vitamina D3 más magnesio. Más fácil, imposible.
0: Sí.
1: Y aunque el nombre es muy largo, la toma es corta.
0: Sí.
1: Debemos tomar dos cápsulas todos los días en la comida. Así que calcio coral, vitamina D3 más magnesio, dos capsulitas diarias en la comida.
0: De acuerdo. Eso en cuanto a la osteoporosis, ¿alguna recomendación para el dolor que le aparece en los músculos?
1: Bueno, y si el dolor es única y exclusivamente muscular, lo primero que tenemos que hacer es analgesiar el dolor.
0: Sí.
1: Para eso podemos utilizar un complemento que incorpora básicamente el grosellero negro, sí, como analgésico antiinflamatorio, y que es el nivel DOL, ¿vale?
0: Nivel DOL
1: viene en cápsulas y podemos tomar una cápsula en desayuno, comida y cena,
0: sí,
1: de una a tres cápsulas como máximo.
0: Uh-huh.
1: Y para mejorar nuestra musculatura,
0: sí,
1: única y exclusivamente la musculatura, utilizaríamos un complemento que se llama Flexi Colágeno Reforzado. Lleva colágeno,
0: sí,
1: hidrolizado, lleva magnesio, lleva silicio, hialurónico, vitamina C y membrana de huevo.
0: Sí.
1: Flexi Colágeno Reforzado.
0: Uh-huh.
1: Este complemento viene en polvo.
0: Sí.
1: Tiene un cacito que tenemos que llenarlo hasta el borde, enrasándolo, lo disolvemos en un vaso de agua,
0: sí,
1: y lo tomamos una sola vez al día.
0: Uh-huh.
1: Flexi Colágeno Reforzado.
0: De acuerdo. Parece ser, doctor, que la osteoporosis, la enfermedad silenciosa, afecta a más de 200 millones de personas. Y según creo, el entrenamiento de fuerza y potencia ayuda a prevenir y mejorar esta dolencia, que en definitiva va a producir roturas de huesos y disminuye la movilidad y aumenta la mortalidad en las personas. Un ejercicio de fuerza fácil, doctor, que nos pueda recomendar para que incluso lo podamos hacer en nuestra casa.
1: Bueno, cualquier ejercicio te puede venir bien que hagas en casa. Por ejemplo, si tú estás sentado, apretar con la planta de los pies contra el suelo,
0: sí,
1: eso hace ya que se tensen la mayoría de la musculatura de las piernas, de todas las piernas, tanto lo que son la musculatura de la zona gemelar como,
0: sí,
1: la zona de los cuádriceps. Es un magnífico ejercicio, por ejemplo, para tensar la musculatura de las piernas.
0: Sí.
1: Y luego simplemente con levantar y bajar los brazos,
0: sí,
1: a lo largo del día varias veces, o incluso levantarte del sillón y sentarte,
0: sí,
1: eso también suelen ser ejercicios fáciles de fuerza que todo el mundo más o menos puede hacerlos y que te hace mantener un poco la musculatura activa.
0: Los ejercicios también con una caja de leche, ¿no?, para hacer algún ejercicio.
1: Pero eso ya es para gente que está un poquito mejor preparada.
0: Ah, bien, bien, de acuerdo. Bueno, bueno, ese es el...
1: entonces... Estamos empezando por lo básico.
0: Exacto,
1: por
0: vamos.
1: Lo básico, básico. Luego ya, sí, luego ya puedes coger una botella de agua grande o pequeña y levantar los brazos ya con algo de ejercicio.
0: Sí.
1: Ya depende de la fuerza que tengas, vas aumentando un poquito el peso.
0: Uh-huh.
1: Pero de entrada, para no lesionarte, ese tipo de ejercicios se puede hacer sin ningún problema.
0: De acuerdo. Muy bien, doctor. Vamos con otra consulta. Le escribe un oyente y dice que le han hecho una analítica y en el concepto a la GPT está en 60, cuando los valores del laboratorio marcan 38. Le pregunta qué significa un valor tan alto.
1: Bueno, tan alto. Algo alto.
0: Algo alto.
1: No está,
0: sí,
1: tan alto.
0: Bueno, se habrá asustado.
1: Que no está, no, que no, sí.
0: Sí.
1: Lo que pasa es que yo no lo veo tan alto porque yo he visto valores de 3.000, de 4.000.
0: Oh,
1: pero bueno,
0: mía.
1: No, quiere decir que por alguna circunstancia esa enzima hepática está alterada. Muchas veces no tiene por qué indicar enfermedad del hígado, ni muchísimo menos. Aquí habría que ver el conjunto del paciente, ¿no?
0: Sí.
1: O sea, por eso siempre digo que analizar un análisis que ni siquiera tú has pedido, que ni siquiera conoces al paciente, que no sabes las medicinas que está tomando, que puede ser también,
0: claro,
1: el origen de esa alteración, ni el consumo de alimentos que tiene, ni el peso, ni nada de nada, es muy complicado saber, y más con estas cifras tan pequeñas,
0: uh-huh,
1: a qué es debido.
0: Uh-huh.
1: Bueno, yo lo que sí le puedo decir es que si quieres cuidar tu hígado,
0: sí,
1: que eso es una enzima que fabrica el hígado, la GPT,
0: sí,
1: primero, no abuses del alcohol, lo primero. O sea, la sustancia más hepatotóxica, más tóxica para tu hígado es el alcohol.
0: Uh-huh.
1: No abuses tampoco de las grasas,
0: sí,
1: ni de los fritos.
0: Sí.
1: Cuida tu peso y mantén también tu colesterol y tus triglicéridos a raya. Porque todo eso son situaciones que pueden dañar tu hígado.
0: Uh-huh.
1: Como ya otra cosa es que tú tengas alguna enfermedad hepática o no. Pero por lo menos agentes externos, cuídalos.
0: Uh-huh.
1: Y si quieres ir un poquito más allá, pues utiliza el efecto beneficioso que tiene la alcachofa el cardo mariano, la cúrcuma y la colina, en un complemento que se llama Hepatimax.
0: Hepatimax.
1: ¿Sí? También viene en viales, uh-huh. Y hay que tomar un vial todos los días. Hepatimax, ese de otra línea diferente, ese sí. De la línea Nutri Organs que tiene Don Gil.
0: De Nutri Organs, Hepatimax, para tener a punto nuestro hígado. Vamos con otra consulta, le escribe una oyente y dice que es muy propensa al estreñimiento, que va al baño cada 3 o 4 días, nunca diario, y la tripa siempre la tiene hinchada. Le pide una recomendación.
1: Bueno, lo primero, lo del estreñimiento, el problema que hay, Magdalena, es que se cronifique.
0: Sí.
1: ¿Por qué? Porque ya tu intestino se habitúa al efecto que tienen los laxantes para moverse. Y a medio y largo plazo, y perdón, a medio y largo plazo es contraproducente. Entonces, hay que tener una buena higiene, hay que tomar suficiente fruta y verdura a lo largo de la semana para aportar fibra a nuestro bolo fecal. Por supuesto, gran cantidad de agua para que no haya hecho una piedra.
0: Sí.
1: Y luego más o menos habituar a tu cuerpo a ir a la misma hora al baño, pues todo el mundo cuando nacemos con un reflejo,
0: sí.
1: Que es el reflejo gastroduodenocólico, que hace que en el momento en que tú ingieras algo por boca, rápidamente se ponga en marcha y tengas deposición. Eso en los lactantes está muy, muy, muy, muy, como si fuera muy vivo,
0: sí.
1: Porque el lactante en el momento en que ingiere algo, caga. Luego ya pues se va regularizando con el paso del tiempo y lo que ocurre es que muchas veces se pierde por no cultivar este tipo de reflejos. Entonces tú tienes que volver otra vez a enseñar a tu cuerpo, a tu cabeza, a tu cerebro, a que a una determinada hora del día, por alguna cosa que tú hagas, pues haya aprendido que es el momento de poner ese reflejo en marcha y vayas al baño a hacer deposición. Uh-huh. Si lo has perdido, no lo vas a conseguir de la noche a la mañana. Tienes que ser

0: y tengas deposición. Eso en los lactantes está muy, muy, muy, muy, como si fuera muy vivo, ¿sí? Porque el lactante en el momento en que ingiere algo, caga. Luego ya pues se va regularizando con el paso del tiempo, y lo que ocurre es que muchas veces se pierde por no cultivar este tipo de reflejos. Entonces tú tienes que volver otra vez a enseñar a tu cuerpo, a tu cabeza, a tu cerebro, a que a una determinada hora del día, por alguna cosa que tú hagas, pues haya aprendido que es el momento de poner ese reflejo en marcha y vayas al baño a hacer deposición. Uh-huh. Si lo has perdido, no lo vas a conseguir de la noche a la mañana. Tienes que ser insistente, pero hay que hacerlo, ¿vale?
1: Sí.
0: Y te puedes ayudar de un complemento alimenticio que incorpora sustancias como es el ruibarbo, es el sen, es el tamarindo,
1: sí,
0: que favorece el ritmo intestinal, ¿vale? Y que se llama Nivelax, terminado en X.
1: Sí.
0: Nivelax. Y la forma de tomarlo es muy fácil. Hay que tomar una cápsula todas las noches, eso sí, con un gran vaso de agua, ¿vale? Nivelax, terminado en X, una cápsula por la noche con un gran vaso de agua.
1: De acuerdo, pues Nivelax para resolver esos problemas de estreñimiento, buscando siempre, como nos dice el doctor, que no se cronifique.
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1: Conversando con el doctor don Jacinto Valverde. Doctor, parece ser que los jóvenes dedican a las pantallas más del doble de tiempo que recomienda la Organización Mundial de la Salud. Y es que en los últimos 3 años los menores españoles han aumentado 20 minutos su uso de televisión, de dispositivos móviles y de videojuegos. ¿Qué recomendaciones les puede hacer para que no aparezcan esos problemas tan temidos por el uso excesivo de las pantallas?
0: Pues lo primero que yo le recomendaría es que los utilizaran muchísimo menos. Sí. Está claro, o sea, es verdad que desde hace pocos años para acá, lo que es la vista cansada, lo que es la presbicia, que antes podía aparecer alrededor de la década de los 50, ahora se ha adelantado en la década de los 40.
1: Ah,
0: porque
1: sí,
0: es precisamente por el uso y abuso de las pantallas de vídeo, de las pantallas del ordenador y de los móviles. Eso hace que tú tengas que forzar mucho la vista cercana, porque además tiene mucha luminiscencia, y eso va agotando poco a poco las estructuras de tus ojos.
1: Sí.
0: ¿Qué hay que hacer? No abusar tanto. Si estás trabajando a diario 8 horas con el ordenador, cada poco levanta la vista de la pantalla, mira un poco hacia la lejanía para relajar un poco esa musculatura y tómate algún descanso hasta volver a seguir otra vez trabajando con el ordenador. Con el móvil exactamente lo mismo, no estés todo el día mirando la pantalla del móvil.
1: Sí.
0: Y igual que cuando llegues a casa, pues tampoco te enganches con los videojuegos y demás, porque todo eso va a hacer que tu vista vaya envejeciéndose de forma acelerada.
1: Ya.
0: Y si queremos ayudar un poquito, pues vamos a utilizar sustancia que tiene un efecto antioxidante,
1: sí,
0: sobre las estructuras de nuestros ojos, como es el zinc, es la vitamina B2, es el ginkgo biloba, son las flores de tajete erecta, entre otras cosas, pero bueno, siempre y cuando ayudemos a nuestra vista y no la forcemos tanto.
1: Uh-huh.
0: Y este complemento pues tiene un nombre muy fácil de retener, que es Nivelvisión.
1: Nivelvisión.
0: Uh-huh. Es fácil,
1: sí, sí.
0: Y la forma de tomarlo es una cápsula por la mañana y otra cápsula por la noche.
1: Uh-huh.
0: Nivelvisión, de Laboratorio Stonehill.
1: Y doctor, ¿este Nivelvisión nos puede ayudar ya no solamente con los problemas que aparecen con las pantallas, sino los que pueden aparecer, por ejemplo, con la edad, formación de cataratas, incluso algún problema mayor?
0: Por supuesto. Esto, como he dicho, aporta sustancias antioxidantes que van a ir enlenteciendo el envejecimiento celular de las estructuras del ojo.
1: Sí.
0: Con lo cual, pues todo va a ir más lento, lo que es la formación de la catarata, lo que puede ser problemas en la retina, en la mácula, etcétera, etcétera. No es que te lo vaya a preservar, ni mucho menos, pero te va a ayudar si tú también ayudas a tus ojos con una con un buen cuidado, ¿no?

0: De acuerdo. Vamos con otra consulta que llega a nuestro correo. ¿Qué le recomienda, doctor, para el dolor de espalda a nuestra oyente que tiene a la altura de las lumbares? Dice que le duelen durante el día, sobre todo cuando pasa tiempo de pie, cocinando o planchando y cuando se levanta de la cama. Dice que no es un dolor muy fuerte, pero que se mantiene durante todo el día.
1: Lo primero, algo para aliviar el dolor.
0: Sí.
1: Yo lo tengo muy claro, ¿no? O sea, ¿qué es lo que está demandando esta oyente? Y para eso le recomendaría lo que hemos hablado antes, las hojas de groselleros junto al jengibre y el complejo B, que es el nivel DOL.
0: Nivel DOL.
1: Nivel DOL, para calmar el dolor, ¿vale?
0: Sí.
1: Puede tomar de 1 a 3 cápsulas al día, uh-huh. Bueno, pues dependiendo ya de las necesidades o de el alivio que le haga o no. Pero yo iría un poquito más allá. Yo le voy a recomendar algo para reforzar un poco esa zona lumbar y de todas sus articulaciones, para tomarlo todos los días, duelan o no duela, en el caso de esta oyente, la zona lumbar. Y para ello debe de utilizar la acción conjunta de la glucosamina, condritin sulfato, colágeno hialurónico, membrana de huevo y una serie de vitaminas y minerales, en un complemento que se llama Nivel Flex.
0: Nivel Flex.
1: Nivel Flex.
0: Sí.
1: Este es para tomar todos los días.
0: Sí.
1: Una cápsula en el desayuno, otra en la comida y otra en la cena. Nivel Flex.
0: Sí.
1: Y para aliviar el dolor, el Nivel DOL.
0: Bien, Nivel DOL, que te podemos llegar incluso a 3 cápsulas al día dependiendo del dolor.
1: Sí, exactamente.
0: De acuerdo. Traigo por aquí un estudio, doctor, porque es que estuvimos viendo que reflejan los estudios que la población en general sufre una tendencia a la baja del deseo sexual, que aunque varía también en gran medida entre individuos y que puede disminuir temporalmente por trastornos como la fatiga y la ansiedad, parece ser que en España se valora como una caída del 12% respecto a los estudios anteriores. Sabemos que el deseo, la libido, también tiende a reducirse gradualmente con la edad. ¿Qué opciones naturales tenemos para evitar este problema, que además pueden alterar la relación en la pareja?
1: Pues hombre, lo primero que tienes que hacer es ir a tu especialista.
0: Sí.
1: En el caso del hombre, en el urólogo; en el caso de la mujer, al ginecólogo, ¿no? Para ver si hay algún déficit importante desde el punto de vista hormonal que justifique ese descenso que tienes de la libido, ¿no?
0: Sí.
1: Luego ver si es que estás expuesto a tóxicos, si eres muy fumador, si eres muy bebedor o estás tomando alguna medicación,
0: sí,
1: que las hay, sobre todo antihipertensivos o beta bloqueantes, que pueden, como efecto secundario, disminuir tu libido, ¿no?
0: Sí.
1: Si todo está normal, si no hay ningún problema que tengas que solucionar, pues yo te ayudaría con un complemento que puede servir tanto para el hombre como para la mujer.
0: ¿Ah, sí?
1: ¿Vale?
0: Sí.
1: Incorpora la raíz de la maca,
0: sí,
1: o incorpora el ginseng, incorpora el zinc y el azafrán.
0: Sí.
1: Con lo cual vamos a tratar desde el punto de vista orgánico y del ánimo este problema de la libido, ¿no?
0: Oh.
1: Y el producto se llama Nivel Vigor.
0: Nivel Vigor.
1: Nivel Vigor.
0: Sí.
1: Lo bueno el efecto beneficioso de estos complementos es tomarlo todos los días. Hay que tomar 2 cápsulas, preferentemente por la mañana, de este complemento de Nivel Vigor todos los días, y poco a poco verás cómo tu apetencia, tu deseo sexual, tanto en el hombre como en la mujer, irá mejorando.
0: De acuerdo. Nivel Vigor, es así como se llama este producto, Nivel Vigor, que también es un producto de Laboratorios Tonhill. Pues vamos con otra consulta. Le escribe Luis, que tiene 69 años, y le pregunta porque ante la extracción de una muela cordial le pide si le podría indicar algunos preparados para ayudarle con la tensión nerviosa, el sangrado y el dolor, y así evitar el paracetamol y similares.
1: Bueno, sí, claro que le podemos ayudar. Lo primero que hay que calmarlo diciéndole que la extracción de una pieza dental normalmente no te va a sangrar.
0: Eso es.
1: Salvo,
0: sí,
1: que tengas algún problema en la coagulación, te van a sacar, hoy día te sacan una pieza dental y es que ni te enteras, o sea, ni te vas a enterar. ¿Que eres muy nervioso? Venga, vamos a ayudarte con un complemento alimenticio natural,
0: sí,
1: que no te va a producir ninguna adicción. Lleva azafrán, ashwagandha, rodiola, melisa y grifonia. Y se llama Nivel ANSI, ¿vale?
0: Sí.
1: Nivel ANSI. Te puedes tomar una capsulita unos cuantos días antes, por la mañana y por la noche, de que te haga la extracción de la pieza dental.
0: Sí.
1: ¿Que te duele cuando te la extraigan y no quieres tomar paracetamol? Toma el Nivel DOL.
0: Ah, muy bien, claro.
1: El complemento alimenticio equiparable a un analgésico como el paracetamol Nivedol. Uh-huh. Te puedes tomar de 1 a 3 cápsulas a lo largo del día para aliviar tu dolor. Y verás cómo con estas dos cosas vas a ir tranquilo y te vas a conseguir controlar el dolor sin ningún problema.
0: De acuerdo, doctor. Parece ser, según los estudios, que 3 de cada 4 casos de diabetes tipo 2 en España son atribuibles a la mala alimentación. Y es que han realizado un estudio en 184 países que relaciona el incremento de esta enfermedad con el exceso de consumo de carnes procesadas, de bebidas azucaradas o de snack, de todo lo que viene en esas bolsitas de plástico. Doctor, ¿qué recomendaciones nos puede dar una y otra vez para evitar que lleguemos a tener un caso de diabetes?
1: Pues mira, Magdalena, que si podemos, volvamos a lo que es nuestra dieta mediterránea.
0: Sí.
1: Que si podemos, volvamos otra vez a comer el producto de temporada, el que cada vez llegaba a los mercados. Que si podemos, le dediquemos el tiempo necesario a la comida, y si puede ser en casa, a la comida casera. Que si podemos, mantengamos nuestro peso, sí, porque ahí sí que va a ir directamente el exceso de peso con el exceso de niveles de azúcar. Y por supuesto, si podemos, eliminemos de nuestra dieta todo este tipo de consumo de alimentos procesados o ricos en azúcares. Sí. Erradicarlos por completo, porque es cierto que estamos siendo un país de los de mayor sobrepeso en el mundo, tanto en infantil como en adulto, y eso se va, y eso hace que seamos cada vez más problemas de diabetes mellitus tipo 2. Por sí, favor, es muy importante aquí la alimentación desde pequeños, ¿vale? Que ya tenemos una diabetes establecida, que no conseguimos controlar con nuestros antidiabéticos orales el azúcar, haciendo las cosas bien hechas, vamos a apoyarnos en la complementación alimenticia. De la gama Tonjil, a mí me gusta mucho un complemento que lleva extracto de canela, morera, banaba, alcachofa, manzana, corteza de pino y cromo para controlar los niveles de azúcar, ¿vale? En los diabéticos que se controlan el azúcar con antidiabéticos orales, que se llama nivel glu.
0: Nivel glu
1: viene en cápsulas, y hay que tomar una cápsula en el desayuno, otra en la comida y otra en la cena. Pero insisto, aquí hay que hacer una buena educación alimentaria desde pequeño.
0: Nivel glu, cuando el azúcar ya está subiendo. Doctor, vamos a hacer un alto para la publicidad y luego continuamos conversando.
1: Muy bien.
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7: Conversando con el doctor don Jacinto Valverde, hablemos de la circulación cerebral, de cómo podemos mejorarla, porque la circulación cerebral es el motor silencioso que sostiene nuestra capacidad de pensar, de recordar y de reaccionar. Y claro, con el paso de los años, pues a veces no está en las mejores condiciones. ¿Cómo podemos hacer para mantener la salud?
8: Hombre, lo primero es seguir, como si dijéramos, manteniéndolo en activo. Sí. ¿Cómo podemos mantener en activo nuestra circulación? Pues siguiendo haciendo ejercicios de memoria, teniendo siempre algo que tener atareada a nuestro cerebro con algún tipo de ejercicio intelectual. Leer, sí. Crucigramas, sudokus, lo que sea. Eso es muy importante, porque eso va a seguir haciendo que tu cerebro siga estando siempre en las mejores condiciones posibles. Y, por supuesto, yo aquí recomendaría la utilización de dos complementos alimenticios. Por un lado, uno que incorpora sustancias para nuestro rendimiento intelectual, que a mí me gusta mucho, que, sí. que es el ginkgo flavoglicosólido y el 6% de terpenolactonas. Son palabras que te van a ayudar a mantener una buena función cognitiva y de memoria
7: sí.
8: Propia de la edad, ¿no?
7: Sí.
8: Y este producto de la línea Estado Puro de Stonehill
7: sí.
8: se llama Ginkgo sí. 6500 miligramos. Es un poco trabalengua, yo lo entiendo 6, bien, 000. Que es sí. difícil. Pero sí. se llama así, Ginkgo 6.500 miligramos. Lo pueden encontrar en cualquier establecimiento farmacéutico, herbolario, para farmacia, y hay que tomar una cápsula todos los días. Verás cómo vas a mejorar tu función cognitiva y de memoria bastante rápido, si tú también cultivas tu memoria. ¿Qué quieres ir un poquito más allá?
7: Sí.
8: Vamos también a asociar a este Ginkgo 6500 pues los ácidos grasos esenciales omega 3,
7: sí,
8: como es el omega 3 2400 TG, que hemos hablado en otras ocasiones, ¿no?
7: Sí,
8: pues
7: sí,
8: tomar dos perlitas en el desayuno y otras dos en la comida del omega 3 2400 TG. O sea, sí, que la asociación del Ginkgo 6500 y el omega 3 2400 TG a nuestra circulación cerebral le va a venir muy, pero que muy bien.
7: Pues esa es la recomendación del doctor: Ginkgo 6500 y los ácidos grasos omega 3, los 2400, de Laboratorios Tom Hill. Doctor, con esta recomendación llegamos al final de nuestro espacio de hoy, pero le quiero pedir una recomendación para todos nuestros oyentes para que pongan algo positivo y saludable en marcha. ¿Qué le parece? ¿Qué nos puede recomendar?
8: Yo siempre digo lo mismo: sé feliz, procura divertirte con las pequeñas cosas del día a día.
7: Sí.
8: Pues que has llegado a casa y tu hijo te ha sorprendido con una sonrisa y un abrazo, que tu pareja llega a casa y te tiene preparado la cena, que en el trabajo un compañero te ha ayudado sin que tú le digas nada a hacer cosas a lo largo del día. Yo creo que tenemos que disfrutar, Magdalena, de las pequeñas cositas que cada día nos plantea nuestra vida, que pasan desapercibidas la mayoría de las veces porque las das como muy asumidas, pero que si te fijas un poquito, te das cuenta de la cantidad de microplaceres que cada día tienes a tu alrededor. También tienes muchísimos problemas, por supuesto.
7: También.
8: Pero si tú intentas, aparte de los problemas, reconocer esos micros momentos placenteros que cada día tienes a tu alrededor, yo creo que es un ejercicio que invito a hacer a todos los oyentes, y verás como poco a poco van a decir: ¿qué razón tenía el doctor Valverde que me ha hecho cambiar un poco mi forma de ser y que ahora me encuentro muchísimo más feliz?
7: Qué bien, doctor. Pues nos quedamos con su recomendación. También le deseamos que tenga una feliz semana. Nos hablamos en el próximo programa.
8: Muy bien. Un abrazo.
7: Un abrazo.
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7: Hoy tenemos el placer de recibir a Julie Perpen, autora del libro El sabor de las especias. Bienvenida, Julie. Gracias por estar con nosotros hoy.
10: Gracias a vosotros.
7: Tu libro parece que es un viaje por los rincones más exóticos del mundo, explorando las diferentes especias que se utilizan en la cocina diaria y en los platos más refinados. ¿Qué te inspiró a escribir sobre este tema tan apasionante?
10: Pues sobre todo llevar tantos años trabajando con especias, ¿no? Y haber compartido tantísimas cosas con tanta gente, sus viajes, sus experiencias, los recuerdos que tienen. También vivir de primera mano cómo alguien empieza a utilizar especias que antes no conocía y cómo cada vez quiere más y se va interesando más. Ese es un viaje que se hace de la mano de la gente que viene a la tienda, de la gente que conoces, y es un viaje muy bonito. Y después también haber dado muchas clases de cocina con especias. Yo doy clases en Apunto, como ya sabrás. Y entonces, pues bueno, pues esto era como la combinación un poco. A mí me gusta más pensar que es una primera combinación, porque ese viaje no para aquí, ¿no?
7: Sí.
10: Como eso debe continuar, es como un primer trayecto.
7: ¿Pero qué te llevó entonces a abrir una tienda de especias?
10: Ah, pues eso. Pues mira, cuando yo me vine a Madrid después de dejar Londres,
7: sí,
10: la primera vez que me fui a Londres, cuando volví, me llamó mucho la atención a instalarme en Madrid, que los mercados estaban cerrando y que era súper difícil conseguir especias, pero incluso cosas básicas que no fuesen de supermercado. Nada en contra de los supermercados, pero yo estaba acostumbrada a comprar especias en puestos de mercado y entonces yo no concebía lo de comprar especias en bote. Incluso en Londres, con lo que es Londres, ¿no? Sí. También a veces me llevaba cosas porque allí conseguía la del supermercado, pero no quería, y no siempre me era fácil ir hasta los mercados, por ejemplo, como Portobelo, que se había puesto de especias en la calle. Entonces yo dije, bueno, en vez de quejarme, cuando me fui por segunda vez a Londres y volví y decidí dejar la enseñanza ya definitivamente, sí, dije, pues en vez de quejarme voy a abrir una tienda de especias, que era muy lógico no dejar, bueno, la filología francesa y la enseñanza del francés y del español y decantarme por una tienda.
7: Qué interesante. Entonces, ¿no visitaste lugares específicos o trabajaste con chef o expertos en especias? ¿Fue simplemente de esa experiencia personal y de los clientes que van a la tienda?
10: Pues la cosa es que fue, esto ha sido una cosa desde pequeñita, yo no hice nada a propósito, son las cosas, no sé, la vida a veces
7: te lleva.
10: Bueno, ¿sí? uno piensa que uno no hace las cosas a propósito, pero al final uno encauza su vida, ¿no?, hacia determinado camino. Desde pequeña había estado con la cocina, con especias, comprándolas, eligiéndolas, con mis padres, utilizándolas. Luego, al estar cerca de Gibraltar, pues claro, entras en contacto con otras comidas de otros sitios. Luego me voy a Londres. Estuve estudiando en Francia también. Entonces, todo eso suma y sigue. Trabajé en un herbolario, trabajé en una tetería, mientras estudiaba, ¿no?, porque estuve haciendo un máster en Londres que no tenía nada que ver con este mundo. Pero luego, claro, cuando decido abrir la tienda, pues toda esa experiencia personal, claro que está ahí, pero no había trabajado específicamente con ese objetivo. O sea, había tenido la oportunidad de trabajar en un takeaway tailandés, que fue una experiencia muy curiosa. Trabajé también en un barco-restaurante colombiano, sí, y también aprendí cosas. Entonces, claro, yo iba aprendiendo cosas. Uh-huh. Y luego, bueno, pues
7: surgió.
10: Todo cuenta.
7: Claro que sí. Bueno, has ido recopilando por tus distintas experiencias vitales. Hablemos directamente de las especias. ¿Qué recomendaciones nos darías para conservarlas y para utilizarlas?
10: La principal es que estén siempre fuera de fuentes de luz fuerte o de la luz del sol, como cualquier otro alimento, y de fuentes de calor. No digamos ya que estén bien cerradas, porque eso es una cosa lógica, ¿no? Como cualquier otro alimento, hay que cerrarlo bien y, a ser posible, en botes en los que no le dé la luz directa. El peor sitio para guardar las especias es ponerlas encima del extractor, porque ahí siempre reciben calor, y ahí también reciben, aunque el extractor sea muy potente, no deja de haber vapor de agua en la cocina.
7: Claro.
10: Entonces, nunca abrirlas encima del plato donde estamos cocinando, o sea, cogerlas con una cucharita o incluso en la mano, pero no echarlas directamente desde el bote.
7: Sí, porque algunos hemos tenido el accidente típico, que se te quita la tapa y cae toda la pimienta.
10: Eso además es por un lado, y el otro el que le entre vapor de agua al bote y luego se estropee la especia.
7: Sí, sí. Dentro de las especias, ¿cuáles consideras que tienen más beneficios para la salud?
10: Las especias tienen beneficios para la salud todas. Tienen muy poco aporte nutricional, pero todas aportan algo, sobre todo son muy digestivas. O sea, toda la familia del comino, en la que están el comino, la alcarabea, el hinojo, las semillas de apio, todas esas son carminativas, son muy buenas para evitar los gases, son muy digestivas. Luego hay otras calmantes, como puede ser el azafrán, otras antiinflamatorias, como la cúrcuma, pero todas y cada una de ellas aporta algo en esa representación tan pequeñita, ¿no? Aportan muchísimo a la comida.
7: En tu libro, El sabor de las especias, del que estamos hablando hoy, tienes un capítulo sobre las especias olvidadas. ¿Cuáles son?
10: Pues mira, ese episodio me pareció muy interesante porque ahora algunas de ellas nos parecen como una cosa totalmente terrorífica, ¿no?
7: Sí.
10: Eso se echaba en la comida, pero es que eran cosas de uso normal, entre comillas, porque eran caras, entonces no es que todo el mundo las usara. Pues mira, el ámbar gris, que a día de hoy solo se conoce en perfumería, era una cosa normal también que se utilizara en repostería. O, por ejemplo, hay una incluso más terrorífica, ¿no?, que es la momia, era un extracto que se sacaba de los cuerpos embalsamados. Es una cosa muy, muy oscura.
7: Sí,
10: muy oscura. Luego otra, por ejemplo, el sándalo rojo. A día de hoy todavía se ven algunos estrés, aunque ha caído mucho en desuso, porque tampoco es que sea fácil de conseguir. Sí. Son cosas que a lo mejor se siguen utilizando, es un país de origen, pero que han dejado de exportar, sí que han dejado de utilizarse fuera de su zona de cultivo.
7: ¿Y tienes alguna especia favorita que incluyes siempre en tus platos?
10: A mí me gusta mucho la canela. No la incluyo en todos mis platos, pero claro, la canela hay que elegir bien dónde se pone. Y la que se utiliza mucho es la pimienta. Las pimientas en general, las utilizo mucho.
7: El libro trae recetas, Julie, con las especias que a cada plato le van bien. ¿Son fáciles de hacer o son de estas que tienen algún ingrediente de esos que no encontramos por ningún sitio?
10: A ver, están pensadas para que sean fáciles de realizar. Puedes encontrarte la dificultad, a lo mejor, pues que alguna especie en este momento no la haya porque haya falta de suministro, que está pasando, ¿no? Con algunas cosas, como hay tantos conflictos, pues todo afecta, ¿no? Sí. Pero en general ya todos estos ingredientes se encuentran, porque se encuentran o en tiendas especializadas de producto asiático o de producto sudamericano, y nosotros normalmente las tenemos controladas. Si no tenemos nosotros un producto, normalmente sabemos dónde se encuentran esos otros productos que necesitáis. Ajá. Entonces el objetivo era que no fuesen difíciles. Pueden ser desconocidas, eso ahí ya no lo puedo asegurar que todo el mundo vaya a conocer las recetas, pero no son difíciles, porque además lo que hay son muchos consejos de utilización más que recetas.
7: Muy bien, o sea, cómo incorporarlo a los distintos platos, ¿no?
10: Exacto, sí.
7: ¿Y qué consejos le darías a alguien que desea comenzar a experimentar con nuevas especias en la cocina?
10: Pues que elija lo más afín a sus gustos. Por ejemplo, si no somos una persona de picantes, pues se puede elegir una guindilla que sea más suave. Sí. En España tiramos mucho de cayena, o sea, sí, de cayena ojo de pájaro, de la cayenita pequeña o de la guindilla más grandecita, pero nos cuesta trabajo salir de ahí. Y hay muchos chiles que son suaves, que aportan mucho sabor, como pasa con el gochugaru coreano o con el isot turco, que aportan mucho sabor sin necesidad de que piquen en exceso. Entonces se pueden incorporar pues a platos de pasta, a pizzas, no necesariamente a un plato muy complicado. Y después, pues todas aquellas que sean afines. Pues si normalmente tomas orégano, pues que se elija una mejorana, que es prima hermana, ¿no? Sí. Para que tenga siempre dos opciones, ir siempre de a poquito. No tiene ningún sentido hacerse con un especiero descomunal si luego o bien nos vamos a cocinar o solo cocinamos determinadas cosas y a lo mejor no nos da para probar determinadas especias que a lo mejor necesitan un tiempo de cocción más larga o son más afines a determinados alimentos que necesitan un tipo de preparación específico. Entonces yo siempre digo, pues bueno, pues empezar con las pimientas, que es como el camino más fácil, ¿no?
7: Sí. ¿Tú crees que con tu libro, El sabor de las especias, nos podemos introducir a ampliar esas especias que utilizamos normalmente?
10: Hombre, espero que sí.
7: Sí.
10: Hay como unas 100, yo creo. Yo creo que es un buen vehículo. Es un libro para tenerlo en la cocina y utilizarlo. Uh-huh. ¿Sabes? Es para utilizarlo todos los días. Es para, de repente, te topas con el bote de cardamomo y esto lo compré yo para hacer una vez chai masala y ahora ya no sé para qué utilizarlo. Eso me lo preguntan mucho. Sí. Es que compré cardamomo para el té, para el café, y yo no sé utilizarlo de otra manera. Pues en los arroces es riquísimo, o en los dulces de chocolate. Para eso es el libro, para dar un uso continuo a las especias que tenemos en casa y a las que no tenemos, para que nos despierte la curiosidad.
7: Pues queda dicho, El sabor de las especias, un libro que tiene un precio de 24,95€ y que está editado por Editorial Cúpula. Ya han escuchado a Julie Perpen, autora del libro El sabor de las especias, todo un universo de aromas y sabores para conocer y descubrir una nueva dimensión gastronómica, porque un simple toque puede cambiarlo todo. Julie Perpen, muchísimas gracias.
10: Gracias a ti.
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13: Doctor, le vamos a pedir que nos hable del ajo negro,
7: porque la verdad es que hasta los grandes chefs ya lo utilizan en la cocina. Pero ¿qué propiedades tiene? ¿Es bueno para nuestra salud?
13: Pues sí, fíjate que el ajo negro tiene como propiedades importantísimas que nos ayuda a mejorar sensiblemente nuestro sistema cardiovascular. Está muy indicado también en los problemas de hipertensión arterial. Sabemos que el ajo negro, que hay que recordar que el ajo negro tiene 18 veces más propiedades, más sustancias activas que el ajo normal, y con la ventaja de que cuando uno consume el ajo negro no tiene ese olor característico del ajo blanco, ¿eh? Porque a veces cuando consumimos ajo blanco, pues le queda el olor ahí en el aliento y es un problema cara a la sociedad, ¿no? Pues bien, el ajo negro tiene 18 veces más propiedades porque todo lo que es fermentado es ajo negro fermentado. Y el ajo negro fermentado multiplica por 18 las propiedades que tiene directamente el ajo blanco. Podemos tomar un diente o dos dientes diarios o tres, dependiendo un poco de los casos, y sabemos que contiene una sustancia llamada alicina, y esta alicina pues es responsable de la mayoría de los efectos benéficos que tiene el ajo, tanto el ajo blanco como el ajo negro, pero como estamos hablando del ajo negro. Y también sabemos que en el hígado distinguimos dos fases, la fase 1 y la fase 2 de la detoxificación hepática. Pues se ha visto que el azufre orgánico que contiene el ajo negro es muy beneficioso para optimizar, para fortalecer, para reestructurar y que funcione mucho mejor la fase 2 de la detoxificación hepática, que es donde actuaría directamente el ajo negro. También se indica para reducir los niveles de colesterol, para reducir los niveles de triglicéridos. Fíjate que en Alemania, en la Universidad de Wiesbaden, hay un departamento para el estudio del ajo, porque se ha visto que tiene grandes propiedades que podemos aportar para nuestro sistema cardiovascular. Todo el mundo sabe también que el ajo tiene un efecto antirreumático, y si por un lado mejoramos los problemas reumáticos y por otro lado mejoramos nuestra salud cardiovascular, potenciamos y mejoramos también el funcionamiento de nuestro hígado. Esto hace de que el ajo negro es un verdadero alimento que se comporta como un auténtico medicamento. Eso sí, hay que tomar pues un diente, dos o tres, dependiendo un poco de los casos, y con esto pues nos va a ayudar a mejorar sensiblemente todo nuestro sistema cardiovascular, nuestro sistema también hepático, esos hepatocitos que necesitan azufre orgánico, porque el azufre es el oxígeno del hígado. El hígado necesita en su funcionamiento este azufre orgánico, que nos lo puede aportar directamente el ajo negro, y sobre todo sin ese mal olor o ese mal sabor que a veces te deja el ajo, o a veces esa sensación de molestia en el estómago. Esto no lo tiene el ajo negro. Tiene un saborcito casi como, por así decirlo, un poquito dulce, y sí, pero sin contener glucosa ni azúcar. Y entonces podemos incorporarlo en nuestra rutina dietética nutricional para mejorar sensiblemente nuestra salud, y también con ese apoyo de antioxidantes que contiene, pues también eliminamos esos radicales libres que toda la comunidad científica está de acuerdo en que son los responsables del envejecimiento prematuro y también de la formación y producción de muchas enfermedades crónicas y degenerativas. 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
8: Estamos finalizando nuestro programa La Salud Natural. Les recuerdo que para todo lo que quedó pendiente y para realizar sus consultas al doctor, tienen nuestro número de teléfono 902 13 44 33. Dejan su nombre y número de teléfono y nosotros les llamamos. Pero si lo que quieren es pedir cita directamente con el doctor, les facilito el teléfono del Instituto Biológico de la Salud en Madrid, 91-597-4030, 91-597-4030. Y ahora sí, nos despedimos ya de todos ustedes. Agradeciendo su presencia, les esperamos en el próximo programa. Que sean felices.
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Muy buenas noches, aquí estamos, miércoles 10 de junio de 2026. Sí, estaba pensando yo en otra fecha, pero porque ahora lo vamos a comentar. Miércoles 10 de junio de 2026. Edición 4952 de La Noche con Esther en Radio Voz. Estaba haciendo cuentas por aquello del 40 de mayo y no te quites el sayo y todo esto. Sí, sí, estamos a, pues eso, 40, 41 de mayo en estos momentos y siempre entrecomillado. Vamos allá. La crisis climática ya no solo se mide en grados de temperatura o en milímetros de lluvia, sino también en el impacto psicológico y social que genera en la población. Un reciente estudio publicado por el Observatorio Social de la Fundación La Caixa y elaborado por investigadores de la Universidad de Salamanca revela cómo las emociones y el conocimiento configuran la respuesta de los ciudadanos ante este desafío global. El informe está basado en encuestas a jóvenes de entre 16 a 25 años y adultos de 26 a 40 años y arroja un dato contundente. La preocupación y la esperanza coexisten en la gran mayoría de la población. Más del 80% de los encuestados se sitúan en niveles medios o altos de ambas variables, derribando el mito del nihilismo climático. Y de hecho, el 44,4% manifiesta niveles elevados de las dos emociones de forma simultánea. Al analizar la inquietud social, el estudio divide esta emoción en dos vertientes. La preocupación macro, centrada en el impacto futuro sobre la naturaleza y las próximas generaciones. Y la preocupación micro, vinculada al efecto directo sobre uno mismo y sus seres queridos. En todos los rangos de edad, la dimensión macro registra los valores más altos, siendo las mujeres quienes declaran una mayor preocupación en ambas categorías en comparación con los hombres. Como sorpresa metodológica, al parecer, los científicos constataron que los jóvenes de 16 a 25 años muestran niveles de preocupación sutilmente inferiores a los del grupo de adultos de hasta 40 años, a pesar de que los primeros suelen estar identificados en encuestas globales como un colectivo especialmente vulnerable a la ecoansiedad. Esta combinación de factores psicológicos tiene un impacto directo en el comportamiento diario. La investigación demuestra que las personas que asocian altos niveles de preocupación y esperanza son precisamente los que llevan a cabo acciones de mitigación de forma más frecuente. Las prácticas más extendidas en España se vinculan con la movilidad sostenible, como utilizar el transporte público o viajar menos en avión. En el extremo opuesto, reducir el consumo de carne por motivos ambientales es la acción menos común, la que más resistencia genera y la que los encuestados perciben como menos útil, suspendiendo su eficacia con una nota media de 4,9 sobre 10. Frente a la baja aceptación del cambio de dieta, la ciudadanía tiene muy claro cuál es el camino principal para combatir la crisis climática. Educar más sobre el cambio climático se corona como la estrategia más eficiente, calificada con una puntuación media de 7,9 sobre 10. El estudio concluye que un mayor conocimiento científico sobre el problema no solo eleva directamente la acción climática, sino que ayuda a procesar el estrés ambiental de forma constructiva para que no derive en una condición patológica. Bueno, recién pasado el 40 de mayo, en el que solíamos quitarnos ya el sayo, en La Noche con Esther en Radio Voz, hoy queremos hablar de cómo nos sentimos en medio de este clima cambiante e impredecible. ¿Qué opinas? En abril, aguas mil. Hasta el 40 de mayo, no te quites el sayo. Por los santos, la nieve en los altos. Cuando marzo mallea, mayo marcea. Marzo ventoso y abril lluvioso, mayo florido y hermoso. Y tantos otros. ¿Has comprobado ya que los refranes ya no se cumplen debido al cambio climático, por ejemplo? ¿Qué efectos de la crisis climática te interesan o te preocupan más? ¿Y en qué vas notando esos cambios? ¿Cómo encaras el futuro climático? ¿Con ansiedad? ¿Con preocupación? ¿Con indiferencia? ¿Con esperanza? ¿Con ilusión? ¿Hay motivos para la ecoansiedad? ¿Miras al cielo y al suelo con cierta inquietud? ¿Tenemos que ir acuñando, por cierto, refranes nuevos? ¿Te quedarías con las estaciones de los refranes? ¿Prefieres quizás el clima actual, con eventos meteorológicos más extremos, con cambios de temperatura y humedad intermitentes, con olas de calor, con olas de frío, entre otras? Oye, ¿puedo preguntarte si te estás aclimatando bien?

Bueno, nos hizo mucha gracia un artículo que leíamos en The Conversation con respecto efectivamente a que los refranes climáticos ya no se cumplen. Y bueno, lo trajimos a colación, pues porque nos resulta interesante saber cómo ha ido cambiando todo esto. Escribe el investigador en la Unidad de Referencia en Cambio Climático, Salud y Medio Ambiente del Instituto de Salud Carlos III, Miguel Ángel Navas, con respecto a este asunto. Dice que durante siglos, generaciones enteras en España han aprendido a interpretar el tiempo atmosférico a través de este tipo de refranes. No son simples adornos del lenguaje rural, representan pequeños saberes populares construidos a partir de la observación de agricultores, pastores y comunidades que dependían directamente del clima para organizar su vida cotidiana. Cada refrán funciona además como un acto comunicativo cuyo sentido depende no solo de su significado literal, sino también del contexto, de la situación en la que se emplea y de la intención de quien lo utiliza. Sin embargo, muchas de estas expresiones hoy producen una sensación extraña. Siguen siendo familiares, pero cada vez parecen describir peor la realidad que observamos. El calor llega antes, las noches cálidas se prolongan, las nevadas son menos previsibles y los ritmos estacionales resultan menos reconocibles. No se trata solo de que haga más calor, sino que cambia los patrones climáticos sobre los que se construyó buena parte de esa sabiduría popular. El último informe de síntesis del IPCC apunta precisamente en esta dirección, al señalar cambios en distintos fenómenos climáticos, entre ellos el aumento de las temperaturas extremas y de los episodios de lluvia intensa. El refranero sigue siendo el mismo. El clima, en cambio, está dejando de serlo. Esta aparente contradicción plantea una cuestión poco explorada, dice también este experto. El cambio climático no solo altera los ecosistemas, la disponibilidad de agua, los cultivos y la salud. También modifica los referentes culturales mediante los cuales las sociedades han interpretado históricamente la naturaleza. Sigue diciendo Miguel Ángel Navas que antes de que existieran observatorios meteorológicos, modelos climáticos o aplicaciones móviles, las comunidades humanas necesitaban anticipar el comportamiento del tiempo. Había que saber cuándo sembrar, cuándo recoger, cuándo guardar el ganado, cuándo esperar lluvias o cuándo protegerse del frío. Los refranes constituyeron una forma eficaz de almacenar y transmitir información ambiental, sobre todo las relacionadas con el clima. Su fuerza residía en dos características: condensaban regularidades observadas durante largos periodos y las transformaban en fórmulas socialmente reconocibles, fáciles de recordar y de transmitir entre generaciones. De hecho, las seguimos utilizando. Desde una perspectiva contemporánea, podríamos considerarlas una forma de conocimiento empírico colectivo. No pretendían describir con exactitud lo que ocurriría cada año, sino señalar tendencias suficientemente frecuentes como para resultar útiles. Cuando se decía en abril aguas mil, no se afirmaba que todos los días de abril fueran lluviosos. Se expresaba una expectativa climática compartida según la cual abril debería ser, en términos generales, un mes asociado a lluvias primaverales beneficiosas para el campo. El problema es que los datos recientes muestran una realidad mucho más irregular. Abril de 2023 fue, según la Agencia Estatal de Meteorología, la AEMET, el abril más cálido y seco desde el inicio de la serie, en 1961. De hecho, solo llovió un 22% de lo normal. Abril de 2024 volvió a ser muy cálido y muy seco, con precipitaciones que apenas alcanzaron la mitad de su valor normal en la península. En cambio, abril de 2025 fue húmedo en el conjunto de la España peninsular, aunque las lluvias se repartieron de forma muy desigual. En algunas zonas del oeste peninsular, Galicia, Aragón, Extremadura o Canarias, el mes fue húmedo o muy húmedo, mientras que en áreas del litoral mediterráneo, Baleares y el interior de Murcia registraron un abril seco o muy seco. Además, una parte de las precipitaciones más abundantes se concentró en días concretos. Por eso, el refrán no envejece solo porque algunos abriles sean más secos, sino porque la lluvia pierde regularidad. Pueden faltar en unos territorios y concentrarse con más intensidad en otros momentos y lugares. Algo parecido ocurre con el hasta el 40 de mayo no te quites el sayo. Y estamos justo viviendo el post 40 de mayo. El Centro Virtual Cervantes recuerda que ese 40 de mayo equivale al 9 de junio y que el refrán recomienda permanecer abrigados hasta asegurarse de que ha desaparecido el frío. El refrán presupone una primavera que podía conservar rasgos frescos hasta comienzos de junio. Sin embargo, episodios recientes de calor muestran que las temperaturas propias del verano aparecen cada vez antes del calendario. Mayo de 2022 fue extremadamente cálido, el más cálido del siglo XXI, y junio de ese mismo año registró una de las olas de calor más tempranas de la serie. No significa que nunca vuelva a hacer frío en mayo o a comienzos de junio. Significa que la expectativa cultural que sostenía el refrán pierde parte de su capacidad descriptiva. Los refranes formarían parte de lo que solemos llamar saber popular, no proceden de laboratorios ni de tratados científicos, pero sí de la experiencia práctica de comunidades que han convivido durante generaciones en un territorio concreto. Luego volveremos otra vez sobre la cuestión refranera, nos hace muchísima gracia. Pero termina diciendo este investigador del Instituto de Salud Carlos III, Miguel Ángel Navas,
que tal vez por esto, cada vez que escuchamos hasta el 40 de mayo, no te quites el sayo, en una primavera de temperaturas veraniegas, no estamos solo ante una frase antigua. Estamos ante la huella de un clima anterior, conservada, eso sí, en el lenguaje. Nos ha parecido una interesantísima reflexión al respecto de esto. Luego leeremos en sostenibilidad.com cómo reescribe el cambio climático los refranes populares. Sí, citan también el famoso, pues, hasta el 40 de mayo no te quites el sayo, o en abril, aguas mil. Pero bueno, hay otros refranes, incluso en otros idiomas también, que tienen que ver con el clima, que ya no tienen sentido o que, bueno, están empezando a dejar de tenerlo. ¿Alguna idea más? Volvamos a la actualidad. Enrique Sánchez, catedrático de Física de la Tierra, de la Facultad de Ciencias Ambientales y Bioquímica de la Universidad de Castilla-La Mancha, decía que ahora tendríamos que definir las estaciones de una forma diferente. Tenemos veranos interminables, inviernos menguantes. ¿Cómo definimos ahora las estaciones? Uno de los elementos más visibles del cambio climático antropogénico, el causado por el ser humano, apunta, es el aumento de la temperatura, que a su vez modifica la forma y extensión de las cuatro estaciones. Las consecuencias, veranos más largos, que se desplazan hacia la primavera y el otoño, inviernos más cortos, primaveras adelantadas y otoños retrasados. Estudiar de manera precisa cómo, cuánto y a qué ritmo y con qué intensidad se están produciendo esos cambios y se proyecta que sucedan en el futuro tiene un enorme interés debido a sus numerosas consecuencias. No solo, dice el profesor Sánchez, para los ecosistemas naturales, sino en el consumo y gestión de la energía, el confort de la población o la alteración del ciclo anual y sus efectos. El concepto de definición de verano o invierno es intuitivo y aparentemente muy sencillo. Sin embargo, definir y calcular de manera rigurosa y objetiva las estaciones resulta muy complejo. Hay muchas sutilezas y matices a tener en cuenta. Y de hecho no existe un consenso en la comunidad científica ni en los centros de estudio climático a la hora de determinarlo. Bueno, explica cómo están cambiando las estaciones debido al calentamiento global. Y hace un resumen rápido. Si ponemos el foco en España, por ejemplo, los veranos de Castilla-La Mancha se han alargado 7 días por década de media en los últimos 40 años. Bueno, por ejemplo, en megaciudades como Sydney, Minneapolis o Tokio, se incrementa al menos una semana la mayor parte del hemisferio norte en las décadas recientes con respecto a lo que es el verano que se alarga, en torno a 2 días y medio por década en Europa en los últimos 70 años. Habla del calentamiento global y estudiando las proyecciones futuras, los inviernos definidos a partir de los valores del siglo XX prácticamente habrán desaparecido en la península ibérica a finales del siglo XXI. A nivel global, cualquiera de las proyecciones de emisiones de gases de efecto invernadero obtienen veranos que duran en torno a 6 meses e inviernos de menos de 2. Escribe también Eric Gillen, profesor permanente laboral en el Departamento de Urbanismo de la Universidad Politécnica de Valencia, sobre los veranos eternos en el Mediterráneo. ¿Cómo prepararnos?, se pregunta él. Durante generaciones el Mediterráneo ha vivido al ritmo de estaciones reconocibles, inviernos y primaveras suaves, otoños templados y veranos intensos. Sin embargo, las proyecciones climáticas apuntan a que este equilibrio se está rompiendo. En ciudades como Valencia, las olas de calor se multiplican, duran más y alcanzan valores extremos. Lo que antes era una anomalía estival se está convirtiendo en un nuevo estado climático permanente, acompañado además de episodios puntuales de lluvias intensas que incrementan el riesgo de inundaciones. La pregunta ya no es si los veranos serán más largos, sino cómo nos preparamos para convivir con un calor extremo cada vez más prolongado. Las olas de calor, de hecho, han aumentado casi 2 episodios por década desde 1979 y su duración media ha pasado de menos de 10 días a más de 25. Bueno, y habla, por ejemplo, de los riesgos silenciosos que hay, por ejemplo, en las ciudades, porque a consecuencia del cambio climático, el efecto de isla de calor urbana intensifica las temperaturas en barrios densamente construidos, con abundancia de asfalto y escasez de vegetación. Las diferencias son conocidas. Caminar en julio por zonas sin sombra y muy artificializadas puede parecer atravesar una plancha encendida, mientras que el jardín del Turia, en Valencia seguimos, ofrece un oasis de frescor a pocos metros. Sin embargo, en la ciudad estas diferencias no afectan a toda la población por igual. Una investigación reciente demuestra que el calor urbano es también un fenómeno social. Los barrios más cálidos suelen coincidir con aquellos de menor renta, mayor desempleo y poblaciones envejecidas. Vaya, que hay mucho también de sociología en el asunto este y de economía en el asunto este del clima. Volvemos a La Voz de Galicia. Los jóvenes españoles preocupados pero esperanzados por la acción climática. Se derriba en parte el mito de la falta de conciencia ambiental porque al parecer la tenemos. Otros medios publican, como OK Diario, este titular: alarmante caída de la preocupación por el cambio climático que se desploma 25 puntos en España. Tan solo el 42% de la población considera el cambio climático un gran problema. Los hombres de 16 a 24 años conforman el grupo de población menos preocupado por este tema. El 48% de la población afirma sentirse orgullosa cuando realiza una compra que cuida el medio ambiente, por ejemplo.
También en la revista científica de la agencia SINC leemos: cambio climático en España, muertes por calor, riesgo de dengue y récord de deforestación. Un nuevo informe científico alerta de que en España se sitúa pues entre los países europeos más vulnerables al impacto del clima, con efectos crecientes en la salud y el entorno que exigen respuestas urgentes y adaptadas a cada territorio. El calor extremo causado por el cambio climático provocó aproximadamente 62.000 muertes en Europa en el año 2024, muchas de ellas en países del sur como España, donde además las altas temperaturas favorecen los incendios, las enfermedades infecciosas tropicales, las alergias y otros problemas de salud en poblaciones vulnerables y expuestas. Bueno, iremos detallando algún aspecto más de todo esto que estamos comentando en titular para empezar. De todo esto queremos hablar esta noche en Radio Voz.

Pues estaba pensando yo que más que menos estará buscando por ahí el diccionario de refranes o estará trayendo a colación o a la cabeza los famosos refranes climáticos, que es un punto de entrada que no habíamos planteado todavía y nos pareció muy interesante con respecto a la cuestión climática y cómo, pues claro, los refranes ya no funcionan. Seguramente lo has comentado o lo has compartido en alguna ocasión, ¿no? Los famosos refranes. Lo del 40 de mayo, porque justo estamos en la época. Pero es verdad que solían funcionar, pero ya no tanto, o quizás ya no, o la cosa está cambiando y nos damos cuenta efectivamente de cómo varía lo que antes aproximadamente pues ocurría siempre, ¿no? Y marcaba una pauta basada en la observación de las personas que efectivamente pues saben de esto porque le prestan atención al clima. Pues venga, vamos allá. Recién pasado ese 40 de mayo en el que solíamos quitarnos ya el sayo y que ahora ya pues ya no sabemos cuándo cae o cuándo cuadra. Hoy en la noche con Esther aquí en Radio Voz vamos a hablar de todo esto, de cómo nos sentimos en medio de un clima cambiante e impredecible. Cuéntanos cuáles son los refranes climáticos que te hacían más gracia y alguno que hayas descubierto que ya no funciona igual. Marzo ventoso y abril lluvioso, mayo florido y hermoso, qué follón. Porque este año muchos árboles florecieron antes y la lluvia se llevó luego por delante las flores, antes también de lo que toca, ¿no? Entonces fue un auténtico lío. Bueno, ¿has comprobado que los refranes ya no se cumplen precisamente debido a esto, al cambio del clima? ¿Qué efectos de la crisis climática te interesan o te preocupan más? ¿Y en qué vas notando esos cambios? ¿Cómo encaras además el futuro climático? ¿Cómo estás de ánimo? ¿Ansiedad, preocupación, indiferencia, esperanza, ilusión, una combinación de varias? ¿Crees que hay motivos para la ecoansiedad? ¿Miras al cielo y al suelo también con cierta inquietud? ¿Tenemos que ir acuñando refranes nuevos o no todavía? ¿Te quedarías con las estaciones de los refranes, de hecho? ¿O prefieres el clima actual? ¿Cómo te encuentras? Con eventos meteorológicos más extremos, cambios de temperaturas y humedad intermitentes, no sabemos a qué atenernos, olas de calor, olas de frío, bueno, danas, ciclogénesis explosivas, bla, bla, bla, etcétera, etcétera. Por cierto, ¿te estás aclimatando bien? Vamos a hablar de todo esto. Enseguida, con nuestros habituales, en la tertulia Toma un Café. Hoy estarán con nosotros Elena Cácamo, Carlos Llorens y Laura Soto. Vamos a tomarnos algo fresco y a ver qué nos cuentan ellos sobre esto de la ecoansiedad y esto de los refranes climáticos que ya no funcionan tanto. Bueno, tendremos tiempo para escuchar música que hoy va a hablar del aire. Pero del aire porque es lo que nos sirve para respirar. Canciones que hablan de la respiración, de respirar, de inhalar, de disfrutar del aire que tenemos a nuestro alrededor, porque, bueno, supongo que es una de las preocupaciones de cualquier tipo de cambio climático, de contaminación, etcétera, que se ponga más complicado respirar, porque el cambio climático, entre otras cosas, también trae algunos eventos que tienen que ver con la meteorología que pueden complicar la respiración, como pues polvos en suspensión, calimas, etcétera, etcétera, por ejemplo. Bueno, vamos a hablar de todo ello y escuchar música que tiene que ver con esto, con la respiración. Te invitaremos a que nos llames al 981-1344-33, que te sumes a la noche con Esther @radiovoz.es y nos dejes también tu comentario en la noche con Esther en Facebook. En el control técnico de sonido, Marcos Villar. Hablándos una vez más, Esther López.

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como os decíamos, hoy vamos a escuchar música que tiene que ver con respirar, con el aire que vivimos, con el aire que respiramos, el aire que se encuentra a nuestro alrededor. Esperamos que el aire, claro, lo más puro posible. Me vino a la mente una canción que hace mucho tiempo, no sé si la hemos escuchado en el programa, yo creo que sí que la hemos escuchado alguna vez, pero hace mucho tiempo seguro de ello. 1996, un tipo llamado Duncan Sheik, que se hizo famoso, son de estos artistas, una canción, un éxito, y son conocidos por ella, que hablaba precisamente de esto. Prácticamente no puedo respirar, no puedo encontrar el aire. Vamos a escuchar a Duncan Sheik y a recordar su Barely Breathing.

pues apenas respiramos, no puedo encontrar el aire, decía Duncan Sheik en esta canción, 1996. Sí, caramba, cómo pasa el tiempo, ¿no? 30 años de esta canción, casi nada. Bueno, aquí estamos, seguimos en La Noche con Esteri en Radio Voz, dispuestos para una nueva edición de Toma un Café. Carmen, buenas noches a los cuatro. Hoy os voy a acompañar con un descafeinado y anacardos. Feliz noche a todas y todos. Tríbeses, durante la nueva edición de este Toma un Café, esta noche tomaré una infusión de jengibre y unas galletas de coco. Saludos a todas y todos. Ana nos dice vía mensaje, buenas noches a los integrantes de la tertulia. Hoy me estoy tomando con vosotros un café con leche, con un chorrito de caramelo, un poco de canela y una galleta de mantequilla. Un beso. Pues gracias también por estar con nosotros, a todos, por tomaros algo. Y aquí actualizando, justo acaba de escribirnos también Sofía vía mensaje, en La Noche con Esther en Facebook. También nos dice, buenas noches, que casi no llego para mi café con Toma un Café, aunque ya sabéis que yo tomo una infusión de frutos rojos. Se ha convertido ya en mi pequeña tradición mientras os escucho. Hoy le he puesto un poquito de miel, me apetecía. Voy a tomarme también una magdalena. Un beso y buena noche. Pues besos y gracias a todos y a todas los que aprovecháis este momento para tomaros algo con nosotros. Llega ya una nueva edición de Toma un Café.

0: Es por el cambio climático. Resulta que cuando empezamos esta tertulia, antes Coffee Party, ahora tomo un café, pero viene a ser efectivamente una continuidad de lo mismo. Resulta que tomábamos café, pero tomamos café siempre, y además café caliente, a ser posible. Y luego lo íbamos entrelazando pues con otras cosas, con platos salados, con dulces sobre todo, etcétera, etcétera. Pero un tiempo a esta parte, debido probablemente al clima también, estamos tomando menos café o casi no tomamos café y nos damos al zumo directamente. Hoy tenemos Bahamas, sí, un zumo así como medio tropical, frío, de la nevera, porque hace un calor, que esto ni quien lo entienda. Entonces, un día hace frío, otro día hace calor, otro día te pones el gorro de lana, otro día no aguantas los tirantes. De verdad que una no se entera. Pues y resulta que justo estamos, espérate, a 40 de mayo, y hasta el 40 de mayo no te podías quitar el sayo. Y llevamos sin sayo ya unos cuantos días porque hacía un calor, que claro, esto es tremendo.
1: Digo, así que vamos a hablar de esto.
0: ¿Qué te pasa?
1: Tengo la tensión muy baja.
0: Muy buenas, Elena Cácamo. Buenas noches.
1: Hola, buenas noches.
0: ¿Qué tal?
1: Estoy aquí ya.
0: ¿Qué te recomendaron, hija?
1: Entonces el médico en sí, que estaba allí.
0: El médico facultativo.
1: Que tomara sobre al desayuno un poquito de café con leche, claro, lógico. Uh-huh. Porque yo no tomo café.
0: Claro, tú tomas descafeinado.
2: Hay que ver qué cosas te recomienda el médico. A mí me recomendó otra cosa.
0: Fíjate.
2: Me recomendó un buen hotel en buena compañía.
3: Me gusta más tu médico.
0: Carlos Llorens, buenas noches.
2: Es hola, Esther, muy buenas noches.
0: Oye, ¿de qué especialidad es el médico? Ya me contarás. ¿Qué es esto? Bueno, para que uno le recete así, ¿no? Una noche de hotel me parece bien.
3: Yo quiero cambiar de médico.
0: Sí, ¿no? Laura Soto, buenas noches. ¿Qué tal?
3: Buenas noches.
0: Oye, ¿qué pasa con esto? ¿Qué pasa con esto? ¿Qué pasa con el clima? ¿Qué nos pasa? ¿Qué nos ocurre?
2: No
0: ¿qué nos
2: sé,
0: dicen los médicos?
2: Igual al salir del estudio y de haber llevado a cabo el programa... Tenemos que sacar los esquíes.
0: No lo sé. Es que una ya no sabe qué planes hacer, porque un día hace sol, otro día llueve, otro día hace un frío polar.
1: ¡Qué exagerado!
0: Por la mañana hacía fresquito, ahora hace bastante calor. Es que una no sabe lo que hacer. Y resulta que los famosos refranes que utilizábamos cuando mayo marcea, mayo, marzo mallea y todas aquellas cosas, abril aguas mil, o marzo ventoso y abril lluvioso, mayo florido y hermoso. Hace mucho tiempo que eso no pasa. Y lo de hasta el 40 de mayo, que estamos en ello, no te quites el sayo, pues efectivamente tampoco funciona. Oye, por cierto, que dicen que ahora tenemos veranos interminables, inviernos menguantes, que ya no hay entretiempo, y esto es una pequeña gran locura para la naturaleza también. Hay quienes dicen que hay que prepararse para los veranos eternos en el Mediterráneo, para olas de calor además cada vez más cálidas. Y por cierto, mientras, según un estudio del Observatorio Social de la Fundación La Caixa, los jóvenes españoles están preocupados pero esperanzados por el cambio climático, y de hecho cae la preocupación por el asunto del cambio climático. Así que bueno, queremos hablar de todo esto mientras tomamos zumo Bahamas y tenemos galletas de mantequilla, palmeritas... Y Elena Cácamo, que no sé qué le pasa. ¿Qué te pasa, Elena?
1: No, que está torcida.
0: Ay, bueno, ya está. Acaba de arrastrar el micrófono todo esto. Ay, caramba.
1: Yo es raro, pero
0: bueno,
1: vaya.
0: Oye, ¿qué refranes climáticos recordáis? Porque del clima, del tiempo hablamos todos, además, y es uno de esos temas recurrentes incluso con gente desconocida, ¿no?
1: No, pues mira. Mucho llover amanece más temprano, ¿no?
3: Lo del 40 de mayo, no te quisiste el sayo.
0: Eso es un clásico. Estamos
2: no,
0: a 40
2: no
0: de mayo,
2: todo esto. No orégano.
0: También.
2: Yo trabajé en una empresa y el gerente criaba pájaros, era muy aficionado a esas cosas, y tenía un refrán que decía: si en abril huevil, en mayo pajarallo. Si el pájaro ponía huevo en abril, quiere decir que en mayo nacía el pajarito.
0: Bueno. Claro, lo que pasa es que ahora resulta que los árboles florecen antes, ¿no? Algunos florecen después. Y la gente que tiene huerta y la gente que tiene flores está liada también, porque las cosechas van a otra época. Y claro, ahora ya no se calculan las cosas como se calculaba ahora con el famoso calendario gregoriano y con aquellas, ¿no? Con aquellas historias. ¿Qué os parece? ¿Cuánto os preocupa o os interesa esto del cambio climático y esto de que ya no sabemos a qué atenernos?
2: Hoy en la mochila tienes que llevar las prendas de abrigo y la crema protectora del sol.
1: También.
2: Nunca sabes, porque a mitad de la calle igual tienes que variar.
3: A mí me pasa muchas veces cuando voy para el trabajo y a lo mejor no vuelvo para la noche y dices tú, bueno, llevo la mochila, no vaya a ser. La mochila, el paraguas...
1: Por si acaso.
0: Es verdad. Cuando escucháis el concepto cambio climático, ¿qué os sugiere? ¿Qué os viene a la
1: cabeza?
0: Yo
1: nada, yo nunca me... tragaron pensarlo.
2: Se esperaba. Hace mucho tiempo que esto se esperaba, porque porque el clima lo hemos machacado mucho. Y mira, hay un refrán que dice que cada 3 minutos sale o despega un avión en el mundo. Entonces, fíjate la cantidad de líneas aéreas que hay, la cantidad de trayectos que hay, y todo el día lanzando eso por ahí arriba, algún efecto tiene que producir.
0: y un montón de cosas más. Sí. Incendios, fábricas, humos, bueno, etcétera, sí, sí, etcétera. Sí, sí. Contaminación de los acuíferos, bla, bla, bla.
2: Los océanos.
1: Mm-hmm. Pronto viene gente joven. Sí. Tenemos gente joven.
0: ¿Qué opinas, Laura? ¿Cómo te suena a ti todo esto?
3: A ver, sí, no, tengo claro que el cambio climático existe. Cada vez...
0: ¿Sí? Recordemos que hay negacionistas del cambio climático. Hay gente que cree que no es verdad.
3: Sí, sí. A ver, a mí sí una cosa que me llama mucho la atención es que muchas veces decisiones que se han tomado en favor del cambio climático, no se puede usar la excusa del cambio climático para todo.
0: Uh-huh.
3: No todo es cambio climático. Uh-huh. No. Y no puede ser que las decisiones que tomes para favorecer ese sí. cambio, bueno, para repercutir este cambio climático, sí. vayan en detrimento de unos, uh-huh. pero de otros no.
0: Yeah.
3: Eso es lo que a mí me llama la atención y me choca bastante.
0: Uh-huh.
3: ¿Preocupación? Sí, claro. Ahora cada vez, bueno, la tendencia dicen que es en los veranos de Andalucía, uh-huh. que cada vez, pues en Galicia, toda la zona norte, todo eso cambie.
0: Uh-huh.
3: Pero que las decisiones que se tomen no tienen que ser según como a mí me convenga o usando una excusa.
1: Claro, uh-huh. claro, claro, claro.
3: De ahí a usar que el cambio climático no existe, pues hay un punto intermedio.
1: Existe.
3: Claro, hay un punto intermedio.
1: Existe, sí, sí.
2: Hay cosas uh-huh. que son muy chocantes. Por ejemplo, cuando se celebran estas cumbres del cambio climático, normalmente en Davos, en Suiza,
0: sí.
2: y van los dirigentes de determinados países, ¿por qué no van todos en el mismo avión?
0: Uh-huh.
2: Cada uno lleva su jet privado.
0: O en bicicleta. No,
3: cada uno lleva su jet privado, o sea, van su jet privado más algún avión más. Porque claro, es que no solo van en uno, van en varios.
1: Claro,
2: claro. Uh-huh. A ver, es que dices...
0: Ya.
1: Pues es que
2: parece un contrasentido.
0: Uh-huh. Claro.
2: Parece un contrasentido. Súbete en un avión. Que yo he subido en aviones de esos, los jumbos de dos pisos, uh-huh. que llevan 600 pasajeros. Chico, no hay 600 jefes de Estado que vayan a este tipo de cumbres, ir todos en el mismo.
1: Claro, claro.
2: Porque luego, encima, en los aeropuertos no dan para estacionar las aeronaves.
3: Uh-huh. Es eso a lo que yo me refiero, no, que me estás diciendo a mí que yo contamino, que mi coche contamina, que me tengo que cambiar de coche, mientras me lo dices tú, que has cogido tres aviones uh-huh. para trasladarte a ti a otro sitio para decirme que yo no puedo usar mi coche.
0: Ya.
3: Y, por ejemplo, es como en el año pasado con los incendios que hubo, la barbaridad. Siempre se ha demostrado que los incendios que se producen, la mayor parte son provocados.
0: Uh-huh.
3: No puedes usar el cambio, si son todos provocados, no puedes decir, no, hay incendios por el cambio climático.
0: Uh-huh.
3: El año pasado escuchaba a un ganadero, yo para mí la gente de campo, la gente de mar,
0: uh-huh.
3: es la que más sabe, que ha vivido de eso, y vive de eso, es la que más sabe de los tiempos, de los climas, de cómo arreglar determinadas cosas. Y este señor decía, una acababa de ir a León, uh-huh. a las médulas, sí, estaba con su mujer, y él ya mismo decía, madre mía, el día que aquí pase algo, Dios nos coja confesados.
2: Me está pasando en el Delta del Ebro.
0: Uh-huh.
2: Que se acaba de haber un terremoto en Filipinas.
0: Sí.
2: Uh-huh. Dices, acaba de haber otro terremoto en la isla de Gran Canaria.
0: Uh-huh.
2: No fue muy llamativo.
0: Sí.
2: Pero bueno, dices, es todo esto, a ver, uh-huh. A ver.
0: Uh-huh.
2: Y luego dices, bueno, a ver, cuidemos los días de los océanos. Vale, me parece muy bien.
0: Uh-huh.
2: Los grandes transatlánticos, los grandes cruceros, ¿dónde vacían la basura?
0: Ya. Efectivamente, no nos cabe duda ninguna. Claro.
2: Claro.
0: Claro.
3: Pero se digo que hay medidas, que hay que tomar medidas. Sí, eso está claro.
0: Uh-huh.
3: Pero que no esas medidas sean en detrimento de una parte, sí. no de la otra. Este señor, por ejemplo, decía que... Habláis de incendios de sexta generación.
1: Sí.
3: Y decía, no, si tú haces un fuego con dos palitos, tienes un fuego pequeño.
0: Uh-huh.
3: Si hace fuego, le vas aumentando cada vez más madera, uh-huh. ese fuego se va haciendo más grande.
1: Claro,
3: pero es sentido común.
1: Claro,
3: si los montes no se cuidan y hay un pequeño conato de incendio porque alguien lo haya provocado o porque haya surgido así, está claro, cuanto más tiene que comer ese incendio,
1: de cajón, claro.
3: más va a arder.
2: Uh-huh.
3: Entonces,
2: y a medida que se desertiza y la repoblación es más seca,
0: uh-huh.
2: más posibilidades hay de que arda con más... izquierda con más facilidad, uh-huh, si se produce un incendio.
3: Claro. Yo, por ejemplo, yo me acuerdo de pequeña, yo miraba en la parte de atrás de casa de mi madre, veía el monte y veía el típico cortafuegos.
1: Sí,
2: sí. Ahora, eso, ahora no puedes.
0: Íbamos
2: ahora
0: por carretera y se veían los cortafuegos, ¿verdad? Uh-huh. Y te explicaba, mira, esos son cortafuegos, para que si hay un incendio, pare ahí.
3: Claro. Entonces, decir, a ver, no puedes justificar todo es el cambio climático, uh-huh, según qué partes, evidentemente. Uh-huh. Esto no es un todo un nada. Siempre
1: existió.
3: Pero, es decir, hay que cuidar las cosas, sí, pero no me digas que es un tal cuando es que no las diferentes administraciones públicas, sí, me da igual, ayuntamiento, comunidad, me es indiferente, no hablo de un color de nada, sino no puedes usarlo para tus responsabilidades, para evitar tus responsabilidades de que no has hecho tu trabajo.
1: Efectivamente, sí.
0: Bueno, en todo esto, evidentemente, pues hay también planteamientos que pueden ser bastante demagógicos, ¿no? Todo depende también de lo que queramos hacer o de lo que queramos decir. Hay quienes creen que efectivamente, la responsabilidad de todas estas cuestiones, de lo que tenga que ver con la contaminación, con el cambio del clima, con todos estos temas, pues es básicamente pues de grandes fábricas que son muy contaminantes o de, ¿no? Pues efectivamente un gran transatlántico que tira toneladas, a lo mejor, de detritus y demás. Porque a veces se cree que se tiende a culpabilizar al individuo, ¿no? Es decir, a la persona que está en su casa y, bueno, que como mucho pues puede contaminar unos kilos o unos litros. Por cierto, que pueden ser bastantes más de los que uno piensa si hacemos el cálculo bien hecho, ¿eh? Cuidado, que la química es la que es. Pero bueno, al margen de esto, claro, algunos dirán o diremos, oye, pues mira, mientras estén contaminando todas esas fábricas, lo que yo haga en mi casa tampoco importa tanto.
1: Claro.
0: Pero claro, es fácil de decir cuando somos 8.000 millones de personas en el mundo que queremos hacer lo que queremos.
1: Claro.
0: Y claro, yo quiero venir en mi coche a trabajar, lógicamente, y quiero no utilizar mi coche cuando me haga falta. Y también quiero, pues efectivamente, utilizar un tren si quiero irme a alguna parte. Y también, claro, pues a lo mejor quiero ponerme unos zapatos y en mi ignorancia no sé cuánto ha contaminado fabricarlos, por ejemplo, ¿no?
2: Por ejemplo.
0: Entonces, claro, estamos en una vorágine realmente complicada, ¿no? Y claro, en ese sentido, ¿qué hacemos? Que es un poco a lo que vamos, y lo estamos comentando hoy en Toma un Café aquí en Radio Voz, con el tema también de si sirve de algo esto de la ecoansiedad y esto de preocuparse, ¿no? O esto de prestarle atención al asunto del cambio climático. Puede pasar por ver unos cuantos documentales en casa, puede pasar por reciclar el vidrio y reciclar los plásticos que puedas producir en tu domicilio, pasa por comprarte un coche menos contaminante. ¿De qué va esto? ¿O cómo traducir hoy si nos debe importar o no?
2: Es una cuestión de concienciación personal que a la vez se convierte en concienciación colectiva.
1: Sí.
2: Es eso.
1: Sí.
2: Mira,
1: si tú hablas así,
2: ¿cuánta ropa se produce en el mundo? Ropa de vestir.
0: Toneladas.
2: ¿Dónde se tira?
1: Es que ahí está.
2: ¿Dónde se tira?
1: ¿Dónde se quema?
2: País como Bangladesh.
0: Sí.
2: La capital, Maca o Dhaka, creo que es la capital. Eso es un pozo de contaminación.
1: Sí, sí, completo.
0: Con las tintas y con todo esto.
2: ¿Dónde se hacen los desfiles de moda, otoño, invierno, tal?
1: Yo voy a la ropa.
2: Yo lo he visto en el desierto, en Chile, al norte de Chile, encima de montañas y montañas de ropa, que no se usó.
0: Por ejemplo.
2: ¿Para qué producir tanto?
0: Por ejemplo.
1: No.
0: Claro. Y también es verdad que para vivir como vivimos hay un montón de industrias súper contaminantes. Entonces, es complicado. Evidentemente es muy complicado parar a estas alturas, ¿no?
2: No, pero mira, cosas muy sencillas. Compra en un supermercado. Compras dos naranjas, tres plátanos, dos tomates y tres manzanas. ¿Te hace falta una bolsa para cada cosa?
0: Ya.
2: Péseme esto, en la misma bolsa, el ticket con los cuatro artículos diferenciados.
1: Son
2: tres bolsas menos.
1: Una bolsa con un plátano.
2: Y dices, hay cosas que no tienen sentido. Y luego, la cantidad de basura que se produce en cuanto a la conservación del alimento, la caja, el envase, el papel...
1: Todo.
0: Es tremendo.
2: La división un piso de otro y tal y cual.
0: Sí. La verdad es que cualquier paquete, efectivamente, cualquier empaquetado de cualquier alimento tiene un montón de elementos que van a la basura.
3: Es que al mismo tiempo es contradictorio todo en sí. O sea, es como, por ejemplo, te cobro la bolsa, pero sin en cambio entro dentro de tu supermercado y el 90% de las cosas están envasadas en plástico.
1: Claro. ¡Hombre!
0: Sí.
3: Por eso digo que hay decisiones que resultan contradictorias. Y a lo mejor, no lo sé, eso hace mucha gente. Dices tú, mira, ¿qué voy a hacer yo? O sea, si a mí me estás cobrando por esto, esto dentro de aquí, me estás diciendo que yo te tengo que pagar la bolsa, pero si tienes el 90% de tus productos envasados,
0: claro,
3: ¿qué me estás contando?
0: Ya.
3: Para mí hay decisiones que se están tomando que son muy contradictorias.
2: Así. A mí me gustaría saber cuánto contamina un brick que contenga leche, zumo, lo que sea.
0: Sí.
2: ¿Cuánto contamina? ¿Cuánto costó fabricar ese envase para meter dentro el contenido? Y luego, ¿cuánto contamina? Yo recuerdo...
1: Tiene que hacer la prueba, claro.
2: De niño cuando llegó la leche y se compraba la botella, la botella se llevaba, pagabas la leche, pagabas la botella, que era tuya, y te daban una botella llena con la leche.
3: Ahora la tendencia es volver a eso. Yo también.
2: Claro.
3: Yo
1: sí, pero bueno, la botella te la devuelven. O la
0: granel y rellenar, ¿no?
3: De la pitusa, te daban un X dinero por ese envase y después volvías a comprar
1: otro. Claro.
2: Los países nórdicos, ¿cómo funcionan los supermercados en los países nórdicos?
3: Pues la tendencia es querer volver a eso.
2: Reciclas el envase vacío de lo que sea y te devuelven cierta cantidad de dinero. ¿Es por el dinero en sí? No.
3: No.
2: Ya. Es por dejar de contaminar. Mira las calles, ¿cómo están?
0: Es que dos días de recoger basura y nos damos cuenta de la basura que tiramos. Es verdad, ¿eh?
2: Es así.
0: Es cierto.
2: Pero es así.
0: Es cierto. Hoy le vamos a preguntar a la audiencia qué opina sobre esto. Y además, ¿cuál es el impacto también que pueda tener este cambio del clima que estamos notando? Porque lo decimos de broma, ¿no? Estamos en pleno 40 de mayo y bueno, estamos con el sayo dentro y fuera del armario, pues porque efectivamente esto está muy cambiante, ¿no? Y nos lo podemos tomar un poco a broma, pero también es verdad, por ejemplo, que para las personas que dependen del clima para su trabajo, léase gente de huerta, gente de... esto puede suponer efectivamente un problema importante. Y en algunos casos que de repente venga lluvia, pues hace a lo mejor que se pierda un banco marisquero, por poner un ejemplo. O hace que se vaya a traste una buena cosecha.
2: ¿Qué pasó?
0: O que una pedriza destroce algo, ¿no? Esto es importante.
2: Creo que en la ría de... Creo que fue en la ría de Arosa. Al haber llovido tanto, el 70% de la producción de croque en un medio, que no es el suyo, que es un medio salino marino,
0: claro.
2: No, estaba en medio de agua dulce.
0: Y hemos visto imágenes de cantidad de sitios de España y en lugares de Galicia donde efectivamente una granizada o una inundación pues ha echado a perder hectáreas de productos. Entonces, es verdad que esto es importante.
2: Y hablamos de los humanos. ¿Y los animales?
0: También.
2: ¿O creéis que una vaca da la misma cantidad de leche con un clima que con el otro? No.
0: Ya,
2: está también, tiene un organismo que también está en función de lo que ocurre en el exterior.
0: Y a veces tenía pastos para comer y si los pastos han estropeado, o se les ha inundado, tiene que comer incluso peor, porque tiene que comer algo almacenado, etcétera, etcétera. O sea que al final esto nos pasa factura. Y por cierto, ¿y cómo estamos físicamente? Que nos estamos quejando todos estos días de, mira este clima, que estamos todos como cansados.
1: Todo el mundo, yo estoy hecha por...
0: Conste, ahora que no nos escucha nadie, solo la audiencia de Radio Voz, Carlos Lorenz lleva días diciendo, su primera frase es, qué cansado estoy. Últimamente el clima te está matando.
2: ¿Qué pasa? Que le pongo mucho de mi parte.
0: Sí. Es decir, se nos queja la audiencia también de somnolencia, ¿eh?
2: ¿Cómo
0: nos
2: va a quejar?
0: Hombre, pero estamos todos ahí, me duele el cuerpo.
2: Tal, bajas con un vecino, ¿cómo estás? Dice,
0: pues, este clima.
2: Yo le decía, mira, estoy como si hubiera descargado un camión de ladrillos.
0: Sí.
1: Yo no puedo, que da sueño.
0: Te da sueño, ¿no? Sí. Estamos somnolientos, ¿no?
1: Tenemos que estar somnolientos. Yo no sé dónde está durmiendo. Yo me dijeron, el Inés está durmiendo. Y si me duermo, tú tranquila, ¿eh?
0: No, para, te despertamos. Te pegamos un grito en los auriculares y te despertamos. Sin ningún problema.
2: Afecta a la...
0: Así están los cuerpos,
2: ¿eh? A la biología, sí, casi.
1: Sí, hombre, noche, ¿no?
0: Nos baja la tensión, estamos cansados, dormimos peor.
2: Que poner mucho en tu parte, te levantas a hacer las cosas tal y cual.
0: Ya.
2: Bueno, y tal.
1: Te levantas
2: la semana pasada yo me quejaba de lo mismo.
0: Pero es que llevamos como mes y pico, dos meses con un clima así como medio raro, que no es ni primavera, ni verano, ni nada. La gente ya nos dice, eso es una especie como de veroño, que a veces parece primavera, es una cosa rarísima.
3: No sé, fue la semana pasada, hace 15 días, que en el mismo día te levantabas, bueno, nubladillo, de repente empezó a llover, y de repente un sol maravilloso.
0: Claro.
3: En el mismo día.
0: Entonces, ¿qué haces?
2: Hay días que pasas por
0: sandalias, botas,
2: por las cuatro estaciones.
0: Eso es invivir.
1: ¿Y eso a quién se debe? ¿Quién lo hace? ¿Por qué
2: Mira,
1: no hay una explicación.
2: El clima se cambia porque científica. Sí, pero la mano del hombre, me refiero al ser humano, tiene mucho que ver.
0: Claro.
2: Tiene mucho que ver.
0: Sí. De eso hablamos. Fijaos que uno de los aspectos importantes también de la cuestión del cambio climático tiene que ver con el calor, es decir, con las olas de calor. Antes en Galicia era inexplicable que pudiera haber una, no pasaba, una ola de calor. Era rarísimo. Nosotros siempre teníamos, en la historia clásica, con los refranes clásicos, teníamos siempre, como mucho, pues calor, a lo mejor
2: julio,
0: en algún momento
2: agosto,
0: julio y agosto, sí, y en A Coruña en agosto ya no, que ya hace fresco.
2: Ya no,
0: o sea,
2: sí,
0: no.
2: Últimamente.
0: y ni de broma, estos calores que hay en plena primavera o estos 30 y 40 grados que hemos tenido tranquilamente en verano, uh-huh. y que se lo digan la gente de Ourense, que nos estará escuchando, que tienen allí un horno claro, espectacular. Que
2: aquí aún tenemos, por ejemplo, aún tenemos la ría para ventilar.
0: Claro, pero tampoco estos fríos polares que hemos tenido también en las rías claro. baixas, por ejemplo, y que ya nos sí, hemos bien. Acostumbrado a ellas. Uh-huh. Es rarísimo. Bueno, uno de los problemas, efectivamente, derivados del cambio climático en países como España, que por lo visto es especialmente vulnerable para esto, tiene que ver con el calor extremo, con olas de calor cada vez más largas y con cada vez más temperatura. Y esto lo estamos viviendo en toda España, en Galicia también. Uh-huh. Fijaos, el calor extremo causado por el cambio climático provocó en Europa, en 2024, 62.000 muertes.
1: Madre
0: gente
1: mía.
0: Con golpes de calor, ¿sabéis? Que es algo tremendo. Muchos de ellos en países del sur, como España, por ejemplo. Además, no solo eso, no solo que te pueda dar un golpe de calor. Resulta que tanto calor, además de favorecer los incendios, como estábamos comentando, también favorece las enfermedades infecciosas de tipo tropical, las alergias y otros problemas de salud, sobre todo para personas vulnerables, sí. especialmente la gente mayor, sí. los niños pueden verse especialmente afectados. Y bueno, hay lugares como Ciudad Real, que ya tiene un ratio de decesos por calor, pues que supera pues lo normal o lo habitual, según la OMS también. De hecho, se ha triplicado desde los años 90 ese tipo de muertes por calor. Y aquí, en España, lo hemos notado. En la provincia de Tarragona se soportaron, pues, entre 2015 y 2024, 3.404 días de exposición al calor. Uh-huh. Y se habla, claro, por ejemplo, de que los bebés, pues claro, tienen que tener una hidratación espacial, tienen que tener protección para el calor claro. y pueden, pues, sufrir también todo esto.
1: Sí,
0: y
1: sí.
0: lo que dice la previsión es que vamos a tener cada vez más calor.
2: Sí.
0: O sea, que tendremos que prepararnos para esto.
1: Hoy anunciaban más calor, sí.
0: Sí. Claro, ¿cómo nos preparamos para el tema del calor? ¿Cómo lleváis vosotros el calor?
1: Cuando pues empieza. Bajo la ducha todo el día.
0: Yo reconozco que el calor lo llevo mal. Mira, mal no, muy mal.
1: No.
2: Yo lo llevo fatal.
0: Yo lo llevo mal.
2: ¿Cuál es la estación del año que mejor llevo? El otoño.
0: A mí me gusta el otoño.
2: El otoño.
1: Yo el invierno.
0: Otoño-invierno.
2: Y aquellas maravillosas primaveras.
0: Hoy sí.
2: El calor del verano. Bueno, hay que pasarlo.
0: Sí.
3: A mí lo que me gusta del verano son estas nochecitas fresquitas sí. donde puedes estar en una terracita tomando algo con una simple chaquetita finita.
0: Sí. Y corre brisita.
1: Ahí pues,
0: corre
1: brisita. Pues, eso,
0: eso es lo mejor del
3: ahí mundo. Ahí solo es feliz. Bueno, eso sí es cierto.
1: Eso es mi caro, no te ves nada, ¿eh? Nada, llevas un bocadillo de foie gras de casa y fuera.
3: Eso me vale.
0: Pues también ya estamos organizando el menú directamente.
3: Pues vamos, yo que soy la mujer más feliz con esas cosas, yo vamos.
0: Estupendo, ¿no? Sí, pues vamos a tener que pasar calor, es decir, que nos tendremos que preparar mentalmente también y físicamente para el calor.
2: Sí, y luego hay una condición que es sine qua non, que uh-huh. es una buena hidratación.
0: Claro.
2: Una
0: claro.
2: buena hidratación es agua. Aconsejan tomarla con un poco de zumo de limón.
0: Uh-huh.
1: Ah, todavía
0: sí. Uh-huh. Sí. Agua, fruta, ensaladas.
2: Sí.
0: Sí, sí, hace falta. Y uh-huh. especialmente la gente que no suele tener sed, ¿sabes? Por ejemplo, gente mayor que tiene tendencia a beber menos, puede ser más vulnerable precisamente.
1: La gente
0: por
1: joven beber. También bebe mucho, los niños beben mucho.
0: Sí, pero la gente mayor tiene que beber más.
2: Sí,
0: que se tiene más. Tendencia a no beber. Y al final puedes tener, y hay cantidad de gente mayor, por ejemplo, que se va a dar un paseo. Queridas y queridos, este verano comprémonos sombreros, gorras, ¿sabes? Ya, viseras y tengamos cuidado. Y abanicos también, que es bueno que nos refresquemos, porque se toma esto a broma. Y por cierto, que yo lo pienso muchas veces también, bueno, habría que hablar mucho de este tema. Pero el tema de la seguridad en el trabajo, asociada precisamente al calor. Gente que está trabajando en la calle, sin gorro, sin sombrero, sin gafas de sol y que están a pleno sol, son
1: mucho.
0: Sujetos posibles víctimas de un golpe de calor
2: de una bajada de tensión.
0: Una obra
2: la tengo a nada, a menos de 100 metros de mi casa, una obra importante en el uh-huh. centro de aquí de Vigo.
0: Sí.
2: Y ves a los operarios y dices, joder, vas a aguantar.
0: Es que caramba,
3: sí, es duro esto.
0: Tiene que ser duro esto.
2: Dirigir el tráfico y tal, porque están tirando vallas y tirando construcción y tal. Y dices, bueno, ¿quién se acuerda de estas personas? Hombre, normalmente son varones jóvenes y uh-huh.
1: Pero bueno,
0: los que están en los jardines, los que están realizando tareas de limpieza.
2: La recogida de basuras que también, aunque es nocturna.
0: Pero ya lo hacen a otra hora, claro.
2: Sí.
0: Pero el que está en el reparto también a pleno sol, como a plena lluvia. Caramba.
2: Sí, sí.
0: Pues efectivamente ahí tenemos, oye, y la gente que trabaja en el campo, por ejemplo. Y personas que tienen que estar efectivamente mucho tiempo al sol con estos calores. Estamos hablando de que efectivamente todo este tipo de cosas al final tiene muchas posibles, entre comillas, víctimas de los posibles efectos secundarios que esto puede tener. Hay que tener cuidado.
3: No son trabajos sencillos, ¿verdad?
2: No, para nada.
0: Al contrario.
1: Nos quejamos de vicio. Uh-huh.
2: Tener que estar, pues eso, uh-huh. Los operarios que arreglan las redes telefónicas o, uh-huh. Los operarios de obra pública que están a pleno sol porque tienen que estar en mitad de la calle o tal.
0: Y dices, hombre, y los que van en el coche, que hay climatizadores o no, y que hay coches que se, efectivamente pasa bastante calor y dices tú, es que son horas ahí, dale que te pego al sol, aparcando.
2: Tienes que transportar mercancías, el señor que transporta las bombonas del gas butano.
0: Uf, también, caramba.
2: Con este calor y lo...
0: O los que llevan bebidas, están bajando las cajas ahí con todo los reparto de supermercados, etcétera. Se nos ocurren muchos posibles, ¿verdad? Personas a las que esto les dificulta mucho.
2: O que tengas que estar arreglando una línea telefónica en una escalera en la acera y está el sol de pleno. Dices, es que a ver.
1: Sí,
0: efectivamente. Bueno, hoy vamos a preguntarnos por la cuestión de la ecoansiedad. Dicen que hace unos años, efectivamente, parece que preocupaba más el tema del cambio climático. Y ahora quizás lo damos por sentado, lo damos por hecho, vemos la previsión meteorológica y más o menos nos vamos ajustando al día, claro. Pero eso que se lo digan a alguien, por ejemplo, eso, que acaba de perder una cosecha, o alguien que, bueno, pues a lo mejor acaba de perder un familiar por un golpe de calor, por ejemplo. Es que ese tipo de cosas sí que es un impacto, ¿no?
2: El trabajo que es plantar y tal, preparar la tierra, tal, tal. Y luego que te venga un cambio de estos que te tumbe completamente la presunta cosecha.
0: Tremendo, es tremendo. Por no hablar de los incendios.
2: Claro.
0: Que es otro de los... lo reconozco, lo hemos contado muchas veces aquí en el programa y recuerdo haber vivido alguna noche en directo. ¿Recordáis aquella noche de incendios que vivimos hace unos cuantos años?
3: Uh-huh. Sí.
0: Que había sido algo absolutamente horroroso, horroroso. Y lo recordamos con horror, pero bueno, cada vez que empieza de nuevo, comillas, la temporada, ya nos empezamos a enfadar y ya empezamos a sentir esa frustración y esa ira también porque haya este tipo de cosas y porque haya gente provocando incendios.
2: Exactamente. Ahora,
0: es algo tremendo.
2: Nos acercamos al verano, unos días llegaremos oficialmente la entrada oficial del verano.
0: Sí, sí, sí.
2: Pues mira, chico, yo qué quieres que te diga, hasta septiembre...
1: 40 de mayo no te quites el rayo.
2: Lo llevo mal.
0: Sí, ya no, estamos a 40 de mayo, o sea que imagínate, mira cómo estamos. En fin, hoy le vamos a hablar a la audiencia de la noche con Esther en Radio Voz de esto del cambio climático, de esto del calor, de esto de los refranes que ya no funcionan. Y bueno, como sabemos que hay mucha gente que viven también en entornos rurales y que seguro que se saben un montón de refranes de los que ya no funcionan, pues vamos a hablar de esto, de los que ya no funcionan y de algunos que todavía se mantienen, porque las cosas ya no eran... ¿Cómo se llamaba? Yo decía el calendario gregoriano, pero no, era el zaragozano. ¿Recordáis que antes se vendía un calendario? Era el zaragozano. Yo dije gregoriano y me quedé así con tal. Era una especie como de blog que se compraba y que tenía refranes y que tenía pues un montón de información también sobre temas climáticos. Y te solía decir, es que además clavaba, pues en el tal día va a hacer este tiempo, va a hacer este otro, va a hacer este otro. Y era con eso, sabiduría propia de gente del campo.
2: Sí, había uno que era...
0: Y funcionaba,
2: El melonar, ni plantado ni por plantar.
0: ¿Qué quiere decir?
2: Sí, de estos refranes que
0: yo siempre pregunto lo que significan los refranes.
2: Y porque mi abuelo ya no vive, que si la traemos aquí, habla toda
0: pues
2: la
0: semana.
2: Totalmente.
0: Es
2: para
0: impresionante.
2: Todo tenía un refrán.
0: Lo que pasa es que los refranes ya no funcionan, que ese es el tema.
2: No, ya
0: lo que ahora resulta que lo que decías, y ahora ya no se entiende porque ya no funciona así. Bueno, que conste, voy a ser muy mala, tenemos algún oyente que es bastante refranero, ¿no? Y yo, por curiosidad, siempre le pregunto, ¿qué significa ese refrán? Bueno, hay un montón de refranes que se dicen y no se sabe por qué. No se sabe por qué o no saben lo que significa. Y a veces te quedas así como diciendo, anda, espera un momento. A ver, ¿qué quiere decir que hasta el 40 de mayo no te quites el sayo? No, que todavía hace fresco. Entonces no saques la ropa de verano porque todavía hay días. Pero claro, si no lo sabes explicar, ¿para qué lo usas? Se supone que lo usas porque sabes explicarlo o sabes lo que significa, ¿no?
3: Pero queda muy bonito decirlo.
0: A que madruga Dios le ayuda yo. Vale, ¿y eso qué quiere decir?
2: No por mucho madrugar, amanece más temprano.
0: Sí. También, así es. Bueno, a ver qué nos cuenta hoy la audiencia de la noche con Esther aquí en Radio Voz y bueno, con este clima que nos tiene medio atontados, espero que estemos suficientemente espabilados para contar esto y muchas cosas más. Elena Cacamo, nos encontramos en la próxima edición de Toma un Café.
1: Sí, me dormiré.
0: No te duermas, despiértate. Te va a dar ahí un golpecito ahí, Laura, para que te pongas ahí en marcha. Efectivamente. Laura Soto, muy buenas noches también.
3: Bienvenidos
0: hasta la próxima tertulia. Carlos Llorens.
2: Queridos radio oyentes, si tienen mucho calor, tómeselo con humor.
0: Y con un abanicor.
2: También.
0: Hasta la próxima.

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Déjanos también tu opinión en la noche con Esther en Facebook y hablemos. Hablemos de cambio climático, hablemos de refranes, hablemos de lo que ya no funciona, porque efectivamente los refranes ya no tienen que ver en parte con lo que está ocurriendo. Las cosas van cambiando y quienes dicen que esa sabiduría popular pues está empezando a dejar de pertenecer a la actualidad y se va quedando anclada en otros tiempos. Bueno, en fin, que tenemos mucho de qué hablar. Sobre esto de la ecoansiedad, sobre esto de la preocupación también por lo que pueda estar ocurriendo, la inquietud por el futuro. Bueno, antes de hablar de ecoansiedad, también podemos hablar, por ejemplo, de problemas cotidianos, de problemas domésticos. Fíjate, un oyente llamada Rosa nos envía vía mensaje esto. Hola Esther, estamos desde ayer con una avería tremenda que han venido los de mi seguro y al ver la magnitud de la herrumbre de las tuberías que tiene este edificio, se han negado a seguir picando y llevo 2 días sin agua. Os oigo de noche. Besos, nos dice. Uf. Ese sí que es un problema. Es un problema de hoy, del día, efectivamente, algo cotidiano. Estamos hablando, claro, de muchos de los efectos derivados del cambio climático para muchísimas personas y dependiendo de las situaciones afectará más o menos, pero esto nos sirve para cualquier época y en cualquier momento, ¿verdad? Esto de no tener agua, madre mía. Y además, que efectivamente las tuberías estén suficientemente mal en el edificio como para que no os sigan con la obra. Uy, qué follón, tremendo. Bueno, la verdad es que me imagino que todos nos solidarizamos automáticamente contigo, con vosotros, con todos los vecinos y con esta problemática que esperamos se pueda solucionar lo antes posible, porque lo del agua, lo de la luz es absolutamente prioritario, ¿no? ¡Qué fastidio, qué follón! Bueno, ya nos contarás. Esperamos que todo se solucione a la mayor brevedad y, bueno, con el menor problema posible. A ver qué pasa. Perjuicio. Estaba buscando esa palabra. Con el menor perjuicio posible. Esperemos que sea así. Volvemos a 1996. La música esta noche tiene que ver con respirar, algo absolutamente básico. Necesitamos aire y necesitamos aire de calidad. ¿Te acuerdas de aquella canción del australiano Mitch Ewe que se titulaba así? Breathe, respira.

0: Bueno, esta noche nos preguntamos, porque acabamos de pasar el 40 de mayo, si es verdad que los refranes climáticos siguen reflejando la actualidad climática. Bueno, hablar del clima, hablar del tiempo, es algo absolutamente global, universal, porque, bueno, de hecho, es el principal tema de conversación con desconocidos. Y el principal tema de conversación cuando no tienes nada que decir o no se te ocurre nada con lo que poder empezar una conversación con la otra persona. Nos sirve para el ascensor, nos sirve para el autobús, nos sirve para el tren, nos sirve para encontrarnos con cualquier persona y decir qué calor, qué frío, llueve, qué humedad, etcétera, etcétera. O vaya tormenta, ¿no? Esto de hablar del clima y esto de hablar de todo lo que tiene que ver con los efectos del clima es un tema absolutamente humano, es absolutamente universal. Queremos dar una vueltecilla y queremos actualizarlo además, dándonos cuenta de que efectivamente parece que los refranes climáticos cada vez se ajustan menos a la realidad o a la tendencia o a lo que solía producirse con cierta periodicidad. Y esto evidentemente tiene mucho impacto y nos invita a pensar. Por otro lado, podemos traer a colación la cuestión de la ecoansiedad de la que hemos hablado ya hace tiempo. ¿Y cómo estamos efectivamente en cuanto a la inquietud, la preocupación, la calma o la indiferencia con respecto a los asuntos climáticos? Al margen de que el cambio climático se pueda considerar un constructo político o, bueno, pues incluso haya nihilismo con respecto a este tema, vaya, pues gente que cree que las cosas no están cambiando, que es una ilusión óptica. Bueno, en fin, estamos en Radio Voz, cuéntanos. Buenas noches.
1: Buenas noches, señorita.
0: Muy buenas, ¿qué tal? ¿Cómo estamos?
1: Pues con catarro.
0: Mercedes en la Coruña,
1: claro,
0: vaya.
1: Porque como yo todo el en el invierno te abrigas y tal, claro. Pero es que ahora un día hace sol, otro día tal, y entonces claro, yo cogí un catarro, mucha gente cogió el catarro,
0: sí,
1: en esta época.
0: Un montón, un montón.
1: Sí, porque viene sol, pero no sé ahí en Vigo, pero aquí en Coruña un aire frío.
0: Aquí también.
1: Un aire frío, porque yo salía a los recados, salgo vestida de verano, de sandales y tal, porque en casa hace sol, y nada, claro. Un frío tremendo. ¿Qué vas vistiéndote ahora en junio? A ver, el cambio climático ya no se
0: está... Estamos todos en ello, estamos todos... Fíjate que ese es uno de los efectos de lo que estamos comentando. Notamos el cambio, eso es.
1: Vamos
0: y
1: a ver.
0: Impredecible.
1: Están diciendo el cambio climático, vale. Sí. Lo están diciendo y lo estamos viviendo. Mira, mi padre...
0: Se vive, ¿no? Sí.
1: Sí, mi padre hace 42 años, que ya te lo dije una vez, que venía enfadado del muelle. Venía muy enfadado porque él era muy, muy ecologista, bueno... Y venía enfadado porque decía, el ser humano está acabando con el planeta. Y venía muy enfadado porque él trabajaba en el muelle, veía que no se reciclaba todo al mar. Todo va al mar, cartones, cristales, todo. El mar es un basurero. Luego, no sé qué pasa con los montes, que llega el buen tiempo y se queman los montes. Ya hay incendios por ahí. ¿Qué pasa? Ya. Porque yo no sé qué pasa, porque el monte es tan necesario, el mar es tan necesario... y no sé, ya te digo, aquí vas a la playa y hay, ya te lo dije más veces, hay papeleras, pero no mondas de plátano, colillas para parar un tren, botes de bebida, botellas de agua, todo queda en la arena, con la papelera al lado. Luego sube la marea y el agua se lleva todas las porquerías. Porque somos muy limpitos.
0: Oye, la idea para variar un poco la conversación, sí. Hemos hablado alguna otra vez de la cuestión del cambio climático,
1: claro.
0: Lógicamente, y es un tema que hay que tratar cierto tiempo a colación. La idea hoy es preguntarnos si efectivamente estamos notando el cambio, y eso tiene un impacto. Es decir, bueno, de hecho, para que se empiece a hablar ya de que ya no funcionan los refranes climáticos, pues claro, esto nos hace gracia, ¿no? Pero decías, es verdad, muchas de las pautas que se llevaban hasta ahora ya no están resultando. Y tú nos comentas, por ejemplo, que notas que el cambio del clima pues te está afectando también físicamente, o bueno, que entiendes que ahora las cosas son diferentes. Sí se nota, ¿no?, que las cosas están cambiando.
1: Y tanto que se nota.
0: Sí, ¿en qué se nota?
1: Porque yo cuando era joven había primavera, verano, otoño e invierno. Ahora no sabes lo que hay. A lo mejor en enero vas a la playa y en agosto te pones el abrigo. Porque esto está, ya te digo, mira cómo tengo la garganta.
0: Sí.
1: Esos días que yo en mi casa es de mucho sol, cuando da el sol, y tengo calor. Y digo, no voy, ay, qué buen día, tal y cual. Y la terraza, qué buen día, tal. Salgo a la calle y estuve estas noches bajando la basura por la noche, a las 10:00 y pico, un frío, que tuve que poner la bata de invierno. Porque estoy en casa, con ropa de casa, y entonces tuve que poner la bata para bajar la basura, que un frío tremendo, y estamos en junio. Yo no digo que tengamos 40 grados, no. A mí 40 grados no, pero un tiempo normalito sí, porque tenemos un aire frío en junio. Y hubo ahí atrás unos días que aquí en mi casa estaba la gente en la piscina. Y ahora ya nada, tienes que ponerte la ropa otra vez abrigada. Porque yo tengo un catarrazo y ya muchísima gente con la misma historia. Ya. Porque el aire, aunque haga sol, el aire viene frío.
0: Es frío.
1: Yo ya te digo, no sé.
0: Oye, ¿cómo? Y con respecto a todo esto y a todo esto que notamos que efectivamente está cambiando, nos preguntamos hoy, bueno, ¿cómo nos sentimos en ese sentido? Bueno, se habla del concepto de ecoansiedad, de preocupación, de inquietud por respecto a las cuestiones ecológicas, pero también es verdad que probablemente haya tiempos en los que estamos más preocupados o más inquietos o menos, o que lo tomemos con indiferencia, o que nos dé igual, o que no tengamos optimismo, estemos esperanzados por lo que pueda ocurrir. ¿Cómo te encuentras tú con respecto a esto?
1: A mí me da mucha pena que se vaya a la porra el clima. Me da mucha pena. Me da muchísima pena. Es igual que ver un monte quemado. Yo no. Y como yo no lo puedo arreglar, me pongo nerviosa porque yo no entiendo esto. A mí me da mucha pena por el clima. Yo dije, bueno, mira, como ahora van a Venezuela, lo están arreglando, allí tienen buen clima, me voy para allí. Ya está, para Venezuela, que allí tiene, y llueve, en Venezuela, que cuando llueve, lo que pasa es que no tienes que ponerte un abrigo, porque no tienen este viento, no sé en Vigo, pero aquí en Coruña, claro, como Coruña es la puntita del mapa, está más rodeada de mar, siempre tenemos el airecito, que yo digo, yo prefiero el calor, que si no quieres estar con calor, te pones a la sombra. Yo no voy a ir a la playa un día de calor y ponerme tirada allí que me abrase, no, pero a mí me gusta el buen tiempo, levantarte por la mañana y que esté buen día, porque el invierno a mí me aburre muchísimo, muchísimo. Y después la humedad que tenemos y todo tal, pues te pasa factura. Pero bueno, no podemos, ¿qué hacemos? ¿Dónde están las varitas mágicas para arreglarlo? Porque cada vez vamos a peor, porque vuelvo a repetir, no reciclamos, no ayudamos al planeta, y ya está. ¿Y qué le vamos a hacer? Pues a seguir, que se siga estropeando el planeta. Bueno, que pase buena noche, señorita.
0: Igualmente, gracias, Mercedes, y a mejorarse. Gracias, muy buena noche. Un saludiño, buena noche. Bueno, es una forma de aproximarnos a este tema. Le podemos entrar, evidentemente, por diferentes esquinas, ¿verdad? ¡Qué gracia! Hasta el 40 de mayo no te quites el sayo, entre otros posibles refranes, que ya no se cumplen debido al cambio climático, escribía estos días el investigador en la Universidad de Referencia en Cambio Climático, Salud y Medio Ambiente del Instituto de Salud Carlos III. Miguel Ángel Navas decía que durante siglos, generaciones enteras en España han aprendido a interpretar el tiempo atmosférico a través de frases como estas, que no son simples adornos del lenguaje rural, sino que representan pequeños saberes populares construidos a partir de la observación de agricultores, pastores y comunidades que dependían directamente del clima para organizar su vida cotidiana. Cada refrán funciona además como un acto comunicativo cuyo sentido depende no solo del significado literal, sino también del contexto, de la situación en la que se emplea y de la intención de quien lo utiliza. Sin embargo, muchas de estas expresiones hoy producen una sensación extraña. Siguen siendo familiares, pero cada vez parecen describir peor la realidad que observamos. El calor llega antes, las noches cálidas se prolongan, las nevadas son menos previsibles y los ritmos estacionales resultan menos reconocibles. No se trata de que haga más calor, sino de que cambien los patrones climáticos sobre los que se construyó buena parte de esa sabiduría popular. Nos resulta una temática muy interesante para poder entrar en ella y para preguntarte además qué te parece. Y bueno, ¿qué sensaciones pues tienes a este respecto? El refranero sigue siendo el mismo, dice el profesor Navas Martín. El clima, en cambio, está dejando de serlo. Bueno, ¿y qué impacto tiene esto en tu vida cotidiana? Bueno, recordemos que somos una sociedad que cuenta con horas y horas de información meteorológica, por ejemplo. Estamos muy pendientes de lo que ocurre. Y tomamos muchas decisiones en base al clima. Muchas decisiones. Pues decisiones con respecto a lo que vamos a hacer, a las actividades que vamos a realizar, la conveniencia de un viaje o no, de una escapada o no, de unas vacaciones, y hay que tomar decisiones, por ejemplo, relativas a los cultivos, por ejemplo, a las actividades de exterior en todos los sentidos, la forma en la que podemos trabajar o no, dependiendo del clima, etcétera, etcétera. Bueno, de esto queremos hablar. Y las temperaturas, claro, nos obligan pues a muchas circunstancias. Más frío, tenemos que utilizar pues remedios para calentarnos, tenemos que buscar forma de refrescarnos cuando hace mucho calor y tenemos también pues problemas de salud derivados efectivamente de los cambios, sobre todo de los cambios inesperados. Por eso querríamos hablar de esto y querríamos que nos cuentes qué te parece. ¿Te suena algún refrán climático de esos que utilizamos que ya no sea tan vigente o que parezca que no está tan vigente ya como el que estamos trayendo a colación como punto de partida, ¿eh? Porque acabamos de pasar el 40 de mayo. Bueno, y efectivamente ya no sabemos qué hacer con el sayo, ya no sabemos si sacar la ropa de verano ya o dejarla todavía un poco. Bueno, en fin, llámanos y cuéntanos. Vamos allá, ¿cómo estamos de animados a todo esto? ¿Cómo estamos de despiertos? ¿Y cómo estamos de inquietos, preocupados o no por la cuestión también climática? De la que tanto se habla, de la que tanto se escribe, que probablemente se haya politizado también y que tiene muchos posibles matices también. ¿Alguna idea, alguna preocupación, algún asunto, algún refrán que podamos traer a colación y que nos cuentas con respecto a esta experiencia? Vamos allá. Eres de quienes habla del tiempo, de quienes deciden también en base al clima qué va a hacer. Si trabajas en el campo, si te dedicas a la agricultura, a la ganadería, si te dedicas también al mar, a la pesca, cualquier actividad, ¿cuán importante es la cuestión del clima y cómo impacta que esté cambiando el clima? Bueno, y en cualquiera de los casos, ¿qué te parece? Estamos en Radio Voz. Buenas noches.
2: Hola, buenas noches, Esther.
0: ¿Qué tal, buenas noches? ¿Cómo estamos? ¿Qué tal?
2: Aquí es que se echó una última luna de octubre, 7 lunas cubre.
0: ¿Ah, sí? No me lo sabía. Anda. Ay, qué bueno. Qué bueno. Cuéntanos, cuéntanos.
2: Nada, que si yo de la última luna de octubre.
0: Luna de octubre.
2: Que sería, no.
0: Sí.
2: Que fue luna nueva.
0: Sí.
2: Hasta

0: también al mar, a la pesca, a cualquier actividad. ¿Cuán importante es la cuestión del clima y cómo impacta que esté cambiando el clima? Bueno, y en cualquiera de los casos, ¿qué te parece? Estamos en Radio Voz. Buenas noches.
1: Hola, buenas noches, Jorge.
0: ¿Qué tal, Benítez? ¿Cómo estamos? ¿Qué tal?
1: Aquí es que se echó en la última luna de octubre, 7 lunas cubre.
0: ¿Ah, sí? No me lo sabía. Anda. Ay, qué bueno. Qué bueno. Cuéntanos, cuéntanos.
1: Nada, que si llueve la última luna de octubre.
0: Luna de octubre.
1: Que sería, no.
0: Sí.
1: Que fue luna nueva.
0: Sí.
1: Hasta el 10 de junio, ¿no? Más o menos. Uh-huh. Creo que quiero decir, viene siendo como lo del sol.
0: Ay, qué gracia. Claro, que entonces querría decir que si llueve, entonces se mantiene así como el otoño-invierno de lluvia, ¿no? Hasta que llega el verano.
1: Hasta que llega el verano.
0: Bien, bien.
1: Y curiosamente, el año anterior al 25, o sea, a este, porque la luna de octubre fue en el 25, en el 24, si llovió y se mantuvo hasta suele acertar.
0: Anda.
1: Los antiguos solían fijarse mucho en eso por el tema de siembras.
0: Claro.
1: Y de recolección.
0: Sí, sí.
1: Y nada más.
0: Anda. Bueno, y nada menos. Oye, que algunos refranes, gracias, ¿eh? Algunos refranes, por lo visto, funcionan, pero ya funcionan menos de lo que funcionaban, ¿no? Y es muy curioso que se estén haciendo eco ya de este asunto, hablando de cambio climático. Hay quienes dicen que ya me están empezando a quedar para otra época algunos de esos refranes, lo cual es muy curioso, ¿no? Lo de en abril aguas mil, recordamos abriles poco lluviosos, ¿no? Bastante secos, de hecho, y bastante calurosos también. Es curioso.
1: Yo creo que depende del eje de la Tierra. De la oscilación del eje, y por lo visto científicamente ha habido una pequeña décima por ahí en los últimos lustros y de variación, y entonces afecta a todo el planeta, afecta a todo lo que es el tema climático, porque vale, lo achacan al tema humano y todo esto, pero si no hubiera esa oscilación de la Tierra que se va ajustando, suele estar creo que en 20 y algo grados, ¿no? Inclinada en la rotación y traslación alrededor del Sol. Entonces hay una pequeña décima ahí que se... Eso saben los científicos bastante.
0: Ya.
1: Los que no hablan tanto.
0: Ya.
1: Pero bueno. Pero sí,
0: hombre, sabe. Seguramente podemos ir sumando factores, pero la realidad es que sí que notamos los cambios, ¿no? Y de unos años a esta parte, bastantes, ¿no?
1: Sobre todo en la zona de Nigrán, por ejemplo, aquí abajo en las Rías Bajas, la zona de Nigrán se ha comido la playa este invierno.
0: Sí.
1: Han tenido que volver a reestructurar todo otra vez y se nota mucho, ¿no? Porque se va a la luna, tienen que volver a mover las dunas y creo que pusieron unas bandas, por lo que había visto en televisión, unas bandas para retener la arena en ciertas zonas. Para retenerla un poco más ahora para que no, que el mar no se la lleve, claro. Y ir regenerando poco a poco. Es complicado, ¿eh?
0: Ya,
1: complicado.
0: Ya. Oye, en ese sentido, ¿qué sensación tienes con respecto a esto del cambio climático? Se habla de que hay épocas para la ecoansiedad, para la preocupación. Claro, dependiendo de las zonas, posiblemente haya más preocupación que en otras, ¿no? Si vives en una zona de costa y te dicen que va a subir el nivel del mar, pues es posible que te preocupes más que si vives en una zona alta, ¿no? Pero en general, ¿cómo crees que...?
1: ¿Cómo te enfrentas a
0: la cuestión de cómo esté cambiando el clima? ¿Con inquietud, con curiosidad, con indiferencia?
1: Lo he pensado alguna vez por el tema de decir, bueno, vendo lo que tengo y me voy a una zona retirada de playas en el norte, en una zona más económica y, ¿no? Y digo, ni harto de Coca-Cola, vamos.
0: No.
1: ¿Qué va? No, porque creo que es en Miami, en Florida. Miami, Florida, ¿no? Por allá queda.
0: Sí.
1: Por allá. Los edificios grandes, vi un documental y no hace muchos años, edificios enormes a pie de playa, tienen unos diques de contención por el tema ahora de que le sube el mar, que es impresionante.
0: Ya.
1: Impresionante. Y el mar se los come. Entonces, todo lo que han hecho, por ejemplo, Vigo, todo lo que le han comido al mar. El túnel que va por Beiramar, creo que se llama, ¿no? Que va por debajo.
0: Sí, Beiramar.
1: Que es zona franca, que la gente no lo sabe, pero según alguna conversación con algún policía hace años, me comentaban que era zona franca. Zona franca, ¿qué quiere decir? Que si tú tienes un accidente, tu seguro no te lo cubre. Claro, que esos son pequeños detalles, pero que son muy importantes. porque eso hay que negociarlo con los seguros a

0: parte. Entonces ese túnel que va por debajo del mar, uno creo que va un, bueno, un algo por debajo del mar.
1: Sí.
0: Quiero decir, sí, lo que sí, es, sí. Del mar a unos metros más para allá está un pelín por encima.
1: Sí. Uf, sí.
0: Tela. Luego me voy para allí y veo el radar a 50, digo, yo no podía haber puesto un poco más alto.
1: Pasé no más rápido aquí. Sí, sí, sí. Lo pienso no muchas veces cuando pasado. Paso para ahí y digo, caramba, este es terreno ganado al mar, ¿eh?
0: Uf.
1: Es verdad. Es una extraordinaria obra de ingeniería, pero dices tú, se supone que esto funcionará siempre, claro.
0: Yo que estoy viendo fotografías antiguas de Vigo que va comentando una persona en Facebook que tiene... Una vez me cuelga alguna zona y con imágenes en movimiento y dices, caray, qué diferencia. Qué diferencia. Pero qué diferencia lo que se ve. Y no acabo yo de comprender el por qué. Quiero decir, a ver, que hagan un dique de contención, por ejemplo, zona como puede ser La Guardia, por el tema de que el mar bate muy fuerte allí, puedo entenderlo. Pero en principio, más o menos, no sé, la gente muy, muy antigua, ¿no? Está cambiado aquello, evidentemente, pero por el tipo de contención que hay, por el tema del oleaje. Perdón. Pero más o menos el pueblo pesquero es el pueblo pesquero. Entonces sigue teniendo sus puertos, siguen atracando los barcos, siguen, ¿no? Aquí en Vigo es que grandes ciudades van a lo profundo allá, ¿no? O sea, hace unas reformas increíbles. Y bueno, será más tendrá más privilegios, entrecomillado, el vivir ahí, ¿no? Yo no acabo de entenderlo muy bien, pero por lo visto debe tenerlos. También como el mar se rebele. Y aquí digo, menos mal, porque es una zona de ría.
1: Sí, y que, tenemos... ¿no? Tenemos cierta defensa, claro.
0: Y
1: sí.
0: Tenemos las CIES al fondo en la entrada.
1: Claro, sí.
0: Pero es que no, es una barrera de contención natural.
1: Sí,
0: pero
1: es una barrera.
0: Otras zonas, ya. Es que te viene un temporal de estos y... Vamos, que no, yo menos de 200 metros de altura sobre el nivel del mar y no estoy cómodo.
1: Ajá.
0: Para vivir. No, no, en serio, en serio. Ya, vivo por encima de esa altura. Porque no es... que suba a lo mejor la marea 100 metros, por ejemplo, que es una locura, ¿no? Pero bueno, las grandes de Porriño yo las cubriría, son 100 metros.
1: Sí.
0: Sobre el nivel del mar. No, creo que no llegan en algunas zonas. Entonces no es que suba, es el momento de que te entre el mar. Eso empieza a subir para arriba, que ya. Luego sí baja. Pero el momento que sube, sube. A mí no me hace mucha gracia vivir lo que es plantarme a vivir cerca del mar. Me gusta lo que es el mar, pero con respeto, ¿sabes?
1: Ya. Me imagino que en estos momentos cualquier persona que tenga su vivienda cerca del agua, cerca de un río, cerca del mar, cerca, ¿verdad?, de un lago, etcétera, etcétera, me imagino que lo ve todavía con más respeto que antes, ¿no? ¿En cuántas zonas ha habido problemas? ¿Cuántas zonas inundables que se han inundado hay? Y recordemos que en estas últimas semanas hemos visto, por ejemplo, que se llenen embalses que no habían tenido agua, nunca. Es decir, que estaban construidos pero no había entrado agua y resulta que se llenaron. Y tú dices, ¿pero cómo puede ser esto?
0: No,
1: ¿qué pasa?
0: Menos. Yo recuerdo hace muchos años estar en zonas de Teruel, donde pueblos muy pequeños de 900 habitantes... El río iba allá abajo un hilo de agua, pero allá abajo, o sea, a 100 metros allá abajo, pues diciendo, pero, ¿por qué no dejan construir? ¿No? Quiero decir, un semejante, ya, en los inviernos, se junta todo el agua de la montaña, ni madriña, lo que suba aquello. Claro,
1: sí.
0: Entonces las confederaciones hidrográficas están por algo. Y yo creo que las gentes, cuando van a construir, no van mucho a la Confederación Hidrográfica a consultar. Me pega a mí que no. Ni la ley de costas. Me pega a mí que no. Pero bueno.
1: Pues
0: a mí
1: vamos a seguir
0: Vigo, por ejemplo,
1: preguntándonos.
0: Y ya para terminar, que me encanta. Me encanta, ¿no?
1: Sí.
0: O sea, me encantaría decir, bueno, pues tienes una casa aquí, a pie de playa. Es una playa que no es, ¿cómo se dice? Muy nadable. No sé si se puede utilizar ese término así. Me salió ahora.
1: Sí.
0: Por el tema de que tiene mucha roca. Entonces, tienes que conocer el sendero muy bien, porque si no te das con las rocas que hay por el agua. Pero, ya te digo, o sea, es muy apetecible, sí. Pero, como sube al mar, está cerca del oceanográfico, curiosamente. Te digo que es una zona muy bonita. Una playa muy pequeñita.
1: Sí.
0: Es una zona muy... un paraje natural, ¿no? Pero eso, o sea, es que el agua no, es que no la paras. Busca salida. Una simple teja, en cualquier tejado, aunque sea en alta montaña, da igual. Una losa de un tejado, una teja, que esté rajada, la que te monta dentro de la vivienda. Si en invierno de mucha lluvia.
1: Sí.
0: Por ejemplo. El agua busca salida.
1: Pues de esto vamos a seguir hablando, a ver qué nos va contando la audiencia. Jaime, gracias, pasa muy buena noche y nos quedamos con lo de la luna de octubre.
0: A ver, si próximo,
1: seguimos anotando, gracias, muy buena noche.
0: A ver si la próxima persona no es tan catastrófica como yo.
1: Bueno, recordemos que sobre esto se puede ser catastrófico, se puede ser optimista, se puede estar ilusionado, se puede estar esperanzado, se puede permanecer indiferente o se puede estar ecoansioso. Todo ello cabe, evidentemente, y podemos sentirnos por momentos de una forma u otra, ¿eh? Es perfectamente aceptable.
0: Yo, por si acaso, una lancha salvavidas estas de... que se llenan con el bombín de la bicicleta y tengan en casa, pues en el trastero no está.
1: Bueno, en esos kits de supervivencia tan comunes últimamente vamos sumando cosas, lo que puedo hacer falta en cada momento. Ya puestos, vamos allá. Pasa buena noche, Jaime. Seguimos, buena noche. Un saludinho, hasta luego, hasta luego. Estamos en Radio Voz, cuéntanos. Buenas noches.
2: Buenas noches, soy María de Ourense.
1: Muy buenas, ¿qué tal?
2: Perdón, bien, gracias.
1: Adelante.
2: Hay un cambio climático. Padecemos extremas olas de calor y olas extremas de frío. Claro, en invierno necesitamos calor, los ancianos necesitan calor, y en verano los ancianos necesitan refrigerarse. Pero la CEE dice que hay que quitar los aires acondicionados y que hay que pagar más por la luz y más por esto y más por lo otro. Entonces, ¿cómo vamos a hacer? ¿Cómo vamos a hacer con nuestros ancianos? Porque hay que cambiar las calderas también, de las calefacciones, hay que quitarlas. Porque es la ley así, son así las leyes climáticas. ¿Cómo podemos entonces conjugar el hecho, ¿no? de las olas extremas de calor y de frío, si no nos permiten ya utilizar los métodos de calor y de fresquito, como se ha hecho toda la vida? Bueno, ¿será que los ancianos ya no le importan tampoco a nadie ya, entonces, no? ¿Esto cómo va, no? ¡Qué contradicción todo! ¡Qué contradicción todo! Conclusión, entonces. Que la energía es muy cara porque no hay recursos. Otra conclusión demostrada: la inteligencia artificial se está llevando el agua del planeta, nos están dejando secos. Otra conclusión verídica, demostrada, científica: la corriente del Atlántico Norte ha cambiado. El polo magnético del planeta ha cambiado. Recordaréis, hace un par de años, lo habríais visto en televisión seguramente, en Mongolia, lo tuvisteis que ver porque se vio a nivel internacional. En Mongolia, unos pastores pues sacaron, como siempre allí, a la lampalizada, pues sus ovejas, ¿no? Bueno, pues las ovejas estuvieron durante 2 meses girando al revés, sin parar. Buscaban el nuevo polo magnético terrestre. ¿Qué hombre habrá cambiado el polo magnético terrestre? ¿Qué actividad humana consigue eso?
1: Uh-huh. En fin. Bueno, hoy nos preguntamos, aparte del análisis de lo que pueda estar ocurriendo, que a lo mejor no sería el objetivo, preguntarnos, ¿cómo lo llevamos, cómo nos sentimos? Sí. Ya me entiendes, ¿cómo nos sentimos?
2: Sí, entiendo.
1: ¿Cómo nos sienta esto y cómo nos vamos, comillas, aclimatando al asunto? Porque es verdad que el cambio es, hasta el punto, y lo decimos con humor, pero también en serio, de que ya no nos funcionan tanto los refranes climáticos, aquellos que nos ayudaban también a entender cómo va todo y que se basan en la sabiduría popular, claro.
2: Eso dicen.
1: ¿Qué te parece?
2: Dicen. Me parece que me deja de parecer, Esther. Comentaba Rosa por Facebook, ¿verdad? Que hasta lleva dos días sin agua por el deterioro ya insostenible de las tuberías del edificio, por la herrumbre, ¿no? De todo un edificio. Claro, esto no es por el cambio climático. Eso es porque el edificio ya tiene unos años, los materiales se deterioran porque tienen un tiempo. Mucho más en las zonas costeras, por la salitre. No te quiero ni contar las personas de ese edificio la pasta que van a tener que soltar para poner todas las tuberías nuevas en un edificio, en el edificio. Y mientras no lo hagan, no podrán alquilarlo, ni podrán venderlo. Yo es de lo que entiendo, yo de lo demás no os puedo decir porque no sé.
1: Pero como ciudadana del mundo, supongo que te aclimatas o no a las nuevas circunstancias, a las nuevas situaciones, o te llama la atención o no, o tienes una perspectiva con respecto a esto, la que sea. Porque además todas son perfectamente aceptables y opinables, sí, lógicamente.
2: Yo es que ya he dicho las perspectivas, ya las he dicho, las que me han dicho que hay, los científicos y tal. Pero además, pues si hace frío me tapo, y si tengo calor, pues no me tapo. ¿Qué voy a hacer? Sí. Pero claro, no, ya se está prohibiendo instalar aire acondicionado en las viviendas, etcétera, etcétera, etcétera, etcétera. Las leyes climáticas están en contraposición al bienestar y la salud de las personas de todo el mundo, incluida Venezuela, porque también hay cambio climático. Digo, yo no sé, igual ahí están exentos del cambio climático, no lo sé. Entonces, no sé. Por cierto, no confundir cambio climático con contaminación y basura. Estamos siempre con lo mismo. Y los aviones, claro, sí hay muchos cada día, pero es que va a haber ya muy pocos, porque es que no va a haber queroseno ya. O sea, llegará un punto que es que no hay queroseno. Porque, claro, se ha estado utilizando, últimamente han sacado las reservas petrolíferas, ¿no? Y se han estado utilizando. Pero las reservas se van a agotar. Para volver a generar reservas petrolíferas, eso lleva un tiempo. Y mientras se utilizan para reservarlas, no están en el mercado. Va a haber un paro, pero un paro increíble. La gente no quiere pisos turísticos, yo lo puedo comprender, pero es que el turismo es la única pata que tenemos. Va a haber un paro. Mogollón. Y es lo que quería exponer.
1: Pues adelante, se trata de lo que queréis exponer. Ese es el objetivo. Gracias. Pasa buena noche. Un saludinho, muy buena noche. Hasta luego. Porque de eso se trata, ¿verdad? Hay diferentes perspectivas, visiones, sentimientos, etcétera, y reacciones también. Bueno, tiene muchas lecturas esto del asunto del cambio climático. Y hoy tiramos y seguimos sumando argumentos pues por cómo está cambiando, cómo lo estamos sintiendo. La cuestión de la ansiedad o la preocupación por la crisis climática también, en qué estado está. Y bueno, la sorpresa que nos podemos llevar efectivamente cuando ya se empieza a decir que los refranes climáticos no nos funcionan ya o no se ajustan tanto a lo que solía ser el clima. ¿Por dónde tirarías? ¿Qué se te ocurriría decirnos al respecto de esto? ¿Te preocupa, te interesa la cuestión del cambio climático, la crisis climática? ¿Por dónde lo enfocarías? Bueno, ¿y de qué forma vas aceptando también las novedades? Olas de calor, olas de frío, eventos climáticos extremos. Poco a poco también nos vamos acostumbrando a ese tipo de eventos climáticos cada vez más extremos, ¿no? Lluvias torrenciales, danas, ventoleras tremendas, granizos, etcétera, etcétera. Bueno, en diferentes zonas y con diferente encuadre también. ¿Cuánto ha llovido? Por cierto, en muchos lugares de España donde habitualmente no llovía. O desde luego no llovía tanto. Estamos en Radio Voz, cuéntanos, buenas noches.
3: Hola, buenas noches, Esther.
1: Hola. Muy buenas, ¿qué tal?
3: Bueno,
1: ¿cómo estamos?
3: Aquí escuchando las reflexiones de cada uno.
1: Venga, María Pontevedra, bueno, pues ahora escucharemos la tuya.
3: Vamos a ver, la mía sí. No sé qué decirte. Bueno, yo voy a empezar...
1: Como ciudadana que tiene frío o calor y que ve llover o que hace sol, sí, sí. Alguna sensación tendrás.
3: Mira, yo soy una persona que desde niña el sol me gusta poco, porque siempre uh-huh. me ha hecho mucho daño. Uh-huh. Entonces me gusta poco el sol. Basándome en la edad que tengo, el tiempo de cuando yo era niña a hoy, anda uh-huh. que no ha cambiado.
1: Sí.
3: Yo estoy en las Rías Baixas. Uh-huh. Por ejemplo, decir que me acuerdo todavía cuando mi padre iba al Gran Sol uh-huh. a pescar, aquellos inviernos eran horribles. Pero es que en esta zona no había casi prácticamente verano, uh-huh. porque hacía un mes así de verano así y ya estaba lloviendo otra vez. Yeah. Y la primavera era lluvia, el otoño era lluvia, temporales. O sea, en esta zona no nevaba mucho, porque yo solo me acuerdo de cuando yo era niña de haber visto solo dos nevadas. Una cuando uh-huh. era pequeña y otra sí. que ya no era niña, que me acababa de casar a finales del 68, uh-huh. a primeros del 69. Bueno, cayó una nevada en Vigo, me acuerdo. Yo estaba de viaje de novios, estaba viendo la tele y cayó uh-huh. así como una granizada que no duró nada. Uh-huh. Porque claro, la humedad... se lo llevaba todo. Bueno, el cambio es, según mi punto de vista, muy uh-huh. grande. Mira, aquello tan viejo de que para San Juan pingaban a sardiñas no pan.
1: Sí, sí.
3: Bueno, aquello era así. Tú uh-huh. asabas a finales, bueno, el día San Juan, que eran tan famosas las sardinas, ¿no?
1: Sí,
3: a primeros de junio, a mediados de uh-huh. junio. Y efectivamente, tú asabas unas sardinas, en mi casa se asaban sardinas como la mayoría de las casas, porque yo uh-huh. procedo de una familia marinera, uh-huh. y entonces el pan se empapaba de la grasa de la sardina.
1: Sí.
3: Ahora es casi imposible, uh-huh. porque no ahora desde hace un año ni dos, no. Ya hace unos años que la sardina no pinga en San Juan, uh-huh. pinga a partir de agosto.
1: Ya.
3: Y yo creo que eso tiene mucho que ver, los que pescan, que yo no soy marinera, los que se dedican a la pesca, ya llevan años, pues, o sea, las temperaturas, no sé por aquí, pero por lo menos 2 sí, grados sí. ha subido la temperatura. Uh-huh, uh-huh. Entonces, eso no es solo el pescado, es en siembras, es en muchas cosas que ha cambiado. Y ahora, por ejemplo, hay una cosa... de que viene una cosa, como has dicho tú, ¿no? De calor, que
1: sí,
3: no es normal.
1: Sí, olas de calor.
3: Uh-huh, o olas no de había. Frío, de frío, que frío. Pasamos del calor al frío en unas horas. Uh-huh. Entonces, yo eso no lo veo muy normal. Yeah. Después, puestos aquí a prohibir, llevamos unos años que queremos prohibir todo, ¿no? Uh-huh. Antes en Galicia, vamos a suponer en Galicia, la costa de Galicia, de Asturias y tal, los prados estaban llenos de vacas. Uh-huh. Entonces ahora salió esta moda de que a lo mejor es mejor ser vegetariano, van quedando menos vacas porque las vacas, su cuerpo expulsa un gas uh-huh. Y es contaminante, dicen los científicos, yo no porque no entiendo nada, ¿no? Pero claro, pobrecitas vacas, estaba uh-huh. diciendo María lo de los aviones. Marina, lo de los aviones, uh-huh. madre mía, ¿cuántos aviones entran y aterrizan en España? En nuestro lado hay pocos, ¿no? Pero, por ejemplo, en Madrid, en Barcelona, en Palma, en Málaga, en todos estos sitios, ¿cuántos al día aterrizan aquí o se van? Uh-huh. Yo creo que eso contaminará mucho más que millones de vacas, digo yo. Uh-huh.
1: Pues mira, entonces, tengo datos de enero de 2025 aproximados, ¿de acuerdo? Te cuento, Reino Unido lidera el tráfico aéreo con un promedio de 5.488 vuelos diarios en 2024. España, segundo lugar, con 4.711 vuelos diarios, seguida por Alemania y luego Francia, que en torno a unos 4.000 más o menos. O sea que estaríamos hablando de 4.700, 4.800 vuelos diarios uh-huh. en España.
3: ¿Cuántos millones de vacas tendría que haber para que... la cosa se equiparara una cosa a la otra. Bueno, ya sé que estamos pidiendo cosas imposibles, ¿no? Pero que no nos debemos de afanar. Esto sí, sí, sí, porque esto conviene, y otras cosas que no convienen, pues se dejan más de mano. Y claro, decía Marina también, claro, va a haber un paro enorme, porque lo del turismo, si no hay tantos aviones y tal y cual, pues yo también pienso que seguramente algo de esto va a pasar. Porque claro, pusimos todos los huevos o las manzanas en el mismo cesto, y yo creo que esto nos va a dar un quebradero de cabeza dentro de poco muy grande. Porque otros países, Francia, Alemania, pues tienen una industria. Por supuesto que tienen turistas. Muchísimos también tienen turistas, porque Londres también tiene turistas.
1: Sí.
3: Pero también tienen fábricas. Y también tienen otro tipo de empresas. Y aquí hemos ido, pues, en los hospitales se operan a personas, ¿no? Se necesitan guantes, mascarillas. Bueno, pongo esto, por ejemplo, porque es lo que nos conviene a todos, ¿no? Se hacían muchísimas en España. Ahora se traen todo de China, y no solo España. El Reino Unido, los Estados Unidos. Entonces, las fábricas están produciendo en unos sitios, están yendo a unos sitios. Y cada vez van dejando sitios, por ejemplo, como en España, que cada vez la industria no hay más. Yo creo que cada vez hay menos. Y entonces, no sé, cuando se nos acabe la cesta de Caperucita Roja de España, paraíso de sol, vamos a ver lo que pasa, Esther. Y que a veces, mira, no lo digo por nadie en concreto, lo digo por mí misma. Yo cuando era más joven, como en Galicia llovía tanto, yo pensé que es que en Galicia teníamos muchos envases naturales de agua dulce. Luego más tarde, un poco ya más tarde, me enteré que creo, si todavía no se me ha ido de la cabeza, que es en Extremadura donde hay el lago más grande de agua dulce, el embalse más grande, que se considera que es tierra seca, y no digamos la provincia de Ciudad Real, que está al lado, que creo que es el segundo, y son, creo que también, de los más grandes de Europa. Bueno, yo pensé que en Galicia, como se pasaba el día lloviendo, pues que aquí teníamos agua, claro, caía agua, caía de arriba, pero el agua toda iba a la mar, porque nuestros embalses no tienen comparación, y así grandes embalses de agua natural tampoco tenemos. Y si tenemos muchos sitios que hay agua natural que baja de las minas y tal, bueno, como eso no está controlado, cada uno ha ido cogiendo lo que le ha parecido, la ha envasado, se ha hecho dueño de ella, y no se han canalizado las cosas. Y se pierden muchas cosas. Mira, en los edificios, en las casas, en general, tanto en las ciudades como en los pueblos, hay muchas tuberías que están en mal estado, que están rotas.
1: Sí.
3: Porque muchos edificios se han hecho con cañerías, y muchas calles, los ayuntamientos, las diputaciones, pues las cañerías del agua, tanto que sea de aguas fecales como que sea de aguas limpias, lo que sea, pues son un desastre, ¿no? Y se pierde mucho, se pierde muchísimo. Porque decir que zonas como Vigo, el año pasado, estábamos hablando de que casi no teníamos agua, porque el agua, por ejemplo, que es de Vigo, no solo es de Vigo, es de muchos pueblos así de la ría. Entonces, yo lo que me pregunto es si el haber estado haciendo las cosas tan mal, si podremos arreglar algo. Yo quiero ser positiva y pensar que sí.
1: Sí, y continuamos. Sí.
3: De si las hacemos un poco mejor, y si vamos cada día a hacerlas mejor, a lo mejor hasta damos un pasito para ir por lo menos solucionando o arreglando cosas que hemos desarreglado mucho. Mira, ya para terminar, Esther, que estabais diciendo de las casas que están al lado de la playa, por ejemplo, ¿no? Mi hermano tiene una casa, por ejemplo, que esa casa tiene casi 60 años. Es de un barrio, está la playa, que tenía unas dunas que ya no tiene, hay una acera de casas, hay una carretera, y mi hermano, enfrente de esa carretera, tiene su casa hace muchísimos años. Bueno, que es un grupo de casas que hay, un grupo de casas de estas familiares, no de mansiones ni nada de esto. Bien, desde hace unos años, que antes cuando era niña eso no pasaba, la mar trae toda la porquería que se echa, trae para arriba, y tiene habido tormentas, y ahora llega la arena, que está fuera de su sitio, ya no solo coge el primer grupo de casas, coge la carretera y se planta pegado a la pared de las otras casas. Esto nos indica algo, Esther. Nos indica algo que viene desde hace mucho tiempo. Así que a ver si se ponen, nos ponemos todos, pero sobre todo los ayuntamientos, las diputaciones y todo este rollo, que se preocupen de lo que se tienen que preocupar, que viven muy despreocupados. Nada más, Esther, muchísimas gracias.
1: Y nada menos, y gracias, María, bienvenida también.
3: Cada uno también tendremos que aportar lo que haya que aportar. Gracias.
1: Gracias también, pasa buena noche, gracias por acompañarnos. Estamos en Radio Voz, vamos allá, cuántas ideas interesantes, ¿verdad?, van surgiendo. Venga, llámanos al 981-1344-33 y cuéntanos qué opinas, estamos en Radio Voz. Buenas noches.
4: Buenas noches, Esther.
1: Muy buenas, ¿qué tal?
4: Muy bien, gracias.
1: Bien, fenomenal. Sí. Pues adelante, sí. Carmen, en Cespón, aquí está.
4: De la garganta estoy bastante bien. Pero mejor. Tantísima gente hay enferma de la garganta, Dios mío, afónica, sí que le duele, y con tosis y con todo. Aún no sabemos a ciencia cierta lo mal que nos está haciendo la contaminación a las personas y a los campos y a los mares. Pero es que nos está haciendo muchísimo, muchísimo daño. Aún no lo sabemos, ¿eh? Aún no lo sabemos a ciencia cierta. Porque, mira, ya te digo, hay muchas... Ahora hay enfermedades del garganta y me dicen a mí algunas personas que conozco, pues no sé, porque yo no me enfrié, no me enfrié nada, yo me duele la garganta, hasta tengo la garganta irritada y tal, y no se sabe de dónde procede eso, no se sabe. Esa es la contaminación, mujer. Mira una cosa, así como inventaron los coches eléctricos, ¿por qué no inventan también aviones eléctricos? Porque los aviones están contaminando una barbaridad, pero una barbaridad la atmósfera, ¿eh? Pero una barbaridad, ¿eh? A mí me preocupa, por mis descendientes. A mí ya no me llega a tiempo esto. No, a mí la contaminación no creo que me mate, pero a mis descendientes, a algunos de ellos puede ser que sí. A largo plazo el mundo no lo resiste, no lo resiste, porque hay demasiadas cosas que contaminan. Mira, los campos están, mira, los labradores están tremendos, los mariscadores están tremendos, porque yo por aquí tengo personas conocidas que marisquean, y bueno, los berberechos se mueren, salen las conchas a la playa, los berberechos muertos, los mejillones cogen la toxina, así que varias veces por año, los que y viven de eso, viven del marisqueo, y varias veces cada año tienen que quedarse en casa porque no pueden mariscar, porque se le muere el marisco, y no pueden mariscar. Eso es todo contaminación. Luego, las fincas, nosotros también tenemos alguna y también lo sabemos. Las fincas, mira, las patatas cogen una peste negra, los guisantes una peste negra, hasta mismo las plantas, los arbustos, los limoneros, los naranjos, con peste negra, todos con peste negra. Yo tengo una gardenia toda llena, siempre por estas fechas me estaba bonitísima, ahora la tengo llena de todo, de una peste negra, que hasta la lavé por encima, la lavé, ahora empieza a estar un poco mejor. Pero todo lleno de peste, esto es todo de la atmósfera, estamos llenos completamente de peste, completamente, y ya te digo, A la larga, pero a la larga, este mundo no lo resiste. Así como vamos, no lo resiste.
1: Oye, y hablando de actualidad y hablando pues de cuál puede ser el impacto también de esto que estás comentando, es evidente que el clima está cambiando, ¿no?, y que va cambiando de una forma que todos notamos. Y hoy hablamos de que, por ejemplo, sin duda, las personas que están en el campo y que están acostumbradas, ¿no?, a la climatología y utilizan los refranes climáticos, notan que los refranes ya no encajan, ¿no? O que están dejando de encajar en la realidad, porque las cosas están cambiando bastante, ¿no?
4: No valen para nada, no aciertan nada ahora, no aciertan nada, Esther, te lo digo yo. Aún hay uno que tú no mencionaste, que no sé si lo oirías alguna vez, es en gallego, que dice que la candela, si a Candelaria chora, vai o inverno fora. Si ríe, está por vivir. No sé si lo oíste alguna vez. La Candelaria es el 2 de febrero. Pues de febrero, año rió, porque no llovió. Porque si chora es porque llueve, ¿no? Este año rió, Y seguido lloviendo, invierno seguido invierno. No acertó nada. Pero nada.
5: Sí, sí.
4: Es que no acierta ahora ningún refrán. No acierta ninguno, pero ninguno.
1: Ya. Ninguno. Oye, ¿cómo no te sienta, nada, y cómo te va nada. Sentando, cómo te va sentando el clima? Quiero decir, yo pongo un ejemplo. A mí, por ejemplo, que el calor no me gusta, es decir, me siento incómoda con el calor, prefiero el fresco y prefiero el frío. Reconozco que estos últimos veranos en los que se nota que hace más calor, he pasado momentos complicados. Recuerdo algún día en la playa, que me lo pasé debajo de la sombrilla, que no fui capaz de salir.
4: Bueno, pues como
1: ¿sabes? Porque salías siempre al sol, te quedabas como frita y digo, no. Y que te lo pasas, que hace muchísimo calor, que estamos notando muchísimo más calor.
4: Pero como ¿no? se dice siempre, siempre se dice que cada persona es un mundo. A mí sin la duda. Calor me encanta, la calor uh-huh. me encanta. Me pongo aunque sea desnuda y de uh-huh. noche duermo aunque sea desnuda o con un ventilador pequeñito que, sí. Que no esté muy cerca de mí, lo alejo un poco, pero a mí el calor me encanta y no me uh-huh. hace daño. Claro. Lo que me hace daño es el frío sí, no uh-huh. me gusta nada. Bueno, pues muy
1: también
4: bien.
1: También hace
4: pues
1: más frío, ¿verdad? Sí, sí.
4: Sí, a mí el frío uh-huh. me hace mucho daño, no me gusta. Bueno, porque uh-huh. cada persona es un mundo, ya te
1: claro,
4: digo.
1: Claro, claro. ¿Qué es lo que comentamos? No. Yo lo traigo a colación en el sentido de que efectivamente notas que hace bastante más calor.
4: Sí,
1: que hace más calor ahora, y que el verano es peor bueno, llevadero, se lleva peor.
4: Bueno, me diste pie a que te cuente una cosa. Uh-huh. Mira una cosa, cuando yo era niña, porque están diciendo eso, que aumentó mucho el calor, que los icebergs que se deshacen, que aumenta el agua, que no sé qué, no sé cuánto. Pues mira, cuando yo era niña, uh-huh. hace como unos 80 años, o 70, o lo que fuera, yo, uh-huh. mi abuelo, me acuerdo de oírlo siempre, creo que ya lo conté aquí una vez, me acuerdo de oírlo siempre, mi abuelo, que echaban maíz en las fincas y patatas y todo, y el maíz se echa en mayo, ¿no? Y me acuerdo de contar muchas veces que se marchaban para las fincas para echar el maíz con el arado o con la azada. Bueno, se marchaban para la finca. Y decía él que se marchaban, uh-huh. él y su esposa, a las 6 de la mañana y a las 11 que regresaban para casa, que no paraban con el calor.
1: Uh-huh.
4: Así que fíjate tú. Que no paraba con el calor, a las 6 de la mañana tenían que estar trabajando en la finca. Así que, uh-huh. si hace 80 años ya hacía tanto calor y si aumentan tantos grados, como dicen, cada año, ¿a dónde estaríamos ahora? Eso no puede uh-huh. ser verdad. Eso no puede aumentar, como dice la gente, o como dicen los científicos o quien sea. No puede aumentar así.
1: Oye, pero sin haber hecho un cálculo, estamos hablando de observación, ¿no? Y estamos hablando de la observación y es algo que se está comentando porque efectivamente lo estamos notando. En las estaciones, por ejemplo, en lugares como Galicia, eran más paulatinas, ¿no? Y había pues un cambio y vivías las diferentes estaciones, más o menos sabías en qué meses venían, pues la primavera, el verano estaban marcados, el otoño, el invierno se marcaban más o menos, aunque ya sabemos que hay zonas más húmedas, zonas más secas, etcétera, etcétera, pero había una cadencia que ahora, pues no, es bastante más irregular. Y de hecho ahora tenemos un día de 30 grados, otro día de 20, luego baja muchísimo más la temperatura, luego llueve a cántaros, luego tenemos otro día de sol. Y hay muchos más cambios. Y por otro lado tenemos olas de calor, olas de frío, es decir, de forma más frecuente, que es a lo que estamos comentando, ¿no?
4: Y ya no es una semana así de una forma y otra de otra, ya es un día para otro.
1: Ya,
4: y es
1: a
4: un
1: eso
4: día
1: vamos.
4: Para otro, a lo mejor uh-huh. hoy estamos a 30 grados y mañana ya estamos a 12.
1: Ajá.
4: Esto está mal,
1: se nota.
4: Es uh-huh. irregular totalmente.
1: Sí.
4: Así que los uh-huh. cuerpos también, no sé cómo tal resistimos,
1: Ya.
4: No sé cómo tal resistimos, porque esto tiene que afectar a los cuerpos de las personas también.
1: Uh-huh.
4: Nos adaptamos, seguramente, el organismo Ya. se adapta, porque si no, no resistiríamos estos cambios tan bruscos.
1: Uh-huh. Ya.
4: No, esto va mal, muy mal. Uh-huh. Como siga así la contaminación, yo no lo veo, pero cuidado.
1: Uh-huh.
4: Cuidado con lo que puede venir a la larga.
1: Uh-huh.
4: Como esto no se pare, como no vaya mirando por esto, no sé, y no sé quién tiene que ser el que ponga las medidas, no sé.
1: Uh-huh. Bueno, sabes que hay cosas que, y es el momento de ponerse filosóficas, hay cosas que evidentemente están fuera de nuestro alcance, y que no dependen para nada de lo que podamos hacer o decidir, o quizás sí, pero una parte muy corta, ¿no? Pero, claro, la pregunta es, bueno, ¿y cómo lo enfoco? ¿no? Porque existe el concepto de la ecoansiedad, esto de sentirse ansioso, preocupado, inquieto, ¿no? Por todo lo que pueda estar ocurriendo, preocupación directa. Hay personas que además se involucran y mucho en cuestiones que tienen que ver con lo medioambiental, etcétera, etcétera, y cada uno puede escoger lo que hacer, ¿no? Pero esto nos preocupa, esto nos inquieta, esto nos fastidia. Esto se vive con una perspectiva pesimista, quizás hay optimismo de cara al futuro. ¿Tú cómo lo ves?
4: No, a mí no me afecta en la salud ni nada, no me afecta, pero algo preocupada estoy, ¿eh? No me afecta así para nada, no, en la salud ni eso, no. Pero algo preocupada estoy porque por los que vienen detrás, ¿sabes? Algo preocupada sí, porque sé que esto va mal, esto acaba mal, ¿eh? Estoy un poco preocupada, pero bueno, a mí, como a mí ya no me va a afectar, pues, no lo siento tanto, no lo siento tanto. Y vivo la vida como mejor puedo, sin preocuparme demasiado, porque no vale la pena. No vale la pena porque total yo no hago nada. Por mucho que me preocupe, no hago nada. No soluciono nada. Así que es mejor vivir tranquilos y listo. Y que pase lo que Dios quiera.
1: Pues de esto vamos a seguir hablando. Carmen, gracias por estar con nosotros y por traernos también el refrán de la Candelaria, porque hoy estamos intentando recordar o conocer refranes que tienen que ver con el clima y que efectivamente son interesantes por eso, por lo que querían decir, pero, y por lo que quieren decir, ¿no?
4: Pero ahora falla completamente. Dices que está para invierno fuera, pero si ríe, está por vir, pero este año falló totalmente.
1: Ya.
4: Ahora ya no acierta ningún refrán, ya no se puede mirar uno a eso. No se puede mirar uno a los refranes, ¿eh?
1: Ya. Pues gracias por estar con nosotros. Bienvenida, Carmen. Pasa buena noche. Un saludo. Buena noche. Hasta luego, guiño. Hasta luego.
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6: Son las 7. 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

0: ¿Qué tal? ¿Cómo están? Muy buenos días. Bienvenidos a la sintonía de Radio Voz. Bienvenidos a Despierta Galicia. En esta mañana de jueves, este 11 de junio, arranca estos días en nuestra comunidad autónoma un episodio de calor que nos va a dejar noches tropicales y calor, sobre todo en el sur, pero también, ojo, en el norte. Aunque la costa norte de A Coruña y Lugo no van a tener las máximas más altas, sí tendrán máximas que no son las más habituales en esta época del año. Es una jornada que arranca ya con cielos prácticamente despejados en toda Galicia, aunque puede haber algunas nubes que no van a dejar pasar la luz, que van a dejar pasar la luz del sol en el sur de la comunidad. Pero en general vamos a tener un día marcado por esas temperaturas altas. Fíjense, hoy vamos a alcanzar los 33 grados de máxima en Ourense y en Vigo, 32 marcarán los termómetros en Pontevedra, 28 en Santiago, 25 en Ferrol, 24 de máxima en A Coruña y en Lugo. Las temperaturas van a seguir subiendo durante los próximos días. Mañana, por ejemplo, vamos a alcanzar los 29 grados en A Coruña y en Ferrol y los 37 grados de máxima en Ourense, y el sábado seguiremos con valores similares, 37 grados de máxima en Ourense. La máxima más baja van a ser los 30 grados que marquen los termómetros en la ciudad de A Coruña, con temperaturas realmente elevadas para esta época del año. De hecho, tenemos que estar muy pendientes del calor, porque mañana va a haber un aviso amarillo por temperaturas por encima de esos 36 grados que se van a dejar notar en Valdeorras, en el Miño de Ourense. Ese aviso es amarillo también porque las temperaturas superarán los 34 en la zona del Miño de Pontevedra, sobre todo en Ocondado y a Paradanta. Ojo también al mar, porque tenemos desde esta tarde un aviso también amarillo en el noroeste de A Coruña por vientos con intervalos de fuerza 7 entre Ferrol y Ortegal. Ese aviso será durante toda la jornada de mañana en ese mismo punto por esos vientos fuertes en la costa, viento en el mar. Esto en cuanto al tiempo. En las carreteras, ¿qué nos encontramos a esta hora? Nos vamos hasta la Dirección General de Tráfico y saludamos a Alejandro Martín. ¿Qué tal? Buenos días.
1: Buenos días, muy buenos días. ¿Qué tal? Arranca ya esta jornada y especial precaución en la provincia de Pontevedra. Se empieza a complicar la carretera VG20 en el entorno de Beade en sentido a Vigo, al igual que la autovía A55 de los entornos de Sárdoma y Mosteiro en ambos sentidos de la Mancha. En el resto ya de carreteras de toda la Comunidad de Galicia se circula con total normalidad, pero mucha precaución en la provincia de Lugo por esas obras de mejora en los entornos de Baralla y Becerreá en la autovía A6.
0: Así vamos a arrancar esta jornada de jueves en la que los alumnos de selectividad, los alumnos de la PAU, van a conocer las notas en la que ha sido la temporada de exámenes más polémica de los últimos años debido a los errores detectados en varios exámenes. Las notas de la selectividad se van a conocer hoy y se prevé un número elevado de peticiones de revisión, de reclamaciones después de los errores detectados en las pruebas y con los criterios de corrección que ha publicado la CIUGA, que se centran solo en el examen de Historia de España, también con esos errores, eso sí, que se detectaron en otras pruebas como la de dibujo técnico o también la de tecnología. Bueno, pues todo ello con en las universidades que en 2024 pidieron que inspectores de la Xunta también elaborasen los exámenes. Esta es la petición de que se realizó en junio de 2024, una propuesta para que inspectores educativos de la Administración Autonómica también participasen en la elaboración y los exámenes de la selectividad para reducir así el número de incidencias que se pueden producir. Esta petición de incluir a un inspector en el diseño y revisión de los ejercicios buscaba minimizar posibles errores humanos. Ahora mismo, ya saben, toda la responsabilidad de elaborar y revisar los exámenes recae única y exclusivamente sobre el profesor universitario que dirige el grupo de expertos de cada asignatura y que confecciona y supervisa las versiones del examen que envía al tribunal, que después se encarga de seleccionar por sorteo la prueba definitiva a la que se van a enfrentar los estudiantes. Ayer el consejero de Educación, Román Rodríguez, negaba la existencia de un conflicto institucional con las universidades y le pedía al BNG que tenga más empatía con los alumnos y que no se inventen teorías de la oposición. Y es que el BNG sigue denunciando al Partido Popular porque dice que está utilizando un error para llevar adelante una posición de control a la CIUGA, la comisión que hasta ahora se encarga de la elaboración y control de los exámenes. En un día, además, en el que tenemos que hablar también del corredor atlántico que busca traer al tren a las empresas de gran consumo, se está preparando un plan con AECOC, la asociación empresarial de la que son socios, entre otros, Inditex, Estrella Galicia, Pescanova o Mercadona. España está en el vagón de cola de la Unión Europea en el uso del ferrocarril para el transporte de mercancías. La actual cuota modal apenas supera el 4%. La media en el resto de la Unión Europea está en el 17%. Y hablando de transporte, nos quedamos hoy con uno de los primeros pasos que da la empresa china SAIC para instalarse en el puerto de Ferrol. Va a ser un viaje de un buque portavehículos de la filial logística del fabricante chino. Ahora mismo está en el estrecho de Malasia y viaja hacia Ferrol. Porta 700 vehículos. Se espera que llegue el 8 de julio y con este envío la multinacional quiere probar las instalaciones marítimas del puerto exterior ferrolano y su versatilidad para descargar este tipo de mercancías. Sería un paso previo a la construcción en sus instalaciones portuarias de parte del complejo donde va a fabricar coches MG. Bueno, pues esto será el 8 de julio, pero ya viene de viaje esa embarcación. Se prevé que el operativo sirva para después repartir esos automóviles en distintos concesionarios por carretera. En un día, además, en el que hablamos también de otras noticias destacadas aquí en Galicia, la guerra abierta entre la Xunta y la Federación Galega de Municipios y Provincias por la futura Ley Gallega de Administración Local. La directora general de Administración Local, Natalia Prieto, arremetía ayer en el Parlamento contra el presidente de la Federación Galega de Municipios y Provincias por un tono crítico, dice, y poco respetuoso de las alegaciones de la institución al anteproyecto de ley de administración local. El presidente de la FEGAM, Alberto Varela, respondía asegurando que estas declaraciones no pueden calificarse de otra manera que no sea como vergonzosas. Y también hablamos en esta mañana del Frente Común que buscan Galicia, Asturias y Castilla y León para exigir el rescate del AP9 y la anulación del contrato del AP66. Y es que estas tres comunidades autónomas son las únicas que tienen peajes vigentes durante 75 años. Hoy van a escenificar en Santiago ese frente común los gobiernos de las tres autonomías para reivindicar que se rescate la AP9, que se anule la concesión de la AP66 y que de esta forma acabe el agravio comparativo con otros territorios de nuestro país. Hablamos también, por cierto, de sanidad, de la falta de acuerdo, tal y como se esperaba, entre el Ministerio de Sanidad y las comunidades autónomas en la interterritorial celebrada ayer. Y hablando de salud y de medicina, dos apuntes más. La demanda para entrar en medicina multiplica por 8 la oferta en Galicia. Y hay además cambios en los centros de salud. Los médicos van a tener 30 consultas al día. Son conclusiones de la Consellería de Sanidad de los grupos de trabajo que creó la misma para llevar a cabo una reforma en atención primaria en la que uno de los puntos más destacados es limitar la agenda de los médicos de familia que en ocasiones han llegado a ver jornadas de 50, 60 o más pacientes. Enseguida les contamos todas estas noticias y el resto de la actualidad de esta jornada de jueves de este 11 de junio. Lo vamos a hacer con la ayuda en el control técnico de Jesús Villares. Un saludo de quien les acompaña, Antía Díaz. Hacemos una pausa y volvemos en Radio Voz.
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0: Siete y trece minutos. Hoy se van a conocer las notas de la PAU, la prueba de acceso a la universidad, probablemente la más polémica de estos últimos años. La prueba en la que se detectaron errores en varios exámenes, entre ellos el de dibujo técnico, el de historia de España, también en el de arte o en el de tecnología. Errores que es probable que provoquen un mayor número de reclamaciones, de peticiones de revisión de nota que en los últimos años. Desasosiego por el futuro para los estudiantes, preocupación por cómo pueden afectar los errores de planteamiento que han convertido la prueba de este año en la más polémica de este siglo XXI. No resulta aventurado esperar que los alumnos registren más reclamaciones de las habituales sobre las notas que les va a comunicar hoy la CIUGA, que elabora la selectividad. Mañana va a empezar ya, de hecho, ese periodo de revisiones. Hay que recordar, por cierto, que el nombre de los aprobados no se va a publicar como otros años. La CIUGA remitió ya en marzo una nota informativa explicando que el listado de aprobados no se va a remitir a los medios por cuestiones relacionadas con la Ley de Protección de Datos, algo que también ha generado críticas y quejas por parte de las familias. El pasado martes, el grupo de trabajo que se encarga de la asignatura de dibujo técnico, publicó en la web de la CIUGA unas directrices en las que se desglosaba cómo se van a puntuar los ejercicios. Aquellos, como decimos, que tenían distintas dudas, porque los afectados por el examen no conocen a ciencia cierta cuáles son los criterios que se han seguido para corregir esos ejercicios. Creen que los criterios, aseguran, están poco claros, dicen también profesores de esta asignatura. Todo ello en medio de la polémica que ha surgido por no solo los errores en las pruebas, sino también por las dudas que existen acerca de la intención de la Xunta de implicarse más en la elaboración de los exámenes. Con ese comunicado conjunto de las tres universidades, recordamos que la CIUGA está formada por las tres, por la Universidad de Santiago, la de A Coruña y la de Vigo, quejas de las universidades, decíamos, por lo que consideran injerencia de la Xunta y porque además critican que no respondió a la petición que realizaron para que hubiese un nivel de control mayor en la elaboración del examen con una segunda persona. Bueno, pues en el documento enviado en junio de 2024 al que ha tenido acceso la Voz de Galicia, lo que se pide es que el director de cada grupo de trabajo elabore conjuntamente con un miembro de la inspección educativa los ejercicios de la PAU, una petición de incluir a un inspector en el diseño y revisión de los ejercicios que buscaba minimizar posibles errores humanos y reforzar los mecanismos de revisión. Eso son las mismas palabras que el martes utilizaban los rectores en el comunicado en el que defendían la gestión de la selectividad tras los errores en varios exámenes y en el que reprochaban que la Junta no respondiese a esa sugerencia de incorporar una segunda persona en la elaboración de las pruebas. Actualmente toda la responsabilidad de elaborar y revisar los exámenes recae única y exclusivamente sobre el profesor universitario que dirige el grupo de expertos de cada asignatura y que confecciona y supervisa las versiones del examen que envía al tribunal, que después se encarga de seleccionar por sorteo la prueba definitiva que resuelven los estudiantes. En este documento, las instituciones académicas añadían la necesidad de elaborar una quinta propuesta revisada por otros miembros del grupo de trabajo para utilizarla en caso de tener que invalidar el examen previsto y también de reserva. El texto remitido a Educación delimitaba las competencias de la CIUGA y la Xunta en la formación de los grupos de trabajo. La idea era que las dos instituciones nombrasen conjuntamente a los miembros de esos equipos de profesionales, un profesor universitario designado por la CIUGA, un inspector educativo seleccionado por la Xunta, un representante de la Dirección General de Educación, Formación Profesional e Innovación Educativa y un máximo de 4 profesores, preferiblemente de segundo de bachillerato, especialistas en cada una de las materias. Pues bien, en medio de toda esta confrontación, el consejero de Educación, Román Rodríguez, ayer negó que haya un conflicto institucional con las universidades y pedía al BNG que tenga más empatía con los alumnos y que no se invente teorías de la conspiración. Respondía así a las críticas lanzadas desde el BNG de que el PP está aprovechando los errores para lanzar una operación política contra la CIUGA. Ayer sobre esta cuestión incidía la portavoz nacional del BNG, Ana Pontón.
9: En primer lugar, lo que quiero decir es que lo más importante son os alumnos e as alumnas que estos días fixeron as probas de selectividade, que creo que, bueno, se tomaron as medidas necesarias para que non se perxudicaran por esos erros, e iso pues tamén me parece que, non, esa rectificación era unha rectificación necesaria e unha medida que había que tomar. 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Penso que isto é o que está detrás de toda esta campaña que está montando o Partido Popular, que quero lembrar que nomea a metade xa de esos membros da CIUB, que é inaudito este ataque que quere facer as universidades e que quizáis pois detrás está este intento de controlar as probas de acceso á universidade, que eu quero lembrar que isto solucionábamos dunha forma moi rápida. Desde o BNG sempre dixemos que non eran necesarias estas probas, non? Que coa avaliación que se fai durante o curso tiña que ser vamos, suficiente.
0: Este sería otro debate acerca de la idoneidad o no de esta prueba, que para tantos estudiantes, bueno, pues es fundamental. También se pronunciaba al respecto el líder del Partido Socialista de Galicia, José Ramón Gómez Besteiro, que pedía que se corrijan los errores, pero rechazaba también posibles injerencias de la Xunta.
10: A sensación que dá o goberno galego é que ten unha intención clara de interferir e de intervir donde creo que non debe intervir. Si se deben corregir errores, todos debemos sumar ademais para que eses errores non se produzan, millorar e fomentar que esa comisión efectivamente sexa tamén máis plural, pero que hai que escapar do que quere o Partido Popular, que dá unha evidencia de querer interferir en algo que ten que funcionar mellor, pero que funciona razoablemente ben, donde se deben, como digo, corregir os errores, aumentar o ámbito desa comisión, pero que non podemos admitir é esa inxerencia política que o Partido Popular desde a Xunta de Galicia pretende facer neso.
0: Bueno, pues esto con respecto a la selectividad, por cierto, hablando de universidades, la demanda para entrar en medicina multiplica por 8 la oferta en Galicia. El Ministerio de Universidades publica anualmente las tasas de preferencia, es decir, el número de solicitudes en primera opción por cada plaza ofertada. La última estadística es del curso 2024-2025 y confirma esa tendencia. Por cada plaza pública, casi 10 estudiantes la solicitaron como su opción preferente. Veterinaria también cuenta con un gran atractivo, pero la siguiente titulación, enfermería, baja al 405, es decir, la demanda cuadriplica la oferta. Galicia no es de las comunidades más demandadas a la hora de cursar esta carrera, de hecho está por debajo de la media estatal. Hay 8 peticiones de ingreso por cada plaza en este grado en la Universidad de Santiago, muy lejos de la de Cantabria, que tiene 30.

0: Multiplica por 8 la oferta en Galicia. El Ministerio de Universidades publica anualmente las tasas de preferencia, es decir, el número de solicitudes en primera opción por cada plaza ofertada. La última estadística es del curso 2024-2025 y confirma esa tendencia. Por cada plaza pública, casi 10 estudiantes la solicitaron como su opción preferente. Veterinaria también cuenta con un gran atractivo, pero la siguiente titulación, enfermería, baja al 405, es decir, la demanda cuadriplica la oferta. Galicia no es de las comunidades más demandadas a la hora de cursar esta carrera, de hecho está por debajo de la media estatal. Hay 8 peticiones de ingreso por cada plaza en este grado en la Universidad de Santiago, muy lejos de la de Cantabria, que tiene 33 solicitudes por vacante, o Navarra con 30. La menor demanda está en Cataluña, con un 438%, algo debido probablemente a la lengua propia, que desincentiva a estudiantes de fuera de la comunidad autónoma. Bueno, pues esto en materia educativa, y otras noticias también destacadas en esta jornada que tienen que ver en este caso con la financiación también y con la futura ley gallega de administración local. La directora general de administración local, Natalia Prieto, ayer arremetía en el Parlamento contra el presidente de la Federación Galega de Municipios y Provincias, el socialista Alberto Varela. Prieto asegura que hay un tono crítico en Alberto Varela, poco respetuoso con las alegaciones de la institución municipalista al anteproyecto de la ley de administración local que promueve la Xunta. Unas objeciones que cree que no son el sentir general de los concellos a los que representa. Bueno, pues el presidente de la FEGAMP, Alberto Varela, aseguró que esta intervención era vergonzosa y lamentaba que utilice el Parlamento para atacar a sus rivales políticos.
1: No puede calificarse de otra manera que vergoñenta. No se puede utilizar una institución como el Parlamento de Galicia para atacar os que consideran rivales políticos. Dende logo, a FEGAN sempre vai a traballar en defensa do interese do municipalismo, como leva facendo todos estes anos, e da mesma maneira. 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
0: Hablando de concellos, seguimos con presentaciones de candidatos durante estos últimos días. Ayer la portavoz nacional del BNG, Ana Pontón, presentó en Ferrol al diputado Mon Fernández como candidato a las elecciones municipales, encomendándole a abrir un tiempo nuevo para la ciudad de Ferrol. Cree que hay que ser optimistas. Mon Fernández insistía también en esta línea.
2: A nosa alternativa e o noso objetivo é facer unha cidade coas persoas no centro, con servizos de calidade e espazos de confort para as familias, para as crianzas, para as persoas maiores, para as mulleres, para as persoas con discapacidade, para toda a diversidade de persoas que facemos o día a día o noso Ferrol. 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
0: Bueno, pues hablando de poner Ferrol en el mapa, vamos con un recorrido, en este caso por mar, el que está realizando ya ahora mismo en el estrecho de Malasia, pero viajando hacia Ferrol, un buque portavehículos de la filial logística del fabricante chino SAIC, que tiene intención, como saben, de instalarse en el puerto exterior de Ferrol. Se prevé la llegada de este buque, que lleva 700 vehículos a bordo, el próximo 8 de julio. Con este envío, la multinacional del motor quiere probar las instalaciones marítimas de Canelinhas y su versátil para descargar este tipo de mercancías, como paso previo a la construcción en las instalaciones portuarias de parte del complejo donde va a fabricar coches MG. Los automóviles desembarcados se van a repartir después en diversos concesionarios por carretera. Los expertos calculan que la operación va a durar unas 7 horas y en ella participarán unas 40 personas. Se evaluarán aspectos como el funcionamiento y las condiciones de seguridad del puerto, así como el sistema de almacenamiento y carga de los vehículos para su envío a los concesionarios. Hablamos también de peajes en esta mañana. Hoy Galicia, Asturias y Castilla y León van a escenificar el Frente Común para reclamar el rescate de la AP9 y la anulación del contrato de la AP66 y de esta forma acabar con un agravio comparativo que sufren las tres comunidades, las únicas que tienen peajes vigentes durante 70 años.

35 años. La AP9, de sobra conocida aquí, la AP66, entre León y Campomanes, deberían estar exentas de peajes desde hace años. El contrato inicial de la autopista gallega vencía en 2012, el de la AP66 en el 2021, pero las concesiones de ambas infraestructuras, las dos pertenecientes al grupo Itinere, las van a seguir explotando hasta mediados de siglo. Los gobiernos de las tres autonomías van a reforzar hoy en Santiago el frente institucional con el que reivindicarán que se rescate la AP9 y que se anule la concesión de la AP66. Va a ser en un acto que se va a celebrar en el Hostal de los Reyes Católicos, en el Parador de los Reyes Católicos en Santiago de Compostela, en el que van a estar presentes, entre otros, la conselleira de Vivienda, Planificación de Infraestructuras de la Xunta, María Martínez Allegue, su homólogo en Asturias, Alejandro Jesús Calvo Rodríguez, y la secretaria general de la Consejería de Movilidad y Transformación Digital de la Junta de Castilla y León, Natalia Flores Loranca, además de varios representantes empresariales, desde el presidente de la Confederación de Empresarios de Galicia a sus homólogos en León y también en Asturias, además de Diego Maraña, presidente de En Colectivo, la asociación que desde hace años batalla también en tribunales para conseguir la eliminación de los peajes en la AP9. En una jornada, además, en la que hablamos también de sanidad, una cuestión clave, los cambios que se han pactado, los cambios que busca la Consellería de Sanidad para llevar a cabo una reforma en la atención primaria. Uno de los puntos más destacados es limitar la agenda de los médicos de familia. En ocasiones, estos profesionales llegan a ver 50, 60 o incluso más pacientes. Los responsables del SERGA se reunían ayer con los sindicatos para presentar las conclusiones del primero de los grupos creados por Sanidad, que se encarga de las agendas y la organización de la actividad asistencial. En las conclusiones se establece un número máximo de 25 pacientes para los pediatras, de 30 para los médicos de familia. Es decir, no todos los días habrá huecos, 30 huecos disponibles para los usuarios, porque algunas consultas son programadas, pero todo lo que sobrepase esas 30 consultas será considerado sobre demanda. Según la presentación hecha a los sindicatos, 20 serán huecos que solicita el paciente para enfermedad, 5 de recetas y 5 de autogestión del médico. En minutos, 10 por consulta de enfermedad, 2 para recetas, mientras que las 5 de autogestión sumarán 90 minutos en total. 7:26, vamos a hacer un alto y volvemos.

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0: 7:30, aquí seguimos en la sintonía de Radio Voz en esta mañana de jueves 11 de junio, un día en el que vamos a continuar pendientes de la visita a España del Papa León XIV, que llegará hoy jueves al muelle de Arguineguín, en las Islas Canarias, un Papa que ha lanzado durante estos días mensajes sobre la dignidad de los migrantes, pero en estos dos últimos días de su viaje de Gran Canaria y a Tenerife, va a estar marcado esta última etapa precisamente por la situación de los migrantes que se agolpan en las islas, uno de los principales puertos de entrada de la migración procedente de África hacia Europa. Ayer se vivía una jornada histórica en Barcelona con la bendición de la Torre de Jesús, que convierte la Sagrada Familia en la iglesia más alta del mundo, con 172 metros y medio, en una misa multitudinaria en el interior de la catedral y un espectáculo de luz de drones con imágenes como el rostro de Gaudí mirando a su obra o la famosa frase del arquitecto catalán: primero el amor, después la técnica. Fuegos artificiales, luz, sonido, voces de los niños cantando, orquesta, en fin, todo un espectáculo para poner el colofón a los actos presididos por el Papa ayer en Barcelona. Por cierto, estaba también en Montserrat, allí hablaba de política de redes, pero no hacía ninguna mención a los abusos sexuales cometidos en el entorno de Montserrat, buscando su conexión con el territorio. León XIV recordaba la etapa que vivió en los 90 durante su época como misionero en Trujillo, en Perú, cuando fue rector de la parroquia de la Virgen de Montserrat. El templo que abriga la patrona de Cataluña está considerado por los afectados como la zona cero de la pederastia eclesiástica, en nuestro país. Hoy estaremos pendientes de la penúltima jornada de la visita del Papa, esta histórica visita del Papa, pero también hay otros temas también destacados, mirando de nuevo al Congreso, que ayer olvidaba ya esa concordia de los últimos días y volvía al enfrentamiento entre Pedro Sánchez y Feijóo, que daban por acabada esa tregua papal reprochándose la corrupción. El Pleno del Congreso va a votar este jueves una moción del PP que insta al Gobierno a que revise de manera inmediata el acuerdo del Consejo de Ministros que autorizó en su momento el rescate público de la compañía Plus Ultra, una moción que ayer el PP sacaba adelante en el Senado gracias a su mayoría absoluta. Pero además sabemos ya que Zapatero va a tener que explicar el origen de sus joyas de más de 1 millón de euros, ya que podría haber cometido un delito fiscal penado con cárcel si no las declaró en su momento. Por cierto, que ha habido una reacción ya del expresidente del Gobierno que busca la nulidad de la causa. La estrategia de defensa de Zapatero ya no pasa por negarlo todo, sino por destruir la que puede constituir la principal prueba contra él en el juicio. El expresidente le ha pedido al juez Calama que aclare en qué circunstancias se volcó en Estados Unidos el teléfono móvil del dueño de Plus Ultra, Rodolfo Reyes, en el que se encontraron referencias directas a él por parte de miembros de la trama. Zapatero quiere que el juez aclare qué mecanismos de verificación se utilizaron para ese volcado y qué autorizaciones judiciales se pidieron para ello. También, en otra investigación, la vinculada con Leire Díez, la Fiscalía admite que la mano derecha del exfiscal general del Estado, García Ortiz, se reunió con Leire Díez. Pedraz está investigando dos encuentros entre Diego Villafañe y la exmilitante del Partido Socialista. Ni Villafañe ni otro fiscal recibieron indicación alguna de García Ortiz ni se llevó a cabo ninguna actuación, según sostiene el Ministerio Público. En un día, además, en el que hablamos también del Parlamento de Andalucía, que se constituye hoy después de las elecciones del 17 de mayo, en la sesión plenaria se va a elegir la mesa de la Cámara, una elección que va a servir para ver si hay algún tipo de acuerdo entre el PP y Vox que haya en el camino para la investidura de Juanma Moreno. Y en otra comunidad autónoma, en Castilla y León, el expresidente del Gobierno, Mariano Rajoy, y los presidentes autonómicos de Asturias, Galicia, Cantabria, Aragón y Extremadura van a estar hoy presentes en el acto de toma de posesión de Alfonso Fernández Mañueco del Partido Popular como presidente de la Junta de Castilla y León. Una jornada que en la crónica internacional nos lleva de nuevo hacia Oriente Medio, donde continúa en este caso la ofensiva por parte de Estados Unidos, que ha lanzado nuevos ataques contra Irán en respuesta a lo que califica de agresión injustificada y continuada. Estados Unidos ha lanzado estos nuevos ataques, mientras Irán ha reivindicado también ataques contra bases estadounidenses en Bahrein y Kuwait, y de hecho Kuwait ha cerrado temporalmente su espacio aéreo ante los riesgos derivados de los ataques iraníes. Mientras, Netanyahu ha pedido al Líbano que se una a Israel contra Hezbollah, a quien acusa de tomar a los libaneses como rehenes. Ya son 17 los muertos por los últimos ataques de Israel contra Líbano tras las nuevas órdenes de desplazamiento. Son las 7:36. Hoy hay mucho que contar en los deportes. Y es que arranca el Mundial más grande, más coral, con 48 selecciones, 12 grupos, 104 partidos desde hoy hasta el 19 de julio. Las selecciones de México y Sudáfrica inauguran la competición en el legendario Estadio Azteca de la capital mexicana. Se va a poder ver hoy a partir de las 9 en la 1. Este estadio es uno de los 16 campos donde se van a celebrar los encuentros en México, en Canadá y en Estados Unidos. Por cierto, las horas previas vienen marcadas también por las protestas y la política migratoria de Estados Unidos, marcando esas horas previas. Dice la estadística, por cierto, que hay muchas posibilidades de que la final sea entre el combinado español y el de Argentina. La selección española parte como una de las favoritas. Es un mundial no solo más grande, no solo más plural, con muchísimos estadios, con tres países como sedes, sino que además tiene normas nuevas, por cierto, en el arbitraje. Por ejemplo, 5 segundos cronometrados para sacar de puerta de banda, 10 segundos para dejar el campo en los cambios o un minuto de espera para entrar después de ser atendido por los servicios médicos, entre otros. Luego contaremos más detalles acerca de este Mundial, una cuestión que va a ser, bueno, pues clave y que nos va a mantener ocupados durante las próximas semanas. Aquí iremos contando también cómo van avanzando estas primeras fases eliminatorias y hablaremos también, por supuesto, de música. La condición de coanfitriones de Estados Unidos, México y Canadá va a provocar que el Mundial cuente con tres ceremonias de apertura en cada uno de los países. La primera, como decíamos, esta noche, con la presencia de Shakira y Burna Boy, que van a cantar la canción oficial del campeonato, pero habrá también actuaciones en la ceremonia inaugural, que contará con la presencia de la actriz mexicana Salma Hayek, que será la embajadora de la Copa Mundial de la FIFA 2026. Bueno, pues habrá también apertura canadiense del torneo mañana, con estrellas como Michael Bublé o Alanis Morissette. Esto será mañana en Toronto. Y en Estados Unidos la apertura será el sábado, con Katy Perry, Ava Max o Blackpink, Anita o Lisa, entre otros. La parte musical, la parte del espectáculo que va a acompañar también a este Mundial, que arranca esta misma noche, hora española. 7:38, les contamos todas estas noticias y el resto de la actualidad tras una pequeña pausa aquí en Radio Voz.
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0: Un auténtico espectáculo, pero también un momento solemne, la bendición de la Torre de Jesús de la Sagrada Familia de Barcelona desde la fachada del Nacimiento, con el Papa León XIV en el acto principal de esta parte de su visita a España, en este caso a Cataluña, con la estructura que corona el templo y que con 172,5 metros de altura convierte a la Sagrada Familia en la iglesia más alta del mundo. Un acto que estuvo marcado por el espectáculo de luz y color, fuegos artificiales, drones, un espectáculo en el que se permitía ver la imagen de Gaudí, observando de alguna manera su obra, y también unos drones que dibujaban una de las frases célebres del arquitecto catalán: primero el amor, después la técnica. Concebidas como un bosque de piedra que se eleva hacia el cielo, las 18 torres de la Sagrada Familia son el elemento más emblemático del diseño de Gaudí, no inacabado, sino, decía el Papa, en construcción. Con la Torre de Jesús, Barcelona se acerca más al cielo, en esa catedral que ayer estaba abarrotada, en esa iglesia, perdón, que ayer estaba abarrotada, con más de 4.000 personas asistiendo a la misa en el interior, 4.000 personas también en el exterior asistiendo a ese evento de celebración con la bendición de la Torre. León XIV definía ayer la Sagrada Familia como un signo de unidad y concordia.
12: Basílica de la Sagrada Familia, en la cual en esta bella ciudad abren las seves portas como si fuesen brazos para convidar a cada uno en este altar a escoltar la parola di Dio. Es un temple que ens constituisce en una famiglia estimata pel Signore, alimentata per la sua propria vita in l'Eucaristia. 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
0: El Papa además visitaba la cripta donde reposan los restos de Gaudí. Ayer se cumplían exactamente 100 años de la muerte del arquitecto. Bueno, era la última de las actividades de la jornada. Había estado en la cárcel de Brians, donde se escuchaba el testimonio de algunas de las reclusas, y también había estado en Montserrat, en un punto además que es muy polémico porque está considerado por los afectados como la zona cero de la pederastia eclesiástica. Pero en su visita a Montserrat no hubo ningún tipo de mención a la reparación de las víctimas de abusos sexuales. Sí habló de política, de redes, también hablando del amor en familia, entre amigos, en el lugar de trabajo, en redes sociales, debates políticos o comunidades cristianas. O arranca hoy la última parte del viaje del Papa. Va a estar centrado en este caso en las islas, en Canarias. Va a llegar hoy al puerto de Arguineguín, uno de los puntos claves también de la migración en nuestro país, con el lema Alza la mirada y acoge. El lema de la visita pastoral es Alza la mirada, pero en este sexto día de viaje se añade esa apostilla y acoge, después de un viaje en el que no ha parado de lanzar mensajes sobre la dignidad de los migrantes. Prevost llega al muelle de Arguineguín para cumplir la promesa de su antecesor Francisco, que había hecho este compromiso a Canarias movido por las miles de vidas que se estaban cobrando a las travesías en Cayuco y por la respuesta de las islas a un desafío humanitario enorme, con rescates que algunas semanas se contaban por decenas. Bueno, pues esto ocurrirá hoy en Canarias, aunque ayer esta tregua papal que habíamos vivido durante unos días en la política, con esos mensajes de concordia o con ese llamamiento para evitar la polarización, se rompían en el Congreso de los Diputados. Había sesión de control al Ejecutivo de Pedro Sánchez y ni dos días tardaban Sánchez y Feijóo en desenterrar el hacha de guerra después de la visita del Papa. El líder del PP, Alberto Núñez Feijóo, cargaba ayer duramente contra el jefe del Ejecutivo, aseguraba que ha creado una gestapillo en el conocido como caso Leire, y le ha pedido otra vez que dimita.
13: Al final sí que pasará la historia. Lo hará como inductor, financiador y beneficiado del caso de corrupción más grave de nuestra democracia. Su gestapillo no será recordada por su pericia ni por sus éxitos, pero los tribunales, los jueces, la Fiscalía Anticorrupción, la Policía UDEF y la Guardia Civil sí será respetada por la democracia decente. Sí será respetada por la España democrática. Mire, la financiación de las primarias con dinero de la prostitución, y usted no sabía nada. Sus dos manos derechas competían por el dinero de las mordidas en obra pública, y usted no sabía nada.
0: Bueno, pues esto es lo que le decía Feijóo a Pedro Sánchez, que rechazaba lecciones del Partido Popular tras su corrupción, citando expresamente otros casos, como la Kitchen, Gürtel o Púnica.
14: Señor Feijóo, yo asumo mis errores, pero jamás voy a asumir su grado de hipocresía. Del partido de la Púnica, de la Gürtel, de la Kitchen, de la Policía Patriótica, del partido de Marcial Dorado, lecciones ninguna, señor Feijóo, ninguna. Mire, usted solicita elecciones generales, lo llevan 8 años haciendo, elecciones generales todos los años. Pero si han hablado los españoles, ha hablado el pueblo el pasado año 2023, hace menos de 3 años, señoría. En la Constitución española se fijan 4 años de mandato para estas Cortes Generales y nosotros vamos a cumplirlo. En 2027 volverán a hablar los españoles y españolas, señoría, mire.
0: Bueno, pues esto era lo que se debatía ayer en el Congreso de los Diputados, Congreso, por cierto, en el que hoy se va a hablar de Plus Ultra, del rescate público a la aerolínea. El Pleno del Congreso va a votar una moción del PP que insta al Gobierno a revisar de manera inmediata y transparente el acuerdo del Consejo de Ministros que autorizó el rescate público de la compañía aérea Plus Ultra para esclarecer la eventual existencia de irregularidades. Ayer el PP sacó adelante esta misma moción en el Pleno del Senado gracias a su mayoría absoluta en esta Cámara. No va a obtener previsiblemente el respaldo necesario para aprobarla en el Congreso. Hoy, por cierto, vamos a conocer el barómetro del mes de junio del CIS, una encuesta con estimación de voto que va a recoger la impresión de los ciudadanos también, ya que fue realizado tras la imputación del expresidente Zapatero y las novedades judiciales del caso Leire que afectan al PSOE. Sobre el primero de estos casos, sobre el caso Zapatero, el expresidente del Gobierno, que va a comparecer el próximo 17 de junio como imputado ante el juez de la Audiencia Nacional, José Luis Calama, tendrá que explicar el origen de sus joyas, esas joyas aparecidas en una caja fuerte en su despacho. Podría haber cometido un delito fiscal penado con cárcel si no las declaró. Tendrá que explicar el origen de las mismas. Pero la estrategia de su defensa ha dado un giro y busca ahora destruir la que puede constituir la principal prueba contra él en un juicio. El expresidente le ha pedido al juez Calama que aclare las circunstancias en las que se volcó en Estados Unidos el teléfono móvil de Rodolfo Reyes, dueño de Plus Ultra, en el que se encontraron referencias directas a él por parte de miembros de la trama. Zapatero quiere que el juez aclare qué mecanismos de verificación se utilizaron para ese volcado y qué autorizaciones judiciales se pidieron para ello. Fue una agencia de seguridad estadounidense la que facilitó en marzo de 2026 a la UDEF todo el contenido de ese teléfono y a través de esa información se obtuvieron datos que llevaron a la imputación del expresidente, que quiere anular ese volcado del teléfono, dado que la policía española debería haber solicitado autorización judicial para obtener esos datos. Si la agencia estadounidense no hubiera hecho lo mismo, el expresidente podría pedir incluso la nulidad de la prueba. El juez Calama ya ha solicitado cooperación jurídica a Estados Unidos para poder utilizar como prueba en el caso Plus Ultra el contenido del teléfono. Y sobre el caso Leire Díez y las reuniones que supuestamente mantuvo la ex militante del Partido Socialista, Leire Díez y el abogado Jacobo Teijelo, contratado entonces por el PSOE, se presentaron dos veces en la Fiscalía General del Estado con Diego Villafañe, entonces teniente fiscal de la Secretaría Técnica y mano derecha de Álvaro García Ortiz, en plena ofensiva contra fiscales y mandos policiales que investigaban causas sensibles para el PSOE, el Gobierno y el entorno de Pedro Sánchez. La Fiscalía reconoció ayer en una comunicación al juez Santiago Pedrat esos dos encuentros celebrados en marzo y abril de 2025 en la sede de la Fiscalía, aunque sostiene que García Ortiz no participó en ellos y que fue informado a posteriori. Asegura que esas citas solo se trató de la actuación de un fiscal concreto, pero el sumario apunta que la UCO cree que la trama quería desmontar las investigaciones de anticorrupción y las fuerzas de seguridad. Ni Villafañe ni el otro fiscal recibieron indicación alguna de García Ortiz, ni se llevó a cabo ninguna actuación, según sostiene el Ministerio Público. La Asociación de Fiscales ayer aseguró que era insuficiente, vaga y genérica la respuesta de la Fiscalía sobre la presencia de Leire Díez en sus dependencias. Y ayer, tal y como se esperaba, no había acuerdo entre el Ministerio de Sanidad y las comunidades autónomas. De hecho, el Partido Popular ha pedido la dimisión de la ministra Mónica García ante lo que califica de absoluto fracaso de la ministra en el Consejo Interterritorial del Sistema Nacional de Salud, que iba a abordar el conflicto por la reforma del Estatuto Marco y que terminaba sin acuerdos y con críticas, por cierto, no solo por parte de los consejeros de Sanidad, sino también de la ministra de Sanidad, que ha lamentado la falta de acuerdos. Asegura que las comunidades autónomas han rechazado comprometerse con las reivindicaciones que solucionarían el conflicto y la huelga de médicos que desde el pasado mes de febrero mantiene una semana de paro al mes, la próxima a partir del día 15. Escuchamos a Mónica García.
15: La petición de la resolución de los conflictos que tienen que ver con las reivindicaciones materiales de los profesionales ha sido a petición de los consejeros. Y cuando las traemos materializadas en puntos, claro, porque no sé si querían que esto fuera un debate parlamentario, pero es que nosotros no confundimos lo que es el Parlamento de el trabajo. Al Consejo Interterritorial se viene a trabajar. Y nosotros hoy planteábamos soluciones al conflicto reales, soluciones que nos demandan el comité de huelga, que les han demandado también a los consejeros. Porque esta reunión mana también de una carta del comité de huelga a los consejeros y consejeras para que se hagan cargo de la responsabilidad de sus competencias. Y cuando la traemos aquí, deciden no participar. A mí me resulta extremadamente contradictorio. Y hoy podíamos haber puesto, o podían haber puesto las comunidades autónomas, su granito de arena para desarticular el conflicto. Claro que sí. Y me extraña, porque muchas de esas comunidades ya lo están haciendo a nivel particular en sus comunidades.
0: Bueno, pues el consejero de Sanidad de Gómez Caamaño ayer destacaba la coincidencia de todas las comunidades autónomas en que el Estatuto Marco es responsabilidad del Gobierno Central y destacaba la soledad de la ministra de Sanidad.
16: Estatuto Marco, que es motivo de gran controversia dentro del sistema público de salud, ¿no? Es una norma básica estatal y, por lo tanto, de competencia exclusiva del Ministerio de Sanidad, ¿no? Que es el que tenga capacidad, ¿no?, para modificarla, aprobarla y desenvolverla, ¿no? A realidade é que este conflicto está prolongándose moito no tempo, no, sin alcanzar ningún tipo de solucións, no? Por lo tanto, creo que o que vai a reflectar hoxe a soledade absoluta da ministra de Sanidade, no? Que xa ten a todo o mundo en contra, ten en contra os profesionais, ten en contra os sindicatos, ten en contra as comunidades autónomas, ten en contra os pacientes, no? Que son os verdadeiros afectados por eso. En segundo lugar, a predisposición e a intención de todas as comunidades autónomas de traballar pola resolución do conflicto, sempre cando pues, se establezca un diálogo real con espírito constructivo. E por último, tamén é o compromiso de todas as comunidades autónomas con os profesionais sanitarios e, sobre todo, con os pacientes, no que son os verdadeiros afectados.
0: Bueno, y hablamos también de presupuestos. Ayer el ministro de Economía, Carlos Cuerpo, avanzaba en el Congreso que el Gobierno va a llevar al Consejo de Ministros el cuadro macroeconómico que acompañará a los presupuestos generales del Estado de 2027 el martes 23 de junio.
17: Pero todo esto tiene que darse, y esto es esencial, en un marco de respeto a la justicia, a su actuación y a sus tiempos. Y este respeto exige por parte de todos los poderes públicos que no se realicen juicios paralelos y que se respete también, por supuesto, la presunción de inocencia en esta Cámara. Lo que no podemos, señoría, es en esta misma Cámara realizar una actuación día tras día que lleve a que la ciudadanía esté totalmente alejada porque lo único que percibe es ruido. Intentemos añadirle algo más a la discusión que estamos teniendo con elementos que puedan ser de su interés. Déjeme, por ejemplo, añadir una nota adicional a la única nota que están tocando ustedes en los últimos meses, señalando, como ya dijo el presidente del Gobierno, que vamos a avanzar para la presentación de los presupuestos generales del Estado, presentando el cuadro macro el día 23 de junio. Se lo dejo anunciado, que a lo mejor es incluso de su interés.
0: El siguiente paso será la convocatoria del Consejo de Política Fiscal y Financiera para informar a las comunidades autónomas y de los objetivos de estabilidad presupuestaria y el reparto del déficit que tienen que asumir las administraciones públicas. Esto es el proceso que habrá que seguir para intentar aprobar los presupuestos generales del Estado este año, cosa que, dada la situación de difícil equilibrio parlamentario en el Congreso de los Diputados, se antoja bastante compleja. Dos comunidades autónomas hoy también en el punto de mira. Por un lado, Rajoy y cinco presidentes autonómicos, entre ellos el de Galicia, van a estar hoy arropando a Alfonso Fernández Mañueco en su toma de posesión, la jura del cargo de presidente de la Junta de Castilla y León. Estarán el expresidente del gobierno Rajoy, los presidentes autonómicos de Asturias, Galicia, Cantabria, Aragón y Extremadura, con la presencia de todos ellos para arropar a su compañero de Alfonso Fernández Mañueco en esta toma de posesión. Mientras, en Andalucía, el nuevo Parlamento, salido de las elecciones autonómicas del 17 de mayo, se constituye en una sesión plenaria en la que se va a elegir la mesa de la Cámara, una elección que servirá para ver si hay algún tipo de acuerdo entre el Partido Popular y Vox que haya en el camino para la investidura de Juanma Moreno. 7:56 minutos, vamos a hacer un pequeño alto y volvemos enseguida con más noticias aquí en Radio Voz.

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1: 8 de la mañana arranca la segunda hora de Despierta Galicia en esta mañana de jueves 11 de junio, un día que ya arranca con calor. Nos dice la previsión del tiempo que vamos a tener temperaturas muy altas para esta época del año en buena parte de Galicia. Nos sorprenden tanto quizás las del sur, pero sí las que nos vamos a encontrar en el norte, aunque no sean las más altas de Galicia. Los valores extremos ya nos van dejando, bueno, pues una situación de temperaturas bastante elevadas. Hoy a esta hora ya se han registrado casi 20 grados en el puerto de Vigo, 19 y medio a las 4 menos 10 de la mañana, a las 5 menos 10 en Tui también 19 grados y medio. En fin, temperaturas que iban a alcanzar los 30 grados en algunos puntos de Galicia. Mañana y el sábado más calor. Vamos hasta Meteo Galicia. Alberto Romero, ¿qué tal? Buenos días.
2: Saludos, buenos días. Este xoves 11 de junio Galicia estará con influencia anticiclónica, anticiclón situado ao norte do territorio galego, polo tanto ceo prácticamente despexado, únicamente a presenza de algunhas néboas en zonas do interior, tamén algunha nube alta que non impedirá o paso do sol. Todo isto con temperaturas máximas en ascenso na metade norte, 20-25 graus en Seral, no sur 25-30 e por riba dos 30 graus no Miño de Ourense, tamén en Valdeorras. E todo isto con vento que soprará do nordés, con intervalos de moderado mesmo fortes en mar aberto entre Estaca de Bares, Ortegal, Sisargas e Fisterra.
1: Y en las carreteras, ¿cuál es la situación a esta hora? En la Dirección General de Tráfico está Alejandro Martín. ¿Qué tal? Buenos días.
3: Buenos días, muy buenos días. ¿Qué tal? Arranca ya esta jornada y especial precaución en la provincia de Pontevedra. Se empieza a complicar la carretera VG20 en el entorno de Beade en sentido a Vigo, al igual que la autovía A55 de los entornos de Sardoma y Mosteiro en ambos sentidos de La Mancha. En el resto ya de carreteras de toda la comunidad de Galicia se circula con total normalidad, pero mucha precaución en la provincia de Lugo por esas obras de mejora en los entornos de Baralla y Becerrea en la autovía A6.
1: Así arranca esta jornada. Como cada día, nos vamos hasta la redacción central de La Voz de Galicia y está Olga Suárez. Hola, Olga, ¿qué tal? Buenos días.
4: Buenos días.
1: Bueno, vamos a comenzar en Oriente Medio. Nueva noche de fuego cruzado entre Estados Unidos e Irán.
4: Que el ejército estadounidense ha golpeado los sistemas de vigilancia y defensa iraníes después de que Trump confirmara que atacaría debido a que la negociación de un acuerdo de paz se ha alargado demasiado. Teherán anunció el cierre del estrecho de Hormuz a todo tipo de embarcaciones y ha atacado bases del enemigo en Bahrein y Kuwait. En la última hora, este país ha cerrado su espacio aéreo.
1: Y seguimos con el análisis publicado esta madrugada por la ONG Oxfam, que señala directamente a una de las grandes fortunas de Estados Unidos.
4: Concretamente a Elon Musk, del que se dice que será más rico que el 46% más pobre de la población mundial, unas 3.800 millones de personas, con la salida a bolsa de su empresa SpaceX. Se espera que la fortuna personal de Musk supere el billón de dólares con la oferta pública inicial de la empresa aeroespacial, lo que le convertirá en el primer billonario del mundo. En su informe, Oxfam propone que si se aplica un impuesto del 10% sobre esta fortuna, se podría acabar con la pobreza extrema mundial durante un año.
1: Y antes de dejar Estados Unidos, un apunte deportivo.
4: Sí, porque los New York Knicks derrotaron por 107-106 a los San Antonio Spurs tras culminar una épica remontada de 29 puntos en la segunda mitad, la mayor de la historia de las finales de la NBA. Con ese triunfo, los neoyorquinos toman una ventaja de 3-1 y quedan a una sola victoria de su primer anillo desde 1973 que podrían conquistar este sábado en San Antonio.
1: Ya de vuelta a Galicia, es el día marcado en el calendario para los estudiantes que hicieron la selectividad.
4: Esta tarde conocerán las notas y se abrirán las puertas a las reclamaciones, que se prevén numerosas dados los fallos registrados en varios exámenes. Numerosos afectados nos han relatado su experiencia y exigen responsabilidades a la CIUGA. El alumno sale perjudicado porque el examen estaba mal diseñado, apuntan. Las universidades se defienden y afirman que pidieron en el 2024 que inspectores de la Xunta también elaborasen los exámenes de la selectividad.
1: En el plano económico, novedades sobre la llegada de SAIC a Galicia.
4: Un buque portavehículos de la compañía china llegará el 8 de julio al puerto exterior de Ferrol para evaluarlo. El navío se encuentra a la altura de Malasia y a su llegada servirá como toma de contacto en Caneliñas, en donde el grupo asiático construirá una planta automovilística.
1: Y no podemos dejar de hablar del Mundial de Fútbol, que arranca esta tarde con el partido inaugural en México.
4: Hoy en la Voz ya tenemos un despliegue informativo especial y hoy recomendamos un contenido gráfico para conocer cómo son los 16 estadios en los que se disputará la competición. También nos fijamos en las estadísticas, que predicen una final entre España y Argentina.
1: Terminamos con las noticias más leídas.
4: Pues mira, interesa la información meteorológica, el episodio de calor que vivirá Galicia estos días con máximas de 30 grados y noches tropicales. Y dos noticias vinculadas con la vivienda, pero muy diferentes. La casa flotante que ha abierto sus puertas como vivienda turística en Moaña y el viejo colegio de Mugardos que ha sido ocupado por una familia tras huir de Ferrol por una reyerta.
1: Pues ahí está lo más destacado del día. Gracias, Olga. Mañana más. Buen día.
4: Un saludo, buen día.
1: 8:05. Abrimos enseguida tiempo de análisis.
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0: 8 y 7 minutos, tiempo de análisis, como cada jueves, con Rubén Santamarta. ¿Qué tal, Rubén? ¿Cómo estás? Muy buen día.
1: Muy buenos días, Santiago. ¿Qué tal?
0: Bueno, pues nada, pendientes hoy de notas. Las notas de los alumnos de la PAU que van a conocer hoy cómo ha quedado su expediente después del examen, probablemente el más polémico de todo el siglo XXI en nuestra comunidad autónoma, con esos errores detectados, con toda la polémica entre la CIUGA, las universidades y la Xunta de Galicia. Y en el centro de todo esto, que no se nos olvide, esos miles de alumnos que, bueno, no solo han tenido que pasar por la presión de sacar una buena nota en bachillerato, por la presión de preparar bien el examen, de enfrentarse a tres días que son muy tensos, aunque luego todos llegan y dicen, era más fácil de lo que parecía. Este año no, porque se lo han complicado incluso en los planteamientos de los exámenes, y ahora con las dudas de qué va a ocurrir, de si van a ser más benévolos o no al corregir algunos de esos ejercicios, pues el dibujo técnico, por ejemplo, el de Historia de España, que son dos de los más polémicos, pero qué va a ocurrir con los errores que se han ido denunciando después y que en los criterios de corrección no estaban publicados. La verdad es que todos recordamos nuestra propia selectividad, en nuestro caso, la prueba de acceso a la universidad, con la presión que supone, con los nervios que genera todo esto, es como un plus añadido que, pobrecitos.
1: Bueno, recordarán a muchos oyentes aquella gran polémica con la selectividad en Galicia que obligó incluso a repetirla, ¿no?
0: Sí, sí.
1: Y que derivó en un problema muy, muy serio. Pero es cierto, como muy bien decías al empezar, posiblemente la selectividad más polémica de lo que llevamos de siglo, y en el que ha terminado también entrando la política, ¿no? Que es otra derivada. Bueno, lo más importante son esos errores, efectivamente, que le costó a la CIUGA reconocer, la verdad, después de haber visto los primeros días y hablar simplemente de que habían sido algunos casos puntuales. Al final terminó admitiendo que había algunos errores en varias de las disciplinas, sobre todo en la que tiene que ver con dibujo, que posiblemente, y con historia, las más sangrantes, aunque nosotros en La Voz hemos ido detectando otros errores que nos han ido comentando incluso los propios profesores, los que también habían estado detrás de sus alumnos, que yo creo que, junto con los estudiantes, obviamente son los más interesados, porque llevan, como muy bien decías también, Antía, mucho tiempo, 2 años, preparando a los chicos para una prueba como esta, siempre complicada, siempre tensa, siempre, bueno, que genera un momento de mucha incertidumbre en las familias, pero que efectivamente quienes tienen que ayudarles a esto, no ayudarles porque les tengan que poner una prueba con mayor o menor complejidad, sino simplemente que se ajuste a lo que los chicos esperan, ¿no? Es decir, que haya una serie de materia de contenido optativo, otra serie de explicaciones correctas, bien explicadas, porque se suma a que si hay un mal planteamiento de ese propio ejercicio en un momento de tamaña tensión como la que tienen los chicos en ese justo al empezar los exámenes, y además siendo uno de los primeros, porque esta polémica está ya prácticamente primero y continúa los días siguientes con otras pruebas, bueno, pues no facilita nada la tarea. Es muy probable que a partir de ahora lo que veamos es un carrusel de reclamaciones bastante grandes, porque al margen de lo benévolos que hayan sido con las correcciones, nos consta también que hay profesores implicados en la corrección de los exámenes que han recibido, bueno, muchísimas órdenes, ¿no? Sobre todo este pasado fin de semana, el viernes pasado, sobre cómo tenían que ser los criterios para corregir, lo que te nota también el nerviosismo en el que está la CIUGA, ¿no? Este año, después de, bueno, pues de esa tensión generada, yo creo que innecesariamente, a los alumnos, porque lo que fallaron ahí fueron los controles previos antes de hacer el examen, que obviamente tienen que tener un grado de confidencialidad muy elevado. Al fin y al cabo, se está jugando una prueba de acceso a la universidad para más de 13.000 alumnos, más alrededor de 13.000 alumnos, que tiene efectivamente un índice de aprobados altísimo, más del 90, 92, 93% de alumnos van a aprobar, sin ninguna duda. Lo que hay que ver es qué pasa con esas asignaturas, con la nota media con la que quedan, obviamente, que es lo que le preocupa a cada estudiante, y veremos efectivamente si luego, a partir de ahora, como yo creo que puede ser previsible, si habrá un carrusel de reclamaciones bastante importante, ¿no?, en los próximos días.
0: Bueno, veremos qué es lo que pasa, porque las reclamaciones van a comenzar inmediatamente. El proceso es muy rápido, realmente, para que los alumnos puedan estar ya matriculados, pues a punto para el curso. Pero decías, aquí hay varios elementos, los que tienen que ver también con cómo se realizan las pruebas. Nos hemos hecho todos un máster estos días en ver cómo es exactamente todo ese proceso, desde que se hace la prueba hasta que llegan los alumnos y luego se corrige. Hay que recordar que ahora mismo hay un profesor universitario, que es el que dirige el grupo de expertos de cada asignatura, que es el que hace y supervisa las versiones del examen que luego van al tribunal que elige el examen por sorteo. Pero hace dos años las universidades ya enviaron una propuesta a la Xunta para, primero, buscar que haya alternativas suficientes en el caso, pues eso, de que haya un error en la prueba, que podría ser lo que habría pasado este año, hay una incidencia, etcétera, y hay que escoger otro examen, pues que haya alternativas suficientes. Pero luego esa petición directa de que hubiera inspectores de la Xunta también elaborando los exámenes. Al final, en una cosa que debería ser tan medible como saber quién está dentro de la CIUGA, quién hace qué, cuántos representantes de la Xunta hay, se ha convertido en un motivo de enfrentamiento esta semana, hasta llevar a que unos dijeran una cosa y otros otra, que era exactamente la misma, pero sin saber muy bien qué cantidad de gente quiere meter la Xunta en este asunto, si lo que se quiere es crear una comisión aparte donde esté la CIUGA, donde quede, bueno, pues diluida en algún momento la comisión que hasta ahora ha elaborado los exámenes, o si lo que se quiere hacer es otra cosa.
1: Lo cierto es que esa pretensión que comenta Santilla de que la Xunta tenga mayor peso, mayor influencia en la Comisión Interuniversitaria de Galicia, no es una situación derivada de este examen. Esto es una petición que formuló la Xunta ya antes, incluso de los exámenes de selectividad. Es, bueno, una pretensión que tiene la Consejería de Educación, estar más encima de esos exámenes. Bueno, con la, también no sé si en ello tiene o no tiene que ver la influencia que quiere el Partido Popular a nivel de toda España con esta prueba, que es la de unificar en lo más posible estos exámenes para que...
0: El consejero lo ha dicho esto, que realmente, que en realidad la intención es ir hacia una prueba común.
1: Exacto, es la gran pretensión que tiene el Partido Popular en toda España. Es una pretensión que, con sus riesgos en comunidades con una lengua propia, como es el caso de Galicia, en el que también es medible el caso de gallego, es decir, ¿qué pasaría con esa prueba? ¿Queda fuera de los exámenes? ¿Se evalúa de otra manera? ¿Pondera de otra manera? Es decir, yo creo que es algo que no tiene resuelto el Partido Popular en su propuesta de una prueba unificada. Ellos hablan de hacer algo similar al MIR, pero bueno, el MIR es una prueba para el acceso a una en este grado a una formación como es la de la médica, después de haber acabado una titulación, pero en el que no se miden otra serie de asignaturas, como puede ser en el caso de la educación, en este caso de bachillerato, como puede ser el gallego. Bien, esto es la pretensión que tiene la Xunta por tener algo más de influencia en la Comisión Interuniversitaria de Galicia. Esto, la prueba, el fiasco que ha tenido, pues le ha valido también a la Xunta para incrementar esa petición, incrementar esa presión en la CIUGA para decir, bueno, nosotros tenemos que tener una mayor presencia, creemos que eso se podría haber hecho de otra manera, creemos que esto no tendría que haber pasado así. Y la verdad es que a nosotros, por lo menos en La Voz, nos sorprendió el silencio de la oposición durante 3-4 días, desde que esto sucede, esto empiezan las pruebas a mediados de la semana pasada, y la oposición realmente no habla hasta prácticamente el lunes, es decir, casi una semana después de que se conociera todo esto, y bueno, casi después de haberles afeado que no dijeran nada, cuando han tenido varias oportunidades los portavoces para hablar, y cuando, por poner otro caso, hubo, por ejemplo, el Congreso de Juventudes Socialistas, en las que la cúpula del Partido Socialista, siendo un asunto que efectivamente afecta a todos los jóvenes en Galicia, o que todos los que estaban allí han pasado en algún momento por ello, bueno, pues la cúpula del Partido Socialista en ese Congreso no dice nada. Esto termina derivando en un debate político, porque es cierto que la Xunta detecta desde hace ya bastante tiempo que las universidades en Galicia tienen una posición, sus direcciones, yo creo que, vamos a llamarlo de manera un poco sibilina, poco afín, ¿no?, a la Xunta de Galicia, y la Xunta ha detectado que esto puede ser una manera de meter una cuña en la comunidad universitaria, en la dirección de los rectorados, y bueno, yo creo que también por esa circunstancia ha tardado bastante en entrar el Partido Socialista y el BNG. El responsable de la CIUGA es una persona que en su momento fue candidato por el Bloque Nacionalista Galego, por lo tanto, cuestionar su tarea, pues su actividad por parte de la Xunta, pues el BNG le ha costado un poco situarse de qué manera lo quería hacer, si era criticar estas pruebas o, que es la estrategia que está siguiendo el bloque ahora, censurar el intento del gobierno gallego por entrar en la Comisión Interuniversitaria de Galicia y cuestionar la independencia y la autonomía universitaria, ¿no? Bueno, y ahí es donde está el debate político ahora mismo, y yo creo que es donde vamos, al margen de lo que suceda con los estudiantes, donde se va a centrar el debate político en las próximas semanas. La Xunta no va a cejar en ese empeño porque la Comisión Interuniversitaria de Galicia se reformule de alguna manera para que la Consejería de Educación tenga más peso, como decía Santía, sin tener muy claro todavía cómo es esa presencia que quieren tener, si es de alguna manera en la preparación previa, en la determinación de cómo pueden ser esas pruebas, en el control de cómo son los exámenes, si eso es un primer paso para intentar unificar criterios con otras comunidades autónomas. Bueno, eso todavía, desde luego, la Consejería no lo ha terminado de aclarar. Pero bueno, es cierto que el BNG, el Partido Socialista, bueno, lo que está pidiendo es, oiga, esto hágase lo mejor para los estudiantes, es decir, una posición un poco intermedia para intentar no situarse en ninguno de los extremos, ¿no? Aunque respaldando la tarea que está haciendo las tres universidades gallegas, que son las que están encima de la ciuga, y el BNG asegurando o diciendo que, bueno, que esto al final es un intento del PP por apropiarse de la ciuga, sin cuestionar el trabajo que ha estado haciendo la Comisión Interuniversitaria, donde, como te decía antes, Santiago, hay gente pues afín al BNG, ¿no? Ya has visto que al final también en este tipo de cuestiones termina entrando la política, el debate político.
0: La verdad es que sí, la verdad es que además ha llevado, bueno, a que hayan cambiado un poco, el Partido Socialista y el BNG estuvieron un poquito más en silencio los primeros días, luego se subieron a esto. Todos han intentado poner siempre el vaya por delante primero los estudiantes, ¿no? Que son al fin y al cabo los afectados. Pero bueno, ayer, por ejemplo, el consejero de Educación le pedía al BNG que no se inventase teorías de la conspiración al respecto de todo eso. Por esa coincidencia, pues precisamente cuando la Xunta está ejerciendo más presión para entrar en la elaboración y en cómo se realizan o controlan los exámenes con esta sucesión de errores.
1: Sí, vamos a ver, como te decía, al margen de lo que vaya a suceder con la reclamación de los exámenes, con la nota final que tengan los estudiantes, con cómo se resuelven las incidencias que pueda presentar los estudiantes para revisar los exámenes en esas asignaturas principalmente más controvertidas, pero creo que el empeño de la Comisión, de la Consejería de Educación para que este tema no afloje a nivel político, yo creo que va a ser una constante en las próximas semanas, ¿no? El BNG, creo que, salvo sorpresa, no se va a mover de esa posición. El Partido Popular quiere tomar la Comisión Interuniversitaria de Galicia sin entrar a cuestionar, como te decía antes, pues el papel que haya podido realizar la ciuga, donde ha habido algunos cambios en los últimos meses. Ha salido una responsable que en su momento se presentó al rectorado de la Universidad de Santiago, Maite Flores, que no terminó saliendo elegida, pero tuvo que dejar ese puesto en la ciuga, y un nuevo responsable. Ese nuevo responsable, como te decía, tiene una cierta vinculación, o tuvo una cierta vinculación, por lo menos en el pasado, con el BNG, porque sí, participó en algunas listas. Bueno, y todo esto ha terminado por enrarecer a nivel político las pruebas de selectividad. Y yo creo que, al margen de lo que suceda con los propios exámenes y con su resolución, la marea política, yo creo que sí va a llegar. Va a seguir seguramente hasta bien entrado los próximos meses y probablemente el inicio del curso escolar.
0: Bueno, tenemos varias mareas activas en este momento. La educativa por un lado, la sanitaria por el otro, porque ayer había de nuevo reunión de la Interterritorial de Salud con la reunión entre la ministra Mónica García y las comunidades autónomas, y bueno, tal y como se esperaba, terminó en nada, no hay acuerdo. Lo que hay es una petición del PP de que Mónica García dimita, porque dice que está fracasado absolutamente en el Consejo Interterritorial. Se iba a abordar el conflicto por la reforma del Estatuto Marco. Está enfadada la ministra, dice que se cambió de fecha en la reunión precisamente porque lo habían pedido algunas comunidades autónomas. Se incluyeron cuestiones que tenían que ver con el Estatuto Marco por esta misma cuestión, pero luego las comunidades autónomas pues no han querido tratar este tema. En unas semanas, además, que han sido interesantes, porque después de todos los conflictos abiertos con los médicos, que recordamos que están protestando desde finales del año pasado, pero que desde febrero pues vamos a una semana de huelga al mes, que está provocando la suspensión de miles de actos médicos en todas las comunidades autónomas, y la próxima semana hay otra, empieza el día 15, con el enfrentamiento que ha sido directo con los médicos.

0: conflicto por la reforma del Estatuto Marco. Está enfadada la ministra, ¿eh? Dice que se cambió de fecha en la reunión precisamente porque lo habían pedido algunas comunidades autónomas. Se incluyeron cuestiones que tenían que ver con el Estatuto Marco por esta misma cuestión, pero luego las comunidades autónomas pues no han querido tratar este tema. En unas semanas, además, que han sido interesantes, porque después de todos los conflictos abiertos con los médicos, que recordamos que están protestando desde finales del año pasado, pero que desde febrero pues vamos a una semana de huelga al mes, que está provocando la suspensión de miles de actos médicos en todas las comunidades autónomas, y la próxima semana hay otra, empieza el día 15, con el enfrentamiento que ha sido directo con los médicos, entre los médicos del Ministerio y el Ministerio y los médicos. Lleva unos días la ministra insistiendo en que lo que ahora mismo están reclamando los médicos ya no es competencia del Ministerio. Que digamos que hasta aquí hemos llegado los en el Ministerio de Sanidad con lo que podemos hacer, y ahora depende de las comunidades autónomas literalmente desbloquear la huelga. Y dice que han sido ellas las que no han querido. El consejero de Sanidad de Gómez Camaño ayer decía que el estatuto es una competencia única del Ministerio de Sanidad y que ahí no puede meter a las comunidades autónomas.
1: Bueno, y tiene razón el consejero, y es algo que están hablando todas las consejerías, incluidas algunas que gobierna el Partido Socialista. Esto es una competencia exclusivamente del Ministerio de Sanidad. Las protestas de los médicos se centran exclusivamente en el Ministerio de Sanidad. La ministra está incomodísima con este asunto, porque ella forma parte de ese colectivo, como médica que es, pero es cierto que al margen de estas reuniones interterritoriales está desaparecida en la negociación, desaparecida en el Consejo de Ministros, cuando curiosamente hace una semana se presenta un asunto de su ministerio y ella ni comparece en la rueda de prensa, y lo tienen que hacer otros ministros. Y bueno, en cierto modo la vemos comparecer, o comparecer por lo menos ante los medios, para hablar de la Comunidad de Madrid. Ella va a aspirar dentro de menos de un año a intentar, bueno, ser la gran competidora frente a Isabel Díaz Ayuso. Hay muchas encuestas que la sitúan, bueno, pues como segunda fuerza y como una marca de Más Madrid que puede tener una cierta relevancia y que puede poner las cosas complicadas a Isabel Díaz Ayuso. Bueno, veremos en qué queda eso, y yo creo que la ministra ahora mismo está más pendiente de lo que haga la Comunidad de Madrid y lo que haga Isabel Díaz Ayuso, y ella se centra mucho en eso, que resolver un problema que en el que yo creo que además ella se siente incómoda en esa negociación, pero cómoda con el resultado de lo que está sucediendo. A ver si me consigo explicar, porque las incidencias y las consecuencias de esa huelga sobre el Estatuto Marco, las consecuencias no están recayendo en el Gobierno Central, están recayendo en las comunidades autónomas, que son en las que cae el ciudadano, ¿no? Cuando llega a un centro de salud o llega a un hospital, le han retrasado la cita, se la han cancelado, tiene que volver en otro momento, algunas operaciones, actos médicos en general, ¿no?, que se están viendo retrasados, y obviamente la administración señalada por ese retraso no es el Ministerio de Sanidad, es en este caso en Galicia el Sergas, y en otras comunidades pues la consejería correspondiente. Es decir, no se achaca al Ministerio esto que está pasando, sino que las consecuencias políticas las están sufriendo las comunidades autónomas. Y esto, como te decía, Antía, no es algo de lo que hablen exclusivamente las comunidades del Partido Popular. La semana pasada tuvimos oportunidad en el foro que realizamos una vez al año entre Galicia y Asturias, que realizamos desde La Voz, y el propio Adrián Barbón pues deslizaba eso mismo, ¿no? Oiga, es que esto es una situación que tiene que resolver el Ministerio de Sanidad, pero quienes estamos comiendo las responsabilidades y las consecuencias de esta huelga somos las comunidades autónomas, somos las que terminamos pagando esto, ¿no? Bueno, tiene difícil solución. Ella, la ministra, como decía Santía, bueno, considera que el momento es el que tienen que entrar ya las comunidades autónomas. Hay una parte en la que ella, bueno, puede tener razón, que esto se está enquistando por una cuestión de desgaste político, pero da la sensación de que no está poniendo lo suficiente de su parte para resolver un conflicto con el colectivo médico al que ella misma pertenece, y yo creo que con el que ahora mismo no está nada cómoda, ¿no?
0: En fin, veremos qué es lo que ocurre, porque la solución, vamos, con los sindicatos médicos diciendo que la ministra, bueno, pues no quiere negociar tampoco. La uh-huh. verdad es que la situación es muy complicada. La semana que viene hay otra huelga. Está habiendo una sensación como de desazón también entre los propios profesionales, ¿no?, que llevan, como decíamos, desde finales del año pasado protestando, desde principios de este año, con esta huelga que es costosa para todos y para los pacientes, con, bueno, pues esos miles de actos médicos, como decimos, entre operaciones, consultas, pruebas médicas que se han ido suspendiendo y que desde luego pues se van a dejar notar. Yo no quiero pensar en el balance de la lista de espera de este año, porque va a ser complicadísimo, complicadísimo. Luego, cómo se remonta.
1: En fin. Sí, sin ninguna duda. Sí, y además, mientras tanto, las comunidades autónomas, por lo menos en Galicia, están intentando resolver o intentando ver cuál es la

0: situación que se puede ir mejorando en atención primaria. Ayer hubo una reunión también para ver el cupo que pueden tener los propios médicos. Vamos a volver a ver tensiones sin ninguna duda en verano con el cierre de camas, con algunas zonas en las que va a haber mucha más mucha llegada de gente, de visitantes, y que bueno, van a tener sus centros de salud obviamente muy tensionados. La Junta está lanzando una campaña ahora para que se use bien, de manera un poco más racional, los servicios médicos, para que no se acuda siempre. Yo creo que poniendo un poco la tirita antes de la herida, ¿no? Avisando, oiga, es que esto al final se está haciendo un uso, ellos no quieren llamarlo irresponsable, pero una saturación bastante grande de los servicios sanitarios, y bueno, pues hagas un uso más racional, bueno, básicamente porque la Junta a veces casi se queda ya casi sin respuestas, ¿no? A base de más presupuesto, su incapacidad a veces para conseguir médicos por la enorme competencia que hay entre comunidades autónomas. Bueno, es un tema que hemos debatido muchas veces aquí y que no parece que vaya a tener una solución o una respuesta muy, muy a corto plazo.
1: Bueno, luego está la cuestión de la financiación estatal, que esto es como el cuento de nunca acabar, los partidos políticos que han retomado ya la Comisión de Nuevo Río para fijar una posición de país, pero las posibilidades de que se llegue a un acuerdo son pocas. Vamos, ya son pocas aquí. En España podemos contar también la de veces que se ha intentado alcanzar un tipo de acuerdo, pero con posturas tan encontradas y tan diferentes, pues como las que se han dejado ver entre las distintas comunidades autónomas. En este caso, pues pensemos, por ejemplo, en ese acto que tenía lugar a principios de este mes en Barcelona, con Rueda diciéndole a Salvador Illa que lo que es de todos hay que hablarlo entre todos, rechazando esa reunión bilateral convocada por Hacienda. El presidente de la Generalitat diciendo que ellos no van a pedir permiso a nadie en materia de financiación. El presidente de la Junta lo que defiende es el modelo de Galicia para España, reivindicando también a la comunidad, no solo en materia de financiación, también en otras cuestiones, como una alternativa. Y de esto se ha hablado también, de financiación también, bueno, pues en los últimos encuentros en el EO, organizados por La Voz de Galicia y el Sabadell, en esta ocasión bueno, pues con Rueda como anfitrión, hablando de una financiación justa, que además en estas comunidades autónomas, en Galicia y Asturias, tienen una cuestión especialmente compleja, ¿no?, de abordar, que es el tema del peso del envejecimiento, de la dispersión de la población.
0: Sí, efectivamente, el asunto de la financiación autonómica lo hemos hablado durante mucho tiempo, pero había quedado muy congelado. La verdad es que yo creo que el gobierno había desistido al ver la falta de posibilidades de acuerdo que tenía, la carencia de apoyos en el Congreso, pero con la llegada del nuevo ministro de Hacienda, pues parece que ese asunto, o por lo menos lo quieren revivir, o van a intentar, bueno, pues ver si es un asunto de por el que se puede llegar a algún consenso, aunque yo lo que sospecho es que esto, lo que se trata es de buscar un nuevo punto de enfrentamiento, ¿no?, entre el Partido Socialista y el Partido Popular. Bueno, decía Santía la posición de Galicia, que es la que Alfonso Rueda cree que se puede extender. Yo diría que más que la posición de Galicia, es la posición de Galicia, de Asturias, de Castilla y León, de Cantabria, de La Rioja, bueno, de comunidades del norte y del noroeste, que tienen unas similitudes en sus necesidades de financiación, que es, como muy, muy bien decías, el envejecimiento, la dispersión, el coste que tienen los servicios públicos para poder atender a una población, bueno, pues como más envejecida, donde la llegada de población inmigrante no tiene nada que ver con la que están teniendo las comunidades mediterráneas, por ejemplo, donde sus costes van mucho más asociados a ello. Aquí, aunque es verdad que está captando población, sobre todo de América Latina, pero no van por ahí ahora mismo las prioridades en cuestión de financiación, porque lo que se pretende en primer lugar es atender los gastos que tiene sanidad, educación y dependencia por la dispersión y por el envejecimiento. Y yo creo que Alfonso Rueda marca un poco ese punto de no retorno, y oiga, hasta aquí llega Galicia y las posibilidades de acuerdo, y también en cierto modo las posibilidades de acuerdo con las comunidades del noroeste y del norte, con esa cita que decías, Antía, en Barcelona, ¿no?, con Salvador Illa, cuando le explica y le dice delante de él y delante de muchos empresarios y de un grupo bastante selecto de Cataluña, también en presencia de Lehendakari, aunque este asunto, como sabemos, le queda muy lejos porque tiene su propia financiación, trabajan con el cupo y con una relación bilateral con el Estado ya desde hace muchísimo tiempo, y cuando le dice eso de, oiga, lo que es de todos aquí se negocia entre todos, se acabó la negociación, no va a haber negociación uno a uno, y desde luego el Partido Popular no va a participar de ello, por lo tanto esas reuniones de gobierno con cada comunidad autónoma, pues no se van a dar, ¿no? Obviamente, si ya el marco de trabajo está así delimitado, no se va a poder llegar ahí. Si el marco de trabajo del gobierno, y que parece que es con el que no tampoco se van a mover demasiado, es el que prefijó el gobierno con Esquerra Republicana de Cataluña, y eso es un muy mal punto de partida, y yo creo que lo comentamos al empezar este curso político, era una manera muy, muy errónea por parte del gobierno de empezar una negociación. Es decir, el marco es el que hemos fijado entre el Partido Socialista y Esquerra Republicana, y ahora hay que empezar a negociar con el resto de partidos y de comunidades. Bueno, es un muy mal punto de partida. Y a partir de ahí, fijar una posición de Galicia, pues es imposible. Pues un BNG que quiere una fórmula prácticamente idéntica a la del País Vasco, cuando hay bastantes expertos que dicen que es muy cuestionable esto de gestionar nuestros propios tributos, porque no llegaría para poder pagar determinados servicios si no llega la solidaridad del resto de España. Con el Partido Socialista, que se va a quedar en la postura que marque el Gobierno Central, con ese acuerdo con Esquerra Republicana, aunque es cierto que aquí el Partido Socialista dice que es mejorable, y con el PP, como sabemos, con ese frente que quiere hacer con el resto de comunidades del Partido Popular, diciendo que el marco de trabajo fijado con Esquerra no es posible. Así que bueno, esto va a ser fuegos de artificio político, Antía.
1: Bueno, pues ahí lo vamos a dejar. Rubén, muchísimas gracias por estar con nosotros. La semana que viene más.
0: Hasta la próxima semana.
1: 8:31. Vamos también con otro punto de vista. El de José Luis Barreiro. ¿Qué tal? Buenos días.
2: Buenos días, Antía. Ayer, mientras el Papa hacía un viaje desde el infierno a la gloria, iniciando su peregrinación en la cárcel de Briansk, cuyas buenas instalaciones no diluyen el dolor que acumula, mediando el camino en el maravilloso y tormentoso monasterio de Montserrat, donde los nacionalismos irredentos legitiman la sagrada historia de sus utopías, y cerrando la jornada en el templo de la Sagrada Familia, cuya advocación se compara en grandeza con la torre más alta del mundo, España, ese país convocado por el Papa a construir unidad, reiniciaba otra vez en el Congreso la paulatina vuelta a la polarización política, a las palabras duras y al riesgo de que, por mirar siempre hacia atrás, acabemos convirtiendo nuestra democracia en una estatua de sal. Ya sé que la política tiene un punto de amargura que, imitando a todos los días del año, mantienen una dialéctica positiva entre el día y la noche, entre la colaboración esencial y la competencia que vende mejor sus entradas, y entre los que piensan que la felicidad viene de lo gratuito y los que creen que el bienestar hay que ganarlo en un orden natural de trabajo y placer. Y por eso no seré yo, forjado y encandilado en esa difícil profesión, quien confunda sus tensiones e ideales con el silencio y la caridad de los claustros monacales. Pero una vez explicadas y entendidas las tensiones cuya justicia administran las alternancias regulares en el poder, parece evidente, y yo así lo creo, que España ya lleva demasiado tiempo confundiendo las tensiones con los deberes, el diálogo con la regueifa, el poder y la oposición con dos bandos irreconciliables de una guerra total y continua, y los efectos de las trampas diarias con el trabajo bien hecho de los que quieren llegar al poder y los que jamás piensan en perderlo. Y así, vino a decir el PP, y piensa la mayoría, no se puede construir el bienestar general. Cuando llegue el fin de semana, se irá el Papa, y es posible que se olvide su discurso, pero la política se queda. Y todo indica que la semana que viene la dedicaremos a rescatar la enorme cantidad de indicios, evidencias, sospechas e intuiciones de que la política que estamos viviendo no es fruto de un gran número de corrupciones individuales, sino el resultado de una corrupción sistémica, chabacana y de ínfimo nivel que los hasta ahora investigados, Koldo, Cerdán, Ábalos y Leire, y todas las autoridades ejecutivas y judiciales que se dejaron manejar con una facilidad a la que solo responden los peleles, nos muestran ya con toda la zafiedad y bajeza que resumen. La situación ya no está para cábalas ni disimulos. Y si el gobierno intenta taparlo todo presentando unos presupuestos falsos y una sesión parlamentaria llena de tópicos y mentiras, pronto veremos seriamente dañadas las estructuras básicas de la democracia. Y eso ya son, no lo duden, palabras mayores. Que tengan un feliz día.
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1: A las 8 y 37 minutos arranca nuestra ronda por toda Galicia. Comenzamos en Lugo. Raquel González, buenos días.
10: Buenos días, Antía. Pues con 10 grados en la capital y máximas que empiezan a subir. Vamos a tener hoy entre los 21 de Foz, los 28 de la capital y los 33 en Monfort. Os contamos que la comunidad educativa del CEIP Vista Alegre de Burela va a continuar hoy con sus protestas para reclamar a la Xunta una reforma integral de un centro que dicen hace aguas. Convocan a todos los vecinos a que se sumen hoy a su causa a las 8 de la tarde en la Plaza de Mariña. Aseguran que no dejarán de luchar por el bienestar de sus hijos y quieren espacios seguros para ellos. Y en el capítulo de previsiones, en unos minutos, a las 9:15, se presenta oficialmente el programa del Arde Lucus 2026. Han sido numerosas las críticas de la oposición en los últimos días hacia el nuevo gobierno lucense por no tener cerrado ya el evento a una semana de su inicio. Recordamos que este año celebra, además, 25 años. Mañana a las 9 saldrán a la venta las entradas para uno de los espectáculos más aclamados, el Circo Romano. Costarán 6 euros. Habrá dos sesiones el sábado, día 20, por la tarde y por la noche. Se podrán comprar online y de forma presencial también, Antía.
1: Gracias. Vamos a Carballo. Fran Rodríguez, ¿qué tal? Buenos días.
11: Buenos días, Antía. Buenos días, compañeros y compañeras. 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
1: Hasta mañana. Nos vamos ahora hasta Santiago con Alberto González. ¿Qué tal? Buenos días.
12: Buenos días. Tenemos los cielos despejados mayormente con 12 grados de temperatura en Santiago, 17 en Ribeira. El Ayuntamiento santiagués va a abrir una convocatoria pública para comprar edificios en desuso en el casco histórico. La idea es promover así vivienda pública en alquiler a precios asequibles. Va a destinar para este fin 3 millones de euros este año y la rehabilitación de esos edificios correría a cargo del consorcio de la ciudad de Santiago. Cualquier propietario de inmuebles que cumplan con las características que se demandan pueden ofrecer ese mismo edificio al Ayuntamiento de Santiago, que valorará su compra. Por otra parte, comienzan a instalar la estructura de andamios que va a permitir renovar la torre del reloj en la catedral, una rehabilitación integral con un presupuesto de 2,4 millones de euros y que deberá estar concluida en noviembre del 27, es decir, las obras van a coincidir con el Año Santo próximo. Y en el Barbanza, en Boiro, presenta la acción comercial Noite Aberta, que va a ser este próximo sábado, con los establecimientos comerciales abiertos hasta las 10 de la noche, con importantes descuentos y muchas actividades en las calles para animar precisamente el ambiente comercial.
1: Gracias. Vamos ahora hasta Coruña. Silvia Penelas, buenos días.
13: ¿Qué tal, Andía? Muy buenos días. En A Coruña amanecemos con 14 grados y a lo largo de la mañana alcanzaremos los 26. El resto de la semana también tendremos muy buen tiempo, igual que hoy, e incluso, como decimos, tiempo de playa. Continuamos pendientes del juicio de Joel Quispe porque hoy vuelven a comparecer los acusados. Las últimas noticias, derivan directamente en esta afirmación. Joel Quispe falleció en A Coruña por un taponamiento cardíaco tras una puñalada mortal. Esto lo han dicho los peritos en las últimas horas, en la octava sesión del juicio que se ha celebrado para esclarecer el crimen del joven. Hay que decir que hoy volverá a acogerse una nueva sesión y estaremos pendientes de la declaración, como te digo, de esos acusados después de la valoración de los peritos. También te cuento que en las últimas horas el ayuntamiento ha dado explicaciones sobre vivienda. Esto es importante porque hoy a las 10 de la mañana comienza el pleno municipal de A Coruña, donde también se va a colar y mucho la vivienda, con una moción del Bloque Nacionalista Galego que le va a preguntar al ayuntamiento qué pasa con esas 40 viviendas de Musa, que en principio deberían estar en el mercado, en ese circuito del alquiler de protección oficial, obviamente, y que no dan llegado a manos de los usuarios. Bien, en las últimas horas el ayuntamiento de A Coruña ha explicado un poco la situación, concretamente lo ha hecho en Xuxán, aclarando que hay un edificio de 50 viviendas que debía estar ya listo, pero que no se podrá entregar hasta finales del verano de 2027 por dos motivos. En primer lugar, dice el ayuntamiento que no hay mano de obra para acometer, bueno, pues la construcción del edificio, y por otra parte también alude a, bueno, pues el hallazgo de una gran roca en los cimientos, en las bases del edificio, que complicó y mucho la excavación. Lo cierto es que en Xuxán la mayoría de presencia corresponde a la Xunta de Galicia y el ayuntamiento también tiene edificios, pero como acabamos de comentar, no se dan puesto a disposición de los usuarios. Vamos a estar muy pendientes del pleno municipal de hoy porque es una de las cuestiones más importantes, como también lo es la huelga del metal, porque hoy es la última jornada dentro de estas tres jornadas continuadas de huelga que hemos estado contando en Radio Voz, 9, 10 y 11 de junio, pero es que hoy a las 12 de la mañana, atención, va a haber un corte importantísimo en el tráfico. Comienzan en Apasaxe y irán marchando hasta la Confederación de Empresarios de A Coruña. Así que el corte será brutal y ojo, porque seguramente dure más de 2 horas y se junte con la vuelta a casa después del trabajo y también de los colegios.
1: Gracias. Vamos ahora hasta Ourense con Javier Moro. ¿Qué tal? Buenos días.
14: Buenos días, Antía. Buenos días, compañeros. Compañeras, tenemos 14 grados. Superaremos los 30 en muchas zonas de esta provincia en esta jornada de cielos totalmente despejados. Hablamos del autobús y de esa concesión del transporte urbano, porque mañana se tiene que ver si se levanta el reparo o no de una concesión que llevan precario varios años y que ahora también está pues con ese reparo sobre la posible concesión a la empresa Gavilanes. Desde el gobierno se dice incluso que puede que haya denuncias por esa concesión. Bueno, pues si ya lo dice el grupo de gobierno, imaginen lo que está diciendo la oposición, que ven claro que el informe de intervención lo deja ya patente, que no se va a poder aprobar esa concesión. Eso por un lado, pero es que también desde la oposición mejor dicho, PSOE y BNG están a un año de elecciones y lo están demostrando cargando tintas, no contra el grupo de gobierno, no, contra el Partido Popular, al que señalan como culpable de que esté precisamente el actual grupo de gobierno de Gonzalo Pérez Jácome. Dicen que amparándose en que Jácome y Democracia Burensana apoyaba precisamente al Partido Popular en la Diputación, algo que ya no sucede ni es necesario, porque en Barbadas recordemos que su alcalde está apoyando lo que propone el presidente provincial. Precisamente en Barbadas el Partido Popular tiene un problema porque tiene dos ediles que han dejado ya las filas populares y se han quedado en el de no adscritos. El presidente de los populares dice que deberían de devolver las actas. Todo esto es lo que está pasando aquí en Ourense, con la mirada también en un juicio, el del cigarrón, así se va a denominar para la posteridad. Recordemos una mujer que acusa a un cigarrón, esa figura del mítico carnaval de Berín, porque la agredió, la pegó con el látigo durante el entroido. Fiscalía y defensa dicen que eso es lo normal en el entroido de Berín. La acusación dice que no, que es que además tuvo saña contra esta señora. Así están las cosas aquí en Ourense, seguiremos contando. Muchas gracias.
1: Hasta luego, vamos ahora hasta Vigo. Viviana Villaverde, buenos días.
15: Buenos días, hoy se espera alcanzar los 30 grados en la provincia de Pontevedra. Los científicos han acreditado que la costa de las Rías Baixas vuelve a ser ruta para decenas de ballenas. Tras décadas de captura de esta especie, desde el año 1985, habían abandonado este circuito, pero ahora científicos del CSIC han acreditado el paso de grupos con hasta 10 cetáceos. Pueden pasar unos 50 al año frente a las costas, explican. Esperan poder marcar ejemplares para conocer mejor sus desplazamientos. En lo político, la oposición en Vigo se plantea ir a la justicia para exigir la comparecencia del alcalde en el pleno del día 19 para pedir explicaciones sobre el accidente mortal del Saltamontes. Vamos a abordarlo en el programa y también vamos a hablar de que la gestión del Parque Illas Atlánticas descarta cobrar una tasa por visitante. El director de las Illas Atlánticas explicó en Radio Voz que los estudios que acreditan que los turistas pagarían una tasa de más de 3 euros por viaje son solo orientativos para conocer el valor que se le da, pero que en ningún caso se va a cobrar. Hoy va a dar una conferencia en Vigo el médico y antropólogo forense Francisco Echeverría Gabeilondo. Es profesor de medicina legal en la Universidad del País Vasco y está considerada una de las mayores autoridades internacionales en todo lo que tiene que ver con memoria histórica. Lideró la exhumación de cientos de fosas comunes en España y en la actualidad ejerce como asesor científico de la Secretaría de Estado de Memoria Democrática. Va a estar hablando de memoria histórica en la provincia de Pontevedra a las 7:30 de la tarde en el Museo Marco, en un acto que organiza el Ateneo Atlántico.
1: Gracias, Vivi. Así finalizamos esta ronda, 8:47 minutos.

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1: Y 8 minutos, seguro que hay muchísima gente que hoy está pendiente de las 9 de la noche, hora española, la hora en la que arranca el Mundial de Fútbol, el Mundial más plural, el más grande, 12 grupos, 104 partidos, 48 selecciones, 3 países, México, Estados Unidos y Canadá, 16 sedes, pendientes de todo ello aquí, por supuesto. Hoy vamos a hablar con el jefe de deportes de La Voz de Galicia, Pablo Alonso. ¿Qué tal, Pablo? ¿Cómo estás? Muy buenos días.
2: Buen día, Antía, ¿cómo estáis?
1: La verdad es que las cifras son apabullantes, ¿no? Entre el número de selecciones, los grupos, los partidos, los estadios, las 16 sedes que hoy, bueno, pues desgranáis en páginas del periódico. Este es, como decimos siempre, el mundial de los números más altos de los últimos años.
2: Totalmente, es el mundial de siempre, pero un mundial completamente nuevo también al mismo tiempo, porque pasan hasta 8 terceros clasificados, es decir, se quedan fuera de las eliminatorias menos equipos de los que pasan, hay 3 países distintos, nadie habla de Canadá, que es uno de los países sedes, el foco está más en Estados Unidos y todas las polémicas generadas por la política migratoria de Donald Trump y otros asuntos extradeportivos. Hoy muchas protestas en Ciudad de México antes del partido inaugural, y luego el fútbol. En el fútbol también con nuevas normas arbitrales, se americaniza también con 4/4, para entendernos, porque va a haber pausa de hidratación por el calor, incluso en cada frío, es decir, en el minuto 22 esto se para, y va a haber como 4 tiempos, por así decirlo, aunque la pausa del minuto 22 no sea tan larga como el descanso tradicional. Así que muchas novedades, muchísimo interés, porque el Mundial llega envuelto en una expectativa enorme, y a ver qué depara desde hoy.
1: Bueno, lo que esperemos que depare es mucho fútbol, ¿no? Que esta es la clave también, y sobre todo buenos resultados para España, que hoy, bueno, pues la estadística nos dice que la posibilidad de una final entre España y Argentina, al menos sobre el papel, ¿no? Y con analizando lo ocurrido hasta ahora, no sería tan descabellada.
2: Exacto, el cruce de miles de millones de datos estadísticos de lo que han sido las diferentes selecciones en los últimos años, pues metido en esos ordenadores sale que España y Argentina son las que tienen más posibilidades de disputar la final. También los favoritos de siempre están en esos pronósticos, por supuesto, Alemania, Inglaterra, Brasil, Francia, y con una ausencia, la de Italia, que es la única de las grandes que no ha conseguido entrar en este Mundial de 48 países.
1: La verdad es que la ausencia de Italia ha sido un drama nacional en este país, pero la pregunta que nos hacemos siempre es si con las expectativas tan altas y teniendo en cuenta que España parte como uno de los favoritos, nos podemos dar luego de bruces con la realidad, porque siempre hay sorpresas, ¿no? Y al fin y al cabo, como decía, que el fútbol es así y las cosas pasan en los partidos, hay que ir poquito a poco, pero puede haber sorpresas, sobre todo en un mundial con tantas selecciones como hasta ahora y con esos cambios de los que hablabas antes, también en lo que va a ser, bueno, pues todo el proceso y el día a día en las clasificaciones hasta llegar ya, digamos, bueno, pues a la fase final.
2: Desde luego, mira, si llevamos al caso de España esas posibilidades de sorpresas y esos cambios, va a estar concentrada en Chattanooga, en el estado de Tennessee, va a jugar sus 2 primeros partidos en Atlanta, luego vuela a Guadalajara para jugar el tercero. Hablamos de diferentes condiciones de altura, temperatura y viajes muy largos. Lo mismo le pasa a la mayoría de las selecciones. Luego tiene un grupo aparentemente sencillo, o sencillo, ¿por qué no decirlo así?, con Cabo Verde en el primer cruce, Arabia en el segundo y Uruguay en el tercero. Pero, por ejemplo, Arabia, que es un país emergente en lo futbolístico, en cuanto a los fichajes, la industria que se está generando allí, las grandes estrellas que juegan su liga, pues fue el país contra el que se estrelló Argentina en el estreno del anterior Mundial. Así que todos estos partidos contra países exóticos, pequeños, debutantes, como Curazao, Jordania, Uzbekistán, pues encierran también una posibilidad de sorpresa, bien por la relajación propia, bien porque el fútbol al final es el más impredecible de los deportes, ¿no?
1: Bueno, y todo ello con, como decíamos, tres sedes, aunque todo el mundo se olvide de Canadá. Esto quiere decir que vamos a tener incluso como tres inauguraciones. Hoy en México, mañana en Canadá, el sábado en Estados Unidos. Y todo esto con espectáculos distintos, una forma también, me imagino, de entender el fútbol diferente. Nada tiene que ver cómo se vive el fútbol, por ejemplo, en México, con cómo se vive en Estados Unidos, aunque, bueno, evidentemente se suma al espectáculo, aunque sea americanizándolo, como decías antes.
2: Desde luego, en México el drama es que el precio de las entradas es tan absolutamente alto que es inviable para la población mexicana asistir a los partidos, salvo que hagan un desembolso extraordinario que equivale a multiplicar por mucho el salario medio de un ciudadano mexicano. En ese sentido, el Mundial, como no se le escapa a nadie, es un negocio gigantesco para la FIFA, que también cuadriplica los ingresos por venta de entradas. En Estados Unidos, efectivamente, el fútbol se vive sin la pasión de México, como un espectáculo al que uno va como si fuese al cine, con palomitas y demás, pero que estará invadido por miles y miles de seguidores de todo el mundo. Tres espectáculos distintos para la inauguración, y Canadá, como comentabas, pues un poquito como el país en el que menos se está poniendo el foco por ahora, pero que va a tener también partidos muy interesantes.
1: Bueno, es curioso también, porque antes hablabas de los precios de las entradas, que van a ser una de las cosas que echen para atrás a muchos, porque vayan a imposibilitar que el común de los mortales pueda ir a los partidos, pero luego está también dentro del movimiento que suelen generar los mundiales, ¿no? Movimiento de turistas, de gente que acude a los partidos, y pensemos, pues, por ejemplo, que España va alcanzando las últimas fases y que más gente se anima a decir, me voy a Estados Unidos o a México o a Canadá a ver uno de estos partidos. Hay muchas dudas también acerca, y se han hecho estudios durante estos últimos meses, muchas dudas acerca de cómo precisamente la política migratoria y la situación política en Estados Unidos podría influir incluso en que haya gente que diga, a Estados Unidos yo no voy.
2: Desde luego, parece que como que da un poquito de pereza, sí, o reparo meterse en todo ese follón. Aquí hay luego otra cuestión, que es que este Mundial con tantos cruces aleatorios, bueno, más que aleatorios, pendientes de resolver, España no sabe si va a ser primera, segunda o tercera. Nosotros confiamos en que sea primera, pero no sería tampoco descabellado pensar que sea segunda o que empiece mal y acabe siendo tercera. Cada una de esas combinaciones implica jugar en países y estadios distintos. Entonces, si Antía quieres irte a ver el partido de 16avos de España, no sabes si vas a ir Atlanta, a Los Ángeles o a Vancouver, por poner un ejemplo.
1: Claro.
2: No hablo exactamente de las sedes que serían el posible Estadio España, o incluso más, porque si entran en juego los terceros clasificados, ya no sabes en qué ciudad vas a acabar. Así que muchos aficionados lo que hacen es su plan de viaje alrededor de una ciudad que les apetece visitar, que eso incluya el plan de fútbol, pues Nueva York o Filadelfia o Miami, que va a ser uno de los grandes centros de ocio de este Mundial 2026. Y a partir de ahí, que allí te cae un Inglaterra-Alemania, fenomenal. Que tienes la suerte de ver un España-Brasil, pues mejor todavía.
1: Claro. Bueno, y con esas dudas que existen, que se han dejado notar también en esta política migratoria, pues por ejemplo no dejando entrar algún árbitro, con los problemas que van a tener selecciones como Irán, por ejemplo, también en su periplo por este Mundial, y con unas medidas de seguridad nos imaginamos que elevadísimas.
2: Por supuesto, México ha declarado como lugar de interés nacional el Estadio Azteca para así tratar de blindar todavía más lo que tiene que ver con la ceremonia inaugural y el partido que abre el campeonato. Se pide a los espectadores acudir 4 horas antes al estadio, dados los anillos de seguridad y los controles que va a haber en un perímetro altísimo alrededor del Estadio Azteca, que va a ser el tercero por tercera vez en su historia en acoger un mundial, otro hito. Y eso añade una incomodidad, sin ninguna duda, porque las medidas de seguridad, que son muy necesarias, pues al final implica un peaje en forma de incomodidad, de demoras de tiempo para asistir a los partidos, claro, y demás.
1: Bueno, y además el Estadio Azteca, que decías, bate récord, pero es cierta, no sé, hay algo de poesía, ¿no? Si es que puede haber poesía en el fútbol, en el hecho de que el Mundial comience precisamente en un estadio que ha dado algunos de los momentos más legendarios del fútbol internacional.
2: ¿Cómo que no tiene poesía el fútbol?
1: Qué bueno, por favor, no sé, lo voy a dejar para los escépticos, pero en fin, esto es muy poético.
2: Desde luego, el Estadio Azteca fue sede del Mundial del 70, allí jugó una de las mejores selecciones de todos los tiempos, el Brasil de Pelé y de tantos otros, y hace ahora 40 años acogió el Mundial de 1986 y fue escenario del que quizá es el gol más icónico de la historia del campeonato, el gol que le mete Maradona a Inglaterra, con el recuerdo de la Guerra de las Malvinas muy fresco, regateando a cuánto jugador rival salió a su paso, y ese gol se produjo en ese estadio. También el otro, el de la mano de Dios, así que imagínate la de historias que ya contempla el estadio donde va a ser hoy la ceremonia inaugural y el inicio del campeonato.
1: Bueno, pues lo vamos a seguir muy atentamente ahí en Radio Voz, en La Voz, en las redes, en la tele, por supuesto, pendientes de todo, del encuentro de esta noche que abrirá este Mundial de récord, en el que esperamos que haya récord también para España y que se cumplan, bueno, pues lo que dicen las estadísticas y que España llegue a la final. Paula, muchísimas gracias por estar con nosotros.
2: Un placer, Antía.
1: Son casi las 9, a las 9 pero de la noche hora española, ese primer encuentro entre México y Sudáfrica en el legendario Estadio Azteca, y nosotros que estaremos pendientes del debut de la selección, de todo lo que vaya dando de sí este Mundial de récord que se juega desde esta noche en México, en Estados Unidos y en Canadá, con récord de selecciones, récord de encuentros, en fin, con muchas novedades también en cuanto a cómo van a ser los partidos, a esos cuatro cuartos que vamos a tener en los encuentros y que van a hacer pues que sea un poquito diferente, pero sin duda también muy especial. Nosotros nos vamos, a las 9 llegan nuevos contenidos y compañeros a la sintonía de Radio Voz y mañana volvemos a las 7 en punto. Gracias por estar ahí.

0: No tanto como bailar, no, pero sí que vamos a celebrar la gran fiesta hoy, 11 de junio. Ya se quitaron ustedes el sayo, pues de momento no se lo quiten, porque hoy a primera hora de la mañana hacía bastante fresquito. El tiempo, poco a poco, hay que darle margen a ese termómetro para que suba y lo haga total y absolutamente de una manera radical, porque vamos a estar ya mañana a esta hora más o menos con temperaturas que no van a tener nada que ver, y de hecho el termómetro se dispara literalmente superando los 30 grados mañana en buena parte de Galicia. Hoy de momento nos vamos a quedar algo menos, 28, 29, pero bueno, a esta hora de la mañana sí que hace falta una chaqueta. La van a necesitar todos nuestros compañeros, los que se van a la fiesta de Bonnatura, a esa entrega de premios, a esos colegios que a lo largo de todo el curso escolar hicieron tareas dignas de mención, lógicamente, y nosotros hoy nos vamos a acercar a esa fiesta, a esas noticias, a esos colegios y a esos protagonistas, todo listo y preparado para una mañana maravillosa. Allí estarán todos nuestros compañeros, como decíamos, repartiendo alegría y premios. Vamos a tener en el programa, como es habitual, a Pemón Bouzas dirigiéndose en este momento a Madrid para participar en alguno de los actos relacionados con el libro, a ver qué nos cuenta en este espacio de su bitácora, que justamente recuerda otros momentos de la vida en donde también participaba directamente firmando ejemplares. Bueno, pues hoy nos vamos a acercar a ese mundo del libro, pero ojo, tirando del hilo tenemos también El alma del vino. Es una propuesta de novela negra y poesía que nos va a contar un invitado muy especial que va a tener mucho que hacer en Galicia. Es Carles Zarándula, de Zarándula, del grupo Zarándula, un narrador que va a estar haciendo este domingo catas literarias en la cidade do libro de Vilagarcía de Arousa. Catas literarias, esto cómo es, en qué consiste, nos va a contar todo, absolutamente todo, Carles. Y también tenemos, por supuesto, una publicación que es pertenece a Manuel Esteban, se llama La ira de los mansos, y realmente hay mucho que preguntarle. Él dice que palabras como discapacidad, integración o retraso mental solo tenían sentido desde una perversa curva estadística que define, en último término, la normalidad. Es una auténtica cita, la verdad. A ver qué nos cuenta el propio Manuel, que va a estar en nuestro estudio a partir de las 10 de la mañana y nos va a contar muchas cosas. Él es especialista en medicina familiar y comunitaria, docente de la rama sanitaria de formación profesional, trabajó en el Centro Integrado de Formación Profesional Manuel Antonio, es padre de dos hijos, el mayor de ellos con síndrome de Down, y precisamente protagonizan su novela personajes con síndrome de Down. Así que es una, desde luego, una propuesta que hay que leerla dos veces y que hay que pararse a ver todas las reflexiones que nos hace a través de sus personajes, personajes maravillosos como Pedro, por ejemplo. Bueno, nos lo va a contar él, que yo creo que merece la pena escucharle y seguir su camino. Tenemos además más personajes, más invitados. Va a estar Carmen Dourado con Natalia Gómez, siempre desde la Asociación Acougo, con temas interesantes, con temas que nos afectan a todos. Tendremos unas versiones que nos llevan con esa vuelta atrás en el tiempo. Vamos a hablar con el director artístico de Festivale, José Luis Méndez Romeu. Vamos a tener también en el programa a muchos de los premiados, como decíamos, en Bonnatura. O sea, que vamos a trabajar, Darío. Vamos a trabajar hasta las 12 en punto en este café con Darío Varela en la dirección técnica, acompañado con Sonia Rodríguez y con nuestra compañera Antía Díaz, que se va a directamente ahora a presenciar en vivo y en directo y a presentar esa entrega de premios de Bonnatura. Así que, si les parece, nos vamos a conocer ese pronóstico del tiempo, que no pasa desapercibido, que hay que poner las gafas de sol, la chaqueta, la toalla, el bañador, todo ya junto en los próximos días, porque parece que arranca el verano. Así que nos vamos hasta Meteo Galicia.
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0: Nos acercamos hasta Meteo Galicia. Vamos a saludar a Alberto Romero. Ya le tenemos listo y preparado. Alberto, buenos días.
1: Buenos días, ¿qué tal, Eva?
0: Un día radiante. A esta hora sí un poquito de fresquito, pero que preparados y listos, ¿eh? Que cuando llegue, llegó.
1: Sí, a ver, ahora mismo tenemos 15 grados en Ferrol, La Coruña también tenemos ahora una temperatura de 15 grados, Lugo tenemos 12, si estamos en Ourense ahora mismo, pues estamos con una temperatura de 14, en Vigo ya hay 17 grados, Pontevedra 15, Santiago de Compostela 13 grados. El cielo está completamente despejado en Galicia ahora mismo. Es cierto que tenemos alguna niebla en zonas del interior, poca cosa, y alguna nube alta, algún cirro a cirros que están entrando por el litoral norte y que no impiden el paso del sol. El anticiclón va a estar situado al norte de Galicia. Eso va a permitir que tengamos sol y calor en los próximos días, ¿eh? Hoy las máximas en ascenso. Mañana vamos a tener más calor. Mañana viernes las temperaturas van a estar en muchas zonas del interior ya de base, por encima de los 34 grados, pero por encima de los 36 en el Miño de Ourense, Valdeorras, también el sur de Lugo, por cierto, ahí, en la Ribeira Sacra, bastante calor mañana, y el Miño de Pontevedra, Rías Baixas también. Por lo tanto, vamos a tener mañana viernes, día 12, bastante calor en general, se mete una masa de aire bastante cálida, y el fin de semana también. Pero ojo, los matices del fin de semana, puede haber tormentas el sábado por la tarde y sobre todo el domingo, ahí sí que pueden aparecer y ser un poquito más generalizadas.
0: Bueno, pues nada, que ya entramos en ese 40 de mayo, ya un poquito superado, pero pendientes, pues eso, de las temperaturas, con bastante diferencia entre el norte y el sur de Galicia, ¿verdad?
1: Sí, eso siempre pasa. Con esta situación siempre vamos a tener más diferencia de temperatura, lógicamente, entre el norte y el sur. O sea que temperaturas suaves, muy llevaderas, en Amariña, en Ferrol, en A Coruña, con calor, también, pero nada que ver, obviamente, con Ribeira Sacra, Valdeorras, Ourense o el Miño de Pontevedra.
0: Claro. Bueno, pues nada, hay que aprovechar ya estos días y disfrutar del buen tiempo. Alberto, muchas gracias.
1: Gracias, Eva. Hasta luego.
0: Que sea un buen jueves. Hasta luego. Seguimos.
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0: Pues vamos a aprovechar que tenemos un estupendo día para contarles un estupendo tema. La verdad es que es una buena mezcla, es divertida, alegre, muy artística y además se puede aprender un montón. Él es Carles García del equipo Zarándula. Es un narrador de Logroño, claro, es tierra esa, pues de grandes artistas y de grandes paladares, cómo no. Entonces, ¿qué les parece a ustedes si lo unimos todo y hacemos, pues, unas catas literarias? Carles, ¿qué tal? Muy buenos días.
1: Buenos días.
0: Qué bonito tema, ¿eh?
1: Pues sí, la verdad es que la gente se queda bastante asombrada, pero bueno, los neurocientíficos dicen que la comida, la bebida, la literatura y la música pues van a la misma parte del cerebro. Si unimos cuantas más cosas, más placer tendremos.
0: O sea, es usted un hombre feliz, vaya.
1: Bueno, la verdad es que es un trabajo agradable. Yo a veces cuando estoy haciendo la actividad digo, y encima me pagan, porque es vivir del placer, por así decirlo, ¿no? Y dar placer a los demás, que casi es tan agradable como dárselo a uno mismo.
0: Claro, lo que pasa es que sus escenarios son distintos a cualquiera de los que nos pueden pasar por la cabeza de cualquier presentación, porque siempre son escenarios que tienen ese cuidado, por decirlo así, gastronómico, y usted es el que le pone el alma, ¿no?
1: Bueno, para mí la literatura es un elemento importantísimo, ha sido fundamental siempre en mi vida. Y cuando fui a vivir a La Rioja y estudié enología, y se convirtió en otro elemento fundamental. Entonces, unir esos dos elementos convierten no solamente en un espectáculo para el paladar, sino un espectáculo para también para los sentidos, que es de la propia literatura. Intentamos, de alguna forma, buscar en esas maridajes, en esas catas, en esas degustaciones, pues vinos, vermús, elementos que tengan que ver con la sensación que produce leer esa literatura. Hay mucha gente que nos dice, pero esto es un poco raro. No, estamos hablando de un albariño que puede ser muy floral y muy fresco, pero con un punto de acidez en el fondo de boca, pues busquemos un tipo de literatura que nos hable de esa literatura, que puede ser muy agradable, muy floral, muy amorosa al principio, pero que puede estar ahí con la separación de los amantes, algo duro y amargo y un poco ácido.
0: Qué bien suena todo esto. Está claro que hay que pensar en toda la literatura. Pues sí, y el mundo de las letras mientras estamos con ese tema. Por eso hay que irse a la ciudad del libro de Vila García de Arús. Ahí será, pues, la cita. ¿Cómo son esas catas literarias? Cuéntenos usted.
1: Esas catas literarias explicamos primero, porque hay muchas personas que se acercan al vino, pero no tienen esos conocimientos. A lo mejor lo hacemos muy sencillito, no somos nada pretenciosos. Explicando un poco cómo se cata un vino, cómo se cata un vermú, y de forma muy sencilla para que la gente entienda que lo importante es saber qué es lo que te gusta a ti para cuando vayas a un sitio a comprar o a pedirlo, digas, a mí me gusta así. Para eso sirve una cata, ¿no? Para dártelas de sabio. Y después, pues, cuando estamos bebiendo, vamos explicando las sensaciones que ese vino nos puede provocar y buscamos maridarlo con un tipo de literatura, con un tipo de historia que yo narro. O sea, no leo, sino que narro. Narro, interpreto, como un narrador tradicional podría hacer, no solamente con cuentos, sino con literatura, porque por fortuna yo vengo de una familia de narradores orales, soy la novena generación, y entonces, bueno, pues la familia me ha transmitido esa forma, y entonces maridamos esos dos elementos de disfrutar mientras bebemos de la literatura que tiene que ver con ese vino.
0: Y claro, la gente le sorprende muchísimo porque además suelen escoger en ambas partes de lo que significa pasar con ustedes ese rato, suelen escoger pues literatura moderna, temas que están de actualidad, ¿no? Y también pues explicar un poco cómo se produce pues esa cosecha, las características fundamentales de esa bebida, etcétera, etcétera, ¿no?
1: Claro, claro. Por ejemplo, cuando hagamos la cata de vermú, uno de los vermús que vamos a degustar es el premio mundial de vermú que le han dado a un vermú del País Vasco, que lo hacen con chacolí, que es una uva minoritaria. Entonces explicamos todo ese proceso y en literatura también explicamos pues lo que combina, pero las tendencias que pueda haber actualmente. Aunque a veces cuando nos encontramos con algún vino tinto de estos con cuerpo, pues nos combina muy bien con literatura, como puede ser la del Siglo de Oro, como el Buscón o Lazarillo, y entonces, bueno, pues explicamos, hacemos un trozo de esa parte.
0: ¿Usted recorre España así con esta actividad literaria, esas catas literarias tan curiosas?
1: Pues sí, la verdad es que no solamente España, porque en Francia también suelo trabajar y en Portugal, sí. El gallego y Portugal tienen algo que ver, pero me pasó una cosa muy curiosa porque yo digo, llegué a Portugal y dije catas, y allí catas significa tirar los piojos.
0: Eso no tiene mucho de literario, la verdad.
1: No, a veces los falsos amigos te engañan, aunque controles los idiomas, pues te engañan. No, y me muevo un poco, sí, por toda España, pero también por Francia y Portugal.
0: Haciendo cosas curiosas, ¿verdad? Porque esto no es habitual, Carles.
1: No es habitual, pero ya empieza a convertirse en algo más habitual. Ya empieza a haber gente que ha visto que esto funciona y me parece estupendo. Y entonces hay unas personas, por ejemplo, en Canarias, hay unas personas en los Pirineos que están comenzando a hacerlo, pero siempre hemos tenido un poco las bibliotecas o la literatura como algo en un pedestal. Por otro lado, también hemos tenido el vino, que hay mucha tontería con el vino. Y entonces yo creo que descender las dos cosas y llevarlo además, como en este caso, a un espacio público, pues es acercar la literatura y el vino a la gente que lo disfruta, que somos todos y todas.
0: Naturalmente que sí, y es muy bonito además el poder después interactuar con el público, ¿no? Habrá cantidad de dudas, habrá cantidad de gente que tenga curiosidades, es una especie de punto de encuentro curioso.
1: Ah, claro, por supuesto, yo no pretendo tener la última palabra, ni ser el que más sabe, yo transmito como vinos y como experto en literatura mi opinión, pero intentamos establecer un diálogo y una discusión a veces acalorada sobre opiniones diferentes de literatura. Sobre vino no se da tanto, pero sobre literatura sí que hay discusiones potentes.
0: Claro que sí. Bueno, ¿elige usted todo para esa cita? ¿O tiene pues gente del equipo Zarándula buscando pues eso, lo peculiar de cada comunidad en donde va a interactuar?
1: Claro, en mi equipo hay gente que es incluso muchísimo más conocida.
0: Me da la sensación de que se fue la emisión, rima y todo, o la llamada con Carles. Lo vamos a recuperar enseguida porque, mientras tanto, les voy contando, si quieren y tienen la oportunidad, pues va a estar en Vilagarcía de Arousa. Está organizada una actividad muy bonita en la ciudad de Libro, de Vilagarcía, y se llama Maridaxe dos Sentidos, Vermú Literario. Ahí, pues eso, novedades literarias del momento, clásicos, referencias musicales, relatos además de lo que a él le gusta, la narración oral aderezada con vermús, conservas en vinagre. Ahí hay que, era la siguiente cuestión que quería hablar con él, justamente de esas conservas en vinagre, porque claro, todo tiene que ver entonces con la producción. Bueno, pues dicen que eso, que vino y libros, que es una auténtica maravilla poder asistir a alguna de estas citas que, como nos contaba él, pues recorre muchísimos lugares este narrador de Logroño con Zarándula. La última, que es la que nos llama la atención, se llamaba Alma de Vino y fue precisamente haciendo referencia después de dos horas hablando de novela negra y de los nombres más significativos. Salía Agatha Christie, Alan Poe, Manuel Vázquez Montalbán, en fin, una maravilla. Vino y literatura, lo tenemos este fin de semana en Vilagarcía. Por si acaso, dejamos a Carles que continúe su camino y nosotros nos vamos con las versiones.

Es sin duda ninguna, bueno, una especie de homenaje que le hacemos nosotros a Battiato. Esto es en piano, pues unos simples toques de piano, porque pues hoy vamos a versionar uno de los temas que, si nos ponemos a rebuscar, cuando decíamos elijan ustedes la canción favorita, y aparecía esta con muchísima frecuencia, de Battiato, de este cantautor, músico, director de cine italiano, con una personalidad curiosa, llenaba la pista, desde luego los micrófonos también los llenaba, por ser pues ese personaje original de todos los que aparecían en el mundo, en el panorama cultural italiano. Muy unido a su madre, pero autodidacta. Por las mañanas estudiaba como bachiller, trabajaba en un café, por las tardes hacía el profesorado, la única profesión disponible en su lugar de origen. Él es, bueno, pues como decíamos, una personalidad que encaja en el estilo romántico, en la música electrónica, en el rock progresivo de la década de los 70, el pop filosófico, la música culta o incluso la música étnica. Todo ello en una sola persona y en una sola figura. Recogemos hoy este tema, el centro de gravedad permanente de Battiato. Ahora lo vamos a escuchar.

Trabajaba en un café, por las tardes hacía el profesorado, la única profesión disponible en su lugar de origen. Él es, como decíamos, una personalidad que encaja en el estilo romántico, en la música electrónica, en el rock progresivo de la década de los 70, el pop filosófico, la música culta o incluso la música étnica, todo ello en una sola persona y en una sola figura. Recogemos hoy este tema, el centro de gravedad permanente de Battiato. Ahora lo vamos a escuchar en otra voz, en otro estilo, y les contamos más cosas.

Pues tenemos esa voz de este grupo que nos lleva a hablar de otros contenidos de esta versión. Esa live band con el estilo prácticamente del propio Battiato, el Voglio Vederti Danzare. Ahí tenemos pues eso, la banda interpretando y manteniendo esos sonidos que tanto caracterizan a este tema de Battiato. Este centro de gravedad, podemos centrarnos en algunas historias relacionadas con precisamente la producción y lo que significaba este tema. Como siempre, al principio así un poco más desapercibido, luego empieza a coger así algún peso específico, porque le pillaba a Battiato un momento en el que parece que todo lo que tocaba lo convertía en oro. Él dice que es un equilibrio interno e inquebrantable frente a los vaivenes de la vida, o al menos es lo que está reflejando la búsqueda de esa canción. Es el mayor clásico del cantautor italiano y, como no, pues nació de la fascinación de Battiato por un místico, por George Gurdjieff. El concepto se refiere a armonizar los centros corporales, emocional e intelectual, para no dejarse arrastrar por las influencias exteriores. Casi nada, casi nada, que menuda canción y menudas versiones tenemos tenemos para ustedes en este momento, como por ejemplo de alguien que encanta a todo el mundo, que también ella pues versiona muchas cosas, que hablamos en muchas ocasiones. Es Paula Ribó González, claro, conocida por todos ustedes con un nombre artístico, Rigoberta Bandini. Esta cantante también es actriz, escritora, ganadora de un premio Goya por aquel momento que no olvidamos, de Yo solo quiero amor, de la película Te estoy amando locamente. Ella desde niña comenzó como actriz de doblaje en una serie de animación. También es conocida por rodar pues a grandes estrellas del cine, incluso americano. Después de graduarse en el Instituto del Teatro, formó pues otro grupo musical, lanzó dos álbumes, pero a partir del 2019 es cuando podemos decir que empieza

allá a despuntar y a hacerse con un auténtico nombre y con la admiración de tantos y tantas. Su versión de este centro de gravedad es esta.

Roberta Bandini, allá donde va, arrasa. Y la verdad es que le queda mucha vida por delante para seguir con sus canciones. Ella, de hecho, saltó a la fama al publicar varias de sus primeras canciones en su canal de YouTube y en Spotify, aunque no fue hasta la primera edición del Benidorm Films cuando adquirió mayor reconocimiento con la canción Ay Mamá, que la pusimos en alguna ocasión también en el programa. Bueno, dejamos a Rigoberta y nos vamos con Batiato. Dicen que la canción destaca por imágenes, que en este momento pues no se las podemos poner evidentemente, por imágenes oníricas y exóticas, mencionando a jesuitas en acción vestidos como unos bonzos o una vieja de Madrid con un sombrero textualmente. Eso es lo que reconoce pues alguna de las webs de aquel momento en Italia que seguían a Batiato. Él adaptó personalmente la letra, lo que permitió que el tema también se convirtiera en un gran éxito en España y en Latinoamérica. Les decíamos que es una inspiración filosófica que se lanzó como parte de su undécimo álbum de estudio en 1981, que vendió más de 1 millón de copias y que consagró a Batiato a nivel internacional. Fascinante todo lo que se esconde detrás de esta búsqueda de un equilibrio interno e inquebrantable frente a los vaivenes de la vida.

0: Estamos ya en las 9:31 minutos. Hoy vamos a tener, como todos los jueves, nuestra sección dedicada a la Asociación Gallega, justamente, de Acogimiento Familiar, de ACOUGO. Tenemos, ya lo saben ustedes, como todos los jueves, a su presidenta, a Carmen Dourado. Carmen, ¿cómo estamos? Buenos días.
1: Buenos días, ¿qué va?
0: Hoy muy bien acompañadas. Hombre, todos los que sean necesario, Carmen. Y tenemos a Natalia Gómez. Hoy estamos perfectamente acompañadas. Natalia, ¿qué tal? Buenos días.
2: Muy bien, hola, buenos días.
0: Buenos días. Ponemos hoy doblete de café por un motivo muy concreto, Carmen.
1: Pues sí, pues por un par de motivos muy muy concretos. Uno, que es el que ya tenemos a las puertas, del que ya escuchamos hablar un montonazo de veces, que es nuestro campamento, el campamento que organizamos en ACOUGO. Luego también os sonará mucho los respiros que tenemos de fin de semana, pero en esta ocasión os vamos a hablar del campamento. Natalia es la coordinadora de voluntariado de ACOUGO, aparte de ser familia acogedora desde hace muchos años. Y bueno, pues ella os va a contar las características tan particulares que tiene este campamento y por qué necesitamos hacer un llamamiento hoy, especialmente, iba a decir, a las personas jóvenes, pero bueno, jóvenes y no tan jóvenes, que tengan ganas de hacer voluntariado. Ella os va a contar con más concreción qué es aquello que queremos lanzar hoy.
0: Claro que sí, además lo vamos a escuchar con muchísimo interés porque se están haciendo muchísimas cosas preciosas y yo creo que Natalia tiene la experiencia de todo tipo porque además se ponen ustedes y buscan en ACOUGO, siempre va a salir con cosas preciosas de cuentacuentos, de entretenimiento. Natalia, cuéntanos también a nosotros esa parte tan necesaria para los campamentos, ¿no?
2: Bueno, el campamento de ACOUGO es un campamento pensado especialmente por y para los niños y niñas del sistema de protección y todavía más especialmente para los niños y niñas que viven en centros residenciales, que están muy cuidados, que tienen personas que los quieren, que los llevan a las actividades, pero son personas trabajadoras y a turnos. Entonces, el campamento, la particularidad que tiene es que por cada niño o niña va a ir una persona voluntaria. Y vamos a adjudicar a cada niño una persona referente durante lo que dura el campamento, que son 7 días, para que esa persona mire a este niño y a esta niña pues de una manera muy especial y que durante todo el campamento este niño sienta que hay una persona que todo el tiempo está pensando en él y mirando para él. No hay que estar todo el día pegados, desde luego, no hace falta estar físicamente al lado de un niño o una niña para estar pendiente de él. Y es una experiencia que ellos en sus centros pues no viven porque esas personas van cambiando. Entonces, es el cuarto año que vamos a la cuarta edición de este campamento ya, en el que la experiencia siempre ha sido muy, muy positiva, tanto para los niños y las niñas como para las personas voluntarias que nos han acompañado en esta aventura, porque también es una aventura, porque es meterte de lleno 24 horas en una experiencia de compartir experiencias, de vivir con estos niños y niñas que tienen una vida diferente y que están en un sistema de protección porque no ha sido fácil su situación personal. Entonces, bueno, son niños y niñas que requieren y que la sociedad les debe un trato y un cuidado especial. Y de eso se trata este campamento, de que durante esos días ellos se sientan muy especiales. Y lo conseguimos, porque vemos el resultado, porque vemos cómo acaba el campamento, con esos lloros y las ganas de volver al año siguiente, y que te dan como mucha esperanza y muchas ganas de continuar en este empeño de conseguir personas voluntarias, que este año, pues, por las circunstancias de las fechas que hemos cambiado también justo al principio del verano, pues estamos intentando, todavía no tenemos las 20 personas que necesitamos, nos faltan algunas y animamos a las personas que tengan interés, y como dijo Carmen antes, jóvenes y no tan jóvenes, porque en todas las ediciones del campamento hemos tenido personas voluntarias de diferentes edades, y todos aportamos, y todo suma en diversidad y en experiencia. Entonces, hay gente muy joven, sí que es cierto, porque para tener 10 días o 8 días libres, pues también no todo el mundo dispone de ese tiempo, y claro, para la gente joven a veces es más fácil, pero ha participado gente de cualquier edad, y todos sumando mucho en positivo.
0: Bueno, yo creo que el discurso está perfectamente hilvanado y además muy motivador. Y me imagino también, Carmen, que desde el primer momento en el que se organizan, pues cambiaron mucho las cosas, pero ahora mismo, para que se les dé continuidad, se necesita ese colectivo, ¿no?
1: Bueno, importantísimo. Es que el papel de las personas voluntarias es crucial. Y para la sociedad, o sea, no solamente en nuestro ámbito, en cualquier ámbito, ¿no? Pero en el nuestro, pues, concretamente, pues más especial. Es imposible hacer todo lo que hacemos, porque la verdad es que sabéis que tenemos mucho movimiento en la asociación, y sin este tejido de personas voluntarias, pues sería imposible, ¿no? Sería imposible hacer lo que hacemos, y sería imposible. Al final es generar también espacios de solidaridad concretos, ¿no?, que se concretan en acciones específicas, que son súper necesarias, y que, bueno, que también es el movimiento de la sociedad, ¿no? El poder ofrecer un poco de tiempo a aquellas personas que más lo necesitan. Entonces, para nosotras el tejido del voluntariado, pues es que es indispensable. Forman parte de esta familia de familias que es ACOGO, y forman de esta red, parte de esta red que necesitamos para poder llegar a todo lo que tenemos que hacer, ¿no?
0: Bueno, ¿dónde son los campamentos normalmente?
2: Este campamento... Ay, perdón.
0: Sí.
1: No, Natalia, cuenta.
2: Este campamento... Bueno, los campamentos siempre los realizamos en instalaciones de la Xunta, y en esta ocasión nos vamos a Viveiro, al albergue que tiene allí la Xunta, a pie de playa, un sitio maravilloso para pasar estos días, que con el tiempo que estamos teniendo también seguro que vamos a disfrutar mucho de la playa y todo el entorno que hay allí. Y el campamento es ahora a finales de junio, desde el 21 hasta el 27 de junio.
0: Pues los que tengan interés en participar, ¿qué tienen que hacer? Porque hay la otra parte, que me imagino que es un poquito de formación, de puesta en actividades que tienen que realizar, ¿no, Carmen?
1: Pues esto también lo puede explicar fenomenalmente Natalia, porque es la que lleva esta parte, y ya vamos a aprovechar que la tenemos ahí, al otro lado del teléfono, para que ella nos cuente.
2: Cualquier persona sin ninguna experiencia previa puede apuntarse al campamento, porque allí vamos a dar la formación necesaria y vamos a tener todo organizado como para que las personas puedan funcionar y aprender lo que necesitan. El primer día, nosotros llegamos un domingo por la mañana, y hasta lunes por la tarde no van a venir los niños y las niñas, vamos a estar en ese tiempo solo las personas voluntarias y el personal técnico de ACOGO, precisamente para lo que tú comentabas, pues para dar esa formación que necesitan, para explicar un poco pues cómo tenemos que comportarnos con estos niños y estas niñas, qué cosas son apropiadas y qué cosas no son apropiadas, para crear grupo, para hacer actividades, y para que en el momento en el que lleguen los niños y niñas estemos todos preparados para realizar este campamento. Entonces, no hace falta, previamente hace falta pues interés, ganas y motivación para participar en este campamento, porque todo lo necesario lo vamos a hacer aquí. Sí que hay que ser persona voluntaria de ACOGO, entonces eso requiere una documentación, presentar una documentación, hay que tener el certificado negativo de delitos sexuales, que es imprescindible para hacer cualquier actividad con niños y niñas, pero sí, lo que es la formación en sí, la hacemos allí antes de que vengan los niños.
1: Bueno, también Natalia los conoce a las personas que voluntarias, bueno, pues hay una entrevista y
2: previa.
1: Se conocen antes de ese día, ¿no?, lógicamente, y bueno, la verdad es que en otras ediciones no, no costó tanto cubrir porque la temporalización del campamento en las anteriores ediciones fue al final del verano, normalmente los últimos días de agosto y los primeros de septiembre, pero este año por circunstancias tuvimos que cambiar las fechas. Y las fechas que elegimos para este año, porque tampoco tenemos muchas opciones, porque la Xunta te deja coger a las organizaciones para hacer este tipo de campamentos, solamente al principio del verano o a finales del verano. El resto del verano las instalaciones las usa la propia Xunta. Entonces, claro, tenemos muy limitados los espacios y este año nos coincide pues con exámenes de personas universitarias que siempre venían al campamento, con la recuperación de la PAU, bueno, con la extraordinaria, bueno, en fin, que hay por circunstancias este año, pues coincide así y nos está costando un poquito más cubrir todas las plazas. Entonces, bueno, pues por este último empujón, este último llamamiento, la verdad es que con las personas que tenemos ahora mismo no podríamos sacar el campamento adelante, pero queremos que cada niño, cada niña tenga esa persona referente, ¿no?
0: Pues yo creo que es una de las actividades quizá que además pone la guinda a un curso escolar que humaniza muchísimo más a todos los que trabajáis, porque es un contacto ya directo de esplendidez, de darlo todo, de estar horas y horas, de escucharles y de vivir pues unos cuantos días en el mundo que merecen, ¿no? En ese mundo bonito, vacacional, con muchas actividades que después de cara al siguiente curso seguramente se queden con un recuerdo, porque además son educativos y conviven todos unos y otros, y los más pequeños también. Esta semana nos acordábamos de los menores de 6, Carmen, que comentamos que fue pues un tema que tuvo mucha repercusión en prensa, ¿no? Y que también pues lo podemos unir de alguna manera hoy también.
1: Pues también es que aquí al final unimos todo, porque todo tiene que ver con todo. Al final es poner a los niños y las niñas en el centro, a todos y todas los niños y niñas en el centro, pero especialmente nosotras queremos poner en el centro, queremos sacar la realidad que viven para que no sea ajena a la sociedad, que son los niños y niñas del sistema de protección, que son los niños y niñas, que no sabemos cómo están, dónde están y qué necesitan. Esta es parte de nuestra labor, el difundirlo, el sensibilizar ante esta situación y el dar oportunidades de que la gente pueda participar echando una mano, bien sea pues en un acogimiento pleno, en un acogimiento de fines de semana y vacaciones, en ser familias referentes, en hacer voluntariado en el campamento, en los respiros, en el banco de recursos. O sea, ACOUGO ofrece una multitud de actividades y de acciones para que la gente pueda aportar en aquello que más, bueno, pues que más se ajusta a su etapa vital, a su situación. Bueno, esto es lo que queremos sacar. Esto es lo que queremos hacer.
0: Pues precisamente a esto le vamos a poner la voz de Natalia, entre otras cosas porque tiene la experiencia directa. Natalia, aquellos y aquellas que también la tienen, pues supongo que compartirán absolutamente todo lo que nos cuentes, pero las que tímidamente están empezando a plantearse también formar parte de esta gran familia de ACOUGO, ¿qué les contarías así en términos generales de todo lo que te aporta a ti esos momentos vividos con los pequeños que tienes en tu casa?
2: Pues me aporta mucho trabajo y mucha ilusión también por ver cómo ellos aprenden, cómo interiorizan y van, bueno, sobre todo eso, cómo aprenden y cómo superan situaciones complicadas que tienen en su vida, y intentamos darles los recursos para que puedan manejarse y puedan ser independientes, funcionales y completamente responsables de sus vidas cuando sean adultos. Entonces, a mí me aporta, colaborar como familia que pertenece a una sociedad, colaborar en que todos podamos tener una vida plena y una vida feliz con todos los recursos que necesitamos. Es importante. Yo hablaba el otro día, yo he tenido una infancia muy feliz, donde me han querido mucho y me han cuidado mucho, y creo que es mi responsabilidad aportar esto a niños y niñas que no lo tienen.
0: Bueno, pues eso es precioso, y además nos parece un punto de partida maravilloso para poder apoyar todo lo que se hace dentro de la asociación, con muchas, imagino, muchas anécdotas, muchas experiencias, sí. Ese trabajo que comentabas, que al final, claro, lo podemos entender, ¿no?, porque todo suma, sí. Pero luego cuando llegan este tipo de oportunidades de la convivencia, ahí también hay que tener otro carácter, otro peso, ¿no?, en lo que es, pues, seguir dando más cosas a los niños y niñas.
2: Le damos o le doy, o como familias acogedoras le damos pues todo lo que necesita un niño o una niña. Necesitan seguramente más, que yo tengo hijos biológicos y les he dado todo lo que necesitado, lo que yo creía que necesitaban, y a los que tengo ahora acogida pues están exactamente al mismo nivel y les doy exactamente lo mismo que le doy a mis propios hijos, porque cuando en el momento en el que entran en mi casa se convierten en mi familia y le tengo que dar lo mismo que a los demás, por supuesto.
0: Claro, naturalmente, sin ningún tipo de diferencia, sí, sí. Ni nada parecido.
2: Y ya te digo, quizás un poquito más, porque necesitan un poquito más.
0: Claro, claro, a cada uno habrá que darle lo que necesita, efectivamente. Que eso sí. Es el equilibrio y la educación, realmente, sí. ¿No? De todas formas, sí. Natalia, después de tantos años como lleva, 11 ya, ¿no? Sí, alguno ya es ventañero, ¿no?, en la actualidad.
2: Bueno, mis hijos biológicos tienen 20 años, el primer niño que tuve en acogida tiene ahora 19. Sí.
0: 19 ya, pues sí. Personas que están perfectamente formadas para una vida gracias a la ayuda de tanta y tanta gente, ¿no? Que en este momento pues seguramente está compartiendo todo lo que estamos comentando. Y no solo eso, sino que a lo largo de todo el año, bueno, Carmen ya la ven porque la tenemos aquí todos los jueves contándonos todo lo que hacen, pero Natalia es en la puerta trasera, que sale de vez en cuando en el programa. Ella, aparte de ser familia acogedora, pues participa en absolutamente todas las tareas y todas las actividades que hay detrás de esa agenda, ¿no?, de ACOUGO. Muchas de ellas pues cambiaron mucho los últimos 10 años, ¿no, Natalia?
2: Sí, de hecho, hace 10 años ACOUGO ni siquiera existía, gracias a Dios. Ahora sí, nos ayuda mucho a las familias acogedoras. Un trabajo muy importante que tiene el ACOUGO es difundir, que es lo que estamos haciendo ahora, y que esta información sobre lo que es el acogimiento, sobre lo que son los niños y las niñas del sistema de protección, llegue a cuantas más personas mejor, porque es una realidad que está muy oculta, y para poder aportar cada persona lo que pueda aportar, primero tiene que saber que está ahí y que puede aportar, y entonces es un trabajo que en ACOUGO es muy intenso y nos preocupa mucho difundir, y después dar oportunidad, como decía antes Carmen, para que cada persona pueda aportar según su momento vital, según su situación, pues a los niños y a las niñas del sistema de protección, pues cada persona que aporte pues aquello que pueda, y para eso hay pues muchas maneras de colaborar. No solo se ayuda o se aporta siendo familia acogedora, sino que hay otras muchas opciones. Seguramente cada persona puede hacerlo de una manera diferente, pero todos podemos hacer algo por el acogimiento. Entonces, ACOUGO está ahí pues para eso, para aportar todo lo que se necesita en el sistema de protección, y para que las personas que puedan colaborar también tengan su espacio para poder hacerlo.
0: Bueno, tema que seguiremos. Se necesitan voluntarios y voluntarias, sí. Así que hay que ponerse en marcha ya rápidamente. Pero, a ver, ¿qué es esto de fiestas y verbenas, de ese lugar solidario? ¿Quién me lo cuenta?
2: Te lo cuento yo también.
1: Pues venga, te lo cuenta Natalia, sí. El recuncho solidario lo cuenta Natalia también.
0: Qué, ¿verdad?, bonita idea.
2: El recuncho solidario es un espacio, porque nosotros que en Galicia, que somos muy festeiros, pues a las fiestas hay que llevar también la difusión, y hay que llevar también esa parte solidaria, que también somos en Galicia muy solidarios. Entonces es un lugar, un espacio de información, pero donde hacemos también un juego para explicar y hablar del acogimiento de una manera un poco más dinámica, en donde las personas se pueden acercar pues para conocer todo esto que estamos explicando aquí ahora, para conocer un poquito más del acogimiento y todas las opciones que tenemos. Y lo llevamos donde nos quieran. Nosotros, cualquier fiestas, sobre todo, bueno, pues fiestas que tengan que ver más con familias, con personas que puedan tener cierto interés, pues, por lo que es el acogimiento. Colocamos nuestro stand, nuestro recuncho solidario, y hablamos y compartimos sobre el acogimiento con todas las personas que se quieran acercar. Y estamos abiertos a que desde cualquier fiesta, desde cualquier...
1: ¿cómo se llaman estos? Las romerías, las fiestas que se van organizando, pues desde asociaciones de vecinos, ayuntamientos...
0: Lo que sea,
1: pues allí nos vamos. Y a Cogu se va de verbena sin problema ninguno.
2: Sí, que las fiestas también son muy importantes.
0: Claro. Bueno, pues son dos iniciativas, conviven en el tiempo. Quizá, pues, el que tenga interés no tiene que participar solo en los campamentos, se pueden hacer muchísimas cosas a lo largo de todo el año. Y ahora fíjense ustedes en ese dispositivo que va a aparecer cada vez que se den una cita, pues eso, por alguna sesión vermú, por algún lugar donde hay fiesta. Que hay muchas noticias que a veces nos llevan a apartados un poquito más tristes, pero la verdad es que siempre el tono de Acogo siempre es de construir, de crear, de participar, de animar, y eso es fantástico. Carmen, muchísimas gracias como siempre. Próxima semana aquí estaremos.
1: Muchas gracias, Eva.
0: Y Natalia, ojalá ese llamamiento y esa experiencia particular sirva para que la gente se anime también y esté motivada.
2: Para ponerse en contacto, ya siempre decís, pues a través de las redes o la página web, tienen un formulario para ponerse en contacto y ofrecerse si quieren participar en el campamento, por ejemplo.
1: Acogo.gal encontrarán toda la información, los contactos y todo, sí.
0: Todo lo que sea necesario. Acogo.gal. Ahí están Carmen Dourado y Natalia Gómez para atender todo lo que ustedes necesiten saber. Gracias y buenos días.
1: Gracias a ti, Eva. Un saludo.
0: Un abrazo. Ánimo.

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Tenemos episodio de calor en Galicia, máximas de 30 grados, noches tropicales, de momento como es día, todavía no llegaron los 30, está el termómetro ahí trabajando de lo lindo para poder llegar y sobrepasar los 30 en muchos puntos. De momento, si no salieron todavía, salgan con chaqueta. Y aquellos gallegos y gallegas que nos están escuchando, sabemos que están pendientes de que salgan esas notas de la selectividad. Hay hoy, pues, gente que seguramente esté con el corazón en un puño, y no me extraña, porque va a llegar además toda una avalancha de reclamaciones, va a haber peticiones de todo tipo, de revisiones, de errores, en fin, que es un día complicado. Y también es algo de lo que vamos a estar muy, muy pendientes. Y de otras muchísimas cosas, porque tenemos hoy cantidad de actividades y de temas que vamos a tratar con todos ustedes. Y ya saben que a veces decimos esto de que hay entrevistas que las podemos escuchar, las podemos oír, pero hay otras que tienen un trasfondo que yo creo que es muchísimo más importante, porque tenemos encima de la mesa dos en uno, por decirlo así: La ira de los mansos, de Manuel Esteban. La trama es espectacular, o las dos tramas, que son dos distintas, de temas que duelen tanto y que son tan difíciles de tratar, que les vamos a pedir además, que la trama es maravillosa y estupenda, pero que lo importante son los mensajes que hay por el medio, que yo creo que eso es donde nos tenemos que centrar un poquito más. Así que, si les parece, arrancamos este tramo de programa. Vamos a hablar, que tenemos afortunadamente tiempo para dedicárselo a el propio autor, que lo tenemos aquí sentado con nosotros tomando café, pero a su dedicatoria, que me parece que es la más bonita y la más espectacular del mundo. Y ojo, donde estamos todos y todas, ¿eh? Y es a ese universo, a ese planeta Down.

0: Manuel Esteban, ¿qué tal? Bienvenido.
1: Hola, muchas gracias.
0: Muchas gracias por acercarte con tanta gente que traes a tus espaldas aquí al estudio de radio, ¿eh? Porque anda que no hay personajes y temas de los que hablar, ¿eh?
1: Muchas gracias, sí.
0: Y mucho trabajo.
1: Y mucho trabajo para escribir la novela, dices, o
0: sí, para todo.
1: Para todo
0: el tema,
1: sí, sí.
0: Los temas son
1: sí, sí,
0: de los que hay que tener ahí pues una mochila muy cargada de cosas, ¿verdad?
1: Bueno, decía Mircea Cărtărescu que un escritor nace siempre de una herida, y yo creo que aquí, bueno, sobre todo en el primero de los libros se nota mucho la herida. A partir de ahí, después viene el trabajo, pero primero esa necesidad de supurar.
0: Decía que la trama es espectacular en ambos sentidos, en ambas citas, pero que los mensajes aquí es lo que tenemos que tener muy en cuenta.
1: Yo quería, echaba mucho de menos en la ficción la presencia de personajes con discapacidad intelectual tratados, iba a decir bien tratados, y ya no me gusta cómo iba a sonar. Tratados como son, simplemente. Hay mucha condescendencia en la sociedad, hay mucha, en muchos casos, indiferencia. No digo ya, por supuesto, en una de las tramas hay un ejemplo evidente, no digo ya maldad directa contra las personas con discapacidad intelectual, sino simple condescendencia y simple indiferencia. Y las pocas veces que se trata en la ficción a las personas con discapacidad intelectual aparecen reflejadas con ese mismo tono condescendiente. Entonces tenía como unas ganas terribles de hacer algo donde, bueno, pues lo que se presentaron ahí fueran personas que no son ni angelitos del cielo, ni clichés con patas, ni cosa parecida. Y entonces, bueno, pues empieza la ira de los mansos con la historia de dos chavales con síndrome de Down, con sus necesidades afectivas, emocionales, sexuales, con sus defectos, con sus, no sé, con sus ataques de rabia también y sus... La primera de ellas aparece muerta, pero llegamos a conocerla, a Violeta. Y lo que quería era, bueno, pues eso, poner en palabras, a través de una novela policial, son novelas policiales, yo he crecido con todo el género desde los años 60 hasta la actualidad, pero a través de una novela policial, utilizar personajes de ese tipo.
0: Bueno, antes de meternos de lleno en varios dolores o en la trama, vamos a darnos un paseo por todos los lugares que visitamos en Vigo, en las inmediaciones, nos vamos a ir pues a alguna taberna a hablar con la gente y a un trabajo, el trabajo de inspector de Policía Nacional, que es importante tenerlo en cuenta porque, claro, nosotros conocemos la parte más visible, pero ellos también tienen estrés postraumático, ellos también buscan pues esos momentos de decir, no voy a pensar en nada más porque hoy ya tuve un día terrible.
1: Debe ser uno de los trabajos más difíciles, porque tienen que convivir día a día con bueno, se mueven en los márgenes de la moral humana y eso supongo que pasa una cierta factura. Manso, en su Carlos Manso, el inspector de policía, en su retranca, dice que a los policías no les gusta llevarse el trabajo a casa porque es muy doloroso y no les gusta y porque ellos conviven todo el tiempo con la basura moral del ser humano, algo así dice. Y él dice Carlos Manso, a mí no me importa porque yo tengo la casa hecha una cuadra.
0: Es un personaje muy especial, Carlos Manso, está muy bien construido. Imagino, a Manuel, a lo mejor me tiro la piscina sin agua, que tiene los gustos musicales de Manuel Esteban, que busca ese nombre del pintor en varios capítulos, hasta que da con él, que tiene unas inquietudes culturales y una memoria espectacular.
1: Sí. Bueno, hay una parte de Carlos Manso que efectivamente brota de mí, de alguna manera, ¿no? Es inevitable. Pues mira, si quieres en los gustos musicales, voy a decir que sí, que Manso es muy yo. En muchas otras cosas, no. Manso es un personaje muy especial. Manso nació como una herramienta para poner la mirada sobre la discapacidad intelectual, una mirada, como te digo, condescendiente, indiferente. Y acompañar al lector en esa misma mirada, que probablemente es la del lector, digamos, hacia un camino de, bueno, no sé si de revelación, de epifanía. Yo no quiero hacer apostolado con este libro. Es un libro militante, pero en el que no quiero convencer a nadie de nada porque cuando nos llaman a la puerta a vendernos enciclopedias, siempre decimos que no necesitamos enciclopedias. Entonces, Carlos Manso nace como una herramienta para poner la mirada sobre ese colectivo, pero también necesitaba que fuera capaz de cambiar, precisamente de aprender. Entonces es un tipo, bueno, sí, digamos con mucha resiliencia, es un fracasador nato, pero con la capacidad asombrosa de sobrevivir a sí mismo. Si no fuera así, no sería capaz de cambiar y de llegar después a donde quiero llevarlo, ¿no? Y nació, como te digo, como una herramienta para para usarlo, digamos, en la trama, en esta narración, pero en la página 20 o poco antes se me apoderó. Es un tipo insoportable, pero es un buen tipo. Es inmaduro, pero es terriblemente lúcido. Es un personaje que me salió, no sé cómo, porque yo no tenía ni tablas, ni, o sea, no fue deliberado, pero me salió bien, creo. Y también que se me apoderó. Y entonces el personaje llega a un momento en la novela en que toma el control de la trama.
0: Nos enseña a tener otro tipo de sensibilidad.
1: Claro, es un hombre muy sensible. Es un hombre aparentemente cínico, pero porque tiene, como decías antes, en el trabajo de policía, yo creo que tienes que acorazarte de alguna manera para poder sobrevivir. Y la manera en que tiene Carlos Manso es, pues, cubrirse de una especie de chupa de cuero de cinismo. Pero es mentira. Es un tipo entusiasta y es un buen tipo, sí.
0: Bueno, nos vamos con muerte y violación de una niña con síndrome de Down y nos vamos a un caso de pederastia que yo creo que son... al final hablamos de personas vulnerables. Me da igual que tengan 80 años y que entren a saco a matarla para robar. O sea, gente vulnerable que no se puede defender, que es lo peor del ser humano, la cobardía. Yo creo que eso ya, dejando a un margen, pues quién sea el perfil, ¿no?
1: Claro, mira, dos cosas. El libro arranca, La ira de los mansos, el primero de los libros, arranca y es deliberado con la aparición del cadáver de una pobre chica con síndrome de Down, brutalmente asesinada. Y ahí, en ese contraste entre la ternura que nos inspira, la rabia que nos asalta y la crudeza del crimen, es donde arranca un poco esa ira de los mansos, ¿no? Esa necesidad de canalizar esa ira. Me perdí.
0: Pero lo recuperamos rápidamente sin ningún problema. Decía que al final simplemente es la cobardía de la gente que encuentra a alguien vulnerable, claro, que no se puede defender ya, y que lo tiene así de fácil.
1: Lo tengo, gracias, perdona, se me fue el hilo. Lo que iba a decir es que efectivamente en la cita que encabeza el segundo libro, tú hablabas de la cita del primer libro, ¿no? A los habitantes de la nación Down. Pero es que la cita del segundo libro, de Me llaman nadie, es algo así, a ver si me acuerdo, lo digo de memoria, a los que están abajo de todo, tan abajo que ya no tienen nadie a quien pisar, porque ellos tienen como mínimo el beneficio de la duda. Hay una voluntad, yo creo que, y no sé, no puedo sustraerme a ella, de moverme en los márgenes, de hablar justamente de quien está ahí en los márgenes, ¿no? De toda esa gente vulnerable, como decías tú, sí, claro.
0: Bueno, pues estas historias, decíamos, que tienen mucho mucho mensaje, mucho aprecio. ¿Hay alguna conversación entre Manso y la que es la encargada, que en algún momento también lo fuiste tú en Vigo, de una asociación pues que lo hacen todo por personas que lo necesitan, independientemente de qué es lo que necesiten, ¿no? Y hay una conversación que es impagable, cuando se explica exactamente que ellos van a llegar, pero sencillamente necesitan un tiempo un poco más largo a lo mejor, y se les está exigiendo lo mismo que a cualquier persona que a lo mejor tiene otros problemas, otras capacidades distintas, ¿no? Quizá ahí tenemos que ponernos un poco las pilas todos. Yo decía que es un tema social, no es un tema de decir o señalar a distintas familias con distintos problemas. Es un tema total y absolutamente social.
1: Claro, claro. Lorena está construida en primera instancia como no sé, como el motor de cambio de Carlos Manso, ¿no? Lorena es la directora de Alza Down, de esa asociación de síndrome de Down, es la que ejerce de cuidadora de todas las personas usuarias de esta asociación. Y como Carlos Manso, decía antes, es un tipo pues inmaduro y un poco voluble y a veces le cuesta controlar sus impulsos, pues en el fondo acaba sometido también a esos cuidados. Lorena, además de ser la cicerone para adentrar a Manso en el mundo de la discapacidad intelectual, además de ser el motor para que Manso se meta en ese pantano a pecho descubierto, además acaba siendo un poco la Wendy de ese Peter Pan, ¿no? Y entonces, bueno, pues establece una relación que hoy diríamos que es una relación tóxica, ¿no? Es una relación muy sana, pero que mantiene un poco esa tensión constante entre
0: los dos. Es que vaya psicólogo tengo aquí delante. Es impresionante todo lo que se puede sacar del ser humano. Manuel, seguramente siendo de Vigo, recordarás a Piñeiro, el presidente de la Federación Gallega de Mayores, que falleció el año pasado. Bueno, pues sí. Era tertuliano, falleció a los 90 y muchos años, ¿eh? Y él siempre decía, como todo todos los que tenemos esta edad nos paremos en España, se va a parar el país, se van a enterar cuando uno suba las pensiones. Siempre hablaba de esa ira de los mansos, ¿no?
1: Claro, claro.
0: Y fue lo primero, cuando leí el título dije, esto tiene mucho, porque efectivamente puedes ser un alma tranquila, un alma sencilla, sin odiando todo lo que es la violencia o las expresiones agresivas, y sin embargo hay momentos en los que dices, no me explico cómo no pasan cosas peores, de verdad, ¿eh?
1: Claro, claro, esa es la ira de los mansos, sí. Está inspirado en una frase, bueno, aparte de que es una cita bíblica, pero una frase de Saramago, sí. Y un poco lo que busca es esa idea, ¿no? La de la gota que colma el vaso. Aunque un día, saliendo de casa para ir a trabajar, cuando estaba empezando a escribir el libro, me encontré aparcada en la puerta de casa una furgoneta que ponía Textiles Manso, y ese día dije, tengo el nombre para mi personaje.
0: ¿Ah, sí?
1: Claro, entonces no sabemos muy bien si la ira de los mansos, si la gota que reborda el vaso es la de los mansos o la de Manso.
0: Ajá, claro. Bueno, en cualquier caso, que está muy bien, como se suele decir, traído, ¿no? Y otras de las cosas también que llaman la atención es toda la historia de todas las familias que aparecen, ¿no? Cada familia tiene su mundo, su problemática, sus trastornos, qué importante. También se me viene a la cabeza otro ejemplo de alguien a quien admiro mucho, que es Anxo Queiruga, el presidente de Kogami, que siempre, desde que empezó a participar pues en tertulias, siempre decía, el papel de las familias es importantísimo, cuando aparece algún tema no hay que encerrar, hay que potenciar, hay que sacarlos al mundo y que lo vivan, con los palos y sin los palos. Las familias son importantísimas, y aquí hay claros ejemplos de mucha intoxicación familiar también, ¿eh?
1: Claro, mira, dos cosas. Una, a ver si no me pierdo otra vez. La primera es que yo efectivamente quería escribí una novela, como decía Murakami, en la mesa de la cocina. No sabía ni que estaba escribiendo una novela, pero bueno, en la que quería poner dos personajes, Pedro y Violeta, con síndrome de Down. Pero años después, este libro lleva en gallego rodando muchos años, 10 años, va por 6 reimpresiones, y entonces he ido a muchos clubes de lectura y a muchos foros, y poco tiempo después de su publicación, de ganar el premio Xerais, a los 2 años o así, en un club de lectura, alguien me hizo ver una cosa muy curiosa, y es que, en realidad, en La ira de los mansos hay dos historias entrelazadas, que son las historias de dos padres, de dos personas con discapacidad intelectual. Y que están, sin hacer spoiler, porque no puedo contar mucho, pero digamos que están en los dos polos de un espectro moral, por así decirlo, ¿no? Y entonces, ahí me di cuenta, decías antes lo del psicólogo, no sé, pero desde luego todo esto es carne de psicoanalista, porque ahí me di cuenta de que en realidad igual yo, escribiendo este libro, lo que estaba intentando era poner algo así como un mapa encima, un mapa moral, encima de la mesa, y a Carlos Manso con su brújula de explorador buscando el norte moral. No sé, de alguna manera. Claro, sí, las familias tienen un papel muy importante, y voy a la segunda cuestión. Cuando yo escribí La ira de los mansos, una de las motivaciones que tenía, insisto, sin querer hacer apostolado, pero una de las motivaciones que tenía era hablar del tema para conseguir llegar a familias. Yo acogía a familias que acababan de tener un hijo e intentaba, con síndrome de Down o con discapacidad intelectual, intentaba explicarles que el nombre que le acababan de poner a su hijo, que era qué putada, perdón, no era su nombre. Ese era un poco el leitmotiv de mí, ¿no? Mi necesidad más urgente en aquel momento, comunicarles a esas familias que tenía un nombre que no era qué putada, y que la vida no era el desastre que... Pero claro, tú vienes de Vietnam, ahí estás, como dices tú, en un shock postraumático donde no escuchas, nada de lo que te digan permea o cala, ¿no? Tienes un muro delante que no te permite entender nada. Y escribir una novela era una manera indirecta, armar una especie de caballo de Troya, era una manera indirecta de llegar a esas familias, ¿no? Estábamos con el tema de las familias. Entonces, claro, también hay una voluntad deliberada en la narración, en la escritura de La ira de los mansos, de dibujar el panorama familiar, complejo, como dices, con muchos intereses espurios o encontrados, con conflictos, que son los que, bueno, los que al fin y al cabo las familias que leían también tenían en su entorno más inmediato. Así que claro, hay una voluntad tanto consciente como inconsciente de que las familias estuvieran presentes.
0: Resaltar eso, no pasa desapercibido, ¿eh? Y luego hay otros, podemos podríamos decir, otra especie de situaciones que también pues nos pueden dar la parte buena y mala del tema. La parte en donde se habla de, pues eso, otorgar la igualdad en todos los sentidos a todos, que es algo por lo que se pelea mucho también, por muchas reflexiones del propio autor, ¿no?, de Manuel. Hay muchas que yo decía, bueno, pues yo en la entrevista me gustaría que leyera un párrafo de algo que escribió, porque yo creo que es lo más ilustrativo. Pero luego está esa historia que da así como una sacudida personal de decidir cuando alguien está embarazado y sabe, de decidir, oye, tú sí que lo tienes, claro, y si no lo tienes, eso es terrible.
1: Sí.
0: Y luego la otra parte, que lo tengo aquí, como medicamentos con esperanzas, que eso también es algo que es bueno, un delito tremendo y que el daño que hace también, ¿no?
1: Sí, pero es una aspiración constante. Estamos muy cerca, además, de no quiero sonar ahora especialmente optimista ni alentar ningún tipo de esperanza, por favor, pero es cierto que estamos en un momento en términos científicos, digamos, muy muy crítico en el buen sentido, porque la modificación de genes en vivo ya es una cosa del presente, ya se está haciendo en laboratorios, en animales de laboratorio. Entonces, es previsible que en los próximos años veamos avances. Y curiosamente, mi reflexión, más que por boca de Manso, yo creo que escapa lo que a mí me preocupa, por boca de Lorena o por boca de quien trabaja en la asociación de Alzadaun, en la novela, quiero decir.
0: Sí.
1: Más que por boca de Manso. Manso es el sorprendido de todo esto, ¿no? Y mi reflexión al respecto es muy, muy poco. Arroja luz sobre las preguntas, no sobre las respuestas. No tengo convicciones de nada. Yo no podría aconsejar a nadie si seguir o no con su embarazo. Yo no podría aconsejar a nadie si tratar o no a su hijo con discapacidad intelectual. Yo lo que pienso es terrible esto que voy a decir, ¿eh? Terrible en el sentido de incomprensible, de inaprehensible, de no tener una respuesta clara, ¿vale? Mi hijo tiene 3 cromosomas del par 21. ¿Eso es una enfermedad? Yo creo que no. Es una condición, es su forma de ser. La genética define lo que somos de una cierta manera. Es algo muy estructural, es algo completamente estructural en él. Yo querría que mi hijo tuviera todas las oportunidades del mundo y, sobre todo, que fuera feliz. Esa es mi mayor aspiración. Creo que es feliz y creo que lo de las oportunidades, pues, es en lo que estamos trabajando. Querría que fuera distinto. Esa es la pregunta.
0: Y el silencio lo dice todo, y en este momento más todavía, ¿no? En cualquier caso, hay muchísimo que se puede ahí. Lo que pasa que, claro, como decíamos al principio, son temas que son tan propios de cuando uno está leyendo que de repente sorprenden, que no vamos a contar anécdotas muy puntuales que también lo dicen todo, a mi modo de ver, ¿no? A mí me pareció que era una preciosidad primero hacerse cargo a alguien de estos contenidos, porque ya era hora también. Y luego me venía a la cabeza, decía, tenemos la fiesta de fin de curso, hay muchas fiestas de fin de curso, ¿no? Ahora mismo, de niños y niñas que están por de jóvenes, fiestas de todo tipo. Y tuve una de las cosas más bonitas que hice fue casi poner la fiesta de fin de curso a la asociación Down en Galicia, y tuvimos exactamente lo mismo que están teniendo ahora todos: día anterior de ensayo, reparto de guiones, tú presentas esto y yo presento lo otro, todo

0: que no vamos a contar anécdotas muy puntuales que también lo dicen todo, a mi modo de ver, ¿no? A mí me pareció que era una preciosidad primero hacerse cargo a alguien de estos contenidos, porque ya era hora también. Y luego me venía a la cabeza, decía, tenemos la fiesta de fin de curso, hay muchas fiestas de fin de curso, ¿no? Ahora mismo, de niños y niñas que están de jóvenes, fiestas de todo tipo. Y tuve... una de las cosas más bonitas que hice fue casi poner la fiesta de fin de curso a la asociación Down en Galicia, y tuvimos exactamente lo mismo que están teniendo ahora todos: día anterior de ensayo, reparto de guiones, tú presentas esto y yo presento lo otro. Todo fue absolutamente precioso y sin ningún tipo de problema, y efectivamente estamos hablando de gente que no tienen maldad, que no tienen ningún tipo de trastienda, que es lo más natural del mundo, que es lo que ya quisiéramos todos tener, en muchos casos. Porque yo cuando oigo que todavía se sigue oyendo, y aquí hacemos otro llamamiento, ese tío es que es un normal, digo, pero yo siempre pienso lo mismo, digo, ojalá tuviera la mitad de los rasgos personales que conozco yo de tantos, de verdad, ¿eh? Ojalá. Y es una batalla que hay que seguir haciéndola, evidentemente. Sí. Se ganó mucho, sí, pero que seguimos ahí peleando muchas cosas,
1: ¿no? Mira, yo creo que el problema de base es que usamos una regla de medir lo que valen las personas que, en mi opinión, no es la adecuada. Creo que, no sé, decidimos que es mejor alguien de aquí que alguien de fuera, alguien bello que alguien feo, alguien listo que alguien menos listo. Decidimos que es mejor el tipo espabilado que es capaz de, no sé, de pisar al que tiene al lado para ascender, porque mira que espabilado. Decidimos medir a las personas con una regla que es la que la novela quiere, digamos, tambalear de alguna manera, ¿no? Ese es el objetivo de Carlos Manso, encontrarse en esa frontera moral en la que vive como policía, encontrarse que se tambalean a algunos paradigmas como muy incluidos, ¿no? Muy encastrados en nuestra sociedad, ¿no? Como que es, por ejemplo, cómo medimos a las personas. Hay todo un diálogo entre él y Lorena sobre Kant y Confucio. No quiero asustar a los lectores, pero al respecto.
0: Tienen que tener, eso sí, un buscador cercano para muchas cosas, porque a veces es tan profundo y tan intenso que hay que hacer una parada. En cualquier caso, es para releer y para seguir pensando. Y cuando, porque esto lo comentamos muchas veces en casos de violencia extrema y no extrema, que la gente tiene miedo a denunciar, porque al otro lado saben que a veces es doble víctima la persona que denuncia, ¿no? Por muchos motivos. Pues aquí también se ve perfectamente, y esto también yo creo que es uno de los principales problemas que tenemos como sociedad, ¿no? Que hay muchas barreras, a pesar del trabajo que hay detrás de muchísimas personas que están, pues, en servicios de seguridad y demás. Pero hay muchas barreras, niños que se encuentran con que no va a haber solución para su caso, y lo estamos viviendo ahora también,
1: ¿no? Y que no son tomados en cuenta como interlocutores para su propia vida. En una de las escenas, el juez, que está presidiendo una vista preliminar en la que una persona, Pedro, con síndrome de Down, es acusado de un crimen, el propio juez no toma la declaración al acusado, sino que se dirige tangencialmente a los familiares o a otra persona a ver si obtiene la información. Es terrible, sí, claro.
0: Bueno, pues atención a esa trastienda de Internet, a la Deep Web, ¿no? Y también atención a muchas cosas que ya pueden ustedes perfectamente, porque yo creo que es muy recomendable La ira de los mansos, de Manuel Esteban. Seguiremos hablando más tiempo, pero me queda, si es cierto que sabes pescar dentones.
1: No,
0: como
1: no,
0: Manso.
1: No.
0: Pues
1: no,
0: está
1: no,
0: muy
1: no.
0: bien explicado eso, ¿eh?
1: Gracias.
0: Buen escritor. Bueno, que muchísimas gracias.
1: Gracias a vosotros.
0: Por todo.
1: Gracias a ti.
0: Y que enhorabuena.
1: Gracias.
0: Y ustedes tienen que leerlo sí o sí, yo creo. Se aprende muchísimo. Hasta pronto.
1: Hasta pronto.

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0: Llevamos unos cuantos días contándoles a ustedes y desde luego después lo vamos a refrescar, ese compromiso que tenemos todos y todas con la naturaleza y esa fiesta maravillosa que en nada arranca, pues eso, otro fin de curso más y otra situación más para hablar de cosas buenas que tiene la vida. Y nos vamos a ir directamente con una representante del Departamento de Comunicación de la Corporación Voz, que está pues un poco a cargo de ese acto Prensa Escuela y Voz Natura. Nos vamos con Maika Simón. Maika, muy buenos días.
1: Hola Eva, muy buenos días.
0: Cuéntanos cómo está el ambiente, cómo está el día y cómo están las cosas.
1: Bueno, pues el día estupendo, hemos tenido mucha suerte y el ambiente ya está a tope. Estamos aquí en el Museo Santiago Rey Fernández La Torre, el Museo de la Voz de Galicia, empezando ya a recibir a los colegios de toda Galicia, colegios que han ganado los certámenes que este curso se han convocado en los programas, tanto en Voz Natura como en Prensa Escuela, los dos programas educativos de la Voz de Galicia.
0: Y que llevan ya pues unos cuantos meses trabajando para luego ver el producto final que se va a realizar, pues eso. En este momento todo preparado porque a las 11 comienza el acto oficial de entrega de reconocimientos, de valorar todo lo que se hizo durante el curso otro año más, Maika, y con muchos niños y niñas que lo tienen clarísimo, ¿no?
1: Clarísimo, totalmente, como tú dices, los dos programas son ya muy veteranos, cada uno en su campo. Voz Natura, por ejemplo, comenzó en el año 1997 y desde entonces se han hecho más de 7.600 proyectos en los ecosistemas de Galicia. Están realizados por alumnos de todos los niveles educativos, excepto el universitario, y con sus profes, que no me quiero olvidar de darle las gracias desde aquí, porque es que sin ellos ningún programa educativo sería posible. Entonces, como te decía, en Voz Natura lo que estamos haciendo es promover una conciencia medioambiental, una conciencia de respeto con el medio ambiente entre los escolares, que se traduzcan a acciones directas, y Prensa Escuela también ya lleva muchísimos años fomentando un poco pues el espíritu crítico, digamos, ¿no?, entre los escolares, enseñándoles a leer la prensa, a leerla bien, a interpretar la realidad en la que viven, y que nos parece más que nunca necesario ahora, ¿no?, en este tiempo de fake news, como se le llama ahora, de bulos, pues claro. formar pequeños agentes que sean pues ya críticos, agentes críticos con su sociedad, capaces de discernir entre las informaciones. Y bueno, al final los dos tienen el mismo objetivo, los dos programas, es contribuir a hacer una sociedad pues mejor, ¿no?, en definitiva, tanto formando niños con capacidad crítica como formando niños ambientalmente responsables. Y todo el curso llevan a ello. Entre uno y otro programa han sido más de 100.000 alumnos los que han participado este curso. Yo miraba el otro día cuántos alumnos hay en Galicia y me salía algo así como que uno de cada tres está en alguno de estos dos programas. Y bueno, el trabajo es estupendo durante todo el curso. Hoy es un pasito más. Hay que reconocer, hay que entregar unos premios a los que lo han hecho mejor, pero nosotros lo que siempre queremos poner en valor es el trabajo que hacen todos, desde el primero hasta el último, insisto, sus profesores y profesoras. Es algo básico, porque es un compromiso que llevan más allá de su horario, que le dedican muchas horas a preparar estos proyectos, y pues desde aquí, desde la Fundación Santiago Rey, desde la Voz de Galicia, les damos las gracias por apoyar los programas.
0: Qué bueno, pues claro que sí, porque además son programas que son muy educativos, sirven también para que otros centros se vayan animando y participen. Cada vez que conectamos con algún profesor o con alguna entidad que colabora, todos son pues felicitaciones precisamente por esa labor de formación. Son ya muchos años, Maika, y siempre hay pues centros que por los motivos que sean merecen ese reconocimiento especial que todos llevan premio, evidentemente, solo por participar, porque son ayudas también a que realicen esos proyectos, pero hay algunos que son muy, muy significativos, ¿no? Como también este año tuvimos la oportunidad de conocerlos y los vamos a repasar enseguida.
1: Sí, Empresa Escuela se conceden diversos premios porque hay distintos certámenes a lo largo de todo el curso, ¿no? Tenemos todos los meses, se convoca una propuesta de actividad a través de las redes sociales, por ejemplo, y se premia pues a la mejor de cada mes, desde hacer una crítica hasta escribir una carta al director, distintas acciones. Después también hay actividades que se convocan con motivo de la Semana de la Prensa en la Escuela, aunque a nosotros nos gusta decir que para nosotros todas son las Semanas de la Prensa en la Escuela, y entonces, bueno, se reconocen los mejores murales, etcétera. Y luego está el certamen más emblemático, el más de raíz, que es el concurso de mejor periodista infantil y juvenil. Ahí, según las edades de los niños, se les propone una u otra cosa, ¿no? Pues a los más chiquitines, que a partir de una noticia ellos hagan su propio dibujo. Luego los mayores ya hacen artículos de opinión, entrevistas. Bueno, y te sorprendería, Seba, con la calidad de algunos trabajos, que nada tienen que envidiarle a algunos artículos de opinión y algunas entrevistas que se publican. Entonces, bueno, eso en Prensa Escuela se reconoce en estos, ¿no? Y en lo que es en Bonatura, pues entregamos 4 premios provinciales, uno al trabajo más destacado en cada provincia, un premio al que mejor ha comunicado su labor, porque no es solo hacer, también es contar para generar ese efecto arrastre que buscamos, el premio al mejor proyecto infantil, y que va para una escuela infantil de Vigo, para la Escuela Monte de Aguía, y el premio Galicia, que es ya pues los que se han salido del mapa, digamos, ¿no? Que se daba también este año para Vigo, para el Colegio Montesol, que por cierto este año el sur viene pegando fuerte, porque de los 7 premios Bonatura, 3 son para centros de Vigo. Así que nada, todos los trabajos son maravillosos, pero estos por un motivo o por otro han destacado y son los que hoy se le entrega ese reconocimiento.
0: Bueno, o sea que tenemos día completo que arranca a las 11 en punto. ¿Cómo está organizado, Maika?
1: Pues a las 11 comienza el acto de entrega de los premios. Empezamos por Prensa Escuela y seguimos por Bonatura. Y tenemos este año también una pequeña atracción. Vamos a tener una actuación de la mano de Galicia Ilusiona. El mago Dani Polo pues va a hacer ahí un poquito de magia. Y para también para los niños, porque creo que no lo he dicho, pero perdón, esperamos una asistencia entre 350 y 400 personas en el museo, de los colegios que se llevan estos premios, autoridades también y los patrocinadores de ambos programas, que también su labor es fundamental al apoyar estas iniciativas. Y bueno, como te digo, es un acto de entrega de los galardones y después nada, un poquito de magia con Dani Polo, una merienda, que ya son horas, entramos en la hora del recreo, un poquito de merienda, y luego vamos a aprovechar, ya que tenemos aquí a todos estos jóvenes, estos niños y niñas, para enseñarles las instalaciones de La Voz de Galicia, aquí en la redacción central, en el polígono de Sabón, en Arteixo. Nos vamos a hacer una visita guiada por la redacción, por la rotativa, bueno, para que conozcan un poquito más de cerca pues cómo se hace el periódico, cómo trabajamos aquí, y que se acerquen un poquito más, y también una forma de agradecerles su implicación con las iniciativas educativas que propone esta casa.
0: Que son unas iniciativas que tienen continuidad, porque ya está todo en marcha ya para el próximo curso, Maika. Se funciona así.
1: Totalmente. Estamos cerrando uno, pero el otro ya está totalmente arrancado, ¿eh? De hecho, el próximo lunes en La Voz de Galicia se va a publicar el listado de los centros admitidos para participar en el próximo curso de Bonatura. Va a ser un curso muy especial porque el programa cumple 30 años de vida. Entonces va a haber muchas iniciativas y ya te digo, en paralelo, mientras se cerraba este curso, ya se fue arrancando el siguiente, y en prensa escuela igual, planificando ya nuevas actividades. Ahora en verano, puesta en común, recapitulación, y en septiembre a seguir, porque lo bueno precisamente de este tipo de iniciativas es que tengan una continuidad en el tiempo, ¿no? Que un centro que se involucra en una actividad siga al año siguiente, lo desarrolle, lo profundice, y al final se convierta ya en una parte de su currículo, ¿no? Estén integrados los programas en las actividades del centro, como vemos que está sucediendo. Y no podemos más que estar agradecidos a toda la comunidad educativa de Galicia por su respuesta.
0: Claro, cómo no. Es tal cual. La verdad es que es una maravilla ver, ya decíamos que nos vamos a meter de lleno en esos trabajos. Es precioso ver desde los más chiquitines, con esos huertos, con esas catiuscas recogiendo pues toneladas de basura. Ver a los mayores con esa implicación total y absoluta, incluso pues en reforestación. El Día del Medio Ambiente con vosotros, Maika, es siempre especial y muy digno de celebración, ¿verdad?
1: Sí, porque en principio puedes pensar que al ser un programa educativo, pues las actividades se pueden ceñir, pues lo que a cosas más pequeñitas en el entorno escolar, ¿no? En el recinto escolar, pero lo cierto es que no es así, porque tienen una capacidad de trabajo asombrosa los equipos escolares, hablando ya en concreto de Voz Natura, ¿no? Estamos hablando de que cogen y se salen a limpiar playas, se salen a hacer plantaciones y recuperar espacios que han sido arrasados por los incendios. Movilizan a todo el mundo, o sea, no tienen ningún problema en ir a llamar a la puerta del alcalde, de la comunidad de montes, de la comunidad de vecinos, y arrastran, generan un efecto arrastre que nosotros nos gusta mucho destacar en Voz Natura, porque al fin y al cabo es eso, son iniciativas que parten de la escuela y llegan a toda la sociedad. Este año, bueno, es que tenemos proyectos científicos de investigación que darían para una tesis. Tenemos hasta un centro que se ha atrevido a ponerse a desarrollar, para que os hagáis una idea, una batea sostenible para hacer todo mucho más ecológico. Infinidad de actividades que de hecho, si te das una vuelta por muchas zonas de Galicia, por muchos entornos naturales, ves un cartel de Voz Natura, porque los agentes medioambientales de este programa han pasado por allí.
0: Bueno, pues vamos a dejar que recobre toda la vida el museo con tantas y tantas voces, con todos nuestros compañeros que, como siempre, Maika, maravilloso trabajo, siempre estamos perfectamente informados, es todo muy organizado, muy científico, muy llamativo por todo lo que se mueve y por tantos y tantos centros escolares que ya están anotados para la próxima cita que tenemos hoy, La Guinda, con todos los compañeros, como decíamos, que seguiremos a partir de las 11, total y absolutamente con ustedes. Muchas gracias, Maika, y suerte.
1: Muchas gracias, Eva. Un saludo a todos.
0: Igualmente, buen día.

0: todo listo y preparado también. Hoy es un día, desde luego, de directos, ¿eh? Está todo listo y preparado para el Festivalle. Recuerdan ustedes que ya hablamos en alguna ocasión. Es la quinta edición ya, 5 años, hasta el 10 de julio, atención, en Vilanova de Arousa. El director artístico, pues entre otras cosas, también dice que es una cita tan importante por la cantidad de actividad que se genera detrás de la figura de Valle Inclán, después de mucho tiempo representándose. Pues nos vamos justamente con José Luis Méndez Romeu. José Luis, buenos días.
1: Hola, buenos días.
0: Gracias por atendernos, José Luis.
1: Encantado de poder ofrecer información de interés para los oyentes.
0: Y además en estos días que estará pues haciendo un montón de gestiones, porque hay absolutamente de todo en el Auditorio Valle Inclán, centenario de publicación de Tirano Banderas, son muchos días, hasta el 10 de julio hay margen, ¿no?
1: Sí, porque atendemos simultáneamente a dos frentes distintos. Por un lado, divulgar la obra de Valle Inclán a través de las representaciones escénicas, de un recital de poesía, de la proyección de una película basada en una de sus obras más conocidas, que es Tirano Banderas, y por otra parte también hacemos una actividad más formativa, más sistemática, a través de un curso en el que un grupo numeroso de especialistas van a abordar distintos aspectos de la obra, de la vida y del contexto cultural de Valle Inclán.
0: José Luis, son 5 años y siempre hay mucho que contar y siempre hay novedades que aportar. Esto es muy curioso, ¿verdad?
1: Sí, afortunadamente Valle Inclán, que es como nuestro Shakespeare, para entendernos, es una personalidad que permite un acercamiento desde muchos puntos de vista. Hay que tener en cuenta que la obra de Valle Inclán es tan interesante que ha sido llevada al cine 12 veces, que se han hecho sobre ella también 10 óperas, que se ha llevado a otros lenguajes como el cómic, etcétera. Es decir, es un artista que ofrece siempre aspectos inéditos, que ofrece enfoques diferentes y que, a pesar de que murió hace 90 años, sigue estando muy vivo en los escenarios españoles.
0: Por eso, a través de esa dirección artística que lleva usted, pues se buscó un poquito de todo, ¿no? Obras de teatro, cursos de verano, visitas, proyecciones de cine, recitales, es que no falta nada.
1: Sí, tratamos de que el acercamiento a Valle Inclán sea para todos los públicos. Es decir, hay un público muy aficionado al teatro, pero hay otro que prefiere un acercamiento más reposado, más sistemático, más teórico, y otros, en cambio, prefieren actividades más lúdicas. Por tanto, un festival presta atención a esos distintos segmentos del público.
0: Claro. Bueno, pues arrancamos, si le parece oportuno, ya con las primeras. Quinta edición, decíamos, es el único festival, además, que está dedicado en exclusiva, ¿verdad? Con todos los contenidos, sí, sí, todos los días, a esta figura, ¿no?
1: Sí, es el único festival en España dedicado monográficamente a un autor. Bien, es cierto que Valle Inclán es el autor más importante de las letras hispanas de los 2 últimos siglos, porque es el gran renovador del teatro español, en línea con la renovación del teatro europeo.
0: Bueno, pues decíamos que nos vamos, José Luis, a hablar un poco de todo, pero bueno, quizá la pregunta sería, desde la primera edición hasta la actualidad, ¿cómo cambia todo, cómo evoluciona todo, cómo ya se conoce y hay mucha gente que quiere acercarse a conocer y a disfrutar de la cita?
1: Sí, sí, le doy un dato muy sorprendente, incluso para nosotros. En el primer día de venta de entradas hemos vendido ya el 30% del aforo.
0: Caramba, decir, y queda mucho aún, ¿eh?
1: Sí, queda mucho. Es decir, en este momento el festival está consolidado artísticamente. Todas las compañías a las que hemos invitado en España, todas confirman su asistencia. Incluso los que van a venir el año pasado ya nos han pedido fecha. Está consolidado a niveles de público. Tenemos un público fiel que aumenta cada año. Y además un público que procede de todos los rincones de Galicia, con lo cual hemos trascendido el ámbito local para ser ya un festival de referencia en Galicia, y además con una importante repercusión en el resto de España.
0: Bueno, pues como decíamos, son muchos días, pero hay absolutamente de todo. Se apuesta para pues que se dé toda la información posible y justamente arranca con la representación teatral, con una representación que es el 6 de julio, La cabeza del Bautista, con Tribueñe. Es que claro, además hay muchísima riqueza en Galicia en torno a este tema, ¿no? Y Bodas de Sangre, sí, que no podría faltar tampoco.
1: Sí, sí. La cabeza del Bautista es una revisión del mito bíblico de Salomé, un mito sobre el que muchos escritores, muchos pintores, muchos músicos incluso han trabajado. Y lo que hace Valle es un acercamiento totalmente original, totalmente inédito, creando un triángulo amoroso que tiene además un final muy dramático, un final muy espectacular, que siempre sorprende al espectador. Por tanto, es un arranque muy potente.
0: Total y absolutamente. Bueno, nos vamos después con Noche.
1: Sí, bueno, en el medio tenemos el martes Bodas de Sangre. Bodas de Sangre es una tragedia extraordinaria de García Lorca, que es un autor coetáneo de Valle Inclán y que también forma parte de ese movimiento de renovación de la escena española. Por eso hemos querido este año prestar atención a ese contexto cultural de Valle. Bodas de Sangre es una tragedia extraordinaria que arranca en un clima que parece insuperable, que es el abandono de una boda por parte de la novia, y a partir de ahí se desencadena una tragedia muy, muy fuerte en términos dramáticos y que además es un verdadero tour de force para los actores. Y el tercer día tenemos una obra de otro escritor coetáneo, un escritor además en el que se inspiró el propio Valle Inclán para crear la figura de Max Estrella en Luces de Bohemia, que es Alejandro Saba, cuya obra Noche, que vamos a representar, es una obra que trata también de una crisis en el seno de una familia cuando las tendencias autoritarias chocan con la rebeldía de los demás miembros de la familia. Es una obra dramática que se ha visto muy poquito, se ha estrenado muy recientemente, y esta va a ser la segunda vez que se vea en España.
0: Bueno, una auténtica maravilla, porque son cosas que realmente merecen la pena, como otras, como decíamos, Tirano Banderas, que además ahí hay que hablar incluso del centenario, ¿no? Ahí es un aniversario especial.
1: Sí, sí, por un lado vamos a prestar atención en el curso a explicar la novela, el contexto en el que nace. Es una novela muy vinculada a la estancia de Valle Inclán en México, una novela que tiene, por tanto, en el lenguaje muchos americanismos, pero es también la novela que inaugura toda una saga de literatura que es la novela del dictador. Después vendrán Miguel Ángel Asturias, vendrá Vargas Llosa, vendrá Roa Bastos, pero la primera que se escribe sobre ese tema es Tirano Banderas. Y además, para que sea, como he dicho, asequible a todos los públicos, vamos a proyectar también la película que se hizo sobre Tirano Banderas, que la hizo García Sánchez en el año 96, que no tuvo demasiado éxito comercial y, sin embargo, tiene un reparto de lujo. Ahí están Ana Belén, está Fernando Guillén, está Juan Diego, está ya María Volonté, es decir, es un plantel de actores extraordinario para una película muy sorprendente. Está también Javier Gurruchaga, en una película que vale la pena ver y que, como digo, se ha visto poco, pues porque comercialmente no funcionó.
0: Claro, bueno, es una oportunidad, una segunda oportunidad, y también esos cursos, el curso de verano que se va a celebrar, pues durante todas las mañanas de 10 a 1 en la iglesia de la Pastoriza. Ahí de nuevo pues se va a volver a profundizar en la figura de Valle Inclán, y además se va a estudiar un poquito más a fondo ese Tirano Banderas, aprovechando el tirón de los 100 años, que no va a faltar de nada, José Luis.
1: Así es, ese es nuestro objetivo, y que cada año la cita con Valle Inclán en Vilanova, en la segunda semana de julio, tenga atractivos novedosos que justifiquen volver a visitar ese lugar tan bello en el corazón de las Rías Baixas.
0: Por supuesto, luego hay que disfrutar exactamente del paisaje, de la gastronomía, lo tiene absolutamente todo. Gracias por estar con nosotros, tenemos ahí pues imágenes preciosas, incluso de otras ediciones. Queda poco, empieza la cuenta atrás. José Luis, muy amable, que salga todo muy bien.
1: Muchas gracias.
0: Un abrazo, hasta pronto. 10:53. Adiós.

enseguida les vamos a dar unos cuantos consejos y volvemos a las 10 en punto con más cuestiones relacionadas, a las 11, perdón, con más cuestiones relacionadas con la actualidad del día, que vaya día, ¿eh? Hoy tenemos además un cielo radiante, precioso y con muchísima fiesta en todos los sentidos, porque tenemos, como saben, pues esa fiesta de Bon Natura, tenemos esas notas de la selectividad que están pues manteniendo en vilo a tantas y tantas familias. Vamos a ver en qué queda esto, porque decíamos que irán acompañadas, pues seguramente con muchas reclamaciones. Tenemos esas máximas de 30 grados, esas noches tropicales, que suena muy bien, ¿verdad? Esto de noche tropical suena de maravilla, pero claro, hay que poner igual a, no una palmera y un mojito, no, igual a no pegar ojo y estar pues buscando ese frescor de los aires acondicionados. Así que noche tropical, cuantas menos mejor, ¿verdad? Salvo que estemos en la playa, claro, que ese es otro cantar. Bueno, más cosas que tenemos mucho que contarles. Decíamos esa fiesta de Bon Natura, nos metimos de lleno. Ahora nos vamos a ir enseguida a por los colegios ganadores, los que hoy, a partir exactamente de esta hora, de las 11, se van a tener que subir al escenario del Museo de la Voz de Galicia para recoger pues esos galardones, esos premios por el trabajo bien hecho. Y después, claro, está pues todo lo que se está preparando en toda Galicia, que el otro día lo comentábamos, ¿verdad? Decíamos, llega el fin de semana y ya es fiesta a cualquier sitio donde vayan. Va a haber sesión vermú, va a haber orquesta, va a haber baile, va a haber buenos productos y va a haber alegría, que es lo que necesitamos, sin duda. Enseguida más.

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0: Hoy es un día absolutamente precioso porque va muy hilvanado con el tema que vamos a tratar ahora y con toda la actividad de todos los años que hablamos de un proyecto que es Voz Natura. Claro, siempre tiene interés, pero cuando estamos en el Día Mundial del Medio Ambiente, imagínense ustedes, muchísimo más interés, lógico. Bueno, pues vamos a dedicar este tramo de programa, vamos a tomarnos un café. Bueno, fíjense, primero con el portavoz del Comité Científico de Voz Natura, después con el Premio Galicia, después con el Mejor Proyecto Infantil. O sea que tenemos más que celebración por delante, ya lo creo. Alejandro Díaz, portavoz del Comité Científico de Voz Natura, muy buenos días.
1: Muy buenos días, Eva, ¿cómo estás?
0: Feliz Día de Medio Ambiente, que es yo creo el que más hay que celebrar con vosotros, ¿no?
1: Feliz día, sí, efectivamente, la verdad, como todos los años estamos aquí ya acudiendo a la cita con este día tan señalado y bueno, ya contentos de celebrar los premiados de Voz Natura.
0: Nos vamos a acercar a todos ellos, como decíamos, pero ¿qué balance hacemos de este año? ¿Otro nuevo curso escolar?
1: Pues otro año más en el que, pues como siempre en nuestros coles, que este año han sido 385 participantes, vamos siempre creciendo, pues nos han vuelto a sorprender, ¿no?, con sus proyectos, sobre todo relacionado con la temática que hemos propuesto este año del cambio climático, ¿no?, de la crisis climática que estamos viviendo. Y bueno, como todos los años nos hemos encontrado proyectos espectaculares, con muchísimo rigor, muy variados, multidisciplinares, amplios, diversos, innovadores, o sea, una auténtica maravilla, la verdad.
0: Por eso es maravilloso, bueno, 78.000 alumnos, ¿eh? Pero es maravilloso que los 78.000 y toda la familia y todos los amigos y todos los que seguimos este tema, pues celebren hoy un día de una manera especial, conociendo justamente los premios de la 29ª edición.
1: Efectivamente, sí. La verdad es que esta edición, hay que decir, hay un titular, ¿no?, que es que Vigo, la verdad es que la ciudad de Vigo es la que casi prácticamente monopoliza nuestros premios. Tenemos el Colegio Montesol, que ha sido el ganador del Premio Galicia, el Gran Premio, y la Escuela Infantil Monte de Aguía ha sido el ganador del Premio Infantil, que también es de Vigo. Pero es que además en la provincia de Pontevedra, el Divino Salvador ha sido también el ganador del premio provincial. Entonces tenemos un triplete, como quien dice, en la zona de Vigo. También tenemos algún ganador que ya habíamos tenido, ¿no?, algún viejo conocido como para nosotros, que es el Seminario Diocesano de la Inmaculada de Ourense. Pero también hay coles que, bueno, nuevos, ¿no?, en esto, como decía Pedro Domuño de A Coruña, y o el CPI Virse do Monte de Lugo, que son, bueno, ganadores del premio de A Coruña de Lugo por primera vez.
0: Es un aliciente maravilloso para seguir trabajando en este tema, este tipo de premios de reconocimientos. No le falta motivación a los centros, por lo que vemos, Alejandro. Además, todo el mundo conoce Voz Natura, con la Voz de Galicia, la Fundación Santiago Rey, Fernández de la Torre, con ese apoyo imprescindible de todos los centros escolares, evidentemente profesorados, docentes y demás. Cómo van creciendo los pequeños y se van convirtiendo en adultos responsables y cómo cada año sorprenden más. En este caso concreto, pues con este lema, el planeta habla, tú actúas, me parece que están dando pues en el kit de la cuestión, ¿no? Porque hablamos todos los días y vemos lo que hay, pero si no actuamos, pues realmente estamos ahí en una barrera un poco rara.
1: Efectivamente, y además es que hay que destacar que no solo el compromiso activo que han tenido, ¿no?, y permanente, constantemente, sino que han conseguido involucrar a toda la comunidad educativa, que es algo que nosotros desde Voz Natura siempre reclamamos un poco, ¿no?, y llevamos por bandera, que sean capaces de traspasar esas paredes del aula y llegar a la sociedad, ¿no?, y ser útiles para la sociedad y sobre todo concienciar a toda su comunidad medioambientalmente. Entonces la verdad es que con todas las actividades que han hecho, que han sido la verdad una cantidad tremenda, pues nosotros hemos decidido, la verdad, en el comité científico que, bueno, que este centro debería ser el premiado, y así ha sido.
0: Y para celebrarlo, pues habrá, como decíamos, una entrega de premios que les va a servir a ellos, porque los oyentes sí, ya tendrán más información puntual de los pormenores, que enseguida vamos a tratarlo. Pero todo el trabajo que se realizó de recogida, las fotografías son una auténtica preciosidad, y decíamos que el premio pues se va a convertir, porque también están ahí entidades importantes, ¿no? Está dotado con una cantidad económica que van a permitirles pues hacer un montón de cosas más. Y está pues la propia Consejería de Medio Ambiente y Sogama.
1: Sí, es que este dinero al final, bueno, pues les permite reinvertir, ¿no? Y seguir continuar con ese proyecto claro. medioambiental que tienen en el centro. Eso, pues, la verdad es que es una maravilla para ellos. Siempre además comparten algo que es muy curioso, y es que ellos nunca se esperan ganar ese premio, ¿no? Es decir, lo hacen simplemente porque forma parte del proyecto educativo del centro, están entusiasmados con participar en Postnatura y con hacer actividades medioambientales, y luego cuando les dices que bueno, que hemos valorado tantísimo su trabajo, pues se sorprenden, ¿no? Y dicen, pues esto no lo hacíamos por el premio, ¿no? Y comparten casi siempre esta característica, que a nosotros, la verdad, nos parece muy curiosa, y es que a veces ni siquiera ellos se dan cuenta de los proyectos tan completos que hacen. Entonces, en este día de premiados que tendremos el próximo 11, la verdad es que es un buen momento para que compartan entre ellos, se conozcan, y eso también lo valoramos mucho.
0: Sí, sí, total y absolutamente. Bueno, hablamos de ese primer premio. Cuéntanos alguno más que vamos a tener aquí, hasta el mejor proyecto infantil.
1: Efectivamente, Monte de Aguía, que ya, como decía antes, es un viejo conocido. Sí. Es un centro de Vigo que la verdad es que con los peques siempre consiguen salir afuera, ¿no? Y además es que tienen un entorno tan maravilloso en la zona de Monte de Aguía, como se llama el propio centro, pero no solo acuden ahí a la Carballeira a trabajar en ella, a limpiarla, a mantenerla cuidada, sino que también van a la playa, limpian la playa, colaboran con diferentes asociaciones como Amigas de Terra o Voces del Litoral. Es un centro que la verdad es que consigue alcanzar siempre los objetivos que se propone, y en el entorno medioambiental que tiene lo utiliza como una herramienta pedagógica, que para nosotros es muy importante.
0: Pues nos vamos a ir acercando a cada uno de ellos, pero de entrada, gracias por este café, un año más, que se dice pronto, Alejandro, cómo pasa el curso, y ya sabemos que el que viene ya está total y absolutamente avanzado.
1: El año que viene es el 30 aniversario, ni más ni menos, la verdad.
0: ¿Trabajáis?
1: Es que siempre
0: como,
1: estamos pensando
0: como
1: en
0: el diseño textil, sí, total y absolutamente.
1: esto no para, Eva, así que siempre.
0: Bueno, pues ahí estaremos otra vez siguiendo todo el curso y agradeciendo todo lo que hacéis, desde luego, proyecto de todo tipo. ¿Algo que comentarnos en este 5 de junio? ¿Algo que tengamos que tener en cuenta en este Día Mundial del Medio Ambiente, ya que se vive de una manera tan puntual con vuestro proyecto?
1: Pues nosotros siempre queremos animar a todos los coles a que participen, no solo en Postnatura, sino que continúen pues creando este efecto arrastre en la sociedad, este efecto de realizar acciones medioambientales con los más pequeños, porque es un buen ejemplo para todo el mundo, no solo para ellos mismos, sino que la verdad es que contagia. Entonces hay que seguir.
0: Pues está clarísimo que sí, que hay que seguir, y hay que seguir otros 30 años más. Nos vamos, pero nos vamos al cole, o sea que, Alejandro, lo dicho, muchísimas gracias por estar con nosotros y seguiremos en contacto.
1: Muchas gracias a ti, Eva.
0: Un abrazo. Igualmente. Enseguida contactamos con Cristina Díaz Prego, que es la coordinadora de ese Montesol en Vigo, el Premio Galicia, y después ya saludamos a Lidia Rodríguez Bastos, que lleva el mejor proyecto infantil.

0: Cristina Díaz, Premio Galicia Montesol. Cristina, ¿qué tal? Buenos días, buenos días.
1: Buenos días, ¿qué tal?
0: Ya nos pusieron en antecedentes de la gran maravilla, enhorabuena, ¿eh?
1: Es más, gracias.
0: Bueno, pues vamos a celebrarlo y lo vamos a hacer además contándole a todos los oyentes lo que hicieron, porque ya dicen, estos son viejos, entre comillas, conocidos, sé que es gente que trabaja a lo largo de todo el curso escolar. ¿Cómo nace el proyecto? ¿Cuáles son sus peculiaridades? Porque para ser el gran vencedor de este año y con tantísimos centros docentes, realmente hay que darles la enhorabuena y aplaudir mucho.
1: Pues, a ver, los objetivos nuestros, lo que decía Alejandro, es implicar a toda la comunidad educativa. Entonces, lo tenemos estructurado por ciclos y por etapas, y cada uno va haciendo actividades según la edad. Y luego sí tenemos dos proyectos estrella este año, que es la batea sostenible, que fue un proyecto de investigación que lo propusimos en cuarto de la ESO en biología y en tecnología. Y la verdad es que se involucraron un montón, buscábamos algo nuestro, algo tradicional que se uniese con la innovación, y bueno, pues salió la batea sostenible, que era la propuesta de una batea que se pudiese generar energía limpia a través del movimiento de las olas.
0: Caramba, encima científicos tenemos ahí, de verdad, en ciernes. Bueno,
1: y la verdad se muchísimo, les gustó mucho. Luego hicimos un taller de marisqueo, y ese día pues aprovechamos para llevar a todo cuarto a hacer una pieza de playa, que también hicieron talleres literarios, y luego pues con lo recogido de la playa, que fue el otro proyecto así más llamativo, hicimos un tótem. O sea, los alumnos hicieron un tótem con todo lo recogido en la playa.
0: Buena dirección tenían también, Cristina, para organizar todo esto, porque ¿de qué edades estamos hablando?
1: Cuarto de la ESO, 15, 16.
0: Bueno, tienen motivación más que suficiente y es una maravilla participar en proyectos así, ¿verdad? Que luego son adultos responsables, valoran todo esto de una manera pues un poquito más profunda o más intensa y permite motivar al resto, ¿no? Supongo que habrá cursos que digan, nosotros también queremos.
1: Sí, intentamos guiar un poco el proyecto a nivel ESO. Por ejemplo, los alumnos de segundo de la ESO hicieron también maquetas sobre energías renovables. Entonces, bueno, intentamos involucrar a todos y cada uno en su nivel, pues, hacer algo relacionado con el medio ambiente.
0: Bueno, pues algo relacionado con el medio ambiente, que tiene un final más que feliz. Se acerca el fin de curso pensando ya en el año próximo, Cristina.
1: Sí. La idea ya está.
0: ¿Ah, sí?
1: Sí. Entonces, bueno, ahí vamos. La verdad intentamos impulsar la formación e investigación ambiental, promover la sensibilización y concienciación, que eso pues se centra mucho, por ejemplo, en cuarto de la ESO, en proyecto competencial. Es todo el curso sensibilizando y concienciando en el medio ambiente.
0: La verdad, un poco sí, en la misma línea, ¿verdad? Educación ambiental, educación en el respeto, y en la misma línea que forman parte pues de todos estos proyectos. Yo decía que ya simplemente esto de el planeta habla y tú actúas da para mucho, da para mucha reflexión y mucho debate en torno a este tema. Que vamos a decir que enhorabuena, que muchísimas gracias por el entusiasmo, por participar y por estar pues pendientes de también celebrarlo con nosotros, por ejemplo. Gracias, Cristina, y un abrazo enorme a todos los que formaron parte de este equipo.
1: Vale, muchas gracias a vosotros y a los coordinadores de Voz Natura, que realmente nos guían bien.
0: Totalmente. Bueno, pues a seguir celebrándolo y ya la próxima semana ya nos haremos eco de esa entrega. Gracias, Cristina, y un abrazo. Vale.
1: Gracias.
0: Y no crean ustedes que los más pequeñitos no tienen también su papel fundamental, claro que sí, además es que tienen unos proyectos preciosos y también nos centramos en esas fotografías que son pues una auténtica delicia. Mejor proyecto infantil, nos vamos al Monte de Aguía, de Vigo tenemos a Lidia Rodríguez Bastos, que es la coordinadora. Lidia, buenos días.
2: Hola, buenos días.
0: Enhorabuena, ¿eh?
2: Muchísimas gracias.
0: El mejor proyecto.
2: Emocionados, sí.
0: ¿Cómo
2: sí,
0: no?
2: Emocionadas, toda la comunidad educativa.
0: Si es que casi no podían ni con las regaderas, ¿eh?
2: Sí,
0: tan pequeñitos,
2: es que,
0: ¿no?
2: Claro, son niños y niñas muy pequeños, de 3 a 6 años, que, bueno, da un gusto ver la conciencia que tienen sobre el cuidado del medio ambiente y el entusiasmo que muestran día a día.
0: Sí, y sobre todo tan motivados, ¿verdad? Sí. Participando activamente en todo. ¿Cómo nace este proyecto? Porque ellos realmente, estos pequeñitos, se implicó todo el mundo ahí. Y sí, familias, entidades, cuéntanos.
2: Sí, la verdad es que sí. El proyecto se titula Miña Terriña Meular. Y bueno, nace de, bueno, de ese poema de Rosalía de Castro. Quisimos hacer una adaptación de Miña Casiña, al final la terriña también es Casiña, y ese como un homenaje a los emigrantes que un día sintieron esa morriña por su tierra y la importancia del cuidado, porque si no la cuidamos, esa tierra llegará un momento que, bueno, que no podemos disfrutar de ella.
0: Pues qué bonito, ¿eh?
2: Sí, y tenemos colaboración sobre todo con Voces por el Litoral de Teis, que es una gran asociación que lucha por el cuidado de este espacio, del entorno próximo en el que vivimos, y bueno, con Vigo Pesqueiro, Amigas a Terra, y agradecer a todas ellas, porque este premio también es de ellas, obviamente.
0: Naturalmente que sí, pero da gusto compartir estas cosas, ¿eh? Buenas noticias, ¿verdad?
2: Sí, la verdad es que sí.
0: Pues ahí también estarán como pues un poco los regeneradores de nuestros bosques y montes de cara al futuro, porque estos pequeñitos crecerán y ahí en el Monte de Aguía pues habrá árboles autóctonos que son inmensos, también recogieron en una playa próxima pues un montón de objetos no deseados, crearon patrullas.
2: Exacto.
0: Verdes.
2: Sí,
0: patrullas verdes, ¿no?
2: Somos pequeñas acciones que... como nosotros mismos decimos, a veces caben en una mano, pero otras necesitamos de la ayuda pues de asociaciones o de toda la comunidad educativa. Mismamente el otro día fuimos la salida de final de curso, la hicimos a los castiñeiros y tienen tan concienciado el cuidado que la misión, o digamos, no era recoger liso, pero pues ellos mismos solicitaron una bolsa para ir recogiendo. Sí.
0: Fíjate, eso, con eso ya crecen, ¿eh?
2: Sí, sí, y bueno, también hicimos un cementerio de carballos, y tenemos una huerta escolar de la que le sacamos muchísimo partido, que hacemos recetas de huerta para la cocina, sin contaminar, como decimos nosotros, y nada, también hicimos un mercadillo solidario de la huerta, en la que, bueno, colaboramos con Vida Digna, con Foampas, y conseguimos más de 100 litros de leche para ellos.
0: Caramba, pues sí, sí que está motivado.
2: Sí, sí, sí, la verdad es que sí, sí.
0: Pues
2: muy
0: es...
2: contentos por tanto la participación de las familias, como el conserje, el resto de profesorado, alumnado, muy, muy implicados.
0: Claro, se extendió toda esa iniciativa a todos los demás, normal, uh-huh. Niños tan pequeños, además, el año que viene también van a querer volver a participar, van a estar en esa 29ª edición, cuando pasen otros 30 años, ahí les tendremos, dirigiendo el cotarro, y por eso, además son esponjas, ¿verdad? Estas edades aprenden absolutamente todo, ya escuché más de una vez que tenían más concienciación los pequeñitos que muchos adultos, ¿eh?
2: Sí, te das cuenta, sobre todo cuando en el día a día o vas a una excursión de más, ellos mismos tienen una percepción del mundo mucho más simple. Van caminando, ven un papel, profe, mira un papel, pues venga, lo cogemos y a la papelera, que es su sitio. Los adultos como que entramos en otra rutina, en otros quehaceres, la vida va demasiado rápida y para ellos va mucho más despacio y se centran en lo que realmente viven en el día a día.
0: Claro. Bueno, sí. ¿Cómo están en este día? Ya saben perfectamente que hoy es el Día Mundial del Medio Ambiente, claro.
2: Sí, exacto.
0: Para eso trabajaron
2: sí.
0: todo el año.
2: De hecho, hoy ya hemos tenido la asamblea. Bueno, yo soy tutora de 3 años y ya hemos tenido la asamblea y toca la repartición de los chalecos de patrulla verde. Y siempre recordamos la misión del día. Y dicen, tenemos que cuidar el medio ambiente.
0: Claro.
2: Y da gusto escucharlos desde primera hora de la mañana con sus chalequitos de cuidamos el medio ambiente y tan motivados.
0: Bueno, pues nosotros nos sumamos aquí a esa celebración fantástica. Van a pasárselo de maravilla y es a Escola Monte de Guía la que firma el mejor proyecto infantil. Qué silencio se escucha en este momento, ¿eh? Están
2: sí.
0: en el recreo.
2: No, ahora mismo está otra profe con ellos y estoy yo sola. En la biblioteca, sí. Y nada, dar las gracias sobre todo a la Fundación, tanto por el aporte económico como por dar visibilidad a todos los centros y que durante años están llevando a cabo tantísimas acciones y, bueno, que desde Voz Natura se hace visible.
0: Bueno, pues lo dicho, ¿eh? Enhorabuena a celebrar
2: Muchísimas
0: todo
2: gracias.
0: Esto. Ánimo para el siguiente curso, porque este ya poco menos que está ya cerrando las
2: sí,
0: persianas.
2: Sí, ya lo cerramos, sí, así es.
0: Sí. Y nos encontraremos en otro momento, porque estamos convencidos que esto va a seguir la motivación, la ilusión, y es de lo que hay que hacer. Gracias y buenos días.
2: Pues muchísimas gracias y buen día para todos y todas.
0: Igualmente, y a
2: Hasta
0: celebrarlo.
2: Luego.
0: Hasta luego.
2: Sí.

Pues estamos a punto de llegar a las 11:26. Ya saben que hacemos ahí un alto en el camino con una mañana también repleta de absolutamente todo, ¿eh? Llevamos una mañana detenidos dos hermanos en A Coruña por cometer al menos 5 robos con violencia a mujeres mayores. Ya casi lo comentábamos esta mañana, incluso en la entrevista con Manuel Esteban. Localizada en buen estado la joven desaparecida en Moaña, esa es otra de las noticias que nos deja la mañana, la joven cuya desaparición había motivado un llamamiento público por parte del Concello de Moaña, ha sido localizada hasta en buen estado, lo confirmaba hoy la propia administración local, que comunicó a través de redes sociales el desenlace favorable. El Concello confirmó la desactivación de la alerta, agradeció la colaboración ciudadana porque Elena Moreira era buscada desde el martes después de que no regresara al domicilio. Se difundieron fotografías y al final, pues un final más feliz imposible. Ella está bien. Y además, bueno, se agradeció, como decíamos, cómo se llevó el tema y la implicación ciudadana. Sepan además que condenan a 5 años de cárcel a un profesor de Lugo por abusar sexualmente de una de sus alumnas. La audiencia provincial solamente acredita uno de los 5 delitos que le atribuían las acusaciones particulares y absuelve al docente del CEIP de Albeiros con respecto a las denuncias de las otras 4 menores. Profesor de música, uno de los casos más mediáticos de Lugo en los últimos años, que ya tiene, como están viendo ustedes, pues la sentencia. Una jornada en la que también abrimos un nuevo pasillo a la bonanza climatológica. Cambia desde hoy, suben los termómetros y se esperan, pues eso, noches tropicales incluso. Y por supuesto también tenemos que atender a la mañana las notas de la selectividad, a cómo se están esperando. Se van a conocer, se prevé un número elevadísimo de peticiones de revisión después de los errores detectados en las pruebas. Hay de todo. El buzón de quejas sobre la selectividad de la propia Voz de Galicia recoge que el alumno sale perjudicado porque el examen estaba mal diseñado, y también pues otras muchas historias, ya que las universidades pidieron en el 2024 que inspectores de la Xunta también elaborasen, fuesen los encargados de elaborar los exámenes de la selectividad. Noticias de esta mañana, como decíamos, con ese episodio de calor que se abre en Galicia, pero bueno, un ascenso térmico más notable que se va a producir, todavía estamos a tiempo de contárselo, entre mañana y el sábado. En nada, conectamos con Pemón Bouzas, hoy desde Madrid, nos va a contar qué hace allí.

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0: Pues efectivamente muy pegados. Vamos a la actualidad, porque el que más y el que menos estos días se está hablando de los paneles solares, ¿verdad? Ya no solo por ser prácticos y ponernos un poquito al día con el consumo energético, aprovechamiento de esas energías que a la larga resultan mucho más prácticas y menos contaminantes, sino también efectivamente porque estamos pues moviendo muchos temas relacionados con esas ayudas y con todo lo que se puede avanzar en un edificio. Vamos a saludar a Félix Galocha, que es vicepresidente segundo del Colegio Oficial de Administradores de Fincas de Galicia, y vamos a escuchar esa propuesta de placas solares. Félix, ¿qué tal? Muy buenos días.
1: Hola, muy buenos días.
0: Buenos días.
1: Soy vicepresidente tercero, pero bueno.
0: Ah, tercero. Bueno, vale, vale. Pues cambiamos ahí el orden.
1: Correcto, correcto.
0: Pero de la misma manera, pues fíjese que estamos hablando de un tema de muchísima actualidad que también imagino que con esto de la subida de combustibles, de subida energética y de subida de todo tipo, también anima un poquito más, ¿no?, a pensar en las placas solares.
1: Sí, desde luego. Las placas solares es un tema que no es que esté muy introducido todavía, pero sí que se está ya hablando de estos asuntos y la gente pues está interesada en ver cómo se solucionan estas papeletas y si puede ayudar en el consumo energético, fundamentalmente de los servicios comunes, para, bueno, pues ahorrar en la luz del ascensor, la luz de los garajes, portal y escaleras, que es un capítulo muy importante dentro del gasto de una comunidad.
0: Y ustedes lo están escuchando mucho estos días. Hay movimiento ahí de gente que dice, mira, aquí en esta comunidad deberíamos de ponerlas o deberíamos de mover ya un poco el espacio.
1: Sí, sí, se está escuchando. Sí. Y se está tratando en varias comunidades y está interesando mucho el tema de las ayudas. Y como dentro de las ayudas está todo esto de la eficiencia energética, y eso evidentemente es un gasto muy importante, pues se está tratando de introducir también esta partida, porque si vas a hacer la rehabilitación del edificio con eficiencia energética, pues si metes algo más, te ahorras al final y la eficiencia del edificio va a resultar mucho más rentable.
0: Bueno, cada vez vemos más placas solares en edificios. ¿Qué hay que saber antes de instalarlas, Félix?
1: Bueno, lo primero es, lógicamente, tomar una decisión los propios vecinos, ¿no? En principio ver si interesa, quiénes participan, si están interesados o hay la mayoría necesaria para poder disponer del tejado para poner estas placas solares, que generalmente, ya digo, depende a veces también de los presupuestos que pueda haber, pero se está teniendo en cuenta, pues sí, el hacer esta obra. Y que la casa, pues en donde se va a instalar, pues reúna las condiciones. Lógicamente todo esto necesita del asesoramiento de un técnico, que es el que va a evaluar, pues, si la instalación va a ser rentable o no, porque edificios en los que, pues por lo que sea, hay una sombra del edificio colindante o cosas de ese tipo que recibe poca solar, pues bueno, no va a resultar lo mismo de eficiente como uno que está en unas edificaciones aisladas donde el sol está por todos los lados, de la mañana a la noche, que es mucho, va a ser mucho más eficiente, evidentemente.
0: Naturalmente. Bueno, eso por un lado pues se plantea, pero me imagino que también hay, cuando dice que tienen que ir técnicos, ver si se puede realizar la obra. Ya después de tanto tiempo, Félix, imagino que usted mismo ya puede llegar a ver alguna problemática, ¿no? Pero realmente, ¿qué tiene que tener ese edificio para poder instalarlas? ¿Cómo tiene que ser? Porque habrá de todo, ¿no?
1: Sí, de todas formas, ya digo, la evaluación lo evalúa un técnico especialista pues en este tipo de instalaciones. Y los edificios, la orientación es una de las factores fundamentales a la hora de poder instalarlo. Después sirve para todo, para el ahorro energético a nivel general de las instalaciones comunes. Ajá. Entonces, pues prácticamente todos los edificios, hombre, cuanto más grande es el edificio, pues mayor ventaja va a tener, eso es evidente. A lo mejor una casa pequeña, pues el coste va a representar una muy gravoso y a lo mejor pues la inversión pues tarda más tiempo en poder amortizarse.
0: Sí, sí. Bueno, lo cierto es que podemos decir que efectivamente al final merece la pena, ¿verdad? Merece la pena pasar por todo ese proceso y luego disponer de placas solares. En términos generales es una iniciativa interesante que celebramos ese día dedicado a la Tierra con más razón, ¿no?
1: Sí, sí. Bueno, eso desde luego. Y ahora que estamos hablando mucho del cambio climático, esto va a influir positivamente a efectos de que el ahorro que puede consumir la comida sea un ahorro importante. Hay cálculos de que la amortización pues está en 8 o 10 años o cosas así. Entonces, pues bueno, la vida de un edificio es mucho más larga y a partir de que amortices esa instalación, pues todo es ahorro.
0: Claro, totalmente. Bueno, para instalarlas, porque ahora ya estamos ahí siendo prácticos, ¿qué mayoría hace falta?
1: Sí, bueno, generalmente la mayoría es la mayoría simple. Con una mayoría simple de los casos, pues ya se puede instalar y se puede comenzar con los trámites necesarios. La mayoría simple de cuotas de participación y de propietarios. Siempre la propiedad horizontal, la mayoría son dobles. O sea, por una parte el número de propietarios y por otra parte el número de cuotas de participación en el edificio. Y todo esto facilita bastante porque no hace falta la unanimidad. En principio se hablaba de unanimidad por disponer de un elemento común como es el tejado, pero está que simplemente con esa mayoría simple ya es suficiente.
0: Bien, y ahora nos vamos a la parte económica, las cuestiones relacionadas con las ayudas, porque ahí también juega un papel ustedes fundamental, y el precio que podemos decir a los oyentes, si a la larga se puede decir que es algo caro o no.
1: Bueno, como le decía antes, la inversión inicial es bastante importante. Y cada vez hay más ayudas para respecto a esto. Precisamente ahora aprobaron días, ayer concretamente, el plan de ayudas estatales para el plan 2630, que tiene que desarrollar el Junta de Galicia, y por ahí después nos tendremos que meter en los temas estos de la solicitud de las ayudas y más. Y son muy importantes, pueden llegar hasta el 50% o incluso más, dependiendo del grado de eficiencia energética que consiga el edificio. Y aquí es un poquito como redundando lo que decía antes, los técnicos cuando hacen el estudio, pues valoran la letra que tiene actualmente el edificio y con todas esas inversiones para la eficiencia energética, se incluyen las placas solares y les da un resultado de lo que se gana en eficiencia para ese edificio, una letra pues superior. Con lo cual, las ayudas pues también pueden ser importantes, que incluso pasan en ocasiones bastante del 50%. Sí. Evidentemente, esto pues tarda un cierto tiempo en amortizarse, porque pues, son instalaciones relativamente caras. Pero lo que comentaba, con el paso del tiempo y transcurridos pues unos 8 o 10 años, que es un poco en principio lo que se puede calcular que se estima el ahorro, pues a partir de ahí el ahorro es neto.
0: Ajá. Bueno, pues ya me queda por preguntar, claro, los errores típicos que haya que evitar a tenor de su experiencia, Félix.
1: Bueno, el error más habitual es empezar por el presupuesto sin tener claro el acuerdo entre los vecinos. Primero es el tema de que haya una mayoría y que los vecinos estén convencidos para hacer la instalación, porque si no puede ser todo problemas. Entonces, al principio, pues debe tenerse muy en cuenta eso. Por otro lado, es importante también tener en cuenta el seguro del edificio, porque muchas veces nos olvidamos de los seguros y el seguro del edificio hay que incluir esa instalación, pues da problemas o cualquier cosa, que después la compañía de seguros no nos venga diciendo, pues esto no estaba contemplado en el seguro, cualquier problema que se pueda plantear ahí. Entonces, ahí es donde la cuida también tiene que matizar las cositas y bueno, y procurar que no haya errores de cálculo.
0: Ajá. Bueno, pues no me digan ustedes que no es un tema que está casi todos los días ya a modo informativo interesante y que nosotros pues también lo compartimos con ustedes. Muchísimas gracias, vicepresidente tercero del Colegio Oficial de Administradores de Fincas de Galicia, Félix Galocha. Hasta pronto, espero.
1: Bueno, pues muchas gracias. Hasta pronto, desde Lugo, que está haciendo un día precioso. Venga.
0: Sí, gracias y buenos días. Adiós, hoy los que tienen placas a pleno rendimiento, está clarísimo. Pues en nada más.

Las 10:54, decíamos que enseguida vuelve Andrea Díaz para contarnos todas las noticias que hasta el momento pues están produciendo, pero ya de entrada vamos a contarles que este sábado 25 de abril en Viveiro se va a representar O Soño de Viveiro. Es un cortometraje que nos encanta, entre otras cosas, contar con... Viajero, ¿eh? Nos dimos muy buenos paseos por prácticamente toda Galicia, hablándoles de la cantidad de cosas que tenemos en nuestro entorno. Mañana será otro día, a partir de las 9:00 tomaremos café con Darío Varela en la dirección técnica y Antía Díaz en la redacción. Disfruten de este jueves, atención a ese termómetro y hasta mañana.

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0: Las 12 y un minuto, efectivamente, quería dar la hora exacta. Las 12 y un minuto, estamos ya aquí una jornada más, estamos ya un día más delante de este micrófono y sobre todo, y lo que es mejor, con todos ustedes sentados en esta gran mesa camilla que es Radio Voz y sobre todo con esta gran mesa camilla que es Voces de Ourense. Miren, la verdad es que hay veces que uno lee una noticia y dice, sobre todo cuando son judiciales, ¿qué hacemos? ¿Cómo nos plantamos ante ante este hecho? Me estoy refiriendo a ese juicio contra ese cigarrón que fue acusado de dar un latigazo a una embarazada en el Entroido. Claro, escuchamos a la defensa y la defensa de este Entroido, de este cigarrón, decía que es algo normal en el Entroido de Berín que los cigarrones vayan dando esos latigazos. Escuchamos a la acusación y dice todo lo contrario, que no es que, o sea, que ellos entienden que es normal, pero es que fue directamente hacia esa señora, al parecer, según afirma tanto la denunciante como su marido. Luego escuchamos al fiscal y dice que evidentemente, es lo normal en Berín dar esos latigazos. Y que si se condena, además, palabras textuales, si se condenara a este cigarrón, pues se acabaría con la tradición. Y ahí es donde, claro, entramos en esa dicotomía, ¿verdad? Entramos en ese punto en el que, ¿qué es tradición? ¿Qué sobrepasa la tradición? Sobre todo, ¿cuánto es la fuerza que puede aplicarse en un latigazo y cuánto es la fuerza que no se puede aplicar? En fin, esto todo nos lleva a una reflexión en voz en alto, que saben que es lo que suelo hacer ahora en el inicio de cada tiempo de radio, de cada Voces de Ourense. Una reflexión que nos hace pensar en que esto se puede extrapolar absolutamente a todo. Porque, miren, por ejemplo, les pongo un ejemplo. Esa edición, evidentemente, no tiene nada que ver una agresión física con lo que les voy a decir, pero digo para que me entiendan. Es o ha sido o seguirá siendo tradición de que los vehículos de las competiciones de motor, pues al paso por las zonas donde hay público, sobre todo en esos parques cerrados y en esas zonas de exhibición, pues aceleren al máximo, revolucionen al máximo sus motores, formando humaredas y ruido por encima de los decibelios establecidos o permitidos. No creo que se llegara a denunciar, pero puede denunciarse. Claro, que también se podría decir, bueno, es que es un hecho puntual y es por la celebración de una prueba deportiva, una prueba del motor. Sí, bien, pero ¿por qué no se denuncia? ¿O por qué se exculpa? Hablamos lo mismo de un montón de tradiciones. Por ejemplo, ahora tengo ya las botas calzadas y además estas son botas de cuello alto, porque sé que el jardín es espeso. En el que me voy a meter, digo. Pero, ¿por qué no podemos considerar que el buey de Allariz sufre? Sufre cuando va atado y la gente alrededor pues está pasando, está. Hay quien dice que sí sufre. Hay quien dice que claro, que está expuesto a algo que habitualmente no tendría que estar expuesto un animal como un buey. Hay quien dice que no. Pero podría denunciarse. De hecho, creo que se hizo en alguna ocasión esa denuncia por parte de algún grupo de protección de los animales. Claro, es que la tradición dice que el buey tiene que salir atado y tiene que hacer y pasar por estas calles. Pero también habrá quien diga, no, es que no tiene por qué hacerse porque no es bueno para el animal. Es lo que pasa con las cabalgatas, ¿verdad? Las famosas, celebérrimas cabalgatas de querido alcalde de Ourense, de Gonzalo Pérez Jácome, con esos renos y esos camellos. Pues estamos en lo mismo. Hay quien sí, hay quien no. Aquí ya no hay tanto la tradición, porque que yo sepa no, nunca hubo tradición aquí de traer renos. O sí, a lo mejor, pero yo creo que no. Todo esto es para eso, para que nos demos cuenta hasta qué punto hay una fina línea que separa una cosa de la otra. ¿Hasta qué punto se nos llena la boca criticando o denunciando algo que es tradicional y luego se nos hace la boca muy pequeñita cuando se trata de otra manifestación. Hay quien habla de la tortura al pulpo, porque es un animal que piensa y que además tiene una gran capacidad cognitiva. Y que claro, lo que se hace con el pobre pulpo es poco menos que violencia contra los animales. Hay quien evidentemente dice que no. ¿Y qué van a decir los pulpeiros y las pulpeiras de Arcos, verdad? Que eso sí que saben lo que es una tradición. Pues eso, que este caso que por cierto creo que ha quedado ya para visto para sentencia, me parece. Sí, creo que sí. Hará falta que la magistrada, efectivamente, diga o llegue a una conclusión. Pues es algo que vamos, ¿no? Esperen, porque tengo que leer, quedó en manos de la magistrada un asunto que acumula ya un largo recorrido judicial. Efectivamente, estoy leyendo la crónica de nuestra compañera Marta Vázquez. El juzgado al que llegó la denuncia lo archivó al no ver indicios de delito, pero la denunciante presentó un recurso ante la audiencia provincial que prosperó. El alto tribunal ordenó reabrir la causa, por más que nos encontremos ante una fiesta popular y de gran arraigo. Ello no impide que se puedan cometer excesos, como parece ser el caso, decía el auto, que abrió las puertas a que este miércoles, como decíamos, el cigarrón se sentara en el banquillo de los acusados. Bien, pues lo dicho, ahora queda visto para sentencia y tendrá que decidir el juez o la juez titular sobre si realmente fue o no fue exceso de violencia, si realmente fue o no fue una tradición mal interpretada, pero se han dado cuenta, ¿no? Que hay un montón de tradiciones y de cosas que las damos como habituales y que en un momento dado podemos empezar a señalar. Oigan, les digo una cosa. A mí lo de algunas orquestas que a las 2 de la mañana hacen el segundo pase y que vibran hasta los empastes, pues también sería denunciable. Y eso ni siquiera es tradición, que es de hace unos años solo. Pero claro, si nos ponemos así, pues al final, lo dicho, vamos denunciando unos y otros. Y no quiero dar la razón ni quitar la razón a ninguna de las dos partes, ojo. Pero que a lo mejor tendríamos que pensar un poquito más en ese tipo de acciones que tomamos. Estoy pensando ahora, por ejemplo, en los fachos. ¿Quién me impide a mí ir a los fachos con una camisa nueva y denunciar? Porque me ha caído una chispita en esa maravillosa fiesta. Que me ha caído una chispita y me ha quemado la camisa nueva. Aunque desde el ayuntamiento me han dicho en todas las ocasiones que llevemos ropa que no sea excesivamente nueva ni buena porque pueden caer chispitas y quemarse. Vale, sí, nos lo han dicho, pero nadie me obliga a hacerlo. Y si se me quema, ¿a quién responsabilizo? En fin, lo dicho, esa fina línea que separa una cosa de la otra y en la que, bueno, pues a lo mejor nos da alguna orientación, ¿verdad? Esa sentencia que en breve podremos conocer. ¿Saben lo que vamos a conocer en breve? El primer capítulo informativo de este tiempo de radio, el primer capítulo que saben que tiene nombre y apellido, se llama Información y se apellida de servicio, así que venga, vamos a ello. Queremos acudir a Meteo Galicia para saber lo tiempo que tenemos hoy aquí en Ourense. En Meteo Galicia está nuestro compañero Joel Cid. Joel, buenos días.
1: Hola, muy buen día.
0: Joel, contanos cómo vaya a ser esta jornada de sobes, que casi ya estamos a las puertas de fin de semana e interésanos moito o tempo.
1: Pois, os sobes, unha jornada anticiclónica a Prince Ourense. Continuaremos con ceos moi dispersados de todo día. Pode haber alguna nube de tipo altos e moitas consecuencias. Ventos soprando do leste e nordés, será el frouxo e osas temperaturas que siguen subindo, e mesmo nestas horas está demasiado grande, xa podemos estar moi preto dos 32, 33 graus. A partir de mañá verde, seguiremos máis influencia ciclónica, con ceos moi abertos, a bueno de tipo alto, temperaturas que siguen subindo, de feito mañá verde xa sábado, tenemos un aviso amarelo aí no Val do Miño, na cidade de Ourense, por temperaturas que poden superar localmente os 36 graus.
0: Pues tenemos que estar pendentes da calor. Joel, moitas gracias.
1: Gracias, tío, un saludo.
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0: Conozcamos también cómo se circula por las carreteras de Ourense. Nos vamos a la Dirección General de Tráfico. Allí está nuestro compañero Alejandro Martín. Alejandro, buenos días.
3: ¿Qué tal? Muy buenos días. Pues en estos momentos ya la red de carreteras de toda la provincia de Ourense no van a encontrar dificultades. Precauciones, eso sí, por esas obras de mejora en la carretera AG53, ya los entornos de Maside y también a su paso por Punchín, que pueden complicar el estado de la circulación en ambos sentidos de la marcha, pero afortunadamente en estos momentos se circula con total normalidad, tanto en la red viaria principal como en la secundaria.
0: Muchas gracias.
3: Gracias a ti, chao.

0: Hoy a la mañana estaba menos fresquita, la verdad, y se presume que la tarde, por cierto, hay zonas aquí en la provincia que vamos a tener temperaturas ya elevadas, ¿eh? Hablo del Ribeiro, hablo también de esta zona de la capital, de Ourense, también por la zona de Valdeorras puede que las temperaturas superen los 33 grados, así que, como siempre decimos, horas centrales del día, con moderación, no hace falta salir, miren, la semana pasada fue así, cuando tuvimos ese episodio de ola de calor. No llegó a ser extrema, pero tuvimos un episodio de fuerte calor. Habían avisado y habíamos avisado por activa y por pasiva el tema de eso, de que íbamos a tener mucho calor. Bueno, pues no saben la sorpresa para mí cuando volví a casa y de repente por una carretera nacional vi a las 3:30, cuatro más o menos, casi a las 4 de la tarde, a un hombre con su bici practicando ciclismo. Ese día, claro, uno lo único que puede pensar es, pobre hombre, no tiene radio, no tiene televisión, no lee la prensa. Es más, debe ser también, o debe tener algún impedimento para escuchar el comentario que puedan hacer los amigos o vecinos en el bar. 4 de la tarde, día de temperaturas casi extremas, con su bici, su maillot y recorriendo una carretera nacional como quien no va con él la cosa. Luego, claro, nos echamos las manos a la cabeza y nos lamentamos de lo que pasa, pero es que muchas veces nos la estamos jugando por tonterías. Perdón que diga esto aquí en estos momentos, pero es que me he acordado ahora cuando hemos hablado del calor. Bueno, les comento lo que hemos preparado para hoy, que no es para nada hablar de olas de calor ni de golpes de calor. No, miren, por un lado vamos a recibir aquí en estos estudios a la portavoz del PSDG-PSOE, el grupo municipal del PSDG-PSOE en el Ayuntamiento de Ourense. Con ella, con Natalia González, tendremos que hablar de muchos temas de la actualidad, de lo que pasó en el pleno, de lo que va a pasar en el próximo pleno, porque pasado viernes se han dado cuenta de una cosa, que ahora ya la gente no dice es viernes, no, dice hay pleno. Con lo cual sabemos que si hay pleno es viernes aquí en Ourense, es una cosa ya. Bueno, pues eso, hablaremos de todas esas temáticas, también de un acto que tienen programado los socialistas aquí en Ourense, en fin, de toda la actualidad municipal. Hablaremos con la portavoz del PSDG-PSOE en el Ayuntamiento de Ourense. Luego también nos vamos a ir a los fogones, ¿verdad? Que hoy es jueves y tenemos que encender fogones. Aunque también les voy a decir una cosa, hoy nuestros fogones son muy, pero que muy, muy dulces y bueno, si tienen un gusto parecido al mío, les va a encantar lo que les vamos a proponer. También nos vamos a ir hasta nuestra naturaleza y en concreto vamos a ir a hablar de unas aves, las cigüeñas. Vamos a hablar con la creadora de esa asociación, Amigas de las Cegoñas, porque Nancy Blanco nos comentaba que, bueno, que ese grupo, esa agrupación, Amigas de las Cegoñas, pues ha sido elegida para desarrollar un programa aquí en Ourense, un programa que tiene que ver con el cambio climático, un programa que tiene que ver con precisamente la aportación de la mujer en ese tipo de programas, y que todo ello pasa precisamente por eso, por las cigüeñas. También vamos a recordar lo que se estaba comentando en el día de ayer. Por un lado, esa salida del Grupo Popular de dos ediles del PP de Bárbadas, la reacción del presidente provincial del Partido Popular y también, bueno, pues la visita ayer del presidente de la Junta, porque venía a recibir al cónsul honorario de México en Ourense. Tuvo lugar ayer en el Liceo ese acto. Escucharemos esas voces y les vamos a escuchar a ustedes a través del 988-890101. O a través del 607-663-747. ¿Quieren hacerlo por otras vías, otros medios? Pues fácil. Correo electrónico, por ejemplo, javier.moro@radiovoz.es. O ya, si quieren venir hasta aquí, ¿qué quieren que les diga? Encantado. Vengan fresquitos, eso sí. Porque seguimos en el mismo sitio, Valle Inclán. En el mismo número, el 9, y en el mismo piso, en el tercero. Aquí les espero. Y pasamos ahora ya al segundo capítulo informativo. Nos vamos a saber lo que ha sido, está siendo y va a ser noticia aquí en esta provincia.
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¿Qué pasamos en la actualidad? En 17 minutos, 18 minutos pasan de las 12 del mediodía. El alcalde de Ourense, Gonzalo Pérez Jácome, convocó una junta de portavoces esta mañana para informar a los grupos políticos municipales de la situación de impagos que se está produciendo en el área económica del ayuntamiento. Una paralización en los pagos que se produce a pesar de que el ayuntamiento cuenta con 75 millones de euros de saldo disponible. Fondos, dicen en esta nota desde el concello, suficientes para hacer frente a todas las obligaciones pendientes. Según explicó el regidor, una de las causas, la más frecuente, de hecho, se debe a que el Departamento de Intervención notifica que no fiscaliza algunas facturas y eso impide automáticamente continuar su tramitación. Así estamos leyendo textualmente esta nota del consistorio. Como decíamos, impide automáticamente continuar su tramitación para proceder a su pago. Detalla el alcalde que esta situación está afectando también, entrecomillado y leemos textualmente, está afectando a facturas tramitadas de forma ordinaria, avaladas por los respectivos departamentos, contratadas de forma totalmente regular por servicios prestados al ayuntamiento y que deben ser pagadas. Bien, después de esa junta de portavoces, el BNG insta al alcalde a que dejen de victimizarse y que asuma su responsabilidad. El Grupo Municipal Nacionalista entiende que el alcalde pretende eludir su propia responsabilidad y también incapacidad para gestionar el ayuntamiento, al tiempo que le acusan desde el BNG de desmantelar el Departamento de Intervención con movimiento constante de su personal y con la minoración constante de sus recursos. Esto desde las filas nacionalistas. Por parte de los populares se acusa a Jácome de culpar a terceros para tapar el caos económico del ayuntamiento. El problema, dicen los populares, también leemos textualmente, el problema no nace hoy ni apareció de repente. Es la consecuencia directa de una forma de gobernar basada en la improvisación, en la falta de planificación y en una absoluta incapacidad para gestionar un ayuntamiento. Así lo aseguraba la portavoz popular Ana Méndez, que seguía diciendo que la responsabilidad de que el ayuntamiento funcione, de que las facturas se tramiten correctamente y de que los proveedores cobren es exclusivamente del gobierno municipal y de su máximo responsable, el alcalde. Preguntaremos por este tema también a las socialistas que van a estar con nosotros y nos lo dirá en vivo y en directo su portavoz Natalia González. Seguimos con la actualidad y seguimos en el consistorio. El BNG exige que se investigue la gestión de la perrera municipal y reclama la comparecencia de la responsable en la próxima xunta de área. La formación nacionalista registró la convocatoria de una comisión mixta entre el concello y Progape para investigar pormenorizadamente la situación y la gestión actual de la perrera municipal. Nos damos un respiro en la política, seguimos en el ayuntamiento, pero vamos a hablar de fiesta, porque el ayuntamiento de Ourense celebra el Día del Orgullo 2026 con el espectáculo Orgullo, que se desarrollará el viernes 26 de junio a las 9:30 en la Plaza Mayor. Presentado por la actriz y cómica Isabel Rey, diva de barrio, por entrecomillado debe salir en esa, me van a perdonar, pero no conozco lo que es diva de barrio. El evento va a incluir también la actuación musical del popular dúo Azúcar Moreno, los espectáculos de las drags Marisa Prisa, Ainhoa Ashley, Josefa Sacho y el dúo Keti Pin y Keti Pom, y también una sesión DJ. Como no, un DJ contratado por el ayuntamiento. La Concejalía de Igualdad impulsa este proyecto con el que el ayuntamiento quiere expresar su compromiso con los principios que impulsan la celebración del Día Internacional del Orgullo LGTBI. Se celebra el día 28 de junio, ya lo saben, una fecha que recuerda la importancia de seguir defendiendo la igualdad real y efectiva de las personas LGTBI y de fortalecer una convivencia que basada en el respeto, la libertad y la dignidad. Y hablamos también de decisiones judiciales, porque recordarán ustedes que un juzgado de aquí, de Ourense, dio en octubre del año 2025 la razón a la Asociación Ocimborrio, ese colectivo de vecinos del casco histórico de Ourense.

La celebración del Día Internacional del Orgullo LGTBI se celebra el día 28 de junio, ya lo saben, una fecha que recuerda la importancia de seguir defendiendo la igualdad real y efectiva de las personas LGTBI y de fortalecer una convivencia que basada en el respeto, la libertad y la dignidad. Y hablamos también de decisiones judiciales, porque recordarán ustedes que un juzgado de aquí, de Urense, dio en octubre del año 2025 la razón a la Asociación Ocimborrio, ese colectivo de vecinos del casco histórico de Urense. Les dio la razón en relación a ese PAF en la Plaza del Corregidor. La entidad que agrupa a esos vecinos afectados por el ruido del ocio nocturno alertó de que el local contaba con un toldo y con unos focos cuya instalación no permitía la normativa urbanística vigente en el casco viejo. A día de hoy, la sentencia sigue sin cumplirse, tal y como subrayan desde Ocimborrio. El fallo condenaba al ayuntamiento a proceder en la ejecución forzosa, ya sea mediante multas coercitivas reiteradas o a través de la ejecución subsidiaria a costa del infractor. Efectivamente, el ayuntamiento ha impuesto varias sanciones a los responsables del PAF, pero el toldo sigue en su sitio. El concello no ha adoptado ninguna medida efectiva para retirar físicamente los elementos como ordena la sentencia. Así dice en un comunicado difundido por la asociación, que urge al gobierno encabezado por Pérez Jácome a que tome ya una solución.

donde parece que se ha tomado ya una solución, aunque no se ha ejecutado todavía, es en ese muro del paso inferior de la Nacional 120, a la altura del barrio de Opino, aquí en Ourense. Recuerden ese muro que amenazaba con derrumbarse tras las lluvias del pasado invierno y también de la primavera. Y por ese motivo, pues un carril del vial quedó cortado desde hace más de 3 meses. Pero la cuenta atrás para su reapertura parece que ya ha arrancado. El subdelegado del gobierno en la provincia, Eladio Santos, supervisó este miércoles los trabajos de reparación de ese muro que tendrán un coste de 1,5 millones de euros. El máximo representante del Ejecutivo de Pedro Sánchez destacó el cumplimiento del compromiso adquirido con los vecinos y explicó también que las obras no pudieron comenzar antes porque, previamente, había que realizar los estudios técnicos necesarios. Bueno, primer paso dado. Veremos a ver ahora cuándo se ejecutan esas obras. Y nos vamos ahora hasta el Centro Cultural Marcos Valcárcel, porque ayer miércoles en este centro fue el escenario de una jornada organizada por la empresa Cox y Kia en colaboración con la Diputación de Ourense para informar a los alcaldes de la provincia de las oportunidades que ofrecen las comunidades energéticas locales y las nuevas alternativas de movilidad sostenible. Uno de los ejemplos prácticos que se abordaron fue el del Concello de San Juan de Río, que ha firmado un acuerdo con Kia para que 3 vehículos eléctricos de la marca faciliten la movilidad a sus vecinos, especialmente de las mujeres mayores. También se ofertará a asociaciones y otros colectivos para su uso compartido. El presidente provincial, Luis Menor, destacó la oportunidad que este ámbito y estas ofertas pues pueden suponer para la provincia de Ourense. Escucharemos a Luis Menor en ese acto inaugural de esa jornada. Ya que estamos hablando de Luis Menor, vamos a repasar la agenda de la entidad que preside, la Diputación. A las 11, el presidente Luis Menor participaba en la presentación de la próxima exposición organizada por el OUF, una presentación que tuvo lugar en el Liceo. A las 11:30, el diputado de Representación Institucional, Rosendo Fernández, participaba en la Comisión Ejecutiva y Consejo Permanente de Fembembalses en Garrovillas de Alconetar, en Cáceres. No conocíamos este pueblo. Pues bien, ahí estaba el representante o el diputado de Representación Institucional, Rosendo Fernández, o allí sigue estando, por supuesto. A las 12, el director de Área de Cultura, Marcos Vázquez, participaba en esa presentación de la Copa Galicia de Ajedrez. Se realizaba la misma en el Salón de Plenos del Concello de Ourense. Y a la 1:30, el presidente provincial, Luis Menor, participará en la presentación del campus que organiza la Fundación Real Madrid en la provincia. Participarán también el director y relaciones institucionales del Real Madrid, Emilio Butragueño, y el responsable de relaciones institucionales de la Fundación Real Madrid, Félix González. Todo ello va a tener lugar en el campo de la Uceira, en Ocarbeño.

0: Dejamos la agenda provincial y nos vamos a la agenda autonómica. A las 9:30, la directora de la Agencia Galega de Innovación, Carmen Cotelo, asistía a la presentación de la unidad mixta de investigación entre Xunta y Universidad de Vigo, Coren y Sertogal. Un acto que tuvo lugar en el edificio jurídico empresarial del campus de Ourense. A las 12:30, el delegado territorial de la Xunta en Ourense, Manuel Pardo, se va a acercar a la sede de la Mancomunidad de Concellos de Ribeiro, coincidiendo con la puesta en marcha del taller de empleo Ribeiro Ecosostenible. En la sede de la Mancomunidad va a tener lugar este acto, que se encuentra en la localidad de Beade. Y a las 12:30 también el consejero de Presidencia, Justicia y Deportes, Diego Calvo, acompañado de la directora general de Administración Local, Natalia Prieto, van a visitar la sede del Servicio de Atención e Información a los Ciudadanos a través del 012 en el Parque Empresarial de Pereiro de Aguiar. Y ya por la tarde, pues también a las 7:30 el delegado territorial Manuel Pardo participará en ese acto inauguración del nuevo local de la Federación Provincial de la Asociación Vecinal de Ourense Limiar. Federación Provincial de Asociaciones Vecinales de Ourense. Provincia adelante, nos vamos nuevamente hasta Ocarraíño, porque el Auditorio Manuel María de Sevilla va a acoger entre el 12 y el 14 una nueva edición del Festival Plata de Teatro Amador. La cita, organizada por la Plataforma Transfronteriza de Teatro Amador Plata, en colaboración con el Ayuntamiento, va a reunir agrupaciones procedentes de Galicia, Castilla y León y Portugal. Decían los presentadores de este acto que les permite o les va a permitir disfrutar en la villa de Ocarraíño de teatro de calidad de distintos puntos geográficos de la península. Uno de los pilares de este festival es la convivencia de las tres lenguas ibéricas representadas. Este festival nació con la convicción de que los idiomas pueden ser algo que nos una, en este caso el castellano, el gallego y el portugués. Así lo destacaba en la presentación la presidenta de la Federación Galega de Teatro Aficionado, FEGATEA, Echelo Pampillón. Bueno, y como les decíamos, un exceso que debe ser sancionado penalmente o un gesto que forma parte del entroido y debe ser asumido como algo normal entre los que participan en la fiesta. Entre estas dos hipótesis gira el caso que se vio este martes en la sala de vistas de la Plaza 2 del Tribunal de Instancia de Benín y que tuvo como protagonista a la figura más emblemática del carnaval del municipio. Por primera vez en la historia, un cigarrón se sentó en el banquillo de acusados por un latigazo que presuntamente propinó a una mujer durante los carnavales del 25. Ella sostiene que su acción debe ser castigada penalmente por estar fuera de lugar, calificándola de intencionada y desproporcionada. Él, el cigarrón, por su parte, niega haber tenido problema alguno con la denunciante y cuenta con el apoyo no solo de su letrado, sino también de la Fiscalía de Ourense, que sostiene que lo ocurrido debe encajarse en una celebración en la que el hecho de que un cigarrón dé latigazos para abrirse paso entre la multitud es algo con lo que hay que contar. Pase lo que pase con la sentencia, la controversia está servida en un caso que se remonta al 6 de marzo del 25. Y con esta noticia, que nos trae además el debate servido, pues cerramos este adelanto informativo. Nos vamos ahora de paseo por los escaparates y luego ya empezamos a hablar con nuestra primera invitada, ya se lo decíamos, la portavoz de los socialistas en el Ayuntamiento de Ourense, Natalia González.
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0: Bueno, y dejando ya ese tema, también tenemos que escuchar al presidente, en este caso de la Diputación Provincial, en esa inauguración de las jornadas municipales sobre comunidades ciudadanas de energía y movilidad eléctrica. Hacía una reflexión al finalizar esa exposición el presidente de la Diputación, Luis Menor.
1: Urense, un paso a ver. Ten por diante desafíos importantes. O reto demográfico, o reto de dispersión territorial, o reto de mantener servicios públicos de calidad en todo o territorio. Pero tamén ten enormes fortalezas. E eu estou convencido de que a transición energética pode convertirse nunha das grandes oportunidades para reforzar a autonomía dos nosos municipios. Autonomía, para crear aportes tan importantes, para atraer investimentos decisivos e para crear novas posibilidades de desenvolvemento. Temos o que hai que ter. Temos os recursos, temos o territorio, temos o talento e temos a vontade de avanzar. Ahora, tócanos transformar todo isto en proxectos concretos. Porque o futuro remate non chega por casualidade en ningún ámbito. O futuro constrúese con accións, con colaboración e con visión. Eu estou seguro de que esta xornada será, sin dúbida, un paso máis neste camiño. E remato dando as gracias pola presencia de todos vostedes, polo compromiso de tantos compañeros e compañeras, alcalde e alcaldesas e liderades, esa loita por vosos veciños, lideramos esa loita por os nosos veciños, polo traballo diario que desempeñades todos os días por vosos concellos, e espero que esta jornada se convierta en esa herramienta que ayude en esa toma de decisiones y que nos ayude a hacer a progresar, porque créanme que aquí lo que queremos es que la provincia, todos los concellos, progrese, cada uno nuestro, pero sobre todo que la provincia progrese, porque si la provincia progresa, todos los resultados están en el lugar adecuado para ilustrarnos, para ayudarnos, y desde luego nosotros seremos quienes de recibir esa información y desde luego convertirla en oportunidades. Aquí hay mucho talento y van a tener ocasión de dar. Declaro inaugurado la jornada.
0: Y bueno, entre las voces que también protagonizaron y están protagonizando la actualidad está la del presidente de la Xunta, que estuvo en Ourense, porque ayer, ya lo saben, tomaba posesión el nuevo embajador y cónsul de México en Ourense, el cónsul de México en Ourense. Allí estuvo, como decíamos, aparte de otras autoridades, el presidente de la Xunta, Alfonso Rueda, que comentaba esto.
2: Por lo tanto, hoy empieza una nueva etapa y damos un paso más en esas relaciones institucionales en las que en Galicia creemos tanto, en esa normalidad de no levantar muros, todo lo contrario, relacionarnos cuanto más mejor, tener relaciones cuanto más fluidas, más fructíferas, más prácticas, con más sentidiño, mucho mejor. Y para eso figuras como la de los cónsules son absolutamente fundamentales. Me encanta además, embajador, que puedas tú ver por ti mismo la importancia que le damos a tu país, a vuestro país, y a tener unas relaciones estables con todos vosotros. La importancia que le damos a que cuidéis a nuestros gallegos, a los más de 16.000 gallegos que viven en México, pero nunca dejan de vivir en Galicia.
0: Pues así están protagonizando, o así están las voces que protagonizan la actualidad en esta ciudad y en esta provincia, que van a llegar más, seguro, que se las vamos a ofrecer, denlo por seguro también. Continuamos en Voces de Ourense.
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6: Pues nada, aquí en Voces de Ourense ya saben que los jueves nos gusta centrarnos un poco en nuestra gastronomía y sobre todo en todas esas propuestas que hacen los hosteleros de esta ciudad y de esta provincia. Propuestas que muchas veces son, tan dulces y sorprendentes como va a ser la de hoy, con la que conversemos hoy, porque tenemos al otro lado del hilo telefónico a Irene Montero, que ella es la propietaria del multiverso del tiramisú. Irene, buenos días.
7: Hola, muy buenos días.
6: Bueno, Irene, lo primero, el tiramisú te gusta mucho, claro.
7: El tiramisú me encanta, es mi postre favorito, por supuesto.
6: Pues ya somos dos. ¿Y cómo surge? Porque claro, estamos hablando de un local que está aquí en la avenida Alfonso Rodríguez Castelao, que se llama así, que se llama El Multiverso del Tiramisú. ¿Cómo se te ocurrió decir, voy a dedicarme a endulzar la vida a los ourensanos?
7: Bueno, pues yo siempre me he dedicado a la hostelería y me gustaba cocinar y lo que más me gustaba es la repostería. Y bueno, siempre tienes la idea de montar algo tuyo, aunque no lo ves muy real. Y digo yo, pues algo que pueda hacer yo sola, pues una cosa solo. Como ahora está muy de moda el tema de monoproducto, que hay gente que solo se dedica pues en paradillas, croquetas, pues me vino la inspiración, digo, pues lo que más me gusta, el tiramisú. Y si lo hago de distintos sabores, para no aburrirme, claro, uno, porque hacer siempre tiramisú igual deja de ser mi postre favorito. Claro, y de ahí vino la idea de montar solo la tienda de tiramisú.
6: Me gusta ya, bueno, aparte de el producto final, me gusta el nombre, el multiverso de tiramisú. Vamos, que podemos decir que a ti todo el tema Marvel no te gusta, ¿no?
7: Claro que me gusta.
6: Claro, vino más has, bien has juntado, por... Has juntado tus dos grandes aficiones, ¿no? El tiramisú y el cómic, ¿no?
7: Sí. Vino por la idea de pues las diferentes versiones y de hacer un poco, pues, romper las reglas, ¿no? Uh-huh. Porque en otros universos, pues el tiramisú podría ser de otra manera. Y de ahí viene lo del multiverso.
6: No, es que ya te digo, nos llamó la atención ya solo el nombre y luego encima, claro, cuando supimos que era especializado en tiramisú, que como te decía al principio, para mí es el postre máximo, pues con mayor motivo teníais que estar aquí en este tiempo de radio. Cuéntanos un poquito, Irene, porque claro, estamos hablando de un local, y repetimos, en la avenida Alfonso Rodríguez Castelao, que solo tenéis tiramisú, pero claro, ¿cuántos tiramisús diferentes tenéis, Irene?
7: Pues suelo tener sobre 5. Uh-huh. Y los voy cambiando según temporada o según inspiración. No es algo fijo en plan uno al mes distinto ni nada. Ahora mismo tengo el clásico, que se lo tengo siempre. Uh-huh. Tengo uno que es gallego, es el Galinisú. Ese tiene queso San Simón, tarta de Santiago y licor café. Ese lo voy a tener, lo voy a tener también siempre. Y uh-huh. igual le cambio algún ingrediente, pero uno gallego me gusta tener. Tengo ahora también... bueno, voy a sacar uno mañana, que es sorpresa, pero bueno, ya lo puedo decir.
6: Yo creo que sí, yo creo que puedes aprovechar el micrófono de Radio Voz para anunciarse.
7: Voy a aprovechar para anunciar que es el tiramisú helado.
6: Ah,
7: es una especie uh-huh. de semifrío, no es un helado, es un semifrío, pero bueno, va a estar así, helado. Tengo también uno de conguitos, que es crema, cacahuete y chocolate, uh-huh. Pistacho, y también uno que acabo de sacar ahora muy fresquito para el verano, lima-limón.
6: Bueno, están apetecibles todos. Es más, yo creo que podríamos llevarnos una bandeja con los 5 sabores, ¿no? E ir probando vale, uno
7: sí,
6: por uno,
7: sí.
6: ¿no?
7: Es que hago también tartas por encargo de 6 raciones y de 8, pero la verdad es que la gente cuando es para así llevar para casa, para la familia o para regalar tal, prefiere llevarse un variado, como si fueran pastelitos. Les gusta así uh-huh. coger un poco de todo y compartir.
6: Claro, porque esa también era una pregunta, Irene. ¿En qué formato normalmente nos vendes el tiramisú? Porque vemos
7: sí.
6: La típica copa así para llevar, como si fueran en los cafés, como decíamos en las películas, pero tienes varios formatos, ¿no?, para llevar.
7: Sí, tengo el individual, que es en copitas para una persona, bueno, aunque hay gente también que lo comparte,
6: uh-huh.
7: y luego tengo dos formatos más, uno de 6 personas, más o menos, y de 8.
6: No, bueno, si comparten un tiramisú tiene que haber mucho amor ahí, porque no, yo los grandes problemas que he tenido en mi vida ha sido por no compartir precisamente el postre y en concreto el tiramisú. Yo creo que eso es algo muy muy personal y muy de cada uno. Como decías, esas formas de o esos formatos para llevar, pero decías que cuando va el cliente, lo que le gusta para casa es eso, es llevar un poquito un variado, y luego me imagino que dentro de ese variado habrá uno que está siendo la estrella. No sé si el clásico, el galimisú, ¿cuál es el que está siendo la estrella?
7: Pues no sabría decirte. El clásico sí es el que más se vende, porque además la gente ahora, bueno, llevo solo un mes y poquito,
6: uh-huh.
7: Pues quiere empezar por el clásico y luego probar otros sabores. Entonces el clásico, aparte de que es el mejor, por eso me dedico a esto, es el que más se vende. Pero luego el galimisú le encanta a la gente,
6: uh-huh.
7: y luego ya están los fans del pistacho, el conguitos... Cada uno tiene así como su preferido. Entonces no sabría decirte cuál es el que más se vende. Entre el clásico y el galimisú, quizás, son uh-huh. los que más gustan. Y luego ya los demás, pues cada uno tiene su favorito, ya te digo.
6: Vas a tener que empezar a poner una carta un poco más extensa, porque ya fijos van a tener que estar el clásico y el galimisú. Y luego ya de ahí para arriba.
7: Es que tengo nuevos para sacar, digo, pero ¿cuál quito? No puedo quitar ninguno porque luego la gente me mata.
6: No.
7: En plan, tengo para meter, pero no tengo para sacar. No
6: está,
7: sé qué hacer.
6: Está claro, pues hay que ampliar carta, no hay otra. Por cierto, en el local no hay lugar para consumir, ¿no? Es todo para llevar.
7: Sí, es todo para llevar, pues uh-huh. se puede comer ahí perfectamente, de pie, no tengo sillas ni mesas ni nada, pero sí, estaba pensando en plan para comer al momento, de hecho, uh-huh. pues como tomas un helado. Y bueno, la mayoría de la gente se lo lleva para casa para postre, yo no sé cómo se aguantan.
6: No, yo ya te garantizo que no aguantaría. Tendría que llevarme dos, uno para el camino y otro para llegar a casa.
7: Sí, eso es una buena idea. Sí.
6: Por cierto, también tenemos que hablar, Irene, porque... Iba a decir, la base del tiramisú, nunca mejor dicho, la base del tiramisú, son esas soletillas, ¿verdad? Ese bizcocho de soletilla.
7: Sí, lo sabía.
6: ¿Tienes pensado variar también un poco? Porque aquí en esta provincia, en cuanto a bizcochos, tenemos una variedad enorme. Sí, ¿tienes pensado introducir alguno de ellos?
7: Sí, de hecho, bueno, el galimisú se hace, no uso las soletillas,
6: uh-huh.
7: Uso la base de tarta de Santiago.
6: Ah, es verdad.
7: Y uh-huh. sí, claro, una bica también meteré. Sí, el gallego lo iré cambiando, el gallego lo iré cambiando con cosas de aquí.
6: Pues
7: luego
6: que...
7: tengo también, es verdad, soletillas de sin gluten, que si por encargo uh-huh. hago las tartas también con ingredientes sin gluten. Yo lo hago todo en el mismo sitio, entonces... Lo de las trazas, sí que no puedo asegurar que no tenga trazas.
6: Claro.
7: Pero bueno, hay gente que sí que sin gluten lo coge igual, aunque sea lo de las trazas.
6: Uh-huh. Bueno, ahora, claro, hay que estar muy muy pendiente de todo eso.
7: Sí.
6: Y es lo que tú dices, es que además os lo ponen muy muy complicado, porque casi hay que tener dos cocinas distintas, ¿verdad?
7: Claro, es que tendría que uh-huh. tener dos cocinas. Yo tengo máximo cuidado. Yo cuando hago el galimisú, que es sin gluten, porque lleva la tarta de almendra,
6: uh-huh.
7: pues es lo primero que hago al entrar. cuando la cocina limpia, hago ese. Pero claro, aún así yo no me voy a arriesgar a decir que es sin gluten, sin trazas.
6: No, claro. No.
7: Porque este tema es delicado.
6: Y sobre todo tal y como está ahora mismo la sociedad, sí. Pues habría quien se agarraría a eso. Es que no, dijo que era y no había. Bueno, no nos vamos a quedar en eso, que no es lo más interesante precisamente esta conversación. Y lo más interesante es eso, es pues este proyecto que has iniciado, como tú decías, hace un mes y poco, este multiverso del tiramisú. Irene, yo no sé si hay algún también restaurante o local de hostelería que está diciendo, oye Irene, ¿por qué no nos haces algunos tiramisús? ¿O eso no te lo planteas porque sería ya abarcar demasiado?
7: Sí que me lo planteo, pero bueno, yo no quiero hacer más de lo que he hecho yo. Entonces voy a tener una producción limitada. Si alguien me pide para hacer, le puedo hacer unos pocos si tengo tiempo. Pero no tengo idea de hacer una superproducción. Quiero vender lo que he hecho yo.
6: Casi mejor, porque así estamos probando y degustando pues un producto pues casi podríamos decir que único. Cada tiramisú es distinto y cada tiramisú tiene una parte de Irene, de su creadora. Irene Montero, ha sido un placer conversar contigo en el más amplio sentido de la palabra, porque ya estamos con las papilas gustativas empezando a salivar y con ganas de probar. Por cierto, no lo hemos dicho y tenemos que hacerlo. Con todo lo bonito que está quedando esta conversación, pero siempre tenemos que hablar del precio. No nos vamos a arruinar, ¿verdad? Sí. Si vamos a tomar un tiramisú.
7: No, depende del sabor, 4,50 o 5 euros. Y luego tenemos la tarta, que sale un poco más barata, la de 6 son 22 y la de 8, 29.
6: Pues lo dicho, que no vamos a arruinarnos y vamos a disfrutar un montón con esos sabores que nos propone Irene Montero en su local de la avenida de Alfonso Rodríguez Castelao, ese multiverso del tiramisú. Irene, que muchas gracias por atendernos y nada, a seguir en esa línea y a seguir inventando sabores, que es lo que queremos.
7: Muchas gracias. Venga, buen día.

0: apetecible, ¿verdad? Ese tiramisú, esos tiramisús, porque Irene nos ofrece multitud de sabores y, bueno, sobre todo que los va cambiando, que va introduciendo nuevos, que va a quedar... Yo creo que es el galimisú y el tiramisú clásico van a tener que ser los reyes de esa carta y luego que vaya innovando y ofreciéndonos nuevos sabores. Pues así, con las papilas gustativas al mil por mil, tenemos que seguir, Voces de Urense, no nos queda otra. Ven, vamos a beber un poquito de agua para engañarnos. Venga, seguimos aquí, no se olviden.
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0: experiencia e compromiso. 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
0: 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intentar a lo mejor solicitar algún cambio, o nosotras mismo, la asociación, hacer un donativo de una plataforma por si hubiese algún conflicto, y tratar de enseñarle a lo que es a la ciencia ciudadana, pues a convivir con las aves, a entenderlas y a saber qué deben de hacer, qué deben de anotar y todo esto. Y esto pues sí que se ha ido extendiendo por toda Galicia, realmente estamos recibiendo notificaciones, sobre todo en zonas nuevas, donde como ha sido el caso de este cole que vino el otro día, de Boimorto, de La Coruña, que ha movilizado a todos los profesores y a unos coles en ese interés de querer aprender sobre la especie, de querer al menos saber cómo proceder o qué poder explicarle a sus alumnos, cuándo vienen estas aves, cuántos huevos ponen y todo este tipo de cosas. Entonces sí que estamos intentando, sobre todo, pues eso, crear un poquito de conciencia, de que la gente al menos conozca y sepa cuál es el patrón de comportamiento de la especie, porque es un ave que es muy grande. Entonces está súper visible, es un ave que se utiliza sobre todo en los científicos la utilizamos a través de sus hegagrópilas para hacer estudios y análisis si contienen plástico, si contienen sustancias tóxicas, se puede estudiar a través de sus plumas. Entonces por eso decimos que es un indicador bastante importante para poder analizar y estudiar, nos sirve mucho de guía, ¿no? Tener en cuenta, yo siempre lo digo, que como vivan las cigüeñas, es como vivimos nosotros al final, lo que repercute en ellas, lo que los análisis que se sacan. De hecho, nosotras hemos hecho ya varios proyectos. Uno, no recuerdo si os lo comenté aquí en tu programa, uno consistió, era el proyecto de Plastic Stock. En este proyecto se tomaron muestras de gagrópilas en toda Galicia. Se mandaron a analizar a la Universidad de Santiago para detectar la presencia de plásticos, nanoplásticos, en estas gagrópilas. La gagrópila es como un elemento orgánico que expulsa la cigüeña, al no poder digerir, que no tiene tracto digestivo, todo lo que le sobra en el estómago lo regurgita, lo expulsan en forma de bola, que se denomina hegagrópila. Y aquí en estas hegagrópilas, pues puedes determinar, si la analizas, un montón de cositas que ingieren las aves.
1: Claro.
0: En sus plumas también hicimos un análisis muy interesante con toma de muestras de plumas por diferentes zonas de Galicia y analizamos la presencia de plaguicidas, pesticidas y demás tóxicos. Entonces, sí que determinamos, aparte de trabajar en conservación, en observación, en dar a conocer la especie, en este tipo de actividades de acción climática, de activismo, ¿no? Es como un problema global para todos.
1: No,
0: el problema es el ser humano también.
1: Sí, y que un libro abierto, cualquier animal, pero sobre todo, bueno, pues estas aves, como tú ya estás a comentar, son un buen ejemplo de lo que está a suceder na nosa naturaleza. Nancy, yo imagino que sabes lo que vaya a pasar a partir de ahora, ¿no? Que tenemos que conversar muchas más veces contigo para que nos vayas explicando cómo van esos trabajos, esas ponencias, todo lo que ides a hacer dentro de este gran proyecto. O sea que, a partir de ahora, Nancy, casi íbamos a tener que hacer una sección continua de dar cegoñas, ¿eh?
0: Yo encantada. Yo ya sabéis que todo lo que sea divulgar y transmitir un poquito lo que estamos haciendo y aparte resulta bastante interesante la labor y cada día se aprende algo nuevo.
1: Desde luego que sí. Bueno, pues nada, ya quedamos para la próxima cita para seguir hablando de estas aves y sobre todo de nuestra naturaleza.
0: Informada.
1: Muchas gracias, Nancy, hasta luego.
0: Gracias.

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Y como ya no quiere decir más, pues nada, aprovecho para decir que nos vamos, pero que volvemos mañana a las 12, si nos dejan. Y que saben que contamos con ustedes. Además es viernes ya, ¿qué les cuesta? Si ya han estado de lunes hasta hoy, pues un día más. Un día más, acérquense con nosotros a la actualidad. Acérquense con nosotros a esta gran mesa camilla que es Voces de Ourense. Lo dicho, que contamos con ustedes para hacer el programa de mañana. Y que mientras tanto, es que mejor no les puedo dejar. Les dejo en un lugar maravilloso, Ourense ciudad, Ourense provincia. Les dejo con una compañía estupenda, la de la radio. No cualquier radio, sino la mejor cadena privada de radio de Galicia, Radio Voz. Entonces, ¿qué más quieren? Que, bueno, pues otro día les llevo algo a casa también para que estén más cómodos. Pero por ahora les dejo así, en el mejor sitio y con la mejor compañía. Disfruten de estar donde estamos, disfruten de la tarde y mañana nos escuchamos.

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0: Buenas tardes, vamos con el deporte en Radio Voz hasta las 3. Estamos con todos ustedes en este jueves donde comienza el Mundial de Estados Unidos, Canadá y México. Y lo hace con una de las anfitrionas, México, jugando a partir de las 9 de la noche ante Sudáfrica. Es el primer partido del Mundial. Un Mundial, ya saben que portales especializados con predicciones por rendimiento de jugadores y de selecciones en los últimos tiempos hablan de la probabilidad de que España sea campeón en un 17, 18%, 20%, dependiendo en este caso el portal especializado que vean. Hay otro que da de segunda a Francia con un 16, 18%. Tercera Inglaterra con un 14%, cuarta Argentina con un 11%, quinta Portugal con un 10% y sexta Brasil con un 9%. Hay también un modelo estadístico de una empresa, de Goldman Sachs, que habla de un 25% como España campeona, Francia 18%, ahí Argentina pasa al tercer puesto con un 14%, la vigente campeona, Brasil el 7%, Países Bajos el 5,2%, Inglaterra el 5%, Portugal el 4%. Entre ellas parece ser que va a estar el Mundial. Un Mundial que arranca hoy con la México de un conocido del fútbol español como es Aguirre.
1: Desde que llegué, creo que son 20, no sé, 22 meses, 23, con esa cantaleta, ¿no? De que no he tenido mejor emoción en 50 años de fútbol que un Mundial en casa. Y he vivido de todas, pero esto es algo inolvidable. Los que, había gente aquí que ni habrá nacido, ni había nacido, y sabrán mañana, a partir de mañana, lo que significa, ¿no? Y eso les he dicho a los muchachos, creo que ha permeado el mensaje, creo que los he convencido, y ellos mismos han utilizado la palabra familia de manera natural, síntoma que se sienten cómodos. Con eso, es una palabra muy fuerte, la verdad es que ser amigo, ser familia, es algo muy poderoso y ellos solitos se han ido creciendo como familia, ya lo interiorizaron, ya lo expresan abiertamente y eso a mí, pues me da mucho gusto porque me facilita la chamba del manejo grupal, ellos mismos se arreglan y creo que estamos preparadísimos.
0: Las palabras del técnico, precisamente de México, Aguirre, 9 de la noche, México-Sudáfrica, en abierto. Ya saben que va a haber partidos que se ofrezcan a través de Televisión Española, digamos en abierto, y si no otros a través de la plataforma de DAZN. A las 4 de la madrugada ya es el segundo partido del Mundial, que se va a ir hasta el 19 de julio, desde hoy 11 de junio al 19 de julio, donde se va a disputar la final. El segundo partido es a las 4 de esta madrugada, Corea del Sur, Chequia. Iremos contando todos los días un poco resultados, algunos protagonistas y sobre todo precisamente el calendario de los partidos del Mundial. Hoy México-Sudáfrica para la apertura a partir de las 9 de la noche. Esta mañana el Celta ha presentado su campaña de abonados para el próximo curso, para la temporada 26-27. Agora e sempre es el lema, en este caso elegido. Y con una foto del 10, del capitán, de Iago Aspas, en este caso como protagonista de esta campaña del Celta. Una campaña, por segundo año consecutivo del Celta, que incluye lógicamente las citas de la Europa League y que está por ver, lógicamente, la inclusión del Celta Fortuna. Si va a ser, ojalá, en segunda división o va a seguir en primera federación. Ya saben que está en esa pelea precisamente en el periodo de ascenso a la máxima categoría. Simplemente contarles para los abonados del Celta que el plazo de renovación y confirmación del suplemento europeo será desde hoy mismo hasta el 19 de este mes, seguido luego del periodo de solicitud de cambio de asiento, que será del día 23 al 26, y luego las nuevas altas ya en los primeros días de julio. A nivel general, el precio del abonado del Celta para la próxima temporada es de un 3% más caro que el pasado. Y el suplemento europeo supone un 20% más, en este caso, del precio de la liga. En la página web del Celta viene toda la información de la campaña, los precios, los suplementos y las fechas, lógicamente, para renovar o ser nuevo abonado del Celta presentaba la campaña David González, el responsable del área celtista, que destacaba los puntos precisamente de la misma y comenzaba hablando de la foto y el eslogan elegido para este año, agora e sempre, con esa imagen de Iago Aspas, del capitán de espaldas, con un balón bajo el brazo derecho.
2: Nos parece que puede ser de otra manera el homenaje que queríamos hacer precisamente a Iago, y esta es la campaña de esta temporada con nuestra figura que este año se retira.
3: Precios, subida del IPC, nos comentabas.
2: Sí, hay un incremento proporcional al IPC, ha sido este año aproximadamente un 3,20, nosotros redondeamos a un incremento del 3%.
3: ¿Suplemento europeo?
2: Suplemento europeo, igual que la temporada pasada, es un 20% sobre el abono de liga, que lo que garantiza son los 4 partidos de la fase de grupos. De ahí en adelante es el mismo precio, o sea, nosotros no vamos a cobrar adicionalmente si seguimos pasando de fases.
3: ¿Plazos para abonos y demás y pagos?
2: Empezamos hoy mismo, desde el día 11 hasta el día 19 para la renovación. Luego tendremos un periodo de cambios de ubicación de 3 días y nuevas altas. Creemos que esta temporada no va a haber muchas altas ahora en el mes de julio, precisamente porque entendemos que no va a haber tampoco muchísimas bajas.
4: Aunque nos decías que el gran momento de altas sería en Xaneiro y o aforo mayor do campo, también podes decirnos en el canto.
2: Está condicionado precisamente a las obras. Cuando terminen las obras de gol, lo primero que haremos es reubicar a la gente que está desplazada ahora mismo en otras zonas del estadio. Abriremos también un periodo para que gente que está en otras gradas pueda ir también a esta nueva grada de gol, y luego empezaremos con nuevas altas, que es donde creemos que va a haber el mayor número de altas.
4: ¿Cuál sería el aforo en ese momento de campo?
2: Aproximadamente unos 30.200, creemos.
4: Palabras de que había como 7.000 celtistas en lista de agarda para hacerse socios. ¿No se podrán cumplir esas peticiones, ¿no?
2: Bueno, vamos a esperar también cómo evolucionan las obras. Es evidente que tenemos que tener en cuenta también la siguiente obra, que es la grada de tribuna, y tendremos que reservar también ciertos sitios para esa gente que va a tener que ser desplazada, con lo cual las altas van a estar condicionadas a eso, pero esperamos que para el mes de diciembre, enero, haya bastantes altas.
4: La principal novedad en esta campaña, si se mantienen más o menos esos precios, sería o cambio que podría supeñer o ascenso de Fortuna.
2: Bueno, lo primero que felicitar aquí al Fortuna por lo conseguido. Ojalá tengamos al equipo en segunda división. Evidentemente, al estar en segunda división cambian un poco las condiciones, es fútbol profesional, las entradas tendrían que ser ya numeradas. Vamos a permitir que también haya ciertas invitaciones para el carnet celtista, pero sacamos un suplemento adicional para el que lo quiera, que será de 63 euros para el carnet celtista, que lo que te garantiza es que tienes tu sitio toda la temporada en un sitio fijo.
4: Ese carnet, como dices, opcional, pero los propios socios podrían acudir gratis con invitaciones, no caso de...
2: Es. Todos los partidos vamos a tener un cupo de invitaciones, como hasta ahora. Evidentemente no pueden entrar con su carnet, porque como os decía, las entradas tienen que ser numeradas, porque lo exige la competición. Dejaremos un cupo, pero también haremos un suplemento para esta competición.
4: Para que eso llegue, antes hay esta gran final. ¿Cantas entradas pueden tener los celtistas allí? ¿Y cantas podrían tener los de Ponferradina aquí?
2: Sí, nos han facilitado 583 y nosotros vamos a destinar lo que podemos, por temas operativos y por temas de seguridad, lo máximo para la Ponferradina, que es lo que damos para los equipos en competición europea. Es decir, más de 1.000 entradas estamos dando en esa zona de río que les vamos a colocar ahí.
3: Grada de gol para inicio de la próxima temporada, va a haber, ya han anunciado esas cupo de butacas nuevas, se retira la grada supletoria, esas butacas van a ir para entradas.
2: Va a funcionar como ha funcionado la supletoria, ampliamos el número, son 792, pero van a funcionar como hasta ahora la supletoria de momento, porque tendrán los servicios que tenía la supletoria, es una grada de momento descubierta, donde no tiene los servicios que puede tener cualquier otra grada, y la vamos a destinar a venta de entradas de momento.
3: Nos decías que si algún aficionado de gol quiere estrenarla, podrá hacerlo.
2: Eso es. Lo que sí que tenemos que tener un gesto con ellos, y lo que queremos es, aunque no sea de primeras que van a coger ese sitio, porque creemos que cuando termine la obra es el momento idóneo para que puedan elegir asiento, si alguno quiere estar en estos 2 o 3 partidos para estrenar esa grada, daremos esa opción de que puedan cambiar ese abono que tienen reubicado ahora mismo para que puedan estrenar la grada de gol.
0: Las palabras de David González esta mañana tras la presentación de la campaña de abonados del Celta para el próximo curso, para la próxima temporada, que ya está en marcha. En primera división, el Deportivo ha anunciado que Villares amplía el contrato, el capitán, hasta el 2028. Es decir, tenía contrato hasta el 27. La conclusión de la próxima temporada y renueva ya Villares, en este caso un año más, seguirá siendo deportivista la campaña 27-28. Una primera división que está pendiente de cómo se conforma, en este caso la categoría, porque ya saben que están con los playoffs de segunda división, camino de primera división. Y ya hay finalista, la final va a ser entre el Almería y el Málaga. Almería derrotó al Castellón, ya lo contábamos ayer, y el Málaga ayer en el partido de vuelta empató a uno ante la Unión Deportiva Las Palmas, había ganado precisamente en Gran Canaria 0-1 y sigue adelante el conjunto andaluz. Va a haber derbi en la final por el ascenso a primera división entre Málaga-Almería. El primer partido ya será este domingo a las 9 de la noche y el sábado día 20 la vuelta Almería-Málaga, o sea que un equipo andaluz va a ascender la próxima temporada a la máxima categoría. Este es Juanfran Funes, el técnico del Málaga, que está en la final del periodo de ascenso a primera división.
5: Sabíamos, ¿no?, que de fácil no tenía nada, ya lo avisábamos. Hay algo que quiero poner en valor y es que recibimos un golpe muy fuerte en el inicio y mentalmente no nos hemos destruido, ¿no? Creo que eso tiene un gran valor en el partido y luego, bueno, fíjate, los números dicen que hemos sido muy superiores a pesar de haber recibido ese golpe, tanto en disparos, entrada a área, XG, ha sido espectacular, ¿no? El equipo ha estado a un grandísimo nivel. Pero yo, más que hablar de eso, quiero ahora aprovechar para felicitar a Las Palmas, ¿no? Ya no hablo del año que han hecho, ya no hablo del partido, ahora hablo de, bueno, qué bonito es, ¿no?, cómo un equipo, manteniéndose en una misma idea, han sido capaces hoy de llevarnos al límite. Tanto en ataque como en defensa han sido capaces de ver soluciones que nos podían hacer daño y maneras de contrarrestarnos. Nos costó mucho, ¿no?, con esa línea de cinco, sobre todo, ¿no?, identificar bien los momentos en los que necesitábamos rupturas para movilizar a oponentes. Ahí creo que debimos estar un poquito más precisos, llevarnos la pelota al otro pasillo, sobre todo generar esas rupturas para que pudiese aprovechar espacios que no estábamos teniendo. Ahí nos cerraron muy bien. Ha sido una de las grandes ideas que ellos no han cambiado en defensa y que quizás no ha descolocado un poco, porque nos igualaban a dos en los pasillos laterales y al final teníamos que entrar a duelos con coberturas, que aunque tenemos jugadores con mucha calidad, pues ese quizás no era el camino más beneficioso para nosotros. Bueno, fíjate, hemos vivido eliminatorias ya de todos los colores, ¿no? Porque este formato de que el empate te lleva una prórroga y no hay penaltis, ya lo hemos estado viviendo antes también. Ellos lo han vivido ya también en tercera división. Lo han visto algunas veces que le era favorable y otras que no. Entonces, bueno, aquí hay un aspecto que creo que en el que tenemos que pararnos muy mucho y es pensar, porque claro, se habla mucho de que si empatamos, pues pasan ellos y ascienden ellos. Si empatamos, la prórroga. Que muchas veces parece que cuando va 0-0 van ganando ellos 1-0. Que cuando van 0-0, seguimos 0-0. Creo que ahí no nos podemos equivocar. Tenemos que trabajar bien los partidos y ahí no equivocarnos. Porque 0-0 en el minuto 90 no te elimina del segundo partido. Que tengamos esa idea clara. Porque yo creo que eso nos tiene que dar la tranquilidad suficiente para hacer las cosas bien.
0: El Málaga en la final derrotado, Las Palmas. Este es su técnico Luis García.
6: El resultado que nos trajimos de la isla, pues con esa ventaja del Málaga, ellos pues la han hecho al final valer y nosotros necesitamos ganar el partido. Pero si hablamos del partido, yo sinceramente me voy muy orgulloso del equipo, muy muy orgulloso, porque hemos sido fieles a lo nuestro, hemos competido muy bien, la gente se ha dejado absolutamente todo, creo que hemos dignificado muchísimo la camiseta de la Unión Deportiva y creo que nadie se puede sentir mal, porque los jugadores han dejado absolutamente todo. Hemos visto una grandísima eliminatoria, donde yo sí creo que hoy hemos sido mejores y merecíamos por lo menos alargar el partido a esa prórroga. No ha podido ser, pero independientemente del resultado, me voy orgulloso por el trabajo de todos. Sin lugar a dudas, el objetivo final cuando te metes ya aquí es conseguir el ascenso. No ha podido ser, pero ese silencio que había en el vestuario, les dije que lejos de ser de tristeza debería ser de orgullo por haber demostrado a muchísima gente lo que significa ser un equipo. En el deporte ganas y pierdes, pero cuando eres equipo al final todo es diferente y sinceramente yo estoy muy muy orgulloso de lo que han demostrado los jugadores durante todo el año y hoy especialmente que ha sido el último día.
0: en el fútbol gallego. Celta Fortuna trabajando y preparando el compromiso, ya saben, la eliminatoria de ascenso a segunda división en Ponferrada este próximo sábado a partir de las 6:30. Y luego queda el Compostela, la promoción a segunda federación, que juega el domingo a las 6:00 p.m. en San Lázaro ante el Badalona, ambos equipos entrenando para esta última eliminatoria. Y en primera federación ha desvelado ya Lourenço, ayer hablábamos con su presidente, quién va a ser el nuevo técnico, y el hombre que estaba ayudando a Borja Fernández estas últimas temporadas, un hombre de la casa, Juan Carballo, es el que se hace con las riendas de la UDO en primera federación. Lo presentaba, bueno, pues hace unas horas el club a través de sus redes sociales de la siguiente forma.
7: Siempre soñé con adestrar o equipo da miña provincia, ao meu equipo, pero non era doado pensar que sería no mellor momento da súa historia. Afronto este reto coa ambición de saber que por fin empezamos a estar onde merecemos. 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
0: Bueno, pues este es Juan Carballo en las redes sociales de la UDO como nuevo técnico, supliendo en este caso a Borja Fernández. Borja Fernández, que lo colocan en la órbita del Club Deportivo Lugo, que puede ser o va a ser el entrenador del Lugo la próxima temporada. En su despedida le preguntaron a Borja precisamente sobre ese cambio de banquillo a la provincia vecina, subiendo en las aguas del Miño. Borja Fernández hablando de su posible destino Lugo.
9: Sí, estamos en conversaciones, pero lo que salió ayer en un medio, hay cosas que son mentira, porque el fin de semana me lo pasé entre Valladolid y Madrid, con lo cual no hubo reunión a Orense. No, hasta que entro por esa puerta aún no tengo oferta del Lugo, que es el club que salió. Sí que obviamente hay conversaciones, no voy a negarlo, y bueno, hasta...
10: De momento nada
9: y espero que os fíe de mí. Si hubiera también lo diría, porque como jugador sí he tenido que anunciar cosas antes de irme a algún sitio y lo he querido hacer y lo he afrontado, así que no, obviamente hay conversaciones y buena fe, pero...
10: Nada en concreto, no hay,
9: de momento no tengo ninguna oferta en firme.
0: Bueno, esto sobre el Lugo, negociaciones, pero ninguna oferta en firme. Y esto es su salida, en este caso, después de 2 años de éxito en la UDO Ourense.
9: A ver si consigo hablar sin emocionarme mucho. Semana de... Bueno, momentos de muchas emociones, muchos recuerdos. Al final, pues, elegí explorar otros caminos, otras opciones profesionales. Agradecer en primer lugar a Orbán, la persona que creo que más apostó por mí para que viniera a Orense. Luego también, extenderlo a la directiva, porque después desde ese primer momento fueron todo apoyos, yo noté todo confianza en mí. Y luego también a Fer, que ha habido muy buena sintonía. Yo creo que he hecho un muy buen equipo, muy buen grupo. Poco me dura.

Como decía, el apoyo y el grupo que hemos formado, o la pareja que hemos formado, consiguiendo hacer este gran grupo de jugadores que está ahí atrás. Y luego, pues también a ellos, ¿no? Hace poco hablaba con un amigo que había ido a ver los partidos y se lo comentaba a ellos antes del partido de Cuenca, que vino a ver el partido del Conquense en casa y decía, qué altos son, qué fuertes son los del otro equipo. Decía, no van a ganar. Y luego tus jugadores, palabras textuales, te comían los huevos a todos y saltaban y corrían. Y bueno, yo creo que ha sido un reflejo de lo que se ha visto estos años. Un grupo muy fuerte, un grupo muy unido. Ha sido muy, muy complicado tomar esta decisión. Y a ver si consigo seguir. Ha sido muy complicado. Eso me ayuda. Tomar esta decisión. Días de mucha emoción, de muchos sentimientos. Y bueno, tenemos ahí a Joel, que ya me ha visto llorar alguna vez más. Y nada, muy agradecido a la gente. Hoy soy yo el que se va. Otros días le tocará irse a otros, otros tomarán otros caminos. Y creo que lo más fuerte, como dije ayer en el vídeo, es, o lo más importante, es el club. Y eso es lo que va a estar siempre. Hay gente que ha estado al principio, otros que nos hemos sumado, y yo creo que esto va a seguir creciendo y va a ser algo, ya está siendo grande, algo mucho más grande, y eso es lo importante, ¿no? La gente que está detrás de un Deportivo Orense, de Orense, y bueno, tenía muchas cosas que decir, pero se me va a complicar. Por mi parte, poco más, respondo a lo que queráis, que, bueno, no todo. Algunas cosas que preguntéis, sobre todo relacionado con esa etapa aquí, que ha sido maravilloso, ha sido increíble. El recuerdo más grande que tengo del fútbol es el día que me retiré, fue un día muy especial, pero lo he vivido sobre todo estas últimas semanas, 2 años y pico, ¿no? Pero estas últimas semanas con el playoff y con la gente ha sido espectacular. Muchas gracias y poco más que decir por mi parte, a menos que tengáis...

La despedida de Borja Fernández como técnico de la Udo Urense, su destino va a ser Lugo. Por cierto, un Lugo que ha presentado esta mañana su primera incorporación ya para la próxima temporada. Alberto Ulloa llega cedido del Tenerife, de su conjunto filial. Es un centrocampista. La temporada pasada estaba en el filial del Tenerife y el primer equipo con el que jugó en este caso 13 partidos y marcó 2 goles. Él ya pasó por las canteras de Betis, Valladolid y Granada.

0: La despedida de Borja Fernández como técnico del Lugo Ourense, su destino va a ser Lugo. Por cierto, un Lugo que ha presentado esta mañana su primera incorporación ya para la próxima temporada. Alberto Ulloa llega cedido del Tenerife, de su conjunto filial. Es un centrocampista. La temporada pasada estaba en el filial del Tenerife y el primer equipo con el que jugó en este caso 13 partidos y marcó 2 goles. Él ya pasó por las canteras de Betis, Valladolid y Granada y llega ahora medio centro, el primer refuerzo de Lugo para la próxima temporada. En Polideportivo, les cuento también que el Obradoiro cerró su primera fase de abonados también para el próximo curso con 3.800 seguidores que conformaron precisamente la primera ayuda que pedía el club de 200 euros los mayores de edad, 80 los menores, para cuadrar las cuentas de las dos últimas temporadas. Este es Héctor Galán, el director deportivo.
1: Sí, muy satisfecho, sí. Yo creo que, bueno, no teníamos o confiábamos plenamente en que hubiese una buena respuesta y yo creo que han, bueno, pues han respondido, como digo, a la perfección, entendido un poco la situación del club y por qué hacíamos esta campaña y muy contentos de la respuesta, sí.
0: ¿Llega el dinero aportado para tapar el agujero negro?
1: Bueno, el dinero cumple un poco las expectativas que teníamos fijadas y entonces pues ese es el motivo por el que estamos contentos, ¿no? Yo creo que era necesario equilibrar esas cuentas después de dos temporadas muy muy exigentes desde el punto de vista económico y ahora, bueno, no solo va a ser con eso, sino con otras situaciones que hay en el club de los accionistas o de los máximos accionistas, pues se intentará tenerlo todo equilibrado para una doble función, yo diría, ¿no? Una, por un lado, pues de cara a la auditoría de ACB, que todo esté correcto, y luego también pues asegurar un poquito la viabilidad a medio y largo plazo del club.
0: ¿Cuándo llega esa auditoría? ¿Cómo son los plazos, digamos, otra vez de ingreso a la ACB? Por cierto, que no ha acabado la temporada en la Liga ACB, que están en los playoffs en semifinales, ¿no?
1: Bueno, los plazos ya han empezado a las 10 días, 12 días del ascenso, ya se pusieron en contacto con nosotros, ya nos dijeron que nos iban a empezar a enviar la documentación y ya desde hace 2 semanas estamos trabajando de manera bastante intensa con ellos en esa documentación. Bueno, tenemos lo que queda de mes para aportar toda la documentación.
0: Héctor Galán, el director deportivo del Obra, hablando precisamente de que está toda la documentación preparada para presentar en ACB el ingreso en este caso a la misma. Ahora hacemos una pausa, sigue el deporte hasta las 3 en Radio Voz con Mario Durán.

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1: Las 2:30 de la tarde y estamos hablando en el programa con Xurxo González de cómo va un poco el mercado de fichajes con nuestro compañero de La Voz de Galicia. Te iba a preguntar por el delantero, Xurxo, pero casi te dejé con la palabra en la boca. Estábamos hablando de lo del filial, ¿no? Que le va a dar un margen al Depor para tener plantilla más corta y tener allá mucho futbolista de los que tienen que volver de cesión, que puedan estar más cerca del primer equipo sin tener la necesidad de que sean jugadores del primer equipo.
2: Efectivamente, sin duda. Yo creo que es una baza súper importante y joder, al final les los acercas, el salto es de otra manera. Se ha visto en el Celta, o sea, sí. El Fortuna
1: es el ejemplo claro.
2: Ha metido trampolín.
1: Es el ejemplo claro, el Celta. O sea, ¿cuántos jugadores ha metido en primera desde el filial de primera federación? Sin duda.
2: Claro, entonces, bueno, hace falta esa valentía también, que ha tenido Giraldez, indudable. Pero bueno, yo lo veo, o sea, me parece algo muy positivo. Y luego a partir de ahí, pues sí, vas a tener que fichar, porque la realidad es que lo que tienes, hay jugadores que te dan para primera. Sí, yo creo que Mario Soriano te da para primera, Jere te da para primera, Nubi te debería dar para primera,
1: Altimira,
2: sí, Alti te va a dar para primera. También ten en cuenta que Alti ha jugado en primera.
1: Bueno,
2: sin llegar a ese nivel de locos,
1: sí.
2: Entonces, bueno, a ver qué pasa, ¿no? Pero tú vas a tener que fichar un lateral para cada banda, a ver qué pasa con Chimo, vas a tener que fichar dos centrocampistas, vas a tener que fichar centrales.
1: Central, uno, dos.
2: Sí, lo que pase con Barcia va a estar más en el aire. Yo creo que van a intentar fichar dos centrales. Barcia, bueno, se puede quedar de quinto central, imagínate.
1: Pero habrá que ver lo que piensa el chico, ¿no?
2: Si cree que claro, para mí eso es un error. Lo que pasa es que Dani, lo cierto es que en otros años, que también parecía que iba a ser un error, ¿no? Hace dos temporadas, después del salto de Primera Federación, y jugó.
1: Y yo puedo decir que él, al acabar la temporada y después del ascenso, su panorama era seguir con el Depor e ir con el Depor a primera. Luego el verano es largo, el mercado, y veremos.
2: Claro, claro. Si te traen dos centrales,
1: sí,
2: que van a jugar, más Nubi, porque el Loureiro al final es una baza que tienes, que te vale, que confía mucho en él el míster, que sabes que te va a hacer un parche en cualquier momento, e incluso si necesitas un lateral, bueno, te lo vas a quedar, ¿no? Con Dani tengo más dudas. Y Arnau, pues a ver qué pasa con él.
1: Yo Arnau, yo lo veo más fuera que dentro, pero habrá que ver lo que dicen en el club, lo que dice el jugador y lo que decimos. El mercado al final es un poco el que va mandando. Antes de despedir a Xurxo, simplemente os hemos contado en el periódico que la gran operación, una de las grandes operaciones, va a ser la del delantero. Y también lo hemos contado aquí en la radio. Decía yo, puede ser una operación, Xurxo, en la que se gasten dinero. Y lo que sabemos, y de que creo que eso, ahí vamos a coincidir los dos, es que tiene pinta de que va para largo, de que no vamos a tener aquí al delantero ni en una, ni en dos, ni en tres semanas, ni posiblemente en cinco, ni seis.
2: Sí, yo creo que van a ser dos delanteros. Y bueno, imagínate, con uno puedes apostar y que llegue antes y todas esas cosas.
1: Claro, yo hablo del que en el club consideren el delantero titular para primera, sabiendo que está ahí en Songo y que se valora su progresión, pero el Depor quiere asegurarse un delantero, digamos, que conozca en dónde se va a jugar.
2: Sí, el tema es que hay un Mundial. ¿Va a venir al Depor un delantero que juegue en el Mundial? Pues muy probablemente no, ¿no? Desde luego no de unas selecciones punteras, pero estos son reacciones en cadena. Si fulanito ficha tal delantero, al final queda libre tal otro, bueno, eso siempre lo va a retrasar un poco todo. Entonces, hasta que acabe el Mundial, yo creo que más allá del delantero, igual para un centrocampista, para un central, bueno, hay mucho movimiento. Después de los mundiales siempre hay movimientos, porque de repente Islandia hace qué selección hace un mundial de la hostia, viene fulanito, se llevan a dos, bueno, esas cosas que siempre pasan, ¿no? Y las reacciones en cadena, pues equipos recién ascendidos, como es el Deportivo, más allá de que tenga una solvencia económica que no la tienen otros recién ascendidos y una situación que se pueda permitir, pues, jugársela, ¿no?, y apostar fuerte, pues bueno, también te toca esperar, sabes que te va a tocar esperar y ya está.
1: Sí, sí, y tiene pinta, ¿eh?, de que la del delantero, que es una operación importante, ya digo, tiene razón Xulxo, pueden llegar dos, yo creo que también va a depender un poco de lo que pase con Zaka, pero puede, incluso con Zaka podrían llegar dos, aunque bueno,
2: yo estoy seguro de que van a llegar dos.
1: ¿Sí?
2: O sea, estoy seguro, sí.
1: Yo, ¿sabes lo que también pienso, Xulxo? Que igual llega ese delantero del que hablamos, igual puede llegar otro futbolista que pueda jugar en banda, delantero, ¿no? Que pueda ser un poco más polivalente.
2: Sí.
1: Pero sí, bueno, hay que fichar atacantes. El Depor también necesitará seguramente reforzar la segunda línea en cuanto a la banda. No tiene especialista en sí en la derecha, así que ha jugado Altimira, tiene a Mella, pero Mella también puede jugar a la izquierda. Ahí está Yeremay, algo ahí también va a fichar el Depor. Pero...
2: Sí, sin duda, un extremo va a llegar. Sí. Porque tú ten en cuenta que pierdes a Cristian.
1: Uy, que se nos va.
2: Por ahí.
1: Sí, que perdemos a Cristian, que se iba la comunicación.
2: Has perdido a Cristian, Mella viene de lesión. Bueno,
1: a Luis Milla lo vemos más como un jugador casi interior que de banda. Sí, sí, sí.
2: Sí, ahora mismo sí, y además, bueno, pues es un salto de categoría nuevamente. Sí, sí. O sea, sí, sí. Te vas a jugar con. No, yo creo que
1: ahí va a fichar.
2: Que vas a fichar, vamos, sí, sí. O sea, no me cabe mucha duda, ¿no? ¿Verdad?
1: A ver cuándo vamos a poder ir diciendo nombres, porque nombres ya han salido muchos, pero yo insisto, decir por decir, cuando no hay, digamos, acercamientos serios, pues mejor estarse callados, y lo que sí, pues lo del chico holandés, lo de Tim, que eso pues lo ha dicho el propio futbolista y será jugador del Depor, pero tendrán que llegar todavía los futbolistas importantes y que le den el salto de calidad para la llegada a Primera División al Depor. Te leemos en La Voz, Xurxo, en el periódico, muchísimas gracias, como siempre.
2: Grande.
1: Un abrazo para Xurxo Fernández, compañero de La Voz de Galicia, y que también os está contando pues cómo va todo el mercado en nuestro periódico en el día a día de este mercado, que por el momento, como decimos, se centra sobre todo en las renovaciones, salidas, pero dentro de poquito tendrán que empezar a pensar ya también en las llegadas. Vamos a publicidad con Blanco San, la información del Depor. Enseguida hablamos de hockey, de boxeo y de judo.
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1: 21 minutos para llegar a las 3 de la tarde y tenemos que hablar también del Liceo de hockey, porque el fin de semana va a arrancar la final de la Hockey Liga. Enfrente estará el Igualada y los dos primeros partidos en A Coruña este fin de semana, mañana a las 8:15 y el domingo desde las 8:30. Está ya con nosotros Gonga, Gonzalo Jiménez, desde el Liceo, para contarnos un poquito pues todo lo que tienen preparado para tratar de que se llene evidentemente el Palacio de los Deportes en estos dos primeros partidos, camino de conseguir el título de Liga, que digo yo, redondearía ya una temporada prácticamente perfecta para el Deporte coruñés. Hola, Gonga, buenas tardes.
6: Muy buenas tardes, Mario, ¿qué tal?
1: Muy bien, ahí ya ahora con el Liceo a tope, final, empieza el fin de semana, ya es lo que falta, ¿eh?, para redondear la temporada del Deporte coruñés.
6: Correcto, como bien decías, tenemos, bueno, un punto de partida muy importante, que tenemos la suerte de haber sido ya campeones de Copa del Rey. Y sí que es cierto que estos días...
7: Pero hay que ir a por el doblete, ¿eh?
6: Efectivamente, sí, sí, somos optimistas y efectivamente también toda la fuerza de voluntad volcada en este fin de semana, en el fin de semana que viene. Pero también es cierto que cuando la gente nos dice ahora le toca al Liceo, sí, sí, nuestro compromiso es total. Nosotros decimos, ya hemos ganado, nos queda por ganar, pero ahora le toca a La Coruña, ¿no? Y lo estamos notando desde comienzos de la semana, tanto por parte de patrocinadores, colaboradores, instituciones públicas, nos tienen muy presentes. Se están viendo una serie de acciones, María Pita ya engalanada con las mejores vestimentas verde y blancas. Pues esta mañana un fotógrafo coruñés reconocido, Oscar Naya, que recientemente también publicó un vídeo de un poco el ambiente en las calles los días previos al ascenso del Deportivo, también lo está haciendo con el Liceo. Apoyo total por parte de la prensa, la afición que ya está respondiendo desde el minuto uno también. Abrimos el martes pasado las taquillas, pues casi 400 entradas vendidas. Esta tarde volveremos a abrir las taquillas en horario de 5 a 8, porque la gente así nos lo está demandando y tenemos la venta online en la que la gente puede solicitar un pack que le incluye los dos partidos con un precio especial y la venta física en taquilla donde se pueden comprar unitariamente cada partido.
7: ¿En qué precios hablamos para la gente que está escuchando la radio, Gonga, que sepa ya un poco cuánto le va a costar ir al Liceo a ver la final?
6: Pues mira, para esta tarde, volvemos a hablar de venta física, un partido adulto vale 10 euros, sub-15 vale 5 euros. Si por lo que sea no pueden venir por la taquilla y se quieren acoger a la promoción online, serían dos partidos en adulto 14 euros, lo cual te estás ahorrando 6 euros.
7: Muy barato.
6: Y en el caso de los niños, dos partidos 8 euros.
7: Estás hablando de una final, de OK Liga y, o sea... Vamos, intentar
6: sí,
7: que...
6: Sí, lo queremos hacer accesible a todo el mundo. También agradecer a nuestros clubes vecinos por parte del Deportivo desde hace días también compartiéndonos las promociones a las que están sujetas los socios del Deportivo. En este caso los socios del Deportivo pagan 5 euros. Y aquellos socios del Deportivo que se acogieron al suplemento de los 5 euros al inicio de temporada, lo único que tienen que hacer es solicitarnos en el canal de WhatsApp su invitación... un poco a nivel de contabilidad, porque efectivamente contamos con el objetivo de llenar el palacio y queremos ir, por el libro que está viendo un poco todos los que se quieran acoger, obviamente, a su oferta de asistir,
7: que
6: nos confirmen su asistencia,
7: claro, efectivamente. Hay que saber que gente va a ir, lo hace el Depor, por ejemplo, también con los partidos del Fabril o demás, porque en uno igual van 500 y caben, pero si de repente pues aparecen 7.000 en la puerta del palacio, alguien se queda fuera. Entonces, por una cuestión logística hay que ir sabiendo un poco cómo es. Sí.
6: Después, vinculado al domingo, también tenemos una pequeña acción, es el Día de Deporte en Arrúa, y también un poco en colaboración con el Ayuntamiento de La Coruña, del Concello, tendremos frente a la Puerta Cero, situado un pequeño contenedor, donde la idea es disponer del momento aperitivo, ¿no? Desde la 1 de la tarde hasta las 6 de la tarde, tendremos, gracias a nuestros patrocinadores también de nuevo, contaremos un poco con el servicio de hostelería. Habrá callos del Culuca, tendremos porciones de empanada viajera, tendremos a
7: Ramón
6: con las hamburguesas, por supuesto Estrella Galicia y Cabreira, no podían faltar. Y es una manera de empezar el día, ¿no? Que esperemos que termine con la victoria, con la segunda, esperemos. Sí. Y por supuesto que se pase todo aquel que quiera, no solo la gente del deporte en la Rúa, sino también... cualquier liceísta que por la mañana se venga a dar un paseo.
7: Pues Gonga, así nos queda más claro un poco todo lo que estáis preparando para el fin de semana y vamos a hablar un poquito también con Antón Boedo, con el director deportivo de lo que va a ser la final. Gracias por atendernos.
6: Muchísimas gracias, un abrazo.
7: Un abrazo para Gonzalo Jiménez Gonga, el director de operaciones y proyectos del Liceo, y el director deportivo es Antón Boedo. Hola Antón, buenas tardes.
8: Buenas tardes, ¿cómo estáis, amigos?
7: Ahí ya comiéndonos las uñas con la final del Liceo, que empieza mañana, que el domingo va a continuar, luego nos iremos a Igualada. Ojalá ya no haya que volver a Coruña, porque ya celebremos en Igualada, pero bueno, se presenta interesante todo lo que viene ya con esa posibilidad, ¿no?, de hacer doblete, de conseguir el segundo título de la temporada.
8: Pues sí, la verdad es que estamos mega ilusionados y, como dices tú, hoy estaba con Juan por la mañana tomando nuestro cafelito diario para ponernos al día y luego pues pasé también un rato por el palacio y con unas ganas de que llegue el partido tremendas el equipo.
7: ¿Cómo lo ves, Antón? Porque bueno, con el Igualada este año ya hemos tenido de todo, ¿eh? De todo, de todo.
8: Lo veo que es la mejor final posible, con los dos mejores equipos para mí de esta temporada. ¿Mm? O sea, creo que ambos, con mucho merecimiento, estamos en la final. Y bueno, una final de la Hockey Liga pues va a ser muy difícil, cada partido va a ser una batalla deportiva. Sí. Creo que eso es en lo que estamos los dos equipos, deportiva. Ellos son un equipo súper intenso, súper físico, que está haciendo muy bien las cosas, y nosotros pues somos el Liceo. Yo creo que ya está todo dicho.
7: Sí, por cierto, que dice lo de deportiva, porque ya sabéis que hubo incidentes con el Igualada, bueno, vinieron unos ultras y demás, porque es eso, ultras, va a estar acotada la afición del Igualada en el Palacio, o sea, va a haber Policía Nacional, digamos, van a estar en una zona visitante para que no pueda haber problemas.
8: Sí, yo la verdad no, por suerte no me encargo de eso, pero sí, está todo controlado y no hay ningún problema. Ya te digo, al final yo estoy seguro de que joder, que va a ser un espectáculo deportivo, una fiesta, y que todo, o sea, por supuesto, el Palacio es un sitio donde todo el mundo puede venir tranquilo, nuestra gente, pero también la de fuera, que sí, venga, sí, ganas de divertirse, familiar, con la camiseta que le dé la gana, y a disfrutar del mejor hockey y nada más.
7: Fueron, no sé si decir 3, 10 o 20 los que la liaron, pero como la liaron, pues hay que tenerles vigilados por si vuelven para este fin de semana. Acabo ya, Antón, ¿cómo lo ves en lo deportivo en cuanto a opciones? Decías, los dos mejores equipos, ¿es un poquito favorito el Liceo por el factor campo, por haber sido primero de liga, o en una final ya es difícil hablar de favorito?
8: Es difícil, aparte que nosotros, aunque venga el equipo que venga, siempre lo afrontamos igual, que es con un respeto máximo al rival, pero también con una ambición de que el Liceo nos vemos capaces, porque hemos trabajado para eso, de ganar a cualquiera. Entonces, evidentemente, para nosotros el Palacio es un plus, es una pista única en el mundo, te diría. O sea, lo que se vive en el Palacio no se vive en ningún otro lado, con lo cual el tener esa ventaja de pista, que el equipo se ha ganado a lo largo de la liga regular, siendo primeros, que estamos encantados porque hacían pues no sé cuántas temporadas, creo, algo así, que no se conseguía, nos da un poquito de más de fuerza, y partido a partido, o sea, Copa siempre dice, los partidos son como melones, hasta que los abres nunca sabes lo que te va a salir. Cierto. Si toca, ojalá, un partido de ganar 9-0, pues a disfrutarlo, no lo creo. Si toca un partido de ganarlo en penaltis, pues en penaltis. Si hay que se ganan tres, guay. Si hay que ir al quinto, bien también. O sea, estamos preparados para todo.
7: Antón, que haya mucha suerte. Mañana ya hablamos también con Juan en el programa y ya nos cuenta la última hora. Y eso, 8:15 de la noche mañana, 8:30 el domingo, que vaya muchísima gente al Palacio, a ver si podemos poner el 2-0. Ya sé que los que están dentro, ojalá, pensarán primero en el de mañana, pero aquí ya pensamos en a ver si ganamos los dos de casa. Gracias, Antón.
8: Un abrazo. Atendernos. Chao, chao.
7: Gracias. Las 2:48 de la tarde, nos vamos ya al boxeo y al judo. En boxeo saludamos a Chano Planas. De ayer se nos quedó pendiente contar la actualidad, que viene con victoria este fin de semana de uno de los nuevos fichajes del club, del Planas Box, que es Arturo McDowell, en profesionales. Hola, Chano, buenas tardes.
9: Hola, buenas tardes, Mario.
7: Victoria de McDowell, ¿no? No sé cuánto lleva en el club.
9: Bueno, pues prácticamente solo 3 meses y ya ha hecho 2 peleas.
7: Ya ha hecho 2 peleas, es la segunda victoria entonces, ¿no?
9: Efectivamente. Bueno, hay que decir que Arturo es una persona que ya trae financiación propia, como digo yo, trae su sponsor, entonces es muy fácil llevarle la carrera. Nos vamos ahora a pelear a Madrid en julio, y bueno, muy contento porque está cumpliendo con las expectativas. Es un chaval que es muy alto para su peso, muy buen físico, 1,92, está peleando de 75 kilos, tiene poca experiencia, pero la está consiguiendo a base de entrenamientos.
7: ¿Cuántos años tiene?
9: Y bueno, 24.
7: Es joven, sí, sí.
9: Es joven, acaba de terminar su carrera en Irlanda, que fue donde lo conocí, y del trabajo que habíamos hecho en Irlanda, pues luego contactó conmigo para que yo le llevara la carrera profesional, le pasó el profesionalismo, y bueno, y muy contentos, y ahora pues suma y sigue. Y este fin de semana tenemos la vuelta a los cuadriláteros de David Álvarez, el leñador, que también está en la promotora, y aunque todavía no lo he firmado, pero vuelve después de un año y pico que había perdido el título de España de profesionales. Y nada, velada en Tui, nos iremos a Tui este sábado a retomar otra vez el contacto con el ring, y el viernes, pues mañana, tengo una reunión importantísima, porque me reúno con el concejal de cara a cuál va a ser la sede del Campeonato de España Profesional de Olmo.
7: De Olmo de Paz, que es el 1 de agosto, nos habías dicho, o principios de agosto, no me acuerdo si era el 1.
9: Sí, es el 1 de agosto o el 31 de julio, sí. O el viernes o el sábado.
7: O el viernes o el sábado.
9: Estamos mirando, dependiendo de la sede, estamos mirando. Y luego ya anticiparme un poquito a la siguiente semana, porque hace una velada a Cachorro, y obviamente como es una velada en Coruña, ahí en Cambre, en la zona donde está la parrillada Vilanova, en el polígono, sí, sí. En su propio gimnasio, y bueno, que vamos a ver una velada bonita, con gente toda de clubes de Coruña, Ferrol, etcétera, y nada, ya me anticipo, ¿no?, a la semana que viene.
7: Y la semana que viene lo ampliamos. Gracias, Chano, un abrazo, hasta la semana.
9: A vosotros, como siempre.
7: Gracias, sí, por aquí está ya Bernardo Romay en el estudio. Hola, Bernardo, buenas tardes.
10: Hola, buenas tardes.
7: Para hablar de judo hay mucho que comentar en estos 10 últimos minutos de programa, porque venís de Lugo.
10: Sí.
7: ¿Cómo fue la Liga Serpen
10: Golden
7: Era Liga. La última parada de la Liga Serpen, ¿no?
10: Sí, la final. Está muy bien pensado, porque son 5 jornadas, los niños van acumulando puntos, los niños infantiles, cadetes, alevines y benjamines van acumulando puntos y tiene ventaja el que participa en todas las jornadas, ¿eh? Está muy bien pensado, muy bonito, y además fue un cierre de temporada de liga muy buena, muy muy bonita, ¿no? Todo estuvo súper bien organizado.
7: A mí me mandaste un vídeo que estaban allí hasta bailando los monitores y la grada y tal, había una fiesta montada.
10: El organizador, Diego y
7: con coreografía y todo.
10: David, otro profesor de judo.
7: Es Diego el que bailaba, que le vamos a saludar.
10: Y David, que era el explique, el que es otro profesor de judo, que es de la Escuela de Santiago, ¿no?
7: Sí, sí. Vamos a saludar ya a Diego, pero antes vamos a saludar también a Miguel Piñeiro, que es árbitro de judo y que está hoy aquí en los estudios. Hola, Miguel, buenas tardes.
11: Hola, muy buenas tardes.
7: Y habías venido el año pasado,
11: estuvimos por aquí.
7: Hace un tiempo, y ahí está Miguel también haciendo mil y una cosas, ¿no?
10: Miguel, están haciendo el mejor stage de Galicia. Viene un campeón del mundo
7: El chico iraní.
10: Luego
7: hablamos de ello. Sí. Pues permitidme que salude rápidamente a Diego Álvarez desde el Judo Can. Hola, Diego, buenas tardes.
12: Hola, buenas tardes.
7: Te hemos visto bailar, bailas bien, ¿eh? Hay un ambiente ahí en el pabellón increíble.
12: Un poco obligado por las circunstancias.
7: No lo parecía, estabas muy suelto.
10: No, bailábamos todos, hasta la grada, los papás y todo. Eso sí, fue una fiesta muy bonita.
7: Vaya ambiente. ¿Y cuántos niños y niñas, Diego?
12: Pues la verdad es que al final movimos sobre 700 y pico niños en la liga y estamos muy contentos porque para ser la primera edición son unos números yo creo que extraordinarios. Habla también muy bien de la salud del judo tanto en Lugo como en Galicia, que tiene una salud la verdad es que envidiable de base. Y nada, ya preparando cosas y organizando cosas ya de cara a la edición que viene. Que en nada ya volvemos a estar otra vez montando el tatami, preparando ya la segunda edición.
10: Bueno, la salud del judo es gracias a vosotros, ¿no? Porque estáis trabajando muy bien y el ambiente que hay, ningún problema arbitral, a mí es que me han encantado todas las jornadas. Yo fui a todas las jornadas con niños y con jóvenes, con infantiles y con cadetes, y se vieron muy buenos combates y muy buen ambiente, que es lo más importante, ¿no? Que sí, no haya y los padres súper contentos, bien, muy bien.
7: ¿Cuándo es la próxima edición? Ya después de una vez que arranque el próximo curso escolar, supongo, ¿no, Diego? De cara
12: sí, nuestra idea es que sea una liga de que impulse el judo escolar a lo largo de toda la temporada, y nuestra idea es en hacer la primera jornada en torno al mes de finales de noviembre, principios de diciembre. Estamos todavía valorándolo en el calendario y las fechas de la próxima temporada solo podemos poner de momento la primera porque no tenemos el calendario todavía de 2027. Entonces, claro, en cuanto tengamos un calendario.
7: Claro.
10: Para que no coincida con otras actividades, ¿no?
7: Liga Rías Altas, claro. Liga Doleiros, bueno, pero es una liga más que se suma aquí al ladito, ¿no?
10: Y además una jornada cada mes, que nos viene muy bien para estar...
7: Para no tener tiempo para nada.
10: Eso es, para no parar.
7: Todos los fines de semana ocupados. Bueno. Diego, te llamamos para el año, ¿vale? Cuando arranquéis. Bueno, para el año, que es este año, evidentemente,
10: claro.
7: pero en unos meses, cuando arranque después de las vacaciones de verano.
12: Un placer darle las gracias también a Miguel Piñeiro, que está aquí. Por el tema que colaboraron con nosotros desde el stage con premios para los segundos clasificados infantiles y cadetes, y así que darle también públicamente las gracias y por su compromiso con el judo, tanto en cuanto al stage como con el arbitraje, que es un crack con, llevando el tema de arbitraje.
7: Ahí lo tenemos.
11: Nada, muchas gracias a ti, Diego, y por todo lo que hacéis, que la verdad es que la gente como vosotros sois los que realmente sostenéis el judo, los clubs, y yo muy contento de ayudaros en todo lo que podáis.
7: Sin duda, los clubes importantísimos en el judo gallego.
11: Totalmente.
10: Claro, hay que decir que a los campeones, los que ganaban, llevaban un cheque regalo para de 20 euros, de 20 euros cada niño, para participar en el Stage Internacional. O sea, que tú imagínate la experiencia de un niño de 10, 11, 12 años en un Stage Internacional con un campeón del mundo y su campeón olímpico, ¿no? O sea, es una experiencia extraordinaria, ¿no? Y sí. Entonces...
7: Encantadísimos de la
10: claro, vida. Claro, es un detalle, un detallazo.
7: Vamos a hablar con Miguel precisamente del stage antes de hablar también de otro tema y le decimos adiós a Diego para dentro de unos mesitos. Ya te llamamos, Diego, y nos cuentas cómo vais por ahí por Lugo, ¿vale?
12: Nada, un placer como siempre.
7: Gracias, porque hay que hablar del stage, a ver si lo digo bien, Miguel Gaid Molay.
11: Saïd Mollahi, sí.
7: Saïd, sí. Mollahi.
11: Yo lo estoy diciendo, pero igual tampoco lo estoy diciendo perfecto, ¿eh? Pero bueno, vamos
7: mejor
11: a
7: que yo seguro, mejor que yo seguro. Ya nos tiene contado Bernardo, vamos, una institución en el mundo del judo, tuvo que salir de Irán.
11: Sí, tuvo un. La verdad es que es una pena muchas veces que el deporte se junte con la política. Y este es un campeón del mundo, un judoka súper reconocido, que también ha tenido que sufrir la parte más negativa del deporte, seguramente en un campeonato del mundo en Tokio sufrió la presión de su país para que no pudiera competir la final, porque este era uno de los grandes favoritos, con un judoka israelita. Y
7: que ahí la presión es de que si compites igual le pasa algo a tu familia.
11: De hecho fueron a casa de, tenía gente en casa de sus padres allí en su país, mientras llamaban por teléfono, y estaba el comité olímpico iraní hablando con él, los delegados, de que tenía que fingir una lesión, que tenía que retirarse, perder el primer combate, todo para evitar eso. Él aguantó esa presión y ya no volvió a su país después de ese campeonato. Y siguió con una historia notabilísima a nivel deportivo, sufriendo mucho las consecuencias, con mucho miedo durante mucho tiempo. Hombre. pero consiguió igualmente una plata olímpica en precisamente también en Tokio, en las siguientes Olimpiadas, que eso es impresionante.
7: Las historias que tiene el deporte que van más allá del,
11: sí, totalmente,
7: del deporte. ¿Cuándo lo vais a hacer?
11: Pues mira, ese es el último fin de semana de este mes, 26, 27 y 28 de junio. Hacemos en Arteixo, como todos los años, y contamos con que se animen todos los judokas, que creemos que va a tener una gran afluencia de público, aprovechando que es un ponente de primera línea, súper reconocido mundialmente, y una oportunidad que ojalá lo hubiéramos tenido nosotros hace años, que nos tocaban menos cositas de estas.
7: Sí, y todavía hay posibilidad de inscribirse la gente.
11: Sí, realmente lo que tenemos más complicado a estas alturas son el alojamiento que nosotros facilitamos o que intentamos apoyar a la gente, porque ya está bastante completo, pero lo que es el stage aún tiene plazas disponibles, sí.
7: Uh-huh. Y nada, nos queda un minuto, pero tenemos que hablar también del campus de verano de alto rendimiento que vais a hacer en el Judo Club Coruña, ¿no, Bernardo? Está Álex también San Martín. Hola, Álex, buenas tardes.
13: Hola, buenas tardes.
7: ¿Ya tenéis todo preparado por ahí?
13: Sí, todo preparado.
10: Uh-huh. Álex San Martín es el coordinador del Stage, le llamamos Stage de alto rendimiento porque no es una guardería, ¿no?
7: está bien explicado.
10: No es para entretener a los niños, es cualquier niño puede ir de cualquier edad.
7: Y tenéis otros eventos que son para ayuda, esto es, si te lo quieres tomar un poquito más en serio.
10: En serio, ¿no? Claro. Y se va a hacer preparación física, trabajo técnico y táctico. Hay que pensar...
7: No, iba a decir que me encanta el logo, Alex, aquí se viene a entrenar y a mejorar, pone ya el logo del stage, ¿no?
10: Sí.
13: Claro, es que al final no queríamos hacer lo que dice Romay, una guardería de déjame al niño y...
7: Sí, y un campus de verano.
13: Que el que vaya pues mejore su condición física, su coordinación, su agilidad, que aprovechen el verano, ¿no? Y crear un grupete majo para seguir entrenando durante todo el curso.
7: Sí. Son las 3, hoy lo tenemos que dejar aquí, pero si no la semana que viene nos contáis más. Alex, gracias.
13: Nada, vosotros.
7: La semana que... ¿Cuándo es el stage, Bernardo?
10: Empieza ya.
7: ¿Empieza ya?
10: El día 20.
7: El día 20, sí, ya no, estamos hoy a día 11.
10: Sí, o sea, el lunes después de las vacaciones.
7: Pues la semana que viene contamos con un poquito más de detalle. Gracias, Bernardo. Gracias, Miguel.
11: Muchas gracias a ti.
7: Las tres nos vamos y hoy arrancamos un programa del Mundial en YouTube, en el canal de La Voz de Galicia, si lo queréis seguir, desde las 5 de la tarde. Hasta mañana, adiós.

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1: Saludos amigos, muy buenas tardes. Bienvenidos un día más a La Salud Natural. Ya saben que este es su tiempo dedicado a la salud. Vamos a conversar esta tarde con el doctor Domingo Pérez León, especialista en medicina natural, especialista en medicina antienvejecimiento, al que ya saludamos. Doctor, muy buenas tardes.
2: Muy buenas tardes, Madalena.
3: Estamos viendo que hay muchas personas que padecen calambres musculares, pequeños tics en el párpado superior o quizá en el labio, muchísimas contracturas musculares, cambios incluso en el color de la piel, trastornos del ritmo cardíaco, nerviosismo. ¿Nos podría decir por qué se pueden producir estos síntomas y cómo podemos mejorarlos?
2: Pues efectivamente, Madalena, sabemos que muchas personas, a veces pacientes que nos vienen a la consulta, presentan este tipo de síntomas. Y todo esto tiene en común al magnesio.
3: Ajá.
2: Sabemos que en la actualidad, pues gran parte de los alimentos que consumimos en la actualidad vienen de terrenos de cultivo que están agotados, terrenos de cultivo que están desmineralizados, terrenos de cultivo que están sobreexplotados. Entonces resulta que consumes alimentos vegetales de estos terrenos de cultivo, pero no te aportan la cantidad de magnesio que antiguamente nos aportaban. También tenemos que recordar que muchos alimentos de tipo vegetal provienen de invernadero. Y todo el mundo sabe que en el invernadero pues todo crece muy, muy rápido por el efecto del calor. Y claro, no da tiempo a que esa lechuga o ese tomate adquiera el magnesio necesario para cumplir las necesidades fisiológicas que tiene el ser humano. Y sabemos también que en situaciones de estrés excretamos y eliminamos pues hasta 4 o 5 veces más magnesio del habitual. Es decir, que el estrés es un gran eliminador de magnesio a través de la orina. Y una deficiencia, efectivamente, como decías, de magnesio, pues nos puede llevar a ese tic que aparece en el párpado superior,
3: sí,
2: esas contracturas musculares, porque recordamos que los músculos son las poleas que mueven a los huesos. Y cuando el músculo está tenso, está contraído, esto nos lleva a problemas de artrosis, de dolores periarticulares, que en definitiva generan pues grandes malestares en muchas personas que sufren y padecen estas patologías. Y lo hemos comentado muchas veces, que el mineral de la relajación muscular es precisamente el magnesio. Proponemos preparados de magnesio, como es el bisglicinato de magnesio, que podemos encontrar a través de Bimacin Forte. Nos aporta un magnesio en forma de bisglicinato, que esto facilita la absorción, la asimilación, la gran biodisponibilidad, con lo cual podemos aportar este gran mineral que sabemos que participa pues en unas 300 reacciones bioquímicas del organismo. Recientemente se ha visto, a través de la investigación moderna, que niveles bajos de magnesio pueden afectar al funcionamiento de la vitamina D3, de esa vitamina que la naturaleza nos las da de forma gratuita, de esa vitamina que fundamentalmente entra a través de la radiación solar, en contacto estos rayos ultravioleta con las moléculas de colesterol, llegan directamente al hígado. En el hígado se produce lo que se llama la provitamina D, y de ahí pasa al riñón, donde fabricamos y producimos ya la vitamina D3 terminada. Pues bien, en estos pasos metabólicos interviene también el magnesio, y si tienes unos bajos niveles de magnesio, y aunque tomes el sol, pues hay muchas personas que nos dicen, doctor, pero si yo tomo el sol. Yo les creo, pero sabemos que también necesitamos un mineral, un ayudante, que en este caso es el magnesio, que optimiza, que mejora el funcionamiento de la vitamina D3. Por eso Bimacin Forte, que nos aporta un magnesio en forma de bisglicinato, estaría muy, muy indicado, 1, 2 o 3 cápsulas al día, hasta conseguir unos buenos niveles de este gran mineral que es el magnesio, que repetimos, es el mineral de la relajación muscular. Pero hemos dicho también que en situaciones de estrés excretamos, eliminamos hasta 4 y 5 veces más magnesio de lo habitual a través de la orina. Aquí deberíamos también minimizar el impacto que tiene el estrés sobre nuestro organismo y sobre el magnesio con preparados como es el neuroestrés del grupo Farmacad, una cápsula unos 10 minutos antes del desayuno y de la comida, en algunos casos también antes de la cena, para que ese estrés no te elimine esa proporción de magnesio que sabemos que es tan necesario para las estructuras musculares. Pero fíjate, sabemos que dentro de esos 300.000 kilómetros de arterias, vénulas y capilares, la capa media de nuestras arterias, de nuestras venas, es un músculo. Y como tal músculo, también se ve regulado por la presencia del magnesio. Claro, si no tienes suficiente magnesio, esta capa media muscular se contrae. Y al contraerse, dificulta la llegada de flujo sanguíneo a la piel. Y esto nos lleva a lo que comentabas, ese cambio de color de piel que recuerda al mármol. Es una piel marmorácea debido a una insuficiencia de sangre que no llega por una vasoconstricción de nuestras arterias, vénulas y capilares, que al estar contraída por una deficiencia el magnesio, pues resulta que produce este cambio en la coloración de la piel. Pues ahí tenemos que aportar ese Vimacin Forte, una, dos o tres cápsulas al día, para que estos vasos capilares y estos endotelios vasculares se dilaten y así tener la piel con una coloración adecuada. Sabemos que los nervios, tensiones, preocupaciones, un estrés sostenido y mantenido en el tiempo, pues nos va a llevar también a esa deficiencia micronutricional el magnesio. Pero hablando del sistema cardiovascular, pues resulta que en el cerebro tenemos arterias, tenemos capilares, y estas arterias, si están deficientes el magnesio, pues resulta que puedes tener un ictus isquémico por un vasoespasmo de una arteria a nivel cerebral, y no se produce este ictus por un trombo o por exceso de colesterol o por exceso de triglicéridos o por un aumento de la homocisteína, se produce por un vasoespasmo arterial generado o producido por una deficiencia nutricional el magnesio, que produce un espasmo transitorio pero que te dificulta el riego sanguíneo en una parte concreta y específica del cerebro, llevándote a un ictus isquémico. También puedes tener un infarto agudo de miocardio por un vasoespasmo de una arteria coronaria y no por aumento de colesterol, ni de triglicéridos, ni de aumento de la glucosa, teniendo los factores de riesgo cardiovascular adecuados. Estamos viendo en la actualidad muchas personas que debido al estrés y que no tienen una alimentación adecuada, esto les lleva también a un vasoespasmo coronario con un infarto agudo de miocardio, incluso pues en personas más o menos de no de edad avanzada, sino de una edad comprendida entre los 15 a los 30 años. Entonces vemos que el magnesio es muy importante para evitar contracturas musculares, para evitar ese tic nervioso que aparece en el párpado superior o en el labio, que a veces es muy molesto, para evitar esos calambres musculares que te estiras en la cama y generan ese malestar, para evitar también esa coloración de piel que recuerda al mármol, para evitar también esos problemas de nerviosismo, personas que son muy irascibles, que ante una situación de estrés que te impone la vida, pues saltas de forma muy brusca. Sabemos también que a nivel del cerebro tenemos lo que se llaman receptores NMDA. Este tipo de receptores están situados en la parte postsináptica de las neuronas, y resulta que este tipo de receptores regulan, por un lado, el glutamato, que es un neurotransmisor excitador, produce una neurotoxicidad a nivel del cerebro. Esto hace que las personas que tienen un exceso de glutamato o que tienen activados estos receptores están siempre dándole vueltas y vueltas y vueltas y vueltas en la cabeza y no consiguen dejar la cabeza libre de pensamientos ni un solo segundo. En contraposición al glutamato, en este tipo de receptores también tenemos receptores GABA, ese ácido gamma-aminobutírico que también le conocemos como con el nombre de valium natural. Pues resulta que la interacción entre estos dos tipos de receptores depende mucho de la presencia de magnesio. ¿Que no te llega magnesio a estos receptores? Estimulas el glutamato y entonces vas a tener muchos nervios, muchos problemas de ansiedad, de nerviosismo. Si te llega de forma adecuada el magnesio a estos tipos de receptores, va a estimular el magnesio el GABA. Y el GABA da calma, relajación y sosiego. De ahí la importancia de aportar preparados con una forma galénica bien estructurada de magnesio, como por ejemplo es el Bimacin Forte, para que este magnesio llegue de forma adecuada a estos tipos de receptores NMDA, receptores posinápticos a nivel de las neuronas, para que, entre otras cosas, calmar y relajar el sistema nervioso neurovegetativo. También sabemos que existe lo que se llama en la actualidad el eje intestino-cerebro, y sabemos que los problemas relacionados con el intestino van a afectar también directamente a nivel cerebral. Aquí, pues, preparados que armonizan, regulan, modulan el equilibrio de nuestra flora intestinal, con preparados como es el Bactolife, tomando una cápsula 10 minutos antes del desayuno y la comida, también nos van a ayudar a calmar el cerebro, porque en nuestra microbiota, nuestra flora intestinal, tenemos bacterias psicobióticas, es decir, bacterias que fabrican dopamina, que fabrican serotonina, que fabrican también GABA. Hemos dicho que el GABA es el valium natural. Pues bien, en la medida que tenemos una flora intestinal adecuada, a través de esa unión entre el cerebro 2 y el cerebro 1, es decir, el eje intestino-cerebro, nos va a ayudar también a mantener en estado óptimo nuestro sistema nervioso neurovegetativo simpático y parasimpático. También tenemos que recordar que en el cerebro tenemos mitocondrias, en nuestras neuronas, tenemos mitocondrias en el corazón, tenemos mitocondrias en el cerebro, tenemos mitocondrias en los músculos, en el pulmón, en el riñón, en el hígado, y estas mitocondrias las podemos estimular con la coenzima Q10 bioactivada, ese ubiquinol, y ese ubiquinol de mundo natural, esa coenzima Q10 Plus, nos ayuda a activar todo lo que es estas pequeñas centrales de energía para que, entre otras cosas, puedan funcionar bien el cerebro, el corazón, los músculos y todos los órganos que en su funcionamiento gastan ciertos niveles de energía. Hablabas también del corazón. Sí. Sabemos que el magnesio se comporta como un auténtico beta bloqueante natural del corazón. ¿Y qué significa esto? Pues que mejora la contractilidad de nuestro corazón. Son muchas las personas en la actualidad que tienen medicaciones como son los beta bloqueantes, y a veces el cardiólogo se olvida de que solamente el magnesio ya se comporta de forma natural en mejorar la contractilidad del corazón. Pero no solamente eso, sino que sabemos que el corazón, cada cardiomiocito, pues resulta que tiene en torno a las 3.500 mitocondrias. Los cardiomiocitos son las células estructurales del corazón. Y a través de estos cardiomiocitos y con el apoyo de la coenzima Q10 bioactivada, apoyado también con Bimacin Forte, porque el magnesio de alguna forma genera un efecto sinérgico con la coenzima Q10 para romper esos enlaces fosfato, y resulta que el corazón, él solito, pues puede gastar al cabo del día en torno a los 8 o 10 kilos de ATP. Y con esos 10 kilos de ATP fabrica o produce 100.000 latidos en el corazón, y esos 100.000 latidos movilizan 10 toneladas de sangre. Vemos que el corazón tiene un trabajo muy intenso, y para darle soporte bioquímico, energético al corazón, necesitamos que esté ahí presente el magnesio, porque el magnesio participa en todas y cada una de las reacciones bioquímicas que están implicadas en la síntesis, formación y producción de energía, en combinación, eso sí, con preparados como es la coenzima Q10 Plus, que nos va a aportar precisamente ese estímulo en las cadenas respiratorias mitocondriales. También sabemos que en el intestino tenemos 10 veces más bacterias en nuestro intestino que el número de células en nuestro organismo. Esto significa que somos más bichitos, somos más bacterias en nuestro cuerpo que el número de células. Y se ha visto que cuando tienes una disbiosis, una alteración, una perturbación del equilibrio de tu flora intestinal, pues resulta que puedes estar un 30% cansado debido precisamente a una falta de producción de esta molécula de energía de vida que es el ATP, y que ese 30% se encargan estas bacterias de nuestro intestino en la producción de energía. Aquí nos vendría también ese preparado que hemos hablado recientemente, Regulab Probio, que es un preparado que se ha fabricado en Alemania. A través del doctor Niedermayer, y es un preparado donde utilizan verduras, utilizan frutas ecológicas, nueces, y generan lo que se llama una fermentación en cascada, que nos aportan del orden de 50 a 55.000 metabolitos que van a servir de alimento, de nutrición, para conseguir una buena variabilidad de todo lo que es el entorno de nuestra flora intestinal. Nos viene muy bien tomar 10 mililitros, sabe un poquito a vinagre, Magdalena.
3: Sí, un poquito poco ácido.
2: Para aquellas personas que no les guste así demasiado el ácido, lo pueden mezclar con un poquito de agua y ya está. Pero es un preparado fantástico para armonizar también el equilibrio de la flora intestinal, y sabemos que a través de esos 50.000 metabolitos conseguimos una buena variabilidad del equilibrio de nuestra flora intestinal y también potencia los niveles de energía. Bueno, sabes también que muchas personas que cuando llega ya primavera, unos cambios de estación, se sienten, perciben como mucho cansancio, mucho agotamiento. Sí. Recordamos que Laboratorios Marnis tienen un preparado también muy contundente para esto, que es el Royal Provite 5000.
3: Sí, sí.
2: Tomando una ampolla bebida unos 10 minutos antes del desayuno, también nos ayuda a dar un impulso de vitalidad, de energía a aquellas personas que sufren y padecen de este cansancio primaveral. A veces nos preguntan ¿por qué? ¿Por qué se produce este cansancio cuando llega la primavera?
3: Sí, la astenia.
2: Las tiene primaveral. Bueno, sabemos que en invierno, por el efecto del frío, los capilares, nuestro sistema cardiovascular, se contrae. Y esto, pues, de alguna forma, aumenta un poquito la presión arterial. Pero cuando ya entramos en primavera o llegamos a verano, se dilatan estas estructuras vasculares, baja la tensión arterial, y esto nos da esa sensación como de que estamos más decaídos, como que nos llega bien la sangre a nuestro cerebro. Y es debido a problemas de ligeras bajadas de tensión arterial, con afectación también del hígado, porque la primavera afecta sobre todo al hígado y la vesícula biliar, y aparecen muchos trastornos digestivos asociados al mal funcionamiento del hígado y la vesícula biliar. 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Entonces, preparados como es el Royal Provite 5000 y preparados como es el Regulab Probio 5000, nos va a venir muy bien también para incrementar estos niveles de energía. Pero si tienes disbiosis, si tienes una alteración de tu flora intestinal, esto significa sobrecrecimiento bacteriano. Y cuando hay un sobrecrecimiento bacteriano por bacterias tipo Clostridium, esto genera grandes problemas en el área digestiva, genera putrefacciones, fermentaciones, alteraciones de gases a nivel del intestino. A quienes vendría muy bien eliminar estas bacterias. Para ello proponemos preparados como es el Sibosan,
3: sí,
2: que es un preparado que aporta el Lactobacillus subtilis, que es un Lactobacillus que ayuda a eliminar las bacterias malas, las bacterias que no son buenas para la salud del ser humano. Una cápsula 10 minutos antes de la comida y de la cena nos ayuda a ese sobrecrecimiento bacteriano. Por cierto, habrás oído muchas veces, Magdalena, que las personas que tienen divertículos,
3: sí,
2: diverticulosis, sus médicos muchas veces les dicen que tomen el Spirazin, que es un antibiótico que se consigue en farmacia, ¿no?
3: Uh-huh.
2: Y les dicen que tomen el Spirazin una semana al mes.
3: Sí.
2: ¿Con qué fin? Para evitar que entren bacterias a los divertículos y que pasen de diverticulosis a diverticulitis.
3: Uh-huh.
2: Entonces, cuando hay diverticulitis, aparece dolor, aparece malestar y aparece un dolor muy intenso que a veces lleva al paciente a llevarlo directamente a urgencias, ¿no?
3: Uh-huh.
2: Pues bien, Sibosan también se puede utilizar con este criterio. Tomarlo, en principio, podemos tomarlo mes y medio, dos meses para eliminar la disbiosis intestinal, pero también podemos tomarlo unos siete días al mes en personas que tienen diverticulosis. Digamos que la aparición de divertículos se llama diverticulosis y la inflamación o la infección del divertículo, diverticulitis. Entonces, Sibosan también sería un preparado adecuado para regular este problema. También a veces sabes que gran parte de la actividad del sistema inmunológico lo tenemos en el intestino, en esa lámina propia intestinal, donde tenemos esas pequeñas placas de Peyer, que su buen o mal funcionamiento dependen de una buena flora intestinal, que podemos regular con ese Bactolife que hemos comentado, pero también sabemos que hay mecanismos con parabióticos, como es el Colinmun,
3: sí,
2: que nos ofrece Laboratorios Margan, que fíjate, es un lisado de Escherichia coli.
3: Uh-huh.
2: En su forma lisada, tomando un stick diario en ayunas, se puede mezclar con un poquito de agua, pues nos ayuda a potenciar el sistema inmunológico de forma directa, concreta y específica dentro de todo lo que es la trama de la lámina propia a nivel intestinal. También muchos problemas que sufrimos en la actualidad tienen mucho que ver con el aumento de la porosidad intestinal, de la permeabilidad del intestino. Aquí preparados que nos aportan el alga clorela de pared rota. Mundo Natural nos ofrece cloren, que es alga clorela de pared rota, que tiene un efecto detoxificador del intestino, que tiene un efecto cicatrizante. Tomando una cápsula dos o tres veces al día también nos puede ayudar en ese proceso de recuperación de ese equilibrio de la porosidad o de la permeabilidad del intestino. Pero también podemos utilizar preparados como es el Permialis del grupo Pharmacad. Sabes que el Permialis nos aporta la L-glutamina, que es el carburante del enterocito, es decir, de las células estructurales del intestino delgado, y del colonocito, que son las células estructurales del intestino grueso. Pues bien, con Permialis, tomando las cuatro medidas a media mañana y media tarde, poquito a poco nos va a ayudar en ese proceso de reparación de la porosidad intestinal, que cuando el intestino está muy poroso, está muy permeable, deja pasar lo bueno, pero también deja pasar lo malo. Si tiene bacterias malas, pasan al interior de tu organismo y por mecanismo de traslocación, de inducción, pueden llegar bacterias desde el intestino al pulmón y tener una infección pulmonar o llegar al oído y te produce una otitis. Entonces vemos que es muy importante lo que sucede, lo que acontece a nivel del intestino, y casi todas las enfermedades suelen tener su punto de partida a nivel del intestino. Pues bien, Permialis del grupo Pharmacad, tomando cuatro medidas, media mañana y media tarde, nos ayuda en ese proceso de reparación de las estructuras que componen la mucosa del intestino. Hay un problema que a veces nos consultan mucho

0: pasan al interior de tu organismo y por mecanismo de translocación, de inducción, pueden llegar bacterias desde el intestino al pulmón y tener una infección pulmonar, o llegar al oído y te produce una otitis. Entonces vemos que es muy importante lo que sucede, lo que acontece a nivel del intestino, y casi todas las enfermedades suelen tener su punto de partida a nivel del intestino. 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Hay un problema que a veces nos consultan mucho los pacientes en la consulta.
1: Sí.
0: Personas que tienen 3, 4 y hasta 10 deposiciones al día.
1: Ajá. Y menudo problema.
0: Es un problema, sí. Uh-huh. Fíjate, incluso hay personas que, pacientes que nos vienen muchas veces a la consulta y nos dicen, doctor, es que a mí me da miedo salir a la calle.
1: Claro.
0: Y siempre tienen que calcular si hay alguna cafetería, algún bar, en ese trayecto que tienen que realizar, para que si sienten y perciben el apretón, pues por lo menos tener la posibilidad de poder entrar rápidamente a uno de estos locales donde pueden hacer su deposición.
1: Sí.
0: Pues bien, vamos a indicarles un remedio muy, muy eficaz, y es el Permelis.
1: Uh-huh. Permelis.
0: Si ustedes sufren y padecen de 5, 10 o 3 o 10 deposiciones al día de consistencia líquida o pastosa, pues tienen posibilidad de tomar Permelis. Eso sí, hay que tomar más cantidad, entre 6 a 8 medidas a media mañana disueltas en agua, y de 6 a 8 medidas disueltas en agua a media tarde, hasta que consigan una buena consistencia en las heces. Y sabes que antiguamente se decía, ha sobrado bien.
1: Ha sobrado
0: bien. Ha sobrado bien.
1: Sí, sí.
0: Obrar bien significa tener una deposición en forma de banana.
1: Sí.
0: Bien estructurada, que no huela y que no manche el orificio anal y que no se pegue en la taza del váter y que no flote. Uh-huh. Esto sería una buena deposición adecuada. Y cuando decimos, usted ha obrado bien, cuando nos dicen que sí, que tienen esta deposición en forma de banana, esto significa que todas las estructuras que componen el aparato digestivo han estado funcionando bien y cada una de ellas ha realizado su función. Por ejemplo, el estómago, sabes que a través del ácido clorhídrico pues se ayuda a triturar las proteínas. El hígado, a través de los jugos hepático-biliares, emulsionan directamente los alimentos que proceden del estómago. Después le toca el turno al páncreas, y el páncreas necesita aportar enzimas digestivas pancreáticas, como son las lipasas, las proteasas, las amilasas, que ayudan a digerir los principios inmediatos. Pues bien, después le tocaría el turno a la flora intestinal, que es la responsable final de la absorción, de la asimilación de los distintos alimentos que hemos ido de alguna forma digiriendo a través de la masticación, del estómago, del hígado, del páncreas y del intestino. Pues bien, cuando alguien ha obrado bien, significa que estas estructuras han funcionado correctamente. Y a veces encontramos que el hígado está lento, está vago, está perezoso.
1: Sí.
0: Hay que aportar preparados como es el de Purplus, que estimula la producción de jugos hepático-biliares para emulsionar bien estos alimentos que proceden ya del estómago, o preparados como es el gastroenzim, que nos aporta esas lipasas, proteasas y amilasas para digerir bien los principios inmediatos. Aportar esos preparados probióticos, como es el Bactolife, para armonizar el equilibrio de ese kilo a kilo y medio de bacterias. Masticar despacito, y si hay mucha formación de gases, pues podemos recordar también aquí que preparados como es el Gastrogas del grupo Pharmacard, es una infusión, la verdad, muy agradable. Se puede tomar después de la comida, viene en forma de sobrecitos, lo disolvemos con un poquito de agua y lo podemos tomar pues como una infusión después de comer o después de cenar, o si la cantidad de gases, porque hay personas que fabrican hasta 10 o 15 litros de gas al día. Podemos casi poner el macho motor con estos 10 a 15 litros de gas al día, ¿no?
1: La calefacción.
0: Pues que sepan que también ese gastrogas nos ayuda en ese proceso de eliminación

0: de estos gases que a veces resultan muy molestos y que a veces son muy malolientes y que no nos viene bien para evitar ese disconfort que aparece a nivel del área abdominal. Entonces vemos que es importante el buen mantenimiento del intestino, el buen aporte de ese magnesio con esos preparados como es el Neuroestrés para regular el sistema nervioso. Y sabemos que gran parte de los problemas que sufrimos en la actualidad pues tienen mucho que ver con ese mal funcionamiento del ecosistema intestinal, del aparato digestivo y del intestino.
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2: Doctor, ¿qué le parece que se ha puesto muy de moda ahora tomar achicoria, lo que siempre se ha conocido como el café para el café de los pobres, ¿no?
3: Sí.
2: ¿Qué le parece esa planta?
3: Pues yo te voy a decir un pequeño secreto. Yo en el desayuno que aplico por la mañana,
2: ¿sí?,
3: tomo un cafecito para despejar el cerebro, pues sabes que el café estimula la velocidad neuronal. Por eso a estas horas vengo como una moto aquí. Pues bien, he hecho también, añado una cucharita también de achicoria.
2: Sí.
3: Y sabemos que la achicoria actúa como un prebiótico.
2: Sí.
3: Es decir, que también estimula la variabilidad de nuestra flora intestinal. Y es muy adecuado también para conseguir optimizar, mejorar ese equilibrio de nuestra flora intestinal. Es un alimento, en definitiva, para nuestra flora intestinal.
2: Muy interesante. Yo he estado buscando más propiedades y parece ser que tiene carácter antimicrobiano, que tiene propiedades antiinflamatorias, se considera un buen diurético, sirve como antipirético y es un magnífico antioxidante.
3: Así es, tiene distintos polifenoles,
2: sí,
3: que actúan drenando, limpiando, detoxificando directamente los radicales libres.
2: Sí.
3: Yo el que utilizo viene ya liofilizado,
2: sí,
3: se compra en cualquier grandes almacenes, lo suelen tener,
2: sí,
3: achicoria soluble,
2: sí,
3: y lo aplico directamente.
2: Ah, muy bien, muy bien. Bueno, pues lo vamos a incorporar nosotros también.
3: Sí, sí.
2: Esa achicoria en el café de la mañana.
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4: Le escribe Ángel y le pregunta, dice, doctor, tengo 73 años, apnea obstructiva del sueño grave. Por la noche conecto la CPAP y duermo algo mejor, pero noto que se me inflaman los párpados puesto que tengo blefaritis y ojo seco. ¿Puede orientarme en qué me iría bien?
3: Bueno, hay que recordar que los problemas de apnea del sueño, fíjate, se ha visto, según la investigación moderna, que tiene que ver con resistencia a la insulina.
4: Ajá, sí.
3: Y ¿quién altera, quién perturba el equilibrio de insulina? Pues lo comentamos prácticamente todos los días. El pan blanco, el arroz blanco, la pastelería, la bollería, la patata, la pizza, la pasta y el azúcar. Cuando tienes demasiada insulina, el exceso de insulina se comporta como una hormona de crecimiento y hace crecer los tejidos de la orofaringe. Esto provoca, por este crecimiento de estos tejidos, los problemas de apnea del sueño.
2: Sí.
3: Entonces es muy importante controlar la alimentación. Proponemos la dieta paleolítica,
2: sí,
3: dieta sencilla, no hay que pesar, no hay que medir, para evitar que aumente demasiado la insulina. Y esto, pues en definitiva, si controlamos la insulina, pues también estamos mejorando la apnea del sueño. Casi todas las personas que tienen apnea del sueño, un porcentaje muy elevado, tienen también sobrepeso.
2: Ajá.
3: Entonces, la dieta paleolítica les puede venir muy bien para realizarla y para esa sequedad ocular, esa sensación de escozor, de quemazón en los ojos, pues podemos ayudar en ese proceso de hidratación con preparados como es el oleomega 7,
2: sí,
3: extraído de las bayas del espino amarillo, que tiene un tropismo muy especial por la sequedad ocular, por la sequedad nasal, por la sequedad faríngea, por la sequedad intestinal, por la sequedad vaginal, pero como estamos hablando en este caso de los ojos, por la sequedad ocular. Tendría que tomar pues dos perlitas con la comida y dos con la cena, hasta que consiga una mayor hidratación de la conjuntiva. Es posible que al ponerse la mascarilla del CPAP, esto también le pueda estar originando o aumentando estos problemas de sequedad ocular. Externamente hay un preparado que se llama BisActive, que contiene ácido hialurónico, aloe vera, que es muy fresquito, y se puede aportar pues dos gotas en cada conjuntiva ocular, pues tres, cuatro, varias veces al día, las que necesite,
2: sí,
3: para dar hidratación externa a la conjuntiva. O también hay un preparado que es el spray de Quinton oftálmico, que se puede aplicar directamente en los ojos. Abre el ojo, lo aplica el spray, es agua de mar isotónica, sí. Y también tiene una acción muy muy relajante sobre la conjuntiva ocular. Si siente y percibe que se hinchan los párpados o el contorno de los ojos, el grupo IGIFAR, esto pues se lo puedes preguntar a Lina Campos,
4: sí.
3: Tiene el llamado contorno de ojos.
4: Sí, la crema esa.
3: La crema
4: sí.
3: Contorno de ojos, que contiene centella asiática, que optimiza, mejora la microcirculación alrededor del ojo, y se lo puede aplicar durante antes de ir a dormir, y si la hinchazón de los ojos es justamente en los párpados, también estaría indicado aplicar esta crema contorno de ojos del grupo IGIFAR.
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2: Doctor, hablábamos de la chicoria que se ha puesto de moda, pero también los baños de agua fría. Parece ser que crecen los adeptos al chapuzón helado. Creo que mejora el sistema inmunológico y que nos ayuda a controlar el estrés.
5: Sí. Mira, el ser humano evolutivamente está acostumbrado a sufrir estrés agudo.
2: Sí.
5: Y un estrés agudo es un estrés por frío. El pasar calor en exceso es un estrés agudo. El realizar un ejercicio de alta intensidad es un estrés agudo para el organismo. El pasar hambre de vez en cuando es un estrés agudo para el organismo. Pues el organismo, como está acostumbrado a pasar frío, a pasar calor, a pasar hambre, a tener que correr porque detrás de él venía un león y tenía que correr si no le cogía el león, ¿no?
2: Vaya que sí.
5: Pues ha desarrollado estrategias terapéuticas naturales a partir de las cuales puede conseguir regular este estrés agudo. Pero no tenemos estrategias para regular el estrés crónico. Y el estrés crónico es que no llego bien a final de mes, que no puedo pagar la hipoteca, muchos factores estresantes que estamos sufriendo y padeciendo en la actualidad generan estrés crónico, y para el estrés crónico, como es una cosa nueva para el ser humano, pues resulta que no sabe lo que hacer.
2: Sí.
5: Pero, ¿qué pasa si tú generas un estrés agudo? En este caso, estrés agudo por frío. Ahora veremos cómo se puede hacer. Pues que cuando pones en marcha los mecanismos necesarios para regular el estrés agudo, esos mecanismos también te autorregulan el crónico. O sea, sí, que al tratar el agudo, tratas también el crónico. Y en este sentido, pues si tú, por ejemplo, por la mañana te das un baño, una ducha con agua calentita, muy bien, después, durante un minuto, aplicas agua fría, hasta que sientas que ya no puedes más con el agua fría. Eso ha generado en tu cuerpo un estrés agudo. Y no te puedes imaginar lo bueno que es para el sistema inmunológico, para los músculos, para el aparato digestivo, para todo en general, generar de vez en cuando un estrés agudo. El tener una discusión acalorada con tu marido o con tu esposa,
2: sí,
5: también es bueno. Una discusión ahí fuerte, acalorada,
2: se descarga eso, todo.
5: Se descarga un estrés agudo, pues también es bueno. El ser humano está acostumbrado al estrés agudo, no está acostumbrado al estrés crónico, y viene a través del calor o viene a través del frío o hacer ayuno intermitente,
2: sí, ¿eh?
5: Mínimo de 16 horas, a partir ya de 16 horas es el que tiene impacto concreto y específico para interactuar en tu metabolismo. Entonces, es muy sencillo hacer el estrés agudo con frío. Hemos dicho, te duchas normalmente y después un minutito ahí con agua fría hasta que el cuerpo no pueda aguantar más. Y verás que después de recibir el impacto de agua fría, la sensación de placer y de bienestar que sientes.
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4: Me gustaría que hoy habláramos de un problema del que ha puntualizado siempre entre la inflamación crónica, inflamación de bajo grado, y la inflamación puntual, esa que tenemos, por ejemplo, cuando nos damos un golpe. ¿Cuáles serían los inconvenientes de la inflamación crónica para nuestra salud?
3: Bien, tendríamos que distinguir entre inflamación de bajo grado, que es una inflamación silenciosa, es decir, que el paciente no va al médico porque siente y percibe esta inflamación. En contraposición a la inflamación de bajo grado, que es silenciosa, tenemos la de una situación aguda. Pues bien, ya hace unos cuantos años el doctor Barry Sears, en Estados Unidos, ya estuvo hablando de la inflamación de bajo grado, que es una inflamación silenciosa, pero que entretiene de forma reiterada y continuada en el tiempo a nuestro sistema inmunitario. Y fíjate, tenemos que recordar que el organismo genera, produce una cantidad de energía a lo largo del día. Sabemos que cada uno de nosotros fabrica y produce su peso en ATP. Y si tú pesas 80 kilos, pues vas a fabricar 80 kilos de ATP. Y bien, pues esta energía, que es la gran molécula de energía de la vida, que la producimos y fabricamos a nivel de las mitocondrias, pues si tienes el sistema inmunológico activado, es el sistema que más energía gasta en nuestro cuerpo. Porque el organismo tiene un presupuesto de energía. Cada órgano gasta su presupuesto diario en energía. Pero cuando tenemos una activación del sistema inmunológico inducido y provocado por esa inflamación de bajo grado, que es una inflamación silenciosa, el sistema inmunológico está gastando mucha energía. Y esto pues nos puede llevar a problemas de cansancio crónico,
4: ¿sí?,
3: sensación de debilidad, porque el sistema inmune es un gran consumidor de energía para poder mantener una vigilancia exhaustiva de todo lo que sucede, todo lo que acontece dentro del organismo, la entrada de microorganismos a través de las mucosas o a través de la piel o a través también de encías que están sangrantes o a través de lo que llamamos aumento de la porosidad o de la permeabilidad del intestino. Pues bien, ¿qué podemos indicar para tratar estos problemas de inflamación de bajo grado? Pues sabemos que los ácidos grasos omega 3, DHA y EPA, que por cierto, Magdalena, son ácidos grasos esenciales. ¿Y qué significa esto? Que son esenciales para la vida. Y o bien entran a través de la macronutrición o tenemos que aportarlos a través de complementos dietéticos nutricionales como los que nos ofrece Mundo Natural, que nos ofrece omega 3 o el omega 3 DHA y EPA. Y recordamos que cuando aportamos omega 3 DHA, si tu organismo necesita EPA, tiene la capacidad de biotransformar el DHA a EPA. Por eso, inicialmente, es bueno tomar omega 3 DHA, porque a través de estos dos ácidos grasos esenciales, decimos que son esenciales para la vida, pues sabemos que producimos protectinas, producimos resolvinas, que son moléculas finales que ayudan a reducir la inflamación de bajo grado. Porque cuando tienes inflamación de bajo grado y tienes inflamación en los adipocitos abdominales o tienes inflamación también a nivel de la lámina propia del intestino, estas inflamaciones producen, gotean, citoquinas proinflamatorias. Y estas citoquinas proinflamatorias pueden llegar al cerebro y te pueden afectar a tu salud mental y cerebral. Te pueden producir una neuroinflamación cerebral, produciendo depresión, nerviosismo, ansiedad, irritabilidad, compulsión también directamente por la comida, debido a esta neuroinflamación del cerebro. Pero estas citoquinas proinflamatorias también pueden afectar directamente a los músculos, a los tendones, en definitiva a las articulaciones, debido a que generan, producen esta inflamación en las miofibrillas musculares, en los tendones, en definitiva también a esas articulaciones que sufren y padecen de esta inflamación de bajo grado que inicialmente no duele, pero en estadios ya más avanzados se produce una inflamación aguda y una inflamación ruidosa. Pues bien, aquí podemos elegir preparados como por ejemplo cúrcuma liposomada, que sabemos que tiene una fácil absorción y asimilación porque a través de estas microesferas reducen sensiblemente la inflamación a nivel general, apoyado con oleomega 3 DHA y EPA, a través de esas protectinas, resolvinas y maresinas, nos van a ayudar también en ese proceso de regulación de la inflamación de bajo grado. Y si tenemos ya pues alteraciones, perturbaciones a nivel de las estructuras osteoarticulares, pues aquí podemos aconsejar preparados como es el Empower Flex. El Empower Flex nos aporta la Boswellia serrata. Fíjate, esta planta es fantástica porque actúa como un corticoide natural.
4: Sí.
3: Nos aporta también cúrcuma, nos aporta el arpagofito, nos aporta también antioxidantes como es el resveratrol, que ayuda a eliminar, a drenar ese estrés oxidativo que a veces se produce en este tipo de situaciones. El Empower Flex podemos tomar una cápsula 5 minutos antes del desayuno, de la comida y de la cena. Pero también tendríamos que recordar que el mineral de la relajación muscular es el magnesio. Uh-huh. Y cuando no tenemos suficiente magnesio en nuestro organismo, pues ¿qué sucede? Que los músculos, que son las poleas que mueven a los huesos, se tensan, se contraen, tiran de su tendón correspondiente. Esto provoca un aumento de presión dentro de las estructuras articulares y esto nos lleva a problemas de artrosis. Que hay que recordar que la artrosis sí puede doler, pero la osteoporosis no duele. La osteoporosis, igual que la inflamación de bajo grado, no es ruidosa, no duele. Pero una osteoporosis en sus inicios no duele, pero si hay una fractura patológica, ahí sí te va a doler, sí. Te va a romper una cadera, va a producir un aplastamiento de vértebras. O sea que en estadios finales sucede lo mismo. Sí puede generar, puede producir dolores debido a esa porosidad que tienen estos huesos y que se pueden romper con máxima facilidad. Vamos a recurrir también para ayudar a los problemas de osteoporosis, pues preparados que aportan, por un lado, el calcio, Osteocar, del grupo Farmocar, que aporta calcio, pero con una serie de cofactores que hacen que el calcio llegue a las estructuras óseas y cartilaginosas que lo necesitan. También necesitamos magnesio, porque se ha visto que por cada 2 moléculas de magnesio entra una de calcio al interior de las estructuras óseas y cartilaginosas que lo necesitan. Entonces, en este sentido, Vimacin Forte nos va a ayudar tanto a los problemas de artrosis como también a los problemas de osteoporosis por esa medida de 2 moléculas de magnesio por una de calcio. Pero también sabemos que niveles bajos de vitamina D3, por debajo de 30 nanogramos mililitro, puede favorecer los problemas de osteoporosis. Por este motivo, es muy necesario hacer una medida, un análisis sanguíneo, donde podamos solicitar los niveles de vitamina D3, y si están por debajo de 30, deberíamos de tomar unas 4.000 unidades internacionales diarias. Pero, ojo, cuando tenemos problemas de osteoporosis, lo tenemos que combinar con la vitamina K2. ¿Y por qué? Pues sabemos que la vitamina D capta el calcio a nivel del intestino, se lo entrega a la vitamina K2, la vitamina K2 se lo entrega a la osteocalcina, y la osteocalcina, lo que llamamos en medicina una matriz GLA, lo deposita directamente en el hueso. Por eso es importante, si hay problemas de osteoporosis, aportar también preparados como los que nos ofrece el Mundo Natural, Vitanano D3 con K2, y tomar pues una cápsula diaria, que es una vitamina D con K2 que están en su forma liposomada. Porque a veces también encontramos algunos pacientes que están tomando vitamina D y nos dicen: doctor, es que tengo dificultades para que me suba de forma adecuada los niveles a nivel sanguíneo de la vitamina D. Claro, sabemos que la vitamina D es liposoluble. Personas que tienen problemas de obesidad, pues pueden estar acumulando vitamina D en el tejido graso. Esto se puede evitar tomando la Vitanano D3 liposomada con K2, por un lado para optimizar los niveles de vitamina D, y por otro lado asociada a la vitamina K2 para que nos pueda servir también en el tratamiento de esos problemas de osteoporosis. Entonces vemos que la inflamación juega un papel muy importante en la salud global del ser humano. Hay que intentar reducir esta inflamación de bajo grado que, repito, entretiene en el tiempo el funcionamiento de nuestro sistema inmunológico. Y cuando tienes al sistema inmunológico trabajando de forma reiterada y continuada en el tiempo, Esto a la larga te puede provocar grandes problemas de salud en general.
4: De acuerdo, doctor, pues un buen repaso por este problema de la inflamación de bajo grado. Doctor, terminamos aquí, como siempre, agradeciéndole sus consejos y su presencia.
3: Hasta el próximo día.
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20: Estamos finalizando nuestro programa La Salud Natural. Les recuerdo que para todo lo que quedó pendiente y para realizar sus consultas al doctor, tienen nuestro número de teléfono 902 13 44 33. Dejan su nombre y número de teléfono y nosotros les llamamos. Pero si lo que quieren es pedir cita directamente con el doctor, les facilito el teléfono del Instituto Biológico de la Salud en Madrid, 91 5 97 40 30, 91 5 97 40 30. Y ahora sí, nos despedimos ya de todos ustedes. Agradeciendo su presencia, les esperamos en el próximo programa. Que sean felices.

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1: Y después de bailar la bamba, nos vamos ahora a Burela. Allí está Dolores. Hola, Dolores.
2: Buenas tardes.
1: ¿Qué tal? ¿Qué tal de festas por ahí?
2: Ay, muy bien. De festas siempre se está bien. Eso tiene unas piseis muy, pero
1: no me digas.
2: No, porque aquí las orquestas empiezan muy tarde, entonces.
1: Nada, ¿tú cómo tienes que madrugar para ir caminar, no?
2: Claro, por eso. Es que uno perdí de ir caminar, punto, igual todos los días.
1: Y se encontraba gente que viña de festa, seguro.
2: No, sí, callada.
1: Pero tú sigues fiel a tu rutina, ¿no?
2: Ah, sí, sí, sí. Bueno, la rutina no se puede perder.
1: Eso está bien, sobre todo si son boas, claro que sí, mujer, claro que sí. Bueno, ¿y qué vamos a poner hoy? ¿Qué te apetece?
2: Bueno, pues mira, hoy, no sé, de Ana Quiro tiene, no sé, algún miso o alguna cosa de eso.
1: Varios, tiene varios popurris de Ana Quiro. ¿Quieres uno, sí?
2: Sí, pues ponme uno.
1: Venga, pues ayer pusimos uno de Ana Quiro, no me acuerdo cuál era el nombre, de que pusimos Xuntanza Galega o algo así. Vamos a
2: yo, aunque no llame escuchar, escucho todos los días.
1: Pues muchas gracias. Sabemos que estás ahí con las manos trabajando y escuchando. Sí, sí, muy sí, bien, sí. Muy bien. Pues vamos a ponerte popurri de Ana Quiro. ¿Y para quién le dedicamos, Dolores?
2: Pues para mis hijos, para todos los de Burela, espero que pasaran bien las fiestas, y para vosotras dos, y pasar buen fin de semana, y hasta la semana si puedo hablar. Y bueno, y para Martín, aunque me extraña que esté escuchando, pero bueno.
1: Bueno, pero se lo pues dedicamos igual, siempre hay quien se lo diga, ¿verdad?
2: Exactamente.
1: Pues Dolores, a seguir bien por ahí, un besiño enorme, ¿vale?
2: Sí, sí, sí, no, le seguiremos dando la aguja hasta las 8.
1: Muy bien, pues muchas gracias, ¿vale, Viquiños?
2: Venga,
1: chao, Dolores. Bien. Hasta luego.

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1: Todo visto de faz, escuchamos a la gran amiga María Doceo y vamos ahora, estamos porque ya tenemos a Rosamari que dice: hola Susana, soy Rosamari de Mos y hoy quisiera escuchar la canción de los hermanos Agüeros con Bustamante, La Santina. Va para mi familia, para ti y para todos los de Radio Voz. Pues muchísimas gracias, Rosamari, un abrazo enorme y escuchamos ya tu canción.

A Mari de Mos, y hoy quisiera escuchar la canción de los hermanos Agüeros con Bustamante, La Santina. Va para mi familia, para ti y para todos los de Radio Voz. Pues muchísimas gracias, Rosa Mari, un abrazo enorme y escuchamos ya tu canción.

0: Vámonos ahora hasta Neves. Tenemos allí a Antonio. Hola, Antonio.
1: Hola, buenas tardes.
0: ¿Qué tal? ¿Cómo estamos?
1: Aquí estando de calor.
0: Sí, por ahí mucha,
1: Hay que estar dentro de casa.
0: A esta hora.
1: Pero no se para.
0: No se para. Bueno, ya vino el veranillo adelantado,
1: Sí, sí, sí, sí.
0: Bueno, ¿y qué canción te vamos a poner hoy, Antonio? ¿Qué tienes pensado?
1: Pero sabes que el otro día te pedí uno. A ver si tienes uno de estos, Los Alegres Colombinos.
0: De Los Alegres Colombinos, ¿y cuál quieres?
1: Bueno, a ver si tienes. Es una canción que te voy a decir. La tumba será el final.
0: La tumba será el final. Es el título de la canción ese, ¿no?
1: Exactamente.
0: Venga, pues sí. A ver si la tenemos por aquí. Déjame mirar, que hoy tenemos los ordenadores un poco vagos. El título es tal cual así, ¿verdad? Me dices.
1: Sí, es así, porque ese sí que la tenía yo, que la tinta que me regaló una señora.
0: Pues mira, me sale de otros, pero no de Los Alegres Colombinos. Me sale de Los Invasores de Nuevo León, de Sergio Abundis, Flaco Jiménez.
1: Y Cruz de Palo tampoco te sale por Los Colombinos.
0: Cruz de Palo, venga, pues a ver, miramos esta de Cruz de Palo, Alegres Colombinos, a ver de Cruz de Palo si nos aparece. Pero estaba mirando por si acaso aparecía aquí en otra base también. Pero Cruz de Palo, déjame ver. Sí, es así que aparece.
1: Sí.
0: ¿Te ponemos esa entonces, Antonio?
1: Sí, porque es una canción que se la voy a dedicar a mi hermano, que el sábado, un año que se fue.
0: Vaya.
1: Entonces, por eso escribió una canción, así que tuve un título de ese. Bueno, y después se dedicó para Manuel Gándara, para, ¿cómo se llama? Ernestina, que me saludó el otro día, para Carmen, Rosana, Roberto, Jorge, Reugán, Luis, Toñi y Lucía de Fornelos y familia, para ti, para Lucía y Víctor, y para toda la audiencia de Radio Voz. ¿Vale?
0: Vale, Antonio, pues muchas gracias. Un abraciño muy grande y paciencia con el calor, ¿vale?
1: Vale, hasta luego.
0: Hasta la próxima. Chao, hasta luego.
1: Chao, venga.

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las 5 menos 20 y ponemos más música y más alegría a tu tarde aquí en la sintonía de Radio Voz en este soleado jueves 11 de junio. Tenemos por aquí a Carliños de Vigo con su habitual alegría.

Control. De audiencia, ¿me puedes poner Pupurri de Sin Ríos? Mira, Palu Early de Chicago. Va Carmen Vilas, Loli Rivera, Sandra Rúa Zamora. Para todos vosotros también y para toda la audiencia. Un feliz fin de semana para todos. Aprovechar la playa ya, a tope. Samir está a tope. Bueno, Susana, un saludo, amiga. Vuestro amigo Carliños, ¡viva Vigo! ¡Viva Vigo! ¡Chao!

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1: Y en Coruña tenemos a nuestra amiga Ana, que nos envía esta nota de voz.
2: Hola Susana, buenas tardes. Bueno, quisiera escuchar, bueno, soy Ana de Coruña. Quisiera escuchar la canción La Reina de la Orquesta París de Noya. Se la voy a dedicar, como siempre, a Mari Carmen Fernán, a Carmen de Cespó, Máximo de Santiago, a la señora Herminia de la Residencia de Oleiros, a todos los enfermos, incluido una señora que habló ayer, Lola, que quedó muy tocada del COVID. Y bueno, le deseo, ya no paciencia, resignación, que no queda otra. Y me alegro que sean tan fans de seguidores, toda la familia del Depor, ¿eh? Bueno, y te mando un saludo para ti, para Lucía, que nunca la saludo, y que tengáis un buen fin de semana. Un abrazo para todos y nada más. Chao, vecinas.
1: Muchas gracias, Ana, por tu mensaje. Bueno, pues precisamente La Reina de París de Noya no la tenemos. La tenemos de Los Satélites. Se lo comentamos a Ana, dice que también le gusta. ¡Qué mejor! ¡Estupendo! Pues de tu parte, Ana, La Reina de Los Satélites.

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1: Seguimos poniéndole música a La Tarde. Por cierto, la orquesta Los Satélites, que está mañana en la parroquia de Cuiña por la noche, en esas fiestas de San Antonio, en esa parroquia del concello de Ozaces-Uras. Y vamos a Navia. Tenemos por allí a María, que nos envía esta nota de voz.
2: Buenas tardes, Susana. Soy María desde Navia. Me gustaría escuchar 12 meses en Cantabria, dedicada para todo el mundo y para quien le guste. Feliz fin de semana para todos. Un besito.

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Continuamos en la tarde, estoy ya camino de las 5 y tenemos por aquí un mensaje que nos envía Aitor que dice: hola, quería dedicar una canción a Óscar de Barrantes y a Modesto de Figueiro, a canción a de Quiero darte un beso. Pues veña, ponemos esta versión de Combo Dominicano.

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0: Seguimos en La Tarde Es Tuya, alegrando tu jueves, y tenemos por aquí a nuestra amiga María de Santiago, que nos envía esta nota de voz, nombra varias canciones, y a la que se refiere es Llora Corazón, de José José. Pero escuchamos a María.
1: Mira, tengo aquí dos canciones que no sé si son las mismas, si no son. Me gustaría poner las mujeres que me gustan, que se las oía una señora y me gustaron mucho. Mira, una se titula Ay mamá, que echo de menos, y la otra Tú sabes cuánto la quise, no sabes cuánto la amé. Si son estas, son para ti, para Víctor, para Miranda, para mi sobrina de Teo, para mí y para una hermana que tengo lejos. Gracias, Susana, muchas gracias. Te lo agradezco mucho. A ver si me las puedes poner antes de las 6, por favor. Muchas gracias, un abrazo muy grande para ti y para todos los que escuchan Radio Voz. Hasta la próxima semana.

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1: Seguimos en directo en La tarde es tuya y llegará la música de Rocío Jurado, porque tenemos por aquí un mensaje que nos manda Antonio. Dice: hola, soy Antonio de Negreira. Quería canción La séptima ola de Rocío Jurado para mi hermano Eugenio Noya de Ferrol, también para todos los que escoitan.

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ritmo de cumbia en la tarde es tuya, con un mensaje que nos envía Monse desde Pontevedra. Dice: hola, muy buenas tardes, quiero dedicarle para mi marido Manuel la canción de Spars, te quiero mucho.

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1: Vamos camino de las 5:30 y vamos a ponerle música con el tema que va a elegir Abel, que está en Foz. Hola, Abel.
2: Susana, ¿qué tal? ¿Cómo estás?
1: Por aquí muy bien. ¿Cómo va todo por ahí, Abel?
2: Bueno, por aquí de momento bien, oye. Un día de mucha calor, como se sabe, pero bueno, el sol está escondido, pero hace mucha calor igual.
1: Está escondido el sol por ahí, no me digas.
2: Está escondido, sí.
1: Está tímido.
2: Creo que estará por donde está Martín o por ahí.
1: Bueno, aquí también lo tenemos, ¿eh? Aquí también está dando. Sí.
2: Bueno, ya te digo, aquí hace hora y media que como está como nublado, pero no se para. No para de calor.
1: Bueno, pues se está bien para dar un chapuzón, entonces, seguro.
2: No, la verdad que sí, no, buenísimo.
1: Qué bien. Qué tiempo tan fabuloso. Bueno, ¿qué te vamos a poner hoy? A ver, ¿qué te apetece?
2: Vamos a ver. Hace unos días una señora pidió algo así como le damos Galicia no peito. Puede ser.
1: Galicia no peito.
2: Sí.
1: ¿Te gustó?
2: La verdad que sí, oye.
1: ¿Y no te acuerdas de quién era la canción?
2: Pues no sé, sé que la cantaba una mujer, pero ni idea, pero me encantó, oye.
1: Y con esa gran memoria que tú tienes.
2: Pues no, esta vez
1: no me das más detalles.
2: No, yo creo que hoy que es jueves, pues si voy a ser el lunes. Pero más ya no.
1: Ay,
2: es igual, ponemos otra por ahí, oye, de mala.
1: No, hombre, pero me encantaría que fuera esa. Es que a mí me sale una Galicia no peito, pero no de...

0: Vale. Efectivamente, creo que la escuchamos ayer, además, me parece, o antes de ayer, fue esta semana, me parece.
1: ¿Esta semana fue esta?
0: Fue esta semana, fue esta semana. Sí, lo que pasa que a mí me... Es verdad, ya sé a cuál te refieres. Vale, pues sí, sí. Que es una canción que tiene algo de inteligencia artificial por el medio y eso, sí. ¿Quién es esa?
1: Claro, yo no recuerdo mucho escuchar esa canción, ¿eh?
0: No, nunca la pusimos. Era la primera vez que sonaba, efectivamente. ¿Quieres esa entonces? Sí.
1: Vale, pues vale.
0: Venga. ¿Y para quién la vas a dedicar? A ver.
1: Pues para ti, en primer lugar, por estar ahí, como siempre, para Lucía, todos los oyentes, y siempre el recuerdo para todos los que no están. Luego para María Luisa de Coruña, su hija Tania, María Carmen Cedeira, Antonio de Palos, Juan de Ferrol, y muy agradecido, y un beso para Elena de Lorenzana, que el otro día me invitaba a comer castañas con membrillo. Digo, están buenísimas, a ver, ven a comer allí.
0: Era lo que tiña, las castañas congeladas.
1: Sí, pero con membrillo.
0: Ya, pero digo que ella, porque no estamos en época de castañas, imagino que las habrá congelado y las va sacando, ¿no?
1: Claro.
0: Oh, muy bien, muy bien.
1: Sí, por aquí por la marina, cuidado con la gente.
0: Pero mira, tienes que hacerle caso a los consejos de Elena, que ya ves que ella está estupenda, ¿eh? Como una flor.
1: La verdad que sí. Pero es porque se viene a bañar también a fuertecida.
0: Ah, eso también ayuda, eso influye, ¿eh? Mucho, mucho, es verdad, es verdad, es verdad. Pues para ella también le ponemos esta canción de Ruliña, que se llama Fillos de Galicia, ¿vale?
1: Exacto. Feliz tarde.
0: Gracias.
1: Tengas mucha suerte en la vida. Y yo te deseo, ¿vale?
0: Y tú que sigas con nosotros compartiéndola. Vale, Abel, viquiños.
1: Claro,
0: chao, hasta luego. Gracias.

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1: Y hoy sí que está la tarde para tomarse un helado rico, rico, ¿eh? 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Tenemos a Pura, que nos envía una nota de voz y nos cuenta esto. La escuchamos.
2: Hola, Susana, buenas tardes. Soy Pura de Helado La Ibiga. Mira, te quería pedir una canción. Voy a dedicar a mi hermano Ardua, espero en general a Maruja, que está lá por perder na playa, para que o pase bien. Como non, os grupo de Helado La Ibiga e a vos e a todos os que lle guste. Que te quería dicir, se tela de Manolo Escobar, de Vanessa, mi niña Vanessa, ou bueno, unha que tú vexas, se te haces a ben, esa non unha calquera. Vale? Venga, un saludo. Chao, chao.

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1: Y nos vamos a Mondariz, allí está Mari Carmen. Hola, Mari Carmen.
2: Hola, Susana, ¿cuánto tiempo?
1: ¿Qué tal? ¿Cómo vamos por ahí?
2: De vez en cuando llamo.
1: Muy bien, muchas
2: Mira,
1: gracias.
2: Quiero mandarle a mi madre una canción, a Leonisa de Mondariz.
1: Vale.
2: Con todo mi cariño. A ver si la tenéis, que no sé el título. Sé que dice así, es de Manolo Escobar, y dice así, solo te pido que me hagas la vida agradable. Es que yo de cantar nada.
1: Facilísimo, me lo has puesto, porque el título es ese, solo te pido, es muy fácil.
2: Ah, vale, perfecto, entonces.
1: Solo te pido, de Manolo Escobar, efectivamente, así de fácil, pues es muy fácil. Bueno, vale. Especialmente para tu madre,
2: que
1: entonces,
2: se ponga
1: sí.
2: Un poquito contenta, es una canción que a mí me gusta mucho y es muy alegre.
1: Bueno, pues para tu madre también, de nuestra parte, le das un abrazo gigante, gigante, ¿vale?
2: Sí, totalmente, un abrazo y muchas veces, mañana la voy a ver. Y te la quiero mucho y nada.
1: Pues mucho pues ánimo, mucho ánimo todo para todos dicho. Y para ella decirle que la echamos de menos, ¿vale?
2: Bueno, y para todos los oyentes y para vosotros.
1: Graciñas, Mari Carmen, un biquiños
2: vale,
1: grandes, hasta
2: a
1: pronto.
2: Vosotros,
1: chao, chao.

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1: Dejamos a Manolo Escobar y vamos con otra cantante, en este caso con Mari Trini, porque tenemos por aquí a Manola de Ribeira, que nos envía esta nota de voz.
2: Hola Susana, buenas tardes. Soy Manola de Ribeira. E hoxe gostaríame escoitar unha canción de Mari Trini que se titula Amores, dedicárvola a todas vós. Gracias pola compañía que nos facedes e a todos os oyentes, porque xa somos unha familia moi grande, aínda que non nos conozcamos. Vale, moitísimas gracias.

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1: Pues ahí dejamos los amores de Maritrini, nos vamos hasta Ames. Tenemos allí a José. Hola, José.
2: Hola, Susana, ¿cómo estás por ahí?
1: Por aquí muy bien, ¿cómo estás tú por ahí?
2: Yo no estoy regular, que ya no estoy viendo, igual porque lo ve.
1: ¿Ainda estás recuperándote?
2: Bueno, ainda estoy pasando las curas casi un día y otro no.
1: Caramba.
2: Volveu más atrás, bueno. No me puede dar la cosa, ni todo bien tampoco, pero bueno.
1: Hay que tener mucha paciencia.
2: Hay que estar, esto lleva mucho tiempo, porque fue mucho golpe de Dios, ¿no sabes?
1: Sí.
2: Entonces, claro, lleva tiempo, hay que llevar por serio. Ahora, a mi edad también se cura tan bien, o a mi mejor, ¿no sabes? Porque si cuando un nuevo cura de contadillo, pero de bello no.
1: Eso nunca se sabe, José, es a sorte, eso como uno escolla,
2: claro,
1: ¿no?
2: Claro. No hay que llevarse, Susana. ¿A ti qué? ¿Cómo vas por ahí, ven?
1: Por aquí todo estupendamente, sí, señor. Con muy
2: buen
1: tiempo y buena música.
2: Muchísimo, porque ya hay unos días que no chamo. Bueno, mira, va a votar una canción de... Bueno, tenía una para votar esa de la orquesta esa de Coruña. ¿Cómo se llama? Por los caminos. De la
1: de
2: vida,
1: los satélites.
2: Pero voy a votar a de Gloria Romero, El Cabrerillo.
1: El Cabrerillo.
2: Sí.
1: Vale, de Gloria Romero. Muy bien, a ver si tenemos
2: puedo dedicar, bueno, se puede dedicar.
1: Sí, claro, cuando queiras.
2: Bueno, pues puedo dedicar a Ana de Negreira, también a vos, a Fernando, y a sus dos netiñas y a los bellos, y con mucho cariño de aquí, de parte de José. También para aquí, para la familia del Chiste de Calo, para todos, también para los meus sobrinos de Portanxil, para Antonio de Coruña, que allá hay días que no hay, yo digo como a mí, pero no pude oír, bueno. También para Antonio y para toda la familia. Para ti, para Lucía, para toda la familia toda, ¿vale?
1: Pues muchas gracias por estar ahí siempre. Cuídate, moite paciencia, ¿vale,
2: bueno,
1: José?
2: Bueno, tengo que cuidarme. Trabajo.
1: Bueno, poco a poco.
2: Hinchame moito a perna, ¿entendes?
1: Claro, ti non forces moito.
2: Ahora levo un che de tempo chamando e xa me estaba cansando de... Porque xa casi non podo pousar.
1: Xa, bueno, pues ahora xa estás, xa colleche línea, xa vai a túa canción e agora
2: claro.
1: A descansar, ¿vale?
2: Ahora xa me vai, xa me canso, teño tempo toda a noite, teño tempo de baixarme.
1: Moi ben, moi ben.
2: Vale,
1: pois unha cartiña
2: pues,
1: grande.
2: Alegrome moito falar contigo.
1: Igual, José.
2: Pues, ata a próxima,
1: graciñas, chao.
2: Gracias a ti, ó.

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0: Y a esta hora en la tarde es tuya, vamos a centrarnos en la salud y como siempre saludamos ya a nuestro especialista en medicina natural, al doctor Jesús Vázquez. Hola doctor, muy buenas tardes.
1: Hola, buenas tardes, ¿qué tal, Susana? Aquí estamos, preparados.
0: Muy bien, pues vamos allá con la sección de hoy, con Salud Natural para Todos. Recordamos a los oyentes que pueden llamarnos al 981 13 44 33 si queréis hacer alguna pregunta al doctor, o también os podéis enviar una nota de voz al 672 16 77 55. Vamos a comenzar, doctor, con las primeras consultas de la tarde, con un mensaje que nos manda Juan. Dice, hola doctor, tengo hipertensión leve diagnosticada hace poco y aunque la estoy controlando con dieta y ejercicio, hay días en los que la tensión me sube y me duele también la cabeza. Me gustaría saber si hay algunas plantas o algún suplemento que me ayude a controlarla.
1: Estupendo. ¿Sabes qué pasa con la hipertensión? El problema está en los nervios, en el estrés. Es lo que básicamente lo que digamos, está estudiado. Entonces, a ver, yo aconsejaría a este oyente que tomara lo que es el Masomega Punto Rojo nuestro, una perla con una cápsula de temple. Una cápsula de temple y una perla de Masomega Punto Rojo antes de desayuno, comida y cena. ¿Por qué? Porque, a ver, la hipertensión es esencial y a veces más que nada depende de los nervios. Entonces, bueno, pues asociar temple con Masomega Punto Rojo sería lo ideal. O sea, una perlita y una cápsula antes de desayuno, comida y cena. Yo creo que lo que le vendría bien a este oyente, eso es.
0: El tema de la tensión, claro, puede venir por múltiples factores, pero muchas veces sí, claro, es cierto que los nervios ayudan, ¿no? Y no son beneficiosos
1: para
0: la tensión.
1: Pero mucho, o sea, las hipertensiones esenciales vienen del problema nervioso. Hay algunos estudios que todo lo nervioso viene del intestino, de las digestiones. Vale, estamos de acuerdo. Pero, aparte de esa situación digestiva y demás, es el estrés, quiero decir, básicamente es el estrés. Y luego, bueno, pues a ayudar con algún complemento, como es el Masomega Punto Rojo, que va también para la hipertensión, una antes de desayuno, comida y cena de Masomega Punto Rojo. Pero como lo que pensamos es que hay estrés, pues también una cápsula de temple antes de desayuno, de comida y cena. Yo creo que eso es un poco la simbiosis, la asociación de las dos, para habitualmente los problemas de hipertensión normal, esencial, digamos, ¿no? Eso es.
0: De acuerdo, doctor. Seguimos con más consultas, con más preguntas que nos van llegando. El teléfono para hablar con el doctor es el 981 13 44 33. Tenemos una nota de voz que nos ha llegado. Sí. Vamos a escucharla.
1: Vale.
2: Mire, yo he sido operada de un pie y me pone aquí pie plano, valgo, severo, izquierdo, con descenso en la columna medial y una artrosis severa en la articulación M1, primera cuña. Y me duele el talón.
1: Vale, te duele el talón, pero puede repercutir de la cervical, porque hay una serie de cadenas musculares que te pueden repercutir desde arriba abajo, desde abajo arriba, etcétera. Bueno, vale. Entonces, todas esas cuestiones, nosotros, lo que aconsejamos es el Collagenium. O sea, es que en realidad no hay otra posibilidad para estas situaciones, ¿no? Collagenium, un tapón, lleva una medida diluida en agua antes de comer y otra antes de cenar. O sea, Collagenium yo creo que es lo que necesita en este caso la oyente. Collagenium antes de comer y antes de cenar. Es lo que le podemos aconsejar, ¿vale? Eso es.
0: De acuerdo, doctor. Vamos a seguir con más mensajes. Son las 6:07 minutos. Si quieres hacer alguna pregunta, podéis llamarnos al 981 13 44 33. Seguimos con cuestiones de salud a esta hora aquí en Salud Natural para Todos. Vamos a ir con otra nota de voz. La escuchamos, doctor.
1: Vale.
3: Mire, le llamo para un paciente de 93 años, que es mi padre. Tiene varias patologías, pero la que más acusada tiene es la artrosis, en grado 4.
0: Y ahí lo deja.
1: Artrosis, y él lo deja. A ver, vamos a ver. Da igual que tengas 94, 84 o lo que tengas. Si hay artrosis, hay que tomar Collagenium. O sea, es que nosotros, otra cosa, en realidad tampoco. Hombre, a veces también lo aconsejamos asociado al Colacar, ¿no? Pero para este caballero con 92 años, Collagenium, un taponcito que lleva incluido, es decir, una medida diluida en un poquitín de agua antes de comer y otra antes de cenar. Lo mejor para estas personas que andan con artrosis, ¿eh? y demás. Y da igual la edad, en este caso, pues una persona en realidad mayor, pero bueno, Collagenium es lo que hay que aconsejar, ¿no? Antes de comer y antes de cenar. Solo suyo, ¿eh? Eso es.
0: Estupendo, doctor. Vamos a seguir con más preguntas. Nos llegan más cuestiones a través de nuestro WhatsApp, del 672-16-77-55. Vamos con un mensaje de Luis que dice: hola, doctor. Tengo dermatitis atópica desde niño, pero en estos últimos meses tengo bastantes brotes, sobre todo en las manos y en el cuello. Me pica muchísimo la piel y también noto que hay alimentos que lo empeoran y he dejado de tomarlos, pero aún así sigue con esa picazón. ¿Qué me recomienda?
1: Oleosec. Lo mejor para este oyente es Oleosec. Nuestro Oleosec le va a solucionar, digamos, esa situación de piel, tomando, eso sí, porque a veces pasa igual que con el masomea punto rojo, aconsejamos 2 o 4 o 6 tal. Bueno, Oleosec, 2 perlitas antes de desayuno, comida y cena, 6 al día. Verás cómo esa cuestión de piel se va solucionando poco a poco. Pero solo un producto de los nuestros le va a ir estupendo. Oleosec, 2 antes de desayuno, comida y cena. Es lo que le aconsejamos a este evento. ¿Vale?
0: 6 al día, entonces.
1: 6 al día, sí, porque, a ver, es una cuestión de piel pura y estrictamente. Entonces, a veces, bueno, pues hay combinaciones, hay mezclas y tal. Pero en este caso, oleosec exclusivamente. 2 antes de desayuno, comida y cena. Eso es.
0: Vale, porque claro, cuando hablamos de estas cuestiones muchas veces pensamos en lociones, en cremas, pero en este caso conviene actuar desde dentro, entonces.
1: Claro, todos los problemas de piel de alguna manera necesitan un tratamiento interno, que podamos controlar y corregir la función interna. A ver, a veces, pues bueno, pues de alguna manera, pues, ¿sabes? Pero, claro, los omegas, por ejemplo, en este caso, omega 7 y tal, pues a veces está con una deficiencia, ¿sabes? Entonces, esa deficiencia la tenemos que controlar con el omega 7, por supuesto. Entonces, Oleosec es el producto adecuado. Otra cosa es que, bueno, también puede haber vitamina D, vitamina A, tal. Pero Oleosec, desde nuestro punto de vista, es el producto adecuado para estos problemas de piel. Oleosec. Pero claro, lo que nos ha contado el oyente es un poquito fuerte. Entonces, aconsejamos 2, 2 y 2. 6 al día. Eso es.
0: De acuerdo, doctor. Vamos a continuar con más preguntas, más consultas que nos van llegando. En este caso, Andrés dice: buenas tardes, quería preguntar al doctor qué me recomienda para una hernia de hiato. No siempre me da la lata, pero en el último mes tengo bastante reflujo por las noches.
1: Dinagás. Ya lo sabemos de muchos casos, pero a veces, oye, cada uno tiene su problema, cada uno tiene su historia. Dinagás, un vial diluido en un poco de agua. Como yo siempre digo, diluido, dinagás, después de comer y después de cenar. Eso durante un mes. Lo normal es que ya te haya solucionado bastante problema. Y luego ya, a partir de ese mes, pues igual tomas solo después de comer o solo después de cenar, cuando haya peor digestiones, y tomas dinar después de comer o después de cenar, un mes más o dos meses más y tal. Pero al principio, un mes entero, dinagás, diluido en agua, después de comida y después de cena. Soluciona todas las papeletas de digestivo, incluida esa hernia de hiato. Eso es.
0: Estupendo, doctor. Pues importante el tema del dinagás, porque es bastante molesto, ¿no?, este reflujo.
1: Eso, es impresionante. Pero bueno, oye, estos, digamos, suplementos, pues te solucionan un poquito lo que es la digestión, y demás. Entonces, porque a veces, a ver, vamos a ver, los tratamientos, digamos, médicos, químicos, bueno, pues sí, pueden eliminar el ácido y tal. Pero a veces hay que fortalecer el estómago, que es lo principal, y luego, bueno, pues activar la función digestiva. Eso no hay medicamento que lo haga. Entonces, digamos, lo hace. Activar la función digestiva y fortalecer o proteger la zona estomacal y tal. Bueno, para muchos casos de hernias de hiato y tal, pues va perfecto. Ahora, eso sí, hay que tomar dinagás después de comer, después de cenar, un mes. Eso es.
0: Dinagás. Y bueno, si persisten los síntomas, dinagás es un complemento que se puede tomar sin problema a lo largo del tiempo, doctor, que se puede tener ahí a mano, sí.
1: Sí, porque cuando estás un poco peor, lo tomas después de comer y cenar. Y luego, pues bueno, tienes dinagás y hay gente que lo toma después de comer, después de cenar, porque tengo malas digestiones, estoy un poco con la tripa hinchada, estoy con tal. Entonces, dinagás lo tomas aleatoriamente, ¿sabes? Pero en principio, si quieres un poco corregir la situación, pues tienes que tomar dinagás después de comer y cenar un mes. A ver, puedes tomarlo dos meses, pero luego, según, ¿sabes?, aleatoriamente. Igual, si estás peor por la noche, por el mediodía, tal, pues tomas algo. Pero un mes, por lo menos, dinagás. Eso es.
0: Estupendo, doctor. Vamos al teléfono, al 981-1344-33. Nos llama Ana. Hola, Ana.
4: Hola.
0: Hola, ¿qué tal? Adelante, Ana.
4: Pues le quería preguntar al doctor, que estoy tomando colágeno y más Coralcal. Si tengo que tomarlo mucho tiempo.
1: A ver, ¿por qué? ¿Qué tiene? ¿Dolores de qué?
4: De piernas, mucho dolor de noche, mucho dolor, y de rodillas.
1: Y la rodilla. Bueno, pues mira, una dosis de colágeno, pues digamos, sí, por la mañana.
4: Y una cápsula. Yo lo estoy tomando, sí.
1: Eso es. Y una cápsula de dinagás. Antes de comida, sí, en cena, lo puedes tomar meses, no hay problema. Porque
4: no hay
1: eso
4: problema,
1: que,
4: no. Claro, no afectará eso, ninguna. Porque yo estaba tomando. Perdón, sí, yo estaba tomando la vitamina D, y la doctora me dijo que ahora en el verano que la sacara.
1: Bueno, vale, si vas a tomar el sol y demás. Pero espera, ¿tú sabes cuánto tenías de la D? ¿Lo sabes?
4: No, eso sí que no lo sé, digo que ahora que estaba bien.
1: Pues ahora te digo a ti y para cualquier oyente, sí, que, sí, estemos ahora en la radio.
4: Sí.
1: Vitamina D,
4: sí,
1: 50. Ajá. Hay que tener 50 para que el organismo funcione al máximo y tenga las defensas al máximo. 50.
4: Ya.
1: Entonces, yo no sé si tú tienes 40.
4: No lo sé, yo hice unos análisis y me dijo, ahora estar muy bien de la vitamina D, te la voy a dejar.
1: Bueno, pues para estar, pues yo te lo digo sí, para las investigaciones que hay últimamente. Ya. ¿Sabes? 50 o más, claro, eso es muy bien. Luego hay algo un poco menos, 40, 30. Sí. Entonces, mira, míratelo, porque la vitamina D es fundamental, ¿vale? Fundamental. Pero tú toma lo que te he dicho, ¿vale?
4: Vale, Coracal y colágeno se puede tomar tiempo, lo que sea, ¿no?
1: Mucho tiempo, Coracal por la mañana Coragenio por la mañana y Coracal antes de comer y cena, puedes estar 6 meses.
4: ¿Eh? Vale, vale.
1: Eso es.
4: Vale, eso. Muchas gracias. Vale.
1: Nada, adiós.
0: Gracias, Ana. Buenas tardes. Continuamos. Estamos en directo en Salud Natural para Todos en la sintonía de Radio Voz. Nos llega otro mensaje vía WhatsApp, una nota de audio. Vamos a escucharla, doctor.
5: Mm-hmm. Yo le llamo por el colesterol. Tengo el colesterol total 231, HDL 68, LDL 146, triglicéridos 84.
0: Y ahí lo deja la analítica.
1: Bueno, no está mal, pero 6, 60 entre 8. A ver, 2 es 8. 8, 1. Bueno, pues no está mal, porque yo estoy haciendo la relación HDL con triglicéridos y está bien. Entonces, lo que no sabemos es que nos pregunta el oyente.
0: Dice por el colesterol, llama por el colesterol y cuenta lo que tiene ahí además. O sea, que será.
1: Lo tiene bien, porque la relación, el ratio entre HDL y triglicéridos está bien. 230 no está mal. Ahora bien, si ella quiere por prevenir de cara a un futuro unas cuestiones, no sé cómo decirte, cardiovasculares, no sé qué, bueno, o puede tomar dinacol, nuestro dinacol, una cápsula antes de cenar, para que en vez de 2.30, pues tenga 2. Es lo único que yo le podría aconsejar, ¿sabes? Dinacol, una cápsula al día, antes de cenar. Dinacol, antes de cenar, una al día. Y en vez de 2.30, igual baja a 2, más o menos. Y bueno, pues le vendría estupendo, ¿sabes? Eso es.
0: De acuerdo, doctor. Vamos a continuar con más mensajes, con más consultas. Tenemos por aquí otra nota de voz que nos llega al 672-16-77-55. Sí. La escuchamos.
6: Ahora, sí. Mire, quiero hacer una pregunta al doctor. Mire, mi marido está con el tratamiento de neurólogo. Bueno, mi pregunta es que siempre tiene la boca llena de saliva y siempre está escupiendo, siempre escupiendo. ¿Qué le podemos para evitar eso?
1: Bueno, pues ¿cómo diríamos? Un suplemento que le ayude al metabolismo. En definitiva, yo creo que, a ver, está como escupiendo, la verdad que tal. Pero bueno, con curín, porque el curín lo que va a hacer es regular el metabolismo de cara a la saliva, de cara a tal. Entonces el curín le va a venir muy bien. Una cápsula de curín después de comer y otra después de cenar. Yo creo que eso le va a venir perfecto para este tema de, bueno, pues mi marido tiene tal que, como la, ¿sabes? Y yo creo que curín es lo que le podemos ayudar con curín. Una cápsula después de comer y otra después de cenar. ¿Sabes? Eso es.
0: Bien, pues con esta recomendación, doctor, llegamos al final del espacio de hoy de Salud Natural para Todos. Gracias por acompañarnos una tarde más. Un abrazo.
1: Bueno, un abrazo. Hasta mañana.

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Volvemos a la música en la tarde, estoy ya alegrando tu jueves con tus canciones favoritas. Voy con un mensaje que nos envía Borja desde Vigo. Dice, buenas tardes Susana y saludos a todos los oyentes, estoy trabajando y me encantaría recordar la canción de Maná Clavado en un bar, para todos los que les guste y sobre todo para una amiga muy especial que se llama Sofía.

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0: ¿Cómo van? Llegamos a las 6:30 y nos vamos hasta Lourenzá. Tenemos por allí a Elena. Hola, Elena.
1: Hola, corazón bendito, ¿qué tal?
0: Bendito de todo, bendito. Aquí estamos.
1: Eres una bendita.
0: Ay, qué medera, qué medera. Bueno, bendecirse no está mal, ven estar benditos, por si acaso, por lo que puede pasar.
1: Hombre, eu religiosa non son nada, pero católica 100%,
0: Pareceme ben.
1: Hello, por que no?
0: Cada un ten que praticar así a súa maneira, verdad?
1: 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Que te vas facer? É unha cousa máis.
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1: 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Non me entendes.
0: 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A Santa Bárbara.
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6:43 minutos de la tarde. Tengo por aquí un WhatsApp que dice: hola, mi nombre es Milay y quisiera escuchar la canción Vibro de Rocío Jurado. Pues claro que sí, Milay, un abrazo enorme. Gracias por escucharnos y te ponemos ya este tema de Rocío Jurado.

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0: contigo vibro. Ahí estaba la música de Rocío Jurado y vibramos contigo aquí en la tarde. Es tuya con tu música y con las canciones que nos alegran siempre estas horas de radio en directo. Tenemos a Julia en Ferrol. Hola, Julia.
1: Hola, Susana. Ahora ya no soy de Ferrol.
0: ¿Qué me dices?
1: Me escapé con el buen tiempo.
0: Ay, qué bien estás ahí con esos aires de Afrouxeira.
1: Sí, nunca mejor dicho, cierto, sí.
0: Que
1: sí,
0: ya
1: sí.
0: Me llegan aquí casi casi con el vientecillo de hoy,
1: pues
0: ¿eh?
1: Sí, sí, nos hemos venido esta tarde, sí, sí.
0: Qué
1: sí.
0: Bien, ¿vais a pasar sí. Ahí unos días, ya más tiempo, ya, o ya estáis ahí en verano?
1: Sí, ya estamos, sí, sí.
0: Ah,
1: sí,
0: ya estáis
1: sí.
0: Instalados, qué bien.
1: Sí, sí, ahora tengo que ir unos días de médicos, pero después ya bueno. Vamos y volvemos.
0: Pero desde ahí prontito llegas igual
1: sí.
0: Y...
1: Sí,
0: y
1: sí,
0: tomas
1: sí.
0: Esa brisa que no tomas en Ferrol, ¿eh?
1: Es que esto es incomparable, sí que es cierto.
0: Un paraíso, sí. Qué bien estás ahí, ¿eh?
1: Muy bien, sí.
0: Bueno, bueno tú sonríes siempre, pero sí. Pero eso también ayuda, ¿eh? Eso también ayuda,
1: sí que es verdad. Yo tengo que, me tiene que pasar algo muy raro para que no esté alegre, es verdad, sí.
0: Qué
1: pero
0: maravilla.
1: Bueno, poquito a poco nos vamos recuperando, José está muy bien, yo, gracias a Dios, a ver, voy a hacer unas pruebas, a ver qué pasa. Y bueno, y nada, hay que alegrarse, nada más, bueno. Es lo que tenemos para vivir.
0: Ya, pero es verdad que con, bueno, pues te das un paseito por ahí, o tal, la brisa del mar, todo,
1: claro,
0: cambia mucho,
1: claro,
0: parece
1: no
0: que todo es diferente.
1: No, sí, no se compara, nada más que estar en el balcón, aquí mirando para 200 metros que tengo el mar, ya está.
0: Qué maravilla.
1: Es una maravilla.
0: Y sí, lo escuchas, sí. Tienes que escucharlo mucho, porque ruge.
1: De noche siempre.
0: Y ruge, por sí. Las noches.
1: Sí, mira, esta Semana Santa vinieron mis sobrinas de Bilbao, y claro, vinieron para aquí, ¿no? Y le dije yo, oye, poneros en mi habitación, aunque hay dos camas, porque yo tengo la de José, claro, y la mía, que es articulada la de José. Pero oye, os pido de favor que vengáis para mi habitación, porque es que estáis en cama y escucháis el mar, es una guapa.
0: Ya.
1: Y dice, oye, tía, te hicimos caso, qué maravilla, sí, tal. O sea, que se oye mucho el mar.
0: Se oye, y aparte se oye aunque sea hacia arriba, ya casi en la carretera general. Y tal,
1: sí.
0: Se sigue escuchando, se escucha.
1: Sí, que se sigue escuchando. Sí, cuando está malo, el otro día, la semana pasada vine, madre mía, comía uno, había una espumona, madre mía.
0: Ya.
1: Pero hoy no, hoy está bastante bien.
0: Ya huele a verano.
1: Sí.
0: Qué bien.
1: Sí, de la playa, ya. Bueno, sí.
0: Qué maravilla.
1: Bueno, pues mira, yo no sé, voy a ver si te llegó la canción de mi querido Alejandro. No sé si te llegó mi México lindo.
0: Es nuevecita.
1: Es nueva porque es la del himno del
0: mundial,
1: de
0: claro. Mi México qué lindo de Alejandro.
1: Qué bonita que la escuché. Que hoy creo que no se van a poder inaugurar porque hay un temporal criminal, porque juegan ahora, no sé, dentro de un rato juegan. A ver si pues, se puede inaugurar el mundial.
0: Bueno, aquí sí que se puede inaugurar en Radio Voz. Aquí sí, porque ya tenemos por aquí a mi México lindo, Alejandro.
1: Ay,
0: así que aquí sí que podemos.
1: México lindo.
0: Aquí con, mira, este buen tiempo podemos.
1: Mi lindo México. Yo es que no me canso de escucharla, porque es verdad, es que aún encima, nada, que dice lo de la copa, dice todo, o sea que está genial. Genial, para mí es genial, muy bien.
0: Pues nada,
1: muy bien.
0: La ponemos en bucle una y otra vez.
1: Sí, cuando queráis. Yo hoy la pido, y para todos los que escuchan, todos los que les gusta Alejandro, como siempre, a mis vecinos Juli y Manolo, que Juli está un poco pachucha también, a ver si se va recuperando, y bueno, también a Mari Carmen de Valdoviño, a Divina de Ferrol, las familias de Cedeira, Isidro y Selva, Queta, bueno, todos cuantos escuchan.
0: Venga, pues para sí. Todos de vuestra parte, a disfrutar de la canción y de este verano tan lindo por ahí, ¿vale?
1: Ay, Dios mío, muchas gracias.
0: A seguir escuchando, Julia,
1: gracias,
0: a pasarlo
1: Susana,
0: bien.
1: Muchas gracias.
0: Vicos, chao.
1: Hasta luego.

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1: Claro que sí, que la música aquí en La Tarde es Tuya la pones tú para compartir juntos estas 5 horas de radio en directo. Y ahora vamos a bailar a ritmo de salsa, porque vamos con un mensaje que nos envía Francisco desde Ribadeo. Dice, hola, muy buenas tardes a todos. Me gustaría que me pusieras la canción Tu Amor Me Hace Bien de Marc Anthony. Va para toda la gente, pero sobre todo especialmente para mi novia Irene.

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1: Tu amor me hace bien a ritmo de salsa con Marc Anthony. Llegamos a las 7 y 4 minutos y en Centroña, en Pontefiume, tenemos a Chiruca. Hola, Chiruca.
2: Hola, Susana, ¿cómo estás?
1: Por aquí muy bien, ¿cómo vas tú por ahí?
2: Bueno, hay que ir tirando, el tiempo está bueno, ya sabes.
1: El tiempo está bonito, ¿eh? Despejadito, una maravilla.
2: Sí, sí.
1: Bueno, ¿y qué te vamos a poner de canción hoy, Chiruca?
2: Hoy te voy a pedir Españolear, de Luis Lucena.
1: Vale, ¿y para quién va dedicada?
2: Pues para toda esta gran familia, de Radio Voz, para vosotros, para mi familia toda, para la familia de mi primo Lolo, y para los que están, y para los que faltan, para todo el mundo, Susana.
1: Venga, pues un beso enorme, enorme, ¿vale?
2: Otro grande.
1: Gracias por estar ahí, Chiruca, Viquiños, chao.
2: Igualmente, chao.
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1: Cambiamos de estilo musical porque por aquí tenemos un mensaje, una nota de voz que nos envía Manuel desde Santa Lucía de Ribeira. Lo escuchamos.
2: Hola Susana, oyentes de Atarde Túa. Boas tardes para todos. Son Manolo, o Manuel de Santa Lucía de Ribeira. Susana, hoxe gustaríame escoitar a canción de Manolo Escobar, O Abuelo. Si tes un momentiño, durante o resto da tarde, me podes poñer, eu estarei aquí ao pé de cañón escoitándoa. Un saludinho para todos. Moi boas tardes. Chao.

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1: Y de Santa Lucía de Ribeira viajamos ahora hasta Lalín. Tenemos allí a Amalia. Hola, Amalia, buenas tardes.
2: Hola, buenas, Susana, ¿qué tal?
1: Muy bien, por aquí muy bien. ¿Cómo vaya tarde por ahí?
2: Por aquí, moita calor, estou a sombra no cuarto, teño vos aquí comigo.
1: A sombriña, moi ben, vai moito sol, sí. Moita calor por la linha, xelo.
2: Sí, eu teño unha sombría estupenda aquí no cuarto.
1: Moi ben, que ben. E que canción queres ese, Amalia?
2: Pois se pode ser de Cecilio Sois Tremeño.
1: Vale, e para quen vas a dedicar?
2: Pues por de siempre, por de la Lín, Noelia, Iván, Raquel, González de Noia, para Arbeñalería Fernando de la Lín, para todos los de la Lín, para Isabel de Celanova, Gloria de Valladares, Isabel de... Ay, Isabel, Mercedes de Cangas, sin olvidar a Leorelis de Chicago, que me cae muy bien, que tengo ganas de que venga a España, que ya lo comentó, es muy guay, que le gustan las plantas igual que yo. Miles de besos para ella, vale. Para ti, para Lucía, para todos los Radio Voz. Feliz semana, un besiño para todos.
1: Otro besiño para ti, Amalia, gracias por chamarnos.
2: Ay, mira, sin olvidar a Carmen Villamayor, hermanos.
1: Vale.
2: Perdona bien. Por tanto rollo.
1: Nada, pues para él les ya ponemos también, vale, esta canción de Cecilio, vale.
2: A la bella,
1: gracias, Amalia,
2: gracias.
1: Beciños,
2: feliz semana, chao.

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1: 7:19, bueno, ya queda menos para fin de semana, ¿eh? Ya está ahí el viernes, además este va a ser el último fin de semana de la primavera, el próximo ya, como decía al principio del programa María Souto, ya dará comienzo el verano, pero parece que el verano ya no se hace esperar y ya ha llegado esta semana con temperaturas más que agradables. Bueno, agradables depende cómo se mire, ¿verdad? Porque el calor extremo tampoco es muy agradable que digamos, sobre todo en zonas de la provincia de Pontevedra y de Ourense, mañana y el sábado va a apretar el calor. Así que bueno, estamos en tiempo de verbenas, en tiempo de fiestas, como decíamos, como ese San Antonio este fin de semana. Y por aquí Esteban desde Lugo nos manda un mensaje para pedirnos este mix de merengues de la orquesta Charleston. Dice, para todos los que les guste la música de orquesta. Pues venga, para todos los verbeneros y verbeneras que nos escuchan, vamos a bailar estos merengues al ritmo de la orquesta Charleston Big Band.

0: 7:27, después de bailar al ritmo de orquesta, al ritmo de merengues, del Charleston with Band, vamos con Remedios de Adevesa. Hola Remedios, buenas tardes.
1: Hola Susana, buenas tardes.
0: Buenas tardes Remedios, ¿qué tal? ¿Qué te vamos a poner hoy? Cuéntame.
1: Si me puedes poner Los Satélites, El Verbenero, si no lo has puesto.
0: Vale, Verbenero Miss, muy bien, pues seguimos bailando. ¿Y para quién la quieres dedicar, Remedios?
1: Para Jesús de Meicende y su mujer, para Máximo de Santiago, para todos los oyentes y para vosotras dos.
0: Muchas gracias, Remedios. Pues un besiño muy grande, ¿vale?
1: Vale, otro
0: te
1: para ti.
0: Te lo ponemos ya, gracias. Chao.
1: Chao.

0: 7:27 después de bailar al ritmo de orquesta, al ritmo de merengues, del Charleston with Bam. Vamos con Remedios de Adevesa. Hola, Remedios, buenas tardes.
1: Hola, Susana, buenas tardes.
0: Buenas tardes, Remedios. ¿Qué tal? ¿Qué te vamos a poner hoy? Cuéntame.
1: Se puedes poner Los Satélites, El Verbenero, si no lo has puesto.
0: Vale, Verbenero Mies, muy bien, pues seguimos bailando. ¿Y para quién la quieres dedicar, Remedios?
1: Para Jesús de Meicén y su mujer, para Máximo de Santiago, para todos los oyentes y para vosotras dos.
0: Muchas gracias, Remedios. Pues un besiño muy grande, ¿vale?
1: Vale, otro
0: te
1: para ti.
0: Te lo ponemos ya, gracias. Chao.
1: Chao.

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Nos vamos a Carballo con el mensaje de Loli, que dice: hola, soy Loli de Carballo y quería que me pusieras Chiquitita de ABBA para dedicársela a mi compañera Vanessa. Pues venga, para ella de tu parte ponemos este Chiquitita en español.

0: tan chiquitita de Ava. Llegamos a las 7 y 42 minutos de la tarde y nos queda todavía mucha música para compartir juntos aquí en la sintonía de Radio Voz. Tenemos por aquí a Antonio de A Coruña. Hola, Antonio.
1: Hola, Susana.
0: ¿Qué Buenas tal? Tardes. ¿Cómo estamos?
1: Pues mira, ya ves, afónico.
0: ¿Cantaste mucho hoy, entonces?
1: Es que canto todos los días.
0: Ay, claro, claro, claro. Así quedas afónico.
1: Y a las hijas me están riendo.
0: ¿Por cantar tanto? Pero es bueno, alegras la vida, hombre.
1: Oíste, hoy fui el último de la fila.
0: ¿Y eso por qué?
1: No lo sé. Porque no estuve en el sitio.
0: Pero el programa, al programa le queda para acabar, hombre.
1: Te voy a pedir. Mira, estaba pensando en José de Ames. Y lo escuché cuando entraste en el médico.
0: Sí.
1: A la última. Y entonces te voy a pedir Cuatro Caminos de Vicente Fernández. Y se la dedico a la familia Golfiños y Golfiñas de Azor, a José de Ames, a su familia en Cambre y a toda esta gran familia de la tarde tuya y a vosotros y a la madre de mis hijas Yolanda y Mónica. ¡No puedo hablar!
0: Venga, Antonio, cuídate mucho, te ponemos la canción. Un abrazo, chao, chao.

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1: Continuamos en La Coruña, tenemos allí a Amalia. Hola, Amalia.
2: Hola, ¿cómo estás, Susana?
1: Por aquí muy bien, ¿cómo estás tú?
2: Yo de maravilla, me entra el solito por aquí. Es que parece que ya estamos en verano.
1: Pues sí, pues sí.
2: El tiempo no hay queja, ¿verdad, Susana?
1: No, está muy bien, está muy bien el tiempo.
2: Está muy bien.
1: Da gusto.
2: Está muy bien.
1: Este tiempo alegra, bueno, alegra.
2: Vamos a ver si puedes ponerme de Vicente Fernández. Somos dos viejos amigos.
1: Vale, estupendo. ¿Y para quién la quieres dedicar, Amalia?
2: Ahora, para Víctor Márquez, para Lucía, para Jesús, para Antonio, para Jorge, para Lucía, para Gil, para todo Radio Voz, y tú recibe un abrazo y pasa una buena tarde, Susana.
1: Y tú con nosotros, Amalia, muchos besitos, ¿vale?
2: Vale.
1: Hasta otro día, cuídate.
2: Hasta otro día.
1: Gracias, chao.
2: Gracias a ti, vecinos.

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1: Y después de bailar a ritmo de cumbias con la orquesta Trébol, que nos pedía Adrián, vamos ahora a Coruña. Tenemos por allá a Pilar, que nos envía esta nota de voz.
2: Hola, Susana, buenas tardes. Soy Pilar de Coruña. Que se me podía despeñar la canción de Rocío Jurado, como una... Hola. Jurado, sí, Rocío Jurado. Estaba pensando... Como una ola. Nada, para dedicar ya a todos los que lle guste... E a vosa audiencia, que somos moitos, e a xente xa que chama, que ten tanto sentido de humor, que me encanta. Escoito vos sempre, e me río moito con esa xente, como o señor Antonio que acaba de chamar agora de Coruña. 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Gracias, de verdade, de corazón, e un abrazo para todos vos.

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0: 8:18, seguimos en la tarde, es tuya con tus voces y tu música. Ya sabes, el teléfono 981-1344-33. ¿Quieres sorprender a un compañero, a una compañera, a un amigo, a tu pareja, o simplemente hay una canción que te encanta y ahora mismo te apetece escucharla? Pues aquí te la ponemos en la tarde, es tuya para todo el mundo, desde Radio Voz. Ese tema que tanto te gusta sonará aquí y estaremos encantados de ponértelo tanto a través del teléfono del 981-1344-33 como también a través de nuestro WhatsApp del 672-1677-55. Puedes enviarnos un mensaje o, si lo prefieres, también una nota de voz, un audio. Vamos a irnos hasta Lalín. Tenemos allí a Julio. Hola, Julio.
1: Muy buenas.
0: ¿Qué tal? ¿Cómo va todo por ahí, Julio?
1: De momento, ven, algo con calorías, pero ven.
0: Calorías, calorías o calor, un poco de todo.
1: Bueno, ya bueno. Pero bueno, ven.
0: Con calor también se queman calorías, ¿eh? O sudar también.
1: También, sí. Algunos también.
0: Algunos también, es verdad, es verdad. Bueno, ¿qué te ibas a poner ese Julio?
1: Una de Rafael.
0: ¿De Rafael? ¿Y qué te gusta de Rafael?
1: Una cualquiera, una... Es mi diferente, una.
0: Gustanse todas, veña, pues ponemos por aquí Rafael y lo que nos salga por aquí, estupendo. ¿Para quién ya quieres dedicar?
1: Bueno, pues para todas las personas mayores que están solas, personas que están en la residencia, hospitales, para Iván y Noelia, para Alejandro y a su novia. Para ti, a tu compañera y para todos los oyentes.
0: Estupendo. Bueno, pues Julio, gracias por estar siempre ahí, que vaya bien a tarde, que remate bien a jornada. Es una aperta enorme, ¿vale?
1: Vale, gracias, veña.
0: Gracias a ti. Chao, igual. Bueno, pues vamos a poner, por supuesto, este clásico de Rafael, Escándalo.

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1: Seguimos en La tarde es tuya con más canciones, ya en la recta final del programa, pero todavía nos quedan temas por disfrutar y por bailar. Tenemos por aquí el audio que nos envía Barral con su voz. Le escuchamos.
2: Hola, son Barral de Bocallido. É para que escoite da miña voz, que chamar nunca chamo porque non podo, vale? Quería a canción de Corazón Mágico de Diango e quería dedicar, como fago sempre, a clientes e amigos de Barral Forestal Venta de Leña. Veña, un saludiño.

Hoy es una aperta para Barral y para todos los clientes de Graciñas también por escuchar siempre nuestro programa. Vamos con otra dedicatoria, con otro mensaje que dice: hola, soy Emilio desde Berín y quería dedicarle para mi amiga Fátima la canción de Chino y Nacho, Andas en mi cabeza.

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1: Vamos a aumentar el ritmo aquí en La tarde es tuya. Además, ahora baja un poquito la temperatura, ya al atardecer, así que podemos bailar con la canción que nos pide María. Dice: hola, soy María de Riacho. Quiero dedicarle para Omeume Paco a canción de Dormir Juntitos. Pues venga, para él este tema de Liz y Eddie Herrera.

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1: Y vamos ahora con el mensaje de Inés, que está en Ourense, y dice: hola, me gustaría dedicarle para mi amigo Hugo la canción de Thalía y Maluma, Desde esa noche.

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2: No nos cansamos, en La tarde es tuya. Seguimos poniéndole ritmo para acabar también el programa, enviándoos un abrazo de Lucía Saavedra, el control técnico de sonido, de quien os ha hablado, de Zona Falcón. Por aquí llega Ruby Pérez con este mix de merengues para acabar con mucho ritmo, con mucha alegría. Desearos dulces sueños y deciros hasta mañana. Chao, chao.

Muy buenas noches. Aquí estamos iniciando la edición 4953 de La Noche con Esther en Radio Voz, que corresponde a un jueves 11 de junio de 2026. Bueno, el Día Internacional del Juego, que se celebra anualmente el 11 de junio, sirve para destacar la importancia de preservar, promover y dar prioridad al juego en todas las personas, especialmente niños y niñas, para que puedan cosechar sus frutos y desarrollar todo su potencial. Más allá de la mera recreación, el juego es un lenguaje universal que hablan personas de todas las edades y que trasciende fronteras nacionales, culturales y socioeconómicas. También estimula la resiliencia, la creatividad y la innovación en los individuos. Para los niños en especial, el juego ayuda a construir relaciones y mejora el control, la superación de traumas y la resolución de problemas. Les ayuda a desarrollar las habilidades cognitivas, físicas, creativas, sociales y emocionales que necesitan para prosperar en un mundo en constante cambio. Verse privado de oportunidades para jugar perjudica directamente el bienestar y el desarrollo de niños y niñas. En los entornos educativos, el aprendizaje basado en el juego ha sido reconocido como un enfoque eficaz para implicar activamente a los alumnos en el proceso de aprendizaje. Permite que el aprendizaje sea más ameno y pertinente, con lo que aumenta la motivación y la retención de la información. Además, se considera que el juego tiene efectos positivos en la promoción de la tolerancia, la resiliencia, además de facilitar la inclusión social, la prevención de conflictos y la consolidación de la paz. Por ello, la Convención de las Naciones Unidas sobre los Derechos del Niño consagraba el juego como derecho fundamental de todos los niños y niñas en su artículo 31. Hemos hablado en alguna ocasión del derecho a jugar. Pero íbamos a llevarlo por otra línea, porque estamos hablando en un entorno adulto. Los niños y las niñas deberían estar ya descansando, ¿cierto? Hoy en La Noche con Esther en Radio Voz vamos a hablar de la importancia de jugar a cualquier edad. El conocido filósofo Byung-Chul Han afirma que nos matamos por ser productivos, pero el ser humano ha nacido para jugar, no para trabajar. Bueno, es una forma de decirlo. ¿Qué opinas? ¿Es jugar una pérdida de tiempo? ¿Una forma de ocupar ese tiempo? ¿Una necesidad? ¿Un capricho? ¿Cuáles serían los beneficios de no perder la capacidad de jugar, de dedicar tiempo al juego en solitario o en compañía? ¿A qué te gustaba jugar cuando eras niña o niño? ¿En qué ha cambiado la manera en que juegan los niños y niñas? ¿A qué jugamos ahora las personas adultas? ¿Cuáles son tus juegos preferidos? ¿A qué sigues jugando? ¿Entras de vez en cuando a las tiendas de juguetes a curiosear? ¿Qué sabes de los juguetes actuales, por ejemplo, de los juegos, de los videojuegos? A todo esto, ¿nos recomendarías algún juego?

Se preguntaba Celia Pérez León en cuerpomente.com, ¿cuándo fue la última vez que jugaste? ¿Con tu hijo, con tus amigos o incluso con tu pareja? ¿Jugaste a pasarte una pelota entre las olas del mar, al escondite entre los árboles, en el suelo de la casa con juguetes o sobre una mesa repartiendo cartas o tirando dados? ¿Recuerdas cuánto tiempo ha pasado desde la última vez? Bueno, citábamos efectivamente al filósofo Byung-Chul Han, del que tanto se habla últimamente, es uno de los filósofos de moda. Él hablaba de los cambios que ha experimentado la humanidad en las últimas décadas. Y para él uno de esos cambios esenciales consiste en haber rechazado nuestra esencia como homo ludens para intentar convertirnos en homo laborans. Y claro, a lo mejor lo que tendríamos es que efectivamente relacionarnos convenientemente con el trabajo, pero también no dejar de jugar. Somos probablemente lúdicos por naturaleza, como lo son también muchos animales. En la infancia, una etapa limpia de tendencias aprendidas y estigmas sociales, pasa esto. Las horas libres transcurren entre juegos, invenciones, risas. Al llegar a la vida adulta, esto desaparece. La pregunta es, ¿debería ocurrir así? La tesis de Byung-Chul Han es firme. No deberíamos dejar de jugar. El ser humano, de hecho, nunca ha centrado su vida en la productividad. La idea es que no nos olvidemos del ocio, de los hobbies, del juego. Que es verdad que tenemos que trabajar y tenemos que hacerlo durante muchas horas, pero en nuestro tiempo libre pues podemos intentar volver a jugar o podemos aprovechar esos ratos que compartimos también pues para jugar y para no dejar de hacerlo. La psicóloga Leticia Martín dice que el hombre solo es plenamente humano cuando juega. Bueno, cita al filósofo Friedrich Schiller y dice que el juego no es un lujo ni una pérdida de tiempo, sino una forma de conexión con lo más auténtico de cada persona. Jugar es una manera de ser, de explorar el mundo sin miedo al error y de disfrutar del simple hecho de existir. Desde la psicología dice, sabemos que mantener un espíritu lúdico favorece la salud mental y la salud emocional. El juego estimula la creatividad, reduce el estrés y favorece los vínculos, dice esta psicóloga. Incluso los desafíos cotidianos adquieren un color diferente con el juego. Dejan de ser tareas mecánicas y se transforman en experiencias significativas. El juego nos conecta también con el niño o niña interior, esa parte de nosotros que aún conserva la capacidad de asombro, la curiosidad y la alegría espontánea. Bueno, hay quienes piensan que jugar es perder el tiempo. Si se hace esto, sin duda caemos en esa sociedad del cansancio de la que nos advierte Byung-Chul Han. Porque jugar jamás es perder el tiempo, sino disfrutar del tiempo. En una sociedad donde todo parece medirse en resultados, jugar sería una forma de resistencia emocional. Recordarnos que no somos máquinas, que nuestra valía no depende de lo que hacemos, sino de lo que somos y de lo que sentimos. Es evidente que hay que trabajar, pero también es evidente que a lo mejor nos vendría bien jugar. Hay quienes dicen que el juego hace del mundo un lugar mejor y que es importante jugar. Los niños aprenden mejor jugando. El juego proporciona oportunidades de aprendizaje en todos los ámbitos del desarrollo, intelectual, social, emocional, físico. Las interacciones lúdicas contribuyen también al bienestar y la salud mental, tanto de los niños y niñas como de progenitores, de sus cuidadores, de los abuelos y las abuelas que están ahí también y en muchas ocasiones vuelven a jugar gracias a los nietos. Hay quienes hablan de la ciencia del entretenimiento. Jugar reduce el estrés y está efectivamente comprobado. Videojuegos, juegos de mesa, actividades recreativas al aire libre, jugar no es solo una forma de pasar el tiempo. Numerosos estudios han demostrado que estimula el cerebro, fortalece habilidades cognitivas y contribuye a reducir el estrés. Por cierto, la psicología dice que los adultos entre los 30 y los 40 años que siguen jugando a videojuegos están construyendo algo que no verán hasta cuando lleguen a los 70 y será algo bueno a todo esto. La relación entre jugar a videojuegos e inmadurez es una combinación que ha calado muy hondo entre la población, que muchos ni siquiera se plantean hasta qué punto es errónea. Bueno, pues al parecer, el envejecimiento activo podría encontrar un buen aliado en esto de jugar a los videojuegos. Bueno, resulta que desde la Organización Mundial de la Salud, entre otras cosas, sugieren que intentemos buscar juegos que nos estimulen de una forma neurológica y que, bueno, que vaya manteniendo también activa pues lo que se ha dado en llamar reserva cognitiva. El deterioro neuronal va a llegar tarde o temprano, es cierto, pero al parecer los neurólogos se preguntan si los jugadores serán capaces de compensar el daño cerebral gracias a esas redes adicionales que se van construyendo con el paso de los años. A lo mejor las habilidades que vas desarrollando por medio del juego, pues por una parte evitan el deterioro cognitivo y por otro te ayudan, o por otra parte te ayudan a poder ir rellenando de alguna forma esa reserva. Bueno, será algo a lo que prestaremos atención.
Por cierto, también está estudiado el asunto, por ejemplo, de los juegos tipo Lego. La forma en la que se juega con Legos también tiene pues beneficios para el desarrollo, como la rotación mental, el rendimiento matemático. Tener objetivos indefinidos al jugar es mejor para la creatividad que instrucciones y objetivos claros. Y algunos de estos juegos, especialmente creativos, por lo visto son fenomenales precisamente para esto, para ir desarrollando alguna de estas habilidades. Cada vez más personas adultas se aficionan a este tipo de juegos de montaje. También le vamos a Carmen Lancharea. Bueno, habla del llamado kidulting. Bueno, es un juego de palabras entre kid, niño, y adult, adulto en inglés. Kidulting sería algo así como pues ser adulto, pero seguir teniendo pues algunos hábitos infantiles. Bueno, se refieren en este sentido a seguir jugando. Es una forma de autocuidado y un buen antídoto contra el estrés. Y hace referencia a los adultos cuyo pasatiempos o aficiones se considerarían infantiles. Un término que se originó en la industria televisiva de los años 50 y se usaba para denominar adultos que disfrutaban de programas dirigidos a los niños. Lo explica el psicólogo Luis Guillén. No confundir con el síndrome de Peter Pan, ¿eh? Con eso del rechazo a crecer. No. Esto no implica negar la madurez, sino integrar elementos de la infancia para sobrellevar la vida adulta en un mundo tan complejo como el nuestro. La persona adulta elige conscientemente realizar actividades infantiles de forma puntual y lúdica. Bueno, recordemos que la pandemia supuso para mucha gente un punto de inflexión. Confinados, sobreexpuestos a pantallas y con niveles de ansiedad disparados, muchos adultos descubrieron en los juegos de su infancia un refugio emocional inesperado. La nostalgia emocional, aquella de reconectar con objetos, rutinas o dinámicas lúdicas del pasado, ofrece sensación de seguridad y familiaridad, especialmente en contextos de alta incertidumbre o malestar, dice el psicólogo Luis Guillén. Bueno, al parecer la disminución de prejuicios hacia este tipo de prácticas se debe a un cambio generacional y también a influencias culturales. Bueno, en culturas asiáticas como Corea del Sur o Japón, la expresión del niño interior nunca ha sido un tabú. El Aikido coreano o la estética kawaii japonesa normalizan comportamientos y objetos infantiles en la vida adulta como formas legítimas de comunicación emocional y de autocuidado. Estos referentes culturales han demostrado que la ternura y la madurez no son excluyentes y que esto de jugar, pues por lo visto puede ser bastante más adulto de lo que pensamos. Jugar no es evadir la realidad, es muchas veces una forma madura de sostenerla mejor. Luz Ángela Domínguez habla también de que los afanes del día a día traen malestares que pueden prevenirse con actividades alternas, y alguna de ellas puede pasar por lo que tiene que ver con el juego y con la diversión. Bueno, cita también al psiquiatra e investigador clínico Stuart Brown, que dice que el juego en adultos trae muchos beneficios para mejorar el estado de ánimo, ya que al ser una parte de una actividad dinámica, se puede tener la mente concentrada en este disfrute. Y él recuerda que nada estimula más el cerebro como jugar, porque nuestra especie está diseñada para jugar durante toda la vida. Y lo contrario al juego no es el trabajo, es la depresión, explica. Este psiquiatra es el fundador del Instituto Nacional del Juego y manifiesta que el juego hace también parte importante del cerebro porque puede servir como motor de motivación, que implica más que una simple diversión. Un estudio de la Universidad de Hong Kong decía que cuando se dedica tiempo al juego entre adultos jóvenes de 19 a 25 años, se fortalece la inteligencia emocional y la resiliencia. Y citan también estudios de profesionales de psicología de Nueva York que explican que las vidas de los adultos con trabajos que requieren muchas horas y además que tienen mucha exigencia emocional y psicológica, que al final puede causar problemas como ansiedad o estrés, pueden verse beneficiadas con la inclusión de actividades lúdicas, de juegos de mesa, de juegos también de carácter físico y competitivo, que pueden ayudar precisamente a desahogar toda esa tensión que se va acumulando por medio del trabajo. Pues de todo esto queremos hablar esta noche en Radio Voz.

Hoy en la noche con Esther en Radio Voz vamos a hablar de la importancia de jugar a cualquier edad. ¿Será esto de cierto, esto de que el ser humano ha nacido para jugar, no para trabajar? Hoy te vamos a preguntar si jugar es una pérdida de tiempo o una forma de ocupar el tiempo, una necesidad, un capricho. ¿Qué es jugar? ¿Cuáles son los beneficios de no perder la capacidad de jugar, de dedicar tiempo al juego, tanto en solitario como en compañía? ¿A qué te gustaba jugar cuando eras un niño, cuando eras una niña? ¿En qué ha cambiado, por cierto, la forma de jugar? ¿A qué juegan ahora los chavales? ¿A qué jugamos también las personas adultas ahora? ¿Cuáles serían tus juegos preferidos? ¿A qué sigues jugando? ¿Entras de vez en cuando a las tiendas de juguetes a curiosear? ¿Qué sabes de los juguetes actuales, de los juegos, de los videojuegos? ¿Nos recomendarías algún juego a todo esto? ¿Sí? ¿Podemos hacer una lista de juegos recomendados por la audiencia que puedan servir también de diversión y de punto de encuentro para el resto de las y los oyentes? Pues venga, hablemos de todo esto. Enseguida estará con nosotros el músico Pablo Costas en una nueva edición del Rincón del Soñador. Tendremos música en directo y nos hablará de sus juegos y juguetes preferidos. A ver qué nos cuenta. Le toca también a Pablo Requejo. Llegará con una nueva edición de sus Confidencias del Amigo Invisible. Hoy será el amigo del juego, de los juguetes, y nos traerá algunas historias bastante curiosas, por lo visto, bueno, como lo hace habitualmente en su espacio, que nos llevará a diferentes partes del mundo y de distintos lugares del mundo. Escucharemos también música exclusiva. A todo esto, hoy vamos a escuchar también música que parece de juguete. Sí, de un grupo que se hacen llamar GRGR y que tienen temas cortos, sencillos y muy simpáticos. Y que suenan prácticamente como un juego. Sí, sería como si jugáramos también con esa música que podemos ir descubriendo a medida que avance el programa. Bueno, y queremos jugar también con la audiencia. Anímate a llamarnos al 981 13 44 33. Escríbenos a lanochecon.esther@radiovoz.es o acércate a la página que tenemos en la red social Facebook y cuéntanos qué piensas, qué opinas. Y bueno, ¿por qué? Luego nos lo preguntaremos también. ¿Por qué jugar para ganar puede sabotear tu salud mental mientras que jugar por diversión la protege? Bueno, también nos haremos ese tipo de preguntas, ¿verdad? Porque hay de todo en el mundo de los juegos y de los jugadores y jugadoras. Bueno, luego iremos descubriendo también a qué jugamos y cuáles pueden ser los problemas de jugar para ganar y a veces pues elevar la ansiedad cuando lo que buscabas era todo lo contrario. Lo iremos compartiendo. Tenemos hasta las 2 de la madrugada. Anímate, cuéntanos, disfrutemos de esta noche. Especialmente calurosa, me temo, ¿no? Después de un día en el que hemos tenido bastante calor, no sé cómo estará ahí donde estás, pero bueno, vamos a intentar refrescarlo un poco y vamos a intentar salir a jugar. ¿Os parece? Venga. Marcos Villar, al frente del control técnico de sonido. Una noche más, os habla Esther López. Comencemos.

Enseguida damos paso a nuestros habituales colaboradores en el Rincón del Soñador y las confidencias de la Amiga Invisible. Antes, vamos a escuchar al grupo GRGR, que nos van a acompañar esta noche con algunas de sus simpáticas y sencillas canciones. Esta se titula Good Day Loop. Es algo así como si pusieras así en bucle un muy buen día.

Te invitamos a escribirnos a lanocheconester@radiovoz.es, a sumarte también a La Noche con Esther en Facebook, que hoy hemos llenado de diferentes collages de niños, niñas y adultos jugando así en una órbita así como muy planetaria, como muy cósmica. Y justo ahora nos vamos a ir a otra dimensión, porque es la dimensión del Rincón del Soñador.

0: Estaba pensando yo que hoy las imágenes que hemos puesto en la noche con Esther en Facebook, que tienen que ver precisamente con esto de jugar, pues, no sé, dan buena cuenta de lo que a mí me gustaría poder hacer, que es algo que no puedo hacer, ¿no? Léase, por ejemplo, hacer pompas de jabón cósmicas. Entonces, de repente, que la pompa de jabón sea como un planeta, ¿no? Y dices tú, ah, qué bonito. Entonces, a mí me encanta esto de las pompas de jabón. Y la gente me regala pomperos porque sabe que me gustan. Y a veces me veis en el jardín haciendo pompas de jabón, flum, flum, flum, flum, por todas partes. Me parece muy divertido. Pero fíjate, una de las cosas que me gustaría a lo mejor sería como jugar, no sé, a las canicas o algo así, en los anillos de Saturno. Yo tengo fijación con Saturno y con los anillos de Saturno, ¿sabes? Me encantaría. Y bueno, hay unas imágenes que son como tan sugerentes, esto eso de jugar ahí con los planetas y que cada planeta fuera una canica y jugar con ellas, no sé. Claro, es que además estamos en el rincón del soñador y como esto lo hacemos como entre nubes, más o menos, pues me imagino que por aquí arriba se podrá hacer eso y alguna cosa más, ¿no? Está con nosotros el soñador, el músico Pablo Costas. Pablo, ¿qué tal? Buenas noches.
1: Hola, buenas noches, Esther.
0: ¿Qué tal? ¿Cómo estás? Bien, bien.
1: Muy
0: aquí
1: bien.
0: Pensando mis tonterías.
1: Pues sí, pero eso está muy bien, ¿eh? Hay que tener imaginación. Sí, sí. Yo de niño hacía esas cosas de intentar buscar juegos abstractos. Para mí era un juego. Luego yo no sabía que estaba. Ahora lo comento con un psiquiatra o con un experto en TEA. Me dice que lo que estaba era canalizando mis frustraciones, ¿no?
0: Anda.
1: Yo me ponía en... Es una locura esto que te cuento, pero fíjate.
0: A ver.
1: Aquí vengo a desnudarme, en realidad. Es verdad.
0: En la noche con Esther en Radio Voz conseguimos un nivel de intimidad, así con la audiencia, que nos resulta muy satisfactorio, y también con los colaboradores.
1: Pues...
0: Pero lo hacemos con cariño.
1: Claro que sí. Yo me ponía en mi cama, boca abajo, y con las manos apretaba un poquito los ojos, y automáticamente eso hace que veas...
0: Como lucecitas.
1: Formas, estrellitas,
0: sí, sí.
1: Tal. Pero yo aún lo acompañaba de un aullido.
0: Anda.
1: O sea, me pones así y empezaba... Es una locura.
0: Pero te hacía sentir bien.
1: Me hacía sentir...
0: Claro, tú esto lo hacías espontáneamente.
1: Sí.
0: Claro, todo es algo espontáneo.
1: Sí, sí, sí, sí. Y ahora que soy mayor y que... bueno, pues me conozco más y... El psiquiatra o la persona que me trata me dice que eso era una forma inconsciente de descargar las frustraciones y de relajarte de toda esa carga, ¿cómo se dice? Carga de todos los estímulos que había alrededor, ¿no? Que, bueno, yo tengo mucha estimulación y tengo mucha carga de luz, de sonido, de todas estas cosas.
0: Ajá. Bueno, al contrario de lo que podría parecer, esto es muy personal, es decir, como en todo. Lo de jugar es muy opinable, lo de los diferentes tipos de juegos, lo que nos gusta, lo que no nos gusta, lo que nos motiva también de cara al juego. Por cierto, al hilo de lo que estás comentando, y no tiene nada que ver con el juego. Hay personas, por ejemplo, que canalizan a lo mejor la energía que les sobra y buscan pues una forma así como de desahogo corriendo.
1: Sí, sí,
0: hay gente
1: a
0: la que le da por correr y de repente dices tú, pues me pongo a correr, brum, allá vas. Y efectivamente descubres que es una forma de descargar. Pero como eso, ejercicio, y como eso, un montón de posibles cosas. Y nos vamos a preguntar si el juego, jugar, puede ser útil. Porque resulta que, bueno, el filósofo, conocidísimo filósofo alemán de origen surcoreano, Byung-Chul Han, decía que nos matamos por ser productivos, pero el ser humano ha nacido para jugar, no para trabajar.
1: Eso me rompió.
0: Y me temo que Pablo Costas flipa ya con solo esa frase. Yo creo que va a hacer el espacio dedicado a esto. Los seres humanos hemos nacido para jugar.
1: Eso me rompió la cabeza.
0: ¿Sí?
1: Y es verdad. Mira,
0: a ver.
1: Estaba, cuando leí esto, estaba recordando unas palabras de Félix Rodríguez de la Fuente.
0: Oh.
1: Estaba recordando unas palabras que decía él, que hablaba sobre el paleolítico, ¿no? Y de...

0: y efectivamente descubres que es una forma de descargar. Pero como eso, ejercicio, y como eso, un montón de posibles cosas. Y nos vamos a preguntar si el juego, jugar, puede ser útil, porque resulta que, bueno, el filósofo, conocidísimo filósofo alemán de origen surcoreano, Byung-Chul Han, decía que nos matamos por ser productivos, pero el ser humano ha nacido para jugar, no para trabajar.
1: Eso me rompió.
0: Y me temo que Pablo Costas flipa ya con solo esa frase. Yo creo que va a hacer el espacio dedicado a esto. Los seres humanos hemos nacido para jugar.
1: Eso me rompió la cabeza.
0: ¿Sí?
1: Y es verdad, mira.
0: A ver.
1: Estaba, cuando leí esto, estaba recordando unas palabras de Félix Rodríguez de la Fuente.
0: Oh.
1: Estaba recordando unas palabras que decía él, que hablaba sobre el paleolítico, ¿no?
0: Mm-hmm.
1: Y de lo que podía hacer un niño del paleolítico. En una pradera.
0: Sí.
1: Es que te lo pones a pensar profundamente. Mm-hmm. Yo ya sé que soy un poco intenso en lo que digo. Pero sí que es verdad que...
0: Vamos a poner el aire frío. Por si la cosa sube de intensidad.
1: Imagínate a un niño en el paleolítico,
0: sí,
1: sin otra cosa, que bueno, que no hay que ser paleolítico, pero vamos a suponer.
0: Y hay muchos,
1: ¿no?,
0: sitios donde no hay jugueterías.
1: Exacto. En ese sitio donde él no comprende muy bien lo que es el planeta Tierra,
0: uh-huh,
1: o no lo comprende directamente, y está jugando con otro niño, o él solo, o alucinando con, uh-huh, con la pradera, con los árboles, con los posibles animales, con... Me recordó mucho a eso, uh-huh, esa reflexión que hacía,
0: sí,
1: Félix Rodríguez de la Fuente, de la pureza de, uh-huh, ese niño, que hoy no la consigue un niño, excepto que viva, uh-huh, en un sitio muy apartado, donde no hay tecnología,
0: uh-huh,
1: y bueno, lo consigue, ¿no?
0: Uh-huh.
1: Sí que cambiamos muchísimo, y sí que... Yo personalmente, por ejemplo, tuve una niñez fantástica, sobre, uh-huh, todo a partir de los 7 años, cuando eres más consciente, yo, uh-huh, soy consciente de esa edad, y jugaba en un sitio, uh-huh, que siempre era el mismo,
0: yeah,
1: tenía el monte al lado,
0: uh-huh,
1: o sea, tenía la naturaleza,
0: sí,
1: pegada, había ranas, mariposas, pacalobras, uh-huh, de todo, y siempre tenía el mismo grupo de amigos,
0: uh-huh,
1: que ahora, de mayor, me doy cuenta que eso me ayudaba,
0: uh-huh,
1: a jugar y a ser feliz.
0: Claro.
1: Porque los conocía. No era...
0: Uh-huh.
1: Como vivíamos en un sitio prácticamente cerrado, que era como una cooperativa de casas, ¿no?
0: Uh-huh.
1: Y allí jugábamos todos, a las bicis, a tal...
0: Uh-huh. Fíjate que hoy vamos a hablar, a lo mejor, de lo básico, ¿no? De súper básico. Y a lo mejor nos podemos preguntar, efectivamente, ¿por qué razón necesitamos jugar? ¿O por qué razón nos viene bien jugar? ¿O por qué razón cualquier niño de cualquier lugar del mundo, por definición, juega? Estaba pensando yo que hasta nuestras mascotas juegan. Es decir, los animalitos que viven con nosotros juegan y les encanta jugar. Y de hecho juegan al escondite. Yo tengo alguno de mis gatos, uno de ellos Garfi, que es muy juguetón, muy juguetón. Juega al escondite. Además te dice que quiere jugar contigo. O sea, te lo dice visualmente,
1: sí,
0: ¿no?
1: Sí, sí, sí.
0: Viene tal y hace toda una serie de gestos para invitarte a jugar con él. Y juegas al escondite con el gato y dices tú, es increíble. Pero bueno, les gusta cualquier cacharro, cualquier historia, y les ves corriendo detrás de algo y jugando entre ellos y utilizando objetos para jugar.
1: Sí,
0: en todas las culturas del mundo, los niños y las niñas juegan, tanto si se les compran juguetes como si no, fabrican juguetes. Y a lo largo de las culturas, a lo largo de la historia, hemos descubierto que los niños han jugado con muñecas, con palos, con pequeñas piezas, han jugado a las casitas, como hacíamos nosotros cuando éramos pequeños, así con objetos pequeños, y dices tú, caramba, pero es que es verdad, esto es algo absolutamente natural, espontáneo.
1: Sí, totalmente universal.
0: Claro, sí. Y la pregunta sería... Bueno, ¿qué nos pasa? Por una parte, dicen que los niños actuales juegan de una forma distinta, lo cual habría que preguntarse si es bueno, malo o regular.
1: Sí.
0: Ya lo veremos, a ver,
1: bueno,
0: cómo va. Y luego, los seres humanos, a partir de determinado momento, por lo visto, dejaríamos de jugar. Y sería bueno que volviéramos a jugar. ¿Cómo ves esto?
1: Yo lo veo perfecto, porque yo creo que ya te comenté que yo, por ejemplo, mi trabajo lo veo como un juego.
0: ¿Mm?
1: Porque en el momento que estoy divirtiéndome, para mí es un juego.
0: Ajá.
1: No quiero decir con esto que...
0: No nos lo tomemos en serio.
1: Exacto. No quiero decir
0: jugar que es algo muy serio, por cierto.
1: Claro, no es una forma despectiva, ¿no?
0: Uh-huh.
1: De decir, ¿no? Esto es como un juego. No.
0: Uh-huh.
1: Es que yo me estoy divirtiendo.
0: Uh-huh.
1: Y lo paso pipa, ¿no? Sí, como te he comentado, que sí que hay momentos de tensión,
0: uh-huh,
1: evidentemente, como en cualquier trabajo, pero cuando la gente que trabajamos en lo que queremos, en nuestra pasión, en lo que yo jugaba de niño,
0: uh-huh,
1: a ser artista, ¿no? A tener,
0: uh-huh,
1: una guitarra,
0: uh-huh,
1: hacía mis canciones y me inventaba las letras allí,
0: uh-huh,
1: mi madre tendiendo la ropa y yo lo iba describiendo con mi guitarra.
0: Uh-huh.
1: Luego había amigos que me enfocaban con unas con unas linternas,
0: uh-huh,
1: y me ponía allí en casa, en las escaleras, a tocar.

0: o hacía guiñoles en casa. Sí que yo fui un niño muy feliz y además muy imaginativo en ese aspecto. Uh-huh. Me buscaba la vida para, aunque estuviera yo solo, para jugar. Uh-huh. Recuerdo una vez que mi abuelo me hizo con una caña, me hizo con un corcho de estos, uh-huh, que utilizaban para las redes. Es que es una rueda.
1: Sí.
0: Me puso el corcho allí y yo iba con la caña y el corcho y era el niño más feliz del mundo. Uh-huh. O sea, estás jugando. Y yo creo que el filósofo este quizás se refiere más bien a la actitud ante la vida, ¿no? Que el propio juego. No quiere decir que llegues a tu casa y te pongas a... Bueno, pues sí, a lo mejor a coger un cubo de Rubik o echar un...
1: ¿Cómo ¿Por
0: se
1: qué
0: llama?
1: No?
0: ¿Rubik?
1: ¿Cómo sí, se llama? El cubo de Rubik.
0: Rubik. Uh-huh. O a jugar al ajedrez.
1: Sí.
0: Cosa que me encanta.
1: O a los juegos de mesa o cualquier historia.
0: O juegos de mesa, uh-huh, sí, sí. Uh-huh.
1: Por ejemplo.
0: Hace poco estuve jugando un juego que era el, uh-huh, el infiltrado, ¿no? El,
1: ah.
0: El, no me acuerdo, uh-huh, bien. Olaya, ¿estás por ahí? Ayúdame. ¿Cómo era? Olaya es mi hermana. Uh-huh. Bueno, estuve jugando un juego que al principio fui bastante escéptico, ¿no? Y uh-huh, dije, yo paso de jugar, sí, porque a veces soy un poco gruñón, uh-huh, en eso y no quiero... Pero me entusiasmó el juego.
1: Hoy hablaremos de lo que aprendemos en el juego, porque luego hay gente que la ves jugar y dices tú, madre mía, sí, es como volver a la infancia, pero al lado malo de la infancia, ¿no? Pero ahora vamos por partes.
0: Venga.
1: Resulta que leía recientemente, y lo comentaremos esta noche con la audiencia de Radio Voz, porque esto de jugar es muy serio, y vamos a intentar reivindicar esta noche el volver a jugar. Es decir, el derecho del ser humano adulto a seguir jugando, a jugar y además a introducir el juego en su vida. Porque hay gente que cree que esto de convertirse en adultos nos convierte en unos seres grises, ¿sabes? Anodinos, y que ya no tenemos, ¿cómo te diría yo?, elementos para la estimulación y para el disfrute. Bueno, vamos a cambiar de rollo seguramente. Os cuento. Desde la infancia el juego cumple una función esencial en el desarrollo humano. A través de él aprendemos a resolver problemas, a interactuar con otras personas y a regular nuestras emociones. Esto va para aquella gente que le da patadas en la espinilla a los colegas en una simple pachanguita futbolera, ¿sabes? Cuando, porque quiere ganar, porque se transforma, ¿no? Y de repente notas cómo no sabe regular sus emociones. Y hay gente que efectivamente se pone a jugar con otros y descubres su lado malévolo, ¿no? En psicología se considera una conducta biológicamente necesaria y no una pérdida de tiempo. Hay quienes creen que jugar es perder el tiempo. Llegaremos a la conclusión de que no. En la naturaleza muchos animales, como felinos, cánidos y primates, también juegan. Conductas que ayudan a entrenar reflejos, otra, desarrollar habilidades motoras y fortalecer los vínculos sociales. En los humanos, el juego activa áreas cerebrales relacionadas con el placer, la motivación y la regulación emocional, incluido el sistema límbico y regiones de la corteza prefrontal. Jugar favorece la liberación de dopamina, que es un neurotransmisor asociado con la sensación de bienestar, y contribuye a disminuir los niveles de cortisol, que es la principal hormona del estrés. Todos son ventajas en esto de jugar.
0: Todos son ventajas. Todo. Todo. A mí, por ejemplo, me falta dopamina, y los niveles de cortisol los suelo tener muy altos, uh-huh, por mi naturaleza, ¿no? Por como soy. Y sí que es verdad que, por ejemplo, tocar la guitarra, uh-huh, para mí es como un juego y me libera. Uh-huh. Y hablando de esto de los, uh-huh, animales que decías antes,
1: sí,
0: mi perro viene con una pelota y me la echa y quiere jugar.
1: Y quiere jugar.
0: Quiere jugar. Y cuando está estresado, más quiere jugar. Por ejemplo, si llueve en la calle, uh-huh, el perro está estresado porque no puede correr, no puede... Y luego hay una imagen estupenda en lo que hablabas de correr, ¿no? Uh-huh. De Forrest Gump.
1: Sí.
0: Que la chica se va, sí, y él se queda sentado viendo para la nada y de repente empieza a correr y no para.
1: Y
0: ya,
1: no para.
0: ¿No? Se va de un estado, de una...
1: Qué risas. Recuerdo las carcajadas que me eché en aquella escena.
0: Hasta que dice, estoy cansado.
1: Hasta que dice,
0: ¿no?
1: Estoy cansado. No, cuando dice... yo lo vi en versión original, cuando,
0: ajá,
1: dice shit happens,
0: ajá,
1: y de repente deja de correr. Y yo recuerdo, lloré de risa. Me pareció de lo más divertido que había visto nunca. De repente para y la mierda pasa. Bueno, shit happens es una forma de decir así como, bueno, que la vida tiene de todo, pero esto también pasa, ¿no? Y de repente deja de correr,
0: espera,
1: y se da la vuelta.
0: Explícame sí, eso, porque quiero saberlo. ¿Cuál es la frase original que dice?
1: Él dice shit happens. En español no tenemos un refrán parecido que significa lo mismo.
0: Pero en gallego creo que sí. No, non,
1: uh-huh,
0: non hai chuvia, non hai día que non hai chuvia que non pare, o como es eso,
1: sí, algo así. Non hai tormenta que non,
0: sí,
1: algo así. Sí. Pero bueno, tiene otra lectura. Pero bueno, dice esa frase y de repente deja de correr.
0: Claro, pero en castellano está...
1: Y se da la vuelta.
0: Estoy muy cansado.
1: Sí, algo así.
0: Pero sí que en verdad
1: qué
0: que
1: risas,
0: es,
1: qué risas. Y de repente para y se da la vuelta y paró.
0: Pero
1: era un crack.
0: A mí lo que más me gustó fue la gente de atrás, ¿no? Que claro, pensaron que corría por algo,
1: por algo
0: misterioso,
1: sí, sí,
0: por algo, no sé, Dios mío, uh-huh, que era un ser de otro planeta, que era un... Y al final el tío estaba corriendo porque estaba intentando regular su mala leche,
1: sí,
0: su frustración, ajá, hasta que dice eso, ¿eh?
1: Qué gracia.
0: A ver si algún oyente se escucha de esta, me escucha y nos ayuda con esta frase de non hai, uh-huh, joder, mira que lo tengo dicho, ¿eh? Uh-huh. Non hai chuvia que non hai, bueno, uh-huh, algo así como que cuando llueve va a parar de llover, sí, en algún momento, uh-huh, o sea que es más o menos esto, ¿no? Que la mierda pasa.
1: Sí,
0: o sea,
1: algo así. Sí. Es verdad. Oye, vamos a jugar hoy con la audiencia de La Noche con Esther en Radio Voz y vamos a preguntarnos por los objetivos de jugar, por qué jugamos y a qué jugamos. Por cierto, por lo visto, hay un montón de estudios relativos a la cuestión de los videojuegos que dicen que puede ser una estupenda herramienta para evitar el deterioro cognitivo. Claro, no estamos hablando de la gente que se engancha a los videojuegos y se pasa 24 horas del día y de la noche jugando y haciendo maratones de juegos. No, estamos hablando del hecho de desarrollar esa habilidad, ¿no? Pues de jugar. Hay determinados juegos que requieren de estrategia, requieren de habilidad, requieren, ¿no?, de memoria y un montón de historias. Y por lo visto hay gente que está recomendando a los adultos y especialmente a gente bastante mayor que se anime con algún videojuego, porque por lo visto tendría ventajas.
0: Por ejemplo,
1: nos llama la atención.
0: El Tetris, por ejemplo.
1: Por ejemplo. Hay un montón de gente mayor a la que le encanta el Tetris y ese tipo de cosas. Sí.
0: O, por ejemplo, un Sudoku, uh-huh, o una sopa de letras,
1: sí,
0: o... ¿cómo se llama esto que va en un recuadro, tiene, te hace una pregunta debajo? No me acuerdo cómo se llamaba esto. Uh-huh. Esto le encantaba a mi padre.
1: Sí.
0: Y eso te va entreteniendo y te hace pensar,
1: sí,
0: te hace pensar, te saca de la rutina diaria.
1: Uh-huh.
0: Los animales, por ejemplo, cuando juegas con los animales, a mí es una cosa que me relaja un montón.
1: Uh-huh.
0: Me río con él, aunque él se divierte de otra manera o se expresa de otra manera, pero es necesario. Yo creo que no podría vivir sin mis animales.
1: Uh-huh. Sí.
0: Porque, aparte de que son parte de la familia,
1: sí, criaturas.
0: Son los que juegan conmigo.
1: Son muy juguetones.
0: Son los que juegan conmigo, los que me tiran del pantalón para decir, vamos a jugar, muévete de ahí, uh-huh, y me levanto a jugar con ellos, ¿no?
1: Qué bueno.
0: Yo creo que es necesario jugar, sí. De alguna manera, esto también refuerza las uh-huh, la relación entre las personas. Y tengo que decir que odio a la gente que hace trampa, uh-huh, en los juegos. No lo soporto. Uh-huh. De hecho, me levanto y me voy.
1: Vaya.
0: Me parece un insulto y muy injusto.
1: Uh-huh.
0: Muy injusto, ¿no? Recuerdo una vez hace muchos años jugando al Pictionary, ¿sabes?
1: Sí.
0: Que me estaba echando unas risas hasta que me di cuenta que había una tía que estaba haciendo trampas, que estaba pasando el papel por debajo de la mesa de lo que era. Y me agarré un rebote. Tengo esa dicotomía, ¿no?
1: Sí.
0: De estoy contento y de repente me agarro...
1: No, lo que pasa es que, claro, hoy hablamos de jugar desde una perspectiva sana, desde una perspectiva saludable. Yo traía a colación el tema de la gente que juega para ganar, por ejemplo,
0: sí,
1: y que suele ser muy, claro, molesta, ¿no?
0: Sí.
1: Entonces hay momentos en los que está todo el mundo pues tranquilamente jugando, echándose unas risas y aparece él o la que siempre quiere ganar. Y que además se molesta cuando no gana y además empieza a echar la culpa a los demás de que están haciendo lo que no están haciendo y tal porque quiere ganar y siempre tiene que ganar. O aquella persona que efectivamente se transforma y de repente incluso recurre a la violencia. Violencia,
0: sí,
1: verbal y violencia
0: deportes,
1: física, sobre,
0: sí,
1: todo en deportes. Y si, lo que era un simple juego entre amigos se convierte en, pues, en un momento bastante violento. Yo he visto gente transformarse, o sea, tener,
0: sí,
1: una,
0: sí,
1: una doble cara y de repente transformarse y decir, yo esta persona no la conozco. Acaba prácticamente de romperle el fémur a alguien. O sea, una cosa impresionante.
0: Sí, sí, hay juegos que son muy muy agresivos, incluso, uh-huh, el público se,
1: sí,
0: pone como loco porque hay gente que es muy competitiva.
1: Sí.
0: Y al final estamos en la cultura de la competitividad, ¿no?
1: Sí.
0: Y yo,
1: más, bueno, que el fémur sería la tibia o el peroné, ¿me entendéis? Los huesos de más abajo.
0: Ah, sí, sí.
1: No me acuerdo ahora el nombre.
0: Sí,
1: eso.
0: Bueno.
1: Fémur más arriba.
0: Todo el mundo entendió.
1: Nos entendemos. Sí, sí, pero bueno, que hay gente muy agresiva.
0: Sí, y además creo que al niño se le insta demasiado a ganar, ¿no? Ganar, ganar, ganar. Tengo visto padres con niños de 11 años, 9 años, gritando como locos. ¡No,
1: sí,
0: por ahí no! ¡Dale, eres un burro! Pero, ¿qué,
1: claro,
0: sentido tiene eso?
1: Pero si se está divirtiendo.
0: El juego es la diversión.
1: Claro.
0: Otra cosa, más adelante, es la competición. Pero bueno, dentro de esto tengo visto deportistas que en una maratón, por ejemplo, el tío se cae,
1: sí,
0: el primero, y el que viene de segundo lo recoge y lo mete de primero. Porque
1: claro,
0: es que...
1: Claro.
0: Hay todo tipo de personas, en realidad, ¿no? Uh-huh. Y cuando una persona le gusta lo que está haciendo y es justo, uh-huh. Creo que arrimar el hombro es bueno. No, uh-huh. no, yo no soy nada competitivo, nada. Uh-huh. O sea, a mí me gusta divertirme. No me gusta estar pensando todo el rato en ganar, porque si no, no me divierto, es una obsesión.
1: Claro,
0: ¿no?
1: Claro.
0: Tengo que ganar, tengo que ser el mejor.
1: Por lo visto, jugar es bueno, lo vamos a comentar esta noche en Radio Voz. Reduce el estrés, nos ayuda a desarrollar determinadas habilidades, efectivamente está relacionado con el tema emocional, lo cual es muy útil, muy interesante. Sin duda, muchas de las personas que nos están escuchando recordarán algunos juegos que tuvieron cuando eran niños o niñas y lo bien que se lo pasaron. De hecho, hay mucha gente adulta, lo hemos comentado alguna otra vez en el programa, que, bueno, a lo mejor quiso tener un juguete en concreto que era muy caro en su momento,
0: Scalesti.
1: Cuando era niño. El Scalesti es un clásico, ¿no? Claro, el Scalesti era caro y entonces lo tenían los niños que podían permitírselo. Muchos niños no tuvieron Scalesti. Resulta que ahora los adultos se compran Scalestrix o se compran Legos, por ejemplo, que en su momento tampoco eran baratos.
0: Claro.
1: El Lego y el Tente al principio no eran baratos. Entonces, y bueno, muñecas las había, claro, más caras, menos caras. La Barbie en su momento era una muñeca cara. ¿Mm? Y bueno, pues ahora las hay a partir de X, aunque bueno, los juguetes también han subido bastante de precio, ¿no? Pero es verdad que, bueno, hay mucha gente que dijo, mira, yo de pequeño no lo he tenido, pero me lo compro ahora.
0: Sí.
1: O yo, pues, y de hecho las muñecas de colección cada vez tienen más éxito y hay gente adulta que se compra muñecas ahora de las que quiso tener en su momento y no tuvo. Es algo muy curioso.
0: Sí, hay gente que compra el Scalestri y
1: sí.
0: de 4 carriles o 5 y llama a sus colegas para jugar.
1: Para jugar,
0: y
1: efectivamente.
0: Con 40, 50 tacos.
1: Qué interesante.
0: Es muy interesante.
1: Igual que
0: eso.
1: Los Pictionaries, los escatéricos, esos Scrabbles y todo esto,
0: sí, yo tuve
1: que te
0: de
1: ponen
0: todo
1: a jugar.
0: Ahora que lo pienso,
1: oye, y el parchís, y el parchís,
0: sí,
1: y
0: sí.
1: el la oca, y todo esto que puede ser divertidísimo también.
0: Sí, el otro
1: ajedrez?
0: Día viendo a, estaba había una gente mayor, uh-huh. Estaba viendo la televisión algo y salía que en algunos sitios no permitían jugar al bingo, creo que era.
1: Anda.
0: Con
1: uh-huh.
0: dinero, ¿no? Uh-huh. Entonces había una señora en un asilo o en un uh-huh. Que decía, si me quitan el bingo me matan. Porque ya a esa edad uh-huh. lo que quiere es divertirse, jugar,
1: ya.
0: estar con sus amigas y, uh-huh. y reírse un poco, ¿no?
1: Uh-huh.
0: Habría
1: que,
0: es muy curioso.
1: Habría que hacer un llamado de atención, por cierto, para todos aquellos y aquellas que nos están escuchando, temas residencias de mayores, etcétera, etcétera, hacia la creatividad. Estos días he visto un montón de reels, de estos que te van apareciendo así en vía internet, vía redes sociales, de residencias de ancianos, especialmente en algún sitio de Asia, ¿no? En Japón, que lo tiene muy desarrollado. La cantidad de juegos que hacen con la gente mayor, juegos de habilidad, divertidísimos. Pero divertidísimos, súper creativos y necesitan nada más papel, ¿sabes? Alguna cinta, vasos de colores, etcétera. Bueno,
0: sí,
1: hacen cosas.
0: Aquí se hace también.
1: Hacen cosas divertidísimas, pero quiero decir que es lo normal. Nos cuentan que aquí en algunos sitios sí se hacen juegos, se hacen muchas cosas, pero probablemente falta, no sé, yo creo que ampliarlo un poco más y que fuera lo habitual, que haya mucho, mucho, mucho, mucho que hacer. Bueno, es que hacen un montón de cosas para desarrollar efectivamente la, habilidades motoras, reflejos,
0: para no perder.
1: Un montón de historias para no perder. Bueno, increíble, increíble. Y yo decía, caramba, todo esto que además se podría hacer con folios, con cartulinas, con material muy barato, esto tendría que estar absolutamente.
0: Sí, en algunos sitios,
1: claro.
0: yo tengo un familiar usuario
1: sí.
0: de un centro de estos
1: uh-huh.
0: y a veces trae a casa cartulina uh-huh. con
1: sí, sí, sí.
0: brillantitos y tal.
1: Muy bien, muy bien. Pero me refiero a juegos, o sea, no tanto el trabajo manual,
0: sí.
1: sino juegos de habilidad
0: incluso
1: y tal.
0: Incluso música.
1: Pero una chulada.
0: Incluso música uh-huh. y se ponen a bailar. Viene alguien a tocar con una guitarra y a cantarles.
1: Uh-huh. Creativísimos,
0: y
1: qué bueno.
0: Y se ponen a bailar. Bueno,
1: sí,
0: que
1: sí.
0: es una forma de moverse.
1: Sí, sí. Por
0: ¿no?
1: ejemplo, por ejemplo. Habría que seguir jugando, habría que invitar a la gente a jugar y habría que volver otra vez a jugar. Habría que intentar no convertirse en seres humanos adultos, que dejemos ya de jugar y que nos perdamos los beneficios del juego, ¿no?
0: Yo creo que al final te vuelves una persona, un gruñón,
1: uh-huh.
0: una persona solitaria y, uh-huh. y a lo mejor a esa persona solitaria en el momento en que alguien lo invita a jugar al dominó uh-huh. o a la petanca con gente que a lo mejor no tiene la oportunidad y a lo mejor cambia, ¿eh? Cambia uh-huh. su forma de ver su vejez o ese momento malo que está pasando.
1: Uh-huh. A ver qué descubrimos esta noche. Por
0: a
1: cierto,
0: ver,
1: también internet está lleno de un montón de empresas, además de publicidad, que, bueno, promueven que a mí era una cosa que me gustaba mucho también cuando era pequeña. Casitas de montar suelen estar hechas de madera y de materiales parecidos, todo cortado, todo preparadito, para que te montes, pues no sé, tu pequeña panadería, pero con luz incluida, con todo tipo de detalles, y lo montas todo por piezas. ¿Sabes esto que se puede montar? Pero hay chuladas, ¿eh? Y puedes montar tiendas, puedes montar pues bibliotecas, bueno, y un montón de espacios con un montón de detalles, pero tienen tropecientas mil piezas, igual que los puzzles, por ejemplo.
0: Sí.
1: Igual que todo este tipo de cosas, que evidentemente requieren paciencia, habilidad, creatividad, un sentido espacial también, y bueno, cantidad de gente está enganchadísima al tema este,
0: es que
1: de montar
0: creo que,
1: cosas.
0: Yo creo que hay...
1: Como el Lego, el Tente y todo
0: sí,
1: esto.
0: Sí, ¿eh? Hay gente que juega, siendo adultos, tienen una afición que se llama...
1: Por ejemplo.
0: Gente que se dedica al aeromodelismo, gente que
1: por
0: se
1: ejemplo,
0: dedica...
1: sí, sí.
0: Y no deja de ser un juego. Uh-huh. Una forma de divertirse y una forma de salir de la rutina.
1: Sí.
0: Hay empresas que incluso montan una cena. Yo hice alguna música para una empresa que se dedicaba a montar cenas de terror con Pablo,
1: sí, sí.
0: San Martín.
1: Sí, sí, un saludo a Pablo.
0: Sí. Y,
1: sí, señor.
0: Y bueno, era una noche donde cenabas, luego había juegos donde tenías que buscar en el pueblo... gente y pruebas,
1: sí.
0: Bueno, creo que era muy divertido.
1: Bueno, recordamos el tema de los juegos de rol, por ejemplo,
0: también.
1: Hay un montón de historias relativas a esto. Hay un montón de posibilidades para el tema del juego. Y hoy le vamos a preguntar a la audiencia a qué juegan, a qué jugaban, qué recuerdan de sus juguetes y de sus juegos, y a qué juegan ahora, o a qué querrían jugar, porque a lo mejor les damos ideas, y de repente dicen, oye, pues ¿sabes qué? A lo mejor voy a volver al parchís, a lo mejor voy a sacar el parchís que tengo ahí en el armario, y de vez en cuando voy a jugar un poco, o voy a reactivar, ¿no?, alguna de esas posibilidades del juego.
0: Claro,
1: hay
0: claro,
1: abuelos y abuelas que juegan con sus nietos, por ejemplo. Hay padres que juegan con sus hijos, evidentemente.
0: Hombre, es lo
1: aunque
0: lógico.
1: Hay muchos niños que juegan solos, pero es verdad, claro, hay muchos niños que ya están empezando a jugar solos y ese sería un problema. Bueno, sería otro tema, hablar de la función que pueden tener papás, mamás en el tema del juego. Sería ideal que jugáramos con ellos.
0: Yo creo que sí.
1: Y bueno, pues a partir de ahí, ¿a qué jugaremos? ¿Y a qué jugaremos esta noche? Pues lo vamos a preguntar hoy a la audiencia a ver qué descubrimos. Y bueno, quien más quien menos, coleccionando por ahí Legos, que es una pasada,
0: sí.
1: Además de colección, y coleccionando clics y un montón de cosas y jugando con ellos, que hay de todo, y pequeñas pues casitas de muñecas también, osos de peluche, bueno, hay gente adulta comprando este tipo también de juegos, de juguetes y jugando con ellos, de hecho, también, lo cual es muy curioso.
0: Al final, inconscientemente, buscas una manera de encontrar tu niño interior, de volver a sentirte vivo como te sentías en ese momento.
1: Claro, claro.
0: Yo creo que sí.
1: Pues hablando de viveza, tenemos música en vivo, ¿verdad? En La Noche con Esther y en Radio Voz, y especialmente en El Rincón del Soñador. ¿Qué nos traes?
0: Pues mira, yo no sabía que cantar. No sabía que cantar. Entonces... se me ocurrió una canción de Pedro Guerra, mi querido Pedro Guerra, que habla del hombre blanco, el hombre blanco en general, bueno, yo creo que se refiere más bien al hombre blanco que llega a las Américas, ¿no?
1: Ajá.
0: Y ahí el estribillo es, para mí es alucinante, porque dice, referente al hombre blanco, dice... Y ahora se pierde, ahora sucumbe, el hombre blanco no entiende y se aburre. ¿Qué hay que hacer para no aburrirse?
1: Jugar. Definitivamente.
0: Entonces yo dije, esta es la canción
1: perfecto.
0: Que voy a cantar hoy.
1: Sí, señor.
0: Para
1: muy bien.
0: Bueno, habla un poquito de... Un poquito de todo. Yo creo que si prestas atención a la letra, verás la intención del autor como habla del hombre blanco que no entendió absolutamente nada cuando llegó a las Américas.
1: Ya. Bueno, mucha gente sigue sin entender absolutamente nada llegando a muchos sitios, pero bueno, sería otro tema, evidentemente. Hoy, si estás aburrido o aburrida, ya sabes lo que toca, jugar. Y en este caso, el que va a jugar es Pablo Costas en El Rincón del Soñador. A ver qué nos cuenta. Y nos canta.

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Me gusta sorprender al soñador con versiones inusuales de canciones muy conocidas. La original, y antes, fíjate que utilizabas la frase volver a ser lo de antes, ¿verdad? Volver a ser un niño. Clásico de Los Secretos, 1988, pero esta versión es de 2009 y la voz de quien estáis escuchando es la voz de Pau Donés.

0: fue un homenaje a Enrique Urquijo de ese año, en la que salen, bueno, este disco es un exitazo. Tiene, fíjate, a Nacho Campillo, Luz, Cómplices, Antonio Vega, Celtas Cortos, Carlos Goñi, Miquel Erenchu, Miguel Ríos, Cristina Giso, Javier Álvarez, Paudonés, Carlos Tarque, Ariel Roth, Javier Urquijo, Manolo Tena y David Summers. Vale. Todos ellos hacen versiones, o sea, esto es una joya de estas de discoteca, maravillosa. Pues ahí está, volver a ser un niño, versión Paudonés, porque habrá que volver a ser niños, ¿no? Para lo que conviene, ¿qué te parece?
1: A mí me parece estupendo. Yo creo que sí, y a veces yo tengo comportamientos...
0: ¿Infantiles?
1: Infantiles, pero no... No es que sea una persona infantil, simplemente es porque me gusta divertirme, me gusta jugar, me gusta interaccionar con la gente, y a veces hacer reír a la gente, sobre todo cuando hay tensión en el sitio, ¿no? Porque eso hace que me descargue. Y esta música, a mí ya me sonaba Secretos.
0: Sí, claro.
1: Y Los Dejes, pero no, claro, no
0: pillaba. La voz era otra. Paudonés cantando a Secretos,
1: pero
0: fantástico.
1: En cuanto viene este tipo de armonías, este tipo de producción, dije, aquí se viene algo,
0: esto es muy bueno, esto es muy bueno. Muy bueno. Yo suelo decir que faltan pompas de jabón en el mundo, sí, hay que poner pompas de jabón, hay que jugar un poco y hay que disfrutar, hay que volver a ser niños, como decía la canción, ¿verdad? Así que a ver a qué jugamos hoy, a ver qué juega nuestra audiencia, a ver qué descubrimos del mundo de los juegos y a ver si animamos a alguien a seguir jugando y a volver a jugar. Bueno, nosotros volvemos a reunirnos con El Soñador, una próxima edición de este Rincón del Soñador. Pablo Costas, gracias por acompañarnos, pasa buena noche.
1: Gracias a ti, Esther, gracias por dejarme este ratito para comunicarme con vosotros, para conocernos más y ya sabéis, a jugar. Si no, nuestras almas empezarán a envejecer.

Aquí estamos en la noche con Esther y en Radio Voz. Vamos a jugar, sí, sí, y de hecho hemos escogido música que parece casi de juguete. Se hacen llamar GRGR y tienen canciones sencillas y en algunos casos bastante breves, bastante cortas. Vamos a enlazar un par de ellas. Bye Bye Stress, Adiós Estrés y Free Fall of Joy. Bueno, una canción que habla efectivamente en caída libre hacia la felicidad o algo así, ¿no? Es como un juego de palabras. Bueno, porque con esto de jugar le podemos decir adiós al estrés y podemos divertirnos muchísimo, ¿verdad? Y enseguida llega el amigo invisible.

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1: Estaba pensando yo que la música es como un juego, y de hecho estamos combinando alguna de estas cancioncitas de GRGR que nos ha gustado mucho y que hablan de esto, de decir adiós al estrés, de jugar un poco, de no hacer nada. Bueno, luego escucharemos algunos temas muy simpáticos también, ¿no?, que hablan de intentar actuar normal y que nos invitan a pasar un día divertido. Bueno, la verdad es que las cosas suelen ponerse divertidas cuando llega el amigo invisible. Tenemos ya preparado una nueva edición de sus confidencias.

0: estaba pensando yo, ¿qué invitaría ahora a jugar a Pablo Requejo, así en las confidencias del amigo invisible? Un juego a dos. Algo que sea divertido, algo que sea creativo, algo en lo que podamos competir sanamente, algo en lo que no me resulte difícil ganar. Pablo Requejo, ¿qué tal? Buenas noches.
1: Hola, hola, buenas noches.
0: Porque evidentemente tengo que ganar.
1: No,
0: tengo que ganar sin que me dejes ganar. ¿Harías eso? ¿Me dejarías ganar? Eso es muy humillante.
1: Depende de lo importante que fuese para ti el ganar el juego, obviamente.
0: Por eso le quiero, porque no soy capaz de llevarle la contraria. Es que me dejas sin argumentos. Me desmontas. Claro. ¿Sabes qué ocurre? Claro, yo reconozco que tengo cierto nivel de competitividad conmigo misma. Sí, yo me suelo retar a mí misma. Entonces, claro, yo busco eso, el mejorar. Entonces, bueno, pues me reto a mí misma, venga, vamos a hacerlo mejor, vamos a hacerlo así, vamos a... Entonces, claro, yo cuando juego en realidad estoy jugando conmigo misma, ¿no? Y decir, venga, lo voy a hacer bien, lo voy a hacer... Otra cosa ya, claro, es competir con otras personas. A lo mejor hay juegos en los que sí que me gusta más, ¿no? Decir, oye, pues he ganado, ¿no? Pero claro, en el sentido de decir, no, es que lo he hecho, ¿no? Lo he hecho bien, especialmente en los juegos que tienen que ver así con, yo qué sé, palabras y cosas así, que es algo que me gusta manejar y suele divertirme. Otra cosa ya sería la competición, ¿no? El hecho de decir, voy a fundir a Pablo y voy a dejar aquí hundido en la miseria, ¿no? E incluso hacer trampas para ese tipo de cosas.
1: Es una agresividad en contra de la otra persona. O sea, una cosa es ganar, pues por eso, la hazaña, el esfuerzo, el conocimiento, la estrategia. Pero otra cosa es para hacerle daño como algo personal, ¿no? Al contrincante. O sea, ahí es cuando las líneas son un poco más borrosas, ¿verdad?
0: Es un poco más complicado. ¿Conoces alguna persona de estas que juega así súper competitiva?
1: Pues yo la verdad es que yo como tengo cero de gen competitivo, me encanta jugar.
0: Claro, me deja ganar por pereza, intento, básicamente.
1: Pero no me sienta más, no estoy obsesionado con él, es más la experiencia. Pero sí, cuando jugaba más así a nivel de equipo y que efectivamente se ven los comportamientos un poco oscuros de algunas personas. Incluso que no los conoces en esa dimensión, un poco más.
0: Es verdad, ¿eh? Conozco gente de esa que tienes que escapar porque saca su peor cara, además, y se mosquea, además, si le toca perder y tal. Y gente súper agresiva, además, que de repente dices tú, caramba, yo no sabía que esta persona es capaz de decir 7 palabrotas seguidas sin respirar, ¿no? Y dices, pues sí, y se lo toman como súper en serio, ¿sabes?
1: Es algo tremendo. Es un juego, la palabra además lo dice todo, es un juego, o sea, que tampoco te lo puedes tomar demasiado en serio.
0: Sí, señor, sí, señor. Bueno, oye, ¿a qué jugaríamos? A ver, ¿a qué me dejarías ganar, por ejemplo? ¿Qué me ofrecerías ahora?
1: El año pasado descubrí algo que pensé que se me iba a dar fatal.
0: ¿Ah, sí?
1: Y de esas hay otras cosas tipo el ajedrez, otros juegos que esto es para gente que es muy inteligente, ¿sabes? Entonces yo sigo jugando al parchís,
0: algo simple.
1: Al Tetris, tal cosa, pero
0: lo que me había pasado,
1: hice por primera vez un poco de backgammon, me enseñaron a jugar y la verdad es que es muy interesante, no se me daba tan mal para ser la primera vez, con lo cual, si te interesa, podemos hacer el backgammon.
0: Un backgammon y tal. Pues mira, no he jugado nunca, así que a lo mejor podría ser una historia. Ah, qué bueno, qué bueno. Sí, sería cuestión de probar. Yo he sido básicamente de las de, bueno, recuerdo parchís, oca, bueno, lo de siempre, las damas. En su momento jugué mucho a las damas y además se me daba bien también, que tenía cierta estrategia. Y luego, bueno, cuando descubrí el ajedrez y descubrí unos cuantos movimientos con los que podías quedar guay y parecer que sabías muchísimo, entonces reconozco que sí, como todo el mundo, ¿no? Unos cuantos jaques así bien dados y tal. Y en su momento me gustó, me gustó. Y además encontré gente con la que competir y era muy divertido. Entonces era... Lo que pasa es que, claro, para tener cierto nivel y para disfrutarlo tienes que controlar
1: ¿sabes? Entonces, ya es otro nivel, ¿no? Y algunos que tienes que estudiar, como el bridge, por ejemplo, que tienes que estudiar constantemente.
0: Yo, por ejemplo, cartas ya no mucho. Pero bueno, alguno de estos así en plan estrategia sí que me gusta. Y yo recuerdo que tú y yo, años A, jugábamos así a escatergos y todas aquellas cosas. Cuando era moda, los sábados por la noche, ¿te acuerdas? Pues en los pubs había un montón de juegos y todo el mundo estaba jugando algo. Y era muy divertido. Lo pasamos muy bien así.
1: Se puso de moda.
0: Y en los trivial también, claro.
1: No,
0: sí,
1: imagínate.
0: Sí. Trivial es muy divertido también, Se lo pasa estupendamente. Bueno, en fin, que vamos a recuperar el tema del juego y vamos a intentar jugar y vamos a disfrutar jugando. ¿Por dónde nos van a llevar las confidencias del amigo invisible en plan y en clave juego? ¿Por dónde nos llevas?
1: Mira, no te voy a decir mucho, pero bueno, hoy te traigo una combinación de juegos educativos, algunos crueles, otros muy lucrativos para ciertas personas e incluso medicinales, te lo creas, ¿no? Con la música que además nos lleva hasta Tailandia esta noche, o sea, que estamos en buena compañía.
0: Estupendo, estupendo. Bueno, luego descubriremos lo que nos va a contar la audiencia también de Radio Voz, aunque me temo y por eso voy a escoger y vamos a escuchar ya la primera canción de las Confidencias de Amigo Invisible. Me temo que mucha gente va a tirar de nostalgia y nos va a hablar de juguetes, de juegos, ¿verdad? De hace tiempo. Claro. E incluso de juegos y de juguetes que te compras ahora y que recompras ahora que eres mayor porque te lo puedes permitir, ¿no? Y me temo, se lo vamos a comentar a la audiencia, pero hay gente a la que nos sigue gustando ir de vez en cuando a una tienda de juguetes y curiosear un poco, ¿verdad? A ver qué juguetes hay ahora, a ver qué juguetes se llevan, a ver qué descubres. ¿Tú vas de vez en cuando a alguna tienda de juguetes?
1: Me encanta, sí, porque además te lleva, sobre todo esos juguetes que son como entre 10, 15 años, ¿sabes? Los que son así para niños un poco más avanzados y claro, te traen todos esos recuerdos de la adolescencia o de cuando pues eso estabas creciendo con tus primos. Hombre, nunca jugaría pues eso con las figuritas y demás, pero claro, por ejemplo Monopoly me trae muchísimos recuerdos de de cuando pues eso era más pequeño, con lo cual sí, la nostalgia en las tiendas de juguetes hay que entrar.
0: Bueno, pues hablando de nostalgia voy a recomendarte algo, pero para ello tengo que llevarte de paseo. Escucha. A ver.

0: Ay, voy a sacarte de paseo. Temazo. Oye, qué bien suena esta canción de Joe Dallas and the Monks, ¿verdad? Amor a primera escucha, Pablo Requejo y yo jugamos de vez en cuando a enviarnos canciones, cuando descubrimos alguna que suena como esta, así, oh, fantástica, ¿no? Uno de estos reels, es verdad, uno de estos reels de YouTube que de repente llegó a mí y dije yo, caramba, existía esta canción y yo no lo sabía, ¿por qué? ¿Por qué pasaba esto? Y de repente la escuchas y es como adictiva, ¿no? Y estás escuchando ta ta ta ta ta ta ta ta ta y se te pega el estribillo, ¿no? Bueno, son Joe Dallas and the Monks y resulta que son un grupo que tiene músicos suizos e italianos en el grupo base y luego tiene una sección de cuerdas que tiene gente española, chilena, cubana. Bueno, la verdad es que es una amalgama así muy, muy curiosa. Sí, es muy curioso. La base está en Suiza y un grupo suizo increíble, ¿eh? Haciendo este tipo de música así que mezcla pues diferentes culturas y como se ve pues algo en plan mezclado. Jazz, sombras latinas, un poco de funk y la verdad es que música divertida. Son todo un descubrimiento y además una excusa para llevarte un ratito a Suiza. No sé si eres muy aficionado a los museos de juguetes.
1: Bueno, no voy habitualmente, pero...
0: ¿En algún has estado?
1: Algunos hemos estado, sí.
0: Ajá. Bueno, pues te voy a invitar a que vayas un ratito a Suiza, porque resulta que en Suiza, que yo no lo sabía, existen algunos de los museos de juguetes más interesantes del mundo. Es que tiene varios, además es algo muy curioso. Y resulta que uno de los más emblemáticos museos europeos del juguete está precisamente en la ciudad suiza de Basilea. Tienen casas de muñecas y carruseles y la colección más grande de ositos de peluche que se puede encontrar. 2.500 en la colección. En total, 6.000 juguetes expuestos en un edificio del siglo XIX de 4 plantas, donde también organizan exposiciones temporales. Pero bueno, aunque es el más grande por alguna de esas colecciones, por su enorme colección de osos de peluche, en Suiza hay hasta 4 museos de juguetes más. Hay otro situado en las afueras de Basilea, el MUX, un espacio que exhibe juguetes históricos de madera y colecciones de marcas famosas como Steiff, Märklin o las suizas Stokis, con 2 siglos de historia, los famosos juguetes de Steiff, que son absolutamente alucinantes. Luego tienen el Swiss Children's Museum, que está en Beiren, con 4 pisos de juguetes antiguos y modernos y con zonas interactivas además en la planta superior. En un pueblo que se llama Spies está el Spiezel Museum, que muestra cómo era la vida y el juego de los niños suizos en el pasado, por lo visto. Y luego hay un museo fábrica, la fábrica Traufer, que está concretamente en Hofsten bei Brienz, ideal para toda la familia. Ahí se puede conocer el origen de las clásicas vacas de madera suizas y observar además cómo se fabrican artesanalmente y llevarte alguna apuesta. Yo no tenía ni idea que en un país tan pequeño como Suiza hay 5 museos del juguete. O sea que, por lo visto, pues les gusta jugar.
1: Una super tradición. Supongo que además lo harán todo a mano, con además productos, con materia prima del país. O sea que maravilla.
0: Sí, y que con artesanía además. Pero bueno, en Europa hay unos cuantos. Hay el Museo de la Infancia en Edimburgo, el Museo del Juguete en Nuremberg, por ejemplo, entre los más famosos, ¿vale? El Museo Alemán del Juguete. En Londres tienes el Museo del Juguete Pollock, el Pollock's Toy Museum. También está el Museo de Títeres de Lübeck, el Museo del Juguete de Malinas, en Bélgica. Y yo recuerdo haber estado en un Museo del Juguete pequeñito, muy simpático, concretamente en la ciudad de Múnich. En Múnich, está en la zona centro. Tiene varios pisos, es muy pequeñito y tiene unas plantas así pequeñitas, muy simpáticas, también con juguetes antiguos, que es una delicia, es una delicatessen. Así que os animo a que conozcáis cómo jugaban en el pasado, no tan lejano, pues visitando alguno de estos museos del juguete. Una idea también.
1: Súper apetecible, la verdad.
0: Para poder jugar. Sí, la verdad es que me pareció súper bonito y no tenía ni idea, de que en un país tan pequeño, como digo, 5 museos del juguete. Bueno, la excusa para escuchar música suiza, en este caso con el grupo que nos acompañaba, Joe Dallas and the Monks, para que los busquéis por ahí. Bueno, pues nos vamos a lo que nos cuenta el amigo invisible, porque resulta que tenemos videojuegos, una cara de la moneda, y luego veremos la otra cara de la moneda, pero ¿por cuál empezamos?
1: Tenemos la buena y la mala. Porque
0: videojuegos.
1: Vamos a hablar de juegos sin hablar de los videojuegos. Y de hecho un jugador de videojuegos chino se hizo viral después de afirmar que unos padres le habían pagado para derrotar a sus hijos en videojuegos en internet y hundir su confianza con el fin de que dejasen de jugar y se pusiesen a estudiar más. Y bueno, pues sabemos que los videojuegos en teoría son bastante inocuos y si se practican con moderación pues no habría ningún problema, pero hoy en día niñas se obsesionan con estos mundos virtuales hasta el punto de descuidar su vida real, la escuela e incluso sus familias. Y bueno, lograr que vuelvan al buen camino puede resultar muy difícil, por lo que algunos padres recurren pues a medidas extremas. En China, por ejemplo, algunos los envían a campamentos de estilo militar mientras que otros pues optan por tácticas más discretas, como contratar a estos jugadores expertos para derrotar a sus hijos en sus juegos favoritos y persuadirlos de esta manera pues abandonar la idea de hacerse jugadores profesionales, que al parecer está de moda. Uno de estos llamados maestros de los videojuegos reveló que los padres de un joven le pagaron para darle una paliza virtual a su hijo y hacerle dudar de sus propias habilidades. Según explicaba, el chico había sido un alumno ejemplar hasta cuarto de primaria, momento en el que su comportamiento pues cambió debido a su afición por los videojuegos, y desde entonces pues dedicaba la mayor parte de su tiempo libre a jugar en internet y quería convertirse en profesional. Y bueno, pues sus padres no aceptaban este futuro y bueno, pues tampoco lograban convencerlo, por lo que decidieron que interviniese otra persona. Y bueno, pues este jugador profesional acordó cobrar 50 yuanes por hora para enfrentarse al niño y destruir su confianza. Aparte, jugaron 5 partidas en 5 horas y tras varias derrotas apabullantes, el chico perdió el interés y finalmente sus padres lograron que se centrara en los estudios y reconsiderase sus prioridades. Y bueno, pues este caso ilustra hasta dónde puede llegar la preocupación de muchos padres ante, bueno, la adicción digital en general, pero efectivamente la de horas que pasan muchos jóvenes con estos vídeos súper hiperrealistas, que son videojuegos, pero que también son como películas. O sea, la verdad es que el mundo del videojuego ha avanzado, con lo cual te puedes perder, ¿no? Supongo que sí.
0: Y que mira, hace que me resulta divertida la idea de contratar a alguien para que se te quiten las ganas de competir.
1: Pobre.
0: ¡Qué gracia! Pobrecillos, pobrecillos. Pero bueno, evidentemente, cuando no queda otro remedio, fíjate, hago una cuña en ese sentido. Acabo de empezar a ver una serie que se ha convertido en todo un hit en Netflix. Bueno, es una serie de estas coreanas actuales que se titula... Había visto una referencia y dije yo, esta va a ser divertida. Bueno, me reí muchísimo con los dos primeros capítulos, estoy deseosa de ver los 8 restantes, ¿no? Se titula Teach You a Lesson, enseñarte una lección. Y resulta que es una situación imaginaria. Resulta que en el Ministerio de Educación se hartaron del nivel de bullying que hay, de pasotismo que hay, de agresiones a los profes y de todo tipo de, ¿sabes?, de acoso entre compañeros. Y deciden crear un departamento para poner orden. Claro, protagonizado por gente que, por ejemplo, pues llega a un instituto donde se están todos pegándole al chaval de turno y ahora el que pega es el tipo que va a darles una lección, ¿no? Entonces, de repente,
1: ya.
0: Pasan cosas. Y claro, hay controversia con respecto a... Claro, es una buena idea que se vea que llega un tipo por allí y entonces al bulinero de turno que está dándole bofetadas a otro, va, le pega un golpe y lo lanza al pasillo. Sí, está hecho con suficiente humor, pero bueno, de forma muy contundente. Y la verdad es que dices tú, caramba, te pones la situación, ¿no?, de decir, oye, espera, para, para. Claro, sin hacer una excusa, claro, y excusar la violencia, como en este caso, a lo mejor excusar alguna medida extrema. Oye, ¿cómo solucionarías tú, para empezar, y antes de que digas nada, cómo solucionarías tú el asunto este del bullying y todo esto? Entonces, claro, enfoca la realidad, que es durísima, claro, con medidas contundentes dirigidas a, ¿no? Entonces, claro, ocurren cosas pues simpatiquísimas, como que, bueno, pues a lo mejor una chica que se pasa la vida fastidiando a los profesores y haciéndole daño a los compañeros, colgando cosas en Instagram, pues de repente, con un experto informático, la dejan sin Instagram. Lo borran todo,
1: claro,
0: y la chica está delante del ordenador viendo como, ¡ah, no! Y de repente está desapareciendo todo su contenido, ¿no? Y dices tú, anda, ahí donde te duele, ¡poing!
1: Es que
0: dar un golpe.
1: Es como la única manera que funciona,
0: claro,
1: o sea, tienes
0: claro,
1: que sacar
0: entonces,
1: aquello que con lo que no puedes...
0: Ahí estamos. Entonces empieza con golpes, pero luego sigue con otras cosas que no tienen nada que ver, pero claro, en alguno de estos matones, pues claro, cuando va uno que es más fuerte que tú, ahí se le quitan las ganas de empezar a pegar a los demás, ¿no? Entonces, bueno,
1: sí,
0: es muy curioso, muy, muy, muy curioso. Bueno, pues una cara de la moneda de los videojuegos y, claro, las medidas a las que tienen que llegar algunos padres para que los críos dejen de jugar y se pongan a estudiar. Pero bueno, oye, y para ver mejor, ¿a dónde nos lleva?
1: Pues mira, esto es un poquito más serio porque investigadores japoneses publicaron un estudio el año pasado sobre un videojuego de realidad virtual que, según se afirma, puede mejorar la vista de los jugadores en lugar de perjudicarla. Bueno, pues se sabe que desde hace tiempo los videojuegos y el uso prolongado de pantallas digitales se han asociado a problemas oculares. Sin embargo, un estudio de la Universidad de Kanganu sostiene que en ciertas circunstancias puede ayudar a tratar la miopía. Para comprobarlo, los investigadores pidieron a 10 personas que jugaran a un simple juego de realidad virtual en intervalos específicos durante 6 semanas con el fin de evaluar los efectos en su visión. Y bueno, pues tras analizar los resultados, concluyeron que incluso quienes jugaban cada 3 días mostraban mejorías con respecto al inicio del estudio. Los oftalmólogos saben que el uso prolongado de pantallas puede provocar pseudomiopía, que es una afección con síntomas similares a la miopía, pero más reversible. Por ello, el juego incorpora ejercicios destinados a estirar los músculos ciliares y mejorar el enfoque visual. El sistema exigía apuntar y disparar a objetivos circulares que se alejaban gradualmente, obligando a alternar entre visión cercana y lejana. Y bueno, sorprendentemente, los participantes con miopía moderada o grave experimentaron las mayores mejorías. Los investigadores creen que esto se debe a que muchos padecían pseudomiopía sin saberlo, que es más fácil de revertir, mientras que la miopía verdadera requiere tratamientos más complejos. Y bueno, pues aunque el equipo planea ampliar el estudio, consideran que este tipo de herramientas podrían ayudar a jóvenes expuestos de forma continua y además mucho antes que nosotros de manera generacional a, pues eso, gente que se ha expuesto mucho a pantallas, pues que esto podría ayudarles a preservar la salud visual y prevenir problemas mayores en el futuro.
0: Vaya, pues fíjate por dónde, sí, prometedora idea y además me temo que es súper pertinente en la sociedad actual en la que efectivamente cada vez hay más gente miope y perdiendo vista por culpa precisamente de los videojuegos y con agotamiento también y con estas cosas, ¿verdad?
1: Sí.
0: Claro, efectivamente. Bueno, pues una idea, también los juegos pueden servir para esto, para ver mejor. Me interesa esto, no es lo que parece. Cuéntanos.
1: Ya no era lo que parece, te cuento. Vamos a hablar de un deporte en este caso, porque una entrenadora asistente de baloncesto, una chica de 22 años, en el Instituto del Estado de Virginia, acaparó los titulares internacionales después de que se diese a conocer que había suplantado durante un partido oficial a una jugadora de 13 años que estaba fuera de la ciudad por coincidirle otro torneo. Un vídeo que se hizo viral muestra a la entrenadora jugando fantásticamente, claro, en contra de los adversarios adolescentes, los cuales, claro, no daban crédito a la destreza de esta jugadora que se supone que era de la misma edad que ellos. Como era de esperar, tanto ella como el entrenador principal, el cual presuntamente había alentado la decisión, fueron despedidos de sus cargos. TMZ informaba sobre esta noticia sorprendente 5 días después de que la entrenadora hubiese suplantado a su alumna de 13 años en el partido contra Nascent River, otro instituto. Los responsables de su high school confirmaron poco después que la entrenadora asistente efectivamente había jugado en ese partido contra niñas al menos 7 años menores que ella, aclararon que ningún representante del centro había estado presente en aquel encuentro disputado fuera de casa. Los responsables de la Liga de Baloncesto entre los institutos de Virginia pues han confirmado que son conocedores de la situación, añadiendo que está, bueno, pues dejando que sea el centro quien se ocupe de las medidas disciplinarias. Según fuentes cercanas al equipo femenino, la entrenadora asistente decidió hacerse pasar por una de sus jugadoras porque la alternativa era jugar con una menos, a lo que, bueno, con toda seguridad les habría hecho perder el partido. Bueno, pues a raíz de la polémica, Churchland High School celebró una reunión, o sea, el instituto de la entrenadora, pues celebraron una reunión con los padres y los estudiantes de los equipos junior y decidieron retirarse de la temporada de la Liga Estatal de Baloncesto, pues así para quedar un poco más dignos con este tema.
0: Claro, aquí hay unas cuantas cosas, aparte de que la verdad es que efectivamente lo ha hecho bastante mal engañando a todos o todos o pretendiéndolo, haciéndose pasar por una chiquilla. Por cierto, estaba cubriendo a una chica que tenía que estar ahí, con lo cual ha ayudado a una menor a mentir. Le ha dado una malísima lección, me temo, ¿verdad? Le ha dado una malísima lección. Claro.
1: El resto del equipo.
0: Aparte, físicamente jugando, tenía que ser mucho más contundente. Están jugando con una chica mucho más grande, ¿no? Y además mucho más experimentada. Muy mal, muy injusto. Por una parte, muy injusto. Y por otro, que haya ayudado a otra chiquilla a mentir. Que es más feo todavía. Uy, qué mal,
1: Incluso del mismo equipo, porque estaban jugando
0: fatal.
1: Con su profesora.
0: Fatal. Todo el mundo ahí No. Una malísima lección. Que le caiga el peso de la ley.

0: o pretendiéndolo, haciéndose pasar por una chiquilla, por cierto, estaba cubriendo a una chica que tenía que estar ahí, con lo cual ha ayudado a una menor a mentir. Le ha dado una malísima lección, me temo, ¿verdad? Le ha dado una malísima lección.
1: Imagínatela.
0: Claro.
1: El resto del equipo.
0: Aparte, físicamente jugando, tenía que ser mucho más contundente. Están jugando con una chica mucho más grande, ¿no? Y además mucho más experimentada. Muy mal, muy injusto. Por una parte, muy injusto. Y por otro, que haya ayudado a otra chiquilla a mentir. Que es más feo todavía. Uy, qué mal, qué mal.
1: Incluso del mismo equipo, porque estaban jugando
0: fatal.
1: Su profesora.
0: Con su profesora, fatal. Todo el mundo ahí no. Una malísima lección. No. Que le caiga el peso de la ley. Directamente. Bueno, estamos en las confidencias de Amigo Invisible. Esto de jugar parecía muy inocente, pero se está complicando, ¿eh? Fíjate qué cosas te pasan y qué cosas hace la gente por aquello de competir y por aquello de jugar. Bueno, estamos en el Día Internacional del Juego. Antes hemos estado en Suiza visitando museos del juguete y ahora nos vamos a dar una vuelta por Asia, que siempre es una muy buena idea. A ver qué nos trae el Amigo Invisible. Escucha.

0: Uy, qué bueno, un sonido así denso, así pelín oscuro, ¿verdad? Poco, sí, me escuchamos música asiática habitualmente con otro tono, con otro sonido, pero esto suena muy bien.
1: De hecho, estos chicos se conocen más como una banda de rock, y además bastante rock bastante fuerte. Uh-huh. Pero bueno, esta es una de las pocas baladas que de hecho tienen en su discografía. Ellos se llaman Bedroom Audio, llegan desde Tailandia. La canción que estamos escuchando es Reza Pray. Y bueno, además la historia cuenta que fue una de las primeras canciones que la banda ensayó juntos. Y bueno, pues sirvió un poco como punto de partida para muchas de las baladas que siguen haciendo hoy en día, aunque como decía, pues es una banda más conocida por el rock. Nos vamos hasta Tailandia porque un médico de allí compartió hace un par de años fotografías de la mano de un paciente y de las placas magnéticas que este llevaba incrustadas en los dedos de las manos para ayudarle a hacer trampas en un popular juego de dados sin levantar sospechas. Dicho médico de una clínica de Chonburi comparte habitualmente imágenes de sus casos médicos en las redes sociales, pero fue uno de sus pacientes el año 2023 el que atrajo una atención inusual en Facebook. El médico publicó un par de fotos, una en la que se veían dos placas negras y otra en la que aparecían los dedos cosidos del paciente tras una pequeña intervención quirúrgica. Las imágenes no eran especialmente impactantes, pero fue la historia que había detrás la que hizo viral la publicación. Al parecer, este paciente pues había llevado placas magnéticas allí, pues en los dedos, en las yemas, de hecho, durante 40 años para ayudarle a hacer trampas en el Hilo, también conocido como Sigbo, que es un juego muy popular de dados. Uh-huh. El paciente se insertó imanes en las yemas del dedo corazón y del anular de la mano izquierda durante 40 años simplemente pues para jugar mejor a este juego. El médico explicaba que el hombre, cuyo nombre no se ha revelado, solo acudió para que le retirasen los imanes porque necesitaba coger un avión y temía que los dispositivos fueran detectados por los sistemas de seguridad del aeropuerto. Y bueno, pues como decía, es popular en los países del este de Asia. El Sigbo es un juego de dados en el que los jugadores apuestan si cada combinación de tres dados pues daría una puntuación alta o baja. Y bueno, pues aunque no se reveló el método exacto de la trampa, algunos medios de comunicación afirmaban que el hombre utilizaba estas placas en combinación con un pequeño imán en uno o en varios dados para manipular el resultado. O sea, tenía súper montado, porque claro, tienes que ir con tu propio atuendo, ¿no? Si tenías tus propios dados y los dados y...
0: Madre mía. Bueno, hasta ese punto, fíjate, hablábamos antes de lo de hacer trampas, ¿no? Hasta ese punto hay gente que se equipa para hacer trampas hasta el punto de hacerse daño y de abrirse los dedos y ¡ay, qué gripe!

0: Qué grima. Pero bueno, evidentemente hay de todo, claro, y hay todo tipo de juegos. Y hay gente que juega bien, que juega legalmente, pero también hay maestros del hacer trampas. Y efectivamente, lo que pasa es que no nos imaginábamos llegar hasta esto.
1: Y hay mucho dinero que se van haciendo trampas.
0: Ese es el tema, ese es el tema. Que cuando se juega dinero, ese es el problema. Que ahí empiezan las cosas y cuando se empieza a apostar y se juegan juegos de azar y todo esto, entonces empezamos ya a hablar de otro tema, efectivamente. Pero bueno, y de hecho tiene que haber profesionales con muy pocos escrúpulos y muy poca ética para llegar a hacer eso, evidentemente. Claro. Madre mía. En fin, bueno, vamos a seguir jugando, pero espero que en otra línea, así un poco más legal o no, porque ahora vamos con la segunda parte de las confidencias del amigo invisible. Aquí estamos, en la noche con Esther y en Radio Voz con Pablo Requejo una vez más. Antes hablábamos de los videojuegos y una cara de la moneda, y ahora vamos con la otra cara de la moneda. Asústame, por favor.
1: Sí, claro, porque esto es la historia opuesta de la que a la que hablábamos antes, porque una pareja japonesa fue criticada duramente por apoyar la decisión de su hijo de 13 años de abandonar la educación estatal para centrarse en jugar a videojuegos de manera profesional.
0: Pero bueno.
1: Se cuenta que el adolescente había empezado ya a jugar los videojuegos a los 3 años, pero fue a los 5 cuando descubrió el juego Fortnite y supo que, bueno, pues esa era su pasión y su vocación. El niño superó rápidamente el nivel de habilidad de su padre y cuando estaba pues en segundo año de primaria derrotaba con regularidad a jugadores profesionales. Bueno, pues al reconocer este talento innato, los padres le crearon hace ya bastantes años su propio canal de YouTube, que actualmente pues cuenta ya con más de 230.000 suscriptores. Ahí, bueno, fue en su canal donde el chico anunció recientemente su decisión de dejar la escuela para poder centrarse en su carrera en los deportes electrónicos y cumplir su sueño de clasificarse para la Fortnite World Cup. La mayoría de los padres probablemente, bueno, pues habrían intentado convencer a su hijo de que la educación es esencial para tener éxito en la vida, pero bueno, la familia ha apoyado su decisión desde el primer momento, y bueno, pues la dedicación de este chico de 13 años parece absoluta. De hecho, su padre recordaba que en una ocasión, cuando estaba en segundo de primaria, pues que había jugado durante 28 horas seguidas, olvidándose incluso de ir al baño. Los padres, bueno, pues afirmaban ser plenamente conscientes de los riesgos que implica su decisión de abandonar la educación, pero creen que en este momento pues es la acción más adecuada para las capacidades y aspiraciones de su hijo. Y claro, por supuesto, las declaraciones han hecho pues poco para apaciguar el encendido debate en las redes sociales japonesas. Y bueno, pues mientras que algunos creen que la educación formal no es el único camino disponible para la juventud actual, pues otros piensan que esta decisión pues hará que el muchacho se pierda valiosas experiencias propias de la adolescencia, aparte de la educación, obviamente.
0: Bueno, sí, claro, todo vale para ganar dinero, te puedes convertir en un riquísimo ignorante, ¿verdad? Porque
1: claro,
0: al final, efectivamente, claro, al final
1: existen,
0: si eres un atontado, una persona que ya estaban las cosas de la cultura general tirando a mal, como para que encima te dediques a dejar de estudiar lo básico, ¿no? Porque a veces dices tú, madre mía, tampoco hace falta saber si por dónde pasa el Pisuerga, pero es que no tener ni idea, ¿sabes?, de dónde queda Madrid.
1: ¿Qué es el Pisuerga?
0: ¿O qué es el Pisuerga? Y dices tú, pero bueno, y claro, ya no nos llegaba con la generación Z, cada vez más despistada, como para que encima ahora decidas dejar de estudiar. Bueno, en fin, pero bueno, puede tener mucha gracia, ¿no?, que luego hables con un chaval de 15 años y sea bastante atontado. Bueno, en fin, bueno, sus padres
1: es que
0: sabrán, evidentemente. Claro, y es que 28
1: jugando.
0: Horas.
1: Uf, eso, ¿qué hace
0: claro,
1: eso en el cerebro? Eso no puede ser bueno.
0: Pues te lo fríe. Pero bueno, precisamente por eso el término este de Oxford, que habíamos hablado más veces de esto, era brain rot. ¿Recordáis? Que se había convertido en la palabra más buscada. Sí, la palabra del año 2026 era se nos pudrió el cerebro. Elegida por los chavales. O sea que por eso te digo. Entonces, bueno, pues nada. Si te apetece tener un cerebro frito el resto de tu vida, a lo mejor. ¿Sabes? Qué pena. En fin, ¿qué le vamos a hacer? Bueno, tenemos buenas caras de la moneda y habrá de todo por ahí y gente perdiendo el tiempo a todo esto, todo por los mundiales. Otra.
1: Hombre, tenemos que hablar de los mundiales porque empiezan hoy, creo.
0: Cuidado, sí, pero la gente. ¿Habéis leído lo que se está pagando por las entradas?
1: Calla.
0: O sea,
1: qué indignación.
0: Sí, ¿habéis leído en serio lo que se va a gastar? O sea, no solo el viaje, no solo los días de vacaciones, no solo tal. Lo que se está gastando la gente en entrar, o sea, para entrar en. Bueno, en fin. O vivimos en otro planeta, yo no sé qué hacer con mi sueldo, o sea, sinceramente no. A ver. Las todo por los mundiales.
1: Hay gente que sí. tiene las prioridades en otro sitio. Bueno, pues como este
0: pues,
1: señor,
0: pues, probablemente.
1: De hecho, tenía la prioridad
0: en otro sitio.
1: Porque sí. un aficionado al fútbol natural de Argentina fue detenido durante el Mundial del 2022 tras supuestamente secuestrar un autobús lleno de pasajeros para asegurarse de llegar a casa a tiempo y ver el partido de su país contra Croacia en el torneo. Argentina, bueno, pues sabemos que es uno de los pocos países del mundo donde el fútbol se vive como una religión y de hecho la población siente una gran pasión por este deporte
0: sí,
1: y cuando
0: sí.
1: la selección se enfrentó a Croacia en las semifinales celebradas en Qatar, el ambiente era de absoluta expectación y bueno, pues perderse el partido resultaba casi impensable, por lo que el hombre atrapado en un autobús en hora punta pues sintió que debía actuar con urgencia y bueno, pues el suceso tuvo lugar en diciembre en su ciudad natal de Santa María en Buenos Aires, bueno, la zona de Buenos Aires. El hombre de 53 años viajaba en la línea 440 cuando comprendió que no llegaría a tiempo a su casa para ver el partido, con lo que ni corto ni perezoso aprovechó una parada en un semáforo en rojo, y fue un momento en el que el conductor bajó a un kiosco pues para que este señor se pusiese al volante y, y condujese el autobús a su casa. Según fuentes locales, recorrió unos 6 kilómetros antes de abandonar el vehículo y seguir a pie. Fue detenido poco después y llevado a comisaría. Y bueno, pues aunque intentó llegar al inicio del partido, terminó perdiéndose por completo porque estaba en comisaría.
0: Anda.
1: Sin embargo, bueno, se consoló de que efectivamente Argentina ganó 3-0 y bueno, alcanzó la final y sabemos que llegó a ganarla, pero bueno, el caso demuestra hasta dónde puede llegar la afición por el fútbol, capaz de provocar decisiones impulsivas en momentos de gran tensión. Y bueno, pues muchos observadores consideraron el incidente un ejemplo extremo de fanatismo, aunque también refleja la importancia cultural del deporte en algunos países. Bueno, las autoridades señalaban que el delito tuvo consecuencias legales y que no debía justificarse con la pasión deportiva. Aún así, claro, el suceso generó amplio debate en redes sociales.
0: Efectivamente. Bueno, pues hay mucha gente que efectivamente va a gastarse una fortuna en poder acudir a alguno de estos partidos. Y hoy veía un anuncio precisamente en la tele sobre esto, de una de estas tiendas de venta de electrodomésticos, en el que se veía efectivamente a una persona que llega a casa y resulta que su pareja le dice, uy, perdona y tal. Bueno, se ha comprado un televisor que es como la pared. O sea, una cosa gigantesca, ¿no?
1: Claro,
0: es que hoy empieza el mundial. Y claro, se empiezan a vender pues unas pantallas absolutamente gigantescas.
1: Claro,
0: y yo
1: claro.
0: pensaba, decía yo, ya tienes un televisor en casa y te gastas un fortunón en comprarte una televisión gigante para, bueno, en fin, cada uno efectivamente se aficiona a los juegos que se aficiona y hasta ese punto efectivamente se gastan dineros. Y
1: ahora
0: te voy a hablar de un juguete.
1: Se gasta dinero, gasta.
0: De moda, efectivamente.
1: Que es lo que necesitas, o sea.
0: Claro, así es. Bueno, en fin, pues todo por los mundiales, todo por un juego a veces y bueno, todo a veces por conseguir también un juego de colección. Vamos a terminar con algo titulado Esto no tiene gancho.
1: Pues mira, una noticia más reciente que llega de una sala recreativa en Shenzhen, en China, la cual fue acusada hace poco de maltrato animal por utilizar hámsters vivos como premios en una máquina de ganchos. ¿Sabes? Estas que mueves la palanquita y baja el gancho y coges el regalo.
0: ¡Ay, qué bonitas mías!
1: Unas impactantes fotografías de diminutos hámsters apiñados en la esquina de una máquina de gancho de un salón recreativo pues han provocado indignación, obviamente, en redes sociales de todo el mundo. Los peludos animalillos no solo vivían dentro de la máquina rodeados de luces brillantes de colores y de un ruido constante, sino que además tenían que huir de la garra metálica que descendía desde arriba cada vez que alguien intentaba atraparlos como premio. Los expertos señalaban que los hámsters son extremadamente sensibles al ruido y a las aglomeraciones y que el reducido espacio además de la máquina combinado con el contacto frecuente con las garras estas metálicas pues haría que muchos de ellos sufrieran gravemente de estrés. Algunos visitantes intentaron llamar a la policía para denunciar el abuso por parte de la sala recreativa, pero se les dijo que Shenzhen no disponía de una ley de bienestar animal. Poco después de que las fotografías y los vídeos de la polémica máquina se difundieron por las redes sociales, el salón sustituyó la máquina de los hámsters por otras dos en las que los premios eran peces. En este caso, peces vivos y pequeñas tortugas, o sea, de locos.
0: Un empleado
1: declaraba anónimamente a la prensa que los propietarios podrían haber sido acusados de infringir la legislación china relativa al control y la prevención de enfermedades, porque no contaban con las licencias pertinentes para utilizar hámsters vivos en su local.
0: Claro.
1: O sea, no se les mete en Chirona por maltrato animal, pero sí por...
0: Sí. por temas por que tienen que ver con...
1: Sí, de higiene. O sea.
0: Sí, efectivamente, con higiene. Bueno, en cualquiera de los casos, claro, el tema es que la gente seguirá yendo a ese centro, a esa sala de juego. Lo que tendría es que cerrar el sitio, claro, tendría que quedarse sin clientes. Eso, claro. Claro, y habría gente que jugaría eso, evidentemente. Evidentemente hay de todo. Y bueno, el mundo de los juegos y el mundo del jugar, pues también es muy diverso. Fíjate, justo hoy el grupo Lego ha presentado un nuevo set de su gama arquitectura que está inspirado en la Basílica de la Sagrada Familia, coincidiendo con el centenario de la muerte del arquitecto Antonio Gaudí. Estos días todo el mundo veía pues al Papa León XIV en precisamente está en Barcelona celebrando misa en la Sagrada Familia y bueno, está absolutamente espectacular. Y resulta que justo Lego ha presentado hoy pues una reproducción pensada para adultos. El set se puede reservar ya, se va a vender a partir del 1 de noviembre de 2026 y está formado por 12.060 piezas. 12.000 piezas de Lego. Sí, las fotos son espectaculares. Según la compañía, es el conjunto más grande que ha lanzado hasta la fecha número de bricks dentro de su catálogo. Y bueno, según la página que la estaba buscando de Lego para saber cuánto cuesta esto, pues estamos hablando, creo recordar que acabo de ver, de unos 600 euros, ¿puede ser? Te lo digo ahora. Pues mira, no, 749,99 en Lego.com. 750 euros el set de 12.000 y pico piezas. Sagrada Familia, apuntando al tema del centenario de Gaudí. Acaban de ponerlo a venta en la página web hace unas 3 horas. O sea que, noticia de hoy mismo. Bueno, y por curiosidad, si quieres saber cuánto cuesta el juguete más caro del mundo, te lo cuento ahora mismo. Es una casa de muñecas, ¿de acuerdo? Una casa de muñecas. Se llama el castillo Astolat, el Astolat Dollhouse Castle. Está valorado en 8 millones y medio de dólares.
1: ¿8 millones?
0: Una casa de muñecas, sí, lo que oyes. Es una casa de muñecas en miniatura que cuenta con 29 habitaciones, 9 niveles, y se construyó en 13 años. Está equipada con electricidad. Tiene un sistema de fontanería funcional y miles de piezas de arte en miniatura. Luego voy a enlazar en Facebook, en idealista.com, pues la noticia de la casita de muñecas que vale mucho más que tu vivienda y que una mansión de lujo. Bueno, tiene de todo, salón de estilo victoriano, biblioteca, bar, sala de juegos, de todo. Bueno, la fotografía es absolutamente impresionante.
1: ¡Qué lujo!
0: 13 años tardaron en diseñarlo y decorarlo. Lo hizo la artista estadounidense especializada en miniaturas, Elaine Diehl. Y bueno, la verdad es que es una auténtica preciosidad. Las fotografías son absolutamente espectaculares.
1: Qué chulada.
0: Tiene de todo. Y bueno, luz y como decimos, pues un sistema de fontanería absolutamente funcional. O sea que sería una casa en la que podrían vivir seres humanos en miniatura. Y una curiosidad, el nombre del castillo está inspirado en la Dama de Shalott, que es un poema del siglo XIX que narra la historia de Elaine de Astolat. Por eso se llama el castillo Astolat. El personaje aparecía en las leyendas del rey Arturo y moría por amor por Sir Lancelot, que no la correspondía. Por cierto, pesa pues un montón de kilos, 360. Tardaron 20 horas en montarla, 360 kilos.
1: Su, su propia habitación, claro.
0: Sí, se puede ver aquí en una vitrina, está expuesta en una vitrina gigantesca y bueno, la verdad es que es preciosa. Luego cuelgo la noticia ahí en Facebook para que la pueda ver la audiencia, la verdad. Bueno, no hace falta gastarse todo ese dineral para poder jugar y para poder disfrutar de los juegos, pero bueno, es todo un mundo, ¿eh? Y hay gente, efectivamente, que hasta dedica tiempo y muchísimo dinero a realizar un juguete. O hay gente que se puede gastar 750 euros, efectivamente, pues en un Lego, por ejemplo. ¿Qué te parece? Hay de todo, ¿eh?
1: Pues mira, a ver, que voy a poner en mi carterilla, a ver.
0: Venga, si, sí, vamos a ver lo que tenemos así para el mes de junio-julio y nos compramos un juguete de estos y venga, a jugar. Estamos terminando ya las confidencias del Amigo Invisible con Pablo Requejo hoy en la noche con Esther y en Radio Voz. Siempre escoge música para concluir. Escucha.

0: Hoy le doy el punto rockero al amigo invisible. No lo reconozco. ¿Qué es esto? ¿Estás jugando a ser rockero o algo? Me sorprendes. Por cierto, ¿qué temazo? ¿Qué temazo rockero? Todo esto.
1: Además, estamos en lo mismo. Es música que generalmente no hubiese puesto.
0: Claro.
1: Especialmente de Muse. Estamos escuchando a Muse, una
0: es
1: banda
0: Muse, casi
1: británica
0: nada.
1: De
0: sí,
1: rock,
0: señor, qué buenos.
1: Indie, súper conocidos, que van sí, a estar sí. a punto de publicar su décimo álbum, que se va a llamar The Wow Signal. Pero la cuestión es que escuché la canción, que aparte es diferente porque tiene un tema house, un poco disco.
0: Sí, sí, me gusta, me gusta.
1: Pero es que la cuestión es el título de la canción, o sea,
0: claro.
1: Yo cuando lo escuché, ¿en quién pensé? En Esther López, claro. Entonces tenía que ponerla así, o sea, aunque no cuadrase nada en el programa.
0: No, no, por favor.
1: De hecho tenía otra canción y la cambié por esta, o sea, que nada, la superestrella del turno de noche, Night Shift Superstar.
0: Es que vi el título y dije, yo no me lo puedo creer. Me encanta. Conste que yo tengo momentos, ¿eh? Pero es verdad que una buena pieza rock, la verdad es que anima, ¿eh? Esto como que revitaliza. Esto me gusta.
1: Tengo momentos indie de vez en cuando, me gusta. Sí,
0: esto, hombre, y Muse, siguen siendo Muse, evidentemente. Así que, oye, se agradece la superestrella del turno de noche. ¡Oh! Me la voy a quedar. ¡Qué ilusión! Cuando me dedica una canción así. ¡Qué guay!
1: Para todos estén en este momento en el turno de noche.
0: Sí. Besos al turno de noche, sinceramente, qué bien lo llevamos y cuánta compañía nos hacemos, querido turno de noche. La verdad es que es una chulada. Oye, pues de verdad, espero que sigamos divirtiéndonos, que sigamos jugando y bueno, que juguemos completamente en serio, ¿eh? Habrá que jugar y habrá que seguir disfrutando.
1: Menos con el fuego. Jugamos con todo menos con el fuego, ¿no?
0: Tiene salida para todo, ¿habéis visto cómo está hoy el amigo invisible? Está juguetón. Siempre es un placer. Pablo Requejo, bienvenido una vez más a las confidencias del amigo invisible. Nos encontramos en la próxima. Buena noche, un beso.
1: Hasta luego,
0: buena noche. Aunque él es una superestrella también en el turno en el que esté, definitivamente. Nos vamos con Muse y la escuchamos entera. Night Shift Superstar.

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Estamos allá, estamos en La Noche con Esther, estamos en Radio Voz, qué gracia, después de esa superestrella del turno de noche, qué gracia. Como siempre, con el cariño de nuestro colaborador, de Pablo Requejo. Hoy nos preguntamos, después de haber jugado y después de haber conocido todas estas noticias curiosísimas, ¿es jugar una pérdida de tiempo? ¿Es una forma de ocupar el tiempo? ¿Es una necesidad? ¿Es un capricho? ¿Cuáles son los beneficios de no perder la capacidad de jugar, de dedicar tiempo al juego en solitario o en compañía? ¿A qué te gustaba jugar cuando eras un niño o una niña? ¿En qué ha cambiado la manera de jugar? ¿A qué jugamos ahora las personas adultas? ¿Cuáles son tus juegos preferidos? ¿A qué sigues jugando? ¿Entras de vez en cuando a las tiendas de juguetes a curiosear un poco? ¿Qué sabes de los juguetes actuales, de los juegos, de los videojuegos? ¿Recomendarías, de hecho, algún juego? Nos gustaría escucharte. Anímate a marcar el 981 13 44 33. Escríbenos a lanocheconeester@radiovoz.es o, si lo prefieres, por medio de La Noche con Esther en Facebook. 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
1: Hablemos de jugar, hablemos de los juguetes, hablemos de por qué jugar siendo adultos, de por qué dejamos de jugar precisamente cuando llegamos a estas edades, etcétera, etcétera. Esto es Radio Voz. Buenas noches.
2: Buenas noches, Cristian de Orense.
1: Muy buenas, Cristian. ¿Qué tal?
2: Bueno, muy cargado de voz. Entonces te pediría un favor hoy. Hoy te pediría un favor.
1: Venga.
2: Y es que te he puesto en el muro de Facebook el texto que quería leer. Y si me lo puedes leer tú, por favor.
1: Sí, claro.
2: Vale, si me puedes decir que hay, una parte, que hay una parte donde hablo del ajedrez. Hablo del ajedrez. Y una parte que quizá no se comprenda, porque simplemente hago un ejercicio en el cual la dimensión, vuelvo a los objetos materiales de las piezas, los convierto en una dimensión abstracta y viva, los desmaterializo, y entonces los absorbo en un campo de fuerzas psicológicas, geométricas, en fin, inspirándome en algo en mí mismo. Es un ejercicio que puede parecer confuso, pero no he sabido hacerlo más fácil.
1: Adelante.
2: Pues
1: lo tengo delante, así que lo podré leer perfectamente. Por cierto, al menos un par de cosas. ¿Sería buena idea que siguiéramos jugando ahora que somos adultos? ¿Por qué dejamos de jugar? ¿Y para qué sirve el juego, así en general?
2: ¿Para qué sirve? No sabía decirte para qué sirve. Quizá para vivir, quizá para vivir. Quizá para vivir. Porque como decía Byung Chul Han, nos han vendido la idea que todo debe ser trabajar y producir, pero simplemente gozar de los sentidos, coger una bicicleta, irse por ahí, estar dando golpes a una pelota en la playa, o unas raquetas de tenis, en fin, para gozar, la vida no es solo. Nuestra exigencia, trabajo, productividad y juegos de antítesis. Juegos de antítesis, esa especie de propaganda del siglo XXI que dice que la felicidad es trabajar y comprar. Pues no, la felicidad es dar besos y jugar, que diría un niño. Pues ya está, dámelo.
1: Adelante, pues lo leeremos, lo tengo ya adelante, así que lo leeremos en cuanto tengamos un hueco de teléfono. Oye, a mejorarse, hay que hidratar esa garganta, ¿eh?
2: Ay, estoy sufriendo mucho, querida. Estoy sufriendo mucho mañana.
1: Pero porque estás recuperando el gripazo, ¿no? Fue un enfriamiento, fue un gripazo.
2: No sé, estoy... Estoy fatal.
1: Claro, lo que pasa es que si no pasa, tienes fiebre, porque si no pasa, es decir, habrá que buscar a lo mejor tomarse algo.
2: Mañana me voy al médico de cabecera.
1: Bien. Bueno. Porque ya sabemos que en esta época hay un montón de constipados, un montón de pequeñas gripes, hay enfriamientos y hay un montón de gente con ese tipo de cosas. Pero claro, tiene que ir pasando. Sobre todo si ha habido fiebre, eso tiene que pasar. Claro, no sé cuántos días puede estarse con...
2: Empeorado mucho.
1: Claro. Bueno, si empeora, entonces hay que buscar solución. Seguro que la solución es sencilla, pero no dejarlo pasar, porque luego si no es más largo el proceso.
2: Vale, gracias, venga,
1: a mejorarse. Gracias, Cristian.
2: Gracias,
1: pasa buena noche. Un saludiño, buena noche. Hasta luego. Enseguida le haremos pues lo que nos escribe nuestro habitual oyente. Llámanos al 981 1344 33. Tú eres de nuestros habituales también, ¿verdad? O si no, pues llámanos también, claro que sí, porque así es como nos vamos haciendo habituales. Esto es Radio Voz. Buenas noches.
3: Hola,
1: ¿qué tal?
3: Soy Teresa, de Coruña.
1: ¿Cómo estás, Teresa? ¿Qué tal? Bienvenida.
3: Bien, un poquito la lengua fuera, pero nada más.
1: ¿Hay eso? ¿Por el calor?
3: Sí, calor. Bueno, eso que hace viento, ¿no? Digamos.
1: Sí.
3: Hace así, hay, no sé, pero sube un poquito la temperatura con respecto a estos días.
1: Sí, sí.
3: Bueno, pues cuéntanos. Yo voy a decir una cosita breve, como siempre. Y la verdad es que es un tema que es muy importante. Yo no recuerdo ahora, porque habría cantidad de cosas que decir, pero no lo recuerdo. Entonces yo creo que el juego es muy, muy importante desde que se nace hasta que se muere uno. Es importantísimo para desarrollar tanto física como psíquica como mentalmente a la persona. Bueno, yo creo que se trabaja cualquier cosa, la memoria, la inteligencia, bueno, físicamente igual, o sea, quiero decir, cantidad de cosas. Yo voy a ir más por la parte burlona un poco, ¿no?
1: Bien.
3: Entonces, yo, por ejemplo, tengo un jugador parchís.
1: Sí.
3: Ahora juego poco, pero bueno, realmente en el fondo yo creo que juego mucho con la cabeza. Entonces, me pasó hace poco de jugar al parchís con una persona, con una señora, y bueno, o sea, yo lo que pasa es que tengo jugado mucho al parchís porque yo iba a jugarles al parchís y a las cartas a mis padres, les iba a jugar para entretenerlos.
1: Bien.
3: Y entonces resulta que esta señora pues me decía que yo era como una especie de sádica.
1: ¿Y eso? ¿Por qué?
3: Pues no me dice, me lo decía con palabras más fuertes y además toda cabreada.
1: Anda, ¿pero por qué? Porque estabas ganando.
3: Me da la risa. No,
1: ¿sí?
3: Porque yo le comía al parchís.
1: Claro, pero es que se supone que al parchís juegas para comer, claro.
3: Claro, no, pero es que decía que yo me divertía, que lo que quería era fastidiar.
1: Pero ella sabía que estabais jugando, ¿no? Quiero decir, o pensó,
3: claro,
1: se lo tomó como si fuera algo...
3: Lo que pasa es que yo a veces...
1: Ay, qué gracia.
3: Le ganaba, sí, pero le ganaba muchas... pero es que, oye, como si yo fuera una sádica.
1: Anda.
3: Quiero decir, sí, pues que se cogía unos campanazos de como...
1: Entonces, porque tenía mal perder, a lo mejor lo que quería era ganarte ella, pues claro, habrás que tirar claro, mejor.
3: De repente decía, ya no juego más. Decía, ya no juego más. Porque tú te diviertes comiendo, pero
1: claro, es que eso es el parchís, te diviertes comiendo, claro. Lo que pasa es que si te lo tomas así, como si fuera un ataque personal, claro, es una forma poco infantil de jugar, claro. Ah, caramba,
3: ya, pero quiero decir, pero es que era en plan, o sea, como si fuera yo un energúmena, fuera yo qué sé.
1: No, pero que hay gente, Teresa, que tiene muy mal perder. ¿Sabes? Que hay gente que juega a ganar y si pierde es porque el mundo es cruel, ¿sabes? O sea, es una cosa como muy... Se lo toman demasiado a pecho.
3: Pero yo creo que también, a lo mejor, no vaya a ser que con la edad también nos pinzamos. Porque yo me considero pinzada. Pero yo ya nací así, ¿eh? Ajá. O sea, quiero decir...
1: Vamos a ver, una cosa es tener un puntito así competitivo y otra cosa es acabar insultando a alguien porque estás así perdiendo.
3: Sí,
1: claro, hay una diferencia.
3: Ya, pero es que esta persona no solamente lo hacía con eso, sino que, o sea, es una palabra que la tiene tomada conmigo, digamos, ¿no?
1: Claro,
3: y entonces,
1: entonces lo toma como algo personal.
3: No sabía que en el parche se lo reflejaba. Bueno, no sé, a lo mejor es una actitud que es lógica, pues porque, yo qué sé, pues por manías a mí, no sé, pero es que era de verdad, ¿eh? O sea, es que me tiene dejado, pero tirar el parche prácticamente, o sea, las fichas y todo. Bueno, pues eso es una... anécdota, entre comillas, porque yo a veces me daba un poco de canguis. Y después, por ejemplo, mis padres tenían unos amigos, un matrimonio que vivía cerquita y que venía a jugar a las cartas o iban a su casa, porque era calle con calle. Y entonces, el señor era del ejército. Uh-huh. Bueno, no me acuerdo que sí, pero era un serio como las patas de un banco. Uh-huh. Pero tremendo. Serio porque, vamos a ver, no era como las patas de un banco, es que tenía mucho genio cuando él salía. Uh-huh. Entonces, no soportaba perder tampoco.
1: Fíjate, uh-huh. Ya.
3: Y era a las cartas simplemente, uh-huh. O juego, yo que sé, a la virisca, lo que fuese, ¿no? Y entonces, como no lo soportaba, pues escondía las cartas.
1: Anda, fíjate.
3: Para que mis padres no ganasen, ¿no? O sea, pero se escondía donde fuesen. O decía, no vale la partida porque se perdió una carta. Pero, uh-huh. quiero decir, hacía unas trampas fenomenales. Y en cambio, quiero decir, era así, ¿no? Porque era muy uh-huh. serio. La verdad es que tenía un montón de hijos. La mujer era todo lo contrario. Uh-huh. Era la cosa más tranquila del mundo, más tal. Bueno, uh-huh. yeah. Pero le reñía mientras jugaban, es por tu culpa, es por tu culpa, le decía ella.
1: Sí.
3: Y ella decía, no te enfades,
1: Se aprende mucho de una persona, Teresa, por la forma en la que juega. ¿Verdad?
3: Sí, bueno.
1: Por la forma en la que se toma, además, el ganar, el perder y todo esto. Claro, claro.
3: Bueno, yo lo que sé es que... Es que, bueno, está... Y en cambio, por ejemplo, a mí... Uh-huh. Yo era una niña, claro, era mayor, como mis padres, tal. Uh-huh. Bueno, pues me encontraba en la calle, empezábamos a hablar, o empezaba a hablar con mis padres, y estaba tan tranquilo con mi madre, o uh-huh. lo que fuera, ¿no? Y de repente me decía, ¿qué daches? Ahora toca a ti. Se escapaba corriendo, porque uh-huh. me daba quedas.
1: Ya.
3: O sea, es increíble,
1: ¿sí?
3: Pero siempre me lo hacía, siempre.
1: Anda.
3: Uh-huh. Y bueno, ahora sí no recuerdo, tendría muchas cosas que decir de los juegos, pero vamos así por el lado más lúdico y más de risa, uh-huh. porque habrá gente que sepa un montón de cosas. Yo creo que es importante.
1: No, pero es que esto lo hablamos desde una perspectiva lúdica, ¿eh? Efectivamente, pues porque hablamos de esto. Nos podemos sí. permitir jugar y hablamos de los beneficios de jugar, de estos que podemos explicar sin necesidad de que nos cuente un neurólogo, ¿sabes?
3: Sí. ¿Eh? Y después, por ejemplo, a mí me gusta muchísimo... Antes uh-huh. cubría muchos crucigramos y cosas de ese tipo, sí. ahora un poco menos porque me molesta así un poquito la vista, uh-huh. y quiero decir que es una cosa que yo creo que es básica, y la gente que pierde en ese aspecto el sentido del humor, digamos, uh-huh. yo creo que tampoco está muy bien, uh-huh. o sea, que es una cosa que... consideran que el juego es exclusivamente para los niños.
1: Sí, sí, sí.
3: Lo miran desde ese punto uh-huh. y yo creo que no se puede mirar. Bueno, pues me queda mogollón en el tintero porque habría que hablar de todos los tipos de juegos que hay y demás. Pero uh-huh. ya está ahí el resto de la gente para
1: decirnoslo. Vamos con la siguiente llamada, pero Teresa, ¿hace mucho tiempo que no vas a una tienda de juguetes, por ejemplo? ¿Te gusta de vez en cuando ver una tienda de juguetes?
3: Yo suelo ir, no muy a menudo, pero suelo ir. Uh-huh. Yo no sé si hay un museo en Valencia. Bueno, hay gente que tiene unas colecciones sí. inmensas de juguetes. Uh-huh. Y de sobre
1: pero así de vez en cuando, por curiosidad, entras en,
3: siempre voy,
1: en una tienda de juguetes
3: sí.
1: o has visitado algún
3: sí.
1: museo de juguetes.
3: No, no es que vaya sí. todos los días.
1: No, no, pero bueno, que de vez en cuando, sí.
3: De vez en cuando voy. Y tengo uh-huh. ido también a algún museo.
1: Sí.
3: Yo creo que hay museos muy buenos, pero uh-huh. tampoco fui a todos, fui a alguno nada más. Y en el extranjero sí. igual. Bueno, vicos para todos.
1: Igualmente, gracias. Pasa buena
3: Dios.
1: Noche. Graciñas, muy buena noche. Hasta luego. Estamos en Radio Voz, cuéntanos. Buenas noches.
4: Hola, Esther.
1: Hola, muy buenas, ¿qué tal?
4: Soy María, pero estoy afónica.
1: Bueno, está... Buena parte de la audiencia está... ¡Ay, pobrecillos! No os acerquéis a mí.
4: Me encanta que no veas.
1: Hay criatura, es, de verdad, hay un montón de gente así, ¿eh? Un montón. Ay, pobrecillas, bueno.
4: Estaba en el jardín, estaba haciendo luciérnagas.
1: ¡Ah, qué bonitas!
4: Sí,
1: qué bonitas.
4: Desde pequeña que no las veía, uff.
1: Qué bueno.
4: Recuerdo
1: qué bueno.
4: de pequeña venir por un camino y veo un mogollón de ellas y mira, oye, he visto dos, que son muy
1: lindas. Hace un montón de tiempo, que no veo luciérnagas, caramba. Sí.
4: Si les enfocas con el móvil da un poco de asquito, pero bueno, la luz...
1: Ah, son bichitos, bueno, y además tienen luz, sí. Son muy bonitas, son muy originales. Quita.
4: Sí, quita. La luz, sí. Mira, Esther, yo estuve trabajando con un chico que aluciné con lo que hacía. Empezó a trabajar en un... en un garaje de su abuelo y hoy en día maneja una empresa más de 50 personas.
1: Sí.
4: Y mueve muchos, o sea, inventó un juego de rol.
1: Ah,
4: Y, sí. Y yo trabajaba allí y alucinaba con lo que hacían. Hacían las figuritas, tú imagínate un dragón del tamaño del pulgar, un dragón que en su esqueleto, dentro de su esqueleto, había calaveras. ¿Cómo carajo hacían eso? Es que alucinante, figuritas todas talladas, pintadas. Y él vende para Estados Unidos, para Japón, para un montón de sitios de España. Del mundo, incluso España, ¿no?
1: Sí.
4: Vende más por fuera que en España.
1: Qué gracia.
4: Y un día me invitaron a jugar con ellos y me encantó. Ellos incluso se disfrazan, hacen sus propios disfraces con goma Eva, participan en el Día Universal del videojuego que se celebra en Vigo, van todos disfrazados, ganan premios. Alucinante. Es alucinante ese mundo. Yo dije, bueno, no me estoy enterando de nada. O sea, parece a veces que digo un agujero, porque esto es nuevo para mí.
1: Eso es interesante el mundo de los juegos, porque es todo un planeta y hay un montón de gente ahí metida en temas de juegos. De todo tipo,
4: abrió,
1: ¿eh?
4: Sí, me abrió un campo, Esther, que te lo pasas bárbaro.
1: Qué curioso.
4: Incluso ellos, como tienen diferentes horarios de aquí de Estados Unidos, levantan una jugada para jugar con ellos. O sea, desde un punto de aquí...
1: Increíble. Increíble.
4: Las oficinas de Esther eran alucinantes, todas pintadas con guerreros y guerreras de inteligencia, yo qué sé, como si fueran de otro mundo, o sea, alucinante, me encantaba trabajar ahí, además el chico muy majo. Pues eso, que se creó un videojuego que su trabajo era ver cómo, o sea... jugar siempre con videojuegos para ver hasta dónde podía llegar, ¿no? Y con los juegos de rol, alucinante, me encantó y te lo pasas muy bien. Yo desde que conocí ese mundo lo que hago es regalar en Navidades juegos de este tipo y te lo pasas bomba.
1: Fíjate. ¿Por qué hay que seguir jugando? Porque a lo mejor, María, no deberíamos olvidar que jugar es bueno, ¿no? Que jugar nos viene bien, que es necesario, que tiene beneficios.
4: No se puede perder el lado ese de niño, de desarrollar tu mente. Desarrollas tu creatividad. Es que lo hizo y hoy en día está 50 personas trabajando con él. Imagínate, ¿no? Qué coco tiene ese tío. Y eso no se debería perder nunca. En su casa tenía legos. Yo trabajaba en su oficina y a veces trabajaba en su casa, ¿no? Y tenía legos desde pequeño que coleccionaba los legos y de mayor se hacía cada lego flipante. Desarrolla su mente, desarrolla su creatividad, buenísimo, vamos, súper inteligente. Y los hijos también van por el mismo camino, ¿eh? Porque ya lo viven.
1: Claro, no, y aparte convirtió efectivamente su vida y su salida profesional en un juego, realmente, jugar como profesión, vaya.
4: Y los ves cuando es el Día Internacional, Esther, cómo van disfrazados y los trajes que hacen con goma Eva y alucinas, hasta se ponen en el ojo, se cambian el color del ojo con unas lentillas que hay, alucinante. Ahora no sé, ahora creo que se celebra en Ferry, pero antes se celebraba ahí en el centro comercial en el que estaba, en el náutico. Pues yo ya te digo, jugué con ellos y me encantó ese juego.
1: ¿Y a qué te gusta jugar cuando tienes oportunidad?
4: Bueno, A mí me gusta, ahora me gusta jugar a los juegos esos de de rol, o a los juegos de estos de hacer preguntas, a los juegos de mesa. Me gustan mucho los juegos de mesa. Y me gusta mucho jugar con mis sobrinos, los pequeños, que no, cuando vienen, tienen juguetes de mi hija cuando era pequeña. Y tienen granjas para montar, y casitas, y así, me encanta, con sus flores y sus casitas.
1: Ah, qué bueno.
4: Pongo ahí una alfombra.
1: A mí ese tipo de juguetes siempre me han gustado mucho y me sigue llamando la atención, de hecho. A veces cuando vas así a una tienda de juguetes, las casitas y las casitas que tienen muebles y que tienen figuras y que las puedes construir y las puedes hacer. Sí. Y hay un montón de gente adulta ahora montando, pues a lo mejor réplicas de una tiendecita, por ejemplo, así con diferentes piezas, ¿no? Pues una panadería, una librería, una tienda, una cafetería, algo así. Con tropecientas piezas, pero con luz y todo, y montándola en casa.
4: Y con las cajas de... Yo cuando era pequeña, como no teníamos dinero para eso, con las cajas de los zapatos.
1: De galletas. Yo con las de galletas.
4: Sí,
1: las cajas de galletas y la caja de zapatos.
4: Las ventanitas, con las cortinitas.
1: Todo. Aparte, claro, como tenía madre modista, tenía un montón de retales por ahí. Entonces los muebles, las alfombras, las cortinas, todo esto lo hacíamos con trozos de tela y luego con cartón ibas cortando todo.
4: Sí, me encantaba. Incluso hacías el Belén, las navidades con cartón, los castillos. Sí.
1: Pues mira, me acabas de recordar cómo hacía las plantas, porque había plantas, claro, en las casitas, porque era decoración. Bueno, cortaba a lo mejor esta pieza de plástico que venía a lo mejor pues en el tapón de una botella, la convertía en una macetita, y entonces lo que hacía era cortar diferentes tiras de tela verde, las ibas entrecruzando y la metías dentro de ese tiestecito que habías hecho con el trocito de plástico del tapón de la botella, y le ponías a lo mejor un trozo de, por ejemplo, de papel aluminio dentro y luego un trocito de tela verde por encima, y entonces te quedaba la planta como si fuera un espatifilium, ¿sabes?
4: Sí,
1: con las piezas de tela. Hacíamos un montón de cosas esas.
4: Sí, desarrollabas mucho la inteligencia.
1: Una chulada.
4: Las paredes también, las paredes las forrabas con
1: papel pintado. Claro, entonces hacías papel pintado. Sí. Y era la época en la que teníamos los clics, y yo en su época me gustaban mucho los Airgun Boys, me gustaban más que los clics y las Airgun Girls. Entonces, bueno, pues tenías los muñecos y hacías toda la familia, los clics eran los hijos porque era de tamaño más pequeño, entonces hacías toda la casa y montabas ahí.
4: ¿Te acuerdas de las mariquitas que te venían con...?
1: Sí, claro.
4: Las tenías que recortar y te venían con sus vestiditos.
1: He sido fan de las mariquitas, y de hecho hay una persona adulta a la que conozco, a la que una de las últimas cosas que le regalé fue un par de libros de mariquitas. Recortables que encontré por ahí, que no es difícil, son difíciles de encontrar, pero a mí me rechifla. De hecho, me sigue gustando los recortes, me siguen gustando muchísimo recortar.
4: Me relaja muchísimo
1: recortar, y me gustaba recortar casas de papel y montarlas.
4: Sí,
1: por ejemplo, que había, era como las mariquitas, pero eran casas de papel. Fui fan durante mucho tiempo de esas casas. Me encantaban. Entonces recortabas, montabas y tenías las diferentes casas, chalés, casas de diferentes tipos, con arbolitos y tal. Sí, me encantaban. Los recortables me han gustado mucho.
4: Se debería de tener dos veces infancia, joven.
1: Yo creo que sí, porque ahora, pues efectivamente dedicaría alguna parte, ¿sabes?, del tiempo libre a recortar.
4: Bueno, nunca está.
1: Sí, a montar así cositas. Bueno, de hecho hay un montón de gente comprándose Legos, como decías, hoy salía a la venta, ya se puede empezar a reservar desde hoy, pues la Sagrada Familia de Gaudí, de Lego. 12.000 piezas, oye.
4: Sí, pues...
1: 12.000, que se dice pronto.
4: Sobran compradores. Hay gente
1: sí, sí.
4: Muy... Sí, hay coleccionistas que están muy obsesionados con eso, te gastan unas pelas.
1: Jugar es serio, es algo muy serio.
4: Mira, yo creo que en los trabajos que trabajé en la gran vida, ese fue más bonito. Me encantaba ir
1: qué
4: ahí.
1: Curioso. Qué curioso.
4: Las horneaban, las diseñaban, las pulían.
1: Claro. Bueno, de hecho los juguetes son serios. Yo he conocido gente que diseñó juegos también y gente que diseñaba juguetes y que hacía juguetes en casa también, de madera y todo esto y tal. Es todo un mundo, ¿eh? Es todo un mundo.
4: Bueno.
1: Y hay mucho de diseño y mucho de creatividad y hay mucho de pensar también. ¿Qué le divertirá a los demás y qué, no? Si podrá hacer atractivo el juego. Es muy curioso.
4: Yo eso lo admiro muchísimo.
1: Qué bueno. Pues gracias por contárnoslo y a mejorarse, a cuidar esa garganta.
4: Sí,
1: ánimo.
4: A eso estamos. Venga.
1: Bienvenida, María. Gracias.
4: Gracias.
1: Muy buena noche.
4: Hasta mañana. Chao, chao.
1: Gracias. Un besiño. Hasta luego. Hasta luego. Bueno, pues vamos aprendiendo aventuras de juegos y vamos preguntándote también a qué juegas, a qué te gusta jugar y qué recuerdas también de tus juegos. Venga, mientras vuelve a sonar el 981-1344-33, aquí estamos en Radio Voz, leemos a Cristian en Facebook. Me chiflan el Scrabble, el ajedrez y los juegos de acertijos lógicos. Jugar no es una pérdida de tiempo. Es, como decía Schiller, el momento exacto en que el ser humano es plenamente humano. En una sociedad obsesionada con la productividad, el juego intelectual es una hermosa resistencia, un esfuerzo mental extremo que no busca producir nada material, sino el placer estético de la resolución. Al principio todo estaba muy tranquilo en el tablero, pero luego se produjo una especie de alteración física en el interior de la caja de rapé. El espacio se contrajo, se volvió denso e invisiblemente cargado. Las piezas se magnetizaron y se atrajeron unas a otras, doblándose las trayectorias de sus movimientos como los rayos de luz en un campo gravitatorio. Cristian vio cómo se cerraba la trampa que él mismo había tendido. En el centro del tablero se formó un remolino invisible que arrastró hacia sí todas las fuerzas vivas de la partida. El juego se desprendió de su envoltura de madera y marfil y se convirtió en una pura interacción de fuerzas puramente ideales, de vectores geométricos. Ya no eran piezas lo que movía, sino densidades de peligro, líneas de asalto, puntos de colapso inminente. Inspirado en Nabokov, dice. Pasamos la velada jugando con Marta al Scrabble en una mesa baja junto a la chimenea apagada. Ella tenía esa manera única de sostener los pequeños listones de madera entre sus dedos delgados, barajando las letras con un tintineo seco que a mí me sonaba como el crujido de la grava bajo los pasos de un visitante nocturno. El juego avanzaba con una lentitud solemne. El tablero se iba poblando de palabras cruzadas que parecían cementerios de intenciones abortadas y súbitos relámpagos de genialidad lingüística. Ella colocó un triple tanto de palabra, usando la X y la Z con una crueldad que me dejó sin aliento, mientras yo me quedaba contemplando mi soporte. Un páramo estéril de vocales idénticas, 4 E's y 3 O's, que se negaban a formar cualquier entidad semántica que pudiera salvarme de la derrota. En ese momento el Scrabble dejó de ser un pasatiempo. Se convirtió en un microcosmos de la literatura misma. La lucha agónica por hacer encajar el caos del alfabeto en el orden implacable del mundo, nuevamente inspirado en Nabokov. Termina diciendo, ¿a qué jugabas de niño y en qué ha cambiado? Antes el juego era más físico, callejero o analógico y molecular. Hoy en día los niños están muy volcados en el videojuego y la pantalla. No es que los videojuegos sean malos, muchos son auténticos acertijos lógicos e interactivos de una complejidad asombrosa, pero se ha perdido el valor del aburrimiento creativo y el tacto de los objetos. Si tuviera que recomendar un juego que una la lógica, la palabra y el misterio, podría recomendar Secret, el código secreto, un juego de mesa donde un espía debe dar pistas de una sola palabra para que su equipo adivine qué conceptos del tablero están conectados, evitando la palabra prohibida. Es pura filología, lógica y psicología combinadas, ideal tanto para jóvenes como para adultos. Pues gracias por contarnos esto y a mejorarse, Cristian. Seguimos en Radio Voz, cuéntanos. Buenas noches.
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1: Buenas noches, ¿qué tal?
5: Aquí por las tardes de Puerto Marín, ven.
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0: Sin embargo, un tío Dil, me hubiera encantado jugar a poder, eran castellos de madera.
1: Sí. De pezas, de estos de montar.
0: Sí, de esos de montar. Sí. Tiene un castillo, que da un castelo grandísimo. 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Pues, hablando con este coche, tengo ahora 45 años, ponte lo coche, ponte 40 años. Entonces, bueno, que valen 10.000 pesetas. Me parece que fueron 10.000 pesetas, como el coche. Pero esa chica ahora con este, bueno, tío, creo, jugamos. A ver, mira, vamos, jugamos a el tiro, el después, cuando me mías fichas, saca una ficha, saca ficha, el nomás tiro, tiro dado, él, pues va manejando, aunque tiene un parchís, tiene sobrado acá, que tenemos una, que hay un monte, son las casillas mucho más grandes, todo mucho más grande que
1: muy bien. Sí.
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0: 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Claro que ponen las personas cegas a jugar, elevan mucho más tiempo porque tienen mirar cómo están las. Bueno, que se elevan mucho tiempo jugando tal, luego ya más o menos, quien vaya escalando grabado como tienen las pesas, no tienen mucha pesa. Bueno, esos xogos, un tableiro de madeira, igual ten 50 por 50 ou 60 por 60. También vaya, ten 60 por 60. 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

0: toca de tiempo, después toca de compañero, toca o toca de compañero, es un 5. O tiene que sacarse un 3.
1: Sí, sí, sí.
0: Claro.
1: Supongo que hay que confiar, evidentemente, en que no se hagan trampas.
0: Hombre, hombre, que tengo vos. Que si no me falla trampas a mí, yo también los tonto, ¿sí?
1: Claro.
0: Además, él dime un 5. Se coge y le dice, se quiere un 5. El cuerpo llega a tocar y le dice, no, amigo, no es un 5, que sea un 4. Entonces, no es un 4, le quitas un 2, 3, 4. No tengo falta de un punto de medio. Ah, es verdad. No, y le conté que es eso. Pues, es un momento. También a Baralla, no se Baralla, también lleva los bordes, sí. Lleva si es un as, si es un 3, si es o unos vasos o unos palos, o que están marcadas en las esquinas. En dos esquinas. Una esquina arriba y otra esquina abajo, pero en diferente, no en la misma línea, transversal. No, tienen un hueso transversal. La baralla está marcada también. Tengo un caballo, el caballo ven acá, después, si es oros o bastos o espadas o qué, ¿no? O compas. Uh-huh. O sea, compas tengo todo eso. Porque enseñamos personas así invidentes, pues
1: tendes dereito a xogar, tendes dereito efectivamente pois a xogar como podemos xogar os demais, quero dicir que se podan facilitar, non? 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
0: Sí,
1: é cuestión de buscar. É cuestión de buscar.
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1: claro.
0: Si tengo cosas. Por ejemplo,
1: e continuamos.
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1: efectivamente hay otra cosa. Gracias por contarnos el adiós. Seguimos lembrando también xogos e xogadas. Gracias.
0: Un sí. Fin de semana, sí, que
1: igualmente.
0: Sí que nos va a ir tempo para ir á playa.
1: Bueno, temome que sí. Nas Rías Baixas, de certo, o clima está para ir á praia, para tomar o sol.
0: Sí, calor,
1: así que...
0: Dá que a partir de mañana, luego vamos a ir a 30 grados,
1: E que xa tivemos 30 grados. Tivemos así máis efeito.
0: Bueno.
1: Así pues que nada, a refrescarnos. Igualmente. Seguimos. Gracias, Eladio.
0: Vale, venga, chao.
1: Un saudiño, boa noite. Ata a próxima, grazas, boa noitiña. Bueno, hoy hablamos del juego, hablamos de jugar, hablamos de juguetes. En el Día Internacional del Juego nos preguntamos por los beneficios de jugar, de seguir jugando. Dicen que es una forma de practicar el autocuidado, jugar de vez en cuando. Y bueno, hay diferentes tipos de juegos, diferentes tipos de juguetes, diferentes formas de jugar también. Hay muchas personas, por ejemplo, que tienen juegos en el teléfono móvil o juegos en el ordenador. Hay juegos de mesa, hay diferentes formas de plantearnos la cuestión del juego y del juguete, a cualquier edad, por cierto, y hablamos del juego adulto también, y recordamos lo que nos gustaba jugar y a qué nos gustaba jugar, y hablamos de lo que nos gusta jugar ahora también, y de si recuperamos el juego. Claro, si te pregunto, ¿cuándo fue la última vez que jugaste algo? ¿Tienes que retrotraerte a unos cuantos años o fue ayer o anteayer, por ejemplo? ¿Qué te parece? Bueno, marca el 981-1344-33. Sigamos charlando. Escríbenos a lanochecoester@radiovoz.es o déjanos también un comentario en La Noche con Esther en Facebook, donde hemos enlazado, ya la estáis viendo, noticias, las estáis viendo, sobre todo esto y sobre algunas de las cuestiones que comentábamos también con el amigo invisible. Está por ahí la casa de juguetes más cara del mundo, de hecho es el juguete más caro del mundo hasta ahora, y hay alguna idea también con respecto al pues el juego este de Lego también, el que tiene más piezas hasta el momento y que reproduce la Sagrada Familia de Gaudí, aprovechando el centenario del fallecimiento también. Hay muchos ojos puestos en la Sagrada Familia por otros motivos y resulta que ahora tienes, si quieres, un montable de 12.000 piezas. Sí, 12.060 piezas, para ser precisos. Bueno, cuéntanos, ¿a qué sueles jugar? ¿A qué solías jugar? ¿A qué te apetecería jugar? Hoy tenemos música que casi parece de juguete. Este tema de GRGR se titula Doing Nothing. Vaya, no haciendo nada.

Pues habéis empezado hablándonos de forma muy interesante, así de diferentes formas de enfocar esto del juego y esto de la competición del juego y esto del jugar y esto del recuerdo también del juego y del juguete. ¿Es importante jugar a cualquier edad? ¿Hace mucho tiempo que no juegas a nada? ¿Has jugado a algo últimamente? ¿Te satisface, de hecho, jugar de vez en cuando? ¿Hay gente en tu entorno que juegue y que te invita a seguir jugando? ¿Por qué dejaremos de jugar? ¿Por qué vamos dejando de jugar también? ¿Y por qué probablemente nos estamos perdiendo muchos de los posibles beneficios del juego? Querríamos preguntarte esto, querríamos recordar tus juegos y tus juguetes preferidos y buscar formas de recuperar esto del juego, esto del hecho de jugar. ¿Qué te parece? Venga, anímate a llamarnos al 981 13 44 33 y le damos unas vueltas. Y además, pues sugerimos posibles formas de empezar a jugar o de volver a jugar o de disfrutar con el juego o de invitar a otros también a jugar, porque seguro que podemos encontrar argumentos para seguir jugando y para volver a jugar. ¿Qué te parece? ¿Coleccionas algún tipo de juguete? ¿Te gusta ir a las tiendas de juguetes también a buscar, a ver, a descubrir? Quizás coleccionas también algún tipo de juguete o lo has hecho y te gusta pues volver a recuperar alguna pieza o encontrar algo también diferente. ¿Te gusta jugar en compañía? ¿Sueles escoger determinados tipos de juegos también para jugar acompañado o acompañada? ¿O bueno, disfrutas también a veces de pequeños momentos así de calma para jugar a lo mejor en tu teléfono móvil, pues a un Tetris o algo por el estilo, que es una forma también de jugar, o algún otro tipo de juego? Marca el 981 13 44 33 y lo comentamos, hablamos un poco. Súmate también a la noche con Esther, @radiovoz.es, acércate a la noche con Esther en Facebook y danos alguna idea también, venga, sobre esto hay mucho que decir. Leíamos en actualidad en psicología.com, ¿por qué jugar para ganar sabotea tu salud mental mientras que jugar por diversión la protege? Dicen que jugar videojuegos para ganar altera la mente y eleva la ansiedad, mientras que jugar por diversión ofrece un refugio seguro frente al estrés social. Millones de adultos encienden una consola o un ordenador al final del día buscando escapar, conectar con amigos o sentir la adrenalina de una victoria. Pero la forma en que abordamos ese mando digital podría estar moldeando también nuestra estabilidad emocional de maneras sorprendentes. Un equipo liderado por Kaylee Waters, este mismo año, exploró una paradoja fascinante en el mundo del ocio digital. Los videojuegos pueden operar tanto como un refugio seguro para nuestras inseguridades como una olla a presión psicológica. Depende de lo que realmente estemos buscando al presionar el botón de inicio. Podríamos hacer un paralelismo también con alguno de esos juegos a los que estabais haciendo alusión en estas primeras conversaciones. Porque claro, te puedes tomar una partida de parchís como una forma de relajarte, como una forma de divertirte en compañía, o también como una forma pues de alterarte, ¿no? Y si estás buscando ganar y si crees que los demás están haciendo trampas para no permitirte ganar porque te lo has tomado como algo personal. Bueno, hay muchas formas de enfocar esto y hay muchas formas de jugar. Vamos allá. Seguro que tienes algún juego en casa, seguro que has desempolvado últimamente algún juego, algún juguete, seguro que te gustaba jugar y seguro que la acción de jugar es algo que no te resulta ajena. Es posible que de niño o niña no hayas podido jugar mucho, o es posible, bueno, que a lo mejor hayas tenido o hayas echado en falta algún juguete, ¿no? Lo hayas tenido como un deseo por cumplir. Bueno, hay muchas posibles realidades, ¿verdad? Pero independientemente de esto, todos, todas hemos jugado y todos, todas podemos seguir jugando, ¿no? Bueno, juguemos un poco. Si te animas a participar, lo comentamos. Venga, y le damos vueltas también a esto. Acércate además a nuestra red social y anímate. Es verdad que hay unas cuantas toses, unos cuantos catarros y algo de pereza, ¿no? Primaveral también asociada a la agenda. Pero bueno, seguro que podremos ir despertando poco a poco y que nos podremos contar muchas cosas. Venga, anímate y sigamos charlando. Dicen que hemos nacido no para trabajar, sino para jugar. Bueno, lo dice el filósofo Byung-Chul Han, al que últimamente se cita mucho, porque dice cosas muy curiosas y muy interesantes sobre la sociedad actual que merecen reflexión, sinceramente. Así que nada, hemos nacido para llamar también al 981 1344 33 y divertirnos un poco. Pues venga, mientras te decides, Off Taste. Seguimos escuchando música que parece un juego. El grupo se hace llamar GRGR.

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Pero bueno, y este ataque de pereza causado después del fenomenal arranque y jugando todos, ¿pero qué es esto? Vamos allá. Hemos comprobado hasta Marcos Villa en el control técnico de sonido que el teléfono funciona perfectamente. Oye, ¿jugamos un poco? ¿Le dedicamos tiempo a esto de jugar? ¿Será que el juego es importante? ¿Será que el juego quizás no lo es tanto? ¿Quizás estamos dejando de jugar? Y a lo mejor habría que plantearse jugar un poco más. Anímate a llamarnos y a contarnos. Venga, hablemos de aventuras con respecto al juego, de juguetes del recuerdo, de las tiendas de juguetes a las que ahora a lo mejor vamos a curiosear un poco, ¿no? Y bueno, que nos siguen produciendo también en muchos casos, pues, una tremenda ternura, ¿no? Cuando descubrimos algún juguete nuevo o algún juguete de esos que dices, caramba, a mí me encantaba jugar a esto cuando era niño, cuando era niña, y fíjate ahora lo que podemos encontrar y ahora lo que, bueno, y cómo se han transformado también esos juegos, esos juguetes. Pero hoy te preguntamos además, y se puede empezar con un no como respuesta.

0: juegas a algo últimamente, si te gusta jugar a algo, si hace mucho tiempo que no juegas a nada, y qué recuerdos te trae esto del juego, esto de jugar. Vamos allá, ¿cómo podemos sacarte de la pereza así momentánea que puede darte a la hora de marcar el 981-1344-33? Nosotros estamos aquí perfectamente despiertos y buscando la forma de jugar también y de hablar sobre todo esto. Leíamos en Neutral algo que nos llamó la atención, que tiene que ver con los efectos, con los beneficios de los juegos. Desde enterrar la ansiedad hasta rejuvenecer la mente. Hay beneficios en jugar como si fuéramos niños cuando somos adultos. Bueno, durante la infancia, jugar es un acto casi obligatorio. Los beneficios del juego para los más pequeños son más que conocidos. Sabemos que niños y niñas desarrollan a través del juego competencias cognitivas, sociales, bienestar emocional y una buena salud física y mental que les prepara, claro, para la vida adulta. Y además deben dedicar tiempo, ¿no?, a estar tranquilos, a jugar, a disfrutar. Bueno, a cierta edad las personas dejamos de jugar, quizás con la intensidad y la forma en la que lo hacíamos de niños. Quizás dejamos de jugar del todo. ¿Cuáles serían los beneficios del juego para los adultos? Bueno, la idea de jugar en adultos no tiene que ver con los juegos de azar o de apuestas. Es otro tipo de, comillas, juego, ¿de acuerdo? Que puede ser un auténtico problema. Pero podemos hablar de una actividad positiva y placentera, que tiene que ver pues con muchas actividades que podemos desarrollar. Numerosos profesionales de la psicología y la psiquiatría han estudiado cómo el juego, tanto en niños como adultos, mejora notablemente el bienestar de las personas. El médico, psiquiatra e investigador clínico Stuart Brown es un profesional pionero en la investigación sobre los beneficios del juego. Él lo define como un estado de ánimo que uno tiene, o una, cuando está absorto en una actividad que proporciona disfrute. Ah, con lo cual el juego sería algo muy amplio. No solamente se entiende la forma en la que juegan los niños, sino que en la vida adulta se puede dar casi diariamente también de diferentes maneras. Mercedes Bermejo, vocal del Colegio Oficial de Psicología de Madrid, explica que es cierto que el juego está asociado a una parte de la infancia, pero también es interesante que en la etapa adulta se aprenda a mantener esa actividad lúdica. El juego para adultos está especialmente indicado para aliviar periodos de estrés y de ansiedad. En momentos de exceso de ansiedad, como profesionales de la psicología promueven que los adultos jueguen en entornos familiares o de ocio, dice también Mercedes Bermejo. Cuando jugamos, recuerda, segregamos dopamina, que hace que mejore nuestra salud mental y provoca estados de ánimo agradables. En esta misma línea se pronuncia también Peter Gray, que es psicólogo y profesor investigador en la Universidad del Boston College. Asegura que dos personas pueden estar lanzando una pelota o escribiendo en el ordenador y una puede estar jugando mientras que la otra no. Para saber quién está jugando hay que inferir de sus expresiones y de los detalles también de sus acciones. El médico y psiquiatra Stuart Brown fue el fundador del Instituto Nacional del Juego en Estados Unidos. Ha dedicado su vida profesional a explicar la importancia de seguir jugando en la vida adulta y recuerda que los juegos implican mucho más que diversión. Existe evidencia científica sobre los beneficios del juego en adultos y recuerda que nada estimula más el cerebro como jugar, porque nuestra especie está diseñada para jugar durante toda la vida y lo contrario al juego no sería el trabajo sino la depresión. Jugar mucho y además hacerlo en la vida adulta y no solo durante la infancia hace adultos felices e inteligentes. Recuerda Stuart Brown que el juego está tan profundamente arraigado en el cerebro que sirve como un motor de motivación básico. Nos resulta interesantísimo esto, pero para que resulte todavía más interesante, queremos charlar con la audiencia. Es el momento de que llames al 981-1344-33 y juguemos un rato. Venga, vamos allá. Seguimos en Radio Voz. Buenas noches.
1: Hola, buenas noches. Soy Antonio. 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Bueno, ya, ¿qué tal estamos?
0: Aquí estamos. Deseando jugar un poco. A ver qué vos parece.
1: Vale.
0: Falemos sobre todo esto. Por cierto, como estamos en una sociedade na que hai moita ansiedade, de moita depresión, de moito estrés, falar de xogar nos abre unha posible fiestra, non? A unha das moitas posibles solucións. 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
1: Primeiro un bico para todas, para todos.
0: Igualmente. Agora mesmo
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0: 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Sí, no sé si plantexaría cuestión plancha como un xogo, pero bueno, xa postos. 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Hai planchas de xoguete. Vesme de lembrar, ai caramba. Acaba de cruzarme, sabes, un rayo así xun polo cerebro. Sí. Sí. Lembro que cando era nena tiven algunha plancha de xoguete. Que vale. 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

0: un xoguete tamén, que gracia, que era un obxecto precioso, claro. Sí, señor.
1: Pues eso mismo eu estaba pensando porque bueno, eu tiña unha,
0: claro, pues xogar a planchar non é planchar de maior, eso é outra cousa. Sí, sí.
1: E eu tiña unha no donde eu nací e empecé a criarme, pois pues ali tiña, había dúas familias veciñas e as dúas familias, outras dúas familias tiñan unha nena cada un, ¿no? 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Unha plancha, bueno, que as dúas eran xuguetes, pero as dúas funcionaban moi moi ben, ¿no? Bueno, eu tiña a costumbre de mirar as tripas a todas as cousas, ¿no? ¿Vale? Entonces eu escoito a avoa da rapaza non decir, porque aquí como tiñamos un piso de madeira, nada máis que era unha plancha, entonces nos enterábamos de todo. Dice, ese está moi calado, non? Dixo un taco tamén, non? O sea, polo medio, non? Dice, ese seguro que está arreglando a plancha a nena, non? Que justamente estaba o que estaba a facer, non? Arreglando a plancha, bueno, cousas así que pasan, non? Antes, eu vexo agora, non? Vexo, aquí están aquí os campos da torre de fútbol e todas esas cousas, non? E os nenos agora xogan o fútbol, pero de outra maneira que xogábamos nós, non? Quero decir, agora é teu pai ou tua nai a que te meten un equipo de fútbol, non? Para que, vale, ben equipado e todas esas cousas, pero cando eu tiña a misma dar, ou era máis novo, a nos non nos metía meu pai, nos vai nin a nosa nai a xogar nun equipo de fútbol, todo o contrario, non? 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Había moitísimos máis xogos, dende logo non tiñamos o teléfono para xogar aos videoxogos e todas esas cousas, pero
0: sí
1: que tamén nos entretíamos tamén, ás veces, bueno, pues unha forma de xogo. É que todos os críos da maior parte das especies, sobre todo mamíferos que coñezo, todos xogan. O xogo é tremendamente natural e ademais vai clasificando en aos rapaces das especies en según que estatus social dentro das supostas familias que pode haber de outras especies, non? Vale, e o xogo sirve pois para clasificar un poquinho o status dos rapaces. E a nosotros pasaba exactamente igual, non? Había un campiño un campiño amplio donde cerca da escola ou así tiñamos un recreo, xogábamos a moitas cosas, entre outras cosas as que xogábamos era ver quen era máis hábil para tumbar a outro, non? Que eso era as parexas se había, casi nunca era un tema serio, sino sempre disfrutando dese xogo, non? E había pues moi dende xogar ao che hasta xogar coa billarda ou xogar pois a burra ou, uh-huh, ou non tiñamos entretenimento, pero sempre ademais o que xogábamos era movendo o corpo, movendo o esqueleto, claro, non, o sea, quero, claro, decir que nunca estábamos quietos nun, uh-huh, nun sitio, sempre estábamos a mover, non? Entonces o exercicio físico viña xuntos, ben fora o fútbol, a outro tipo de deportes non tiñamos moita posibilidade de xogar salvo a correr, non? Porque era o, sí, o que tiñamos para correr, tiñamos espacio que nos dera o que nos era a gana, non? Uh-huh. E despois ainda axudábamos as rapazas a saltar a corda, que isto tamén era o...
0: Bueno, e a cantar, que xogo, ¿no?, tan divertido. Bueno, claro, vale, que podemos falar de moitos, sí, tipos de xogos. Hai xogos, sí, efectivamente físicos, e hai xogos, sí, para estar sentados. Claro, eu pensaba, claro, que as cousas teñen que ir cambiando o tempo que vai cambiando a vida, lóxicamente, e que bueno, pois a idade é diferente, as circunstancias tamén. Pero fíxate, eu estaba pensando, imagínate, nun centro de maiores que lle quiten, por exemplo, o dominó a estas persoas que están xogando dominó, que é un xogo ademais que require de táctica, má historia.
1: Claro.
0: O bueno, cantas persoas aproveitan e socializan xogando as cartas, por exemplo, ou algún deses xogos. Cantos parchises hai por aí todavía en xente maior? Uh-huh. E bueno, cantos xogos se van recuperando, por exemplo, porque chegan os fillos, pero chegan os netos tamén. E moita xente, bueno, pois efectivamente agora xoga o que xogan os netos, o cal é moi interesante, non?
1: Bueno, pois eu digo che entre outras cousas, non, sabendo que a ficha que menos pesa no dominó é o 6 doble porque ten 12 uh-huh. buxeiros, non? Bueno, sí, e a que máis pesa é a blanca doble porque non ten ningún buxeiro, non? Uh-huh. Bueno, son 28 fichas a repartir entre 4, claro que ten a súa uh-huh. táctica, non? Dar das súas, sí, ao compañeiro e matar as dos outros, non? E así saber, uh-huh, saber, sí, sí, que fichas que ficha leva o contrario, inda que non as veces eso é, sí, de xugar así. Antonio aprendeu a sumar e a restar xugando a escoba uh-huh. coa antes de ir á escola, non? Empezou, claro, na escola infantil con 2 anos e se iba uh-huh. lendo, e se iba sumando, e se iba restando, non? O xogo de cartas é un xogo espectacular para aprender, uh-huh. por lo menos esas cousas, aprender os números e aprender, sí, sumar e restar e contar todas esas cousas, non? E ter memoria, non? Ter, sí, memoria, saber que cartas son, que se deixaron de xogar. As cartas é un xogo uh-huh. espectacular para aprender moitas cousas, non? Eso era así desa maneira. Despois están os outros, non? Despois houve un, entonces, cando era un pouco máis activo dos xogos reunidos, non? Que entonces sí, podía jugar, sí, moita, sí, moita, moitos nenos e moitas nenas xuntas, non?
0: Sí, sí.
1: Despois xa viñeron máis avanzados, como trivia e todas esas cousas. E
0: uh-huh, sí,
1: o Rubi ese con as letras e demais, que ainda fai pouco, sí, que xogué con él, e acompañado, non? Que decir que
0: sí,
1: a mí,
0: sí,
1: gustame, sempre me gustou muitísimo uh-huh. muitísimo xugar a todo. Bueno, cando estou solo, como non me gustan, sí, moitos xogos do teléfono, que suelo facer uh-huh. son sudokus, non? Ademais son,
0: sí, uh-huh.
1: chego a ser un especialista en sudokus complexos uh-huh. de cinco cuadros, ademais, non? Bueno, que ah. ¿no? Eso tamén me me gusta, sobre todo os da voz, porque os da voz pon esa revistiña donde sí. ten dende máis dificultad hasta menos, entonces bueno, empezo por lo peor sempre,
0: ajá, me gusta.
1: Pero bueno, antes era de outra maneira, non? Agora pois é así, se non te levan os o teu pai ou tua nai non te a outro tipo de actividades extraescolares, non xogas con outros nenos, non? No patio do colexio, bueno, aínda, non? Pero se non tampouco hai ese salir, quedar os cativos a ir a xogar ou a casa de un ou a casa de outro, como se levaba antes. Agora, bueno, pois eso é diferente, non? Cando Antonio estaba na escola infantil, os cumpleanos dos compañeiros esos se organizaban dende a mesma escola, non? Entonces uh-huh. dices, bueno, pois se repartían os nenos a según que cumpleanos iban indo os nenos e as nenas. Bueno,
0: sí.
1: Uh-huh. Bueno, así eu lembro cando Antonio empezou precisamente na escola infantil, uh-huh. o primeiro día que estábamos ali, bueno, pues os pais que levábamos os cativos, meteuse no areiro con unha rapaza encantadora, digo che que era un ser de criada, non digo o nome, non, pero claro, uh-huh. se xuntaron os dous, e Antonio tiña o cubo e a rapaza tiña a pala, non? Bueno, uh-huh. Hai un momento en que os dous se erguen e quedan os dous mirando un contra cara a outro, non? E Antonio pegou unha afetada, o sea, tal como se digo, vale,
0: fíxate,
1: vale.
0: Sí, sí.
1: Entonces a nena que nin se queixou ni nada, mirou pa a pala que tiña na man, ¿no? Entonces pegou un paletazo na cara a Antonio, ¿no? 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E despois uh-huh. había outro dos críos que unha das acampadas que se fixo, pois aquel ano fui de cabeza ao río, algo uh-huh. como eu había pronosticado, que iba a ser o primeiro que iba a mover a probar a auga. Él acaparou todos os juguetes que había, non? Bicicletas e todas, non? 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Pero él era todo, non? Quero dicir que ás veces sí que os cativos fan gracia. Bueno, a min hai moitísimas cousas que me gusta xogar, non? E disfrutei moitísimo dos xogos.
0: E haberá que seguir xogando, e haberá que convidar os demais a que xoguen, sí. E a que busquen xogos ademais que lles axuden, por unha banda, a divertirse, sí. E por outra tamén, pois, a crecer mellor e a desenvolverse mellor e a envellecer mellor tamén.
1: Sí, si podo xugar, xa digo, os que teño así, sí. de xugar eu solo, vale, pero desexo xugar con calquera, o sea, que claro. A calquera cousa, vale, que sí, que é uh-huh, verdad, uh-huh. Sí.
0: Pois sigamos xugando. Bueno, Antonio, grazas por contarnos. Pasa bonitiña, igualmente.
1: Para todos,
0: grazas.
1: Bonitiña, e vos xogos, disfrutar.
0: Igualmente, vos xogos, grazas, bonitiña, ata logo. Estamos en directo, estamos en Radio Voz, cuéntanos, buenas noches.
2: Buenas noches, Esther.
0: Muy
2: soy
0: buenas, ¿qué tal?
2: Monse de Ponferrada.
0: ¿Qué tal, Monse? ¿Cómo estás?
2: Bien, bien. ¿Y tú?
0: Bien, pues bien, aquí esperando que espabiléis y que hablemos de esto, que además es un tema chulo. Deberíamos jugar a algo, a ver si se animan a jugar a algo. ¿A qué jugaríamos, Monse? ¿Qué te apetece? ¿Qué hacemos? ¿A qué jugamos?
2: Por hacer esperaría muchas cosas, pero no
0: por ejemplo,
2: las puedo hacer.
0: ¿No?
2: Mira.
0: A ver.
2: Yo cuando era pequeña, pues como era hija única, me aburría como una ostra.
0: Uh-huh.
2: Me trajeron un año los Reyes unos juegos reunidos.
0: Uh-huh.
2: Después me trajeron una maquinita que yo no sé qué nombre tiene, que le dábamos vueltas y veíamos cine, claro, insonoro, pero bueno, sí. Veíamos cine.
0: Ah, qué bueno, sí.
2: Sí. Y lo compartía con mis primos y lo pasábamos uh-huh. muy bien. Después, que no sea de mesa, pues mira, jugábamos en el cole a moros y cristianos.
0: Uh-huh.
2: ¿Lo has conocido tú?
0: Sí.
2: Ahí les hacía cada trampa. Sí, uy. Siempre ganaba yo, Esther, pero es que claro, yo tenía la trampa cogida. Después jugábamos, bueno, a la cuerda ya ni... Era claro. Bastante patosa, pero bueno. Uh-huh. Y jugábamos a un juego que es que yo no te lo sé decir en castellano, Esther.
0: ¿Sí?
2: Eran como en forma de un avión, cuadrados, y tenías que saltar. Es que yo no sé cómo se dice en castellano.
0: Uh-huh.
2: Mira, en catalán sería la charranca, pero yo en castellano, hija mía, no
0: la
2: te lo sé.
0: La charranca. Uh-huh.
2: Charranca.
0: Charranca, pues mira, a ver si la traducimos.
2: Sí, porque yo no sé decir.
0: A ver, espérate. Charranca. No, esto es en catalán. Vamos allá. Vale, charranca. Sí, voy a buscar la traducción ahora porque me la estaba traduciendo como si charranca fuera una palabra en castellano. Pero
2: no. Charranca es en catalán.
0: A ver si va a ser la rayuela.
2: Ah, pues puede ser.
0: Es la rayuela, creo, ¿no?
2: Ah.
0: Va a ser la rayuela, puede ser. Bueno, ahora sí, lo buscaré, sí.
2: Hace forma de avión y son cuadrados, los tienes
0: sí.
2: que, con una piedra vas tirando.
0: Sí, es la rayuela, yo creo.
2: De un
0: es la
2: cuadrado
0: rayuela.
2: A otro.
0: Sí. Uh-huh. Sí.
2: Pues debe ser a esto.
0: Uh-huh.
2: Y bueno, jugábamos pues a muchas cosas.
0: Sí, la charranca es la rayuela. Es la rayuela, sí, ya la encontré. Ya la encontré, sí. Sí, es que estaba buscando más con CH. Charranca los que vis con X, charranca, sí.
2: Sí, eso.
0: Esto es. Sí, es la rayuela, sí.
2: Ay, mira, pues a ver si me acordaré. Después jugábamos a colegios.
0: Sí.
2: Yo siempre quería ser la profe, pero no me dejaban porque era muy seria, las castigaba todas.
0: Sí. Bueno, hay quien se toma los juegos muy en serio, claro. Si juegas a la profe, a la profe seria.
2: La profe, pues.
0: Claro.
2: Las castigaba.
0: Pues jugabas como querías tú, claro.
2: Lo bien que nos lo pasábamos.
0: Claro. Qué bien.
2: Yo en la calle, la verdad que no he jugado nunca, porque es que en Barcelona había mucho peligro de.
0: Yo la zona donde vivía tampoco podíamos jugar en la calle. En la calle no se podía. Jugábamos en casa. Lo que pasa es que, claro, yo soy la mayor de 6 hermanos, entonces sí que había con quién jugar. Entonces.
2: Qué bien. Yo,
0: claro,
2: como
0: jugábamos.
2: Soy hija única, pues.
0: Claro.
2: Podía jugar historia. Con las paredes, pero con
0: ya,
2: otra cosa
0: ya.
2: No.
0: Oye, ¿y ahora en la vida adulta.
2: ¿Qué hicieron?
0: ¿Qué hicieron? Y luego nos cuentas la vida adulta. Dinos.
2: Me llevaron a un colegio muy bueno, pero. Claro, por lo menos estaba interna, pero por lo menos tenía trato con más niñas. Porque es que eso
0: ¿y a
2: de
0: qué
2: ser
0: jugabais?
2: Hija única.
0: ¿A qué jugabais en el cole?
2: Pues a estas cosas que te he dicho.
0: A estas cosas, ajá.
2: Y algún juego de mesa, pero yo ya no me acuerdo.
0: Oye, ¿y cuándo se deja de jugar? Porque hoy nos estamos planteando que esto del juego es para cualquier edad y deberíamos invitarnos todos a jugar, ¿no? Y a seguir jugando y a recuperar algunos juegos. Pero, claro, vamos dejando de jugar y ¿cómo recuperamos eso del juego? ¿Cómo volvemos a jugar? Tú, como adulta, ¿a qué juegas?
2: Yo, como adulta, Esther, como estoy sola, no juego a nada. Alguna vez hago algún juego por el teléfono.
0: Sí, sí.
2: Pero, desde luego, para el sistema cognitivo es muy, muy bueno.
0: Es bueno, ¿no?
2: Porque, fíjate, mi marido que estaba en la segunda fase de Alzheimer, pues iba a un centro de día y allí les hacían jugar. A cosas sencillas, pero les hacían jugar porque decían que les iba muy bien. O sea que mira si es importante el juego en personas mayores.
0: Claro.
2: Importantísimo.
0: Bueno,
2: pues...
0: Habría que seguir jugando. Habrá que jugar y habrá que buscar a alguien también para, ¿no? Para poder jugar, habrá que buscar a alguien para, ¿no? Para compartir algún juego, para entretenernos, para divertirnos.
2: Mira, Esther, estas palabras que me dices tú me las dijo mi hija. Dijo, mamá, esta chica que viene a ayudarte, un día no hacéis nada y jugáis a una partida de esto de parchís o cartas o lo que sea, pero tienes que jugar.
0: Ya, claro.
2: Así que, bueno.
0: Habrá que seguir jugando.
2: Habrá que seguir jugando. Rato tú y yo a hablar.
0: Pues gracias por estar con nosotros, bienvenida también. Y nada, sigamos jugando, Montse, sigamos jugando.
2: Gracias a ti, Esther, gracias a ti.
0: Un besiño.
2: Un abrazo.
0: Gracias, muy buena noche, gracias, hasta luego. Bueno, y sabemos que se dice la rayuela en catalán, charranca. Bueno, quien no ha jugado también a la rayuela, por ejemplo, o a tantos otros juegos. Venga, pues nos gustaría escucharte y que nos cuentes, ¿cuáles son los beneficios de jugar? Se habla de jugar como una forma de enterrar la ansiedad. Un grupo de psicólogos de Nueva York de la Consulta Integral de Servicios Psicológicos explicaban recientemente que jugar tiene múltiples beneficios para los adultos, sobre todo contrarrestar las preocupaciones y el estado de estrés que puede tener precisamente por la vida adulta. Ellos dicen que la vida de los adultos extremadamente ocupados o llena de preocupaciones y ansiedad por el trabajo, la familia y las facturas requiere de jugar. Aseguran que jugar como un niño ayudaría a los adultos a sentirse más relajados, aliviar el estrés y rejuvenecer la mente y el cuerpo. Bueno, hay gente que ya no recuerda cómo es jugar. Y bueno, a veces olvidamos efectivamente cómo integrar un juego divertido y creativo en nuestra vida diaria. Más ideas. Carmen Gloria Muñoz es doctora y terapeuta ocupacional de la Facultad de Medicina de la Universidad Austral de Chile y ha publicado un estudio con el objetivo de identificar el valor terapéutico del juego, sobre todo en personas mayores. Tiene conclusiones claras. Las actividades recreativas tienen fines terapéuticos para la gente mayor, aunque hay que ayudarles a tenerlas porque al ser actividades no productivas no se dan con asiduidad. Bueno, claro, no son productivas, aunque son extraordinariamente productivas. Bueno, producen un montón de beneficios. Pero bueno, todavía a lo mejor hay que reconciliarse con ellas y tenemos que buscar la importancia, ¿no?, y la pertinencia del juego. Bueno, pues nos escribe Carlos desde Vigo, lanochecon.esther@radiovoz.es, y nos dice: hola Esther, el juego es una parte vital en la vida. Desde niños forma parte de nuestro currículum oculto. Recuerdo un libro muy interesante sobre la importancia de jugar. Me gustaban los tentes, los legos, los imprescindibles juegos de mesa para mí. Como Christian Fang, un jugador profesional de Scrabble, y tenía otro similar con fichas cuadradas con letras y símbolos de la baraja francesa, no recuerdo el nombre ahora. Decirle a Christian que hay una especie de Scrabble online gratuito para jugar en línea con quien quiera. Te dejo el enlace, y el enlace es de una web que se llama apalabrados.com. Sigamos jugando, dice, para mantener el cerebro activo. Buenas noches, Carlos, firma Carlos desde Vigo en el correo electrónico. Y he entrado en Apalabrados y la verdad es que es muy, muy interesante. Pero me he puesto a buscar aquí por mi cuenta y resulta que he descubierto, pues, categorías es categorías a las que puedes jugar con tiempo y todo. Creo que voy a retarme a mí misma a jugar estas 12 categorías de las categorías en 120 segundos, son 2 minutos. Claro, lo que pasa es que lo he encontrado en inglés. Esfuerzo extra, pero bueno, voy a probar a ver cómo va esto, porque es un generador de listas categorías. Y bueno, pues a lo mejor hasta descubro algo con lo que entretenerme en algún momento, en algún rato libre. Qué curioso esto. Bueno, estamos muy callados hoy, ¿no? Estamos poco juguetones, estamos especialmente serios, ¿sí? Bueno, a lo mejor no hemos recordado muchos de esos juegos infantiles, o a lo mejor hace mucho tiempo que no jugamos y habría que recuperar el juego, o a lo mejor nos hemos puesto a jugar al parchís con nosotros mismos. Bueno, puedes llamarnos al 981 13 44 33 para que descubramos por qué estamos hoy menos juguetones que de costumbre. Bueno, tenemos tiempo todavía para seguir charlando. Y tenemos música que suena como juguete. GRGR se hace llamar este grupo. Bueno, tenemos una canción por ahí titulada Actúa Normal. Sí, o no necesariamente. Hoy estamos invitándonos a no actuar normales, ¿eh? Me dice Marcos Villar que tenemos una nueva comunicación por teléfono. Pues venga, sigamos en Radio Voz. Buenas noches.
3: Hola, Esther. Buenas noches.
0: Buenas noches. ¿Qué tal? ¿Cómo estamos?
3: Bien, estupendamente.
0: Bien. Fenomenal. Aquí estamos.
3: Fenomenal. O este soliño.
0: Sí.
3: 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E ti sabes que cantaba ainda,
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0: Qué maravilla.
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3: é... Gloria.
0: Estás muy bien.
3: Carlos de Valdoviño.
0: Bienvenido, Carlos.
3: A ver, vamos a jugar un poco luego.
0: Adiante.
3: 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Nun xogo que chaman Duolingo.
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0: 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Ben, pasábase ben, sí, señor, sí, señor. Ese é a vida, non?
1: Pois de certo, así é a vida. E a vida comeza xogando, de feito xogamos bastante, non? Dende que somos cativos, das primeiras cousas que compramos para un cativo son xoguetes, e seguimos comprando xoguetes, e é posible que na vida adulta fixéramos ben comprando xogos e xoguetes tamén, verdade? Sí, cousas sí. Que nos iban para xogar e que nos iban para desenvolver tamén a nosa mente.
0: A última vez que estuveron aquí co netiño, empezamos a xogar ás damas, buah, como lle gusta, Abuelo, a ver, ¿cuándo jugamos a las damas? Ay, tú vente para acá y jugamos. Sí, me gusta yo mucho también, sí. Bueno, estamos a xoves, decir feliz fin de semana para todos. Cuídense, co sol este, vemos que imón.
1: Hay que tener cuidado. Sí, hay que tener cuidado.
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0: Entonces o domingo volvemos a escoitar aquí.
1: Pois sigamos escoitándonos. Grazas por estar con nos.
0: Pasar boa noite a todos.
1: Igualmente, a cuidarse. Grazas. Boa noitiña. 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Queremos seguir jugando. Anímate a jugar. Anímate a hablarnos e a recordar juegos, juguetes. Con que jugábamos antes, con que jugamos ahora. ¿Cuáles son los beneficios de seguir jugando? Nos gustaría escucharte y nos gustaría pues que traigas a colación alguno de esos juegos, alguno de esos juguetes con los que has disfrutado cuando eras niño, cuando eras niña y que te ayudan a seguir jugando y a seguir disfrutando también. Bueno, es posible que te hayas comprado algún juguete que en su momento tuviste también y que ahora puedes disfrutar, y es posible que sigas jugando a algo o que sigas llamando a alguien o a alguienes, comillas, para jugar. Venga, pues sigamos jugando. Puede ser todo un juego, llamar al 981-1344-33. Hablemos, conversemos, vamos allá. Ya sabes que cambiamos mucho de tema y hay días para jugar y hay días para muchas otras cosas. Nos gustaría escucharte. Venga, mientras te animas, vamos a escuchar a GRGR con algo titulado Actúa Normal.

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Querida audiencia, estamos muy callados hoy, ¿eh? Sí, sí, la verdad es que tenemos una noche poco participativa, lo cual es curioso, teniendo en cuenta que todos, todas, me temo, para haber llegado a la vida adulta, habéis pasado antes por la niñez, ¿no? Es decir, ¿quién no ha sido niño o niña aquí? Con lo cual, sí o sí, ha tocado jugar en algún momento. Sí, o quizás no, si es que efectivamente las condiciones no se dieron y algo pasó que efectivamente no estaba bien. Pero bueno, en condiciones normales se supone que hemos jugado, ¿no? Y se supone que además hemos llegado a la vida adulta y podemos seguir jugando y hemos decidido quizás jugar o no. Y hoy nos preguntamos por la importancia del juego. Y, oye, te quiero preguntar si de vez en cuando vas a alguna tienda de juguetes. Esto es como muy común, ¿no? Como muy universal. ¿Quién no ha jugado? ¿Quién no sigue jugando? ¿Quién no querría volver a jugar también? ¿Cuáles son los beneficios del juego? ¿Qué se te ocurre? ¿A qué querrías volver a jugar? O, bueno, ¿cuáles serían esos juegos que querrías recuperar porque te lo pasabas estupendamente jugando? Anímate a marcar el 981-1344-33 y lo comentamos. Hablemos de los beneficios del juego, hablemos de por qué volver a jugar. Hablemos de lo importante que es jugar además en la vida adulta. Hablemos de, bueno, por qué volvemos a jugar o muchas veces cuáles son los motivos para volver a jugar. Por ejemplo, que haya hijos, hijas, nietos, nietas, ¿verdad? Que haya gente que puede jugar alrededor o que alguien de repente nos regale un juego o nos invite a jugar a algo. O que a lo mejor pues en el colectivo, en la asociación a la que vamos, pues también se ha puesto en marcha algún tipo de juego. ¿Por qué debemos jugar? ¿Por qué jugar? ¿Cuán importante es jugar? Bueno, me llama la atención que no estemos intentando responder también a esa pregunta, porque, entre otras cosas, esto de jugar nos ayuda a gestionar las emociones, nos ayuda con la cuestión del deterioro cognitivo. Esto de jugar puede ayudarnos a relajarnos y a eliminar buena parte de la ansiedad que hay. Es decir, que es un tema útil, importante y súper actual. Bueno, tenemos la noche tranquila hoy, ¿verdad? Tenemos la noche perezosa. Pues venga, 981-1344-33. La audiencia internauta está hoy especialmente silenciosa también, es curioso, pero bueno, tenemos todavía mucho argumento y mucho que compartir. Y bueno, nuestros habituales colaboradores nos han contado cosas muy simpáticas también y nos han invitado a jugar, a pensar en el juego y a buscarle también salidas a esto del juego. Bueno, si te apetece contarnos, adelante, te invitamos. Hoy hemos invitado a un grupo que hace música muy sencilla y que, bueno, pues puede ser también una forma de jugar. Algunos jugamos también a veces a descubrir músicas y a interactuar también con la música, que es algo muy, muy divertido. Quizás debería, maybe I should. Vamos a escuchar a GRGR. Oye, aunque la idea es que te escuchemos a ti. Tenemos muchos deseos de escuchar voces y hoy nos estáis faltando voces.

Hoy estamos jugando al juego del silencio. Estamos, qué tranquilos estamos, ¿no? Qué callados estamos, querida audiencia, la verdad. Con la cantidad de cosas bonitas que nos podemos contar, con la cantidad de cosas animadas que nos podemos contar, sí. A lo mejor funciona mejor que hablemos del fracaso, por ejemplo, ¿no? De algo por el estilo. No, bromas aparte. Juegos, juguetes, jugar, beneficios de jugar. Esto es como muy personal, es muy humano, es muy, muy de todos, de todas, ¿no? ¿Quién no ha jugado? ¿Quién no debería volver a jugar? Bueno, hoy traemos a colación unos cuantos planteamientos que desde la psicología nos dicen que hay que seguir jugando. Dice Luz Ángela Domínguez, concretamente, que tal vez el juego para algunos sea una pérdida de tiempo y energías, más aún en la etapa adulta. Sin embargo, con el ritmo de vida que llevamos, con las rutinas de la casa, del trabajo y viceversa, es necesario tener actividades para soltar el estrés. Desde la psicología se evalúa la actividad del cerebro cuando se tienen momentos de esparcimiento y juego. Y, bueno, al parecer pueden servir de motivación y también como fuente de bienestar. Estamos hablando de juegos que implican actividad física, movimiento, estrategia también, dinámicas, bueno, y además reglas que se tienen que poner en común. Pueden ser muy, muy divertidos. Bueno, traíamos a colación al médico, psiquiatra e investigador clínico Stuart Brown, que habla del juego en adultos, que dice que trae muchos beneficios. Mejora el estado de ánimo, evitar también parte del deterioro cognitivo, animarnos. Puede servir como motor de motivación también, bueno, implica más que una simple diversión. El fundador del Instituto Nacional del Juego habla también de inteligencia emocional, de resiliencia, de aliado para la memoria y para la salud del cerebro, etcétera, etcétera. Bueno, nos hace falta esparcimiento y a veces tenemos mucho más cerca de lo que parece la posibilidad de desarrollar, de cultivar ese esparcimiento y lo podemos hacer por medio del juego. Nos gustaría recordar contigo juegos, juguetes, motivos para jugar, motivos para seguir jugando. ¿Te animas todavía a llamarnos al 981 13 44 33 y lo comentamos? Audiencia internauta, despertamos y escribimos un poco también y nos contamos alguna cosa. Bueno, seguro que más de uno y uno está recordando alguno de esos juegos que ha jugado cuando era niño, cuando era niña. Seguro que más de uno y una puede traer a la memoria alguno de esos juegos de la infancia y algunos de esos juegos que habría también que recuperar. Jugamos para ganar, jugamos para divertirnos. Hemos reconocido el valor terapéutico del juego, sobre todo en personas mayores. Somos conscientes de que jugando un poco más estaríamos mucho mejor de ánimo y mucho mejor de salud mental. ¿Alguna vez has pensado en esto? Bueno, tenemos el grupo GRGR por ahí preparados. Estos días hablábamos también de la respiración, ¿verdad? Y escuchábamos música que hablaba de respirar. Bueno, pues tiene una canción que se titula precisamente así, Just Breathe, solo respira. Oye, todavía confiamos en poder escucharte. Anímate a llamarnos. Just breathe.

0: Aquí estamos en La Noche con Esther y en Radio Voz, en una de las noches más tranquilas, así silenciosas que recordamos en los últimos tiempos, ¿eh? Ahí será posible. ¿Será que somos demasiado adultos para jugar? Hablemos. Buenas noches.
1: Hola, buenas noches.
0: Muy buenas.
1: Desde aquí de Coruña. Soy Rosa.
0: ¿Cómo te llamas? Rosa, ¿qué tal? ¿Cómo estás?
1: Sí.
0: ¿Bien?
1: Bien, llevo llamando muchos años.
0: Sí, ¿qué tal?
1: Pero poco, participo más. Dejo con otro nombre, porque Rosa no es mi nombre en realidad. Dejo comentarios todos los días, o incluso también, o likes.
0: Ah, muy bien, gracias. cuéntanos.
1: Sí, os escucho todas las noches.
0: Muchas
1: ya,
0: gracias.
1: Sí, ya no me duermo.
0: Gracias.
1: Y bueno, me llama la atención que hoy nadie haya dicho uno de mis juegos favoritos de la calle.
0: Ajá.
1: Que es el pañuelo.
0: El pañuelo,
1: qué divertido, por favor. Eso
0: era muy divertido.
1: Números por equipos.
0: Sí.
1: Es uno y va corriendo y después como se van eliminando, va cambiando el número.
0: Sí.
1: Y a ver a quién le ponen el 3 y no sé qué. Vas ahora tú con este. Y bueno, no sé, me pareció divertidísimo.
0: Y había que ser rápido además, porque eran juegos efectivamente en los que tenías que ir desarrollando rapidísimo.
1: Podías llegar al pañuelo y hacer que lo cogías y que no.
0: Sí,
1: y entonces lo cogía el otro y lo cogía rápidamente y perdía el otro.
0: Sí, es verdad.
1: Súper emocionante. De verdad, era un juego que bueno, que podían jugar niñas con niños, como el brilé, que en otros sitios le llaman. Ahora creo que le llaman el balón. ¿El balón qué? El balón retenido, el balón, no sé.
0: Ahora
1: se le llama.
0: Ajá.
1: Se le llama de otra forma, ha cambiado de nombre, pero se sigue jugando.
0: Sí, sí.
1: Y bueno, y también de juegos de calle. Jugaba a. No es que me gustara mucho, pero bueno. Era lo que se jugaba. Se me apuntaba con el grupo a policías y ladrones.
0: Ajá.
1: Sí, y me acuerdo que bueno. Jugábamos niños y niñas, yo esto ya tenía 11 años y había un niño de 13 al que le gustaba. Y cuando me cogían a mí tenía que estar en los ladrones, en la fila ahí de la cárcel.
0: Sí.
1: Y decía a los demás, cógeme, así que me doy la mano.
0: Qué bueno.
1: A mí, no me gustaba él, pero me hacía gracia la cuestión, porque luego los otros me lo contaban.
0: Claro.
1: Y bueno, el juego es así de... Bueno, yo me acuerdo en la calle... De jugar hasta con cacharritos. Cacharritos era la porcelana y la loza que hacías con los restos de ladrillo de alguna obra, los rayabas y hacías de pimentón, los helechos eran, no me acuerdo qué verdura, incluso podían ser hojas de bacalao.
0: Sí,
1: Y bueno, la verdad es que era divertido, era, no sé, bueno, jugar en la calle, sobre todo en verano, porque en Coruña mucho, después el resto del año no se podía, pero bueno, sí había juegos muy divertidos, muy divertidos. Y después yo como tenía hermanos, pues tenía la suerte de que los mayores me enseñaban, y bueno, con mis padres también jugaba, y me enseñaban, pues, todos los juegos y me encantaba todos los juegos de mesa, jugaba las cartas con mis abuelos, me acuerdo que jugaba a la brisca o a la escoba y mi abuela siempre quería que ganara yo. Y como mi abuelo jugábamos a la hora ya de la tarde, se quedaba un poco así dormido, me hacía señas, me hacía trampas para que le ganara al abuelo.
0: Ah, fíjate.
1: Sí. Y bueno, pero es eso, también así aprendías a sumar y sabías un montón de cosas.
0: Sí.
1: Y bueno, y recuerdo de juguetes, bueno, sí, recuerdo un año que cuando sacaba buenas notas, pues siempre me regalaban algo a fin de curso. Y era la única de la casa que sacaba buenas notas, pero bueno.
0: Sí.
1: Y entonces me acuerdo cuando me regalaron un colchón de playa que era de hule.
0: Anda.
1: Y de tela por fuera, aquello costaba hincharlo un montón. Y que se secara para volver después a meterlo en el coche, otro tanto. Pero bueno, navegar por las olas, por debajo del colchón, darte la vuelta, podían ir tres, era enorme. Ese colchón era divertidísimo. y así que recuerde, bueno, y yo sigo jugando.
0: ¿A qué juegas? Pues, ¿a qué juegas ahora?
1: A todo. Bueno, menos hacer sudokus, que no sé. Pero sí, juego a puzzles, juego a... Me encanta el Scattergories.
0: Yo soy fan del Scattergories, es que me rechifla el Scattergories. Siempre sí, me ha rechiflado.
1: El trivia y... Sí. No sé, a todo. Juego con mi hija. Lo que pasa es que, bueno... no es que juegue para ganar, pero normalmente gano. Juego a pasapalabra, tengo un juego de pasapalabra también.
0: Ah, muy bien, muy bien.
1: Y jugamos en casa y me gusta, la verdad, que jugar a todo. También juego en el teléfono. Bueno, soy la que un día lo puse, que hago puzzles mientras os escucho.
0: Sí,
1: porque eso de ser neurodivergente, que tengo que hacer dos cosas a la vez. Ajá. Y son dos cosas relajadas y me divierte y me... Bueno, es un juego que de lógica.
0: Qué bueno.
1: Y mientras y lo puedes hacer mientras escuchas el programa y bueno, muy bien. Y bueno, colecciono Nancy's, les cambio la ropa, ahora los tengo de primera comunión. Y porque es la época, es lo que toca, estaban las pobres con el chubasquero y dije, hay que cambiarles ya la ropa a estas chiquillas. ¿Y con qué más juego? Pues ya te digo, bueno, también hay uno que decía este señor de Valdoviño, Carlos,
0: sí,
1: que jugaba una cosa que parecía que salían unas letras finas. Su juego se llama el Vita Mayón, que es especial para gente mayor porque tienes que asociar y acordarte de dónde estaba esta carta y levantarla, ¿no?
0: Sí,
1: y entonces para la memoria va muy bien. Y bueno, yo ahora lo dejé un poco porque ya llegué a niveles altos y estoy en el Duolingo también.
0: Sí.
1: Estoy haciendo inglés de italiano, inglés para repasar, para no perderlo. Y empecé un poquito de francés y de catalán, pero me estaba liando mucho, entonces me centré más en el italiano y acabo en la escuela de idiomas, porque es ya que estoy. Y sí, esos juegos de asociaciones que me gustan mucho. ¿A qué más jugaba yo en el ordenador? Al Vita Mayón. A ver, es que algunos es eso. Los haces y te cansas.
0: Sí.
1: Y en Scattergories me cansé. El Scattergories... Me cansé en el teléfono, no me acuerdo por qué, pero me cansé pronto. Así como el juego, si lo tienes el juego físico y juegas con otra persona que tienes enfrente, es más divertido, no sé por qué.
0: Claro.
1: Por lo que estás jugando contra la máquina o contra gente que no sabes de qué país es y te, claro, te ponen palabras correctas en castellano, pero que tú no conoces para nada. Y entonces, bueno, pues sí, pero a cualquier cosa de juegos de hacer palabras juego a muchísimos, porque bueno, yo me acabo de jubilar y claramente hay que mantenerla.
0: Hay que cuidarla, hay que mantenerla, es verdad.
1: Sí,
0: hay que ayudarla a espabilar.
1: Sí, no se puede tirar una a la bartola. A mí me encanta leer y leo muchísimo, es lo mejor de jubilarse, de verdad. Leer y... sin tiempo, sin tener que decir, ¡ay, que mañana tengo que madrugar! No, y entonces me gustan esas cosas, pero los juegos me apasionan todos. Y juegos de cartas. Me acuerdo que jugaba con la familia de mi marido, que ahora ya no está, jugaba la canasta. Y otro juego de cartas que se llamaba el subastado. La canasta con la baraja francesa. Es un juego largo, pero es un poco también de saber qué van a hacer los demás. Se puede jugar en parejas. Y muy bien. Y el subastado también es como una especie de... Ay, ¿cómo se llama este juego? Bueno, es que no lo quiero decir. Yo lo conocía como el cabrón.
0: Sí.
1: Y es una especie de eso, pero que tú apuestas lo que vas a a ganar. Según las cartas que tienes, dices, pues yo voy a hacer tantos puntos. Pues y entonces el otro pues va a dejarlo y te dice, pues yo voy a hacer tantos. Pues vale, pues hazlos. Si no los haces, esos puntos se los lleva la otra pareja, porque también es de pareja. Un juego muy divertido. Y me acuerdo que, bueno, mi madre jugaba siempre al parchís, era campeona donde he ido. Las amigas decían, qué suerte tiene, nadie le gana. Yo creo que tenía estrategia, yo tampoco le ganaba. Y sí, se juntaban, tenía unas amigas con las que jugaba el domingo y después las cuñadas que jugaba el miércoles, tenían la partida fija. Y sí, a veces la llevaba, sus propios nietos la llevaban, ay, me llevas que voy a casar con fulanita y tal. Y después el autobús, tal. Bueno, ya decía el trole. Pero, y sí, y la llevaban y bueno, y se hacían unas timbas, a lo mejor apostaban, al final de la temporada hacían una merienda porque no les daba para más lo que apostaban.
2: Sí, sí.
1: Y, pero bueno, que se lo pasaba muy bien, muy bien. Y después así, pues no me acuerdo yo de qué juegos más. Me acuerdo de juguetes extraños, juegos de agua, juegos de que en un plastiquito estaba lleno de letras y tenías que ponerlas en orden. No sé si te acuerdas.
0: ¿Letras?
1: Sí, era un cuadrado que dentro estaba lleno de letras desordenadas.
0: Ajá.
1: Y había una que era al acero. Y lo movías, lo ibas moviendo.
0: Anda.
1: Era un poco como...
0: Sí, parecido al Scrabble, pero era otra cosa, sí.
1: Era como una versión del juego este del cubo de rugby.
0: Sí, pero con letras.
1: Inicio.
0: Caramba. Sí. Bueno, es que hay muchísimos, sí. Hay muchísimas ideas, es verdad. Qué bueno, qué bueno. Oye, hay que seguir jugando, Rosa. Vamos con otra comunicación, pero habrá que seguir jugando, ¿no? Habrá que no dejar de jugar.
1: Sí. A mí me encanta. No lo voy a dejar de hacer.
0: Qué bueno, qué bueno. Pues gracias por compartirlo con nosotros. Bienvenida también. Pasa buena noche. Y hablemos más veces. Gracias.
1: Vale.
0: Muy buena noche. Gracias, muy buena noche. Hasta luego. Estamos en directo. Seguimos en Radio Voz. Cuéntanos. Buenas noches.
3: Buenas noches, Esther.
0: Hola, muy buenas.
3: Montse de Ponferrada.
0: Adelante, Montse, sí, que hoy estamos calladísimos. Uy,
3: es que me he acordado. Mira,
0: venga.
3: Jugábamos mucho, me parece que se dice la peonza.
0: Sí, la peonza.
3: Sí, pues también jugábamos mucho. Jugábamos al 1, 2, 3, escondite inglés.
0: Sí, también. Sí,
3: escucha,
0: sí.
3: Y ahora te voy a contar una anécdota que yo me río, pero cuando me pasó... Mira, mi madre muchas veces marchaba a un sitio que tenía que ir y yo me quedaba con mi abuela y jugaba a las peluqueras. Y bueno, la pobre mujer pues se dejaba. Pero es que una vez jugando a las peluqueras me dio por cortarle el cabello, Esther.
0: ¡Ah!
3: ¡Ay, pobre abuela!
0: ¡Ay, ay, ay, ay!
3: Ya, yo era pequeña, claro, jugaba a las peluqueras. Ay, pobrecita. Pues después, cuando vino mi madre, le dijo, yo no quiero quedarme más con esta niña. Bueno, y ahora juego, que no sé, se me ha olvidado decírtelo. Ahora juego a sopa de letras.
0: Sí.
3: Y crucigramas. Y después tengo otra cosa para... cuando voy a la compra, Esther, nunca me hago la lista. Me procuro memorizarlo y cuando llego a casa, si se me olvida algo, pues otra vez a la tienda. Y bueno, solamente era para decirte esto.
0: Pues mira, estás hablando de algo importante también. Juegos de memoria. Hay muchas personas que a partir de cierta edad pues juegan a juegos que les sirven para memorizar y eso es muy importante.
3: Claro.
0: Y de hecho muchos juegos de estrategia en los que tienes que memorizar, claro, por ejemplo tienes que memorizar palabras o memorizar reglas. A veces cuando empiezas a jugar a un juego, claro, tienes que memorizar las reglas y tienes que irte entrenando en ellas. La verdad es que se desarrollan unas cuantas capacidades,
3: Y ya te digo, cuando voy a la compra, antes pienso, necesito tal y tal y tal y tal, pero no me hago lista,
0: Sí.
3: Cuando llego a casa, pues mira, si me ha olvidado algo, me toca ir otra vez a la tienda. pero ya. Que procuro procuro que mi mente no se deteriore, ¿sabes? Porque ya voy siendo mayor y es lo que procuro hacer.
0: Qué bueno. Pues vamos a seguir hablando de todo esto. Gracias, Montse.
3: Vale,
0: gracias por estar
3: hasta
0: con nosotros.
3: Luego,
0: bienvenida, buena noche. Gracias. Hasta luego, buena noche. Seguimos, estamos en Radio Voz. Cuéntanos. Buenas noches.
2: Buenas noches, Esther.
0: Muy buenas, ¿qué tal?
2: Soy Sara.
0: Muy buenas, Sara, ¿qué tal?
2: De La Coruña.
0: Muy buenas.
2: Bueno, pues mira, de los juegos, yo creo que lo primero que aprendí fue a jugar a la oca. Y después al parchís. Y tenía una amiga, yo no sé qué tendría yo, 10 años. Y jugábamos las dos al parchís. Pero jugábamos los tebeos, el Florita, el guerrero del antifaz. Pero ella me hacía trampa y me ganaba todo. Hasta que me di cuenta. Y después que jugábamos al rompecabezas, al parchís sí. mucho, y a mí me encantaba cuando comía una o así, venga, cuando en la barrera, pero lo vivíamos con una emoción, que bueno. Y después, no, yo de juegos de mesa y eso no tuve. Las muñecas, aún este año, a la Nancy, tengo la Nancy negra y la Nancy blanca, las antiguas. Y entonces una amiga que gachilla muy bien, pues vino a esta casa y les hicimos vestidos. Pero bueno, mira, les hicimos unos vestidos, es una pena que no te pueda mandar una foto.
0: Sí.
2: Con bolsito, diadema, peinados a una cola de caballo, otra con melena, les lavamos el pelo, le echamos suavizante. Y bueno, le hicimos dos mudas o tres. Sí. Pero ella siguió coleccionando muñecas. Tiene ya 122. Inventa todos los vestidos que no te puedes imaginar. Yo ya no les hago más, no le hago más. Le hice dos a cada una.
0: Sí.
2: Y bueno, se los cambio los lunes o así. Pero bueno, ya no hice más. Y de juegos, pues no tengo más que decirte, no. Nada, solo que ella me hacía trampa en el parchís y me comía todos los floritas.
0: Sí, fíjate.
2: Y nada más, Esther.
0: ¿Y sirve de algo seguir jugando? ¿Habría que jugar un poco más? ¿Habría que seguir jugando?
2: Sí, mira, en el camping, sí. En el camping jugábamos al chinchón. Y a mí me encanta, bueno. Tengo una amiga que lleva en el bolso un juego de cartas.
0: Sí, ajá.
2: Pero, y con Benjamín, con mi marido, cuando íbamos al camping, también jugábamos al chichón. Pero se desesperaba porque yo soy más lenta para contar y eso.
0: Sí.
2: Y él no. Pero bueno, pues sí, pero tengo las cartas aquí, pero nadie juega.
0: Hay que buscar compañeros de juegos, ¿eh? Nos sirve a la edad,
2: sí,
0: infantil,
2: amiga,
0: pero nos sirve también a cualquier edad.
2: Sobre todo el chinchón, bueno,
0: sí.
2: Es que cuando cerrábamos me encantaba. Y a la virisca me enseñó mi abuela, era yo una niña de 10 años que estaba enferma, estuve con tuberculosis 2 años. En cama, y me enseñó a jugar a la virisca. Pero bueno, solo sé al burro, a la virisca, y al cinquillo, y al chichón. Y bueno, pues no. no tengo con qué jugar, la verdad.
0: ¿Habrá que buscar con quién jugar?
2: Pues habrá.
0: ¿Habrá que buscar?
2: Pues habrá que buscar. A ver, ahora estoy yendo a una clase de calceta y le estoy haciendo una chaquetita al niño de mi sobrino nieto. Y voy al centro de día y voy a una clase de pintura y ya no soy capaz de ir a más. Y nada más, Esther.
0: Pues no dejemos de jugar, sigamos jugando y sigamos disfrutando, ¿eh?, de algunos juegos que sigan estando a nuestro alcance. Sobre todo para no despistarnos. Es importante, es interesante que sigamos jugando. Dime.
2: Yo creí que ibas a hablar del juego, pero del juego malo, de los que pierden las cosas.
0: No, se puede hablar de lo bueno y jugar ya. Y hablar de los beneficios de jugar es mucho más universal que otras cosas. Es verdad que hay otros tipos de juego, pero es porque, claro, hay muchos seres humanos adultos que juegan a cosas que pueden resultar, de hecho, problemáticas.
2: Peligrosas.
0: Sí, peligrosas, adictivas. Pueden suponer perder dinero, por ejemplo. Hay personas, claro, que juegan a apostar, por ejemplo. Y hay muchas cosas tremendas, pero claro, hoy queríamos hablar de otra cosa.
2: A mí me contaron casos de que en la máquina traga perras.
0: Por ejemplo, claro.
2: Mujeres que iban y bueno, ya se levantaban y al ir al mercado, pues venga, se jugaba la mitad de dinero y bueno. Cosas terribles, ¿ves?
0: Claro, precisamente hoy queríamos hablar de otra cosa. Queríamos hablar del concepto positivo, de lo que significa jugar. Pero, ¿sabes qué pasa? Que claro, que el problema es que esto de hacerse adultos supone muchas veces que dejemos de disfrutar de cosas buenas o que convirtamos algo que es bueno en algo malo. Pero por eso estamos haciendo alusión a esto. Jugar en la infancia, por lo visto, es maravilloso y reconocemos que sí, pero los seres humanos adultos también deberíamos jugar. Y deberíamos no perder esa componente lúdica, ¿no? Y al parecer, pues, además tendría muchísimos beneficios. Y podríamos espabilar bastante. Hay muchos juegos asociados con esto de evitar el deterioro cognitivo, así que
2: yo le hice por el móvil, mirando por el móvil, a las barriguitas, ¿sabes cuáles?
0: Sí.
2: Una pequeñita. Pues por el móvil, venga, te va diciendo. Lo que pasa es que yo el móvil lo puedes poner a menos velocidad, pero a mí se me escapaba. Le hice 5 vestiditos y las barriguitas son las que conservo, las barriguitas y las nazis.
0: Sí.
2: Y nada más.
0: A mí las barriguitas me encantaban. En su momento tenía unas cuantas así de diferentes razas.
2: Yo tengo 3.
0: Y me parecían preciosas las barriguitas.
2: Pues yo tengo 3.
0: La barriguita el modelo antiguo, que ahora vuelve a haber alguna por ahí.
2: No
0: la actual, sino el antiguo, como la Nancy antigua.
2: La Nancy moderna, pero es feísima.
0: Bueno, es diferente, no tiene nada que ver. A mí me habían regalado una moderna que es la versión, la asiática, que la verdad es que es una muñeca muy bonita, pero no tiene nada que ver con la muñeca antigua. No tiene nada que ver.
2: A mí me gusta.
0: Y las barriguitas antiguas eran preciosas. Tenían una cara preciosa. Pero son súper bonitas. Son unos muñecos lindísimos. Y luego todos los complementos que tenían son una cucada. Son muy, muy bonitas esas muñecas. Muy bonitas.
2: Pues yo sí esas las tengo.
0: Qué buenos recuerdos, sí.
2: Bueno,
0: pues gracias por contarnos esto, Sara. Bienvenida. Pasa buena noche.
2: Bueno, gracias.
0: Muy buena noche. Hasta luego, Guiño. Hasta luego. Bueno, a que estamos mucho mejor y la noche fluye mucho mejor cuando estáis animados, animadas y vais contándonos. Claro que sí, hay un montón de cosas que contarse. Llama todavía al 981-1344-33 y seguimos charlando. Carlos escribe en lanocheconester@radiovoz.es y dice: hola Esther, como dijo Antonio, recuerdo los juegos reunidos. Antes me olvidé incomprensiblemente de los puzzles. Hace tiempo que no hago uno. Cuantas más fichas, mejor. También de niño recuerdo el juego de luces y sonidos Simon. Qué buenos recuerdos. Ahora llevo una temporada sin jugar a algo, la verdad. También recuerdo un juego de cartas largo con 2 barajas francesas. Creo que le llamábamos Continental. También recuerdo entretener a mis pequeñas sobrinas políticas jugando con ellas. El tío K, el preferido. Buenas noches, nos dice Carlos. Pues gracias a vosotros he recuperado el Scattergories momentáneamente. De hecho, tengo un Scattergories abierto aquí. Así para me lo voy a llevar puesto, el Scattergories este virtual que he encontrado, porque resulta que te sugiere diferentes categorías con una letra. Le puedes dar al play y tiene 2 minutos, 120 segundos de tiempo para que hagas 12 categorías. ¡Oh! Esto me encanta. Sí, creo que voy a jugar conmigo misma para espabilar el cerebro y recordar categorías y palabras que empiezan por la letra, lo que sea. ¡Qué maravilla! Bueno, ¿te animas a llamarnos todavía y a contarnos alguna aventura juguetil o juguetona? Venga, anímate. Si pudiera volar, if I could fly. Bueno, hay gente que juega, sí, a volar, ¿no? Sí, sería una larga historia. GRGR es nuestro grupo invitado esta noche, con canciones que casi suenan a juguete.

Pues nada, hoy estamos poco juguetones, estamos así participando poco a poco y bueno, nos quedan atrás, seguro, muchas posibles conversaciones sobre esto de jugar, sobre esto del juego, sobre esto de la importancia de volver a jugar. Día Internacional del Juego, para invitarnos a pensar en la importancia, en los beneficios de jugar a cualquier edad. Sí. Tanto a edades infantiles como a edades adultas. Venga, hay tiempo todavía para que llames al 981 13 44 33 y nos cuentes cuál sería tu enfoque de esto del juego. Para dar ideas, le hemos invitado al músico Pablo Costas a que en su edición del Rincón del Soñador nos hablara también de su idea con respecto a esto del juego y de jugar. Vamos a recordar lo que nos contaba. Llámanos y lo comentamos.

adultas. Venga, hay tiempo todavía para que llames al 981-1344-33 y nos cuentes cuál sería tu enfoque de esto del juego. Para dar ideas, le hemos invitado al músico Pablo Costas a que en su edición del Rincón del Soñador nos hablara también de su idea con respecto a esto del juego y de jugar. Vamos a recordar lo que nos contaba. Llámanos y lo comentamos.

0: Estaba pensando yo que hoy las imágenes que hemos puesto en La Noche con Esther en Facebook, que tienen que ver precisamente con esto de jugar, pues, no sé, dan buena cuenta de lo que a mí me gustaría poder hacer, que es algo que no puedo hacer, ¿no? Léase, por ejemplo, hacer pompas de jabón cósmicas. Entonces, de repente, que la pompa de jabón sea como un planeta, ¿no? Y dices tú, ah, qué bonito. Entonces, a mí me encanta esto de las pompas de jabón. Y la gente me regala pomperos porque sabe que me gustan. Y a veces me veis en el jardín haciendo pompas de jabón, flum, flum, flum, flum, por todas partes. Me parece muy divertido. Pero fíjate, una de las cosas que me gustaría a lo mejor sería como jugar, no sé, a las canicas o algo así, en los anillos de Saturno. Yo tengo fijación con Saturno y con los anillos de Saturno, ¿sabes? Me encantaría. Y bueno, hay unas imágenes que son como tan sugerentes, esto eso de jugar ahí con los planetas y que cada planeta fuera una canica y jugar con ellas. No sé, claro, es que además estamos en el rincón del soñador y como esto lo hacemos como entre nubes, más o menos, pues me imagino que por aquí arriba se podrá hacer eso y alguna cosa más, ¿no? Está con nosotros el soñador, el músico Pablo Costas. Pablo, ¿qué tal? Buenas noches.
1: Hola, buenas noches, Esther.
0: ¿Qué tal? ¿Cómo estás? Bien, bien.
1: Muy
0: aquí
1: bien.
0: Pensando en mis tonterías.
1: Pues sí, pero eso está muy bien, ¿eh? Hay que tener
0: imaginación. Yo sueño en voz alta.
1: Sí, sí. Yo de niño hacía esas cosas de intentar buscar juegos abstractos.
0: ¿Mm?
1: Para mí era un juego. Luego yo no sabía que estaba, ahora lo comento con un psiquiatra o con un experto en TEA, me dice que lo que estaba era canalizando mis frustraciones, ¿no?
0: Anda.
1: Yo me ponía en... Es una locura esto que te cuento, pero fíjate.
0: A ver.
1: Aquí vengo a desnudarme, en realidad. Es verdad.
0: En La Noche con Esther en Radio Voz conseguimos un nivel de intimidad, así con la audiencia, que nos resulta muy satisfactorio y también con los colaboradores.
1: Pues,
0: pero lo hacemos con cariño.
1: Claro que sí. Yo me ponía en mi cama, boca abajo, y con las manos apretaba un poquito los ojos, y automáticamente eso hace que veas...
0: Como lucecitas.
1: Formas, estrellitas,
0: sí, sí.
1: Tal. Pero yo aún lo acompañaba de un aullido.
0: Anda.
1: O sea, me pones así y empezaba... Es una locura.
0: Pero te hacía sentir bien.
1: Me hacía sentir...
0: Claro, tú esto lo hacías espontáneamente.
1: Sí.
0: Claro, todo eso es algo espontáneo.
1: Sí, sí, sí, sí. Y ahora que soy mayor y que, bueno, pues me conozco más y... El psiquiatra o la persona que me trata me dice que eso era una forma inconsciente de descargar las frustraciones y de relajarte de toda esa carga, ¿cómo se dice? Carga de todos los estímulos que había alrededor, ¿no? Que, bueno, yo tengo mucha estimulación y tengo mucha carga de luz, de sonido, de todas estas cosas.
0: Ajá. Bueno, al contrario de lo que podría parecer, esto es muy personal, es decir, como en todo. Lo de jugar es muy opinable, lo de los diferentes tipos de juegos, lo que nos gusta, lo que no nos gusta, lo que nos motiva también de cara al juego. Por cierto, al hilo de lo que estás comentando, y no tiene nada que ver con el juego. Hay personas, por ejemplo, que canalizan a lo mejor la energía que les sobra y buscan pues una forma así como de desahogo corriendo.
1: Sí, sí,
0: hay gente
1: sí.
0: a la que le da por correr y de repente dices tú, pues me pongo a correr, brum, allá vas. Y efectivamente descubres que es una forma de descargar. Pero como eso, ejercicio, y como eso, un montón de posibles cosas. Y nos vamos a preguntar si el juego, jugar, puede ser útil. Porque resulta que, bueno, el filósofo, conocidísimo filósofo alemán de origen surcoreano, Byung-Chul Han, decía que nos matamos por ser productivos, pero el ser humano ha nacido para jugar. No para trabajar.
1: Eso me rompió.
0: Y me temo que Pablo Costas flipa ya con solo esa frase. Yo creo que va a hacer el espacio dedicado a esto. Los seres humanos hemos nacido para jugar.
1: Eso me rompió la cabeza.
0: ¿Sí?
1: Y es verdad.

0: Mira, a ver.
1: Estaba, cuando leí esto, estaba recordando unas palabras de Félix Rodríguez de la Fuente.
0: Oh.
1: Estaba recordando unas palabras que decía él, que hablaba sobre el paleolítico, ¿no? Mm. Y de lo que podía hacer un niño del paleolítico en una pradera.
0: Sí.
1: Es que te lo pones a pensar profundamente. Mm. Yo ya sé que soy un poco intenso en lo que digo. Pero sí que es verdad que...
0: Vamos a poner el aire frío. Por si la cosa sube de intensidad.
1: Imagínate a un niño en el paleolítico,
0: sí,
1: sin otra cosa, que bueno, que no hay que ser paleolítico, pero vamos a suponer.
0: Y en muchos,
1: ¿no?,
0: sitios donde no hay jugueterías.
1: Exacto. Mm. En ese sitio donde él no comprende muy bien lo que es el planeta Tierra, uh-huh, o no lo comprende directamente, y está jugando con otro niño, o él solo, o alucinando con, uh-huh, con la pradera, con los árboles, con los posibles animales, con... Me recordó mucho a eso, uh-huh, esa reflexión que hacía,
0: sí,
1: Félix Rodríguez de la Fuente, de la pureza de, uh-huh, ese niño, que hoy no la consigue un niño, excepto que viva, uh-huh, en un sitio muy apartado, donde no hay tecnología, uh-huh, y bueno, lo consigue, ¿no?
0: Uh-huh.
1: Sí que cambiamos muchísimo, y sí que... Yo personalmente, por ejemplo, tuve una niñez fantástica, sobre, uh-huh, todo a partir de los 7 años, cuando eres más consciente, yo, uh-huh, soy consciente de,
0: sí,
1: de esa edad, y jugaba en un sitio, uh-huh, que siempre era el mismo,
0: yeah,
1: tenía el monte al lado,
0: uh-huh,
1: o sea, tenía la naturaleza,
0: sí,
1: pegada, había ranas, mariposas, pacalobras, uh-huh, de todo, y siempre tenía el mismo grupo de amigos,
0: uh-huh,
1: que ahora, de mayor, me doy cuenta que eso me ayudaba,
0: uh-huh,
1: a jugar y a ser feliz.
0: Claro.
1: Porque los conocía. No era...
0: Uh-huh.
1: Como vivíamos en un sitio prácticamente cerrado, que era como una cooperativa de casas, ¿no?
0: Uh-huh.
1: Y allí jugábamos todos, a las bicis, a tal...
0: Bueno, uh-huh.
1: Tengo unos recuerdos.
0: Fíjate que hoy vamos a hablar, a lo mejor, de lo básico, ¿no? De súper básico. Y a lo mejor nos podemos preguntar, efectivamente, ¿por qué razón necesitamos jugar? ¿O por qué razón nos viene bien jugar? ¿O por qué razón cualquier niño de cualquier lugar del mundo, por definición... juega? Estaba pensando yo que hasta nuestras mascotas juegan. Es decir, los animalitos que viven con nosotros juegan y les encanta jugar. Y de hecho juegan al escondite. Yo tengo alguno de mis gatos, uno de ellos Garfi, que es muy juguetón, muy juguetón. Juega al escondite. Además te dice que quiere jugar contigo. O sea, te lo dice visualmente,
1: sí,
0: ¿no?
1: Sí, sí, sí.
0: Viene tal y hace toda una serie de gestos para invitarte a jugar con él. Y juegas al escondite con el gato y dices tú, es increíble. Pero bueno, les gusta cualquier cacharro, cualquier historia, y les ves corriendo detrás de algo y jugando entre ellos y utilizando objetos para jugar.
1: Sí,
0: en,
1: sí. En
0: todas las culturas del mundo, los niños y las niñas juegan, tanto si se les compran juguetes como si no, fabrican juguetes. Y a lo largo de las culturas, a lo largo de la historia, hemos descubierto que los niños han jugado con muñecas, con palos, con pequeñas piezas, han jugado a las casitas, como hacíamos nosotros cuando éramos pequeños, así con objetos pequeños, y dices tú, caramba, pero es que es verdad, esto es algo absolutamente natural, espontáneo.
1: Hostia, totalmente universal.
0: Claro, sí. Y la pregunta sería... Bueno, ¿qué nos pasa? Por una parte, dicen que los niños actuales juegan de una forma distinta, lo cual habría que preguntarse si es bueno, malo o regular.
1: Sí.
0: Ya lo veremos,
1: sí,
0: a ver
1: bueno.
0: Cómo va. Y luego, los seres humanos, a partir de determinado momento, por lo visto, dejaríamos de jugar. Y sería bueno que volviéramos a jugar. ¿Cómo ves esto?
1: Yo lo veo perfecto, porque yo creo que ya te comenté que yo, por ejemplo, mi trabajo lo veo como un juego.
0: ¿Mm?
1: Porque en el momento que estoy divirtiéndome, para mí es un juego.
0: Ajá.
1: No quiero decir con esto que...
0: No nos lo tomemos en serio.
1: Exacto. No quiero decir
0: jugar es algo muy serio, por cierto.
1: Claro, no es una forma despectiva, ¿no?
0: Uh-huh.
1: De decir, ¿no? Esto es como un juego. No.
0: Uh-huh.
1: Es que yo me estoy divirtiendo.
0: Uh-huh.
1: Y lo paso pipa, ¿no? Sí, como te he comentado que sí que hay momentos de tensión,
0: uh-huh,
1: evidentemente, como en cualquier trabajo, pero cuando la gente que trabajamos en lo que queremos, en nuestra pasión, en lo que yo jugaba de niño,
0: uh-huh,
1: a ser artista, ¿no? A tener,
0: uh-huh,
1: una guitarra,
0: uh-huh,
1: hacía mis canciones y me inventaba las letras allí,
0: uh-huh,
1: mi madre tendiendo la ropa y yo lo iba describiendo con mi guitarra.
0: Uh-huh.
1: Luego había amigos que me enfocaban con unas con unas linternas,
0: uh-huh,
1: y me ponía allí en casa, en las escaleras a tocar, o hacía guiñoles en casa. Sí que yo fui un niño muy feliz y además muy imaginativo en ese aspecto.
0: Uh-huh.
1: Me buscaba la vida para, aunque estuviera yo solo, para jugar.
0: Uh-huh.
1: Recuerdo una vez que mi abuelo me hizo con una caña, me hizo con un corcho, de estos,
0: uh-huh,
1: que utilizaban para las redes, es que es una rueda.
0: Sí.
1: Me puso el corcho allí y yo iba con la caña y el corcho y era el niño más feliz del mundo.
0: Uh-huh.
1: O sea, estás jugando Y yo creo que el filósofo este quizás se refiere más bien a la actitud ante la vida, ¿no? Que el propio juego, ¿no? No quiere decir que llegues a tu casa y te pongas a... Bueno, pues sí, a lo mejor a coger un cubo de Rubik o echar una, un...
0: ¿Cómo ¿Por
1: se
0: qué
1: llama?
0: No?
1: ¿Rubik?
0: ¿Cómo sí, se el llama? Cubo de Rubik.
1: Rubik. Uh-huh. O a jugar al ajedrez.
0: Sí.
1: Cosa que me encanta.
0: O a los juegos de mesa o cualquier
1: juegos
0: historia.
1: De mesa, uh-huh. Sí, sí. Uh-huh.
0: Por ejemplo.
1: Hace poco estuve jugando un juego que era el, uh-huh. el infiltrado, ¿no? El,
0: ah.
1: El, no me acuerdo uh-huh. bien. Olaya, ¿estás por ahí? Ayúdame. ¿Cómo era? Olaya es mi hermana.
0: Uh-huh.
1: Bueno, estuve jugando un juego que al principio fui bastante escéptico, ¿no? Y uh-huh. dije, va, yo paso de jugar, sí. porque a veces soy un poco gruñón
0: uh-huh.
1: en eso y no quiero... Pero me entusiasmó el juego.
0: Oye, lo hablaremos de lo que aprendemos en el juego, porque luego hay gente que la ves jugar y dices tú, madre mía, sí, es como volver a la infancia, pero al lado malo de la infancia, ¿no? Pero ahora vamos por partes.
1: Venga.
0: Resulta que leía recientemente, y lo comentaremos esta noche con la audiencia de Radio Voz, porque esto de jugar es muy serio, y vamos a intentar reivindicar esta noche el volver a jugar. Es decir, el derecho del ser humano adulto a seguir jugando, a jugar y además a introducir el juego en su vida. Porque hay gente que cree que esto de convertirse en adultos nos convierte en unos seres grises, ¿sabes? Anodinos, y que ya no tenemos, ¿cómo te diría yo?, elementos para la estimulación y para el disfrute. Bueno, vamos a cambiar de rollo seguramente. Os cuento. Desde la infancia el juego cumple una función esencial en el desarrollo humano. A través de él aprendemos a resolver problemas, a interactuar con otras personas y a regular nuestras emociones. Esto va para aquella gente que le da patadas en la espinilla a los colegas en una simple pachanguita futbolera, ¿sabes? Cuando, porque quiere ganar, porque se transforma, ¿no? Y de repente notas cómo no sabe regular sus emociones. Y hay gente que efectivamente se pone a jugar con otros y descubres su lado malévolo. ¿No? En psicología se considera una conducta biológicamente necesaria y no una pérdida de tiempo. Hay quienes creen que jugar es perder el tiempo. Llegaremos a la conclusión de que no. En la naturaleza muchos animales, como felinos, cánidos y primates, también juegan. Conductas que ayudan a entrenar reflejos, otra, desarrollar habilidades motoras y fortalecer los vínculos sociales. En los humanos, el juego activa áreas cerebrales relacionadas con el placer, la motivación y la regulación emocional, incluido el sistema límbico y regiones de la corteza prefrontal. Jugar favorece la liberación de dopamina, que es un neurotransmisor asociado con la sensación de bienestar, y contribuye a disminuir los niveles de cortisol, que es la principal hormona del estrés. Todos son ventajas en esto.
1: Todos son ventajas. Todo. A mí, por ejemplo, me falta dopamina y los niveles de cortisol los suelo tener muy altos, uh-huh. por mi naturaleza, ¿no? Por yeah. como soy. Y sí que es verdad que, por ejemplo, tocar la guitarra uh-huh. para mí es como un juego y me libera.
0: Uh-huh.
1: Y hablando de esto de uh-huh. los animales que decías antes,
0: sí.
1: mi perro viene con una pelota y
0: sí.
1: me la echa y quiere jugar.
0: Y quiere jugar.
1: Quiere jugar. Y cuando está estresado, más quiere jugar. Por ejemplo, si llueve en la calle, el perro está estresado porque no puede correr, no puede... Y luego hay una imagen estupenda en lo que hablabas de correr, ¿no?
0: Uh-huh.
1: De Forrest Gump.
0: Sí.
1: Que la chica se va
0: sí.
1: y él se queda sentado viendo para la nada y de repente empieza a correr y no para.
0: Y no para.
1: ¿No? Se va de un estado, de una...
0: Qué risas.
1: Del
0: recuerdo
1: este
0: las carcajadas que me eché en aquella escena.
1: Hasta que dice, estoy cansado.
0: Hasta que dice,
1: ¿no?
0: Estoy cansado. No, cuando dice... yo lo vi en versión original, cuando dice shit happens.
1: Ajá.
0: Y de repente deja de correr. Y yo recuerdo, lloré de risa. Me pareció de lo más divertido que había visto nunca. De repente para y la mierda pasa. Bueno, shit happens es una forma de decir así como, bueno, que la vida tiene de todo. Pero esto también pasa, ¿no? Y de repente deja de correr
1: espera.
0: Y se da la vuelta.
1: Explícame
0: sí.
1: eso, porque quiero saberlo. ¿Cuál es la frase original que dice?
0: Él dice shit happens. En español no tenemos un refrán parecido que significa
1: lo mismo. Pero en
0: gallego
1: creo que sí. No, non,
0: uh-huh.
1: non hai chuvia, non hai día que non hai chuvia que non pare, o como es eso,
0: sí, ¿no? Sí, sí, algo así. Non hai tormenta que non...
1: Sí.
0: Algo así, sí. Pero bueno, tiene otra lectura. Pero bueno, dice esa frase y de repente deja de correr.
1: Claro, pero en castellano está...
0: Y se da la vuelta.
1: Estoy muy cansado.
0: Sí, algo así.
1: Pero sí que en verdad...
0: Qué risas. Y de repente para y se da la vuelta y paró.
1: Pero
0: era un crack.
1: A mí lo que más me gustó fue la gente de atrás, ¿no? Que
0: claro,
1: pensaron que corría por algo...
0: Por algo.
1: Misterioso.
0: Sí, sí.
1: Por algo, no sé... Dios mío.
0: Uh-huh.
1: Que era un ser de otro planeta, que era un... y al final el tío estaba corriendo porque estaba intentando regular su mala leche,
0: sí.
1: su frustración,
0: ajá.
1: hasta que dice eso.
0: Qué gracia.
1: A ver si algún oyente se escucha de esta, me escucha y nos ayuda con esta frase de... No hay...
0: Uh-huh.
1: Joder, mira que lo tengo dicho, ¿eh?
0: Uh-huh.
1: No hay chuvia que no... No hay... Bueno.
0: Uh-huh.
1: Algo así como que... que cuando llueve va a parar de llover en algún momento. O sea, que es más o menos esto, ¿no? Que la mierda pasa.
0: Sí,
1: o sea,
0: algo así. Es verdad. Oye, vamos a jugar hoy con la audiencia de La Noche con Esther en Radio Voz y vamos a preguntarnos por los objetivos de jugar, por qué jugamos y a qué jugamos. Por cierto, por lo visto, hay un montón de estudios relativos a la cuestión de los videojuegos que dicen que puede ser una estupenda herramienta para evitar el deterioro cognitivo. Claro, no estamos hablando de la gente que se engancha a los videojuegos y se pasa 24 horas del día y de la noche jugando y haciendo maratones de juegos. No, estamos hablando del hecho de desarrollar esa habilidad, ¿no? Pues de jugar. Hay determinados juegos que requieren de estrategia, requieren de habilidad, requieren, ¿no?, de memoria y un montón de historias. Y por lo visto hay gente que está recomendando a los adultos y especialmente a gente bastante mayor que se anime con algún videojuego, porque por lo visto tendría ventajas.
1: Por ejemplo,
0: no se llama la atención.
1: El Tetris, por ejemplo.
0: Por ejemplo. Hay un montón de gente mayor a que le encanta el Tetris y ese tipo de cosas.
1: O,
0: sí.
1: O, por ejemplo, un Sudoku, o una sopa de letras, o... ¿cómo se llama esto que va en un recuadro, tiene te hace una pregunta debajo? No me acuerdo cómo se llamaba esto. Esto le encantaba a mi padre.
0: Sí.
1: Y eso te va entreteniendo y te hace pensar, te hace pensar, te saca de la rutina diaria. Los animales, por ejemplo, cuando juegas con los animales, a mí es una cosa que me relaja un montón. Me río con él, aunque él se divierte de otra manera o se expresa de otra manera, pero es necesario. Yo creo que no podría vivir sin mis animales.
0: Sí.
1: Porque, aparte de que son parte de la familia,
0: sí, criaturas.
1: Son los que juegan conmigo.
0: Son muy juguetones.
1: Son los que juegan conmigo, los que me tiran del pantalón para decir, vamos a jugar, muévete de ahí, y me levanto a jugar con ellos, ¿no?
0: Qué bueno.
1: Yo creo que es necesario jugar, sí. De alguna manera, esto también refuerza la relación entre las personas. Y tengo que decir que odio a la gente que hace trampa en los juegos. No lo soporto. De hecho, me levanto y me voy.
0: Vaya.
1: Me parece un insulto y muy injusto. Muy injusto, ¿no? Recuerdo una vez hace muchos años jugando al Pictionary, ¿sabes?
0: Sí.
1: Que me estaba echando unas risas hasta que me di cuenta que había una tía que estaba haciendo trampas, que estaba pasando el papel por debajo de la mesa de lo que era. Y me agarré un rebote. Tengo esa dicotomía, ¿no? Sí. De estoy contento y de repente me agarro un...
0: No, lo que pasa es que, claro, hoy hablamos de jugar desde una perspectiva sana, desde una perspectiva saludable. Yo traía a colación el tema de la gente que juega para ganar, por ejemplo, y que suele ser muy molesta, ¿no?
1: Sí.
0: Entonces hay momentos en los que está todo el mundo pues tranquilamente jugando, echándose unas risas, y aparece él o la que siempre quiere ganar. Y que además se molesta cuando no gana y además empieza a echar la culpa a los demás de que están haciendo lo que no están haciendo y tal, porque quiere ganar y siempre tiene que ganar. O aquella persona que efectivamente se transforma y de repente incluso recurre a la violencia. Violencia verbal y violencia física, sobre todo en deportes. Y lo que era un simple juego entre amigos se convierte en un momento bastante violento. Yo he visto a gente transformarse, o sea, tener una doble cara y de repente transformarse y decir, yo esta persona no la conozco. Acaba prácticamente de romperle el fémur a alguien, o sea, una cosa impresionante.
1: Sí, sí, hay juegos que son muy muy agresivos, incluso el público se pone como loco porque hay gente que es muy competitiva.
0: Sí.
1: Y al final estamos en la cultura de la competitividad, ¿no?
0: Sí.
1: Y yo,
0: más que el fémur sería la tibia o el peroné, ¿me entendéis? Los huesos de más abajo.
1: Ah, sí, sí.
0: No me acuerdo ahora el nombre.
1: Sí,
0: eso. Bueno. Fémur más arriba.
1: Todo el mundo entendió.
0: Nos entendemos. Sí, sí, pero bueno, que hay gente muy agresiva.
1: Sí, y además creo que al niño se le insta demasiado a ganar, ¿no? Ganar, ganar, ganar. Tengo visto padres con niños de 11 años, 9 años, gritando como locos. ¡No, por ahí no! ¡Dale, eres un burro! Pero ¿qué sentido tiene eso?
0: Pero si se está divirtiendo.
1: El juego es la diversión.
0: Claro.
1: Otra cosa, más adelante, es la competición. Pero bueno, dentro de esto tengo visto deportistas que en una maratón, por ejemplo, el tío se cae el primero y el que viene de segundo lo recoge y lo mete de primero. Porque hay todo tipo de personas, en realidad, ¿no? Y cuando una persona le gusta lo que está haciendo y es justo, creo que arrimar el hombro es bueno, ¿no? Yo no soy nada competitivo, nada. O sea, a mí me gusta divertirme. No me gusta estar pensando todo el rato en ganar, porque si no, no me divierto, es una obsesión.
0: Claro,
1: ¿no?
0: Claro.
1: Tengo que ganar, tengo que ser el mejor.
0: Por lo visto, jugar es bueno. Lo vamos a comentar esta noche en Radio Voz. Reduce el estrés, nos ayuda a desarrollar determinadas habilidades. Efectivamente, está relacionado con el tema emocional, lo cual es muy útil, muy interesante. Sin duda, muchas de las personas que nos están escuchando recordarán algunos juegos que tuvieron cuando eran niños o niñas y lo bien que se lo pasaron. De hecho, hay mucha gente adulta, lo hemos comentado alguna otra vez en el programa, que a lo mejor quiso tener un juguete en concreto que era muy caro en su momento.
1: Escaleste.
0: Cuando era niña, el Escalestí es un clásico, ¿no? Claro, el Escalestí era caro y entonces lo tenían los niños que podían permitírselo. Muchos niños no tuvieron Escalestí. Resulta que ahora los adultos se compran Escalestrix o se compran Legos, por ejemplo, que en su momento eran baratos.
1: Claro.
0: El Lego y el Tente al principio no eran baratos. Entonces, y bueno, muñecas las había, claro, más caras, menos caras. La Barbie en su momento era una muñeca cara. Y bueno, pues ahora las hay a partir de X, aunque bueno, los juguetes también han subido bastante de precio, ¿no? Pero es verdad que, bueno, hay mucha gente que dijo, mira, yo de pequeño no lo he tenido, pero me lo compro ahora.
1: Sí,
0: y de hecho las muñecas de colección cada vez tienen más éxito y hay gente adulta que se compra muñecas ahora de las que quiso tener en su momento y no tuvo. Es algo muy curioso.
1: Y hay gente que compra el Scalestri de 4 carriles o 5 y llama a sus colegas para jugar.
0: Para jugar,
1: y
0: efectivamente.
1: A lo mejor con 40, 50 tacos.
0: Qué interesante.
1: Es muy interesante.
0: Igual que
1: eso.
0: Los Pictionary, los escatéricos, esos Scrabbles y todo esto,
1: sí, yo tuve
0: que te ponen
1: todo
0: a jugar.
1: Ahora que lo pienso,
0: oye, y el parchís, y el parchís,
1: sí,
0: y
1: sí.
0: La oca, y todo esto que puede ser divertidísimo también.
1: Sí, el otro
0: ajedrez.
1: Día viendo había una gente mayor, estaba viendo la televisión algo y salía que en algunos sitios no permitían jugar al bingo, creo que era.
0: Anda.
1: Con
0: uh-huh.
1: dinero, ¿no? Uh-huh. Entonces había una señora en un asilo o en un que decía, si me quitan el bingo me matan. Porque ya a esa edad lo que quiere es divertirse, jugar, estar con sus amigas y reírse un poco, ¿no?
0: Habría
1: es muy curioso.
0: Habría que hacer un llamado de atención, por cierto, para todos aquellos y aquellas que nos están escuchando, tema residencias de mayores, etcétera, etcétera, hacia la creatividad. Estos días he visto un montón de reels, de estos que te van apareciendo así vía internet, vía redes sociales, de residencias de ancianos, especialmente en algún sitio de Asia, ¿no? En Japón, que lo tiene muy desarrollado. La cantidad de juegos que hacen con la gente mayor, juegos de habilidad, divertidísimos. Pero divertidísimos, súper creativos y necesitan nada más papel, ¿sabes? Alguna cinta, vasos de colores, etcétera. Bueno,
1: sí,
0: hacen cosas.
1: Aquí te se hace también.
0: Hacen cosas divertidísimas, pero quiero decir que es lo normal. Nos cuentan que aquí en algunos sitios sí se hacen juegos, se hacen muchas cosas, pero probablemente falta, no sé, yo creo que ampliarlo un poco más y que fuera lo habitual, que haya mucho, mucho, mucho, mucho que hacer. Bueno, es que hacen un montón de cosas para desarrollar efectivamente habilidades motoras, reflejos.
1: Para no perder.
0: Un montón de historias, para no perder. Bueno, increíble, increíble. Y yo decía, caramba, todo esto que además se podría hacer con folios, con cartulinas, con material muy barato, esto tendría que estar absolutamente.
1: Sí, en algunos sitios,
0: claro.
1: Yo tengo un familiar usuario de un centro de estos y a veces trae a casa cartulina con brillantitos y tal.
0: Muy bien, muy bien. Pero me refiero a juegos, o sea, no tanto el trabajo manual, sino juegos de habilidad y tal.
1: Incluso música.
0: Pero una chulada.
1: Incluso música y se ponen a bailar. Viene alguien a tocar con una guitarra y a cantarles.
0: Creativísimos,
1: qué
0: bueno.
1: Y se ponen a bailar. Bueno, que es una forma de moverse.
0: Sí, por ejemplo. Habría que seguir jugando, habría que invitar a la gente a jugar y habría que volver otra vez a jugar. Habría que intentar no convertirse en seres humanos adultos, que dejemos ya de jugar y que nos perdamos los beneficios del juego, ¿no?
1: Yo creo que al final te vuelves una persona, un gruñón, una persona solitaria y a lo mejor a esa persona solitaria en el momento en que alguien lo invita a jugar al dominó o a la petanca con gente que a lo mejor no tiene la oportunidad y a lo mejor cambia su forma de ver su vejez o ese momento malo que está pasando.
0: A ver qué descubrimos esta noche. Por cierto, también internet está lleno de un montón de empresas, además de publicidad, que, bueno, promueven, que a mí era una cosa que me gustaba mucho también cuando era pequeña. Casitas de montar suelen estar hechas de madera y de materiales parecidos, todo cortado, todo preparadito, para que te montes, pues no sé, tu pequeña panadería, pero con luz incluida, con todo tipo de detalles, y lo montas todo por piezas. ¿Sabes esto que se puede montar? Pero hay chuladas, ¿eh? Y puedes montar tiendas, puedes montar, pues, bibliotecas, bueno, y un montón de espacios con un montón de detalles, pero tienen tropecientas mil piezas, igual que los puzzles, por ejemplo.
1: Sí.
0: Igual que todo este tipo de cosas, que evidentemente requieren paciencia, habilidad, creatividad, un sentido espacial también. Y bueno, cantidad de gente está enganchadísima al tema este,
1: es que
0: de
1: yo
0: montar
1: creo que,
0: cosas.
1: Yo creo que...
0: Como el Lego, el Tente y todo
1: sí,
0: esto.
1: Sí, hay gente que juega, siendo adultos, tienen una afición que se llama.
0: Por ejemplo.
1: Gente que se dedica al aeromodelismo, gente que
0: por
1: se
0: ejemplo,
1: dedica,
0: sí, sí.
1: Y no deja de ser un juego. Uh-huh. Una forma de divertirse y una forma de salir de la rutina.
0: Sí.
1: Hay empresas que incluso montan una cena. Yo hice alguna música para una empresa que se dedicaba a montar cenas de terror con Pablo,
0: sí, sí.
1: con San Martín.
0: Sí, sí, un saludo a Pablo.
1: Sí. Y,
0: sí, señor.
1: Y bueno, era una noche donde cenabas, luego había juegos donde tenías que buscar en el pueblo... gente y pruebas,
0: sí.
1: Bueno, creo que era muy divertido.
0: Bueno, recordamos el tema de los juegos de rol, por ejemplo.
1: También.
0: Hay un montón de historias relativas a esto. Hay un montón de posibilidades para
1: un
0: el tema
1: montón.
0: Del juego. Y hoy le vamos a preguntar a la audiencia a qué juegan, a qué jugaban, qué recuerdan de sus juguetes y de sus juegos, y a qué juegan ahora, o a qué querrían jugar, porque a lo mejor les damos ideas y de repente dicen, oye, pues ¿sabes qué? A lo mejor voy a volver al parchís, a lo mejor voy a sacar el parchís que tengo ahí en el armario y de vez en cuando voy a jugar un poco, o voy a reactivar, ¿no?, alguna de esas posibilidades del juego.
1: Claro,
0: hay
1: claro,
0: abuelos y abuelas que juegan con sus nietos, por ejemplo. Hay padres que juegan con sus hijos, evidentemente.
1: Hombre,
0: aunque
1: lógico.
0: Hay muchos niños que juegan solos, pero es verdad, claro, hay muchos niños que ya están empezando a jugar solos y ese sería un problema. Bueno, sería otro tema, hablar de la función que pueden tener papás, mamás en el tema del juego. Sería ideal que jugáramos con ellos.
1: Yo creo que sí.
0: Y bueno, pues a partir de ahí, ¿a qué jugaremos? ¿Sí, a qué jugaremos esta noche? Pues lo vamos a preguntar hoy a la audiencia a ver qué descubrimos. Y bueno, quien más quien menos, coleccionando por ahí Legos, que es una pasada,
1: sí.
0: Además de colección, y coleccionando clics y un montón de cosas y jugando con ellos, que hay de todo, y pequeñas pues casitas de muñecas también, osos de peluche, bueno, hay gente adulta comprando este tipo también de juegos, de juguetes y jugando con ellos, de hecho, también, lo cual es muy curioso.
1: Al final, inconscientemente, buscas una manera de encontrar tu niño interior, de
0: claro.
1: volver a sentirte vivo como te sentías en ese momento.
0: Claro, claro.
1: Yo creo que sí.
0: Pues hablando de viveza, tenemos música en vivo, ¿verdad? En La Noche con Esther y en Radio Voz y especialmente en El Rincón del Soñador. ¿Qué nos traes?
1: Pues mira, yo no sabía que cantar. No sabía que cantar. Entonces, se me ocurrió una canción de Pedro Guerra. Mi querido Pedro
0: claro.
1: Guerra, que habla del hombre blanco, el hombre blanco en general, bueno, yo creo que se refiere más bien al hombre blanco que llega a las Américas, ¿no?
0: Ajá.
1: Y ahí el estribillo es, para mí es alucinante, porque dice, referente al hombre blanco, dice, y ahora se pierde, ahora sucumbe, el hombre blanco no entiende y se aburre. ¿Qué hay que hacer para no aburrirse?
0: Jugar. Definitivamente.
1: Entonces yo dije, esta es la canción...
0: Perfecto, perfecto.
1: ...que voy a cantar hoy...
0: Sí, señor.
1: Para
0: muy bien.
1: Bueno, habla un poquito de... Un poquito de todo. Yo creo que si prestas atención a la letra... Verás la intención del autor como habla del hombre blanco que no entendió absolutamente nada cuando llegó a las Américas.
0: Ya. Bueno, mucha gente sigue sin entender absolutamente nada llegando a muchos sitios, pero bueno, sería otro tema, evidentemente. Hoy, si estás aburrido o aburrida, ya sabes lo que toca, jugar. Y en este caso, el que va a jugar es Pablo Costas en El Rincón del Soñador. A ver qué nos cuenta y nos canta.

0: Y se levantó y llegaba desde otro extremo del estudio para cantarnos esa canción con la que, con unas notas, vamos a despedir esta edición tranquila de La Noche con Esther aquí en Radio Voz, 4.953. Mañana edición especial de viernes de nuestro programa con resumen de temas y la antesala a un nuevo fin de semana que promete buen clima, buen tiempo y que casi casi nos llevará al verano, pero de eso ya tendremos tiempo de hablar, desde luego, con todas y todos. Ya es viernes, 12 de junio de 2026. A disfrutarlo. Marcos Villar ha estado al frente del control técnico de sonido y una noche más os ha hablado Esther López. A disfrutar del fin de semana. Hasta el domingo.
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